0: De momento. Bueno, es verdad que llevamos una semana, yo diría más o menos, hablando, ¿no?, de este fenómeno juvenil aquí en Asturias. La semana pasada, en el Parque de Begoña, en Gijón, se había organizado una de estas batallas y este fin de semana fue bastante multitudinaria esa batalla, gran batalla de Farmear Aura en Oviedo, en el Campo San Francisco, más de 500 personas que se reunieron, pues un poco para compartir ese aura, esa buena energía, el buen rollo, que es la nueva tendencia de los jóvenes, ojo, y no tan jóvenes, porque allí había gente de todas las edades, lo cual a mí me parece grandioso, que se han interesado en verlo de primera mano, en compartir un espacio público con los jóvenes. Y aquí viene un poquito la reflexión a la que os invitamos hoy, y es: ¿por qué criticamos todo lo que hacen los jóvenes? Es decir, nos hemos olvidado de que han pasado una pandemia, de que en plena adolescencia han estado confinados, sin poder socializar, sin poder relacionarse entre ellos. Luego les hemos criticado porque se refugiaron en las pantallas, porque ya no se miran, porque están todo el día mirando hacia abajo, encerrados en casa, con los videojuegos. Salen a la calle, organizan esto, se ven la cara, interaccionan entre ellos y mucha gente adulta se está riendo de ellos y de este fenómeno. Yo creo que es necesario que hagamos hoy un parón, que, bueno, pues reflexionemos un poco, ¿no? ¿Por qué está pasando esto? Si nos hemos olvidado de cuando éramos jóvenes, ¿qué se llevaba en tu época, en vuestra época? Porque todos hemos hecho alguna cosa que si la vemos con nuestros ojos adultos decimos, madre mía, en los 90 nos quiero decir, ¿eh? Ay, ay, ay. Bueno, José Luis, como siempre, el teléfono del programa y en las redes sociales.
1: Ya sabéis que podéis compartir con nosotros dejándonos mensajes en el 608-920-792 y también en las redes sociales, donde vais a encontrar a Inés Paz, a Estela Bango y a un servidor farmeando aura en la foto que he subido hoy
0: Ay, me
1: en
0: encanta,
1: redes
0: por cierto.
1: sociales.
2: Es
0: Sí, o
2: buenísima,
0: sea,
2: es
0: podríamos
2: buenísima.
0: llegar a competir. O sea, de esto va a farmear aura, de poner poses.
1: Sí, un poquito, entre otras
0: Vale,
1: cosas,
0: vale,
1: ¿vale?
0: vale, vale.
1: Tiene una explicación más larga, pero si tú
2: Bueno, pero es el
1: déjalo así.
2: carisma, ¿no? Que se vea ese carisma que bueno, que se ve en esa foto.
1: Exactamente, porque os voy a decir un titular. Vosotros también fuisteis jóvenes y quiero que recordemos cuáles eran esas cosas que hoy, con el paso del tiempo, os darían un poco de vergüencita ajena si volviéramos la vista atrás. ¿Por qué criticamos todo lo que hacen los jóvenes? Si están con el móvil, mal. Si salen a la calle, mal. Comentarnos cosas en redes sociales, en Facebook la radio es mía y en Instagram la radio es.
3: Los opinantes.

0: Borja Laza, vamos a empezar con él porque tiene 17 años, estudiante de bachillerato. Bueno, no sé en qué punto, claro, si ya te examinaste de la EBAU, ¿a qué pasas? Borja, buenos días.
1: Buenos días.
0: Claro, porque con 17 años estás ahí justo, no sé si terminaste ya el bachillerato.
1: Estoy un poco en el limbo, ¿no? No, sí, voy a empezar ahora, la semana que viene ya segundo de bachillerato.
0: Vale.
1: Así que,
0: vale.
1: Vale, es como se plantea.
0: Venga, pues Borja, claro, yo no sé si tú has participado, por cierto, o has ido a ver alguna de estas batallas, la de Gijón o la de Oviedo.
1: No, la verdad, no es que me llame muchísima atención, pero sí que es verdad que ahora están cada vez más de moda. De hecho, me ha salido en redes sociales alguna que se ha hecho no solo en Asturias. Y me llama la atención que no sea como solamente para adolescentes, sino que sean pues diferentes generaciones, de diferentes edades, también para... En plan, que sirva estas tendencias juveniles para conectar generaciones.
0: Esto es súper interesante, ¿verdad? Porque en las imágenes, al menos de este fin de semana aquí en Oviedo, a mí me prestó muchísimo porque vi a gente, pues no te sé decir edad, pero 50 y pico, 60 y pico, vamos, alejados de la juventud, ¿no? Digamos, pura y dura.
1: Sí.
0: Que estaban de público, además, como con un respeto. Que me gusta mucho eso, es decir, no me tiene por qué llamar la atención, no tengo por qué entenderlo,
2: y divirtiéndose,
0: pero
2: al
0: voy
2: final,
0: a ver qué hace la juventud, claro. Con respeto, sí, claro.
1: Sí, o sea, como que estas tendencias juveniles, me gustan estas tendencias juveniles que hacen como que despiertan interés en quizás unas generaciones que están un poco más apartadas de lo que es el mundo juvenil, de las redes sociales, pero aún así como que pues pica esa curiosidad del qué están haciendo y... Ya no tienes que participar porque no hace falta que participes, pero el hecho de que lo veas y que lo apoyes me parece un dato muy interesante.
0: Fíjate, incluso aunque no vayas como público, creo que has dicho algo que merece reflexión. No me llama la atención, no hace falta que participes. Claro, yo digo, ni que critiques, es decir, no tienes por qué entenderlo, pero tienes que respetarlo porque es una forma que han encontrado los jóvenes de compartir espacio y tiempo, ¿no? In situ, sí. No a través de una pantalla. Y es que
2: ni respetarlo, es que no necesitamos que den opinión de absolutamente
0: todo. Ya, pero precisamente respetar es no darla, ¿eh?
2: Sí,
0: ojo,
2: exactamente.
0: Claro.
2: Sí.
0: A eso voy con el respeto, tú no tienes por qué juzgarlo.
1: Sí. Porque,
0: Borja, yo no sé, tú tienes 17 años, venimos de una etapa en la que quieres que te diga. Yo tengo la sensación de que da igual lo que hagáis los jóvenes, que os vienen palos por todos los lados, ¿no?
1: Efectivamente, es que al final a los jóvenes... Se nos habla como de una perspectiva un poco negativa, que si estamos demasiado con el móvil porque estamos demasiado con el móvil, si pasamos demasiado tiempo en la calle porque pasamos demasiado tiempo en la calle, y si no estamos con el móvil y no salimos a la calle es porque estamos aislados. Y es como que noticias como esta también pues muestran otra cara de la realidad, que hay jóvenes que sí que quieren reunirse, que sí que quieren participar, que sí que quieren compartir momentos juntos, crear experiencias, crear tendencias para, al fin y al cabo, crear una comunidad.
2: Pero pregunto,
3: y a mí me parece, perdona, una cosita muy breve, a mí me parece muy interesante también el que la mayor parte del ocio que tenemos, y sobre todo al alcance de los jóvenes, está privatizado. Es decir, tienes que pagar un dinero pues si quieres ir al cine, si quieres ir a una discoteca, a un bar, lo que sea, ¿no? Esta es una manera de compartir el espacio público, crear reuniones.
0: Sí, un espacio de ocio,
3: exacto,
0: dentro del mismo.
3: Exacto, que no está privatizado. Esto me parece interesante. No sé cómo lo ves, Borja.
1: Sí que es verdad que... el ocio público cada vez está como un poco más limitado y las cosas pues no podemos negar que pues por ejemplo antes ir al cine te salía mucho más barato que ahora, igual ahora te merece más la pena pues verte una película en tu casa.
0: Claro, pero ahí ya no compartes, entonces, claro.
1: Efectivamente, es como que están reduciendo, no reduciendo, sino quizás un poco dificultando, poniendo trabas en el hecho de las reuniones entre jóvenes, o ya no entre jóvenes, sino entre personas. Como que están favoreciendo un poco la fama de estar encerrarse en casa y ver una película en Netflix en vez de quedar con tus amigos e ir al cine.
0: Sí, es verdad, ¿no? José Luis, ¿qué querías apuntar?
2: Sí, escuchando también estaba reflexionando que también es cierto que la crítica es el verdadero deporte nacional y no el fútbol, porque hablamos de que criticamos a los jóvenes, pero también criticamos a los mayores, también criticamos a
0: bueno, pero sobre
2: a todo
0: yo
2: mundo.
0: Diría se llevan la palma las críticas los
2: porque
0: jóvenes.
2: Porque son el eslabón más débil, porque lo son. Sí. O sea, y porque cuando hablamos de los jóvenes hablamos desde los 5, 6, 7, 8 años en adelante. Entonces ahí se congrega un grupo bastante débil y más fácil para atacar sobre todo ideológicamente.
0: Bueno, yo creo que también más que nada ha cambiado mucho, ¿no? El cómo se gestionan a nivel emocional, y esto hay una generación que no lo entiende, ¿no?
2: Cierto.
0: Déjame que metamos también en la conversación a Mónica Fernández, Mónica, que es trabajadora social, que está, oye, muy en contacto también con jóvenes, y entiendo que habrás hablado, ¿no?, de este fenómeno. Mónica, buenos días.
4: Buenos días, ¿qué tal? Sí, claro, he hablado mucho, mucho. Es que yo estoy muy enfadada con los adultos, de verdad. Estoy muy enfadada. Dejemos ya de criticar todo, por favor, qué pesados, qué amargados somos. Uf. Y os voy a decir una cosa que no sé cómo va a sonar, pero probablemente sea de las noticias más sanas de este año.
0: ¿Más qué, sí, perdona?
3: Más sanas.
0: Más sanas, totalmente.
4: De este año. No son odio, no son, o sea, me parece maravilloso. Por fin, algo, están en la calle, expresión corporal, creatividad, joder, ¿qué más les pedimos? Es que no sé.
0: Sí, y sin embargo, es verdad que, como tú dices, ¿no?, dejemos ya de criticarles. A mí me preocupa ese momento en el cual van a ese espacio público, comparten, y cómo se enfrentan luego pues a ese sector de la población que no solamente no respeta, sino que además hace burla, hace crítica, ¿no?
4: Sí, sí, completamente.
0: Me refiero, ¿hasta qué punto crees, Mónica, que puede llegar a afectar? Uy, ¿cómo ha sonado eso aquí en la radio, hija mía? ¡Qué expresivo, qué expresivo!
4: Pues eso, pues ¿cómo va a afectar? Pues si hagas lo que hagas, pues va a estar mal. Pues bueno, yo creo que también nos pasa a todas las generaciones. No sé por qué los humanos, la generación siempre es la mejor. Y lo que decía antes Luis, o sea, a los de arriba también los criticamos. O sea, a los de arriba, siempre pensamos que somos los mejores, pues eso, haga lo que haga.
0: Cualquier tiempo pasado fue mejor. Mira, claro, vamos a ver. Porque yo hablando, Mónica... Mónica, hablando un poco, y también se lo hemos preguntado hoy a nuestros oyentes, ¿no? Y es, ¿qué se llevaba en tu época, no? Y fíjate, Estela decía que se llevaba el qué.
3: Pues era un poco parecido, pues estas tendencias que surgen en Internet. Yo cuando tenía, pues no sé, 17, 18 años, se llevaba una cosa que se llamaba planking.
2: ¡Ay, por favor!
3: Claro, ¿te acuerdas?
0: Planking,
3: ¿no,
0: José? ¿Qué es el planking?
3: El planking era echarse boca abajo muy recto en sitios pues un poco raros, como si yo cojo ahora y en la mesa del estudio me echo y le pido a José Luis que me saque una foto.
0: Boca abajo.
3: Boca abajo, sí. Y muy rectito. Bueno, sí, pues se llevaba esta tontería y bueno, y todos lo replicábamos y todo el mundo lo compartía en, bueno, las redes sociales, pues que era 20, Facebook, era como un poco más primigenio. Pero al final es un poco parecido, ¿no? Mónica, Borja, no sé cómo lo veis.
4: Sí, sí.
3: Siempre existieron tal cual, mira, este tipo de modas.
4: Os voy a poner un ejemplo que para mí llega temporal completamente y que a mí siempre me fascinó de decir, madre mía, no lo entiendo, no lo entenderé nunca. Y que, o sea, no es que se parezca, pero a ver, las batallas de irritar.
0: ¿De qué?
4: De guitarra en el aire, de tocar la guitarra sin guitarra.
0: Me encanta.
4: Joder, o sea, poniendo todas las poses del mundo, con toda la actitud del mundo. ¿Qué diferencia?
0: Perdona, pero el guitar además es que está considerada ya una modalidad.
4: Claro.
0: Me refiero que hay competiciones muy potentes a nivel mundial.
4: Muy tocar,
0: vaya, yo, es que esto me fascina.
4: Pasta, claro.
0: Claro, mira, cada uno con lo suyo. Borja, tú dices, mira, a mí esto del farmear aura no me llama la atención, pero a lo mejor a ti te llama la atención otra cosa que no comprendemos.
1: Es que lo de farmear aura, el concepto, como que me llama la atención porque al final es como ponerle nombre, es como las batallas de gallos.
2: Sí.
1: Se me asemeja un poco, porque es como competir a ver quién tiene más carisma, quién tiene más genio, quién es quién tiene la capacidad de sorprender al público. Y yo creo que al final, pues igual esto ahora a nosotros nos parece un poco raro, porque no hemos oído hablar mucho de ellos. Igual es una moda pasajera y en 3 meses se nos pasa esta auge de las batallas de farmear aura.
2: ¿Quién se acuerda ya de los Terias?
3: Literalmente acabo de anotar Terias.
0: Ay, lo de los Terians.
1: Efectivamente, son modas pasajeras que de repente salen en un par de vídeos de TikTok y todo el mundo las sigue, las conoce, las comparte, y en 2 meses caen en el olvido. Pero tampoco descarto que quizás en un periodo a medio o corto plazo, en el futuro, se vuelvan a poner de moda.
0: Claro,
1: al final,
0: pero a mí esto me parece, Borja, porque mis compañeros estaban diciendo los Terians diferentes, es decir,
2: sí, es diferente.
0: Se trata de algo grupal, se trata de algo en lo que se genera encuentro, convivencia, nos miramos otra vez a la cara, los jóvenes,
2: esto,
0: digo, porque viene de los videojuegos. ¿Cuántos chavales hay que se han pasado la pandemia confinados en casa refugiándose en los videojuegos y hablando entre ellos a través de unos cascos y una pantalla mientras jugaban juntos, ¿no? Entonces, que pase eso a la calle, ojito, espero que no sea una moda pasajera, porque, Mónica, es algo que puede ser un problema a medio largo plazo, esa falta de sociabilidad que muchos jóvenes tienen todavía, ¿no? Y mucho es fruto de esa pandemia y ese confinamiento.
4: Yo no diría sociabilidad, porque socializa mucho, yo diría falta de contacto físico,
0: sí,
4: de cariño. Al final, todo acaba reduciéndose a una soledad no deseada, que en los jóvenes hay muchísima, porque todos necesitamos cariñín, todos. Y por mucho que estés hablando, porque hablar ellos hablan mucho, con los videojuegos están socializando, con la red están socializando, con todo. Yo creo que es más un poco de tacto, de piel. Yo creo que eso a la larga puede ser muy, muy, muy perjudicial.
0: Mira, acabas de lanzar algo que me parece vital. La soledad no deseada, durante bastante tiempo, ¿no? Y sobre todo después de pandemia, hablábamos de esa soledad y sobre todo nos enfocábamos en la tercera edad, ¿no? En la gente mayor. Sí. Y sin embargo, ahora los datos están ahí y preocupan y mucho a quienes tienen que preocupar, ¿no? Que son los especialistas y demás. Bueno, y a todos como sociedad, la cantidad de jóvenes que achacan, que sufren esa soledad no deseada, porque esa hiperconectividad digital dista mucho de ser una compañía real en el día a día y lo que tú dices a nivel afectivo, ¿no? De piel.
4: Claro, claro. Sí,
0: que Borja, yo aquí...
4: Y
0: perdóname, Mónica, que le pregunto a Borja, porque seguramente...
4: Claro, él tiene que hablar.
0: Tú tienes algún ejemplo, a lo mejor, o tú mismo, no sé si has sentido esa soledad, ¿no?
1: Sí, al final... a ver, no es evidente que no estamos viviendo unos tiempos fáciles, etcétera, etcétera, y que con las redes sociales muchas veces, pues quizás los jóvenes

0: o ya no tan jóvenes, incluso los niños, tienden a preferir una pantalla antes que una persona, porque muchas veces las personas tendemos a rechazar lo diferente. Las personas de tu círculo, pues imagínate, a ti te gusta una cosa que quizás tu familia no apoya y encuentras ese apoyo que no encuentras en tu familia a través de una pantalla, una persona quizás de otro país, lo que hace que al final, siendo un niño, un adolescente, tienes muchas dificultades para contactar o para verte en persona con una persona que pues que no pertenece a tu círculo, que quizás vive en otra parte del país o incluso
1: sí, pero
0: en otro
1: que te
0: país.
1: Sientes entendido, ¿no? Comprendido.
0: Efectivamente, claro. Pero al final te sientes entendido por una persona que no te va a poder dar afecto físico.
1: Claro.
0: Quizás estaría mejor sentirse entendido por tu madre, por tu padre, que si necesitas te pueden ayudar, te pueden pues dar un abrazo, que a todos veces nos hace falta un abrazo.
1: Sí, por tu entorno,
0: pantalla,
1: ¿no?
0: Pues, no lo puedes sentir.
1: Claro. Oye,
2: claro.
1: Mira, ¿sabéis lo que me vino a la cabeza?
2: ¿El qué?
1: Cuando decimos muchas veces que, sobre todo personas mayores, he oído esto más en personas mayores, esto de prefiero a mi perro, ¿no?, que a muchas otras personas. Y es verdad que esa comprensión y esa afectividad, hay muchas personas que la han encontrado más en un animal de compañía que
2: sí,
1: lo que es
2: sí,
1: en su entorno.
0: Por supuesto.
1: Y fíjate, Borja, que tú has dicho un poco lo mismo, pero en vez de con un animal de compañía, con una pantalla.
2: Sí.
1: Es decir, cada uno se refugia al final en
3: donde puede.
1: No, y un poco lo que corresponde o ha tenido más acceso según su generación y época vital.
2: Pero
1: ¿no?
2: Fíjate, precisamente, y por este mismo hilo que vas tú, de lo que dónde te refugias, una de las cosas que más me gusta a mí de esto de farmear Aura es que se ha conquistado un espacio por quienes no deberían tener ese espacio. Me explico, siempre hablamos de esos patios del colegio con fútbol donde solamente están los que juegan deporte y tal y qué sé yo. ¿Quiénes son los que vemos en estas batallas de farmear Aura? Los que no deberían estar conquistando el espacio y los que no son los que deberían ser los ovacionados por el resto de la multitud. Son esos chavales que están con los videojuegos, que son, en teoría, los...
3: Sí, lo que llamamos los frikis.
2: Exactamente,
3: sí.
2: Los frikis.
1: Que ocupan en el espacio público el espacio que no se les dejó ocupar en los...
3: Hegemónicamente parece como
2: exacto,
3: que no les pertenece.
2: Y lo reivindican, sí, sí, sí, además desde su autoestima, su autoestima, y que al mismo tiempo son celebrados por el otro. Y eso me parece fantástico. Es decir, cojo este espacio, lo hago mostrándome como quiero mostrarme y de paso me vas a aplaudir por lo que hago. Me parece fantástico.
1: Desde luego, mi aplauso lo tenéis, que ojalá nos escribáis a alguien que hayáis estado en alguna de estas batallas de farmear Aura en Asturias, porque me encantaría de verdad que nos hablarais, ¿no?, desde vuestra experiencia en primera persona, 608-920-0792 o en las redes sociales. Mónica, Borja, por finalizar, no sé si queréis añadir algo, se lo dejamos ya a nuestros oyentes.
4: Nah, yo creo que está todo dicho y estamos todos bastante de acuerdo esta vez, no sé. Parece que hace mucho ruido los que están criticando, pero igual no son tantos, ¿eh?
1: Bueno, suele ocurrir. Borja, sí. un mensaje para toda la sociedad en pro de que dejemos de martirizaros. ¿Qué quieres decir?
0: Es que al final creo que no importa lo que te digan, sino cómo te lo tomes. Al final, hay mucha gente que hace mucho ruido y hagas lo que hagas, te van a criticar. Porque si haces el bien, te van a criticar, si haces el mal, te van a criticar, con más razón, pero te van a seguir criticando. Entonces, al final, yo creo que lo importante es ser friki y ser friki de lo que te guste. Porque ¿qué hay más bonito en la vida que tener amor por algo, devoción por algo, que de verdad te guste algo y que la gente diga lo que quiera, que seguro que ellos lo hacen peor y nadie les dice nada?
1: Pues mira, ya está dicho todo.
4: Cierre perfecto, Borja. La
1: verdad. Borja y Mónica, gracias y feliz lunes.
4: Venga, gracias, buen día. Chao, gracias.
0: Hasta luego.

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0: Pues vamos a testar un poquito el tiempo. Vamos a dejar descansar de momento y ojalá toco madera David Arango, porque solamente
1: ya José Luis también le vamos a dejar bueno, descansar.
2: Pues lo agradezco, ¿eh?
0: Pues es verdad que le llamamos siempre cuando hay algo excepcional, ¿no?
1: Sí.
0: A priori hoy es un lunes poco excepcional en ese sentido.
1: Al menos en el clima.
0: Eso voy. Vamos a testar el tiempo, el clima, bueno, de momento nos vamos al occidente, a Puerto Vega, con Mari Fernández, del Mesón El Centro. Buenos días, Mari.
3: Hola, buenos días a todos.
0: ¿Qué tal? ¿Cómo está el día por allí?

0: Que sí.
1: Claro, porque hoy estás de día libre, Mari, que te voy a preguntar qué va a haber de comer.
2: No, mañana y pasado, martes y miércoles. Y bueno, una semana ejercitada porque empezamos fiestas en el pueblo. Así, directamente.
3: ¿Cómo, perdona, que no
2: Terminamos.
3: te entendí?
0: ¿Y empiezan las fiestas?
2: Empezamos las fiestas, nosotros en septiembre. Así,
3: Claro.
2: del 7 al 10 de septiembre fiestas, entonces todos los días hay algo, cosas para críos, playback, algo, siempre hay algo. Entonces,
3: O sea
2: hay
3: que
2: ambientín
3: vienen.
2: guapo.
3: Viene plato
2: Ambientín.
3: fuerte.
2: Sí,
3: Oye, una cocina,
2: hay
3: Mari,
2: que ponerse las pilas porque vienen días de beber, de trasnochar y de todo, entonces hay que ponerse las pilas y comer estos días bien fuerte.
3: has dicho una cosa, que es verdad que hoy es el último día de agosto, 31, tal, que nos deja como un poco otra vez la sensación de, bueno, todavía estamos en verano, porque lo que es la segunda mitad de agosto, que se torció bastante el tiempo, ¿no? Que llovió muchísimo
1: Sí.
3: más, teníamos todos un poco la sensación de, nada, aquí ya se ha acabado el verano. Hay
0: Todo el pescado vendido,
3: esperanza, hay
0: que
3: esperanza, vuelve. Estamos en agosto y
2: no, que
3: encima.
2: vuelve, que septiembre es precioso, es guapísimo septiembre, septiembre vienen los días, eso, muy calentitas, muy, y estamos más tranquilos, es diferente, estamos todos más relajados, es que septiembre, a ver, yo aquí por lo menos es
0: Escúchame
2: muy
0: una
2: guapo
0: cosa,
2: por eso,
0: y a nivel de
2: porque en zonas
0: hostelería
2: de
0: que es.
2: costa está ya más tranquilo la cosa y eso, y bien, ya la gente viene más tranquila, más paseo. Y en el tiempo, a ver, si viene en septiembre, guapo, viene en septiembre, el septiembre es precioso, es muy guapo,
3: Bueno, vamos a
2: es
3: ver cómo
2: calentito.
3: está el día en otras zonas de Asturias. Gonzalo García, el Trasgu. Buenos días, ¿qué tal?
4: Buenos días a todos.
3: ¿Dónde estás tú?
4: Estamos situados en la playa de La Reunión, a la entrada de la ría de Avilés.
3: ¿Y qué tiempo hace allí?
4: Pues está muy guapo, está saliendo el sol con fuerza, está el cielo despejado, azul. Hay algunas nubes allá hacia el pico Gorfolí, pero se presenta un día agradable.
0: Bueno, me encanta esto de una semana de vacaciones, se me inunda el apartamento y vuelvo a trabajar y parece que hay sol en todas partes. Muy bien,
3: Vaya,
0: chicos,
3: vaya
0: lo
3: mal
0: estáis haciendo muy
3: elegida.
0: bien, ¿eh?
3: Qué mal elegida tu semana de vacaciones,
1: Oye,
3: señor.
1: oye, Gonzalo, ¿qué va a caer baño hoy en el Arañón? Ya que se torció un poquito la semana pasada, que ya sabemos que en Gozón, bueno, llovió bastante.
4: No, no, se puede bañar, sí. La temperatura está para pa bañarse. Está la marea baja, pero está ideal para pegarse un baño y para despejar.
1: ¿Y a ti te pilló la lluvia la semana pasada? Que bueno, sabemos
4: Bueno,
1: que
4: sí.
1: Gozón fue una de esas zonas tan afectadas, también Avilés.
4: Hubo ahí una hora que llovió que parecía que no se acababa el agua. Sí. Pero no, afortunadamente cambió. Ayer ya estuvo agradable y hoy se presenta muy bien también.
0: Sí, los refranes populares están por algo. Y nunca llovió que no
3: Que no parara,
0: escampara,
3: exacto.
4: fíjate tú.
3: Oye, Mari y Gonzalo, Mari, que nos habías dejado, digo yo, no, hombre, no, que no nos hayamos despedido de ti.
2: Yo pensé, digo, nada,
3: No,
2: voy
3: hombre,
2: a
3: no,
2: cocina que
3: no,
2: voy a
3: no.
2: comer.
3: No te despediría yo nunca sin decirte como poco que tengas buen día.
4: Pues
3: Oye,
4: muchísimas gracias.
3: Dime. Espera, espera, Gonzalo, que bueno,
0: Aquí,
3: hoy estáis
1: aquí
3: todos
1: se va
3: con
1: todo el
3: prisa.
1: mundo.
3: Hoy se va todo el mundo, estáis todos con prisa.
0: Se viene separador en ol.
3: Te he preparado una canción o algo, ¿no? Que esta gente va con prisa. Oye, dinos, mira, María, anda, antes de colgar, ¿qué hay de menú hoy en Mesón El Centro, en Puerto Vega?
2: Nada, pues hoy, el lunes y todavía estoy esperando a ver que. Eso, por eso he colgado el teléfono. Estoy esperando que me llamen a ver lo que he pensado de pescado.
3: Ah, pues entonces tenías un
1: Claro.
3: gran motivo. Un
2: Es por eso. A ver, yo trabajo con el pescado de la lonja, entonces también lo tengo a todos en el mar.
3: No, hombre, no, entonces
2: Entonces,
3: lo
2: de la que
3: entendemos.
2: están entrando, me están llamando para decirme, oye, pilleta. A ver, yo supongo que entra algo de salmonete y eso,
1: Ay, qué rico
2: más o menos.
0: Sí,
3: Salmonete. Yo tengo un hambre
0: apetece.
3: ya. Ay, claro, es que no desayuna, me acabo de acordar.
1: ¿Qué
0: Ah,
1: quieres, un
0: bueno.
1: salmonete para desayunar?
3: Pues me lo
1: ¿Inés?
3: comería.
0: Yo
1: Mira.
0: también. La verdad,
3: Me
0: hombre,
3: comería el
2: a ver,
3: salmonete.
2: sí, sin problema ninguno.
3: Mari,
2: Hay que
3: que
2: aprovecharlo en esta época que están muy ricos.
3: te dejamos libre la línea para que te llamen de la lonja. Un beso.
2: Venga, besazos, buen día a
3: Chao.
2: todos. Chao.
3: Buen día. Gonzalo,
4: Sí.
3: lunes. ¿Qué vas, qué, hoy tú trabajas? ¿Estás jubilado?
4: No, estoy jubilado, ya tengo 78 años.
3: ¿Y cómo vas a pasar una jornada de lunes
0: Al
3: al
0: sol.
3: sol?
4: Ahora mismo vamos a bajar mi esposa y yo para la playa, poner las hamacas, tomar un poco sol,
0: Qué
4: bañarnos y a
0: maravilla.
4: eso de la una así, pues subimos a comer.
1: Me quedan 35 años para jubilarme.
3: Para hacer
1: Solo digo
3: eso.
1: eso.
3: Un beso grande. Feliz día, Gonzalo. Gracias.
4: Muy bien, igualmente para vosotros. Que tengáis buen día.
3: Igualmente. Venga, que seguimos hasta las 12 en esta primera hora. Ya sabéis, los lunes abordamos siempre una mirada al mundo y hoy lo vamos a hacer hablando en unos minutitos aquí con Belén.

0: Cueva, que coordina ese programa de vacaciones en paz, ya sabéis que organiza año tras año la Asociación Asturiana de Solidaridad con el Pueblo Saharaui.
1: Debes irte de viaje a Japón, debes correr media maratón.

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1: Javier Arjona, bienvenido, buenos días.
2: Buenos días y muchas gracias.
1: Javier Arjona, que es vocal de sensibilización en la CODOPA, en la Coordinadora de ONGs del Principado de Asturias, y que me acaba de hacer entrega, qué maravilla lo que tengo en mis manos, un cómic, ¿no?, sobre el conflicto del Sáhara en menos de 3.500 palabras, ojito ahí, ¿eh? Un tebeo de, atención al nombre propio, Mauro Entrialgo. Esto lo ha editado la CODOPA junto con
2: el Consejo de la Mocedad y la inestimable colaboración de la Asociación Asturiana de Solidaridad con el Pueblo Saharaui.
1: Vamos a saludar a Belén Cueva, que además coordina dentro de esta asociación el programa Vacaciones en Paz. Buenos días, Belén.
3: Buenos días a los dos.
1: Oye, ahora hablamos del TVO porque, bueno, madre mía, lo que tengo en mis manos y que también quienes escucháis podéis haceros con él para entender, supongo, qué se hace con esa finalidad más, ¿no? El conflicto en
2: el Sahara. Eso es divulgativa, es en formato cómic, por lo tanto, determinadas edades adultas y menores, ¿no? Es para trabajar en los colegios, es para recordar la rica historia del Sáhara, ¿no? Que alguna gente mayor, quiero decir menor, lo está olvidando porque no ha conocido, ¿no?
1: Claro, es importante, ¿no? Porque como tú dices, unos porque, bueno, pues a lo mejor les falta ese contexto y otros porque ha pasado ya tanto tiempo que no recuerdan bien el origen de ese conflicto. Ayer, por cierto, en Gijón, hubo una manifestación donde, de hecho, se recordaba y se volvía a pedir, ¿no?, ese fin de la presencia de Marruecos en el territorio, que finalice ese proceso de descolonización. Bueno, Javier, nos podéis poner vosotros, ¿no?, un poco al día de esas reivindicaciones, digo.
2: Es una manifestación que se hace todos los años, eso lo explicará mejor Belén, en relación a que se despide a las guajas y guajes, es decir, niños y niñas que han estado aquí varias semanas en Asturias, en Vacaciones en Paz, este programa que está coordinando en Asturias en Belén, y que el jueves están regresando al desierto.
1: Este mismo jueves se van. Belén, ¿cuántos niños y niñas han estado este año aquí en este programa?
3: 87 estuvimos este año, 87 niños, y se van el jueves, sí, ya se les acaba las vacaciones en paz en Asturias.
1: ¿Desde hace cuántos años se viven, ¿no?, en Asturias estas vacaciones en paz? ¿Hace cuántos años?
3: Desde el 90, va a ver, yo llevo 33 años acogiendo, o sea que muy para allá.
1: 33 años también, ojo, no solo coordinando, sino dices acogiendo también, ¿no?
3: Sí, yo empecé como madre de acogida, que primero era Pro Cruz Roja, y después ya pasé a ya empecé a organizar la asociación esto, empecé como vocal, y ahora soy una de las coordinadoras de Vacaciones en Paz para Asturias.
1: Oye, tengo entendido que, ojito, porque esto también con el paso de los años actualmente presenta cada vez, ¿no?, como más problema el encontrar, el que se animen más familias en Asturias a ser familias de acogida.
3: Sí, de eso sí que tengo que hacer un llamamiento a toda Asturias, porque tiene que haber familias solidarias que acojan a los niños. Tenemos la suerte de que en Asturias no tenemos que pagar el viaje de los niños, que en otras provincias sí tienen que pagar el viaje, porque no tienen recursos, y nosotros tenemos la gran suerte de que entre ayuntamientos, consejerías y demás, se saca el dinero para traer los niños. O sea, que tienes tanto dinero, puedes traer tantos niños sin problemas, porque yo puedo ser muy solidaria, pero no tener los 800 y pico euros que cuesta traer un niño.
1: Claro, entre visados, no tener los
3: autobuses,
1: recursos.
3: Claro, pues entonces yo un año que tuve tres niñas, imposible de los imposibles, pues si tengo que pagar 800 y pico por cada una. Entonces, claro. Pues yo espero que todo el mundo tenga la oportunidad, a pesar de que no tengas que pagar nada, porque además la seguridad social, a los niños se incluyen en la cartera de la seguridad social, igual que un niño español, con lo cual el tema médico está solucionado. Y que no te cuesta nada, claro, o sea, hay que alimentarlo, claro, y vestirlo, pero...
1: O sea, pero mira, entiendo entonces que la parte económica no es un problema, ¿no?
2: En
1: o
2: el
1: sea,
2: caso
1: no,
2: de Asturias.
1: En el caso de Asturias, sí, claro.
3: En Asturias, sí.
1: ¿Qué implica ser una familia de acogida? ¿Y por qué crees tú que cuesta ahora encontrar a gente? ¿Y qué les dirías tú a nuestros oyentes para animar? Porque, claro, ahora se van, pero el año que viene volverá a haber ese programa de Vacaciones en Paz y esto se va gestando con tiempo. Es decir, entiendo que os ponéis a trabajar, no digo desde ya, pero casi.
3: En noviembre empezamos.
1: Claro, pues desde ya casi, sí.
3: porque a ver, en septiembre, a primeros de octubre tenemos la reunión de Concea Sáhara en toda España, que nos juntamos todos los, para contar los problemas que tenemos en cada zona, que son, todos tenemos los mismos problemas, que es encontrar familias, porque date cuenta que hubo un tiempo que a Asturias venían 320 niños, llegaron a venir en el 2008, y ahora este año fueron 87 y costó encontrar las 87 familias.
1: ¿Y por qué? ¿Por qué? O sea, era más solidario antes, perdón, éramos más solidarios antes, ¿qué es lo que frena ahora?
3: Yo frena mucho que la gente ahora de vacaciones, lo mismo te va a Eslovenia, que te va a, y claro, los niños no, ahí no pueden viajar. Sí, por España pueden viajar a cualquier sitio, no hay ningún problema, pero no en vacaciones así a largo recorrido. Francia y algún sitio se puede ir, depende de la compañía, pero es eso. Yo digo que muchos son esas vacaciones que ahora se hacen fuera. Y otro es que el Sáhara es como una causa olvidada de que... Yo ayer una señora me preguntó por la que dónde íbamos en la manifestación, ¿esto qué es para Ceuta? Dije, no, para Sáhara. Decía, ¿qué pasa en el Sáhara? La señora peinaba canas como
1: mía,
3: yo,
1: claro.
3: Pero decirte que tenía que saber... Dije, ¿no se acuerda usted de la Marcha Verde? Decía, no me suena de nada. Bueno, pues nada. Pues, no
1: pues vamos a hacer un poquito de historia, Javier, ¿no? Que ascendía. Y fíjate, lo del te veo que tengo en las manos es una forma, yo digo, magistral sí. De recordarnos a todos el conflicto del Sáhara en menos de 3.500 palabras, ¿no? Que, por cierto, la gente que lo quiera, ¿dónde se puede hacer con él, Javier?
2: En el Consejo de la Mocedad y en la Coordinadora Asturiana de ONGs. La asociación también dispone de ello.
1: Vale. Pues vamos a recordar un poquito, por favor, vamos a hacer ese llamamiento a nuestros oyentes a no olvidar esta causa que por lo que contáis casi está olvidada.
2: Sí, ayer lo que hubo fue una marcha muy hermosa por el paseo de San Lorenzo, ¿no? Las banderas saharauis estaban ahí ondeando al viento muy, muy potentes y las consignas de niñas y niños y mayores y familiares, ¿no? De acogida. Y el día anterior, es decir, han sido dos días seguidos, ¿no? El día anterior se hizo una acción de playa allí mismo, en la playa de San Lorenzo, con las grandes figuras en la propia playa y una gran banderona. Es decir, se ha estado recordando de qué va esta historia desde el año 75, dice Belén, la Marcha Verde, ¿no? Uh-huh. Fue ocupado el territorio saharaui por una gran invasión marroquí, en ese caso así se debe llamar sin ninguna duda, lo de invasión, lo cuestionamos en el caso de Ceuta, pero no en esa ocasión histórica. Franco estaba muriéndose y ocurrió esta traición franquista, ¿no? Teníamos la obligación, y la seguimos teniendo España, de administrar la descolonización del Sáhara, y nunca se ha hecho. Luego, más tarde, hubo guerra, ¿no?, frente a esa ocupación. Luego hubo un acuerdo de paz, y el acuerdo de paz decía que había que hacer un referéndum, y Naciones Unidas destinó para eso una misión específica, se llama la MINURSO, una misión para que haya referéndum. Han pasado 35 años desde aquella misión, y la misión está allí y no hace nada, porque tampoco tiene mandato de observar los derechos humanos, la violación de derechos humanos, claro. Con lo cual es una inutilidad absoluta. Hay una, digamos, relación muy directa entre lo de Ceuta y lo del Sáhara. Lo preguntaba ayer a la gente, como decía Belén, y nos lo siguen,
1: sí,
2: nos siguen preguntando.
1: ¿Esto es por Ceuta?
2: Eso es. Y esa relación tiene que ver con el señor Trump, ¿no? El mandatario de Estados Unidos, con sí. El señor Netanyahu, mandatario de Israel, y el rey de Marruecos. Los tres tienen una alianza muy conocida para el caso de Ceuta, y los tres tienen una alianza muy conocida para desconocer el derecho internacional que mandata que hay que descolonizar el Sáhara.
1: ¿Cuántos niños y niñas se estima viven actualmente en esos campamentos saharauis, que es a donde van a volver, ¿no?, estos niños que se han acogido en Asturias este verano?
2: Resultado de esa situación histórica, más de la mitad de la población viven en campos de refugiados, más de 50 años viviendo en el desierto. Otra, menos de la mitad, vive en los territorios ocupados por Marruecos, en este caso, padeciendo una insoportable ocupación, prisión para muchos de ellos, acoso, bueno, lo que es una ocupación, ¿no? Lo saben bien los palestinos en el caso de Israel. Y una parte minoritaria está en la diáspora, una parte significativa está en Asturias de esas familias. ¿Cuántos son niños? Muchos. Ahí la población infantil es muy amplia. Yo no sé si Belén tiene el dato, pero son muchas niñas y niños, algunos de los cuales, muy pocos, ¿no?, en todo el Estado español, de todos ellos pueden venir estas semanas a Asturias y al Estado español.
1: Sí, Belén.
3: La verdad es que yo no sé, ayer le he preguntado a Arjona, ¿cuántos estamos aquí? Muchos. Decía, entre 800 y 1000, hombre, tantos no creo que éramos. Pero yo estoy contentísima con la manifestación de ayer porque había muchísima gente, mucha. Y en la Nueva España pon 400, yo pienso que alguno más, pero claro. Lo que se necesita son familias de acogida, familias que nos echen una mano en sacar esos niños de los 58 grados que se consigue normalmente en los campamentos. Ayer la niña que yo tengo en casa hablaba con su madre y me decía que casi 60 grados tenían ayer, o sea que hay que sacarlos de allí como sea.
4: Belén, yo quería preguntarte, porque decías, bueno, las cifras, la verdad que son muy alarmantes, de que cada vez hay menos familias. ¿Hasta qué punto la desinformación y las informaciones racistas, yo creo que podemos hablar claramente, que vemos día a día en los medios, afectan para que menos familias quieran acoger?
3: Yo no creo, yo pienso que no es más, bueno, pues oye, es una causa que queda ahí, porque mira, yo me acuerdo cuando llegaron los niños de Ucrania, aquí en Asturias fue avalancha, claro. Ni pedían papeles, ni pedían nada, rubios de ojos azules, maravilloso. Yo te puedo decir que yendo en el autobús en Gijón, hubo un señor que me llamó la atención, que había que ser muy, no digo la palabra, para tener un hijo con un árabe, y yo, es que el niño que estaba conmigo, pues me decía mamá, y no sé qué y tal. Y sí.
1: Madre mía.
3: Me puso a caldo de parir en Gijón. O sea, quiero decirte que sí hay racismo.
1: Claro que lo hay. Claro que lo hay.
2: Hay un momento del quiebre de esta inquietud que trasladáis de la bajada, ¿no? De familia. Eso lo olvido, desde luego, ¿no? El olvido histórico. Pero también la pandemia. En el momento de la pandemia hubo ahí un bajón significativo. Sí.
1: Bueno, pues ojalá remontemos, ¿no? Que ya han pasado años de esa pandemia. Desde luego que si es por el hecho de que sea una causa olvidada, yo me propongo como ejercicio este próximo curso de la Radio Es Mía, Javier, que volvamos a sacar, ¿no? Este tema, es decir, volvamos a preocuparnos por la situación del pueblo saharaui más a menudo, y quizás así también, como bueno, pues es nuestra labor, la de los medios de comunicación, ¿no?
2: Ahí, el hacerlo. Para ello hay varias asociaciones en Asturias, la ya citada, Asociación de Solidaridad, ¿no? Asturiana, está el Observatorio de los Derechos Humanos en términos jurídicos, ¿no? Del Sáhara Occidental, y está el COSARA, que es la comunidad saharaui residente en Asturias.
1: De todas formas, Belén, te invito, una vez que ya no termine el programa de este año, a que cuando saquéis la convocatoria en noviembre, vengáis antes aquí, que hablemos con vosotras, con vosotros, con familias de acogida, para escuchar de primera mano vuestro testimonio, ¿de acuerdo?
3: No te preocupes, que te lo recuerdo yo.
1: No lo dudo, es necesario. Belén Cueva, gracias por atendernos.
3: A ti.
1: Oye, y para quien quiera más información, ojito, de aquí a allá, ¿dónde puede informarse, dónde puede encontrar, no?
2: La asociación estáis en Facebook, sobre todo, ¿verdad, Belén?
3: Pero si no, mi teléfono, que lo puedes dar si quieres, se puede dar en el
1: No te preocupes, que quien quiera se pone en contacto con nosotros en el programa y os enlazamos, y si no, a través de Facebook. Belén no va a quedar un oyente sin esa información.
2: Y la coordinadora asturiana de ONGs y el COSARA, sí.
1: Oye, y haceros, de verdad, os invito con este TVO que tengo en la mano, porque es una forma preciosa de entender en poquito tiempo este conflicto con un TVO que, bueno, os felicito de verdad por esta publicación. Gracias por la visita, Javier.
2: Gracias a vosotros.
1: Enseguida estamos de vuelta.

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0: Seguimos aquí en la radio, es mía, en este lunes maravilloso. ¿Por qué? Porque es lunes, porque estamos vivos y porque sigue siendo verano, 31 de agosto. ¿Por qué te ríes, Estela? ¿Ha dicho
1: alguna
0: mentira?
1: Me gusta lo de que seguimos vivos. Oye, claro, pues sí, sí, ya es un motivo para festejar siendo lunes.
0: Cuando no tienes así motivos como para festejar, yo me agarro ya...
1: A un clavo ardiendo.
0: A un clavo ardiendo. A ver, y eso que yo no tengo hoy, fíjate, un mal lunes. A ver cómo estáis vosotras y vosotros, pero yo podría salir a la calle, farmear a Aura y decir... Tengo posibilidades.
1: Yo te veo farmeando Aura, ¿eh? Así los gestitos que haces en la radio, eso es farmear Aura. Inés.
0: Yo farmeo Aura, aunque antes no se acuñaba el término, porque soy muy de gesticular.
1: Sí.
0: Entonces le echo un poco más así como de morro y ya está. Ojito con lo de farmear Aura, porque, bueno, puede ser o no una moda pasajera, pero desde luego que lo estamos analizando hoy, no solamente como un fenómeno en sí, sino lanzándoos una pregunta desde primera hora, y es, ¿por qué criticamos todo lo que hacen los jóvenes? Cuando están encerrados en casa, mirando una pantalla, con los videojuegos, con el móvil, ¿por qué es que no hacen otra cosa que mirar la pantalla? ¿Por qué no se relacionan entre sí? Han salido a la calle a hacer algo que a mucha gente nos parece magnífico en el sentido de reivindican ese volver a mirarse a la cara, ese compartir tiempo y espacio público.
1: Usar el espacio público, exacto.
0: Y están recibiendo por alguna, no podemos generalizar tampoco, ¿no? Estela, pero bueno, que hay mucha gente riéndose de esto de farmear Aura, más allá de que te guste o no, de que lo entendamos o no, porque yo no entiendo nada. Y no hace falta que yo lo entienda.
1: Con que lo entiendan ellos.
0: Claro, con que lo entiendan ellos. Se respete, a mí me parece genial. Se ríe Estela porque, claro, es que gesticulo tanto, farmeo tanto Aura, que se me han volado
1: el bolígrafo. Bueno, aquí farmeando Aura, ganaste, Inés, ganaste esta batalla de farmear Aura.
0: Gané una batalla. Voy a buscar el boli, anda, por nuestro aliado.
1: ¿Y yo qué te parece si voy contando lo que dicen nuestros oyentes? Mira, Alicia García López dice que se acaba de enterar por nosotros esto de farmear Aura, o sea que, bueno, pues servicio público.
0: Servicio público, de que si ya encontré el boli que salió,
1: bien,
0: no te digo dónde.
1: Dice que de momento que no lo ha visto, pero bueno, que muchísimas gracias por la información. Porque, bueno, dice que cuando lo vea ya no le resultará tan extraño. Por edad estoy en otra onda y entiendo que todo va evolucionando y que ya esa no es su historia. Pero bueno, que mientras sea pura diversión y no molesten a nadie, a ella no le parece mal. Juventud, divino tesoro.
0: Uy, espérate, no, explícame lo de esta música. Ah, es que esta es la música...
1: ¿Esta es la música de farmear Aura?
0: Parece ser que sí, que es la que usan. Para... A ver cómo suena... Es que me va todo. Es
1: sí,
0: que yo
1: sí,
0: me ha pillado fuera de generación, pero es que ya estoy así con las manos.
1: Pero compite, si es para todas las generaciones. ¿Quién te vería?
0: Ostras, déjate, ¿cuándo es la próxima convocatoria?
1: Te lo miramos y vamos
0: a animarte.
1: Lo que
0: pasa es que creo que ayer pasó algo en Oviedo, a ver si alguien nos lo sabe contar bien, no me enteré, pero como que había una mujer que no era joven, me refiero al menos en el DNI, ¿vale?
1: Vale.
0: Pero de espíritu,
1: a tope.
0: Salió a farmear. Decidió, digamos, mira, pone la prensa, decidió que Laura no era propiedad de los más jóvenes y resulta que ganó la batalla. Se disfrazó, derrochó carisma, así lo relatan, ¿no?, los compañeros de la prensa escrita, saltó al ruedo y se alzó con la victoria en su turno, demostrando que el talento y la energía no entiende de fechas de nacimiento. Y sin embargo... decía ella, esto tenía que tener una representación millennial.
1: Claro, bueno, millennial, jope, tampoco era tan
0: es que
1: mayor.
0: Es que me pierdo, millennial. Millennial soy yo, ¿no?
1: Y yo también soy
0: pero
1: millennial.
0: Pero yo nací en el 80.
1: Creo que es a partir del 82.
0: Vaya, millennial. Por Dios. Entonces, ¿yo qué soy? ¿Arcaica ya o qué?
1: No lo sé. En fin. María Sumuñiz dice que ella se enteró el sábado de lo que era y le parece genial que hagan cosas para socializar y no estén todo el día con la nariz metida en el móvil, lo que comentábamos, ¿no? Y dice que ella recuerda las batallas de breakdance y a sus abuelos defendiendo a los jóvenes de la época frente a los carcamales que los ponían a parir. Dice que no le parece algo para echarse las manos a la cabeza y decir que son tal o cual. Y que peor es ver cómo los ventañeros insultan a los inmigrantes o están tirados en la calle, borrachos o drogados.
0: ¡Bravo!
1: Buena.
0: Baja y enol. ¿Qué hora es?
1: Bueno, pues la gente ya está farmeando ahora en sus casas de buena mañana.
0: No hay hora, venga.
1: Venga, vamos con otro comentario. Silvino Vázquez Fernández dice sí. que, bueno, que a él le tocó verlo el otro día de pasada y que, bueno, que de entrada se extrañó un poco hasta que se enteró de qué se trataba. Y dice que mejor están haciendo eso que no insultando ni agrediendo a otros jóvenes como vemos últimamente en las noticias, ni tampoco corriendo tras los marroquíes que están en Ceuta. Todo lo que sea distraerse con respeto a los demás es muy bueno hoy en día. Y se despide diciendo, bueno, gente, que paséis buen programa, mejor día, feliz semana y no olvidar
0: ¡que se os quiere! Venga, esperamos vuestros comentarios hasta las 2 de la tarde, 608-92-0792. Y en las redes sociales, en Facebook, en Instagram, que y sobre todo yo estoy apelando un poco hoy a quienes estuvisteis en la de Gijón o en la de Oviedo, que al menos de momento aquí en Asturias hay constancia solamente, ¿no?, de estas dos convocatorias, que ojalá nos llaméis si queréis, nos escribáis o nos lo contéis al menos cómo lo vivisteis.
1: Y si participaron, pues con más motivo. Bueno, si estuvieron dojeadores, también nos vale, también nos vale.
0: Venga, pues hasta las 2 de la tarde vamos a estar pendientes de vuestros comentarios, un poquito de música y seguimos.

0: Venga, pues los lunes al sol, los lunes se pueden hacer muchas cosas. Entre ellas, hacer el amor. ¿Por qué te ríes, Estela? Es que ya sabía ya por dónde va.
1: A ver, por la mezcla de los lunes al sol y hacer el amor. Que bueno, pues cuando, hacer mira, el amor al sol, pues todavía mejor.
0: Bueno, ahí ya, por supuesto, aunque está sobrevalorado lo de los espacios públicos. Ahí lo dejo.
1: Bueno, y que es delito también, creo, es exhibicionismo público.
0: Depende de dónde, claro. Yo ya dije cuando pusisteis la canción de hacer el amor en el balcón, en el eclipse, que por favor os aseguraráis, ¿no?, cuánta gente iba a ver en los balcones aledaños. ¿Nos estamos desviando del tema?
1: Sí, un poquito.
0: Bueno, pues mira, los lunes al sol y hacer el amor no va tan desencaminado. Seguro que asociamos más el tema de los encuentros sexuales. ¿Cómo la llamamos esto?
1: Está bien, encuentros sexuales.
0: Encuentros sexuales. Con el tiempo libre y con las vacaciones. Pero uh-huh, ojito, porque a veces le ponemos esa presión, ¿no?, al tema de las vacaciones, de bueno, es que ahora ya que no estamos estresados, que no estamos con, pues me voy de vacaciones con mi pareja y espero que se reviva aquí el asunto. Y no siempre ocurre. No sé si este es el motivo, pero el caso es que a la vuelta de vacaciones está constatado que aumentan mucho las consultas en los gabinetes, ¿no?, de sexología. Vamos a hablar con Ana Fernández Alonso, ella es sexóloga en atención sexológica AsturSex. Buenos días, Ana, ¿cómo estás?
2: Hola, buenos días.
0: Mira, me he liado un poco, pero iba yo desencaminada con esto de que ponemos mucha expectativa a veces al tema de las vacaciones y el retomar o el aumentar la frecuencia de las relaciones sexuales.
2: No ibas tan desencaminada. En realidad, todo lo que tiene que ver con la convivencia en pareja, ya sea la intimidad o ya sea el pasar más tiempo juntos en vacaciones, sí que le ponemos mucha expectativa, pero si no tenemos una buena planificación de cómo va a ser esas vacaciones, ese tiempo que vamos a compartir fuera ya de la rutina de lo doméstico, pues al final pasa que pasamos demasiado tiempo en compañía de la pareja, no tenemos costumbre, y eso puede dar lugar a que haya desencuentros, a que haya malentendidos, a que haya, bueno, pues problemáticas que al final acaban pasando factura. Por eso aumentan en septiembre las demandas de consulta.
0: Claro, mira, sobre todo últimamente yo veo mucho cómo se insiste en algo, y es que para tener un encuentro sexual tiene que haber un poco esa previa, ¿no? Es decir, esa conexión. No me estoy refiriendo. Mira, la cara de Estela yo os la voy a contar porque a lo mejor es la que tenéis en casa. ¡Qué expresiva eres!
1: Ya, es que tengo subtítulos, se lo puedo trabajar en la radio, está claro.
0: Eres gloria bendita tú en tele. Claro, ya, yo creo que estás pensando en los preliminares, y no voy por ahí.
1: Bueno,
0: voy,
1: pero que
0: voy
1: también,
0: un poco,
1: ¿no?
0: Fíjate, pero no voy por ahí. Voy un poco a que creemos o tendemos a pensar, y pregunto, Ana, que los encuentros sexuales solamente son ese momento en el que hay pues una penetración, en el caso de una pareja heterosexual, es decir, lo que es el encuentro puro a nivel coital, ¿no? Pero ojito con uh-huh, esa intimidad que se tiene que ir generando. Es decir, si no os miráis, si claro, no conectáis el resto del día, uh-huh, yo diría, ¿cómo se espera luego llegar a ese momento, no?
2: Claro, está claro. Es que mucha gente entiende, claro, al hablar de encuentros eróticos o amatorios o sexuales, como lo quieras decir, la gente piensa en un intercambio de contacto físico, ¿no? Pero para que eso funcione bien, tiene que haber pues una buena convivencia cuando es una pareja estable, o un buen entendimiento cuando es una pareja pues de menos duración. Pero está claro que cuando hablamos de nuestra sexualidad y nuestras relaciones, tenemos que hablar de todo lo que gira en torno, más allá del contacto físico de los cuerpos de las personas, todo lo que tiene que ver con la complicidad, con la seducción, con el juego, con las expectativas, con cómo proyectas tú el futuro de esa pareja, si es futuro o si es algo esporádico, y con llevarnos bien al final, con llevarnos bien, y si nos reímos juntos, pues mucho mejor todavía. Todo eso va a hacer que un encuentro amatorio sea mucho más gratificante.
0: Bueno, pero y que se produzca que, incluso, claro, ¿no? Y perdóname, y pero voy a poner encima de la mesa algo que he escuchado a mujeres, ¿no? De contar. Y es que llega mi marido, las 10 de la noche, nos metemos en la cama y empieza aquí a arrimarse buscando un encuentro sexual, ¿no? Y dice, una persona que no me ha mirado en todo el día, que no hemos hablado de nada que no sea distribuir las tareas del hogar, los niños y esto.
1: Que si la lavadora, que si no sé
0: Exacto,
1: qué,
0: y dice, pues chica, ¿qué quieres que te diga? No sé si esto lo escuchas mucho en consulta.
2: Sí, eso pasa bastante y es eso, lo que te decía. Es una mala planificación porque nuestros encuentros eróticos hay que planificarlos. Eso de que surja de repente, bueno, puede salir bien, pero también puede salir mal.
1: ¿Cómo se planifica esto? Porque entiendo que no es con un calendario.
0: Perdóname el chiste, pero sí, ¿qué es? ¿A las 10 sí o sí? ¿Estés o no estés, como decía el chiste? No, ¿o cómo va esto?
2: No. Va mucho más allá. Hay que revisar agenda y ver dónde tenemos los espacios para la intimidad de la pareja. Que la intimidad de la pareja puede ser el momento de ir a la cama o puede ser el momento de una cena romántica, pero hay que tener por lo menos una vez a la semana
1: encuentro. Claro, ya me pillo, el sacar tiempo.
0: Es que aquí las caras de mi amiga iban en crescendo. Yo la traduzco porque te he entendido aquí, ¿no? Claro, suena un poco raro cuando oímos. Es que hay que planificar. Sí. Uno imagina que a la pareja con la agenda abierta de esta semana me va bien el miércoles de 4 a 5. ¿Cómo lo tienes? No, mira, yo tengo una reunión. ¿Puede ser el jueves de 8 a 9? No va así. Se trata de a lo mejor hacer eso, pero para buscar un rato en pareja, que luego ya ves tú lo que surge. Pareja, una cena, una conversación, un masaje, tirar los trastos a la cabeza o un encuentro sexual.
2: Es que si no planificamos los momentos de intimidad, los espacios para la pareja, corremos el riesgo en convertirnos en compañeros de piso y poco más. Entonces, eso pasa mucha factura, ¿eh? Y en verano, lo que te decía, en verano lo que pasa es que las parejas pasan mucho tiempo juntas, pero si no está bien planificado no saben qué hacer con tanto tiempo. Y entonces ahí saltan chispazos, saltan discusiones, saltan malentendidos que afectan a la intimidad de la pareja. Por eso al final llega septiembre y te viene un montón de parejas con desencuentros, con surgidos de eso, ¿no? De una mala planificación de esos espacios juntos que podían haber sido muy chulos.
0: Perdóname, claro. Pero ¿cómo se planifican esos espacios en vacaciones?
2: Pues poniéndose, pues mira, simplemente vamos a quedar a tomar el vermú y vemos qué hacemos en las vacaciones. Y ahí entra la erótica y ahí entran las expectativas de pasar tiempo juntos, pero también entra las cosas que nos gusta hacer, que a lo mejor nos gusta ir a un concierto y a lo mejor nos gusta, ¿sabes? Pero siempre dejar espacios para la intimidad. Lo que pasa es que esto es tan artesanal, esto de la consulta de sexología, que cada pareja tiene sus propias respuestas a sus propias situaciones. O sea, no hay una fórmula mágica que nos valga para todas las parejas igual. Pero eso sí, cuando hay conflicto hay que consultarlo, porque si no todo eso se va enquistando, se va enrocando y al final pues puede saltar por los aires.
1: Claro, pero si cuando más tiempo libre tienes, que es bueno, pues en vacaciones, en verano, surgen esos roces con tu pareja, también puede ser indicativo de otros problemas, no solo de un problema, digamos, sexual, sino de un problema de entendimiento, de no tener cosas en común, ¿no?
2: Claro, pero sexual significa de los sexos, no lo olvidemos. Sexual no significa solo de cosas que hacemos con los genitales. Todo lo que tiene que ver con la convivencia en pareja, ya sea lo erótico, las relaciones íntimas, como sea, cómo nos comunicamos y cómo discutimos, todo eso es lo sexual. La convivencia sexual se nutre de todos esos aspectos. Por eso a la hora de abordar un problema se aborda en todos los aspectos, no solo la interacción física, claro.
0: Ojo con esto, Ana Fernández, recuerdo que hablamos contigo, que eres sexóloga en Atención Sexológica Astursex, y yo creo que es interesantísimo que nos detengamos un momento en este cambio de paradigma. Es decir,
2: claro.
0: Una sexóloga aborda esa convivencia entre pues eso, ambos sexos, ¿no? Y su interacción, que no solamente es el coito o el acto sexual.
2: Eso es.
0: Ojo con esto. Entonces, cuando una pareja viene de vacaciones, que ha discutido, que no ha parado, que no ha tenido encuentros sexuales, hay gente que valorará acudir a una terapia de pareja que asociamos más a una a una consulta de psicología, al área psicológica, es decir, ¿cuándo sabemos a quién acudir? ¿Cuándo acudimos a esa terapia de pareja a un gabinete psicológico y cuándo a un gabinete experto en sexología?
2: Hombre, pues si tiene que ver con los procesos cognitivos de cada uno o con algún problema de personalidad, pues sería más del ámbito psicológico, entiendo yo. Pero todo lo que tiene que ver con la convivencia sexual, con la convivencia en pareja, se aborda desde otro planteamiento, pero se aborda en la consulta de sexología. Eso sí, aquí sin tratamientos, sin terapias, sin medicaciones. Nosotros lo que hacemos es una revisión, ponemos encima de la mesa cuál es el problema que os trae a consulta y vemos la manera de resolverlo. Pero esto viene a ser, para que me entiendas, de andar por casa, como una clase particular de educación para la convivencia en pareja. Es decir, tú si necesitas prepararte un examen, tú vas a preparar el examen a una academia, pero al final el examen, quien se enfrenta a él eres tú. Pues esto es lo mismo, tú vas a una consulta de sexología a ver cómo resuelvo yo este problema que tengo en mi relación de pareja. Bueno, aquí lo analizamos, damos claves, damos pistas, revisamos un poco expectativas de cada quien, pero al final quien resuelve el problema son esas personas que forman la pareja. Por eso digo que es como una especie de clase particular de convivencia en pareja.
0: Claro, mira, Ana, déjame que te pida, ¿no?, un poquito para nuestros oyentes, una de esas clases, sí, sí, ¿no?, en versión reducida aquí en la Radio Pública de Asturias, sí, porque como dices, sí, cada pareja, cada situación es un mundo, ¿no? Pero ¿cuál sería tu recomendación, sí, sí, de cara a lo que vienen siendo las vacaciones, aunque la mayoría ya las habrán pasado, ¿no? También un poco de cómo podemos hacer en lo que viene siendo el curso que arrancamos casi para que las cosas vayan de otra manera, ¿no?, a partir de ahora.
2: Pues mira, te voy a dar una clave muy sencillita para el curso que arranca, ¿no? Para ya cuando ya hemos terminado las vacaciones, ¿qué es lo que tendríamos que hacer? Porque esto sí que vale para cualquier pareja, que es dedicar un espacio de intimidad para tu pareja al menos una vez al día, al menos un día a la semana, al menos una semana al mes y al menos un mes al año. Yo creo que con eso, una hora al día, un día a la semana, una semana al mes y un mes al año, con eso estaría perfecto, pero eso sí, revisar muy bien dónde quedan los espacios de intimidad en nuestras agendas, que a veces la vida cotidiana se los lleva por delante.
0: Perdóname, dime. Claro, pero necesito que nos expliques un poquito esto de una hora al día, un día a la semana, una semana al mes, un mes al año. Es decir, se trata que una hora al día yo saque tiempo. Ya te digo que lo veo complicado. Por ejemplo, mira, yo me voy a poner como ejemplo.
1: Al final la vida nos atropella.
0: Claro,
1: ¿no?
0: si los dos trabajamos, criamos hijos, encefalograma plano, cuando llegan las 10 de la noche, tú ya lo que quieres es que el mundo no te hable, no me mire, no me toques, ¿me entiendes por dónde voy? ¿Cómo hacemos eso?
2: Por dónde voy, pero eso hay que resolverlo, porque al final lo que te digo, corremos el riesgo en convertirnos en compañeros de piso que están criando.
0: Claro, pero ¿cómo, ¿cómo podemos hacer para sacar esa hora?
2: ¿Cómo podemos hacer? Pues si no somos capaces de hacerlo, habrá que ir a una consulta que te ayude a gestionar esto. Claro, no hay ahí sí que es donde voy a lo de cada pareja es diferente. Aquí no hay un tip que valga para todas las parejas. Hay que intentar sacar esos espacios de intimidad, por supuesto, hay que intentar sacar esos espacios de intimidad, porque si no, al final se te olvida qué fue lo que nos hizo pareja.
0: Claro.
2: Claro.
0: En esa intimidad, en ese espacio.
2: Sí, dime.
0: Sí, pregunto. En ese espacio yo diría, mira, hay un chiste que me encanta porque dice mucho, ¿no? Dibuja mucho. Ya se está riendo este, todavía no lo he soltado. Yo creo que me tienes miedo de por dónde voy a salir y haces bien.
1: Que no.
0: No,
1: pero
0: ya ves
1: que como no está José Luis, pues alguien tenía que contar un chiste, entonces, bueno, pues te toca.
0: No, pero seguro que Ana está conmigo en que explica bastante bien la situación actual. Y es una pareja que le pregunta a otra, oye, ¿y tú? ¿Qué anticonceptivo utilizáis vosotros? Y dicen ellos, Netflix.
2: Ah, mira, muy bien, sí, sí.
0: Y no estoy de broma.
1: Claro, sí, sí.
0: O sea, me parece un chiste magistral, porque es verdad que se nos ha colado pues las plataformas. Sí. O sea, es decir, llega el tiempo en el que a lo mejor se acuestan los hijos. ¿Qué serie vemos? ¿Qué peli vemos? Uh-huh. Cada uno viendo su serie, cada uno en un dispositivo. Por no hablar ya del móvil, es decir, a lo mejor lo que deberíamos es apagar los dispositivos para sacar ese tiempo, para tener la intimidad.
2: Pues a lo mejor había que ir por ahí. A lo mejor había que ir por ahí también, que cuando tenemos, es un poco lo que decía de gestionar los espacios de intimidad. Si cuando tenemos tiempo libre, lo que más nos apetece es ponernos a ver una serie en lugar de sentarte a charlar, a tomarte algo en ese momento tranquilo del día y ver cómo nos ha ido y ver cómo estamos y ver, claro, ahí es donde a lo mejor empezamos a tener un problema. Y ya te digo, no es tan difícil intentar sacar una hora al día para tu pareja si eres capaz de sacar una hora al día para ver una serie.
1: Claro, de eso te iba a preguntar, Ana, que al final una hora al día, pues si tienes hijos, después de acostar a los niños, charlar simplemente de qué tal ha ido el día y cuatro cosas más, ya es una hora y pues ya creas un poco ese vínculo, ¿no?
2: Claro, eso es. Y luego, pues eso, un fin de semana al mes que dediques a tu pareja en exclusiva. Porque sí que es verdad que a nuestra consulta vienen personas que dicen, uy, sí, tenemos mucho tiempo para nosotros. Claro, pero si lo dedicamos a compartirlo con amigos, ya no estamos creando ese espacio de intimidad. Entonces, bueno, hay que revisarse un poco. A ver, si una pareja no tiene ningún problema con todas estas cuestiones y funcionan bien y su erótica va bien y su convivencia va bien y hay buena comunicación, pues adelante, claro. Sí, lo que va bien no hay que tocarlo, lo que va bien va bien. Pero cuando una pareja tiene algún tipo de conflicto, de problema de convivencia, más allá de la erótica, aunque siempre afecta a la erótica también, pues entonces cuando hay que revisar todos estos aspectos. Y que no se nos olvide meter en la agenda espacios de intimidad para la pareja.
1: Claro, porque yo entiendo que al final las relaciones sexuales son un poco el termómetro de cómo va esa pareja, que es uno de los síntomas de que puede no funcionar, ¿no? Que se ve fácil.
2: Claro, pero fíjate, eso también depende de cada pareja en cada momento. Hay personas que son súper felices con una frecuencia de tener intimidad una vez al mes y hay personas que son súper felices de una vez cada 3 meses y hay personas que prefieren pues una vez cada día. Eso no te hace más o menos feliz. Eso más o menos feliz te hace que haya deseo, que haya complicidad, que haya seducción, que haya pues eso, que haya ese buen rollo, esa buena convivencia. Luego las frecuencias. Hombre, si varían de uno a otro, entonces
1: exacto,
2: ya tenemos un problema.
1: A eso
2: problema.
1: Me refiero, claro, incluso en el tiempo,
2: ahí
1: ¿no?
2: Ahí sí tenemos un problema, Si yo querría estar contigo por lo menos 4 veces a la semana y tú quieres mejor una vez cada 2 meses, alguno de los dos se va a frustrar.
0: Claro. Claro. Oye, ¿qué importancia tiene el sexo dentro de una pareja? Es decir, cada vez se habla más, ¿no?, de ese tipo de parejas que a mí me sorprendió cuando lo leí la primera vez en la prensa, ¿no?, pero lo hacían con un interrogante y es, ¿puedes ser feliz en tu relación de pareja sin relaciones sexuales? Entiendo que partimos de la base de que es algo que no frustra a nadie, esto que acabas de explicar, ¿no? Me refiero, pero una vez que ya los dos están así, tiran para adelante, ¿podemos estar hablando de que sigue siendo una relación de pareja sin que existan esas relaciones sexuales?
2: Pues eso hay que analizar cómo lo vive cada pareja en concreto. Ya te digo, una relación de pareja puede ser perfectamente satisfactoria pasando una temporada a lo mejor sin tener encuentros eróticos. No habría problema. Pero habría que ver cada pareja en cada contexto y ver lo que a cada una de las personas le importa y las expectativas que tienen. O sea, nosotros en la consulta de sexología estamos para hacer empatía, para comprender la vivencia de cada pareja en concreto. Y si alguna cosa funciona a regular, pues intentar dar claves para que eso funcione bien. Pero no, o sea, no hay una pareja estándar que digas tú, si esto falta, esto va mal. No, pues a unas sí y a otras no. Es una diversidad tan grande de formas de relacionarse que hay que dar respuesta a todas, claro, y todas perfectamente válidas. El problema es cuando las expectativas son diferentes y alguien se está frustrando y pasándolo mal. Ahí es donde hay que trabajar.
1: Claro, y además esto yo entiendo que cuando eso está desacompasado, ¿no?, esas expectativas, tiene que afectar también en el autoestima de la persona, que también ya no solo pasa factura a la relación en sí, sino a nivel personal e individual, ¿no?
2: Claro. Por eso, esas cosas no hay que dejarlas pasar, hay que consultar cuanto antes, porque si bien tienen una solución bastante facilona, si lo dejas pasar y se va enquistando, se va haciendo cada vez más bola, y entonces eso es lo que puede acabar minando la relación, claro.
0: Suelen esperar a ese momento las parejas que acuden, ¿no?, a vuestra consulta, cuando ya está muy enquistado ese problema.
2: Pues generalmente sí, y sobre todo le pasa a la gente de más edad. Tú date cuenta que aquí en nuestra consulta de sexología tenemos desde personas veintimuchos hasta personas de 80 y tantos. Cuanto más mayores son las personas, más años han tardado en consultar un problema en su relación. La gente más joven ya está un poquito más concienciada y ya no, incluso hay gente que consulta antes de bueno, hombre, pero date una oportunidad, probad antes, no sabes. Pero la gente más mayor sí, sí que se la ha hecho ya bola cuando acuden. De todas maneras, bueno, tenemos ya, afortunadamente aquí en Asturias, vamos ya con una mentalidad un poco más abierta con estas cuestiones, ¿no? Con las cuestiones de pareja.
0: De hecho, me ha sorprendido, Ana, cuando has dicho la edad, ¿no? Vienen personas de 80 y pico años. A mí esto me parece fascinante, sí,
2: claro. Claro. Es que la gente de 80 y tantos eran unos modernos, claro. Y con esa modernidad con la que crecieron y convivieron, pues llegan a una edad en la que dicen, a ver, a mí no se me tiene que acabar la fiesta. Yo quiero seguir estando bien y quiero seguir estando bien en mis relaciones, con mi pareja si la tengo, y si no la tengo, igual me apetece tenerla. Y de verdad que tienen muchos menos prejuicios que las personas de mediana edad, ¿eh?
0: No, y los prejuicios seguro que los tenemos nosotros a la hora de verles, que pensamos ya que como que la vida sexual termina cuando uno ya está en esa etapa adulta. Así que va la pregunta, Ana. ¿Hay vida sexual después de los 70, de los 80?
2: Hombre, por supuesto, claro que hay, por supuesto. Tenemos que quitarnos esos tabús antiguos de la cabeza y hablar de abuelos y abuelas sexys en lugar de

0: Sí, porque además tiene otro nombre, pues la pitopausia, cuando ya tienen problemas de erección, era como, mira, es que solamente me han dado la opción de que me tome la famosa pastillita, creo que es azul, ¿no? Y vamos, la Viagra de toda la vida o los demás nombres comerciales que pueda tener. Dice, y es que ahí pues me entraba problemas, mi pareja no quería, lo que sea, ¿no? Esa es la única solución, o sea, ¿hay vida después de eso si no funciona la pastillita azul?
1: Pero es que nos tenemos que olvidar un poco del tema erecciones y respuestas fisiológicas, porque el disfrute del cuerpo a nivel erótico es muchísimo más amplio. A lo mejor pues un señor echa de menos tener esas erecciones y necesita un apoyo de una medicación, pues de acuerdo, y si con su pareja han llegado a ese consenso, pues perfecto. Pero si no, tampoco, ¿sabes qué pasa? Que la gente ya de una edad determinada, con 80 y tantos años, a veces le prestan menos atención a ese tema de miembros erectos y le presta más atención al placer sensorial que podemos disfrutar con todo nuestro cuerpo. Y se descubren siendo gente mucho más creativa, mucho más imaginativa y mucho más disfrutona. Estamos demasiado esclavizados por ese
2: esa concepción que tenemos del sexo, ¿no? tan cerrada, ¿no?
1: Claro. Que es que si pudiéramos salir de ahí seríamos, yo creo, que todos mucho más felices.
2: Quería preguntarte, Ana, porque ya que estábamos hablando de, bueno, qué les pasa un poco a las parejas en verano para que luego, pues, vayan más a consulta, me imagino también que pasará al contrario, que haya parejas que al no tener trabajo estén felices de la vida, puedan intimar mucho más y luego sufren al volver al trabajo, a la rutina. Claro. También para nuestros oyentes que nos estén escuchando y que estén en esa situación, ¿cómo se puede recuperar esa chispa y no caer en la bajona post-vacacional?
1: Pues haciendo planes chulos de para compartir en pareja. Habrá que buscar los espacios que decíamos antes, ponerlos en agenda y tener esa espera deseante del próximo encuentro, ¿no? Es lo que nos queda, porque obviamente ojalá no necesitáramos trabajar para vivir, pero es que no nos queda otra. Entonces, en esa dinámica de la vida cotidiana, del trabajo y de las agendas locas, hay que siempre, siempre, siempre buscar esos espacios. Y hacer planes es una cosa muy chula. O sea, porque siempre decimos, hay que hablar de sexo, es decir, hay que hablar de cómo yo me relaciono con mi pareja, de nuestros encuentros, pero también de nuestros proyectos, también de esos espacios que nos gusta compartir. Pues entonces, vuelta a la rutina, vale, pero vamos a planificar una escapada romántica, un finde que nos venga bien a ambos, ¿no? O vamos a planificar una cena no sé qué día, o vamos... Todo este tipo de cosas que encima te hacen pasarlo bien mientras lo proyectas, porque en sexología manejamos mucho este concepto de la espera deseante, ¿no? La espera deseante es muy disfrutona y erotiza mucho, tanto para un encuentro íntimo como para un plan que nos apetece compartir. Entonces yo lo enfocaría por ahí.
0: Ana, mil gracias, de verdad. Yo creo que ojalá a todas vosotras y vosotros os hayan servido estos consejos. Yo me quedo con eso, fíjate, de planificar ese tiempo en pareja para crear, ¿no?, un poco esos espacios íntimos que lleven a lo que lleven.
1: Eso es. Y además es que hay gente que dice, uy, qué feo planificar, lo divertido es improvisar, pero es que improvisar a veces te sale mal, porque es que... como no estemos en la misma clave...
0: Claro, no sé, que la... te puede salir rana totalmente. Oye, pues claro, o que te frustres, eso, ¿no? Luego.
1: Claro, pues la magia está en planificar, porque tú puedes planificar momentos súper creativos y súper chulos y que nos apetezcan a ambos, ¿no?
0: Ana Fernández Alonso, sexóloga en atención sexológica AsturSex. Muchísimas gracias. Oye, una duda, ¿vosotras atendéis tanto online como presencial?
1: Sí, tanto hay consultas desde el año de la pandemia para acá, lo online ha subido bastante y al principio se nos hacía un poco raro, pero como todo el mundo en los trabajos y en todo, pues nos hemos acostumbrado, la gente lo demanda bastante. Tenemos bastantes sesiones online que son igual de enriquecedoras y de solucionadoras de conflictos que las presenciales, así que no hay problema.
0: Muchísimas gracias por este ratito casi de pasar consulta en directo para la Radios Mía. Muchas gracias.
1: Muchas gracias a vosotros por la confianza.

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1: Una amiga mía es que pues buscó en YouTube, pues tendría ella 10, 11 años y buscó pito en peseta. Entonces ya mi grupo de amigas, cuando tenemos una cita para preguntar qué tal fue el resultado, decimos, ¿hubo pito en peseta?
0: Con Inés Paz.
2: Estela Mango, este separador
1: de verdad.
2: Glorioso que acaba de meter en Ol. Si quieres lo comentamos, ¿quieres explicarlo? ¿No?
1: Veníamos de la sección de la sexóloga y desde luego necesito yo clases de sexología porque diciendo pito en peseta,
2: ¿cómo
1: vamos?
2: Pito en peseta. ¿Lo seguís preguntando así?
1: Claro, sí, por supuesto, ¿sabéis? Siempre.
2: ¿Qué tal el fin de semana, Estela?
1: Pito en peseta no hubo.
2: Vale, venga, pues entonces... Podemos avanzar. Qué manera de darle la bienvenida
1: a Joan Pandiella.
2: A Joan Pandiella, madre mía. Espérate que nos recompongamos. Joan Pandiella, buenos días.
3: Muy buenos días, Inés. Gracias. Y bueno, y alégrame, oye, vemos tan contentes de Yunes, que eso, la verdad, que hay una alegría y casi a puertas de septiembre, con lo cual...
2: Tranquilidad, Joan, que no te voy a hacer la misma pregunta. No te la vamos a hacer, por suerte, para ti.
3: La de la salud del asturiano, ¿quieres decir?
2: Esa sí. La voy a hacer. Esa, por suerte, sí te la voy a hacer. Es Joan Pandiella de Iniciativa por el Asturiano, que lleva, nos has llevado de romería, ¿no? Todo el verano. Y bueno, hoy romería poca, la verdad.
3: Sí, y un día un poco murnio, porque estamos en la resaca emocional de la despedida a Elena Trexo, la escritora y activista en defensa del asturiano. Elena Trexo y una de las voces que contribuyeron al desarrollo de la literatura asturiana, especialmente en el ámbito de la poesía, la tradición, la literatura infantil y juvenil, así como siempre apostando en el su activismo feminista por la presencia de las mujeres en la literatura y en definitiva también en la vida social, ¿no? Nosotros como organización de reivindicación lingüística quisimos sumarnos a esa pena, a ese pesar colectivo y participamos ayer en ese acto de despedida en el que hubo poesía, en el que hubo literatura, en el que hubo música también y quisimos, bueno, pues facelo evidentemente con pena pero también con esa esperanza de saber que todo ese trabajo que fixo Elena en defensa del idioma y un pozo que deixa y un camino andado que va a seguir y que agradecer a la su figura, a la su familia, el hecho de reconocerla como ella se merecía.
2: Claro, hay una, mira, de su larga trayectoria, ¿no? Hay una parte que yo diría hay que poner muy en valor, que lo has hecho, pero por incidir en esto, ella en el 99, es que nos tenemos que remontar al 99, fundó una asociación cultural que impulsó precisamente el acceso de los más peques, ¿no?, al asturiano a través de cuentacuentos, de teatro. Es decir, a día de hoy sí estamos desde hace años festejando aquí en Asturias cómo los peques tienen el acceso, ¿no?, al asturiano ya dentro del currículum escolar, pero ojito porque estamos hablando de una época en el 99 donde esto no ocurría.
3: Sí, y además la segunda parte, Inés, que es muy importante, ¿no? Siempre afitamos la transmisión generacional. Bien, para que haya transmisión generacional, efectivamente, tiene que haber un uso del asturiano dentro de la escuela, pero también en los ámbitos sociales, en los ámbitos de ocio, ¿no? Por ejemplo, que haya materiales, libros, como los que editó Elena con el grupo de Pona, pero también que haya una oferta cultural, en este caso teatro, cuentacuentos para los más pequeños en asturiano. Ella lo logró y lo fixo en diferentes publicaciones sobre mitología, sobre teatro, sobre cultura, etnografía, con lo cual ese gran trabajo que fixo Elena y que asociaciones como Recie y Atomen el Testigo actualicen ese trabajo, pues ya de reconocer y de celebrar, ¿no? Yo creo que el legado de Elena Trexo y es muy, muy grande y de reconocer y ella, bueno, pues dejó yo creo una estela muy, muy, muy, muy, muy amplia en ese mundo cultural, en esa visión literaria y en esa gran capacidad de creación que muchas veces para una lengua minorizada como y el caso del asturiano es tan importante.
2: Pues para ella, entiendo, va dedicada a la canción, ¿no?, que siempre nos regala Joan Pandiella en esta sección.
3: Pues sí, para ella, para su familia, para todos esos collacies, compañeros de militancia en defensa del asturiano, de la igualdad, de los derechos, de la libertad, todo lo que representaba Elena, que esa era una inconformista, era una rebelde, pero una persona que siempre puxo corazón, ilusión y amor a lo que facía. Así que para eso recuerdo esta canción de Corquieu, La Boriada, y que Elena, que nos siga cuidando de donde esté y sobre todo que seamos conscientes de que tenemos que cuidar el sollego.
2: Gracias, Juan Pandilla. Un beso grande. Enseguida estamos de vuelta.

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Seguimos hasta las 2 de la tarde. 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Dicen hoy, desde Gijón, que huele a cabrales. Buenos días otra vez.

0: José Luis Rodríguez.
1: Muy buenos días otra vez.
0: Estuvo ayer en Cabrales, en Arenas de Cabrales, en esa puja por el Cabrales histórico, lo que se pagó ayer.
1: Histórico realmente, un día precioso, además porque estuvo así nubladito, ideal, que no me hacía ni mucho frío ni mucho calor, y con gran afluencia de gente, la verdad, dispuesta a disfrutar de las 14 queserías que se presentaron al concurso y que finalmente una se alzó con el premio en este caso. Que claro. Se procedió luego a la puja.
0: Tremendo, porque ese mejor Cabrales del año después efectivamente fue subastado ayer, alcanzando una cifra histórica. Es decir, en las 54 ediciones que lleva nunca se había pagado tanto por el Cabrales ganador, 37.500 euros.
1: ¿Qué supone esto? Un nuevo récord Guinness que ya se va batiendo año tras año. En este caso, mira, solamente fue por 500 euros, porque el año pasado fue por 37.000. Uh-huh. Bueno, digo solo por 500 euros.
0: Casi nada. Por una pieza que cuánto pesaba. Bueno, lo primero de todo, ¿quién pujó por esa pieza? ¿Quién? ¿Quién se ha llevado esa pieza a casa? Hombre, pues digo que Gijón huele a Cabrales porque está en Gijón, en la Montera Picona, y desde allí nos atiende Emilio Rubio. Buenos días.
2: Buenos días, buenos días.
0: Oye, por cierto, que me habían dicho que íbamos a hablar con Alejandra Venegas, que es ayer quien estaba allí pujando por el Cabrales.
1: A Alejandra le tocó lo difícil, cuenta.
0: La puja, pero no sé si estabas también tú, Emilio, que lleváis ambos, el negocio.
2: Yo me tuve que quedar en el negocio y estuve ahí pujando con mi nieto Marco. Y bueno, la verdad que yo desde la distancia coincidió justo cuando puse la TPA y justo conectaba. Y sale, y hoy la Montera Picona y quedé, vamos.
0: O
1: sea, llegaste ya al momento de la celebración como tal. Te lo pregunto porque yo que estuve ahí, veía la cara de Alejandra y era en plan, ¿qué hago? ¿Sigo subiendo? ¿Subo más? ¿No subo?
0: Claro, esto pregunto si lo teníais pactado como en plan, bueno, podemos pujar
1: hasta dónde,
0: ¿no? Hasta tanto.
2: Sí, bueno, yo te digo, a ver, estos años nosotros llevamos desde el 19 participando en la puja.
1: Sí.
2: Y la verdad que, a ver, siempre te entran dudas porque, bueno, como decías tú, 500 euros no es nada, pero claro, sumas 500 y 500 y al final llegas.
0: Hombre, 37.500.
2: Ahí llegamos y, como bueno, me han preguntado, y bueno, no teníamos pensado. O sea, vas subiendo.
0: Bueno, no te echaste las manos a la cabeza de, ay, Dios mío, qué pufo.
2: Sí.
0: ¿Qué está haciendo la mi mujer?
2: quedó todo el mundo en la sidrería mirando para mí, porque quedó todo por la televisión y luego mirando para mí con las manos en la cabeza. Y yo, madre.
1: Claro, porque
0: espera, sí. Que esto me interesa un montón. Yo estoy visualizando la escena. La TPA puesta en la Montera Picona. De repente anuncian la cantidad por 37.500 euros la Montera Picona. Todo el restaurante mirando para ti, tú con las manos en la cabeza diciendo, ¿se le ha ido la cabeza a la mi mujer o de gusto?
2: Sí. Digo, no la puedes dejar ir sola, es lo que me decía.
0: Anda, que sola no fue, porque yo me quedé con que iba con el nieto, que estaba, qué maravilla, ¿no? Abuela y nieto ahí pujando.
2: Ya, bueno, el Marco, la verdad que ya ha estado en alguna más, porque no, nosotros solemos participar cada donde nos llaman para siempre como que participar y colaborar con todos los productos asturianos para darle, ayudar a darles visibilidad y ya le tocó alguna más.
1: Justo te iba a decir que a principio de año ya te habías hecho con la puja mucho más modesta, en este caso de la Fuega al Pitu, que pagaste, sí, creo recordar 3.800, pero no estoy seguro. Oh. Y ahora te
0: compara, 37.500, claro. Tela.
1: Es que por
3: pero
1: algún
3: también
1: récord
3: es más
1: Guinness,
3: piquiñín, claro. La Fuega al Pitu.
1: Bueno, es el lote, pero además también es el récord Guinness. O sea,
0: oye,
1: no,
0: pero Emilio, me interesa mucho saber, uno, ¿cuánto pesa este Cabrales de 37.500 euros?
2: Casi 2 kilos.
0: Casi 2 kilos. ¿Qué vais a hacer con esos casi 2 kilos de Cabrales?
2: Pues si te soy sincero, todavía estamos en una nube, abrumados. No hemos tenido mucho tiempo de pensar qué se va a hacer. Bueno, haremos lo normal en estos casos. Es para que todo el mundo lo pueda disfrutar. Lo tendremos al que sea algunos días para que todo el mundo pueda verlo, porque al final las llamadas no paran, la gente quiere ver el queso. Y luego, bueno, miraremos a ver de qué manera podemos que todo el mundo que se acerque por la Montera pueda probarlo.
0: Vale, porque vosotros lo habéis probado ya.
2: Sí.
0: Ah, vale, aquí quería llegar yo. ¿Cómo sabe el mejor queso Cabrales?
1: Yo compré queso de ese, ¿eh?
0: También lo tienes.
1: Antes de la puja.
0: Antes de la puja, claro. A ver, ¿cómo sabe? ¿Cómo sabe ese queso? Que, por cierto, vamos a felicitar también a la que sería ganadora, ¿no? El mejor Cabrales del año este año ha sido para... Ay, que estoy quedando...
3: Angelia Cerrero de Tielbe.
1: Exactamente.
0: ¿De qué, perdona?
3: De Tielbe.
0: Tielbe.
1: En Carni Vada, que es la maestra quesera en este caso, que ayer nos acompañó allí en el certamen del queso Cabrales, de la quesería, como bien dices, Ángel Díaz, y había escuchado, Emilio, en este caso, que sí, que muy bien, va a estar en la Montera Picona, pero como acto inédito, que me parece muy bien para seguir fomentando los sabores asturianos más allá de nuestra frontera, este año vais a compartirlo.
2: Sí, sí, lo vamos a compartir con las otras tres sidrerías que había de Madrid, con las que, bueno, de todos estos años, además, les conocimos en la puja.
0: Perdón un momento. A ver, que no me estoy enterando.
1: Les van a dar un cuarto de queso, vaya.
0: Pero en la puja estaban otros establecimientos de Asturias y de Madrid. Sí. ¿Y con quién lo vais a compartir? ¿Solo con los de Madrid o con todos?
2: Con los que estábamos de Madrid, fue con los que habíamos, lo habíamos comentado ya años atrás, que si alguno de los cuatro se lo llevaba, que lo compartiríamos. Si alguno de los cuatro, bueno, a mí sí, el
0: ya que si se lo llevaban los de Madrid, lo compartirían con vosotros, que lo habíais pactado, entonces ahora tú compartes con ellos.
2: Eso es. Bueno, lo habíamos hablado tanto como pactar. Lo habíamos comentado que se diera el caso.
0: Un pacto de caballeros, que se dice, ¿no?
2: Sí, tomando las botellas de sidra. Eso.
0: Pues oye, esto hay que respetarlo, ¿eh? Es tan sagrado como un contrato.
2: Sí, por supuesto, siempre.
1: Bueno, a mí me parece muy interesante porque si ese cuartín de queso se distribuye, esto es como la lotería, ¿vale? Que al final...
0: Va viajando.
1: Exacto, ¿no? Va viajando todo el mundo a rascar un pedacito. ¿Cuál es...? Bueno, ya tenemos a Fogalpitu, ya tenemos Cabrales. ¿Tienes pensado alguna otra puja este año? ¿O por lo pronto...?
0: O nos plantamos aquí, ¿no?
1: ¿O por lo pronto...?
2: Ahí hubo otra, si recordáis, en Nava, en el Festival de la Sidra de Nava, que se pujó... por una caja de sidra de la sidra ganadora. También sí, hubo una puja ahí que estuvimos tres locales pujando por ella, y que también estaba Alejandra y también se lo llevó. Se llevó la caja de...
1: Ah, mira, pues eso no lo tenía yo contado.
0: Oye, una pregunta. Claro, yo digo, desde luego es apostar, ¿no?, por el producto asturiano, ensalzar además esa DOP Cabrales, pero a vosotros, en la Montera Picona, luego esto, ¿cómo os repercute? Es decir, ¿notáis que va más gente los días posteriores a probar ese Cabrales ganador?
2: Hombre, veremos el miércoles, porque bueno, hoy estamos cerrados por descanso, pero vamos, estamos seguros de que sí, porque el teléfono no para de sonar. Ya el de la sidrería, gente reservando, oye, lógicamente, el que no nos conocía, pues nos quiere conocer y realmente, pues a ver, está teniendo una repercusión mediática que nosotros tampoco, la verdad que estamos abrumados.
0: ¿No? Oye, ¿y lo vais a cocinar o lo vais a servir en crudo?
2: No, en crudo, en crudo.
0: En crudo, porque sería delito, ¿no?, cocinarlo.
2: Sí, en crudo, no. Además, la verdad que reconocer el premio ganador es un queso espectacular. Y el año pasado, cuando ganó, que también pudimos hacernos con algún queso de ellos, es la verdad que es un placer. Vamos a ver, y esperamos que, oye, a ver qué día nos organizamos para que lo pueda ir probando todo el mundo. Y se quedó con el regusto de probar un queso que costó 37.500 euros.
0: Eso sí, por favor. Hay que saborearlo. Hay que engullir, ¿no? ¿Cómo se come? Bueno, fuera bromas, ¿no? Emilio, no sé si tú tienes alguna recomendación. Cuando se come un queso, y además un queso como el Cabrales, ¿cuál es la mejor forma de saborearlo?
2: Considera siempre. Considera.
0: Considera. O sea,
2: Sí, no, bueno, evidentemente con pan, un buen pan casero, vamos, eso ya es, pues son palabras mayores, pero bueno, ya te digo que con el cabral es un poco de pan y sidra bien escanciada, esto ya está más que...
0: ¿A qué hora abrís el miércoles en la Montera Picona?
2: Ah, al mediodía.
0: pues nos va bien, porque aquí
1: viene bien.
0: Cerramos a las 2 y vamos para allá, así que guardadnos un piquiñín, aunque sea, ¿vale?
2: Sabéis que sois bien recibidos.
1: Oye, pregunta, ¿ya miraste por ahí cerca del barrio, por donde está la Montera Picona, librerías cercanas?
0: ¿Por qué?
2: ¿Librería?
1: Hombre, porque me imagino que en lo que salga la edición nueva del libro Guinness de récord lo comprarás para que
0: vea. Ah, claro, que vais a salir, ¿no?
3: Claro.
2: No, por supuesto, eso es una de las cosas que también, bueno, aparte ya de todo lo de puja, lo de aparecer en un libro Guinness con el queso más caro del mundo, la verdad es que que nos, bueno, ya te digo, nos tiene completamente aquí, que estamos la mujer y yo todo el rato, digo, madre, madre, madre.
0: Ojo, ojo, que está para
1: pues, no es un, yo debo decir no que ella estaba súper nerviosa ayer, después de la puja y todo, y que ya se hizo oficial, decía, ay, madre, no sé dónde me metí, porque claro, uno agarra y puja, pero luego piensa, ahora tengo que soltar el dinero.
2: Claro, hay que pagar.
0: Ya lo pagasteis.
2: No, todavía no.
0: Hay que pedir crédito.
2: No, espero, no, espero que no.
0: Espero que no.
3: Hipotecando la casa para pagar el Cabrales.
0: Madre mía.
2: Ayudas, admitimos de todo tipo.
0: Se puede dejar buena propina esta semana en la Montera Picona. Oye, claro, es que, ojo que yo no era consciente. No es que sea la puja más alta de la historia de las pujas del Cabrales. Es que estamos hablando que habéis batido los récords de haber pagado este año en todo el mundo el precio más caro por un queso.
2: Sí, sí, sí. Es el queso más caro, no solo
1: del mundo.
2: Cabrales más caro del mundo, más caro, sino es el queso más caro del mundo. Se ha subastado en puja. Bueno, ya lleva siendo todos estos años, pero bueno, ahora esta vez se ha vuelto a batir y vuelve a ser otra vez. Ya no sé, creo que era el primer año que se batió y ya se metió en el Guinness. Creo que se había superado una puja por un Idiazábal. Quiero recordar, te hablo del 19. Creo que era eso, pero desde que se subió, nunca ningún queso jamás se ha vuelto a subastar por encima del precio del Cabrales.
0: Bueno, pues oye, feliz, ¿cómo lo digo? Feliz degustación. Cata, degustación del Cabrales, nos veremos pronto.
2: Sí, sí, sí, hay que prepararlo bien.
0: Un beso grande.
2: Venga, un abrazo a todos y muchísimas gracias.
0: Emilio Rubio, de la Montera Picona, que ayer se hicieron, ¿no?, con ese queso, el mejor Cabrales del año, por 37.500 euros, de la que sería Ángel Díaz Herrero, con Encarni, decías, ¿no? Sí. Badía, que estaba allí, que también, oye, ojito al mérito.
1: ¿Queréis que os traiga mañana un pedacito?
0: ¿Que lo vas a traer?
1: No, estoy preguntando. Si queréis, os traigo así una pequeña muestra para probar.
0: ¿Sabes qué pasa?
1: Del trocín que yo compré.
0: Que yo, si voy, voy con todo, con Estela. Todo. Es decir, yo me voy al sitio donde pueda decir, me estoy comiendo ya no solo el mejor Cabrales, sino el mejor Cabrales y el queso más caro del mundo.
1: Eso es verdad.
0: Así que me voy a la Montera Picona.
1: Fíjate que yo lo compré porque sabía que habían ganado el año anterior la misma quesería. Y bueno, dije, bueno, por si acaso voy a comprar de esta quesería, no voy a hacer que se repita este año la proeza y obtengan de nuevo el premio, que creo que es quinto año consecutivo que obtiene esta quesería el mejor queso. También compré de alguna otra quesería que me gusta mucho, y ya lo tengo en casa. Hoy, por cierto, a Estela le traje queso casín, porque el día anterior fue el certamen del queso casín, así que yo llevo un fin de semana, vamos, de quesito en quesito.
3: De queso en queso.
0: Estaba mirando además esta quesería, que lo dejan 9 meses de maduración en cueva. Y ojo, que dices quinto año, tercer año consecutivo, como el mejor queso entre todos los productores que participan en el concurso. Bueno, ojo, que a lo mejor tenéis otra información, al menos lo que
1: yo la información que tengo que se daba por los altavoces en ese momento, así que
0: pues entonces más fidedigna, seguro. Oye, qué hambre me ha entrado. Vamos a seguir hasta las 2. No tendremos aquí en el estudio el mejor queso, pero unas nueces que no nos falten, un poquito de música y seguimos con otras historias. Ya veréis que merecen la pena.

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2: Yo soy otra escuela de interpretación, ¿vale? Es que tengo que continuar y a ver.
0: Con Inés Paz.
3: Se está enfadando hoy Inol contigo, Estela, diciendo que me la tiene tomada.
2: Me la tiene tomada.
3: No, chicas, que dejas unos titulares que dan para muchos separadores.
2: Ya veo.
3: Pues, ¿de qué escuela de interpretación eres?
2: Yo de Cristina Rota.
3: Ah, perdona, poca cosa.
4: Cariño,
3: claro,
4: que ya
3: claro.
4: De Cristina Rota.
3: Bueno, claro. Habrá que hacer la quijotada,
4: ¿no? Yo terminé rota.
3: Por alusión. ¿Dónde estamos? ¿Alguien se acuerda dónde
4: Yo
3: estamos?
4: Yo creo que hoy tenéis que... Mira, sin que sirva de precedente, hoy... Os toca a vosotras decirme a mí por dónde vais,
3: claro,
4: qué es esta historia.
2: Mira, muy fácil, porque lo dejamos casi donde lo dejaste tú. Seguimos con la narrativa, el soliloquio de el cautivo, que está hablando de sus
4: su
2: hazañas. Por ahí. No, ¿ya no ves que ya es cautivo?
4: Sí.
2: Y que ya estaba contando que sí, sus aventuras por los mares y tal.
4: Pero
2: y cual.
4: Habían contado la herencia, cómo lo había repartido el padre y que uno
2: vale,
4: se fueron...
2: Vale, pues ya está detenido, ya es cautivo, oficialmente, ya es cautivo.
4: Vale,
2: algo
4: perfecto.
2: Así, por ahí andamos.
4: Vale,
3: me encanta
4: bien.
3: Cuando decimos algo así... Es que no tenemos ni idea de dónde estamos.
2: Sí, pero bueno, oye, me pusisteis en el brete, pues salí como pude.
3: Venga, pues salimos de esta.
2: Venga.
3: Con tu escuela de interpretación, la que quieras. Ah, que me toca empezar. Volvimos a Constantinopla y el año siguiente, que fue el del 73, me supone ya como el señor Don Juan había ganado a Túnez y quitado aquel reino a los turcos y puesto en posesión de él a Muley Hamed, cortando las esperanzas que de volver a reinar en él tenía Muley Hamida, el moro más cruel y más valiente que tuvo el mundo. Sintió mucho esta pérdida al gran turco y usando de la sagacidad que todos los de su casa tienen, hizo paz con venecianos que mucho más que él la deseaban. Y el año siguiente, de 74, acometió a la goleta y al fuerte que junto a Túnez había dejado medio levantado el señor Don Juan.
4: En todos estos trances andaba yo al remo, sin esperanza de libertad alguna, o al menos no esperaba tenerla por rescate, porque tenía determinado que no escribir las nuevas de mi desgracia a mi padre. Perdióse el fin la goleta, perdióse el fuerte, sobre las cuales plazas hubo de soldados turcos pegados 75.000 y de moros y alárabes

0: de toda África. Más de 400.000, acompañando a este gran número de gente con tantas municiones y petrechos de guerra y con tantos gastadores que con las manos y a puñados de tierra pudieran cubrir la goleta y el frente.
1: Perdióse primero la goleta, tenida hasta entonces por inexpugnable, y no se perdió por culpa de sus defensores, los cuales hicieron en su defensa todo aquello que debían y podían, sino porque la experiencia mostró la facilidad con que se podían levantar entiendo que pone que es trincheras y es una rata,
0: sí,
1: en aquella desierta arena, porque a dos palmos hallaba agua, y los turcos no la hallaron a dos varas. Y así, con muchos sacos de arena, levantaron las trincheras tan altas que sobrepujaran las murallas de la fuerza, y tirándoles a caballero, ninguno podía parar ni asistir a la defensa.
0: Y hemos aprendido que en castellano antiguo, trincheras era trincheas, que al principio pensé que era una errata.
1: No es errata, ¿eh?
0: Porque porque fíjate que lo vuelven a decir en la segunda
2: José
0: línea.
2: Luis.
0: ¿Qué?
2: Idiomas, querida. Qué ganas tenía de utilizar
1: su propia
2: medicina.
1: Sí, ya lo dijo la semana pasada, que faltaba José Luis diciendo idiomas, querida,
2: sí,
1: idiomas.
2: Sí, es que me acordé mucho, mucho de ti la semana pasada.
0: Hoy sí, un poco espeso también, ¿eh? Te lo digo.
2: Hombre, vienes de vacaciones,
0: sí,
2: te lo
0: sí,
2: perdonamos.
0: Sí. No entendí nada, fíjate, no entendí nada de lo que
1: yo tampoco,
0: digo.
1: Así que mira, no tuve vacaciones
2: ¿y
1: también.
2: ¿Y cuándo lo entendemos y lo que nos presta?
0: Oye, mis versiones de Quijote son, vamos, espectaculares.
2: ¿Quieres viajar?
0: Ah, me parece bien.
2: ¿Queréis viajar?
0: Ya que no hice nada en vacaciones, pues mira.
2: ¿A qué año nos vas a llevar, Estela Van Gogh, hoy?
1: A 1997.

0: Último día de agosto y ya comienza a vislumbrarse el final del verano. Ya comienza cierto aroma otoñal, ¿verdad, José Luis? Que
1: sí, yo
0: que
1: lo te siento gusta en los árboles, el otoño. Soy de otoño y de primavera.
2: A mí no me fastidies que seguimos en verano, ¿eh?
1: Soy de otoño y de primavera. Las burguesías son las que gente que le gusta el invierno y el verano.
0: Me parece muy bien. Pues hoy vamos a viajar precisamente hasta finales del verano de 1997, cuando José Luis García aterrizaba en el oriente de Asturias con un equipo de producción y una novela de Galdós bajo el brazo. Bueno, si con esto todavía no caéis, ¿de qué película? Peliculón, una de las más importantes de la filmografía del director y también del cine español de todos los tiempos, os voy a dar otra pista, ¿vale?
1: A ver.
0: Si ese verano o otoño, porque se alargó el rodaje hasta el otoño de 1997, os encontrabais paseando por la costa llanisca, podríais encontraros con Fernando Fernán Gómez, con barba, bastón y ese aspecto de señor gruñón, pero también entrañable, ¿no? Que parece que lleva enfadado con el mundo desde 1897.
2: La tenemos.
1: ¿Cuál? Yo también lo
2: el
1: creo.
2: El abuelo.
1: Sí,
0: por supuesto.
1: Un aspecto de abuelo daba también.
0: Sí, de abuelo y gruñón. Pues precisamente a ese verano, a ese final del verano, nos vamos, en el que Asturias se convirtió en el plató del abuelo.

0: Pues como decía, el rodaje se extendería durante prácticamente todo el otoño y la película, una obra magna del director, llegaría a las salas un año más tarde, en el 98. Una recaudación mundial de más de 4 millones de dólares, que no era poco para esa época y una película española. Y es que además estuvo nominada al Oscar a Mejor Película de Habla No Inglesa. Y además, por cierto, uno de los motivos fueron precisamente los paisajes de Llanes, en especial los de Puertas de Viviego, se citan como uno de los motivos de la nominación. O sea, que podemos decir que casi, casi Llanes tiene un Oscar.
1: Casi, casi. Asturias vecina directamente. Exacto. O sea, no le hacía falta ni siquiera todavía el guión cuando ya decían, esto ya, para Oscar.
0: Esto ya huele...

0: Huele a Oscar, huele a figurilla dorada. Y otro de los grandes protagonistas de la película es precisamente la música, ¿no? Estamos escuchando este tema, cuyo autor es el compositor gallego Manuel Balboa. Ya deja ver un poquito el tono melancólico de la película. Evoca pues ese pasado y el honor del protagonista, el conde d'Albret. No sé si recordáis la película.
1: No, yo me acuerdo del primo.
0: Del primo.
1: Ay, el Serral. Vale.
0: Sí, sí,
1: el
0: sí.
1: De Abril Serral.
2: Ay, ay, ay, por favor.
0: Sí, sí, bueno, esto tenía
2: te
0: que meter
2: destrozando,
0: el chiste. Sí, me está estropeando la sección. Yo que estaba con plan, o sea, melancólica,
1: de Abril,
0: intelectual.
1: Conde de Serral.
0: Bueno.
1: Abril.
0: ¿Es, ¿quieres explicarlo? No, bueno.
2: Ya está, Estela, continúa. Sácalo de aquí, sácalo de aquí.
0: Me da, continúo.
2: No solo le rompe la sección, sino que la pobre muchacha y por poco ya no lo
1: Abril Serral.
2: Bájale, baja el micro, no, sin piedad.
0: No puedo, no puedo. Bueno, pues yo voy a contar quién es el conde d'Albret, que no es el de Albret Cerral, ¿vale? Es un aristócrata arruinado que vuelve a Asturias después de haber intentado hacer las Américas. Regresa a casa viejo, sin fortuna y prácticamente sin poder. Y se encuentra con una familia atravesada por un secreto. No sabe cuál de sus dos nietas es realmente legítima.
2: Es que es tremenda la historia.
0: Es buenísima, es buenísima.
2: Buenísima.
0: Es buenísima. Y bueno, y tiene pues una obsesión absoluta por descubrirlo, que acaba convirtiéndose pues en una reflexión también sobre el honor, la sangre y sobre todo un mundo que desaparece, porque el conde vuelve a Asturias buscando sus raíces, justo cuando aquellas raíces, pues no, la aristocracia, los títulos, el apellido, han dejado de significar lo que significaban cuando se marchó. Bueno, pues hechas ya las presentaciones, lógicamente el segundo gran protagonista de esta historia.
2: ¿Vas a hacer spoiler? ¿O todo el mundo ya sabe
1: hombre,
2: cómo acaba
1: a ver,
2: la película?
1: Mira, spoiler
0: es del 97.
1: Los años.
2: O sea, lo podemos hacer, ¿no?
1: Claro.
0: Vale, sí, pero bueno.
2: Bueno, luego. Sí,
0: no hay
2: sí.
0: Mucho spoiler. O sea, no.
2: ¿Cuál era su nieta? ¿La que le tenía cariño o a la que
0: bueno,
2: no?
0: A ver, yo creo que eso es.
2: Ahí ya está.
0: Ya está. A ver, cada uno. Que saque sus conclusiones, pero
1: a
0: no
1: la
0: habría
1: otra, vaya.
0: Claro, es que no habría mucha narrativa, sino en la película, vaya final.
1: Exactamente.
0: Sino... Vale. Exacto.
2: Podemos
0: bueno, el caso que uno de los grandes protagonistas, evidentemente, es este conde, interpretado por Fernando Fernán Gómez. Bueno, unas dotes interpretativas que, bueno, que sumadas al gusto cinematográfico de José Luis García, que, bueno, por lo que sea, aquí en radio no se puede apreciar mucho esos planos preciosos de García, y también a la buena pluma de Benito Pérez Galdós, nos dejaron escenas tan icónicas como esta.
3: ¡Qué mentirosos y qué cobardes! Dios mío, con la de veces que os he matado el hambre a todos, porque todos vosotros y vuestros padres fuisteis a pedirme trabajo y favores, y todos fuisteis bien atendidos en mi casa, siempre, y a todos os solucioné vuestros problemas, miserables.
4: Oiga, don Rodrigo, por si lo he olvidado, le diré que yo soy el alcalde de Jerusalén.
3: Tú no eres nadie. ¿Tú? Tú no sabes quién eres, maldito cobista. Tú eres un ser rastrero y un ladrón. Tú eres el alcalde de esta ciudad porque tiene que haber de todo. Tú vives de dar contratas a tus compinches y de robar. Y además, y eso es lo peor de todo, eres un pelagatos que terminarás envenenando a media humanidad con tus fideos falsificados.
4: Don Rodrigo, yo no puedo consentir...
3: Tú puedes consentirlo todo. Y recordar. ¿Puedes recordar cuando llegaban los inviernos crudos? ¿O has perdido la memoria al mismo tiempo que la vergüenza? Solo con el vino que me has escamoteado durante años y años, que te dejábamos escamotear para que así pudierais salir mejor de los apuros, se podría emborrachar un millón de veces este cura, cuyo vientre no es ya sino una bodega sin fondo.
0: Oye, qué talento tuvo siempre este hombre para el insulto, ¿eh? Esto...
2: Es cierto.
0: Ojalá me hubiera insultado Fernando Fernán Gómez, mi sueño, y ya no lo voy a poder cumplir.
1: Lo dirías tú con esa voz.
0: Oh. Sí, sí,
2: bueno,
0: una
2: cada
0: maravilla.
2: Una desea lo que desea en esta vida.
0: Claro.
2: Pensé que nos ibas a poner la peli entera.
0: No, a ver, ahora, el discurso ya lo recorté porque dura muchísimo.
2: Ojo,
0: más,
2: pero es que
0: pero...
2: ahora me has metido el gusanillo de volver a verla, porque creo que es de las mejores películas, ¿no?, que se ha hecho en
0: Para
2: España.
0: Mí es mi favorita de García, ¿eh? De su filmografía es mi favorita. Bueno, estaba hablando del talento para insultar que tenía Fernando Fernán Gómez. Un año más tarde de grabar este discurso, en el 98, tendría lugar el icónico momento del Círculo de Bellas Artes.
5: Ay. Si usted cree que tengo mal carácter, está en lo cierto. Lo tengo. Y muchísimo.
6: Mala educación.
5: Y mala educación. Sí, señor. Desgraciadamente soy una persona mal educada. No soy como usted.
6: Yo la admiro.
5: Haga el favor de dejarme en paz.

0: y absoluta que tenía Fernán Gómez. Y es que más que un actor, era una institución. Esta interpretación le valió el Goya a mejor actor. Pero ojo, que no era el único del reparto del abuelo, porque todos eran de excepción. Hablamos de Rafael Alonso, Agustín González, Fernando Guillén, o sea, básicamente toda la plana mayor de actores del siglo XX. Bueno, y decías tú, Inés, que te había picado el gusanillo, para quien no la haya visto. Quien quiera
1: no,
0: volver,
1: yo ya la vi, ¿eh? La quiero volver a ver.
0: Si la quieres volver a ver, pues está gratis en RTV Play. Así que, mira, pues la tenéis disponible todo el mundo. El caso, antes de seguir ahondando en esta película y todo el recorrido que hizo por Asturias, vamos a detenernos en el año 97.

0: Hoy que hablamos de la realeza, de un gran conde de la ficción, tal día como hoy, 31 de agosto, pero de ese año, de 1997, muere la princesa más famosa de la historia, la princesa de Gales, Lady Di. Es el día que muere, el 31 de agosto del 97, un momento histórico de los que hay que recordar. En España gobierna un señor con bigote que no se cansa de repetir esto.
1: Estos tres años, lo voy a repetir otra tercera vez, porque hay algunos que esto no lo acaban de entender. España va bien. Las cosas van bien.
2: Ahora hemos pasado de la peli del abuelo a
0: cenar, pues todo en el 97, todo. De hecho, ahora este hombre, a José María Aznar, se le conoce mejor por la frase «el que pueda hacer, que haga». Pero no nos quedemos en el presente, sigamos en el pasado. En 1997, mientras todo iba bien, en Llanes se rodaba una historia sobre un aristócrata de otro tiempo que vuelve a casa y descubre que su mundo ya no existe. Y en la Asturias real también había mucha gente descubriendo que la Asturias industrial que habían conocido estaba desapareciendo. En Sidesa se privatiza, la gran siderúrgica asturiana pasa a manos privadas, adopta el nombre de Aceralia y en las cuencas, en el 97 era un Asturias de prejubilaciones, pozos que cerraban y pueblos que empezaban a preguntarse qué iban a ser cuando dejaran de vivir del carbón. Y en la costa, a pocos kilómetros, otra Asturias empezaba a descubrir que uno de sus grandes recursos podía ser precisamente el paisaje. Y es ahí donde nos vamos, al paisaje asturiano, el último de los grandes protagonistas de la película. Mientras Galdós había imaginado una pequeña villa del norte de España, García encontró una bastante buena en Llanes. Una localización que además marcaría su carrera, porque marcaría el inicio de lo que se conoce como el tríptico llanístico del director. Primero fue esta película, El abuelo, que fue del 98, después sería You're the One, del 2000, y finalizaría ese tríptico con Historia de un beso en 2002. Películas en las que el paisaje del litoral oriental asturiano juega un papel absolutamente protagonista. En Llanes arrancamos nuestro recorrido por el paisaje de la película.

0: Primera parada, la playa de Torimbia, en Niembru. Arena dorada, acantilados verticales. Bueno, y esa luz, ¿no?, que enamora a las cámaras. Allí se rodaron escenas clave al aire libre con el mar como testigo. Pero el rodaje no se quedó en una sola playa. García recorrió el concejo como un director de orquesta, ¿no? Los acantilados de Puertas de Vidiago, la playa de Toró, la estación de tren de Posada y uno de los grandes y uno de los lugares más reconocibles de la película, el cementerio de Niembru, en la ensenada del Bau. Y si Llanes puso al mar, el interior puso la piedra. El equipo se movió hasta Mieres, al Palacio de Figaredo, hasta Villaviciosa, al Monasterio de San Salvador de Valdedios y hasta Siero, al Palacio de Meres. En Oviedo también sale, por supuesto, el casco antiguo y, bueno, y un sitio emblemático, la iglesia de San Miguel de Lillo, también aparece en esta película. Pero bueno, el epicentro, el aura, y hoy nunca mejor dicho...
1: Mira, al final volvemos
0: al aura, el tema del día es recurrente. Está sin duda en Llanes, en ese cielo gris y en esa luz blanca tan característica del litoral asturiano, que convierte ese final del verano del 97 en la Asturias de Galdós, en la villa de don Rodrigo de Arista, conde de Albrit. Y desde allí, desde los acantilados de Puertas

0: de Vidiago, donde la película se despide de todos nosotros, nos despedimos con otra de las grandes escenas y enseñanzas que nos dejó el abuelo.
1: Si te dieran a escoger entre el honor y el amor, ¿qué harías?
2: Mire, si de eso que llamamos el honor pudiera hacerse una cosa material, sería muy bueno para abonar la tierra, estiércol, para criar la lechuga y el tomate. Eso es el honor, en mi humilde opinión. Una buena mierda.

0: Y qué mejor forma de seguir repasando pues una vida entera que hablar con una mujer que este verano recogió en la Feria de Muestras, durante la Feria Internacional de Muestras de Asturias, un premio que cada año entrega la Asociación de Mujeres de Empresa de Asturias. Además me encanta porque el distintivo a mujer prestosa es que no puede tener un nombre más asturiano, más querido, más nuestro. Mujer Prestosa 2026, en la categoría profesional, a Isabel Viña Olay, doctora ingeniera de minas, profesora titular en la Universidad de Oviedo, durante tres décadas dedicada a la docencia, con una sólida carrera investigadora y con una historia de vida, pues, ¿qué os voy a contar? Súper inspiradora. Una mujer que, por cierto, tengo entendido que o se ha jubilado ya o se jubila ahora. Isabel Viña, hola y buenos días.
1: Buenos días. Pues hoy es mi último día de trabajo.
0: O sea, hoy es su último día de trabajo, ¿de verdad?
1: Exactamente.
0: Madre mía, o sea, que somos casi como su, no sé, iba a decir regalo de despedida, pues una entrevista que va a tener usted de recuerdo toda la vida. Este fue mi último día trabajando.
1: Exactamente, esa entrevista no se me va a olvidar jamás.
0: ¡Ay, qué bonito! Pues qué gusto, ¿no, compañeros, formar parte de este día? Claro, y, Isabel, usted es un referente, ¿no? Femenino, esencial, pues, en unas carreras técnicas históricamente copadas, ¿no? Por los hombres.
1: Bueno, yo no me considero referente de nada, ¿no? Yo soy una mujer que cuando tenía 17, 18 años y tenía que elegir una carrera, pues elegí una carrera tecnológica. ¿Por qué? Bueno, porque me gustaban más las ciencias que las letras y dentro de lo que había en ciencias, pues me gustaba. No sabía muy bien exactamente dónde me metía. Hay que ser también realistas. Uno a veces, cuando escoge las carreras o la carrera que va a estudiar, pues bueno, es un poquitín, a veces ciertas.
0: Claro. Pero en esos momentos, perdóneme Isabel, pero claro, yo tengo entendido que una vez, no sé si cuando recogió el premio a Mujer Prestosa, pero que contaba que en aquella época a usted la educaron un poco como a todas las mujeres, ¿no? Sobre todo para ser buena ama de casa.
1: Exactamente. Yo estudié en un colegio de monjas, que ya no existe ahora mismo, bueno, sí, como colegio de monjas, sigue siendo un colegio, y te educaban, yo creo que era para ser una ama de casa, una mujer que tuviese más o menos una cierta educación, y como mucho para estudiar una carrera de letras. Es decir, como para... Claro. Sin despreciar ninguna carrera,
0: Sí, pero las ciencias siempre estaban más copadas por hombres, ¿no?
1: Por hombres.
0: De entonces, hecho,
1: yo hay veces...
0: Claro, Isabel, para que nos hagamos una idea. Perdón. Cuando usted entró en la Escuela de Minas, ¿cuántas alumnas eran y cuántos alumnos había?
1: El primer año que yo entré en Minas, en ese primer año, entramos como alumnos nuevos 700. Y con mucho... ya claro, la memoria mía... pero no más de 12 mujeres entre 700 hombres.
0: ¡Qué barbaridad, claro! No sé si recuerda el primer día, Isabel, cuando llega a la Escuela de Minas, no sé si hicieron piña, ¿no?, entre las mujeres que eran... ¿Cómo lo recuerda?
1: No, lo recuerdo como... ¿Qué piña? ¿Dónde las encontrabas? O sea, imaginaros
0: claro, 700 claro.
1: personas... Es que no. El problema era encontrar lo que yo llamo suceso raro, que era una mujer en aquel momento. Entonces, yo recuerdo subir la Escuela de Minas, el edificio antiguo, que ya no es ahora el edificio de la Escuela de Minas, tiene una escalinata larga. Y yo me acuerdo subir aquellas escaleras no sabiendo si quería subirlas o bajarlas.
0: Uy, ¿por qué?
1: De miedo. De miedo a lo desconocido. Es que yo, cuando llegué allí, casi ni llegaba a los tablones de anuncios. Porque...
0: ¿Cómo? O sea, a ver, un momento, al tablón de anuncios dice usted que no llegaba, pero ¿por qué?
1: Por la cantidad de hombres que tenía delante.
0: Oye, pero muchas veces pasa, claro, pueden pasar dos cosas, ¿no? Como que cuando llega una mujer a esos espacios, ¿no?, digamos, tan copados por hombres se cae o en el paternalismo a veces o en todo lo contrario, a veces el rechazo. ¿Cómo fue ese recibimiento por parte de alumnos y también de profesores? Porque entiendo había solo profesores, ¿no?
1: Sí, yo creo que teníamos una profesora que daba prácticas de química, pero que no veíamos mucho. Ahí era todo hombres.
0: Sí.
1: De tus compañeros te miraban con cara como diciendo, cara esta prurritina aquí. ¿Cuánto durará?
0: Más ¿cuánto durará? Fíjate.
1: ¿Cuánto durará? Pero eso era lógico. Pero yo no lo veía mal, ¿eh? Y en los profesores tampoco era... Había un paternalismo, no, yo no lo llamaría paternalismo. Lo llamaría no saber qué hacer con nosotros.
0: Fíjate, o sea, nos tomaban en serio, ¿no? Un poco por lo que cuenta.
1: No es que no se tomasen en serio, es que ellos sabían cómo tratar cuando el alumno era hombre. Porque si le tenían que dar un grito, se lo daban. Mm. Si le tenían que mandar a tocar el violón, pues lo mandaban a tocar el violón. Pero cuando lo que tenían enfrente era una mujer,
0: fíjate,
1: no sabía cómo tratarlo. Entonces te rehuía.
0: Anda, directamente, madre mía.
1: Te rehuían en el sentido de que evitaban sacarte a la pizarra, solo te sacaban cuando ya habían sacado a todos y solo quedabas tú.
0: Sí, no les quedaba otra.
1: No les quedaba otra.
0: Oye,
1: yo me acuerdo,
0: sí, continúa, perdona.
1: Tengo una anécdota que os puede hacer mucha gracia y creo que había un profesor, además lo recuerdo con mucho cariño, se llamaba... Era Manuel Fidalgo, era un profesor relativamente, bueno, pues joven para dentro de los profesores que había en la escuela. Y a mí me apetecía matarlo cada vez que me sacaba la pizarra.
0: ¿Por qué?
1: Porque él sacaba a la pizarra para borrar. Pero como yo era mujer, no me dejaba borrar. Y yo quería borrar y él decía, apártese, señorita Viña, que le está el polvo encima. Y a mí me apetecía matarlo.
0: Hombre, le apetecía, claro, coger el borrador y echarle el polvo encima a él, claro, normal.
1: Claro, porque no era porque... Él lo hacía por... Es que no lo hacía por mal, ni lo hacía por...

0: No, yo lo único que quería era que no lo hiciese, porque después de clase, el cachondeo que yo tenía que aguantar de los compañeros, mira, la que no se puede manchar de polvo, y nosotros sí.
1: Claro.
0: Entonces esa era...
1: Bueno, pero usted luego... les dio una buena lección, no ese profesor, pero a ver si puedes compartir, puede compartir Isabel la anécdota con nuestros oyentes, porque tengo entendido que usted iba a una academia particular, ¿no? Que es muy habitual para sacar este tipo de carreras.
0: Sí.
1: ¿Y cómo fue esto de que un profesor que se tuvo que ir a la mili para sustituirle, hicieron un poco una competición? Bueno, cuéntela, que es buenísima.
0: Mire. Había que un profesor de los socios de la academia había agotado las prórrogas y tenía que ir a la mili por narices. Y era el mes de enero, es decir, a curso empezado, la academia funcionando, las clases ya impartiéndose, y entonces ese profesor consideró conveniente que podía yo ser su sustituta. Pero otro socio... Los dos son muy amigos míos, ¿eh? Por eso no doy nombres.
1: Sí, no.
0: Otro socio.
1: Sí, como que no confiaba en usted por ser mujer, ¿no?
0: Decía,
1: de aquella.
0: No va a ser capaz, porque no se va, igual no se puede imponer, porque todos claro. Los alumnos eran hombres, ¿eh? Es que hay que darse cuenta que todo lo que teníamos enfrente era hombre. Y entonces llegaron a la solución salomónica. Pues mira, Isabel da en Gijón y el otro da en Oviedo. Y en junio vemos a ver qué pasó.
1: Bueno, ¿y pues qué Isabel, ocurrió?
0: Pues que Isabel ganó por goleada.
1: Y claro, o sea, ¿qué pasó en junio? En el sentido de cuántos alumnos aprobaron, ¿no?
0: Claro, yo conseguí, porque en las academias, lógicamente, lo que cuentan es el número de aprobados.
1: Claro.
0: Y yo conseguí muchos más aprobados que él, y conseguí, pues, quedarme con las clases de Oviedo, de Gijón y de Avilés también.
1: Estamos hablando con Isabel Viñola. Ay, qué penita que nos queda ya nada, 2 minutos para tener que despedir el programa. Es su último día en activo, una mujer que, lo dicho, recogió este verano el distintivo a Mujer Prestosa, en la categoría profesional que entrega la Asociación de Mujeres de Empresa, un referente, decía, además, en estas áreas no tecnológicas. Y ojito, porque estamos hablando con una mujer que también, hasta hoy, no sé si sigue en boga o no, ha sido defensora universitaria en la Universidad de Oviedo, ¿no? Pues velando por esos derechos del estudiante, del profesorado. Como usted dijo una vez, el politiqueo universitario, que es el único que le interesa, ¿no?
0: Exactamente, el politiqueo universitario es el único que me interesa. Sigo siendo defensora, porque yo hice eso de defensora por jubilación. Es decir, que hoy soy, mañana ya no lo soy. Y he sido poco más de 4 años últimos de mi carrera, que han sido muy bonitos, con sus cosas buenas, sus cosas malas. Pero el ayudar a la gente, el escuchar a la gente, a mí me ha gustado muchísimo. Lo he disfrutado, creo que he podido ayudar. He fracasado también, porque es imposible solucionar todos los problemas, pero me voy con la sensación del trabajo bien hecho.
1: Isabel, enhorabuena desde luego por ese trabajo muy bien hecho. No sé si ya, ¿a qué hora termina? ¿A qué hora se jubila?
0: Quería a las 12 de la noche.
1: Bueno, claro, no, lo digo por si sus compañeros ya le han dado algún detallín de estos de despedida por jubilación, no, que se suele estilar.
0: Vamos a ver, yo ya he tenido una comida de jubilación, que aquí yo me doy una comida, parecía una boda, eso lo tuve en el mes de mediados de junio. Claro. Yo he tenido un final de fiesta muy bonito, ¿no? Porque la universidad me ha agradecido el trabajo muy por encima de lo que creo que merezco. Luego el premio de Mujer Prestosa de Mujeres de Empresa para mí ha sido como la guinda del pastel.
1: Claro.
0: Y que a los medios os haya llamado la atención y que os haya gustado mi figura, pues también me gusta, porque todo lo que sea que las mujeres hablemos y que las mujeres resonemos en la radio, en la televisión, en donde sea, bienvenido sea.
1: Isabel, pues hagamos una cosa, que se nos acaba el tiempo. Me alegra que este equipo de la Radio Es Mía formemos parte de sus últimas horas en activo, y ahora que va a tener más tiempo, o eso presuponemos, la invitamos a que venga por aquí otro día y seguimos charlando, ¿de acuerdo? Un besazo.
0: Cuando vosotros queráis, venga, un besazo a vosotros también.
1: Hasta pronto. Hasta aquí nuestro tiempo. Qué pena la cantidad de anécdotas que tiene esta mujer, y que, bueno, pues ya cuando se jubile, que es hoy, esta noche a partir de las 12, vendrá más por aquí. Compañeros, feliz tarde. Mañana nos vemos. Bueno, mañana nos vemos nosotros. Nos oímos.
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1: Las 11 en punto de la noche, muy buenas, bienvenidos a la edición de lunes, día ya 31 de agosto de 2026, de La Hora Rojiblanca, y luego a partir de las 12 llega La Hora Azul. Contentas las dos parroquias del fútbol en Asturias, del Oviedo y del Sporting y del Oviedo, con las victorias de los rojiblancos el viernes en el Heliodoro frente al Tenerife y de los carballones el sábado por la tarde en el Carlos Belmonte frente al Albacete. De momento, hasta medianoche, nos centramos en la victoria del Sporting de Gijón frente al Club Deportivo Tenerife con ese jugadón tremendo de Nikita Josifov para Alejo Sarco, que batía la portería del conjunto chicharrero, entrenado por Álvaro Cervera, el exentrenador, entre otros, del Real Oviedo, y colocaba al Sporting, al menos en la noche del viernes, durmiendo como líder de la categoría. Era el primer partido de la jornada, luego ya bajó algún puesto, pero está arriba, arriba del todo en la tabla el conjunto sportinguista, tras tres jornadas, con dos victorias, un empate, dos goles a favor, ninguno en contra. Tres partidos y Rubén Yáñez todavía no ha tenido que recoger ningún balón dentro de su propia portería, lo que habla bastante bien del nivel defensivo que está alcanzando ya tan pronto el conjunto de Nicolás Larcamón. Lo analizaremos todo en la tertulia de la afición, como cada lunes, hoy con Inés Rodríguez, con Tino González y con Richard Fernández. Antes escucharemos a los protagonistas, al propio técnico del Sporting, en la sala de prensa del Heliodoro, y a los jugadores rojiblancos, Alex Corredera y Guille Rosas. Y hablaremos del hípico que ayer finalizaba en Las Mestas, en Gijón. Lo haremos con el director del Patronato Deportivo Municipal del Ayuntamiento de Gijón, Pablo Blanco, para hacer balance. Un pequeño paréntesis de hípica dentro de todo el sportinguismo que os contamos desde ahora hasta las 12 aquí, en la Hora Rojiblanca de la Radio Autonómica. ¡Empezamos!

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0: Pues arrancamos una nueva semana de radio y sportinguismo. La iniciamos en este 31 de agosto comentando el partido ya de hace tres días. Es verdad que queda muy lejos, pero tenemos que celebrar, analizar y saborear el 0-1 del Sporting frente al Club Deportivo Tenerife del pasado viernes, con ese tanto de Alejo Sarco tras el jugadón de Nikita Yosifov en la segunda parte. Pues repitió el sistema, más o menos, esa línea de cuatro defensas, con Cuenca más bien lateral izquierdo que central, con Yosifov más preocupado de atacar que de defender, lo cual celebramos. Creemos que es lo más acertado que puede hacer Larcamón, colocar a cada uno en su sitio donde más daño hace, y el ruso ha demostrado que hace daño arriba, en el área rival, atacando, y no teniendo que bajar tanto a defender. Así que Cuenca se traslada más hacia el lateral izquierdo para dejar el centro de la zaga, Pablo Vázquez y Daño Beitia, con Guille Rosas de lateral derecho. Centro del campo para Corredera y Nacho Martín, porque al final Manu Rodríguez, que iba a ser titular otra vez, tuvo unos problemas físicos. Veremos, están haciéndole estudios todavía, no ha podido jugar y esperemos que sea lo menos posible. Así que Nacho Martín regresó muchos meses después a la titularidad, acompañando a Álex Corredera en el centro del campo. Por delante Gelaver, en la banda derecha Conrad de la Fuente, en la izquierda el ruso Nikita Yosifov y arriba el colombiano Juan Otero. Ese fue el once que dispuso el técnico rojiblanco, Nicolás Larcamón. Luego dio entrada a Diego Sánchez, a Alejo Sarco, el autor del gol, a Pablo García, a Iker Martínez y también a Mamadou Loum. Una de las grandes noticias también muchos meses después, Mamadou Loum, el senegalés que se lesionó el año pasado en partido Copa del Rey, os acordaréis, en el Hermanos Antuña frente al Caudal, pues ha vuelto a tener minutos, lo cual es una gran alegría y un gran refuerzo también para el centro del campo del Sporting. Salió en el minuto 59 por Nacho Martín, jugó algo más de media hora. Bueno, y al término del partido, Nicolás Larcamón destacaba lo más positivo del encuentro en la sala de prensa del Heliodoro.
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2: A ver, cosas positivas, muchas, más allá de del sentir tuyo respecto de la producción ofensiva de lo que fue el equipo, que es cierto que por pasaje tuvimos algo impreciso, propio también de lo que propuso un rival que sostuvo las presiones, es un equipo muy intenso, que justamente si hay algo que lo destaca es el esfuerzo y la capacidad de un juego muy físico y creo que

0: Nosotros, a pesar de eso, generamos la acción del gol, hicimos otro gol, tuvimos la acción de Juan, que eran acciones de claro peligro. Después, sí, ambicionamos un volumen de juego mayor, pero también creo que lo que es fundamental es tomar a cuenta de otra valla en cero, otro arco en cero, un rendimiento consistente, porque no es que es solamente el arco en cero, sino es casi que sin sufrir acciones de peligro. Volvemos a evidenciar un estirpe, un espíritu, una intensidad que es fundamental para desarrollar la identidad que yo pretendo. Entonces, en ese sentido, son cosas muy, muy positivas que me llevo. Y obviamente los tres puntos de visitante en una plaza que bueno, que era un equipo que no dejaba de venir de 6-6 y bueno, sabíamos que iba a ser un partido durísimo.
1: Y ya se fue. Duro, complicado el partido en el Heliodoro, de un equipo recién ascendido, es verdad, pero que viene de celebrar el ascenso, de una buena dinámica y de ganar los dos primeros partidos de competición. Así que mucho mérito tiene, y hay que dárselo como tal, a esta victoria del Sporting. Jugada polémica del partido. Otra buena jugada de Nikita Iosifov por la banda izquierda. Centra y de cabeza marca a Guille Rosas un golazo. La revisa el VAR, va a ver el árbitro qué pasa y resulta que hay una supuesta mano de Conrad de la Fuente un montón de pases antes de la finalización del gol de Guille Rosas. Anulado el tanto y se le preguntaba al técnico del Sporting qué le parecía esa decisión y el gol anulado al Sporting.
0: No, la jugada, bueno, lo que vieron, yo creo que es una acción que desde mi punto de vista está no es una acción que precede, una mano que precede al remate, como indica el reglamento, pero nada, son situaciones que, bueno, interpretaciones de los árbitros que uno respeta y no me voy a extender mucho más en eso. No pedí explicaciones, entendí que, soy de la idea, de hecho me acerqué a saludarlos, como lo hice posa Badel con un resultado que quizá no nos conformaba y fui y saludé a la terna, hoy lo mismo, pero nada, creo que son decisiones, interpretaciones. La realidad es que no te voy a mentir, hoy un par de decisiones en las que sentía que nos ponía medio la cancha encima, pero me parece que fue una interpretación de que veo una pelota que roza en una posición poco relevante desde mi punto de vista, incluso no sé si hay un roce previo al cuerpo antes de tocar en la mano, y después la jugada se desarrolla bastante. Pero bueno, como digo, hay que saber de que de enero a enero, o en este caso en Europa, de julio a julio, las decisiones y esas polémicas se terminan repartiendo a veces en favor, a veces en contra. Hay que estar tranquilo y trabajar y enfocarse en lo que nos compete.
1: Bueno, no ha querido mojarse mucho el técnico del Sporting, creo que es una postura inteligente. Luego lo analizaremos en la tertulia de la afición, con Inés, con Tino y con Richard, a ver qué opinan ellos. Yo, para mí, siempre nos contaron, o en los últimos años nos contaban, que cuando el balón venía de un rechace no se pitaba penalti. Otra cosa es que entienda que prevalece, pues, que estaba extendido el brazo, manera quizá antinatural, aunque estaba protegiendo el espacio con el defensa del Tenerife. Bueno, muchas interpretaciones que puede haber. Yo, bajo mi punto de vista, es un gol no anulable. Debería de haber subido al marcador, además porque fue, pues, muchos pases atrás. Es verdad que es la misma jugada, no salió el balón fuera, pero yo creo que hay muchas maneras de interpretarlo. El árbitro y el VAR también lo vieron de esa manera y Larcamón no se ha querido tampoco mojar. Insisto, creo que hace bien. Se le preguntaba por el partidazo, la dimensión del encuentro de Nikita Iosifov, pero también ha querido destacar a otros compañeros suyos, no solamente al ruso.
0: Sí, sí, lo hacíamos lo incorporamos con la decisión de que sea un jugador que nos genere mucho, al igual que Conrad. Hoy Conrad, dado que los vi muy bien a los dos, pobre, hizo la posición en una posición diferente, tratando de darnos un trabajo más sucio, más silencioso, y quizás está pagando un poco, pero confío mucho en él, confío mucho en Ale. Alejo Zarco entró en un nivel espectacular, viene haciendo un trabajo muy, muy humilde, de mucha disposición. En términos de compañerismo, porque el otro día también ingresó muy bien, hoy vuelve a ingresar, hizo una gran semana previa a este partido. Hoy Lum, Nacho Martín, Nacho viene un receso una para muy importante en su carrera, y Manuel fue baja de última hora y él saltó a la cancha.

0: lo asumió y respondió muy bien. Y Lum venía con una situación similar y también tuvo un muy buen ingreso. Así que, como te digo, ese todos juntos que quizás resuena en todos los vestuarios, acá se está defendiendo, se está construyendo. Y creo que eso es lo más positivo que me llevó del partido.
1: Lo más positivo del partido para el técnico del Sporting, junto con el regreso de Mamadou Loum. Desde hace un montón de meses, lesionado la temporada pasada en la primera ronda de la Copa del Rey, allá por el mes de octubre más o menos, en el Hermanos Antuña frente al Caudal de Mieres. Y ayer no, el viernes volvió a tener minutos, treinta y tantos, Mamadou Loum. Sin duda, la mejor noticia a nivel de vestuario.
0: Bueno, en primera medida lo celebro por él, porque además de ser un jugador de jerarquía, de una trayectoria en clubes importantes y todo lo que ya sabemos de él, es un elemento a nivel grupo espectacular. Es un chico con una luz, con un brillo, con una espontaneidad que nos regala alegría todos los días y me pone bien que a una persona como él se le estén dando las cosas en favor. A partir de ahí, después en lo que fue el ingreso, creo que hizo un muy buen ingreso, un ingreso donde el partido requería sus características, sostuvo la presión, supo el ingreso al área para defender, se mantuvo intencionando el juego que por momentos lo ejecutó mejor, peor, pero en definitiva es propio también de un regreso después de tanto tiempo, un nerviosismo en su vuelta. Así que me pone contento por él. Vuelve en un momento importante, porque estamos entre lo de Hugo y bueno, lo de Manu, esperemos que no pase a mayores, pero no deja de estar resentida la posición, entonces necesitamos soluciones inmediatas e importantes en esa zona del campo. Y él es sin lugar a duda una pieza que si alcanzamos llevarlo al nivel que supo mostrar en su carrera, nos va a dar mucho, nos va a dar mucho.
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1: Y de la sala de prensa del Heliodoro, con las palabras de Nicolás Larcamón, pasamos a la zona mixta para escuchar a los futbolistas del Sporting. Hablaron Guille Rosas y Álex Corredera.
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4: Sí, ha costado mucho. Sabíamos que veníamos a un campo muy complicado, que venían con inercia positiva de año pasado y empezaron muy bien la temporada. Y bueno, creo que nos llevamos 3 puntos de oro para Gijón. Sí, sobre todo en la segunda parte nos faltó un poco con balón, pero bueno, al final creo que también hicimos el partido que teníamos que hacer y conseguir llevar los 3 puntos, que era lo más importante. No, no dice nada. No habla tampoco ni con Otero ni con Yáñez en este caso. Y coge el micro Balbar y no dice nada ni nos explica el porqué. No sé, van ya varios goles anulados y la verdad que estoy un poco enfadado, sí. Bueno, no lo sé, porque al final sí que habrá que conseguimos las victorias, pero al final queda como un poco en el olvido, pero es que al final son números y pueden decantar un partido, en este caso. Pues me veo bien, me veo muy bien, pero bueno, con los pies en el suelo, porque ya sabemos cómo empezó el año pasado también y cómo acabó.
5: En la acción del tu gol anulado, en teoría el VAR por una falta previa que es una mano que en teoría le pitan a Conrad porque viene precedido también de un empujón. ¿Has podido hablar con Conrad también?
4: No, bueno, Conrad me dice que es que al final le desequilibra el empujón, o sea, es que al final es accidental, es que no puede hacer otra, no puede quitar la mano. Entonces, eso es lo que me enfada a mí. Además, bueno, pido explicaciones al árbitro en este caso y no las da, pues entonces, bueno. Entiendo que la situación de los árbitros es complicada, tiene una labor difícil, pero bueno, llega a ciertos casos que no les entiendo.
1: Yo tampoco, Guille, yo tampoco entiendo muchas decisiones de los árbitros y lo que denunciaba Guille Rosas, por lo menos que le explique el árbitro a los jugadores el porqué de la anulación del gol. O sea, si pitas, anulas, no dices nada. ¿Qué le cuesta ser dialogante a un árbitro? ¿Qué le cuesta? Oye, pues mira, me han dicho que hay una posible mano, voy a ver cómo la interpreto, tal. Bueno, no sé, pero por lo menos no ser déspota, ¿no? No ser, no sé, hasta con esa chulería parece, ¿no? El no contestarle a alguien que te está hablando es una falta, creo que hasta de respeto por parte del árbitro en este caso. Pero bueno, decidió lo que decidió. No subió el gol de Guille Rosas al marcador, pero al menos no impidió que el Sporting se trajera los 3 puntos del Heliodoro. Escuchamos ahora a Álex Corredera, siempre locuaz.
6: Sí, de hecho mi último gol en este estadio fue al Sporting de Rubén, siempre se lo recuerdo, con la derecha, pero bueno. Nada, feliz por volver, sobre todo por el cariño de la gente que siempre me han mostrado y que me sigue mostrando. Y bueno, y muy feliz por la victoria. Sabíamos que era un partido muy complicado, venir a este campo siempre es difícil, en una semana además corta, con viaje, un equipo que ha empezado bien la temporada. Pues bueno, no podemos pedir más a nivel de resultados. Está claro que creo que aún nos falta muchísimo por mejorar, muchísimo por construir, pero bueno, se construye desde la victoria muchísimo mejor. Bueno, sí, la realidad es que nos ha costado hoy un poquito más, sobre todo la segunda parte con el balón, ha sido floja. La primera parte quizá hemos tenido un poco más del balón, pero en zona más intranscendente. Bueno, hay que encontrar aún muchísimas cosas por mejorar. Lo que sí que estamos teniendo es una capacidad bastante buena para que nos generen pocas ocasiones. Creo que hoy, quitando un par de errores nuestros en la primera parte, de bueno, pues alguna pérdida y que ellos han podido tener alguna, luego el equipo ha controlado muy bien. Y sobre todo creo que dentro del campo controlamos mucho más, que sobre todo lo comparo con tiempos pasados, los momentos de los partidos, y al final tenemos que ser un equipo solvente, sólido, que esté dentro de los partidos, porque como bien se ve, si estamos dentro de los partidos, arriba tenemos capacidad para poder generar una o dos ocasiones y que puedan ser gol. Entonces, bueno, hoy nos anulan un gol, en mi opinión, dudoso. Tenemos la del gol y Juan podía haber sentenciado el partido en un mano a mano, así que... Complicado siempre este campo, muchas cosas por mejorar, pero 7 puntos.
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1: Bueno, más cosas que nos deja la actualidad del día. Ha salido el horario de la jornada 5, partido en el Molinón, domingo 13 de septiembre, Sporting Eldense a las 2 de la tarde. Otro partido a mediodía, Sporting Eldense, 2 de la tarde, el 13 de septiembre, y el próximo fin de semana, la jornada 4, será ante el Girona en el Molinón, sábado 4:15 de la tarde. Pero eso ya lo sabíamos. La noticia de la tarde es ese Sporting Eldense, jornada 5 en el Molinón, domingo 13 de septiembre a las 2 de la tarde. Estropeado la comida familiar, el vermú, lo que más o menos solemos hacer en Asturias, pues al Molinón en el Sporting Eldense a las 2 de la tarde. Además, plan de la semana, el equipo ha trabajado esta tarde en la Escuela de Fútbol de Mareo. Mañana martes, puerta abierta, 11:45 en Mareo. Mañana el entrenamiento del Sporting va a ser a puerta abierta. Se va a poder presenciar a partir de las 11:45 de la mañana en la Escuela de Fútbol de Mareo. Luego seguirán trabajando miércoles, jueves y viernes a puerta cerrada, y el partido el sábado a las 4:15 de la tarde, como os decíamos, frente al Girona, correspondiente a la jornada 4 de la Liga de Segunda División. Además, el Sporting ha hecho balance de los abonados con los que cuenta a día de hoy, y anuncian que quedan 500 carnés disponibles. La cifra máxima, abonados, ahora mismo hay 23.409 abonados. Además, hay que sumar 924 que son socios simpatizantes, y hay que sumar otros 531 con el carné Yogurín, que no contabiliza como abonado esta temporada, pero que no tienen asiento, pero que bueno, que son socios que cuentan para a nivel de antigüedad. Así que 23.409 más 924 más 531, se puede decir que la masa social sportinguista oficial entre abonados, simpatizantes y yogurines es de 24.864, más 500 carnés, que seguro se van a completar, que pone a disposición de la afición el Sporting, sería un total de 25.364 abonados, simpatizantes y yogurines sportinguistas. Muy buena cifra, para venir de donde venimos y para estar todavía donde estamos, que esperemos que en 9 o 10 meses estemos donde de verdad merece la afición sportinguista. Venga, enseguida hablamos en la tertulia de la afición del Sporting con Richard, con Inés y con Tino, pero antes hacemos un paréntesis para hablar del hípico que finalizó ayer.

0: Venga, hacemos ahora un pequeño paréntesis. Enseguida tendremos la tertulia de la afición del Sporting, pero es que hoy quería hablar también en el programa de la conclusión y para hacer balance de la edición número 83 del Hípico en las Mestas que se celebró hasta ayer ahí en la zona deportiva de Gijón. Así que saludamos al director del Patronato Deportivo, Pablo Blanco. ¿Qué tal, Pablo? Buenas noches.
1: Hola, buenas noches. Muy bien. ¿Tú, Juan?
0: Bien, bien. Lo pasamos muy bien todos estos días en el hipódromo de las Mestas, mucho ambiente y ayer creo que se batió hasta el récord histórico de público, ¿no?
1: Sí, tuvimos cerca de 13.000 personas y es que la verdad es que ya teníamos hasta cierto temor, ¿no? Porque estaba todo abarrotado y bueno, hay que estar un poco cautelosos con el aforo en días como el de ayer que cerraba el concurso con el Gran Premio.
0: Te confieso que lo pasé mal para que me diera tiempo a apostar en

0: el desempate. En la prueba de desempate había unas colas tremendas, llegamos por los pelos, pero bueno, aunque mejor no hubiera apostado, también te digo, me hubiera ahorrado 3 o 4 eurillos. Pero bueno, estuvo muy bien, muy prestoso, muy guapo. Creo que la gente en general lo pasó bien. Y el comentario de muchas personas, que, de esas que ves todos los años solamente en el hípico, es: Jolín, ¿cómo ha mejorado? ¿Qué guapo está? Más tiendas, más food trucks, más ambiente, la pista de entrenamiento también que se veía de lejos, ampliada, reformada. Bueno, que todos los años se dan pasos importantes.
1: Sí, llevamos estos últimos años trabajando en, bueno, en implementar mejoras, ¿no? En el concurso, tanto en la parte deportiva, donde hemos conseguido que 15 del top 100 del ranking mundial de la Federación Ecuestre pues estuvieran en Gijón compitiendo después de un mundial que acabó 2 días antes de empezar el concurso en las Mestas. Y como bien apuntabas tú, pues ya llevamos, ¿no?, unas cuantas ediciones con más puestos de comida y de bebida, con más pantallas para seguir la competición desde diferentes
0: Pantallas.
1: puntos del recinto. Eso es, y bueno, conciertos, música en directo durante toda la jornada, un village comercial donde este año se sumó un puesto de la Fundación Sana que tuvo muchísimo éxito. Bueno, lo que dices tú también de la pista de ensayo, que es una reforma integral que ha hecho también, ¿no?, que demos ese salto, nunca mejor dicho, a nivel de participación deportiva. Bueno, diferentes causas, ¿no?, que han conseguido el éxito de esta edición.
0: Y también pensando en los niños, hinchables gratuitos, los ponis, que fue todo un éxito en la zona de la grada nueva. Muy bien, para familias, para grupos de amigos, para gente, para pasar unos días, que eso siempre va además increciendo, ¿no? Se empieza el primer día más, parece que coincide hasta el mal tiempo, los primeros días, luego se va mejorando con las grandes pruebas de los últimos días del fin de semana y cada día más gente, ¿no? Imagino que empezaríamos un poco más discretos el martes y el domingo ya fue lo que comentamos el acabose.
1: Sí, lo único que el jueves fue un día que nos hizo bastante daño a nivel de datos, ya que hubo 2.000 personas menos que el mismo día el año pasado. Sabemos que la climatología es bastante importante, pero estamos muy contentos ya que este año ha llovido 4 de los 6 días, martes, miércoles, jueves y viernes, y nos hemos quedado a 172 personas, creo recordar ayer, del récord que hemos, bueno, que se acreditó el año pasado con 53.800 y pico personas. Este año tuvimos 53.600 algo, con lo cual es un gran dato por lo que te acabo de explicar a nivel meteorológico, ¿no?
0: Eso, contra eso no se puede competir ni se puede organizar nada, pero bueno, aún así
1: Sí.
0: la gente, en cuanto salió un rayín de sol, para allá, todo el mundo para el hípico. Datos importantes este año. Se han renovado todos los palcos privados de la zona, digamos, de la sombra, ¿no? Del hípico. Eso se puede llegar a ampliar, se plantea el patronato que se pueda ampliar ante la demanda. Imagino que habrá lista de espera para gente diciendo, oye, en cuanto quede uno libre, avísame que queremos. ¿Está previsto algo en ese sentido? Porque este año se ha ampliado, digamos, la grada de la entrada, ¿no? Según entras por la puerta
1: Sí,
0: principal. Pero, por ejemplo, los palcos clásicos de toda la vida, ¿eso se puede ampliar? ¿Se puede hacer alguna cosa?
1: verdad, deberían ampliarse, pero para que los que hay actualmente tengan unas dimensiones mayores, porque son muy justitos de espacio, ya que al final es una grada
0: También, también.
1: que tiene muchos años, pero bueno, habría que hacer una reforma completa que vale pues mucho dinero para poder afrontar lo que tú planteas. Pero por aclarar un aspecto que has dicho, en esta grada, que es la grada oeste, hay 200, creo recordar, 36 palcos. Y en la otra, en la este, que es del 2005, que es la que llamamos grada nueva, aunque ya no está nueva, ahí también hay palcos, creo que hay 36, que también pues los tiene gente que renueva cada año. También es cierto que se ha dado una particularidad, que este año, como apuntabas, no tuvimos capacidad de sacar ninguno a la venta porque se renovaron todos. Otros años había 3, 4, que siempre solían sobrar, ¿no?, de gente que igual no llevaba tantas ediciones, porque hay muchos clásicos que eso es difícil, ¿no?, que los puedan soltar. Pensando un poco, por ejemplo, por hacer un símil con los socios del Sporting, ¿no?, que es difícil que cuando llevas 50 años siendo socio, pues te desencantes, pero bueno, puede ocurrir. Y sí, obviamente nos gustaría poder ampliar ese espacio de palcos, de la oferta de palcos, pero bueno, si no se afronta una reforma de las propias gradas, pues no tiene cabida.
0: Sí, sería ya una reforma, digamos, estructural del hipódromo de las Mestas, dotándole de ascensores, de un montón de cuestiones que habría que hacer ya una obra,
1: Eso
0: pues,
1: es.
0: mucho, mucho mayor. Muy bien, Pablo, pues el balance, imagino que ¿qué notas ponéis en el patronato
1: Uf.
0: de
1: Poner
0: este
1: notas a
0: hípico?
1: nosotros mismos no creo que sea acertado. Sí te puedo decir que hemos quedado muy satisfechos con la espina clavada del tiempo que nos ha hecho pues quedarnos por debajo de lo que podía haber sido, pero bueno, con tomando nota de cosas a mejorar, la pista verde que ha sufrido mucho por la lluvia, aunque era segura, todos vimos que a nivel, sobre todo estético, pues no estaba bonita. Vamos ya a hacer un plan de, bueno, continuar un plan que implementamos ya hace unos meses para tener, ¿no?, esa pista de competición en las mejores condiciones para seguir atrayendo.

0: trayendo a los mejores jinetes y amazonas del mundo. También hemos tomado nota de alguna otra sugerencia que nos ha hecho el público, ¿no? A nivel de la parte más social y bueno, siempre trabajando para ofrecer el mejor evento deportivo a la ciudadanía.
1: Una de las pocas pistas del mundo que es de hierba, de césped, no de tierra como hay en otros concursos similares. Muy bien, pues
0: Eso es.
1: enhorabuena, Pablo, te lo digo yo. Director del Patronato Deportivo Municipal del Ayuntamiento de Gijón, un éxito otra vez el hípico en las mestas que tanto nos gusta. Imagino que ya desde hoy trabajando para el 2027, ¿no?
0: Sí, incluso desde hace unos días, porque estando en el propio concurso, aprovechas, ¿no? Para hacer reuniones, establecer sinergias con gente de este mundo que te aporta esa experiencia y bueno, esas recomendaciones, ¿no? Para poder seguir elevando el nivel.
1: Muy bien, pues con ganas de que llegue ya el 20 algo de agosto de 2027 para volver
0: Eso
1: al hípico
0: es.
1: en las mestas. Un abrazo, Pablo, gracias.
0: Otro a vosotros.
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1: 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Bueno, pues tiempo ahora de opinión aquí en la hora rojiblanca, como todos los lunes, es la afición, la Mariona, quien tiene la palabra para analizar el partido que ya nos queda tan lejano de viernes, pero que hay que seguir saboreándolo todavía hoy lunes. Con Inés Rodríguez. Hola Inés, ¿qué tal? Muy buenas.
5: Hola, buenas, ¿qué tal, compañeros?
1: Muy bien, primera vez que estás esta temporada en el programa, una clásica ya de nuestras tertulias, así que bienvenido un año más, ¿eh?
5: Gracias.
1: Otro clásico, Tino González, Peña Los Gemelos. ¿Qué tal, Tino? Muy buenas.
6: Hola, buenas noches, Juan. Buenas noches a todos.
1: ¿Qué tal ese verano entre Galicia, Gijón y algún viaje exótico? Esos que a ti te gustan, ¿no? Por el mundo.
6: Todavía no, voy en octubre al viaje exótico.
1: Ay, amigo, en octubre. Asia, ¿no? Esta vez.
6: Todo bien. No, más cerquita, más cerquita. Vamos más cerquita. Vamos a Croacia.
1: Ah, bueno, muy bien, muy guapo.
6: Asia, nos toca en abril a Japón.
1: Ah, me sonaba a mí Japón, por eso te preguntaba, me sonaba a mí. Es más allá. Como veis, Tino viaja poco, es de los que se mueve poco por el mundo. Bienvenido un año más, Tino, a ti también.
6: Muchas gracias.
1: Y Richard Fernández, que fue un debutante, el primer programa de esta nueva temporada, hoy repite con nosotros. ¿Qué tal, Richard? Muy buenas.
7: ¿Qué tal? Muy buenas a todos. Aquí estamos ya preparados para repetir, como bien dices.
1: Pues muy bien, venga, empiezo por ti. Fue el viernes ya el partido, fue hace mucho. Parece que hace ya un montón de tiempo, pero seguimos saboreándolo, seguimos degustando esa jugada de Nikita, ese gol de Sarco. También seguimos dándole vueltas al gol anulado a Guille Rosas, en otra buena acción también de Nikita Yosifov. Pero bueno, ¿qué sabor te queda 4 días después de la victoria del otro día? 3 días después.
7: Bueno, yo repito un poco lo que dijimos hace un par de semanas, ¿eh? Yo lo que me hace en positivo estoy sacando son los puntos. Es verdad que cuando salió el calendario yo creo que todos firmábamos haber sumado estos 7 de 9.

0: son tan fuertes, ¿no? Porque se cometen errores muy, muy, muy, muy tontos, como el otro día, sin ir más lejos, Duñabeitia y otro de Pablo Vázquez en la primera parte, que te pueden ocasionar un gol por una tontería, ¿no? Entonces, por un lado, puntos, muy bien, estupendo, excepcional, la sensación es buenísima, pero por otro lado, las sensaciones de en cuanto al equipo, yo creo que todavía dejan mucho que desear.
1: ¿Sabes cómo se llama lo tuyo, Richard? Refalfiu. 7 puntos sin encajar goles, victoria a domicilio, venimos a ganar en casa. Ay, todavía le sacas ahí, das la vuelta. Y es muy exigente. No sé, igual Tino e Inés opinan distinto. Tino, no sé.
2: Bueno, buenas. Bueno, yo no sé si tengo la suerte o la desgracia de que no haber visto el primer partido, ¿no? Que parece ser, por lo que
1: La
2: escuché a todo el
1: suerte.
2: mundo, por
1: Tuviste
2: lo que
1: la
2: vi.
1: suerte de no haber visto ese partido.
2: Bueno, y digo lo de desgracia por lo que os voy a comentar ahora, ¿no? Entonces, bueno, me quedo un poco con las sensaciones de los dos partidos que se ganaron, ¿no? Y entonces, bueno, pues estupendo lo de los 7 puntos, pero bueno, me trae dudas en cuanto a no puede ser que un equipo juegue tan mal el primer partido y no lo haga tan mal en los dos siguientes. Porque lo que escuché del primer partido es que el Sporting no tenía criterio ninguno de juego. Y yo creo que ahora sí que lo tiene. Yo por lo menos puede jugar mejor o peor. Pero bueno, yo creo que el Sporting estos dos partidos supo lo que jugaba, ¿no? Sí, con lo que dijo mi compañero ahora, ¿no? La defensa, pues efectivamente no nos han hecho gol, pero bueno, es que los equipos, el Burgos y el Tenerife, bueno, son un poco romos alante, ¿no? Porque ocasiones tuvieron para hacernos algún golito. Algún equipo a lo mejor más potente. Sí que hubiéramos visto la portería perforada, ¿no? Pero bueno, me quedo con los puntos y los dos partidos que yo he visto no me dan malas sensaciones. Ahora, me extraña mucho todas las críticas, porque además fue de todo el mundo, críticas unánimes del primer partido, ¿no? Entonces, pienso, joder, ¿cómo puede cambiar un equipo de una semana para otra tanto, ¿no? Porque yo creo que el Sporting sí que ha sabido saber a lo que jugaba. Y ha tenido la suerte de ganar los dos partidos. Por eso os digo,
1: Bueno,
2: no
1: pues
2: sé
1: el
2: si hice
1: análisis.
2: suerte o desgracia
1: No,
2: de no
1: pues.
2: haber visto el primer partido y tener a lo mejor algún elemento más de crítica.
1: Pero suerte de no haberlo visto, seguro. Todo el que se ahorró ese bodrio, pues mira, esas 2 horas de vida alegre que ganó. Pero luego es verdad que ha cambiado mucho el equipo. Yo creo que la clave, Inés, son, bueno, aparte de la vuelta de tuerca, quizá no estar con tres centrales y Cuenca ser más lateral izquierdo, pero son esos dos nombres, Cuenca y Dañobeitia, en lugar de Diego y de Gularte, ¿no, Inés? ¿O tú cómo analizas este cambio tan grande del día de Sabadell a los 2 siguientes partidos?
3: Sí, bueno, yo que sí tuve la desgracia de ver el primer partido y ya no solo fue el partido en sí, ¿no? Lo comentábamos entre muchos de nosotros, fueron sensaciones, ya no solo del mal juego, sino de la no existencia de juego, de jugadores claves perdidos, de un sistema que no funcionaba, jugadores totalmente descolocados, es que aquello era muy preocupante. Entonces, bueno, yo creo que lo más importante de estas 3 jornadas son los puntos, evidentemente. Esos puntos ya no nos los quita nadie, ya los tenemos para ir restando de los 50, en principio, aunque nos vendan otra cosa. Luego ya veremos. Y el cambio de imagen y de sensaciones, bueno, yo creo que el entrenador tuvo ahí bastante cintura y no dudó en hacer los cambios que en principio todos veíamos que se debían hacer. Creo que la vuelta de Cuenca, bueno, denota muchísima calidad, muchísima clase. Atrás fue un cambio brutal. Lo de Goulart es que solo hay que ver el primer partido y ahí lo voy a dejar. Entonces creo que era bastante mejorable ese jugador o esa posición que ocupaba, por no centrarlo ya a lo mejor en la persona, ¿no? Pues igual el sistema no fue el más apropiado con ese jugador, vamos a dejarlo así. Pero bueno, yo creo que en la primera jornada el equipo se estaba haciendo, entre comillas. Creo que podían faltar jugadores importantes y algunos de los que estaban desubicados, vamos a decirlo así, por la ausencia de esos jugadores importantes.

0: importantes. Entonces, yo creo que poco a poco iremos viendo una mejora. Creo que tenemos bastante camino de mejora y que poco a poco lo iremos consolidando. Yo eso es lo que quiero pensar y prefiero ver el vaso medio lleno a estas alturas, porque si no, esto se nos va a hacer muy largo.
1: Sí, hombre, 7 puntos de 9 sin encajar gol, habiendo mejorado tanto, ¿no? Respecto a lo que vimos que nos preocupó de esa manera en la primera jornada, yo creo que es para estar contentos. Pero ojo que el año pasado, jornada 3, 9 puntos con Garitano y duró 5 partidos más, las 5 derrotas consecutivas. Así que esto está todo empezando, está todo haciéndose, falta que se integren los últimos en llegar, que se recuperen los lesionados. Pero bueno, a ver qué pasa. Tino, tú fuiste entrenador, ¿no? En categorías inferiores de fútbol base, ¿no? En tus años mozos. Bien. Tú para
2: Ahí
1: ti,
2: no están
1: ¿qué sistema en tus años mozos, hace un par de años, nada más?
2: ya.
1: ¿Qué sistema de verdad crees que? Porque yo creo que hay un debate sobre si hay tres centrales, si no hay tres centrales. Yo le pregunté al Arcamón el jueves y bueno, me contestó que sí, que varía mucho todo sobre la marcha, que va cambiando. Yo creo que al final estamos jugando con un 4-2-3-1, con dos extremos, un media punta, dos medio centros y Cuenca es lateral izquierdo, no es central, que en algunos movimientos de repliegue pasa a ser central y baje mucho, ni quita ayudar o bajo medio centro a la parte izquierda, sí, pero al final es un 4-2-3-1 que creo que con la plantilla que hay, habiendo extremos, habiendo medio centros, habiendo delanteros este año por fin, creo que es lo más sensato y lo más equilibrado.
2: Hombre, no conozco la plantilla porque ni a Nikita, ni a Conrad, ni a Ugarte, pues los de Anduñabeya pues los conozco porque los iremos viendo, porque no les he visto entrenar en todo el mes, ¿no? Porque ya sabes que algunas veces subo por mareo y miro y veo, ¿no? Pero este año no conozco la mayoría de los jugadores, ¿no? Entonces, bueno, yo los dos partidos que he visto ha jugado con un 4-2-3-1 muy, muy claro. Y a mí el equipo no me ha disgustado, no me ha maravillado, pero no me ha disgustado, ¿no? Entonces, a ver, Nikita, para adelante va muy bien. Ahora es muy explosivo. Claro, si le haces recorrer toda la banda, defender y atacar, defender y atacar. Bueno, pues una hora, hora y poco todos los partidos, porque tendría que acabar agotado, ¿no? Con este sistema, bueno, pues podría aguantar bastante más, igual que Conrad, ¿no? Si los pones de carrilero, malo, porque no te van a llegar al final de los partidos cuando tienes que necesitar a un extremo que te desborde y cree peligro, ¿no? Entonces, bueno, yo lo que he visto con este sistema a mí no me disgusta.
1: Richard, ¿tú también lo analizas así? Que
3: Totalmente. De hecho, cuando estuvimos después del partido de Burgos comentándolo, hablábamos esto mismo, ¿no? Es que este equipo yo creo que no está diseñado para jugar con cinco, porque para jugar con cinco necesitas carrileros que no tienes a día de hoy. Es así. No se
1: sí, tienes dos,
3: ficharon.
1: tienes a Guille y a Pablo García, porque ni Diego es
3: Sí, pero.
1: carrilero, ni Nikita es carrilero, ni no tienes más tampoco, claro, ni
3: Y
1: Conrad es carrilero.
3: incluso lo comentábamos, ni Pablo ni Guille son carrileros al uso, ¿vale? Porque son más bien laterales, sobre todo el caso de Guille, que llega muy bien arriba, pero eso no significa que sea un carrilero. Y este año lo bueno que tenías es que habías fichado extremos, como se está demostrando, porque tanto Conrad como Nikita, pues sí que tienen eso, ¿no? Sí que tienen ese desborde arriba, sí que tienen esa capacidad para irse, velocidad y demás, y es una pena no usarlos. Además, este sistema, jugando con tres, pues te permite poner a la pieza maestra que tienes en el equipo en su sitio, ¿no? Que nosotros que dijera a ver, porque desde luego yo creo que es el que más perdido está de todos desde que empezó la temporada. ¿Y por qué? Pues porque no está haciendo el trabajo o desarrollando el puesto que tiene que estar, ¿no? Entonces, ahí sí que yo creo que tenemos mucha capacidad de mejora y es que es tan sencillo como poner a cada uno en su sitio, si tampoco hace falta ser o tratar de descubrir la dinamita, ¿no? Pues, si tienes un muy buen media punta, que es Gelaver, pues organiza el equipo en torno a Gelaver y muévelo así, ¿no? Pero yo creo que sí, que ahora está jugando con cuatro atrás, eso lo tengo claro también.
1: Y ahora que tienes buenos extremos, buenos delanteros, ahora tiene al menos dónde elegir. Inés, ¿no? Que el año pasado hablábamos y era, uf, se lesiona Otero y a quién pone arriba. Pues no sé, Amadou, Caicedo, ¿qué? Ahora no, ahora tiene para escoger Ferrari cuando vuelva, que por lo visto no va a ser tanto la recaída como ayer se publicó por ahí. Esperemos que pronto pueda estar Ferrari a disposición del entrenador. Está Casas, está Sarco, o sea, hay dónde elegir ahora, sobre todo arriba, ¿no? Y en el centro de la defensa.
0: Sí, a ver, yo creo que es uno de los principales cambios respecto a temporadas anteriores, sobre todo a la pasada, ¿no? Que muchas veces criticábamos al entrenador que no hacía cambios, que los cambios llegaban tarde ya, pero es que mirabas para el banquillo y bueno, todos sabemos los nombres que teníamos. Al menos este año, pues creo que ahí hemos dado un salto importante y que los que salen del banquillo, pues lo están haciendo. Pues igual que los 11 que salen de primeras, o esa es la idea, más aún con los que quedan por incorporarse. Y bueno, tienes un Nacho que todavía no está al 100%, el otro día Alum, bueno, ya vimos que también pues le falta, más los que quedan. Esperemos que lo de Ferrari al final sea un sustín, ¿eh? Y la gente ya echaba las manos a la cabeza y venga, tenemos que fichar, que todavía quedan horas, ese dramatismo nuestro tan característico. Pero yo creo que es una de las principales diferencias respecto al año pasado, ¿no? No sé si entramos en el debate si tenemos mejor o peor 11, ¿no? Con la salida de Duba o demás de 11 inicial, pero lo que está claro es que sí tenemos un mejor banquillo.
1: Hay más donde elegir. Por cierto, hablando de elegir de banquillo, debate Otero, cuando esté ya adaptado del todo Casas, vuelvo a Ferrari, está Sarco. ¿Otero seguirá siendo el 9, Tino? ¿O Otero va a ser competir con Conrad o con Nikita para volver a ser extremo como en sus inicios?
2: Hombre, yo creo que con todo el material, el potencial que va a tener el entrenador, va a poder optar por muchas variantes, porque a lo largo de la temporada hay tarjetas, hay lesiones, hay estados de forma, y el entrenador va a poder elegir, según el momento de cada jugador, el puesto oportuno para cada uno, ¿no? Yo no me metería en esos debates ahora porque yo creo que el entrenador ni lo sabe todavía. Hay que esperar un poco la temporada a ver cómo evoluciona. Pero bueno, hoy por hoy, el año pasado y este año parece ser que Otero va a seguir siendo la referencia en punta, ¿no? Pero bueno, a mí personalmente, a mí Otero me gustaría más de segunda punta, con un delantero centro de referencia. Pero claro, eso ya habría que cambiar el sistema. Pero bueno,
1: Claro, sería un
2: momentos habrá
1: 4-4-2 más que.
2: para hacer esas variaciones en cada momento de partido y en cada circunstancia de la temporada.
1: Yo lo que creo es que va a jugar mucho Otero de extremo, cuando haya extremos o de teórico extremo derecho, porque si no, no hubieran fichado, yo creo, a Antonio Casas. Tienes a Ferrari, tienes a Sarco y tienes a Otero, tres delanteros para jugar uno. El año pasado había otros tres para jugar uno. Ahora fichas al cuarto. Yo entiendo que es para completar extremo derecho. ¿Quién tenemos en plantilla? Conrad y Otero. Media punta, Gelaver y Sarco. Extremo izquierdo, Conrad y Nikita y Gaspar. Y arriba otros dos delanteros, Casas y Ferrari. Es como duplicar, aunque Otero te valga de nueve, ¿eh? De hecho, esté por delante de Ferrari y de Casas, pero yo creo que van por ahí un poco los tiros y va a jugar bastante pegado a la banda derecha, ¿no? O a la izquierda, según cómo vayan las cosas. Pero bueno, bendito problema para el entrenador el tener que escoger y ver un banquillo que tiene el mismo nivel que los titulares y arreglar el problema del año pasado. Ya si estuviera Dubasín, ese asterisco Inés que decía el otro día el Arcamón, dice todo perfecto, pero me falla el asterisco de Dubasín que contábamos con él en la planeación al principio, ¿no?
0: Así es, sí, yo creo que, bueno, era algo con lo que no contábamos, al menos los aficionados, pero bueno, ya
1: Básicamente porque nos
0: hablamos.
1: habían dicho un mes antes que era intransferible. Entonces, claro.
0: Totalmente, así es. Entonces, bueno, es una más del grupo Orlegui o una menos, como lo queramos ver. También es cierto que también hay que entender que cuando un jugador se quiere ir, bueno, pues ahí ya entramos en la polémica de muy guapo, pues si te quieres ir, ¿tú cuánto firmaste? ¿Y no cobrabas lo que firmaste? Pues entonces la
1: Julián
0: cláusula que
1: Álvarez.
0: tenías era esta y hay que
1: Ahí está.
0: pagarla, ¿no?
1: El ejemplo es Julián Álvarez y yo me posiciono
0: Ya.
1: totalmente con el Atlético de Madrid. Yo habría hecho lo mismo que el Atlético de Madrid aquí en el Sporting, pero claro, otros dicen que no, que entonces queda disgusto, no, no juega,
0: Yo
1: tampoco
0: creo
1: cobra,
0: que
1: no lo sé.
0: Esa postura, la postura que está tomando ahora mismo el Atlético de Madrid, y lo estamos viendo también respecto al jugador, yo creo que al final no ayuda a ninguna de las partes. Creo que es mala para todas, pero está en su pleno derecho. No sé aquí qué hubiera pasado si la afición hubiera aplaudido más esa postura de lo quieres, vale tanto y lo siento, chaval, tú firmaste esto y hay que respetarlo.
1: Hombre,
0: No
1: aquí
0: lo sé.
1: creo recordar un caso parecido, fue la no renovación en su momento de Nacho Méndez, que Javi Rico, como director deportivo en aquel momento, no le permitió al entrenador ponerle durante unos partidos hasta que renovó. Y creo que más o menos fue medio unánime el apoyo al club en ese sentido. De hecho, Nacho quedó señalado durante años porque gustó a la gente que
0: Sí.
1: él se plantara y no quisiera renovar. Yo pongo el ejemplo siempre del Atleti de Bilbao. Es verdad que tiene más dinero, es otra cosa y se pueden permitir este tipo de cuestiones. Con Fernando Llorente, se quería marchar, no te vas, no te vas, cláusula o nada. Se quedó un año en la grada, acabó contrato y se fue gratis al final, ¿no? Pero desde
0: Sí.
1: entonces vendió por la cláusula a Íñigo Martínez, a Javi Martínez. Vendió por 80 millones a Kepa. O sea, fue un aviso a navegantes. Es decir, quien quiera un jugador mío va a pagar lo que pone en la cláusula o al menos lo que yo digo, no lo que diga el representante del jugador ni el club que venga interesado en él. Pues claro, si mañana te viene el Getafe a por Juan Otero y Otero te dice: es mi sueño jugar en primera en España, el último barco que voy a coger, igual mañana a las 12 de la noche menos cuarto hacen lo mismo. ¿Me explico? ¿Por qué no lo va a hacer otro equipo de primera y por qué el Sporting no va a ceder con Otero o con Gelaver si ya cedió y abrió el camino con Dubasín?
0: Claro, totalmente. Eso es un riesgo y es algo que dejas ahí en la recámara un poco abierto a todos. No lo sé, no sé qué valoraciones pudo hacer el Sporting, representante, jugador. Yo comparto tu idea, pero claro, nos dirá Pepe Riestra que desde fuera se ve todo muy guapo, ¿eh? Como suele decir él y
1: Ya, ya, ya,
0: empieza
1: ya. Pero,
0: a...
1: y sobre todo cuando pones tu palabra por delante. No vamos a vender a estos tres por menos de la cláusula. Y le vendes por menos de la mitad de la cláusula. Oye,
0: Los
1: si en vez de
0: pilares,
1: 10,
0: dijeron, serán
1: claro,
0: los
1: los tres
0: pilares
1: pilares.
0: del
1: Claro.
0: ascenso, acuérdate.
1: Sí, exacto. Si en vez de por 10, que era la cláusula en segunda, si no me equivoco, le vendes por 7,5, por adelantado y cedido no sé quién. Bueno, pues te lo piensas, pero menos de la mitad, más una serie de pluses que como mucho llega a la mitad. Richard, ¿tú qué hubieras hecho? ¿Tú te hubieras plantado seriamente modelo Athletic o Atlético de Madrid ahora? ¿O también habrías cedido para venderle a este precio?
3: Bueno, yo es que creo que equipos como el Sporting ya tienen que amarrar las cosas desde antes, ¿no? Aquí la clave de todo este negocio, pienso yo, estaba cuando se fichó. Y cuando se fichó, hiciste un desembolso muy importante por él, que nosotros no estamos acostumbrados a pagar tanto dinero, porque por desgracia, pues normalmente no lo tenemos. Y yo creo que ahí era el momento de haber pues atado un poco más el contrato, ¿no? Decir, oye, pues te ficho por 3 temporadas, pero con una o dos más opcionales por mí. Y si no quiere, pues con todos los respetos que se hubiera quedado jugando en el Basilea, ¿no? Yo creo que vienen los tiros por ahí, porque es donde tienes un poco de opción. Ahora, realmente, si ahora no hubieras accedido, yo creo que tampoco te puedes permitir el lujo de tener a gente como Dubasín sin jugar. Hombre, yo creo que hubiera jugado igual, desde luego. Pero si el jugador no quiere y tú tampoco, creo que es peor para las dos partes, ¿eh? Yo ahí pienso un poco como Inés. Creo que hay que llegar a acuerdos. No puedes tener ni una postura ni la otra. Depende mucho de cada caso. Sí que es verdad que lo que no parece muy lógico es que digas que una semana antes que no lo vas a vender y luego pues casi casi lo regales, ¿no? Eso estamos todos, creo yo, de acuerdo. Pero también hay que ver hasta qué punto el futbolista fue quien quería forzar la salida, o si es una otra de las milongas que se nos cuenta y luego al final pues fue todo cosa del club. ¿Quién lo sabe, no? La
1: Hombre,
3: verdad.
1: cuando sacó el comunicado Dubasín antes de hacer oficial la venta, como atribuyéndose la culpa, ¿no? De cara a la afición del Sporting, creo que fue su mujer quien sacó un comentario en Instagram o no sé dónde, diciendo: bueno, algún día se sabrá la verdad de este comunicado. Como diciendo, le obligar, claro, lo que todos pensamos. El club le dijo: vale, te vas, pero tú sales públicamente diciendo que eres tú el que se quiere ir, para quitarse culpas el Sporting. Ya pasó con Manu García, pasó con Grajera, pasó en otros traspasos. Tino, ¿tú qué medida hubieras tomado?
2: Bueno, yo creo que yo estoy partidario de la negociación y si el jugador se quiere ir, tienes que dejarle marchar. Así de
1: ¿Por
2: claro.
1: qué precio? ¿Por qué precio?
2: Hombre, negociar lo máximo que pueda sacar. Lo máximo que pueda sacar.
1: 4 millones.
2: El periodo de fichajes de verano acaba hoy o acaba mañana.
1: Mañana a las 11:59, si no me equivoco.
2: Tú que el Sporting tenía muchas opciones, espera un poco. A ver si ya no tiene tantas opciones.
1: Bien. Ya, pero
2: ¿Vale?
1: bueno, si esperas a última hora, ¿a quién fichas a última hora después por él?
2: Ya lo
1: Si espera.
2: ha fichado, ya lo ha fichado. El Sporting ya tiene la plantilla cerrada, aunque se marche Otero. No va a fichar a nadie más.
1: ¿Crees que va a haber sorpresas de aquí a mañana?
2: Yo creo que sí.
1: No nos preocupes, no nos preocupes. ¿Es información o opinión?
2: No, no, no, no, es opinión, es opinión.
1: Ah, bueno,
2: Es
1: vale.
2: opinión, es opinión.
1: Bueno, y es pesimista entonces, pero vale, no, no, ya me estabas
2: Fuera,
1: asustando,
2: si
1: digo,
2: fuera,
1: a ver
2: o no,
1: si.
2: si fuera información ya te lo hubiera chivado antes.
1: No, no reveles, ¿no? Que no, no reveles a una de mis fuentes, Tino, que estás bien relacionado y es verdad que a veces tienes información. Me preocupé al decirlo. Déjame Otero donde está, como dijo el otro día el Arcamón, dice que no me vendan a nadie, no pido más fichajes, pido que no me toquen a nadie y que quedemos como estamos ahora mismo. Bueno, volviendo al partido de Tenerife, Inés, ¿qué pasó con el gol anulado? ¿Por qué nos anulan el gol? Y si está mal anulado, como creo que muchos pensamos, ¿cómo es posible que el VAR, con el reglamento en la mano y el propio árbitro, que se sabrá en el reglamento, igual es que cambió y este año, cuando viene de un rebote, ya se pita la mano si está en posición, digamos, antinatural? Pero hasta ahora siempre nos habían dicho que cuando había un rebote así, además tan cerca, que no puede evitarlo y que no se pita.
0: A ver, yo soy de las que entiendo que el gol está mal anulado, pero bueno, oye, en el VAR estaba todo un mundialista, ¿no? Entonces se supone que su nivel es
1: Cierto.
0: top.
1: Bueno, también
0: no
1: de
0: lo
1: Burgos
0: sé.
1: Bengochea es internacional y bueno, y también tantos y tantos otros, y Clos Gómez en su día, y tal, ¿para qué vamos a
0: Sí, por
1: andar
0: eso, pero bueno,
1: recordando viejos
0: resulta,
1: amigos?
0: resulta llamativo, ¿sabes? No lo sé, con el reglamento en la mano tú te lo lees y a no ser que haya cambiado y no nos lo haya modificado, para mí no es en absoluto un gol para anular por esa mano. O sea, es que no hay más, es que lo mires por donde lo mires, por muchas vueltas que le quieras dar, yo no escuché todavía un argumento que defienda la correcta anulación del gol. Incluso con reglamento en la mano, es que lo puedes leer, interpretar, reinterpretar. Pero es que ves las imágenes y coges el reglamento y yo no sé por dónde ven ellos el gol anulado.
1: Richard, ¿tú miraste el reglamento actualizado de este verano o sigue vigente el año pasado que los rebotes así directamente no se pitaban?
3: Yo creo, salvo error por mi parte, que los rebotes no se pitan siempre y cuando sean entre jugadores del mismo equipo, ¿no? Esto, con el reglamento en la mano, mano separada, te van a pitar mano siempre, siempre. Que es verdad que él está de espaldas y el despeje lo hace el defensa de ellos, ¿no? Pero mano separada del brazo, o sea, del cuerpo, te van a pitar mano, como pasó. De hecho, lo vieron y no tuvo ninguna duda. A mí lo que más me preocupa de todo esto es lo de siempre, la utilización del VAR, ¿no? Porque ¿hasta cuándo vamos a revisar la jugada? Porque pasó después de esa mano, pues hubo cuatro o cinco toques, el regate de Nikita, el centro, el gol. Siempre hay que andar buscando para atrás hasta dónde, ¿no? Es un poco lo que siempre nos habían dicho, que del VAR era solo cosas flagrantes y cosas muy, muy claras. Los propios comentaristas durante la retransmisión decían, no hemos visto nada, no sé si se nos ha escapado algo, pero no hemos visto nada. O sea, tan flagrante no era, ¿no? Pero sí, yo creo que sí que es verdad que esas manos las van a pitar todas.
1: Tino.
2: Yo estoy de acuerdo con Richard. Yo creo que la interpretación del reglamento es que cuando hay una mano que sea de rebote del equipo que ataca y acaba el gol, es revisable y se pita. O sea, yo creo que el gol está bien anulado, según la interpretación que han tenido hasta ahora del reglamento. Lo que se
1: Bueno,
2: decía,
1: pues.
2: cuando hay un gol y hay una jugada, hay una mano del equipo del que ataca. Si se revisa y en la mano, se pita la mano. Y eso yo creo que es la interpretación que se ha seguido hasta la temporada pasada. Pues yo creo que
1: Bueno,
2: está
1: pues
2: bien,
1: dos estamos.
2: según esa interpretación, ¿eh?
1: Yo estoy más con Inés, ¿eh? Sí, creo que cuando es un rebote tan directamente, tienes la mano fuera porque estás protegiendo, buscando ganar la posición, o sea, estás compitiendo el sitio, ¿no? Al rival. Te despeja con la cabeza y te va directo al brazo. Bueno, pues,
2: No,
1: pero no
2: pero como
1: fuiste tú con la
2: dice.
1: mano a dar el balón. No, no, no buscaste tú la trayectoria, fue al revés.
2: Está separada del cuerpo y estando separada
3: Sí,
2: del
3: sí.
2: cuerpo van a
3: Aquí.
2: pitarla fijo, ¿eh? Yo es lo que he entendido de la interpretación que hay desde el año pasado, ¿eh?
3: Y aquí no, no cuenta nada que sea voluntaria o no. De hecho, él está de espaldas, insisto. Él está
0: Claro.
3: de espaldas, no, no se da cuenta ni que le va a venir el balón a la mano. No es que quiera aprovecharse de ello ni nada. Pero mano separada del cuerpo, te las van a pitar todas. Vamos. Y si el que no la pite es porque por algún motivo oculto no la quiere pitar, no porque no lo vea. Es así. Esa es la norma que tienen ahora mismo, yo creo.
1: Bueno, pues nada, el caso es que al menos no, no influyó en la victoria del Sporting. Llegó otra gran jugada de Nikita y el gol de Alejo Sarco. Señores, señora, pues aquí lo vamos a ir dejando. Un placer contar con vosotros cada lunes, la tertulia de la afición, hoy representada por Inés Rodríguez, Ineas Tour en redes sociales, Richard Fernández y Tino González. Tino Glez, 60 y algo en Twitter también, que no me sale de 65, ¿no?
2: Y tres.
1: 36. Muy bien, chicos, pues un millón de gracias, como siempre. Un abrazo muy fuerte. Hasta la semana que viene.
0: Gracias, adiós.
2: Gracias, hasta luego.
3: Un abrazo para todos, hasta luego.
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1: Aquí lo dejamos porque llega Pelayo Durán con Laura Azul y nosotros volvemos mañana martes a las 11 de la noche. Momento en el que la hora rojiblanca va.
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7: Son las 12 en punto. Y el fin de semana, el Real Oviedo ganó, por fin. Y eso, después de dos jornadas en las que las sensaciones habían sido preocupantes, hay que ponerlo en valor. Ganó 0-1 en el Carlos Belmonte, consiguió su primera victoria del campeonato y se marcha de Albacete con 4 puntos de 9 posibles. El gol de Pablo Sáenz sirve para respirar, para quitarse cierta presión de encima y sobre todo para que la semana se afronte con un poco más de tranquilidad. Pero cuidado, una victoria no puede tapar una imagen que, durante muchos minutos, volvió a ser muy poco esperanzadora. Porque el Oviedo ganó, sí, pero no convenció. Quizá el peor de los tres partidos que hemos jugado hasta el momento. Calero buscó una solución dibujando un esquema simétrico al rival, quien al final no salió con línea de 5 como se esperaba, y una estructura pensada para igualarlo. El problema es que, una vez más, la pizarra no terminó de traducirse en un equipo mejor. El Oviedo no fue capaz de generar superioridad clara, ni de controlar el partido, ni tan siquiera de transmitir durante muchos minutos la sensación de tenerlo donde quería. Y eso es lo que preocupa, porque una cosa es ganar un partido cerrado fuera de casa, y otra muy distinta es que este equipo empieza a encontrar una identidad. Y ahora mismo seguimos buscándola. Hay, eso sí, nombres propios que merecen ser destacados. Pablo Sáenz tiene destellos de crack, lo volvió a demostrar en el Carlos Belmonte. Tiene esa capacidad para inventarse algo diferente, para romper una jugada o para aparecer donde otros no aparecen. Su gol fue decisivo y su actuación tuvo momentos de futbolista diferencial. Pero también hay que decirlo, Pablo no tiene todavía continuidad en el juego. Tiene chispazos, tiene momentos extraordinarios, pero necesitamos que esos momentos sean más frecuentes y que su influencia no aparezca únicamente a fogonazos. Y después está Isfán, quien volvió a luchar como el que más. Se peleó con los centrales, trabajó, corrió, presionó y no dejó de intentarlo. Y eso en Oviedo gusta. Eso con

0: Está con la grada, porque el aficionado puede perdonar un mal control o un día menos acertado, pero difícilmente se perdona la falta de actitud. Y si hablamos de nombres propios, hay uno que merece un capítulo aparte, Aaron Scandey, porque si no fuera por Aaron, tendríamos o uno o cero puntos de nueve. No es una exageración para construir un discurso, es una realidad que el portero está siendo uno de los principales responsables de que el Oviedo tenga 4 puntos y no menos. Está sosteniendo al equipo cuando el equipo no termina de sostenerse solo. Y eso también debe hacernos reflexionar, porque si precisas de que tu portero sea protagonista jornada tras jornada para sacar puntos, quizá el problema no está únicamente debajo de los tres palos. También hay que detenerse en los laterales. Cambiar de laterales prácticamente en cada partido puede tener una explicación táctica. Puede, como comentaba Calero las primeras veces, buscar amplitud, profundidad, frescura o determinadas características según el rival. Pero también cabe otra interpretación. Puede que los cambias porque ninguno termina de convencerte. Y si ese es el motivo, hay que solucionarlo. Porque cambiar constantemente piezas no puede convertirse en la identidad de un equipo que necesita encontrar certezas. Y luego está lo de Reina. No jugó. La explicación oficial fue que arrastraba molestias. Pero los rumores sobre una posible salida siguen creciendo. Hay que recordar que su agente, el hermano de Sergio Ramos, ha ofrecido al jugador a varios equipos de primera división. Y en este contexto, cualquier ausencia alimenta todavía más las dudas de su continuidad. Mañana se cierra el mercado. En medio de todo esto, quizá las mejores noticias de la tarde estuvieron en los jóvenes. Los buenos minutos de Enzo y el debut de Dieguito. Eso sí que ilusiona, porque cuando un equipo está en construcción, cuando hay dudas y cuando el rendimiento no termina de convencer, encontrar jugadores capaces de aportar energía, personalidad y futuro siempre es una noticia positiva. Tal vez ese sea uno de los caminos que debe explorar el Oviedo. Encontrar soluciones dentro de una plantilla que todavía parece estar buscando su mejor versión, porque el resultado de Albacete alivia. Por supuesto que alivia, pero no debe engañarnos. 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
0: Antes de comenzar con nuestras secciones ya típicas de todos los lunes postpartido, vamos a escuchar algunos fragmentos de nuestro míster que nos dejó en la comparecencia de prensa después del partido contra el Albacete de nuestros tres primeros puntos de la temporada. Esto decía Julián Calero de cómo habían salido las sensaciones del partido pese a todas las bajas que tenían.
2: Bueno, lo primero, tengo que dar la enhorabuena a los chicos porque veníamos una situación complicada en cuanto a lesiones, en cuanto al número de puntos conseguido. En estas circunstancias hay que mantener la calma y la seguridad, pero también sabía que el partido no iba a ser un partido fácil ni muy brillante por ninguna de las dos partes, dadas las circunstancias de puntos que teníamos los dos equipos, ¿no? Entonces, pues bueno, por fases el equipo ha estado mejor, en otras fases ha estado regular. Y en otras fases hemos estado en zonas donde no me gusta que o no me gustaría que estemos, ¿no?
0: Para concluir, vamos a escuchar lo que decía sobre la ausencia de Alberto Reina, ya que, como hemos dicho al principio del programa, y también recordaremos en las siguientes tertulias y secciones, es un jugador que está abierto a escuchar ofertas, por lo menos por parte de su representante René Ramos, y sorprendía no verlo en el 11. Pero el míster aseguraba, como vamos a escuchar ahora, que era por molestias.
2: No, Reina ha sido molestias. Reina es un fenómeno y él está siempre disponible para todo, para todos. Y tenía unas molestias y no podía. Lo hemos intentado esta mañana, incluso hemos probado, pero la molestia era insistente y hemos decidido no romper.

0: Seguimos después de escuchar a nuestro mister Julián Calero con nuestra hora azul, la hora más obvista de toda la radio, ya lo sabéis. Y para ello, para el programa de lunes, el postpartido, como ya es habitual, tenemos por aquí dos voces que ya nos suenan de estas tres semaninas que llevamos ya con el programa. Tenemos a Juan y a Carlos. Buenas noches, chicos, ¿qué tal?
1: Buenas noches, ¿qué tal? ¿Cómo está todo?
0: Y tenemos
2: muy buenas
0: una
2: noches.
0: Tenemos una nueva incorporación, pero igual de periodista que todas y con una perspectiva pues distinta que también va a aportar mucho a la tertulia. Tenemos a Nicolás Fernández, bienvenido, ¿qué tal?
3: Buenas noches, Pelayo, ¿qué tal estás? Muchísimas gracias por la invitación.
0: Nada, además he de confesar que es una persona que ya ha compartido micrófonos conmigo y ha hecho tertulias en esta casa, en noche tras noche, o sea que sé que seguro que lo va a hacer genial, igual que nuestros habituales. Así que nada, no vamos a enrollarnos mucho más y Carlos, empezamos contigo. Un pequeño resumen un poco de cómo viste el partido del sábado, para empezar.
1: Bueno, por ahí se dice que igual fue el peor de los tres partidos. Al final en la rula no preguntan, apuntan, y si has conseguido una victoria es porque al final el resultado o lo que has hecho en el partido, pese a que a veces fue escaso a nivel ser un juego vistoso o que tuviste problemas, pues fue lo suficiente como para conseguir los 3 puntos y la primera victoria. Espero que con esta victoria fuera de casa además veamos en el Tartiere un equipo ya diferente, más con más confianza, y logremos la segunda victoria consecutiva, que sería espectacular.
0: Juan, ¿cómo viviste estos tres primeros puntos de la temporada?
2: Me resultan amargos por haber visto de lo que es posible el Real Oviedo y que haya tenido que, vamos a decirlo de esta manera, rebajarse al estilo de juego que se propuso contra el Albacete. Pero bueno, tres puntos son tres puntos, al fin y al cabo. Y me parece que, sobre todo a nivel psicológico, por lo que tengo entendido, estos tres puntos serán los más necesarios seguramente de toda la temporada.
0: Nico, como tú no has estado con nosotros esta semana, aparte del partido este último del fin de semana, voy a preguntarte un poco también cómo vas viendo el Oviedo en este arranque de temporada, estos tres partidos.
3: Hombre, yo lo voy viendo muy estilo Oviedo, independientemente del entrenador. Yo creo que aquí siempre cuesta arrancar, nos pasa siempre, los equipos siempre les cuesta echar a andar y sobre todo fuera de casa. Entonces yo creo que los 3 puntos en Albacete tienen que servir sobre todo para sentar las bases de lo que tiene que ser este Oviedo, que espero que no sea lo que vimos en el Carlos Belmonte, todo se ha dicho, pero creo que al final el fin justifica los medios en este caso, en el Oviedo siempre, y estos 3 tienen que servir para que esas sensaciones que vimos en los partidos en casa, con un poquitín más de pegada y un poquitín más de acierto, pues podamos ir rodándolo y que vayan siendo 3 puntos, esperemos.
0: Además, este sábado, por primera vez, acertamos en la porra. Acertamos primero diciendo que iban a ganar y de hecho creo que alguno dijo 1-0, si no me equivoco. Carlos, Juan.
1: Yo no, yo dije 1-2, creo recordar.
0: ¿Y tú, Juan, qué habías dicho?
2: Yo había dicho 0-1 con gol de Isfán, pero bueno. No se podía acertar todo, pero bueno, contribución
0: pero
2: de gol.
0: Bien, está bien, está muy bien, está muy bien. Y además eso, dio contribución ahí. Así que, Juan, le apuntamos el primer pleno, casi pleno por el goleador, o sea que vas ganando en la liguilla. Ya voy a hacer un... En las redes voy a empezar a hacer un Excel con los aciertos. Vamos a seguir y el lunes pasado hablábamos del esquema del Oviedo, que no nos adecuábamos a defensas con salida de 3 o defensas en bloque bajo de 5. Entonces Calero, pensando que eras el Albacete y ibas a ir con una defensa de 5 como en los dos últimos partidos, propuso también una línea de 5 en la zaga. ¿Qué os pareció este nuevo esquema, Carlos?
1: Bueno, a ver, yo creo que fue más necesidad que creencia en lo que se hace. Quiero decirte, al final vimos un Real Oviedo que tampoco es que estuviese muy bien en línea de 3, porque tampoco lo preparó mucho durante la semana, o eso han dicho los compañeros periodistas que estuvieron pues los días en el Requesón viendo los entrenamientos y demás. Y vi un equipo que, lejos de no saber un poco en ocasiones quién irá a la cobertura, quién irá al hombre, como se vio mucho hablando entre Carlos y Costas, los dos gallegos, incluso con Juan Cruz en ese supuesto tercer central y demás, creo que de verdad el equipo no está hecho a priori para este tipo de situaciones. Sí que creo que era una necesidad plantar este tipo de esquema por incluso si no puedes defender por calidad. Al principio, pues defiende incluso por acumulación, porque hemos visto errores de bulto en el Real Oviedo durante este partido también que no costó. De hecho, Aaron saca una en el 92, creo,
0: Sí.
1: que ojito otra vez Aaron, ¿no? Mejor portero de la categoría, pues da puntos. Y fue más necesidad de victoria que creencia en lo que se hace. Insisto, como dijo por aquí Nicolás, que no sea este Real Oviedo que veremos a partir de ahora, ¿no?
0: Juan, ¿cómo viste este cambio en la formación?
2: Yo estoy muy de acuerdo con Carlos en que me da la sensación de que no fue un cambio realmente de estrategia por lo que propusiese el Albacete, sino por una necesidad imperiosa de ganar. O sea, yo creo que Calero es consciente de que tiene una plantilla de mucha calidad, que incluso los rotadores, o sea, esos futbolistas que en principio no deberían de ser para titularidad, como es el caso de Isfán, te pueden llegar a dar. El ejemplo también Pablo Sáenz, que todos sabemos que en cuanto vuelva a Chaira, pues seguramente quede relegado, a pesar de que para mí es uno de los que mejor está rindiendo a día de hoy en el ataque del Oviedo. Esos jugadores tienen calidad suficiente para que en una acción puntual todo se vaya, todo se gane, se meta un gol, te puedan hacer un roto adelante y pues a lo mejor no un gol, pero sí conseguir un penalti, conseguir una roja como Kris Ramas el otro día y dar balance al partido. Y yo creo que teniendo en cuenta esa idea, fue que Calero dijo, ok, defiendo con cinco atrás, me pongo igual que ellos, partido que sucedan pocas cosas. Y seguramente que alguien conseguirá que el partido se decante y a una mala pues me llevo un punto para Oviedo que como se dice siempre, pues un poco no, la media inglesa. Si le consigues ganar al Burgos, ganar en casa y empatar fuera, es al fin y al cabo el secreto del éxito, sobre todo en una liga como es la segunda división. Entonces me pareció que ese cambio vino dado más por un hecho de se necesita ganar ya, más que por un hecho de querer emparejarse con el Albacete. Luego supiste trabajarlo. Hay que decir que los primeros 30 minutos hasta la pausa de hidratación te costó mucho. Yo sentí miedo, siendo sincero, esos primeros minutos. Pero bueno, él quiso seguir, poco a poco fueron saliendo esos pequeños talentos y el gol de Pablo Sáenz pues es una jugada de estar muy atentos, Sáenz de Isfán. Y se acaba dando lo que yo creo que era lo que quería Calero, que era que una acción individual de dos jugadores con una cierta calidad, pues te acaban resolviendo el partido.
0: Nico, ¿concuerdas que ha sido un cambio más de supervivencia y asegurarse el puntuar a algo que vamos a ver con tendencia habitualmente esta temporada y ser lo que quiere Calero?
3: Hombre, totalmente. Yo, si esto es lo que vamos a ver toda la temporada, malo, porque creo y mantengo que la plantilla no está hecha para la línea de 5. A partir de ahí, yo la palabra que mejor lo define para mí es supervivencia, porque el equipo durante muchísimas fases del encuentro sostuvo a sobrevivir en un centro del campo que para mí, si de verdad buscábamos ida y vuelta, es que tampoco había ningún tipo de rigor táctico en esa ida y vuelta, muchísimos jugadores perdidos en el sistema. Yo, Jacobo, creo que todavía sigue tratando de encontrarse. Me pasó lo mismo con Juan Cruz, que no terminé de verle. Había veces que saltaba el solo en la línea. Es que me estaba poniendo muy nervioso, de verdad. Estaba viendo el partido y lo veía saltar el solo prácticamente al centro del campo. Le cogían la espalda para mí con bastante facilidad. Me cuesta ver a este equipo, tal y como está ideada la plantilla, para jugar con línea de 5. Y si encima nos faltan jugadores que yo creo que hubiesen sido válidos en línea de 5, con lo que teníamos el otro día, sobrevivir y por suerte sobrevivimos.
0: Mencionas a Juan Cruz, que llega con un cierto bagaje de primera división, muchos años en Osasuna, quizá le hacíamos el símil con la llegada de Nacho Vidal en su día, y parece que no está empezando a arrancar, no sabemos si es tema mental, tema de compatibilidad de juego o que esté algo mermado físicamente. Sin embargo, se estrenaba en la zaga Carlos y a mí, por lo menos, a juicio personal, me pareció el mejor de la defensa. No sé si concuerdas, Carlos.
1: Bueno, a ver, es que para mí lo que dijo Nico es lo que es, ¿no? Al final supervivencia con los que tienes, con los que se pueden manejar en este sistema, en este esquema. Uno de ellos fue Carlos, que como bien apuntas, no estuvo mal, sí que es cierto, cometió algunos
0: Sí.
1: errores tontos incluso, pero lo que está claro al final es que al final, pues muchas veces una victoria desbloquea la cabeza y la cabeza, una vez desbloqueada, sirve para desbloquear luego las piernas. Creo que este equipo da para mucho más, pero mucho, mucho más. lo vivimos durante la pretemporada sin tensión alguna en determinados partidos, como ese partido contra la AFE en el Carlos Tartiere que pudimos remontar. Y que en serio que el equipo da para más. Entonces quiero pensar que es las primeras jornadas, el primer desbloqueo, que se ha conseguido ese primer nivel, esa primera victoria por fin fuera de casa además. Y que ahora contra el Burgos veremos un equipo no infinitamente superior al Burgos, ni mucho menos porque esto es la segunda división, pero sí un equipo mejor, que proponga más y que en casa sea, vamos, un fortín como siempre tiene que ser el Tartiere, ¿no?
0: Claro, porque para ir acabando ya con esta línea defensiva, nueva línea defensiva, me gustaría preguntaros, y empezamos con Carlos y hacemos la ronda, ¿cuál sería para vosotros vuestra línea que vosotros pondríais si estuvieseis en el banquillo del Real Oviedo?
1: Hombre, a día de hoy es que claro, con unos cuantos futbolistas que no están, creo, a su mejor nivel, a nivel seguramente físico, como hemos visto, que ha habido bastantes problemas en todas las líneas a nivel físico, con la pretemporada y la gestión de cargas. Creo que al final, estando bien como tal, la línea defensiva sería Nacho Vidal, Costas, Carlos, que si viene cedido encima por el Celta, vendrá para jugar, ¿no? Y en la parte izquierda, a ver. A mí Juan Cruz me genera muchísimas dudas, muchas. Entonces yo apostaría por Samu antes que Juan, ¿no? Una persona al final veterana como Juan aporta mucho a nivel de vestuario, aporta mucho más allá de lo que viene siendo los 90 minutos en el Prado. Y creo que es una de sus funciones fundamentales en este Real Oviedo también.
0: Juan, ¿a qué cuatro pondrías en el campo tú?
2: Yo voy a tirar primero la típica frase de todo depende de los contextos. Si quieres un fútbol más vertical, tengo que cambiar completamente los laterales, pero para mí lo que sería la línea de cuatro atrás sería por la derecha Nacho Vidal por el tema de experiencia, aunque vuelvo a decir lo mismo. Si quieres un partido más vertical, más de ataque continuo, por ejemplo, como el del Leganés, tu hombre es Aixar. Centro de la defensa, para mí son Costas, que año tras año es del único del que no puedo decir nada malo. Y Carlos Domínguez, que aparte de ser bueno, como dijo Carlos, si bien es para jugar, y a mí, siendo sincero, este fin de semana me ha convencido más su partido que casi los dos anteriores de Dani Calvo. Pero bueno, eso ya es un tema de gustos. Y luego en la izquierda lo mismo. Se supone que por experiencia, por todo, tu hombre tendría que ser Juan Cruz. Igualmente, a día de hoy, prefiero tener por delante a ¿cómo se llama este? A
0: A
2: Samu.
0: Samu.
2: Y si el partido es muy vertical, con más razón. De hecho, el día del partido del Leganés, tanto Aixar como Samu entran los dos y son dos de los mejores cambios que hace el Oviedo junto a Isfan. Entonces, me parece que es eso. Evidentemente, depende del contexto, pero para mí la línea principal serían los dos veteranos, más Costas y Carlos. Y si el partido quieres sí o sí machacar al rival a base de fútbol directo, entonces tus hombres tienen que ser los dos jóvenes, sobre todo por eso, porque son jóvenes y son mucho más incombustibles que dos jugadores ya veteranos como Vidal y Cruz.
0: Nico, antes de preguntarte a ti, quiero puntualizar que para mí Samu a día de hoy sí que está por delante de Juan en cuanto a rendimiento, pero creo que es el que menos me está convenciendo de los mejores. Me explico. Aixar Ahmed me está gustando bastante. Nacho Vidal sí, es indiscutible en el lateral derecho en un equipo de segunda división, en el que sea, pero Ahmed me está gustando mucho. Samu creo que está por delante de Juan Cruz, pero no es un jugador que lo vea y diga puede llegar a ser diferencial. No sé si me entendéis. Nico, dicho esto, ¿cuál sería tu línea defensiva?
3: A ver, yo siguiendo un poco la línea de Juan, yo quería destacar una cosa y es que tenemos dos carriles totalmente diferentes o tenemos dos jugadores, mejor dicho, en esas demarcaciones totalmente diferentes. ¿Cuál es el equipo que vamos a ver de Calero? ¿Cuál es el equipo que queremos ver? Pues creo que todavía no lo hemos visto. Por lo tanto, yo un poco con lo que hemos visto hasta ahora, para mí sería, yo optaría por Aixer en derecha, que siendo un jugador con muchísimas menos tablas que Nacho, muchísimo menos experimentado. Creo que para la calidad técnica que tiene se defiende muy bien. Es un jugador muy, muy práctico y eso en el Oviedo creo que siempre es vistoso. Porque Nacho, para mí uno de los errores que tuvo en primera fue que siempre quería hacer más cosas, quizá de la que tenía la capacidad o de las que requería el partido que tenían que hacer. Entonces, para mí, Aixer no me ha disgustado en estos primeros partidos. Yo tiro con Costas y con Calvo de momento. A mí, Carlos, dejó un poco mermado ese mal despeje que hace. Luego es verdad que no hizo un mal partido. Pero lo vi un poco nervioso, creo que necesita todavía un poquitín más de tiempo. Y por izquierda, considerando que Juan Cruz todavía no está al 100% para ser titular, por lo que estamos viendo físicamente, para mí y Samu, que a mí de momento me ha gustado bastante, la verdad.
0: Pues vamos a hacer un despeje también, vamos a pasar líneas, vamos a hablar un poco más del tres cuartos, porque recuerdo que al principio de temporada, en la pretemporada, Julián Calero hablaba de que querían una plantilla corta y tirar del filial. Iban llegando fichajes, la plantilla hacía todos los cupos prácticamente que disponibles, los 25, parecía un poco de hipocresía lo que estaban haciendo y que no iban a tener minutos jugadores de segundo plano del Vetusta, pero el otro día juega Enzo y debuta Dieguito. Carlos, ¿cómo viste a los canteranos? Yo a Enzo hice dos jugadas que me dejó con muchas ganas de ver al Guaje. ¿A ti, Carlos?
1: Bueno, para empezar, la típica frase populista, ¿no? Lo que se dice en las pretemporadas, ¿no? Quiero tener plantilla corta, tirar de la cantera, tal. Otra cosa luego es lo que se va dando en el mercado y lo que mande la dirección deportiva y te diga, ¿quieres a este? Y diga Calero, ah, pues mira, sí, ya hay otro hueco que se cierra, ¿no? Y hay una cosa que se comentaba esta semana interesante, que la labor de tirar de la cantera no es del entrenador, sino del club. De qué modelo proponen desde arriba. Quiero decirte, al final, si dices a Calero, esto es lo que hay, tenemos que fichar esto y el resto va a ser cupo para el Vetusta y tendrás que tirar de tres o cuatro que subamos o que suba la entidad o lo que sea al primer equipo, porque necesitamos crear proyecto de cantera, tirar de ellos, revalorizar, son jóvenes, han hecho buena pretemporada, buena temporada anterior, etc. Pues es así, pero meterle en el marrón a Calero de poner a un chaval, por ejemplo, por encima. De otro, imagínate, ¿vale? De otro que tiene más peso en el vestuario, en el primer equipo y demás, no es tarea fácil. Entonces le metes un berenjenal al Calero. Dicho esto, los minutos de Enzo creo que tienen que ser más. No digo 10, no digo todo el partido, no digo 90, ¿vale? Un término medio. Al final creo que podía haber salido antes Enzo. Y el debut de Dieguito, pues me hace feliz. O sea, al final, cuando debuta un chico que lleva no sé cuantísimos años aquí en Oviedo, qué otra sensación que felicidad por él, ¿no? Y en un partido que encima ganas. Y eso que la tuvo en los últimos minutos, recortó para adentro por precisamente una buena jugada de Enzo. Y que de verdad que Enzo no es que no destaque para mal, sino es que en este partido incluso destacó para bien porque hizo muchas cosas bien en pocos minutos. Y creo que se merece jugar más.
0: Creo, si no me falla la memoria, lo hablaba alguna vez con Dieguito, creo que lleva 14 años en la entidad. O sea, que ya son y pues es un buen
1: Joder.
0: síntoma que alguien de 14 años en el fútbol base llega al primer equipo y te haga
1: Claro.
0: minutos en un partido. Juan, ¿cómo estás viendo tú la gestión de los canteranos? Y ahora están jugando porque seguramente las bajas lo exigen, pero ¿crees que vamos a seguir viéndoles?
2: Yo me voy a ir primero de todo a dar el mismo mensaje que Carlos. Y Calero dio el mensaje que al fin y al cabo era, vamos a decir de alguna manera, el populista, el que tenía que decir que era. Me gusta la plantilla corta, pero haces 14 fichajes y van a jugar conmigo. Y, por ejemplo, la semana pasada decía aquello de no me voy a llevar a ningún canterano que no vaya a jugar, pero un partido que era con de Enzo, como era el del Leganés, un partido muy cerradito, Enzo, que es experto en buscar huecos, no juega ni un minuto. Luego este fin de semana, por contraposición, un partido que es 0-1, que quizás es más de amarrarte, un poco más de decir, oye, pues a lo mejor voy a meter a un centrocampista que me pueda servir más de pivote para juntar líneas, lo que quieras. De repente metes a Enzo, que es un creador de juego. Y para mí el partido es la clara diferencia entre un jugador que tiene que estar en el primer equipo y un jugador que tiene que empezar a estar en el primer equipo. Para mí Enzo tiene que estar en el primer equipo. Y yo creo que para Calero también. Y luego Dieguito, como dice Carlos, joder, nos alegramos todos los que somos del Oviedo de que esté en el primer equipo, que tenga oportunidades, porque es un tío que es de aquí, es un tío que es de la casa, es un tío que se muere por vestir esta camiseta en Oviedo y que le vea su familia y que le vean sus amigos y cumplir el sueño de su vida de debutar en el Tartiere y de ser importante, seguramente tendrá tantas ganas como cualquier otro. Y tiene muy buenos minutos. Para mí Enzo tiene unos minutazos increíbles contra el Albacete. De hecho, el pase que le tira a Dieguito. Me parece que ha pasado muy desapercibido por el tremendo pase que es, rompiendo líneas entre dos jugadores, viendo a Dieguito entrar, que es como, ahí se ve que al fin y al cabo están de jugar y que se conocen. Y luego Dieguito sí que me dejó un poco más frío, no sé si por ese fallo que hace en el 93, en el que intenta recortar hacia adentro. Carlos dice que es para colocarse mejor. Yo creo que simplemente le pudo la presión en ese momento y quiso asegurar, ¿no? Ese típico uno mano a mano con el portero, donde el delantero va perdiendo tiempo, va perdiendo tiempo, y cuando quiere hacerlo ya es demasiado tarde y el portero tapó toda la portería. Pues yo creo que a Dieguito le pasó lo mismo, pero en su situación, que es intenta frenar el balón recortando hacia adentro. Y pues ya cuando le quiere pegar es demasiado tarde. Pero igualmente, bueno, deja la demostración de es un chico con el que se puede contar. Y que yo te digo una cosa, estamos hablando de estos dos, pero hay otros jugadores en el Vetusta con los que espero que se pueda contar. Y por mucho que vayan volviendo los lesionados, ojalá podamos contar con ellos y podamos seguir viéndolos. Porque sobre todo Enzo, para mí es el canterano con mejor proyección que hay a día de hoy en el Oviedo. Recordemos que, por ejemplo, Pablo Agudín, que me parece que también tiene mucha proyección, está fuera cedido. Por eso me refiero a día de hoy en el Oviedo.
0: Nico, ¿cómo lo viste tú?
3: A mí me gustaron, la verdad. Yo, sobre todo Enzo, creo que más o menos lo que comentabais ahora, es un jugador ya prácticamente de pleno derecho de la primera plantilla. Dicho esto, creo que Oviedo siempre es una plaza complicada para los canteranos. Siempre comentamos que queremos jugadores y jugadores y que el equipo tiene que nutrirse constantemente de jugadores de la casa, pero luego muchas veces nos precipitamos a la hora de hacer los análisis de esos jugadores en sus debuts o en sus primeros partidos. Creo que nunca tenemos la paciencia suficiente para analizar en profundidad lo que puede aportar ese jugador a la plantilla. Me explico. Aquí han debutado en segunda división muchísimos canteranos, muchísimos, muchos más quizá de los que pensamos. Y jugadores que han tenido muchos minutos. Yo me acuerdo ya yo a jugar una auténtica barbaridad. Jaime Vázquez llegó a tener bastantes minutos. Y se me viene el caso siempre a la mente de Ricky. Ricky es un jugador con unas características sensacionales, sensacionales. Un centrocampista que seguramente en la plantilla de primera división en el Oviedo hubiese sido titular, hubiese tenido muchos minutos y era en segunda, más de lo mismo. Con Ricky aquí se le juzgó antes de tiempo, yo creo, se precipitó, quizá no la afición, pero sí la directiva y los entrenadores que pasaron por aquí, no le pudimos ver. Ya estamos viendo a Ricky ahora jugando en primera división como jugó ayer. Por lo tanto, creo que hay que tener paciencia. Enzo es un jugador muy maduro para la edad que tiene, siendo el 2008 para mí. Lo ves en el campo y parece un chaval del 2004 o del 2003. Decide bien, lo vimos el otro día, y se puede equivocar, como se equivocó Dieguito. Pero sobre todo creo que hay que tener esa paciencia. Plantilla corta es, porque la plantilla es muy corta. Yo lo veo y veo una plantilla corta. Por lo tanto, vamos a tratar de que esos jugadores que suban desde el filial sean capaces de nutrir al primer equipo. Pero siempre teniendo en cuenta que el jugador, porque sea de la casa, no tiene por qué jugar. Por lo tanto, vamos a darle ese tiempo a Calero. Está muy bien que hayan tenido en cuenta ya tres, cuatro jugadores para tenerlos en dinámica del primer equipo. Eso es algo que ya hacía mucho que no veía. Ya Marco, Dieguito y Enzo, ya todas las convocatorias, si no me equivoco, están yendo convocados y eso, la verdad que me parece sensacional. Por tanto, yo tengo ganas de seguir viéndolos, de seguir dándole minutos, pero no me parecería ninguna locura ya lo que comentaba, el debate de que Enzo fuese titular.
0: Para seguir hablando un poco de este fondo armario, plantilla corta, plantilla grande, quiero preguntaros por quizá una de las cosas más destacables del partido, aunque fuese algo que no pasase. Y precisamente por no pasar, fue noticia y todos pues nos hicieron dudar, que es que Alberto Reina no jugó ni un solo minuto. A posteriori se dijo que tenía molestias, pero los entrenamientos los había desarrollado con total normalidad.

0: Entonces, al final, es que realmente creo que bueno, que es que no hay más. Alberto Reina está feliz aquí. Creo, espero y deseo que en 2 días pues siga estando aquí Alberto Reina, por mucho que se especule sobre salidas, final de mercado, el chaval este en el Castilla que va a venir, bla, bla, bla. Hay muchas cosas, ¿no? Pero al final creo que Alberto Reina debe de quedarse, tiene que quedarse y ya está, y no hay más, porque es importante. Lo fue el año pasado en primera, que no va a ser este año en segunda, cuando el equipo empecía a coger confianza y victorias, ¿no?
1: Juan Reina, de momento, está en la plantilla y te sumo al debate a Luka Ilić, que también está, aunque muchos piensen que no. ¿Cómo ves esto? ¿Crees que alguno se va a ir? ¿Que van a ser importantes?
2: Joder, ya me lo me mandas. A ver, Alberto Reina, no voy a dar yo mi opinión, voy a sumarme a la de Carlos respecto a su agente, lo mismo. No me voy a hacer propaganda aquí, pero bueno, sé que con Alberto Reina ha habido incluso algo más. De Luka Ilić, yo soy calero. Y ya voy metiendo llamadita mañana a Martín Peláez para decirle, oye, hazme una reunión con este chico, hay que recuperarlo porque no hay por dónde sacarlo. O sea, a estas horas hay que decir que, claro, mañana es el último día, ¿no? Y es donde siempre se dice eso mítico de que aquel portero del Navalcarnero que no ibas a fichar de ninguna manera, de repente te pone ojitos el último día, ¿no? Y pues a lo mejor, pues a Luka Ilić, de repente le parece una gran opción al Olympiacos, al AEK de Atenas o al Bratislava. Pero a
1: O
2: corto
1: podríamos llamar
2: plazo.
1: a Sivo, ahora que sabemos que en Libia se está moviendo esas cantidades, para que lo recomiende.
2: 10 millones. Pero sí, no. No tiene pinta de que vaya a tener mercado, no tiene pinta. Además, no ha salido nada en todo el verano. Sí, se sabe que ha habido intereses, pero nunca ha llegado a haber ninguna oferta en firme. El jugador parece que tampoco tiene gran prioridad en irse, porque normalmente siempre se hablaba, ¿no? Lo típico de no sé qué jugador ha traído una oferta. Para Skiff, cuando salió del Oviedo, era porque ya tenía prácticamente firmado su contrato. Pero es que aquí nadie habla, nadie pregunta por Luka Ilić. Luka Ilić no trae a nadie. Así que yo intentaría rescatarlo para la causa. El otro día leía que Luka Ilić puede ser un fichaje de 10 en segunda. Estoy completamente de acuerdo. Pero hay que ficharlo, hay que recuperarlo y pinta difícil. Y con Alberto Reina yo pondría la mano en el fuego de que no va a salir. No me parece de que los equipos que han estado sonando económicamente no tienen el potencial. Y yo el único equipo al que veo con potencial para llegar y pagar una cifra cercana a lo que quiere el Oviedo es al Depor. Y el Depor parece ser que medio campo está cubierto. Entonces, al no ser que aparezca la típica oferta de un equipo de la Championship, dudo mucho que Alberto Reina salga. Y ojalá que no salga, porque aunque haya estado muy desacertado en estos primeros partidos, es un jugador que ha demostrado que es un auténtico jugadorazo.
1: A ver, y si se queda en el Oviedo, va a ser un pilar fundamental. Y ahora Nico te va a preguntar, sabemos que Reina lo va a ser porque lo ha sido en primera. Estos primeros partidos no se intuía para la segunda división y el dorsal que ha heredado de nuestro querido Hossein Hassan. Pero para preguntar por Ilić, ¿tú le ves jugando? A ver, al final es un jugador por el que fue una gran inversión, que venía con bastante número y nombre de fuera de España. ¿Tú le ves quedándose y jugando a Luka Ilić, Nico?
0: A ver, Luka Ilić, la cuestión que hay aquí, más allá de las cualidades que tenga el jugador, que para mí las tiene, es el salario. Desconozco cuánto cobra, pero está claro que no cobra poco, porque si nadie ha venido preguntando a la puerta, ni aunque sea con una cesión, asumiendo una parte de la ficha, es porque yo creo que hay algo que nos estamos perdiendo. A partir de ahí, lo que yo le he visto a Luka Ilić, evidentemente, creo que no hemos visto un partido entero de Estrella Roja, pero los vídeos que he visto, lo poco que le he visto más allá, me ha parecido un jugador con unas cualidades muy buenas para lo que tenemos en esta plantilla y que puede ser diferencial. Me pasa un poco como con Brandon, es decir, ya los tenemos aquí, si los vamos a tener que inscribir, Calero tiene que sumarlos a la causa con la plantilla tan corta que tenemos.

0: Pues es que no queda otra. Yo creo que no queda otra. Y para mí, jugando ahí en la media punta, si Calero opta por el 4-2-3-1, a mí me parece un jugador muy aprovechable. A mí tirado a banda, es verdad que no me termina de encantar.
1: Estoy mirando, no sé cómo de fiable es, pero sí es la web por la que más o menos siempre me rijo para estas cosas. Y pone que Luka Ilić tiene un salario anual de 1 millón de euros. Estamos hablando de los mejores pagados de segunda, prácticamente. No sé
0: Es una
1: cómo,
0: barbaridad.
1: cómo
0: Es que
1: es.
0: es una
1: Más,
0: barbaridad.
1: más. Mira, me están diciendo por el piganillo que más. Juan, más.
2: Más. Más.
1: Más. O sea,
2: Sí.
1: asustaría saber la cifra.
2: Hombre, a ver, no, tampoco. No es Salomón Rondón cobrando 3 millones
1: Ya,
2: por ser
1: ya.
2: suplente, pero los primeros fichajes, esto, mira, es muy fácil de entender. Los primeros fichajes que hizo el Oviedo al llegar en primera, los hizo pensando que iba a tener un límite salarial más alto del que tenía. A partir de ahí, cada uno que piense, y por eso los primeros fichajes que llegan son un tío que cobra 3 millones, pagas casi 1 millón por Ilić, y te traes a Den Donker, que viene de Aston Villa, que no es precisamente un equipo que pague poco. A partir de ahí, luego cada uno que eche sus cuentas.
1: Pues ha llegado el momento favorito de todos nosotros. Estamos acabando ya la tertulia y vamos a dejar que Nico se desvirgue. Vamos a empezar preguntándole a Nico cómo crees que el domingo va a quedar el Real Oviedo contra el Burgos. Nico.
0: Váyamelo, me dejáis. A mí el Burgos tengo que decir que antes de nada me gusta. Me gusta cómo están firmando. Me gusta la idea con la que firma Michu y creo que va a ser un equipo que va a dar bastante guerra en esa revolución que están haciendo de plantilla. Es un melón bueno, pero yo mantengo la porra que hice internamente para los dos primeros partidos de Liga en casa. Yo me decanto por el 2-0.
1: Bueno, y tienes que decirnos goleadores.
0: Hombre, yo creo que va a meter Isfan, lo tengo clarísimo. Yo creo que ya le toca a Isfan. Y el segundo, a mí me está gustando mucho, me está pareciendo la sensación de este inicio de temporada. Yo me quedo con Younes.
1: Bueno, bien, bien. A ver, un balón
0: Uf.
1: aéreo puede remartártelo perfectamente. Voy a empezar a hacer un recap de todas las veces que se diga que Isfan va a marcar gol en esta sección.
0: Pero tiene que valer doble o algo, o triple. O sea, tiene que tener algún mérito acertar que va a meter Isfan, hombre. No puede valer como que mete Gil Ramos.
1: Carlos, ¿cuál es tu pronóstico?
3: Bueno, no te creas que Ramos tampoco es que sea muy goleador. Igual vale lo mismo Isfan que Chris Ramos. En el
0: Con,
3: común
0: viendo el
3: yo.
0: inicio de Carlos Fernández, no sé por quién decantarme como goleador. Entonces lo tenemos fastidiado.
3: Nah, por la plantilla. Es un deporte de equipo. Todos marcamos. Bueno, a ver. Yo creo que después de esta victoria viene otra, sinceramente. El Burgos juega hoy en el plantío contra la Real Sociedad B. La hipertensión es así, puede ganar la Real B 0-1 en el plantío, mandarte la mierda allí mismo y viene el Burgos aquí y haces un partido horrible y te gana el Burgos, ¿no? Pero creo que hoy el Burgos va a ganar, va a ganar la Real Sociedad B y creo que vamos a conseguir ganar la segunda seguida en el Tartiere, ¿no? Se van a un poco destensar las piernas, relajar cabezas. Vamos a jugar mejor y vamos a sentar un poco las bases de lo que va a venir.
1: Juan, tu
3: ¿Resultado?
1: porra. Ah,
3: 2-0.
1: perdón, no, ya estaba quedando con la Real Sociedad Burgos. Perdón, resultado.
3: Nada, nada. 2-0. 2-0. Gol de Jacobo, que se tiene que encontrar a sí mismo y a través de gol, yo creo que es una de las mejores formas. Y luego el segundo, voy a apostar por Aldasoro, que creo que va a ser titular en este
1: Mira,
3: partido.
1: Aldasoro tiene un muy buen golpeo y ya lo intentó el sábado, ¿eh? Salió
3: Sí,
1: repetido
3: en
1: por la
3: pretemporada marcó
1: defensa
3: algún que otro
1: y en pretemporada
3: chirlo.
1: metió un golazo, sí. Juan, nuestro ganador de momento de la Liga de las Porras, ¿cuál es tu pronóstico?
2: Mi pronóstico, 2-1. Gana el Oviedo, evidentemente, 2-1. Yo creo, me voy a mantener en Aldasoro. También yo creo que va. Una de estas tiene que entrar y tiene muy buen golpeo de lejos y tiene muy poco miedo a golpear al balón, que es algo que a mí me encanta. Y yo voy a optar, voy a tirarme a otro delantero distinto, no a Isfan. Creo que Isfan este fin de semana va a pasar muy desapercibido, ya va tocando. Y el goleador que no se va a esperar nadie va a ser Mingo. Creo que
1: Mira.
2: va a entrar Mingo, jugador revulsivo. Y me arriesgo a más. Si David Jiménez está para debutar. Ojo, cuidado que el chaval no dé una asistencia porque es un tío que tiene muy buena llegada
1: Bueno. Como la de
2: y
1: ese está
2: sería.
1: ya.

0: Ah.
1: son por 5 puntos, ¿eh? Como
0: Sería
1: des
0: precioso.
1: debutante asistencia, adivines eso, ya es, vamos, para llevarte la palma. Pues esa ha sido la porra de esta semana y la tertulia post partido del lunes. Muchas gracias, chicos, por estar aquí, como siempre, y a Nico por ser tu primera vez y hacerlo también. Así que
0: Muchas
1: muchas
0: gracias.
1: gracias y seguimos con el programa.
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1: Y continuamos el programa, esta hora azul oviedista de pospartido, en el que estamos analizando el encuentro contra el Albacete, nuestros tres primeros puntos, por fin ya era hora. Y para seguir un poco con el análisis, un poco más exhaustivo, con datos, como ya es habitual, traemos a Jaime Gutiérrez, quien tiene el Big Data, que nos comparte nuestro amigo Big Data RO. Y obviamente agradecer y antes de saludar, recomendar que vayáis a leer todo lo que publican en sus redes porque está todo expuesto ahí y es un trabajo que conlleva mucho tiempo y se agradece siempre repercusión. Dicho esto, buenas noches, Jaime, ¿qué nos traes?
3: Muy buenas, Pelayo.
1: ¿Qué tal, qué tal? ¿Qué sensaciones te dejan los tres primeros puntos del Real Oviedo?
3: Bueno, a ver, me parece que ha sido el partido más discreto del equipo a pesar de la victoria. Sí que es verdad que ha habido momentos en los que se veía que el Oviedo sí que ha sido superior y que parece que el equipo sí que puede ser superior en el sentido de capacidad de administrar el balón, de saber cuándo atacar, cómo atacar. Pero creo que si nos sigue faltando esa puntilla en el ataque, nos sigue faltando atrevimiento en la zona de tres cuartos, nos sigue faltando bastantes cosas. A mí me ha gustado, por ejemplo, la zona defensiva, a pesar de que hemos recibido bastante. Yo creo que era lo que me esperaba, porque el Albacete es un equipo que, como habíamos hablado la semana pasada, ataca mucho, aunque ataca, no ataca del todo bien. Después repasaremos unos datos del partido del Albacete también. Pero bueno, dentro de lo que cabe, lo que hemos sufrido, no me parece que el Real Oviedo haya sufrido lo suficiente como para. Creo que Clara del Albacete solo ha tenido la última en el minuto 85 que salvó a Escandel y no me parece que haya habido ninguna otra.
1: Recuerdo
3: Y
1: una al
3: bastante.
1: principio del partido, una parada de
3: Que sí,
1: Escandel.
3: sí, puede ser también, sí, bueno, pero una cada parte y no me parece que aparte de las llegadas que pudo tener Albacete, no me parece que el Oviedo sufriera mucho, pero bueno, lo que te digo, creo que algo pobre en ataque y sobre todo en la creación de juego.
1: Como se me llamaba loco la semana pasada en estos micrófonos por proponer una línea de 5, por proponer a Juan Cruz de central izquierdo, se reía mucha gente de mí y en redes también había un poco de mofas y apareció Calero y metió una defensa de 5 con o de 3 en salida de balón. ¿Qué te parece este nuevo esquema?
3: Bueno, a ver, yo creo que también lo hizo en función de los jugadores que tenía en plantilla y sobre todo en ese partido. Teniendo en cuenta la situación de partido y ante un Albacete que justo había cambiado también el sistema, que venía de jugar con 5 defensas y contra el Oviedo jugó con 4, vino bien porque al final sí que nos adaptamos, nos costó adaptarnos, pero yo creo que del minuto 30 hasta el minuto 60 de la segunda parte, el Oviedo hizo sus mejores minutos. Sí que es verdad que el resto de minutos estuvo algo desordenado el equipo y donde mejor se le vio fue cuando consiguió contraatacar, hacer transiciones rápidas y sobre todo cuando entraba en juego con el balón Pablo Sainz, que fue sin duda el mejor del partido.
1: Sí, yo concuerdo totalmente. Decía al principio del programa que solo me falta verle un poco de continuidad en el juego, que esos destellos dejen de ser destellos y sea, pues si vemos que tiene las condiciones, que sea quien un poco lleve la batuta en tres cuartos, porque decías, hablabas antes de tres cuartos, ¿nos puedes dar algún dato sobre cómo lo ha hecho el Oviedo?
3: Sí, pues todavía falta bastante en ese sentido. Creo que ni Villahermosa ni Yunes estuvieron muy acertados ni en precisión de pases ni a la hora de crear juego. Villahermosa completó 23 de 27 pases y ninguno fue, por así decirlo, peligroso ni que pudiera llevar a una ocasión de peligro del Oviedo. Y después, por parte del equipo, son 33 carreras progresivas, que no es mal dato. Creo que, si no me equivoco, es menos que el partido contra el Leganés, obviamente, al estar con los mismos jugadores. Pero sigue habiendo un problema, porque en el centro, por la zona de tres cuartos justa en la frontal del área, sigue sin haber conducciones en ese
1: Que
3: tramo.
1: lo
3: Sí que es verdad que.
1: señalábamos también en el anterior partido.
3: Sí, claro, pero sí que es verdad que teniendo en cuenta la situación del equipo, que jugamos con 5-2-3 o 5-4-1, como lo quieras ver, nos faltaba ese medio centro ofensivo, por ese que puede
1: Ese
3: jugar de enganche.
1: enlace.
3: Claro, y quizás hoy, en el partido del otro día contra Albacete, se entienda mejor que no haya tanto movimiento en esa zona. Pero sí que es verdad que de las carreras progresivas, 4 han llevado al área, dentro de lo que cabe no está mal, sí que es verdad que son pocas aún,

0: pero Pablo Sainz ha sido el que me parece que ha hecho dos o tres de ellas. Y después en esa zona de ataque, a partir de ahí, son 87 pases precisos en campo contrario, dentro de lo que cabe. Es un buen dato que el Oviedo recalca que ha sido eficaz con el balón en campo contrario y que ha sabido encontrar el momento para marcar el gol. Vamos repasando datos a lo largo que vamos hablando ahora, Pelayo. Y
1: Sí.
0: también te quiero destacar que con algunos datos del Big Data RO, el Oviedo ha tenido gran efectividad porque ha tenido más goles esperados a puerta que goles esperados. Es decir, tiene un
1: Anda.
0: goles esperados a puerta de 1,41. Y sus goles esperados hubieran sido de 0,76, mientras que Albacete es lo contrario, tiene más goles esperados, 0,53, que goles esperados a puerta. Es decir, ha tenido muy poca eficacia de cara a puerta y las situaciones que ha tenido no han sido tan claras, solo las que hemos mencionado antes, como para tener esa eficacia de cara a puerta.
1: Y a nivel defensivo, ¿qué tal hemos estado?
0: Para mí, a nivel defensivo hemos estado bien. Sí que he visto bastantes tramos de partido en los que, como comentaba antes, el equipo ha estado descolocado. Quizás Juan Cruz ha habido situaciones en las que no sabía cómo situarse en la primera parada de Escandel en la primera mitad. Como comentábamos antes, a la hora de sacar el balón o a la hora de despejar, ninguno de los tres defensas lo hizo de forma correcta y se formó un batiburrillo que a punto estuvo de costarnos caro, que terminó en córner. Pero sí que es verdad que, por ejemplo, en la segunda ocasión, en la última del partido para el Albacete, que casi nos cuesta el empate. También hay una falta de marcas, un problema a la hora de marcar a los dos delanteros que están jugando. Pero por el resto me parece que, sobre todo, a mi parecer, Carlos Domínguez fue el mejor del partido, el mejor de la zaga defensiva. Son 17 acciones defensivas, muchos más que David Costas, que hizo 7, y muchas más que Juan Cruz, que hizo 9. Y después era el tipo de central que me esperaba ver, un central que se sabe anticipar, que sabe leer el juego, que sabe cómo completar a la hora de sacar el balón. Y aunque no fuera el más preciso a la hora de sacar el balón, porque con el balón han sido mejor tanto Juan Cruz como David Costas, que quizás tampoco era el partido determinado para serlo, teniendo en cuenta que jugaba en el centro de la zaga. Y lo que digo, también sumó 13 despejes, 7 en el área, es decir, despejó de 7 ocasiones en los balones del área y se vio el buen quehacer defensivo. Y por arriba, que parecía que sí podía cumplir, y tres intercepciones. Entonces me parece muy sólido.
1: Ese balón, además, yo, aparte de los datos, que está muy bien saberlos, en sensaciones. También era el que más seguridad percibías de él, si es verdad que es el que está en el centro y un poco más tiene que coger ese rol, pues, como cuando se mete un pivote de tercer central, es el que distribuye de un lado a otro. Pero Juan Cruz me dejó, sin embargo, un poco tibio. Un par de conducciones en la segunda parte horizontales que perdió el balón, despejes un poco de aquella manera. No sé cómo viste tú la salida del balón.
0: Las sensaciones es que Juan Cruz quizás no está acomodado a esa posición. Tampoco me parece que quizás esté al 100%, tanto por lo que hemos visto en este partido como lo que hemos visto en el anterior. Me parece que en esa posición sí que puede cumplir siempre y cuando tenga otros dos centrales que le indiquen bien, porque me parece que respecto a posicionamiento le faltó algo en ese sentido. Me parece que estuvo algo perdido en algunas fases de juego. Pero sí que es verdad que teniendo a Samu Rodríguez por delante de él, puede generar algo más de seguridad en esa zona y tener algo de recorrido por esa banda izquierda. Sin embargo, Samu Rodríguez tampoco fue el de los que más intervino en el juego. No hizo mal partido, obviamente, pero me parece que pudo haber hecho más y tampoco tuvo suficientes oportunidades como para hacerlo, porque muchas de las ocasiones venían por la banda de Pablo Sainz. Y justo por la banda de Pablo Sainz, quería hablar de Aishar Ahmed, porque me parece que
1: Todos
0: Aishar
1: los
0: Ahmed
1: días
0: sí que cuajó.
1: hablamos, siempre lo mencionamos, ¿eh? Todas las semanas.
0: Sí, me parece que cuajó gran partido. Es lo que dices tú, es un tipo tan intenso que va todo y que eso puede jugar una mala pasada, ¿no? A largo plazo o
1: Claro,
0: quizás
1: claro,
0: en alguna
1: claro.
0: situación de partido. Pero sí que es verdad que realizó 6 duelos de 7 ganados, 2 de 4 centros, es decir, el 50%, 9 contribuciones defensivas y 3 intercepciones. Es decir, hizo un partido tanto bueno defensivamente como ofensivamente, ayudando a Pablo Sainz por el carril, y me parece que fue uno de los mejores del partido.
1: Además, ¿no te parece muy raro que los cuatro partidos hayamos visto a los cuatro laterales jugando? ¿No te parece un síntoma de algo? No te sabría decir de qué. No sé si tú tienes una hipótesis.
0: A ver, este partido, teniendo en cuenta la situación en la que llegaba Calero respecto a plantilla, sí que era más normal ver rotaciones o ver un once más adecuado a lo que podía ser.

0: carrileros, que los que más cumplen de carrileros son sin duda Gmer y Samu, los que jugaron más que Nacho Vidal y Juan Cruz. Entonces, sí que es verdad que en las dos primeras jornadas, quizás Calero quería probar a dichos jugadores en las posiciones y lo hizo simplemente por ver cómo estaban. Pero también en el partido contra el Leganés eran necesarios los cambios en las bandas. Era necesario que Samu y Ahmed entraran para revolucionar el juego, cosa que hicieron. Entonces, jornada 3, pero para mí por lo menos están mejores Ahmed y Samu que Juan y Nacho Vidal.
1: Concuerdo, aún así yo creo que siguen la tónica y la tendencia del equipo. Todavía no les veo con un juego claro definido para aspirar a algo más, que me imagino que con el ruedo iremos cogiendo esa forma, porque se presupone que la plantilla está pensada para eso. Pero quien sí gratamente me sorprendió en este partido, aparte del debut de Dieguito, es Enzo. Los pocos minutos que tuvo, se le vieron un par de jugadas interesantes, no sé tú. ¿Cómo viste a Enzo en el partido?
0: Bueno, lo que sabemos de Enzo es que por fin tenemos un jugador de fútbol que sabe mover el balón. Que
1: Ya era
0: jolín,
1: difícil esta temporada.
0: justo este año podemos tener también a jugadores como Villahermosa, el año pasado Reina, y seguimos pudiendo contar con él. Pero tener un jugador que venga de cantera, que de verdad sepa cómo jugar el balón y que parece que sí que puedes dar ese nivel en segunda, más que cualquier otro que haya llegado. Sí que demuestra mucho. Lo que vi de Enzo, un jugador valiente con balón, que sabe qué hacer con él en todo momento, sabiendo la posición en la que tiene que desmarcarse y siempre intentando dejar mejor al compañero de lo que estaba. Es decir, en el pase de Dieguito podía haber tirado primeras y creo que hubiera sido mejor. Pero bueno, quizás por una cosa o por otra decidió esperar y recortar y al final no le salió del todo bien, pero bueno,
1: De hecho, estaba en
0: cuajó el
1: posición
0: disparo.
1: antirreglamentaria, creo. Que dieron
0: Sí, bueno,
1: literalmente.
0: no.
1: Sí, creo que el linier levantó el banderín. Que se siguió, como el portero la bloqueó y siguió la jugada, que se siguió. Pero creo que estaba un poco adelantado porque tardó la jugada. Se durmieron un poco. O sea, fue una muy buena jugada de ambos. Pero yo creo que ese impasse de pensarlo, de procesar en la cabeza, de es mi primer partido, me va a llegar, voy a adelantarme un poco en el
0: Sí.
1: desmarque. Creo que sí que hubiese sido fuera de juego, pero aún así, a ver una jugada en un partido, al final del partido, que sea una condición potente de un canterano, se la pase a otro y podamos levantarnos del sofá soñando con que cumpla el gol que todos soñamos, al final, un gol en tu debut con el equipo de tu vida. Yo creo que es algo esperanzador, pese a no haber sido gol y posible situación de fuera de juego.
0: Sí, además yo a Dieguito me gustaría verlo más. Creo que es un jugador que sí que puede venir bien en estas situaciones de partido. Sí que es verdad que, claro, la diferencia entre segunda red y segunda división es muy alta, pero igualmente creo que puede sí que dar el nivel. Creo que son 21 años los que tiene Dieguito y 18 o 17 Enzo
1: 17
0: Pérez.
1: Enzo, creo.
0: 17 Enzo, es decir, son muy jóvenes. Dieguito con algo más de experiencia lleva siendo capitán del Vetusta mucho tiempo. Bueno, mucho
1: Sí.
0: tiempo no estoy seguro cuánto. Pero creo que es un jugador que merece oportunidades también, aparte de Enzo. Y son dos jugadores que podrían perfectamente entrar en el rol del primer equipo. Sí que es verdad que por lo que más le cuesta a los jugadores del Vetusta entrar en dinámica del primer equipo, tanto es por la confianza del míster como por la experiencia, por la necesidad de cuadrar demasiado en el 11 y de que si no es la posición en la que normalmente jugaban el Vetusta, no logra encajar en ese esquema. Entonces, quiero ver cuando mejor estén. Tanto ellos físicamente como el equipo, el esquema, el que ellos necesitan.
1: Y ya para no centrarnos tanto en nombres propios, para hablar un poco más del bloque, ¿qué nota le darías al equipo?
0: Uf, lo que he dicho antes, para mí ha sido un partido discreto del equipo. Me parece que en líneas generales el Oviedo ha sido superior porque ha sabido manejar el partido dentro que cabe como él ha querido, pero para mí no puedo subirlo de un 5-6. Ha sido lo suficiente para ganar. Y lo suficiente para no perder.
1: Estoy de acuerdo, yo pondría un 5 porque no es un partido que haya disfrutado. Lo digo muchas veces. Si este partido en vez del Oviedo fuese un Andorra-Albacete, yo no lo hubiese visto. O sea, hubiese empezado a verlo y no lo hubiese acabado. Es
0: No,
1: verdad,
0: no, la
1: no,
0: verdad que ha
1: no
0: sido.
1: me gustó nada. Me encanta que el Oviedo gane, celebré como un loco el gol, pero no me está gustando esta manera de jugar del Oviedo. No he vuelto a ver aún esa primera parte contra el Granada que vimos. No sé, no estoy viendo aún nuestro juego.
0: No, creo que estamos entrando mal en los partidos también. Solo entramos bien en el del Granada, pero contra el Leganés y contra el Albacete hemos entrado muy mal. Sí que es verdad que hemos tenido tramos de partido muy buenos, como los últimos 20 minutos contra el Leganés o mismamente contra el Albacete, del 35 al 45 son muy buenos minutos y después en la segunda mitad, los primeros 15 también son muy buenos, pero después no sé si es por relajamiento, por diferentes situaciones de partido, que el equipo no logra asentarse de nuevo en el partido y está más desconcentrado y más descolocado.
1: Pues esperemos que la tendencia vaya cambiando, demos la vuelta a la tortilla y poco a poco veamos un Oviedo mejor con otra cara. Muchas gracias, Jaime, por compartir con nosotros y a la cuenta Big Data RO por compartir con nosotros los datos del análisis del partido de la jornada pasada contra el Albacete. Y ya saben que es un colaborador habitual que seguirán escuchando esta semana con cosas tan o más interesantes como las que nos ha compartido hoy. Muchas gracias y buenas noches, Jaime. Y el señor colegiado ya se lleva el silbato a la boca y hace los tres pitidos que indican el final del encuentro. Por lo que el programa de hoy concluye. Espero que hayan disfrutado de la actualidad y el postpartido más oviedista que pueden escuchar durante esta hora de la Hora Azul. Y les esperamos mañana con mucho más y mucho mejor. Hola, Oviedo.
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3: Hola Asturias, ¿qué tal? Buenísimos días. Hoy es un día muy importante y muy delicado, porque ya es septiembre. Hoy es 1 de septiembre de 2026.
4: Sí.
3: En este momento, 7 de la mañana. Rubén Morillo, buenos días.
4: Buenos días, David Rionda. Buenos días a todos y todas. ¿Qué tal? ¿Cómo estáis?
3: ¿Qué estás sintiendo en este momento sabiendo que ya es septiembre?
4: Me
3: que
4: vienen...
3: se acabó agosto.
4: Me vienen como...
3: ¿Qué te vienen?
4: Olores a mi etapa escolar.
3: A Goma Milán.
4: Sí.
3: A Plastidecor.
4: Sí.
3: A plastilina.
4: A plástico de libros recién impresos. A tinta. Sí, a todo eso me huele, la verdad. No sé por qué.
3: Pues ya pasaron añinos, ¿eh?
4: Bueno, pero yo sigo siendo un niño.
5: Sobre todo muchísimo. Grandísimamente mucho.

0: Mari Carmen Acevedo, buenos días.
1: Hola, Mari Carmen, ¿qué tal? Buenos días.
0: Hello.
2: Pues muy bien. Aquí lista para echar un rato de charla.
1: Muy bien.
0: Bien, Mari Carmen.
2: Dime.
0: No, que quiero saber, Mari Carmen, ¿cómo empieza septiembre en Asturias? ¿Qué tiempo tendremos en Asturias este 1 de septiembre de 2026?
2: Déjame ver un segundo. Pues el martes empieza el mes con un tiempo bastante apacible, con una mínima de unos 16 grados y una máxima de 24. Uh-huh. Se esperan nubes por la mañana y luego se irán abriendo claros durante la tarde, sin mucha lluvia prevista. Eso sí, en la cordillera y picos de Europa puede que haya más nubes e incluso alguna lluvia débil aislada, sobre todo por la tarde en la vertiente norte. En general, ambiente templado y propio de finales de verano.
0: Y es la Virgen, Mari Carmen, porque otros días dices, nada, día templado con nubes y ligeras lluvias. Y hoy nos acabas de dar una chapa acojonante.
1: Impresionante,
0: pero
1: sí,
0: bueno.
1: Sí.
0: En fin, comentemos las
1: efemérides. Por ejemplo,
2: ¿vale?
1: Mira.
2: Entendido.
1: Un día como hoy de 1958 en Nueva York comienza sus funciones la Organización Mundial de la Salud, la conocida como OMS.
2: Pues de hecho, ya la habían fundado un año antes, en 1948, pero en el 58 fue cuando empezó a funcionar plenamente como el organismo especializado de las Naciones Unidas dedicado a coordinar la salud pública a nivel mundial. Un paso clave para responder a brotes, pandemias y establecer estándares que muchos países todavía aplicar hoy.
0: Un 1 de septiembre de 1985, una expedición franco-estadounidense descubre los restos del buque Titanic hundidos en el Océano Atlántico en 1912.
2: Un segundo. Pues un dato curioso es que cuando esa expedición

0: encontró el pecio, no estaba partido en dos como se creía. Se descubrió que el barco yacía a unos 3.800 metros y roto en dos grandes secciones, separadas por varios cientos de metros en el fondo.
1: Un día como hoy de 2005, Sony lanza la PlayStation Portable, lo que todo el mundo conoce como la PSP.
0: Sí, efectivamente. La PSP fue la primera portátil de Sony que realmente apostaba por gráficos más cercanos a los de consola. Y también introdujo el formato UMD que servía tanto para juegos como para películas.
2: Y un 1 de septiembre de 2011, en Estados Unidos, se crea la red social Snapchat.
0: A ver. Un dato curioso es que en sus orígenes Snapchat no se llamaba así, sino Peekaboo, y luego cambiaron a la idea en su momento muy novedosa de que las fotos desaparecieran, o sea, que se borraran tras verse, algo que luego muchas otras redes copiaron.
1: Y hoy es el cumpleaños de Carlos Sainz Jr., el hijo de Carlos Sainz, el famoso piloto de rallies. En este caso, su hijo, ya sabéis, piloto de Fórmula 1, nació tal día como hoy de 1994.
2: 32.
0: Dato curioso, Carlos Sainz Jr. No entró directamente en la Fórmula 1. Primero ganó las World Series by Renault en 2014, un título que en su momento era una de las mejores vías de acceso a la F1. Ese logro le abrió la puerta a Toro Rosso. Y desde entonces ha competido con equipos como Renault, McLaren, Ferrari y Williams. Además, es de los pocos pilotos que ha ganado grandes premios siendo hijo de un bicampeón del mundo de rallies.
1: Muy bien.
2: Mari Carmen
1: Venga,
2: Acevedo, gracias, adiós.
0: Venga, hasta
1: adiós.
0: luego.
1: Chao.
3: Ella sabe más letra que Lepe, Lepijo y su hijo.
2: Estamos en Desayuno Coliantes en RPA, hoy es martes 1 de septiembre. Los ricos también lloran y los famosos también ligan. De hecho, utilizan su propio Tinder. Se denomina Raya. Diego Campo, buenos días.
4: Muy buenos días, liantes, y muy buenos días a todos. ¿Qué tal estáis? Oye, si estás cansado de los me gustas en Tinder que nunca llegan o del típico de te presento a alguien que creo que es tu tipo, pues prepárate para flipar con esto, porque te presento Raya, la aplicación de citas para famosos, millonarios y gente que literalmente vive en otro planeta. Bueno, el nombre en sí ya promete. Pero ojo, aquí no hablamos de matches cualquiera. Aquí hablamos, por ejemplo, de Harry Styles buscando su próxima pareja, entre muchos artistas y famosos más. Pero bueno, vamos ahora con lo importante, porque ya sé que muchos y muchas de vosotros ya estáis pensando en cómo entrar en esa aplicación. Pues bueno, pues yo os lo vengo a contar aquí en primicia, porque no es tan fácil como bajarte la aplicación y poner tu mejor selfie. Lo primero de todo, para empezar, necesitas ser invitado por otro usuario que ya esté dentro de la aplicación. Vamos, perfecto. Tú piensas que tú tienes un amigo famoso y te invita. Vale, perfecto, a la perfección. Ya estás dentro. ¿Qué pasa ahora? ¿Qué pasa ahora? Ojo al dato. Aunque estés dentro y te hayan mandado la invitación, ahora hay un comité de expertos que decidirá si eres lo bastante exclusivo para poder estar en esa app. Vale, ahora imagínate que ya estás dentro. Ahora vamos a hablaros de las reglas. Nada de capturas de pantalla ni cotilleos en redes sociales. Aquí la privacidad está más protegida que la receta de la Coca-Cola. Ja, agárrate, que si pasas todos los filtros, por tan solo 7 euros al mes podrás codearte con la élite del amor digital. Tú imagínate decir que estuviste hablando con Demi Lovato, madre mía. Así que ya sabes, si crees que tienes todo lo que se necesita para entrar en esta especie de club secreto de Cupido, adelante. Y si no, para el resto de mortales todavía nos queda el tiempo.
2: Gracias, Diego Campo. Ahí está Soraya versionando un clásico de los 80, el Call Me de Spagna. Soraya.
5: Bueno. ¡Artista!

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7: Empieza fuerte el programa de hoy, este desayuno coliantes de hoy, martes 1 de septiembre. Empieza fuerte septiembre y es que vamos a conocer la historia de unos estudiantes que han hecho unas declaraciones polémicas e impactantes. Ellos aseguran que un fantasma les ayuda.
8: ¿Cómo?
7: Estudiantes aseguran
9: ayuda.
8: O sea, que les chiva cosas y eso.
7: Escuchemos.
10: A ver. Estudiantes universitarios en Bolivia aseguran que el fantasma de un niño se les aparece para ayudarlos en sus tareas.
11: Y como si fuera poco, ellos juran que hasta los acaricia para que puedan descansar. Bernabé López tiene más.
12: El misterio de los libros que caen en esta biblioteca tienen una explicación de otro mundo. Estudiantes aseguran que el fantasma de un niño llamado Fernandito los tira al suelo para que ellos lo lean.
13: Sí, como si le avisara que este es el libro que van a agarrar en vez del otro.
12: Por estos pasillos dicen que camina Fernandito, quien murió hace 20 años tras un accidente por jugar tocando puertas.
14: Él era un niño, así de aproximadamente de 5 o 6 años, y un día de eso, él por huir, resbaló de las escaleras y se cayó del cuarto piso al tercer piso.
12: Desde entonces muchos sienten su extraña presencia. A pesar de los rezos y las misas, dicen que el fantasma no abandonó el lugar y más bien los estudiantes han aprendido a convivir con él.
15: Claro, después no tiene idea, más que todo nos acompaña a nosotros, ¿no?
12: Dicen que no es malo, que ayuda a las tareas, pero no falta quienes salen huyendo cuando se les presenta.
15: Hay a veces donde se escucha que le están tocando la puerta, uno sale y no hay nadie. Otros relatos son también que en la sala de radio hay alumnas antiguas que han hecho sus prácticas ahí y
8: sala
15: han visto
8: radio, ¿eh?
15: La presencia de un niño.
4: Este es el bueno, yo creo que es
7: suficiente, ¿no?
4: Bueno,
7: aquí lo que tenemos...
8: Por cierto, no hay imágenes, evidentemente no se ve nada.
7: No se ve a Fernandito.
8: Nada, se ven imágenes de una universidad y los chavales estudiando por los pasillos y poco más.
7: Y Fernandito que presuntamente ayuda a los estudiantes con sus tareas... tirando los libros que los estudiantes necesitan.
8: Bueno, es curioso esto. No me aportan demasiadas pruebas para que yo pueda decir, ah, sí, mira, puede ser cierto. Y todo esto que dicen que son como presencias, que parece que les toca y que les ayudan las tareas, pues puede ser eso que se llama inspiración divina, ¿eh? Que vas a un examen en el que no tienes mucha idea y justo te preguntan algo y dices tú, está viniendo ahora, yo creo que era esto, y lo escribes. Y entonces es como un golpe de suerte. Lo que ocurre es que estos muchachos lo atribuyen a un supuesto
7: espíritu. ¿Y cómo explicas que se caigan los libros?
8: Que no se cayeron, David. Bueno, se pueden caer pues porque haya un pequeño temblor, porque alguien le dé un golpe a la estantería y caigan.
7: ¿Y no puede ser Fernandito?
8: No. No.
7: ¿Fernandito no es?
8: No, no, no.
7: Un aplauso para Fernandito. El niño fantasma. Bueno, continuamos. Hablando de niños, tenemos un dato bastante inquietante. Casi la mitad de los padres españoles publica fotos de sus hijos
8: Error.
7: En Internet.
8: Error.
7: Sin embargo, al 87% de los progenitores les preocupa que estas fotos acaben en manos de terceros, según una encuesta de la empresa de ciberseguridad Kaspersky. Los expertos recuerdan que ofrecer información como horarios, actividades o colegio pone en riesgo al menor. Vamos a escuchar a la psicóloga Maite Rodríguez.
16: Gente que sobreexpone totalmente la vida de los hijos, porque lo publica todo, o sea, desde las ecografías hasta el primer baño del niño, el primer día de cole, con geolocalización, incluso en urgencias, porque el niño tiene un cólico y claro, luego los críos, a partir de 14 años, que ya pueden decidir y son mayores, ven eso y dicen, o sea, no puedo borrar esto y me da mucha vergüenza y es que me pueden hasta hacer bullying en el cole.
7: Los expertos además explican que estamos creando una huella digital de los niños antes de que ellos puedan escoger si quieren salir o no. Entre los menores, el 42% se avergüenza de las imágenes que sus padres han subido de ellos. Lo dicho, volvemos a ese dato, casi la mitad de los padres españoles publica fotos de sus hijos en Internet. En todo caso, y muy probablemente sin mala intención, pero hay que tener en cuenta que esto no es lo más recomendable.
8: A ver, hay muchos padres que lo que hacen es poner emoticonos, ¿no?, encima de la cara de los chiquillos, porque igual es una foto conjunta de la familia y, bueno, los chiquillos están por ahí siempre. Pero bueno, yo creo que cuanta menos exposición, mejor. Tampoco es cuestión de que esto sea una cárcel, ¿no?, o de que sea, pues no sé, una cosa que se pueda... que sea multable o que esté prohibidísima, pero sí yo abogaría por que tengan la menor exposición posible, evitarlo. Pero ya sabemos que hay padres que prefieren que sus hijos sean vallas publicitarias desde que tienen un año, cosa que tampoco entiendo, no entiendo muy bien para qué, pero bueno.
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7: Llega septiembre y con septiembre la consiguiente depresión postvacacional, porque muchos y muchas os estaréis incorporando hoy a vuestro puesto de trabajo y no lo llevaréis demasiado bien. Serapio Canova, buenos días.
17: Hola, buenos días, chicos.
7: Vamos con algún consejín rápido para intentar asumir que se acabó lo bueno.
17: Bueno, la depresión postvacacional, que por cierto no es un trastorno clínico, o una patología que esté definida, sino que es un proceso de adaptación, dicen los expertos, psicológica y física. Pues claro, te reincorporas a una rutina después de un periodo de no haber hecho ni el huevo, de estar ahí tomando mojitos, cervezas, fritos de piscín y todo esto, y a la bartola en la playa. Y claro, llegas ahora a tener que dar el callo y eso jode, y entonces pues... tu cabeza dice, vaya mierda, no quiero estar aquí, ojalá me muera, no quiero saber nada de esto, por Dios, que arda la empresa, este tipo de cosas, ¿no?
7: Vale, y todo eso, tenemos trucos para que no pase.
17: Bueno, hay que, dicen los expertos, regresar con un margen de maniobra, no llegar 2 horas antes para llegar justo para el trabajo. Es decir, si tiene que volver de vacaciones, pues evite volver la noche antes, Ahí es recomendable un par de días, que le permita adaptar progresivamente sus horarios de sueño y preparar toda la logística de ese día a día, que pues eso, hay mucha gente que le pilla con el pie cambiado, llegas, tienes la casa hecha unos zorros, sin nada en la nevera, las camas sin hacer porque quedaron para ventilar ahí, el agua cortada, este tipo de cosas, ¿no?, de cuando marchas. Luego, hay que ir ajustando los horarios de forma gradual. Esos 2 o 3 días antes... pues empezar a acostarse más tempranín, levantarse madrugando un poco más.
7: Que este se vaya acostumbrando el cuerpo, ¿no?
17: El ritmo circadiano, eso es. Y luego, si tiene algo de trabajo que dejó antes de vacaciones, pues intente ir despachándolo, los correos, sobre todo, los emails y estas tareas que tenga. No haga todo a la primera hora. No le quiera, no le pueda la ansia, como diciendo, madre mía, Dios, tengo que hacer todo esto. No, vaya priorizando lo urgente, dejando lo secundario un poco más para adelante. Es decir, escalonar el trabajo que le quedaba para no comerse un marronazo nada más llegar. Y luego, como viene usted de no hacer nada y de hacer solo el vago, pues meta por medio la semana, estas primeras semanas, algo de ocio, Reserve algo de ocio, para que se le siga asemejando un poco a las vacaciones que tenía.
7: O sea, no pasar del 100 al 0.
17: Eso, siga saliendo a tomar algo. Si puede un día por la tarde, vaya un ratín a la playa a dar un paseo, ese tipo de cosas. Muy importante, descansar esta primera semana, que le va a costar más. Comer sano, todo lo que pueda. Y practicar una cosa que se llama pausa consciente. Y esto es... hacer descansos de 5 minutinos durante la jornada para poder estirarse, respirar hondo, despejar la mente, porque como digo, le va a costar más. Y si después de 3 o 4 semanas sigue ese malestar asqueroso, pues vaya a un profesional de la psicología, porque igual ha quedado algo enquistado.
7: Serapio Cano Bayer, gracias.
17: Vale, venga, adiós a todos.
7: Vamos a poner un poco de música a este 1 de septiembre con una canción que os la pongo porque la recordé el otro día. Me fui a pasar el día con un par de amigas y me dijeron, pon música, David, coge el Spotify y haz una lista para amenizar el viaje. Y una de las primeras canciones que puse...
8: También me gusta el atrevimiento, ¿eh? Por parte, ya,
7: de ellas,
8: tus compañeras de viaje, para dejarte la libertad de... No, haz tú la lista de Spotify.
7: Y puse este Yo tengo mi pompón de María Figueroa. María Figueroa fue
8: yo creo que niña... María, yo creo que María Figueroa no se acuerda ni de esta canción. Y la cantó ella y la grabó ella.
7: Es que era muy chiquitina. Esto es del año 2005. Esto es del programa Menuda Noche de Canal Sur, un programa que presentaba Juan y Medio. Y esta niña, una niña malagueña muy chiquitina, se hizo muy popular por este tema. Yo tengo mi pompón. Que, por cierto, después estuvimos buscando a María Figueroa en Instagram y ha retomado su carrera musical ahora. Tiene 27 años.
8: ¿Ah, sí?
7: Sí, sí, sí. Ah. Y ha aparecido, de hecho, en algún programa de televisión.
8: Es curioso, ¿eh? Porque sí, muchos de estos niños prodigio o niños que cantan muy pequeños luego tienen carreras completamente diferentes. A veces no, ¿eh? A veces siguen, como en este caso. Pero hay otras veces que te sorprende, que dices, aquel niño que cantaba en la tele y de repente ahora es, pues eso, informático, apicultor, ingeniero. Sí. Y dices tú, lo abandonó todo y fíjate que bien se le daba de chiquillo, pero en este caso no, en este caso sigue, ¿no? Bien.
7: Yo tengo mi pompón de María Figueroa, ahí va.
8: Vale.
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1: Sí.
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8: Este fin de semana se celebró el Día Mundial del Videojuego, un mercado que facturó el año pasado en España casi 2.300 millones de euros, según recoge la Asociación Española del Videojuego. Son unos 11.000 empleos. Cerca de 23 millones de españoles dedican su tiempo de ocio a los videojuegos. Y un dato curioso, más de 1,5 millones de esas personas tienen entre 65 y 75 años. De media, dedicamos a esta actividad 8 horas y media a la semana. Son más horas que Francia o Italia, pero menos que Reino Unido o Alemania. En cuanto a los dispositivos más utilizados, los móviles y las tabletas, un 43% se imponen a videoconsolas y PC. El sector tiene en Asturias cerca de una decena de empresas, una cifra ajustada a nuestro tamaño que es precisamente un atractivo para los inversores. Vamos a escuchar a Enrique Jaimez, director general del Cluster TIC Asturias.
9: Somos conscientes desde Cluster TIC de Asturias que hay empresarios, inversores extranjeros que estarían dispuestos a formar empresas en España, en Asturias en concreto, empresas que podrían llegar a ellos. Están planteando empresas de, por ejemplo, 50 trabajadores. También probablemente pueda haber profesionales de otras ramas de lo que es el diseño, diseño gráfico, que podría ser de diseño de software, que podrían irse a este mercado, que es un mercado que también con la inteligencia artificial va a evolucionar.
8: Y un mercado además muy creativo, porque un buen videojuego requiere de diseñadores, ilustradores, guionistas, desarrolladores, etcétera, etcétera. ¿Cuál es tu videojuego favorito, Rubén Morillo? Claro, nosotros ya tenemos una cierta edad. Los videojuegos a los que jugábamos nosotros no tienen nada que ver con los videojuegos ahora, que están mucho más avanzados.
10: Yo siempre cuento lo mismo y he mencionado que tuve una Sega Game Gear, así que me tocó mucho más Sonic que Mario Bros. A pesar de que Mario siempre me gustó mucho, el Super Mario World, el de la NES, ¿no? Que debe ser de los 90 o por ahí. Me gustaba mucho porque con mis primos, en la finca de mi tío Afonso, creo que era el Super Mario 3, este que era como un poco más evolucionado y tenías ahí como elementos que te hacían ir entre mundos. Estaba también muy chulo, pero yo soy muy de Sonic, como digo, y recuerdo mucho el Sonic Chaos y el Sonic the Hedgehog, el 2, que son a los que más jugué. Pero también era muy de Tetris, me gustaba mucho el Tetris, así, estos de el Super Pong, que este ya era en recreativas, ¿no? Y luego yo tampoco fui muy de así de videojuegos con historia, pero sé que mucha gente jugaba al Monkey Island. Que
8: también yo jugué al Monkey Island, yo fui mucho de
10: vi jugar, no, yo no lo tuve, pero sí que vi jugar en alguna.
8: Es que era entretenido incluso ver jugar, ¿eh?
10: Sí.
8: Porque era como ver una película prácticamente.
10: Exacto, sí. Y fíjate que es de hace la polca de años, de hecho el primero debías tener que cargarlo en la gente que jugaba en PC, en MS-2, porque era todo. Y aún así estaba muy bien hecho. O sea, sí, sí. La historia. Te imbuías, te metías dentro de la historia, a pesar de los pocos recursos que tenían en aquella época para hacer este tipo de videojuegos. Uh-huh.
8: Las aventuras gráficas de LucasArts, como Monkey Island o como las de Indiana Jones, que también fueron muy celebradas, tanto La Última Cruzada como el Fate of Atlantis, que es uno de mis videojuegos favoritos. Y luego ya pasé a la etapa del PC Fútbol, que tuvo mucho éxito en España, que el videojuego en el que cogías, por ejemplo, al Caudal de Mieres o al Avilés y terminabas ganando la Champions.
10: Claro, eso es chulo. Yo creo que todo el mundo quería jugar por eso.
8: Bueno, de hecho, si sois nostálgicos, esto nos lo comentó nuestro amigo y colaborador Santi Robles, ha sacado una web ahora.
10: Es verdad,
8: para
10: que
8: jugar al PC
10: puedes
8: Fútbol,
10: jugar al PC Fútbol, ¿no?
8: Online. A cualquier PC Fútbol y puedes guardar partida. La web es online.dynamicmultimedia.es. Repito, online.dynamicmultimedia.es. Nostálgicos, amantes del PC Fútbol, ahí tenéis esa web para, bueno, para recordar vuestros tiempos mozos.
6: ¡Maravilloso!
8: Continuamos en Desayuno con Liantes en RPA, la radio del Principado de Asturias, en este martes 1 de septiembre. ¿Por qué los líderes de derechas y de izquierdas son tan diferentes? Responde a esta cuestión Silvia Meana. Buenos días, Silvia.
7: Muy buenos días, David. ¿Cómo estamos, Liantes? Pues como bien dices, David, los investigadores descubren cómo las prioridades éticas de liberales y conservadores influyen en el liderazgo que prefieren. Las preferencias de liderazgo están profundamente ligadas a las creencias morales de las personas. Los liberales tienden a valorar la justicia y el cuidado, mientras que los conservadores priorizan la lealtad y el respeto a la autoridad. En un reciente estudio publicado en Social Psychological and Personality Science, los investigadores han revelado que las diferencias en las preferencias de ambas partes se deben a valores morales fundamentales. La investigación liderada por Harrison Miller de la Universidad Estatal de Florida afirma que los conservadores valoran la lealtad al grupo y el respeto a las jerarquías, mientras que los liberales ponen el énfasis en la equidad y la protección a los más vulnerables. Esto podría ser clave para reducir la polarización política. De igual forma, no se trata de demostrar que un estilo de liderazgo sea mejor que el otro, ya que afirman que ambos pueden ser efectivos dependiendo del contexto. Los investigadores esperan fomentar la empatía y el entendimiento entre grupos con distintas perspectivas políticas. En conclusión, las preferencias de liderazgo son manifestaciones de valores profundamente arraigados. Reconocer y respetar estas diferencias puede ser un primer paso hacia una conversación política más constructiva. Y vosotros, Liantes, ¿cómo lo veis? Un beso y hasta la próxima.
8: Gracias, Silvia Meana. Escuchamos a Joaquín Sabina, Jugar por Jugar.

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11: Y como cada martes, dedicamos un tramo importante de nuestro desayuno con liantes a Tino Casal con el podcast Redescubriendo a Casal, un podcast presentado por Ramón Palicio.
12: Pudo haber nacido en Londres o Nueva York, pero el destino quiso que naciese en un pueblo muy pequeño de Asturias. Siempre supe que era especial, que estaba llamado a hacer algo grande. Hola, me llamo Ramón Palicio. Nací y viví desde siempre en Tudela Beguín y tengo el privilegio de haber compartido mi infancia con un genio, Tino Casal. Muchas y muchos conocéis o conocisteis al gran artista, pero en este podcast descubriréis también al buen hijo, al vecino amable, al compañero de juegos imaginativo. Todo eso fue Tino, la mejor persona que conocí en mi vida, que ya sobrepasa bastante los 70 años. Bienvenidas y bienvenidos al legado de mi mejor amigo. Bienvenidas y bienvenidos a Redescubriendo a Casal. Hoy estamos ya ante la, creo que 51, 52 emisiones de este podcast y tenemos a una persona que se llama Chus Naves, asturiano, y Naves es un topónimo de precisamente una parroquia que hay entre Oviedo y Tudela Beguín, que se llama Naves, y que es precisamente donde nació Chus. Chus Naves es licenciado en musicología, inspector de enseñanza y músico, sobre todo músico que fue del grupo Salón Dadá, en el Miami.

0: producción activa en el propio disco, que en su momento lo produjo Luis Soler, de Chapa Discos.
1: Año 84, ¿no?
0: Sí, yo... puede que me falle la memoria, Ramón. Pero estaríamos hablando del año 84. No creo, el 83 ya me parece... Pero sí, sobre el 84, porque... yo diría que el primer disco sale en el 85, si no tengo mala memoria.
1: ¿Tú entonces eras joven? ¿Qué edad tenías más o menos, Chus?
0: Madre mía, yo tenía...
1: 20
0: muy pocos años, sí, 21, 22 años por ahí. Sí.
1: Y grabasteis, según nos contó aquí con bastante profusión David Serna... un radiofonista histórico de Oviedo, no sé si lo conoces.
0: Claro, claro, es amigo, sí, sí.
1: Estuvo aquí de invitado hace unas semanas y nos habló mucho de Salón Dada, porque yo le pregunté, David, ¿entrevistaste alguna vez a Tino? Y dijo, solo una, con motivo de la emisión de Oviedo está aquí, de Salón Dada.
0: Fue ya por el 87 una campaña del Ayuntamiento de Oviedo llevarlo a la feria de muestras.
1: Algo del Ayuntamiento.
0: Exacto, sí. Y ahí, ese sí que es un disco producido por él, grabado en Torre Sonido, en Madrid. Uh-huh. Y además con la participación de René de Coupeau y Pedro Bastarrica. Sí, fue un single que además también hace voces Tino en ese disco. Ah. que se titula, bueno, es un single, ¿eh? Es un single y es solamente esta canción, Oviedo está aquí.
1: Aquí te presento a David Rionda, que es uno de los... Chus, David Rionda es uno de los que están haciendo el podcast, ¿no?
2: ¿Qué tal?
0: Hola, David.
2: Hola, Chus. ¿Qué tal? Muy buenas. Pues sí, que nada, que recuerdo que David nos contó eso, que era un single que habíais hecho en colaboración con el Ayuntamiento de Oviedo y que en esa entrevista que Tino contaba David que estaba muy, muy ilusionado con esta oportunidad porque era algo que iba a hacer aquí en Asturias. Él estaba sobre todo muy ilusionado con el tema de que contasen con él en su casa, en Asturias.
0: Sí, era un momento delicado. Era un momento delicado para él porque fue justo pues en esa etapa de las operaciones de cadera, etcétera, que él, bueno, pues pasó algunos veranos aquí, pasábamos los veranos juntos, porque de alguna manera él quería alejarse un poco de la jungla madrileña.
1: Sí.
0: Y que además mediáticamente ese asunto, vamos a decir que no fue muy bien tratado, ¿no?
1: No, sí lo sabemos.
0: Con muchos equívocos e información poco veraz, ¿no?
1: Sí, lo sabemos, Chus, lo sabemos.
0: Sí, y esa fue una situación que, pues él, claro, nosotros habíamos hecho el primer disco con Zafiro. Después de ese disco nosotros nos habíamos salido de la compañía y... nos fuimos a la fonográfica asturiana y grabamos un LP. Después de grabar este LP y de girarlo, ocurre el accidente de Tino y bueno, pues ahí hay como dos, tres veranos, bueno, no solamente los veranos, que además alquilábamos una casa en Llanes con él, pero también por el invierno, se venía mucho, se quedaba, hemos grabado muchos temas con él, etcétera, ¿no? Bueno, fue un momento intenso, fue un momento muy intenso.
1: Hay una cosa muy bonita que tú me contaste, Chus, hace unos años, en privado, y que yo lo considero, pues, contundente, porque, a ver, recordarás cuando José Antonio Quirós hizo el documental Gran Casarme, sí, como el Mundo,
0: sí, sí,
1: que
0: sí,
1: no
0: sí
1: contentó ni a amigos ni a familiares.
0: Sí.
1: Bueno, a ti, Chus, te acorrala, por decirlo de una forma, ¿no?, con una pregunta preconcebida, que es cierto que Tino, como hizo conmigo, conmigo me hizo lo mismo, pero bueno, vamos a hablar de como la pregunta que te hace a ti, José Antonio Quirós. ¿Es cierto que Tino hacía doblete en sus correrías nocturnas por Oviedo y tal? Entonces tú te sonríes, recordarás, y contestas más.

0: Más o menos. Sí, hacía doblete y triplete, ¿no? Bueno.
1: Bueno, lo hacíamos todos,
0: Todos, sí.
1: pero no era algo habitual tampoco, ¿eh?
0: Claro, claro.
1: Tampoco era algo habitual.
0: Sí.
1: Al contrario, hacíamos más dobletes de estudio, es decir, de meternos en el estudio.
0: Ahora sí.
1: De meternos en el estudio, pues sí, de repente entrar ya a las 12 de la mañana y salir de allí a las 6 de la mañana y cosas
0: Sí,
1: así,
0: sí,
1: ¿no?
0: sí. Sí.
1: Porque él manejaba, además, en eso yo aprendí muchísimo, manejaba el estudio de grabación como un instrumento más, ¿no?
2: Chus, cuando dices que manejaba la mesa, ¿te refieres a que él, además de ser productor en el sentido de daros indicaciones musicales, con su gusto musical, con su criterio, él también tenía conocimientos técnicos? ¿Él dominaba lo que es la parte técnica, tocando los botones, manejando la mesa?
1: No, no, no, no, no, no, no, no, no, no. No por falta de talento, pero por una elección consciente. Quiero decir, en la parte técnica no la tocaba. Continuamente estaba centrado en la parte artística.
2: Él que os decía, quiero que suene así, quiero. ¿Cómo os
1: Claro,
2: orientaba él? Sí.
1: claro, claro, claro. O nos proponía arreglos, o nosotros llevábamos un tema, lo llevábamos por aquí, por allá. De repente descubríamos pues otra vis del tema, entonces la explorábamos. Tino era muy de tatarear. De tatarear arreglos o de describir también unas descripciones de los sonidos y de los arreglos. En muchas ocasiones muy, muy, muy, muy claras, ¿no? Muy claras, muy bien explicadas, ¿no? Y bueno, aparte que aquello era siempre, bueno, pues una tormenta de ideas de todos, ¿no? Es verdad que también nosotros como grupo estábamos en un momento muy emergente, muy creativo, de tal manera que, bueno, ahí hubo sesiones realmente memorables.
0: Volviendo a la anécdota, esto, Chus, yo recuerdo que te fui a ver en Oviedo y ¿qué tal, Chus? No sé qué, hace muchos años que no nos vemos. Y después del saludo te dije yo, oye, Chus, la anécdota más impactante que tienes de Tino, ¿cuál es? ¿Eh? Observad el paralelismo con la pregunta de José Antonio Quirós. Y entonces tú me dijiste, pues mira, la más impactante es que una vez nos entramos en el estudio que había en los bajos del Tartiere, del antiguo
1: Sí.
0: Tartiere, y a arreglar unas maquetas, y estuvimos allí 21 horas seguidas. ¿Lo recuerdas, Sus?
1: Sí, no sé si fueron 21, 19,
0: Sí.
1: porque bueno, ha pasado mucho tiempo,
0: Tú me
1: ¿no?
0: dijiste 21 en aquel momento,
1: Sí, posiblemente
0: que yo te
1: fuera.
0: pregunté, pero no comíais, no comíais, y dijiste tú, Tino mandaba a buscar bocadillos y
1: Sí.
0: cervezas.
1: Claro, nos llevaban la comida allí. Bueno, nada, la verdad que era fantástico, claro. Porque más que una sesión de grabación, aquello se convertía en una sesión de creación, ¿no?
0: Claro.
1: Y de una creación muy libre, sin ningún tipo de compromiso, buscando, pues, buscando la belleza en sí misma, del
0: Claro.
1: sonido, por decirlo de alguna manera, ¿no?
0: Buscando la perfección, efectivamente. ¿Y qué hay de aquella grabación que también me contaste en privado, aquella grabación de Lois que os trajo de Madrid?
1: Sí.
0: Cuéntanos cómo fue aquello, por favor, que interesa mucho.
1: Sí, yo creo que eso fue, no fue verano, ¿eh? No fue verano, no sabría decirte si fue otoño, posiblemente fuera otoño, no lo sé, bueno, no lo recuerdo.
0: Sí.
1: Pero sí, llega de Londres con la grabación ahí recién, recién de la London Symphony grabada en los estudios de
0: Sí, Abelroad, sí, se Abelroad.
1: Abbey Road, efectivamente,
0: Pero ¿qué os
1: Abbey
0: la
1: Road.
0: traía? En una cinta.
1: Pero claro, sí, la traía en una cinta cassette y además es que, quiero decir, no traía el tema montado,
0: Ah.
1: solo traía la grabación de la orquesta.
0: La parte instrumental, claro.
1: Que bueno, en aquella cinta recuerdo que la escuchábamos en el Seat Panda de Roberto, guitarra desalondada, enfrente del campo de fútbol a la noche.
0: ¿Y
1: Bueno,
0: quedáis?
1: aquello era espectacular, ¿sabes?
0: Claro,
1: Era un
0: claro.
1: sonido impresionante. Bueno, lo que todos hemos escuchado
0: Claro.
1: luego con el tema, pues imagínate, quítale los bajos, las baterías, todos los arreglos, la voz y deja solo la orquesta, ¿no? Joder. Bueno, un espectáculo, una orquesta además con una calidad de grabación que aquí no conocíamos, no conocíamos, ¿sabes? Claro. Por no decir una calidad de interpretación de una orquesta académica, pero que está acostumbrada a hacer pop, soul, definitiva música popular, ¿no? Con un ritmazo, un groove, bueno, lo que hemos escuchado, ¿no? Lo que hemos escuchado todos.
0: Claro, claro. Tuvisteis el privilegio.
1: Sí, sin duda. Sí,
0: fue un privilegio tener, poder tú y tus compañeros de Salón Dalá de escuchar esa grabación, ¿eh? Cuando todavía
1: sí,
0: no.
1: Sí, era muy intenso, porque además, imagínate, éramos unos críos, ¿no?
0: Claro, claro.
1: Escuchar esa grabación y nada, a los 2 o 3 meses vivir la explosión de ese hit, que era un super hit, claro.
0: Claro, claro. Fue como una bomba.
1: Sí, sí. Sí, fue muy intenso, es cierto, sí, sí.
2: Comentabas que Tino, en cierta forma, huía de la jungla de Madrid y a mí me da la sensación, corrígeme si me equivoco, Tino debía ser una persona muy transparente, ¿no? Y cuando quedaba con vosotros, con la gente de Salón Dalá, con la gente de Asturias, quizá iba buscando esa nobleza, esa transparencia que no encontraba en Madrid, donde seguramente se encontrase a personas mucho más competitivas, más falsas, más del postureo, de la farándula.
1: Bueno, pero mira, David, no lo veamos en negativo tampoco, ¿no? Madrid era el escenario. Madrid era el escenario industrial, mediático, desde donde irradiaba todo, y lógicamente ahí tiene más peso el personaje, ¿no? ¿Y Asturias qué es? Pues Asturias es, yo diría que es el hogar. ¿Eh? Yo diría que es el hogar en el que él puede también pues tener su personaje, pero claro, lo trasciendes mucho porque ahí realmente era una relación muy personal, ¿no? Te digo una cosa, de pasarlo muy bien, ¿eh?
2: Sí.
1: De pasárnoslo muy bien, de ir a comer a no sé dónde, y luego nos íbamos para no sé cuánto más, y bueno, en fin, de pasárnoslo. Y él ahí se encontraba muy cómodo porque, claro, no tenía que, no sé cómo decirlo, ¿no? Se encontraba muy, yo diría que en un ambiente muy familiar, porque al final con nosotros también era un ambiente muy familiar, ¿no?
2: Dices, Chus, de pasároslo muy bien, ¿recuerdas alguna anécdota, alguna de esas vivencias divertidas con Tino?
1: Madre mía, es que mira, si te cuento verdaderos disparates.
0: El mayor disparate, ¿sabes? Cuéntanos el mayor.
1: Pues mira, una vez, recuerdo un verano, habíamos alquilado una casa en Balmoria, en Llanes. Y no nos apetecía salir aquel día. Yo qué sé, sería agosto, finales de julio, bueno, yo qué sé, ¿no? Por ahí. Bueno, pues nada, decimos, oye, pues vamos a hacer una tortilla. Ah, pues venga, vamos a hacernos una tortilla. Venga, vamos a comprar los ingredientes, vamos a comprar las patatas, los huevos y tal. Y nos fuimos a una tienda y Tino también. No, yo voy también. Mira, la que se montó en aquella tienda fue increíble. Bueno, os quiero decir que no pudimos pagarles patates y los huevos encima, ¿no? Porque el efecto de Tino llegando, pues imaginaos, llegando en Llanes, yo qué sé, llegando en Beguín, bueno, llegando en Naves, en San Pedro de Naves, que es el pueblo que es una aldeína, ¿no?
0: Sí, sí,
1: pues
0: sí.
1: Pues imaginaos, aquello era, pues yo qué sé, aterrizó un extraterrestre, ¿no?
0: Pero además iba con los modelones, los mismos
1: claro,
0: que traía.
1: Claro, sí, sí, claro. Sí. Y luego la gente flipaba mucho también, porque claro, cuando una vez, tras ese primer impacto, pues claro, te encuentres con un paisano de Bedi.
0: Sí, sí, claro, claro.
1: Y claro, eso ya es, esa es la coña mayor.
2: Recuerdo enseñar una entrevista a una amiga de Tino Casal. ¿Te acuerdas de Tino Casal? Ah, sí, me acuerdo de las canciones y tal. Pero ella nunca había escuchado a Tino hablar. Y le puse un trozo de una entrevista que le hace Isabel Gemio en Antena 3, hace muchísimos
1: sí,
2: años, ¿no?
1: Sí, lo recuerdo, sí, sí.
2: Y se quedó impactada.
1: En aquel 3x4, ah, no, aquello era de Julia Otero, perdón. Sí, sí, pero sé cuál dices, disculpa, David.
2: Sí, nada, nada. Y se quedó impactada porque no asociaba el personaje con la persona, no asociaba combinaba esa forma de hablar tan campechana, tan cercana, con ese personaje tan sofisticado. En la vida real era un poco así también, ¿no? Sí. Que...
1: Bueno, era así y enamoraba a todo el mundo.
0: Sí, sí, sí.
1: A un paisano mayor, a un guaje, a cualquiera.
0: Sí, sí, sí, sí, sí.
1: Porque se comportaba, pues claro, no se comportaba como una estrellona.
0: Sí, sí.
1: Al contrario, era muy accesible. Y bueno, y luego, pues... Tino era extraordinariamente risueño. Sí. Le encantaba reír.
0: Sí, sí, sí.
1: Y todo giraba también, muchas veces, pues contar anécdotas, vivir anécdotas, cosas... Todo era, mira, chico, nos partíamos de risa.
0: Siempre, o sea, riendo, sí, sí.
1: Continuamente buscando la risa, ¿no?
0: Sí, sí, sí.
1: Y bueno, con nosotros lo pasaba muy bien y nosotros con él lo pasábamos muy bien, claro.
0: Claro.
1: Porque aquello era llevar una tómbola ambulante por todos los lados.
2: Hay un detalle de José Carlos Silva, de su mejor de uno de sus mejores amigos, que estuvo aquí en el podcast, que casa muy bien con lo que estás tú ahora comentando, y es que estaban a lo mejor con Tino en un lugar, en una playa, donde sea, donde había paz y tranquilidad, y Tino decía, por favor, que pase algo. Era como que buscaba la situación disparatada o buscaba siempre acción.
0: Sí, sí, sí.
1: Era un enredador.
0: Sí, sí.
1: Le encantaba enredar.
0: Sí.
1: Y provocar, y de repente, pues yo qué sé, ¿sabes? Habías quedado para tomar un café en Oviedo y yo qué sé, pues acababas por la tarde en León.
0: ¿Cuál es el tema o los tres o cuatro temas que a ti más te impactan de Tino?
1: Uf.
0: Pregunta difícil, ya lo sabemos.
1: Sí, porque yo ahora y desde la distancia... Ya veo más obra que elementos individuales. Mm. No podemos olvidar también que Tino era pintor y su música también es muy pictórica, pictórica en cuanto a que es una pintura, es una música que tiene muchos colores, ¿no? Te lo traduzco a muchos timbres distintos, ¿no? Es verdad que siempre también era bastante barroco en lo que son los arreglos, etcétera. Para mí, las cosas más chulas de Tino son algunas de sus melodías. Tenía el don de la melodía, que eso es muy difícil, muy difícil. Bueno, pues ¿qué te podría decir? Yo creo que Los pájaros es una canción muy... Muy especial en él, con unas texturas muy, muy curiosas. Pero es que me sirve cualquiera, porque, yo qué sé, champú de huevos, una coña. Bueno, por supuesto, la versión de Eloís, yo recomiendo a todo el mundo que escuche la versión, la canción original, ¿no?
0: Sí, vale.
1: Es una, mira, esa es una de las cosas que yo aprendí con Tino. Si vas a hacer una versión, mejórala.
0: Sí, sí.
1: Y este es un ejemplo perfecto, muy pedagógico, para enseñar una canción y cómo esa canción se puede transformar en algo muchísimo más potente, ¿no?
2: ¿Qué otra enseñanza de Tino recuerdas? ¿Qué te aportó a ti Tino como artista? ¿O qué consejo? ¿O estar en el estudio que de repente te dijese algo que tú pensases, ostras, este tío cómo controla?
1: Bueno, pues mira, voy a decirte algo igual un poco gris, que es la constancia y persistencia. Es decir, un tema no se graba en 2 horas ni en 18. Y con Tino se puede echar 400 horas en un tema. Y no tanto por las cuestiones técnicas, sino por darle vueltas al tema. Y de repente aquello acaba que a lo mejor hasta te cargas una estrofa o cambiaste un estribillo. Es decir, un trabajo, ¿cómo te diría yo? Tenaz, milimétrico, dejando las cosas reposar, volviendo otra vez y siempre con la cabeza en el tema, ¿sabes? Una, ¿cómo te diría yo? Una disciplina de composición arreglo extraordinaria. Grande, ¿eh? Una disciplina grande, férrea, quiero decir. Cuando te metes con el estudio, no, esas cosas de quedé a las 5 con la novia.
0: Olvídate, sí.
1: Estaba mejor fuera. ¿Sabes?
2: Pero fíjate, Chus, es curioso porque, por un lado, los que conocisteis a Tino, habláis. Todo el mundo coincide además en lo mismo, ¿eh? Todo el mundo habla de.

0: de la cercanía, de la generosidad y de ese espíritu de trabajo, de ese espíritu de sacrificio. Y es curioso porque cuando vemos documentales en televisión o cuando vemos ciertas cosas, parece que se nos vende una imagen completamente distinta, una imagen muy superficial, muy frívola, que no coincide nada con el personaje. Yo me imagino, Chus, que para la gente que fuisteis amigos de Tino, esto tiene que frustrar bastante. Si ya nos frustra a los que somos admiradores o a los que no tuvimos la suerte de conocerle, a vosotros mucho más, me imagino.
1: Bueno, pero tiene sentido también, porque él mismo lo provocaba. Él mismo mediáticamente provocaba mucha frivolidad. Y eso efectivamente daba lugar a engaño en cuanto a que, bueno, mira, nada, una canción de 40, ¿no? Pero yo creo que estos flashes, ¿no? Como, pues eso, de frivolidad, de casual, de todo casual, ¿sabes? Que todo parece casual y que no ha pasado nada. Claro, es una imagen que él también provoca.
0: Por coña, ¿no? Por la coña que tenía, por mantener el personaje y también un poco por humor, ¿no?
1: Vaya, vaya, vaya. En lo que él se reía de su personaje no está escrito. No de sí mismo, de su personaje.
2: Sí.
1: Porque mantenía también sabía mantener una distancia. Muy difícil, ¿eh? En ese caso, ¿eh? Muy difícil. A ver, es muy difícil vivir con ese personaje.
0: ¿Y qué diferencia verías tú entre el Tino personaje y el Tino persona?
1: Tino era muy aventurero, muy explorador. En toda la totalidad del concepto, ¿sabes? Muy explorador de sonidos, de canciones, de estéticas. Y eso también lo llevaba a la parte personal, lo que os comentaba antes. Igual estabas tomando un café en Oviedo y acababas en León, con dos que no conocías. Y eso era una aventura. Y solían ser aventuras divertidísimas. Con lo cual, bueno, sí que hay, ¿eh? Sí que hay. Lo que ocurre es que luego, claro, todo el aparato musical alrededor de sus canciones era extraordinariamente sofisticado. Y eso sí que podía dar lugar a, bueno, como que no te cuadra mucho, ¿no? Bueno, cuando conoces al personaje y conoces a la persona, sí, yo lo veía coherente.
0: Me da la sensación de que Tino era un poco, y lo digo con todo el cariño y en el mejor de los sentidos, era como un niño, ¿no? Parece que cuando eres adulto pierdes esa espontaneidad a la hora de crear también y a la hora de atreverte a las cosas, y Tino era un poco como un niño en el buen sentido.
1: No, no, no, y es interesante lo que dices, porque es verdad que le gusta enredar
2: Coincide con
1: y eso es muy niño, claro,
2: sí,
1: es
2: es
1: muy
2: muy de
1: niño,
2: niños.
1: muy trastu,
2: Muy de
1: claro,
2: niños.
1: luego manejaba las situaciones de una manera mucho más adulta, pero el enredar era, le
2: Lo suyo.
1: encantaba enredar. Y a nosotros nos encantaba que enredase, ¿sabes?
2: Bueno, Chus, pues nada, muchas gracias. Si
1: Bueno, gracias a
2: quieres
1: vosotros.
2: añadir algo más,
1: Nada,
2: estás.
1: que bueno, que encantado con vosotros. David, creo que te tengo en el Facebook, ahora que estoy hablando contigo también.
0: Pues puede ser, o yo ando por ahí muy atravesado en redes sociales, en Facebook, en Instagram, así que sí,
1: Sí,
0: puede
1: bueno,
0: ser.
1: y espero que nos veamos pronto
0: Ojalá,
1: y
0: ojalá.
1: bueno, y vernos cara a cara y comentarlo. Nada, me ha encantado hablar con vosotros,
2: Pues
1: y espero que os haya gustado. Pues no sé, esto que os he dicho todo improvisado, ¿eh?
2: muchísimo, muchísimo, nos ha gustado muchísimo, Chus. Has hablado con el corazón, un fiel reflejo de cómo era Tino, así de
1: Sí,
2: sencillo.
1: sí, sí. Y fuera, y más allá de la nostalgia, huyendo de la nostalgia, no, no, celebrando lo que uno ha vivido, que
2: Exactamente.
1: ha sido un privilegio, ¿no?
0: Miel en la nevera, el remix de los Pumping Dolls. Con él os dejamos. Volvemos mañana miércoles a las 7 de la mañana. Rubén Morillo.
3: David Rionda.
0: Hasta mañana.
3: Hasta mañana, chao a todos.

0: Son las 8 de la mañana.
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0: ¿Qué tal? Muy buenos días. Hoy 1 de septiembre, hoy martes, entra en vigor aquí en Asturias el nuevo plan de gestión del lobo que estará vigente hasta el 31 de diciembre del año que viene, aunque se podría prolongar hasta marzo de 2028. El documento técnico establece un límite máximo de 67 extracciones de ejemplares durante todo su periodo de vigencia. Este cupo se ha determinado de forma proporcional basándose, dice la Administración Autonómica, en los datos del último censo actualizado que registra una población de referencia de al menos 412 lobos en Asturias, distribuidos en 50 manadas. Críticas desde los grupos conservacionistas, por ejemplo, la Asociación para la Conservación del Estudio del Lobo Ibérico, Astel, critica esa medida, pide que el lobo vuelva al ESPRE, al listado de especies silvestres en régimen de protección especial. FAPAS, por su parte, el Fondo para la Protección de la Fauna Salvaje, denuncia lo que consideran injerencia del gobierno autonómico en el manejo de las cámaras de control de la fauna. Roberto Arza Sánchez es el presidente de FAPAS.
2: Los incrementos de los daños están asociados, pues, a una mala práctica de la gestión de esta población, que todos los técnicos y científicos, pues, auguran que una desestabilización de la población de lobos, como se está haciendo en Asturias, no baja la situación de los daños a la ganadería doméstica, sino que los incrementa.
0: Y el curso escolar arranca hoy en Asturias con la vuelta del profesorado a los colegios e institutos. Las clases, por su parte, no empezarán hasta el 9 de septiembre, después del Día de Asturias. Por su parte, la Junta de Personal Docente No Universitario reclama a Educación, reclama a la Consejería avanzar en el cumplimiento del Pacto Asturias Educa, reducir, por ejemplo, las horas lectivas para los docentes de más de 55 años y contratar más maestros y profesores. Jorge Espina, presidente de la Junta de Personal, admite avances en temas como la atención a la diversidad, pero señala otros encallados. Afea, por ejemplo, que muchos centros educativos empiecen curso sin director o directora.
3: A día de hoy no hay plazas suficientes y no hay, por lo tanto, compañeros en los centros para que los equipos directivos, por ejemplo, puedan hacer una cosa tan básica como la distribución de horarios y la asignación de profesores en las distintas aulas.
0: Y desde 2023 Asturias ha realizado 52.000 valoraciones de la dependencia, 3 años en los que se ha pasado de 576 al mes a las 2.400 que se tramitan en la actualidad y en los que el tiempo medio de demora ha pasado de 32 meses a solo 6. Son cifras que ha detallado la directora general de Cuidados y Coordinación Sociosanitaria, Rocío Allende.
4: Algo tan sencillo como una extracción de sangre, pues explicarles con antelación a las personas y a sus familias, darles unos documentos o una persona que se lo explique de una manera accesible qué es lo que les va a pasar, cómo es el centro al que van a ir y qué van a realizarles allí.
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0: Y vamos ya con otros titulares en compañía del compañero de redacción y producción de informativos, Naciu Varillas, titulares que completan este informativo del 1 de septiembre. Empezamos ya. Nerea Monroy empieza su etapa como consejera de Derechos Sociales y Bienestar.
5: Nerea Monroy era hasta ahora gerente del ERA. Participaba ayer en su primer consejo de gobierno tras tomar posesión del cargo, relevando a Marta del Arco. Se compromete a trabajar sin descanso, ha dicho, con los profesionales, ayuntamientos, tercer sector y todas las entidades que forman el estado del bienestar para tratar de fortalecer el sistema y hacer que funcione bien. La nueva consejera de Derechos Sociales ha reconocido que tiene retos importantes por delante. El de mayor envergadura, conseguir que los expedientes de la dependencia se resuelvan en el plazo de 180 días antes de que acabe el año, desarrollando el denominado Plan Agiliza.
6: Bueno, es una responsabilidad muy grande, pero la asumo con muchísima ilusión. Tengo retos importantes por delante y estoy aquí para afrontarlos y para solucionarlos.
0: Y la mesa del tercer sector pide a la nueva consejera agilizar la tramitación de la ley.
5: Víctor García Ordaz, que es el presidente de esta mesa del tercer sector, insiste en que la ley se encuentra aún en fase de elaboración inicial, tras consolidar el texto base del borrador a través de los mecanismos de Asturias Participa. Este deberá ser aprobado como proyecto de ley por el Consejo de Gobierno para posteriormente iniciar su debate y votación definitiva en la Junta General del Principado.
7: Hemos hecho un esfuerzo todo el grupo de trabajo y ya se ha presentado y está en tramitación el borrador. Lo suyo es que antes de acabar la legislatura estuviera aprobada por la Junta General del Principado, porque es una necesidad, vamos con muchísimo retraso con respecto a otras comunidades autónomas.
0: Y el Principado da marcha atrás, se descarta finalmente el barrio obetense de la Florida como emplazamiento del centro de menores no acompañados que hoy viven plenamente integrados en Áviles.
5: Según la Consejería de Derechos Sociales, están trabajando en una ubicación alternativa. El gobierno asturiano ya había señalado días atrás que estaban planteando alternativas si el clima de hostilidad no cesaba. Ahora aducen razones técnicas y jurídicas para este cambio. La posible ubicación del centro había generado división vecinal, con concentraciones de apoyo y de rechazo. Desde el Principado siempre se ha insistido en que se trata de 8 menores plenamente integrados.
0: Y el Principado lidera el crecimiento turístico de la España Verde con cifras récord de viajeros.
5: Y es que en julio se alcanzaron más de 1.200.000 estancias, con un crecimiento de más del 4% en comparación con la misma fecha del año pasado. El gobierno asturiano ha registrado la llegada de 440.354 personas, datos que se explican por el avance del mercado internacional y el buen comportamiento del turismo rural. La vicepresidenta Jimena Llamedo destaca la solidez del modelo turístico asturiano. Declaraciones en Parres durante la celebración ayer del décimo aniversario del hotel de gran lujo Pueblo Astur.
8: En este caso es el primer hotel de 5 estrellas gran lujo que tenemos en Asturias, y hoteles y establecimientos como estos también nos ayudan a conseguir esos objetivos clave que tenemos desde el Gobierno de Asturias, que son esa desestacionalización y que es esa atracción de turismo internacional, que además hoy salían los datos, seguimos incrementando en un 11%.
0: Y Asturias insiste en que su voto será no a la propuesta de reforma del modelo de financiación autonómica del Ministerio.
5: El Ejecutivo Autonómico defiende que no responde a los intereses de la comunidad. Su portavoz, Guillermo Peláez, explicará la posición del Ejecutivo durante la reunión del Consejo de Política Fiscal y Financiera que se va a celebrar este viernes en Madrid. El Ejecutivo asturiano pide que se dé más peso al envejecimiento y a la orografía a la hora de calcular la población ajustada.
9: El Gobierno y el Principado de Asturias votará no a la propuesta que eleva el Gobierno de España para la reforma del modelo de financiación autonómica, en congruencia y en cumplimiento con nuestros compromisos en el marco de la Junta General del Principado de Asturias, en esa unanimidad de las fuerzas políticas salvo Vox, y también en el marco de la Declaración de Santiago, con otras 7 comunidades autónomas.
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0: Cuando son las 8 y 8 minutos de la mañana, toca conocer el estado de las carreteras de la mano de la DGT. ¿Qué tal? Buenos días.
10: ¿Qué tal? Muy buenos días. Pues arrancamos la jornada por el momento con situación bastante tranquila, sin grandes incidencias, con algo de tráfico lento tan solo en la AS12, la zona de Llanera, en este caso dirección ya a Lugones, precisamente también en la A66, en la zona de Coyoto, en sentido norte, sentido Gijón, y ya precaución también con tráfico más lento de lo habitual en la A63, en la zona de Salas, en este caso ya sentido La Espina. Al margen de ello, en el resto de carreteras por el momento se mantiene la tranquilidad.
0: Gracias, DGT. Vamos ahora a conectar con las principales ciudades del Principado, empezando por Oviedo. Policía local, ¿qué tal? Buenos días.
11: Buenos días.
0: ¿Cómo empezáis el martes?
11: Pues tenemos algo más de densidad de tráfico, pero sin incidencias, y el tráfico por ahora fluido.
0: Gracias, Oviedo. Vamos hasta Gijón. Policía local, buenos días.
12: Hola, buenos días.
0: ¿Cómo arranca este 1 de septiembre?
12: Pues el tráfico es fluido, sin incidencias, está todo correcto.
0: Gracias, Gijón. Terminamos recorrido en Áviles. Policía local, buenos días.
13: Buenos días.
0: ¿Qué tal por allí?
13: Bueno, en Áviles la circulación es correcta y fluida en toda la red viaria, excepción de la calle de la Goleta, que sufrirá cortes de 8 de la mañana a 8 de la tarde los días 1, 2 y 3 de agosto.
0: Gracias, Áviles.
13: También se ha de reseñar que el centro Nimir estará cerrado desde las 8 de la tarde del 1 de septiembre hasta las 6 de la mañana del 3 de septiembre por grabaciones.
0: Gracias, tomamos nota, lo recordaremos en los próximos días. Gracias, Avilés.
13: Muy bien.
0: Vamos ya con el tiempo.
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0: Previsión de martes, previsión todavía de verano de Álvaro Rodríguez. ¿Qué tal? Buenos días.
14: ¿Qué tal, Elia? Buenos días. Hoy arrancamos la jornada y lo hacemos con abundantes nubes en el cielo. Arrancamos el martes, pero estrenamos también el mes de septiembre y lo hacemos con pocos cambios en comparación con las condiciones que teníamos en el día de ayer. Las altas presiones llegan para quedarse y previsiblemente nos van a acompañar durante toda la semana. Esto se traduce en que vamos a olvidarnos de los paraguas en general. Tiempo muy estable, tiempo muy anticiclónico, que hoy se traduce en abundantes nubes en el cielo con posibilidad para los claros en las horas centrales del día. Las máximas hoy comienzan a subir, pero van a subir de manera más intensa a partir del miércoles. Poco a poco iremos rozando los 30 grados, sobre todo en la recta final de la jornada, y en el cielo abundantes claros que van a ser más persistentes en la jornada del jueves.
0: A partir de las 9, como cada día durante las últimas semanas, Arancha Margolle se pone al frente de Asturias Se Oye. ¿Con qué contenidos de martes, compañera? Cuéntanos.
15: Buenos días, compañeros. Bueno, pues hoy venimos cargaditos de contenidos hechos por nuestros colaboradores habituales, como Chucha Méndez, que nos hablará de interseccionalidad, Patricia Pérez, de Cuéntame un cuadro, que nos llevará a un campo de amapolas precioso de Monet, en 1873, viajaremos en el tiempo con ella, y Belén Díaz, de Pimentón Dulce, nos hablará acerca de esa leyenda urbana de si los vibradores son malos o no. Además de eso, tendremos invitadas de excepción, Anabel Gardel, que acaba de finalizar su estancia en la Residencia Literaria de Decisión, y María José Rodríguez, que nos va a contar en qué consiste y qué trayectoria tiene el premio Andrés Solar de novela Curtia, cuyo plazo para presentar manuscritos se agota este jueves. Así que vamos a tener que correr un poco, pero aquí lo tendremos.
0: Muchas gracias, Arancha. Nos escuchamos. Buen día.
15: Igualmente, compañeros.
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0: Pues arrancamos ya con el desarrollo informativo de este Asturias Hoy, primera edición del 1 de septiembre, cuando son casi las 8:15, empezando con uno de los asuntos que abrían este tramo informativo de la radio pública, y es que hoy, 1 de septiembre, entra en vigor en Asturias, en el Principado, el nuevo plan de gestión del lobo. Estará en vigor hasta el 31 de diciembre del año que viene, aunque podría prolongarse hasta marzo de 2028, Nacio.
5: Sí, se trata de un documento técnico que establece un límite máximo de 67 extracciones de ejemplares durante todo su periodo de vigencia. Este cupo se ha determinado de forma proporcional, asegura el Principado, basándose en los datos del último censo actualizado, que registra una población de referencia de al menos 412 lobos distribuidos en 50 manadas dentro del territorio asturiano. Para garantizar la eficacia de las medidas, el programa divide el territorio en zonas de gestión diferenciadas, asignando cupos específicos según la densidad de población del predador y el índice de daños registrados en las explotaciones ganaderas. Las actuaciones de control serán ejecutadas exclusivamente por personal especializado de la Guardería del Medio Natural del Principado.
0: IFAPAS, por su parte, denuncia lo que consideran injerencia del Gobierno de Asturias en el manejo de las cámaras de control de la fauna salvaje. El Fondo para la Protección de los Animales Salvajes dice que los espacios naturales protegidos, la administración asturiana aplica las normas más estrictas a nivel mundial para el uso de estas cámaras de seguimiento científico.
5: Lo ha dicho Roberto Arta Sánchez, que es fundador del FAPAS. Asegura que el Principado se pone al nivel de países como China, Irán, Rusia o Birmania. Considera que el gobierno asturiano trata de impedir el trabajo independiente de organizaciones como la suya.
2: El trabajo del FAPAS pone en entredicho estos criterios a través del trabajo que hace con las cámaras fotográficas, que permite obtener una información muy fiable de lo que realmente está sucediendo con la población de lobo. Como no interesa, el Principado ha dictado unas normas absolutamente exageradas para que ni tan siquiera organizaciones como nosotros, que llevamos 40 años y que tienen un sesgo científico importante, puedan desarrollar su trabajo con libertad e independencia.
5: para desarrollar trabajos científicos dentro de un espacio natural protegido. El investigador científico debe ir acompañado de un agente ambiental que testimonia la colocación de la cámara, recoge la tarjeta y la custodia. FAPAS denuncia que el control absoluto de los datos de presencia y especialmente poblacional de determinadas especies como el lobo se ha convertido en una actividad, dice, obsesiva del gobierno de Barbón, que asegura trata de impedir que sus trabajos de censos de población puedan ser contrastados mediante otros datos científicos independientes. Recuerda Arta Sánchez que las cámaras de fototrampeo se han consolidado como una de las mejores herramientas de trabajo a largo plazo en el estudio de la fauna silvestre y para conocer su incidencia en los daños a la ganadería. FAPAS cree que los daños aumentan por una mala gestión de la población lobera. Roberto Arta Sánchez.
2: Los incrementos de los daños están asociados pues a una mala práctica de la gestión de esta población, que todos los técnicos y científicos pues auguran que una desestabilización de la población de lobos, como se está haciendo en Asturias, no baja la situación de los daños a la ganadería doméstica, sino que los incrementa.
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0: Y era uno de nuestros titulares, y es que el Principado da marcha atrás, descarta finalmente el barrio obetense de La Florida como emplazamiento del centro de menores no acompañados, que ha generado polémica entre algunos de sus vecinos. Según la Consejería de Derechos Sociales, están trabajando en una ubicación alternativa.
5: El gobierno asturiano ya había señalado días atrás que estaban planteando alternativas si el clima de hostilidad no cesaba. Ahora aducen razones técnicas y jurídicas para este cambio. La posible ubicación del centro había generado división vecinal con concentraciones de apoyo y de rechazo. Desde el Principado siempre se ha insistido en que se trata de 8 menores que están plenamente integrados.
0: Precisamente Izquierda Unida, convocatoria por Oviedo, llevará al pleno ordinario de hoy una proposición de urgencia para que el ayuntamiento condene expresamente las políticas de odio y el señalamiento racista contra los menores no acompañados y los centros de atención a la infancia.
5: El portavoz de Izquierda Unida, convocatoria por Oviedo, Gaspar Llamazares, considera que el ayuntamiento debe dejar claro que los menores tutelados tienen derechos y que esos derechos no pueden depender de su origen ni ser utilizados como arma política. Esta proposición plantea también generar una garantía del derecho a la educación, la salud, la socialización y la integración de estos menores. El portavoz del grupo municipal cree también que ante la escalada de tensión vivida en La Florida, que ha acabado, lo comentábamos en este informativo, por cambiar los planes del Principado, el Ayuntamiento de Oviedo tiene que hacer un pronunciamiento claro sobre el tema, que se informe a los vecinos y que se garantice la integración, que se haga además con los recursos necesarios.
16: La defensa de los centros de menores integrados en los barrios para que tengan realmente la utilidad que es la inserción de los menores con lógica y con pluralidad en el conjunto de la sociedad asturiana y de la sociedad obetense. Ello no obsta para que cualquiera de estos centros cuente con la información necesaria a los vecinos.
0: Y Nerea Monroy, la sustituta de Marta del Arco, ya ejerce como consejera de Derechos Sociales y Bienestar del Principado. La hasta ahora gerente del ERA prometió ayer lunes el cargo en un acto en el Palacio de los Condes de Toreno. A continuación participó en la primera reunión del Consejo de Gobierno.
5: Nerea Monroy se ha comprometido a trabajar sin descanso con los profesionales, ayuntamientos, tercer sector y todas las entidades que forman el Estado del Bienestar para fortalecer el sistema y hacer que funcione bien. La nueva consejera de Derechos Sociales ha reconocido también que tiene retos importantes por delante. El de mayor envergadura, conseguir que los expedientes de la dependencia se resuelvan en el plazo de 180 días antes de que acabe el año, desarrollando el plan Agiliza.
6: Bueno, es una responsabilidad muy grande, pero la asumo con muchísima ilusión. Tengo retos importantes por delante y estoy aquí para afrontarlos y para solucionarlos. Lo ha dicho el presidente, el plan Agiliza funciona y vamos a seguir trabajando con ese objetivo que es un compromiso de este gobierno.
5: Nada más tomar posesión, Nerea Monroy se incorporaba a su primer consejo de gobierno, que aprobó una partida de 22.000 euros para formación y acompañamiento a cuidadores no profesionales, bajo el nombre de Asturias Cuida en Red.
0: Y ante esta nueva etapa, con la nueva titular de la consejería, la Mesa del Tercer Sector recuerda la necesidad de agilizar la tramitación de la ley. Víctor García Ordaz, presidente de esa mesa, insiste en que el texto se encuentra aún en fase de elaboración inicial, tras consolidarlo esa base, ese borrador a través de los mecanismos de Asturias Participa. Este deberá ser aprobado finalmente como proyecto de ley por el Consejo de Gobierno para después llegar a su fase de debate y votación definitiva en el Parlamento asturiano. Comentaba esta nueva etapa en la consejería ayer en RPA el presidente Víctor García Ordaz.
7: Hemos hecho un esfuerzo todo el grupo de trabajo y ya se ha presentado y está en tramitación el borrador. Lo suyo es que antes de acabar la legislatura estuviera aprobada por la Junta General del Principado, porque es una necesidad. Vamos con muchísimo retraso con respecto a otras comunidades autónomas.
0: Y no dejamos el ámbito de lo social, porque Asturias ha realizado 52.000 valoraciones de la dependencia desde 2023, tres años en los que se ha pasado de 576 al mes a las 2.400 que se tramitan en la actualidad, y en las que el tiempo medio de demora ha pasado de 32 meses a 6.
5: Son cifras que ha detallado la directora general de Cuidados y Coordinación Sociosanitaria, Rocío Allande, en su visita al Centro de Valoración de Personas con Discapacidad en Oviedo. Es el primer espacio donde se ha puesto en marcha un proyecto para facilitar la atención a personas con trastorno del espectro autista, que incluye pictogramas y documentación digital, y que se va a extender a otros centros sociosanitarios de Asturias.
4: Algo tan sencillo como una extracción de sangre, pues explicarles con antelación a las personas y a sus familias, darles unos documentos o una persona que se lo explique de una manera accesible qué es lo que les va a pasar, cómo es el centro al que van a ir y qué van a realizarles allí. Y todo eso para conseguir eso, esa atención más humana, más cercana y que evite situaciones complicadas en el centro para las familias y también para los profesionales.
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0: Más asuntos cuando son las 8:22, brecha en el municipalismo español por la convocatoria para mañana miércoles de concentraciones de apoyo a Ceuta a las puertas de todos los ayuntamientos. La convocatoria partió de la presidenta de la Federación Española de Municipios y Provincias, María José García Pelayo, alcaldesa de Jerez de la Frontera en representación del Partido Popular.
5: Desde Asturias, la Federación Asturiana de Concejos advierte de que la convocatoria no ha sido consensuada. Por su parte, la FSA rechaza el partidismo que denuncia hace la derecha de la crisis, y el presidente del Principado asegura que el apoyo se demuestra con recursos. Amplía la información Estíbaliz Urquiola.
17: Adrián Barbón asegura que el verdadero respaldo a Ceuta se demuestra con recursos y no con concentraciones. Pide reforzar la ciudad con fondos extraordinarios, con medios humanos, y marca distancias con las movilizaciones impulsadas por la derecha.
18: El populismo reaccionario está aprovechando todas las oportunidades, lo estamos viendo, todos los pretextos, incluso todos los bulos, para propagar el miedo, que es humano. Hay que saber gestionarlo y hay que saber tratarlo y con respeto analizarlo. Lo preocupante son los discursos que, basados en ese miedo, fundamentan el odio.
17: Un discurso en línea con el comunicado de Ferraz, transmitido a las distintas federaciones, donde asegura que la solidaridad se demuestra trabajando y no con manifestaciones sin consensuar. No obstante, el PSOE de Ceuta ya ha anunciado que sí acudirá. Lo mismo que el alcalde de León, el socialista José Antonio Díez, quien ha dicho que asistirá para defender la soberanía nacional, uno de los principales argumentos del PP. En un acto en Avilés, Álvaro Queipo ha criticado a la alcaldesa del concejo por no acudir.
19: Es una vileza. Por un lado, Barbón haciendo el papelón, afirmando que Ceuta ha sufrido un ataque marroquí, y Mariví Monteserín vetando la posibilidad de que se pueda mostrar cariño y solidaridad.
17: Por otro lado, la presidenta de la Federación Asturiana de Concejos ha explicado que las convocatorias estatales se deben llevar a cabo en consenso, y en el caso de la del 2 de septiembre...
20: No se hizo, fue una convocatoria de motu propio de la presidenta de la Federación Española de Municipios.
17: Asegura que el resto de grupos políticos le ha trasladado su descontento y defiende que cada ayuntamiento decida su postura.
0: Y seguimos hablando del asunto, y es que Pedro Sánchez, el presidente del Gobierno, ha vuelto a descartar que el régimen de Marruecos esté detrás de la entrada masiva de cerca de 80.000 personas migrantes a Ceuta hace ya un mes. Son declaraciones del presidente en la cadena SER en las que ha defendido la buena relación entre ambos países. Nos da más detalles Paula Molina.
3: Entre el 30 y el 31 de julio entraron cerca de 70.000 migrantes a Ceuta y, según Pedro Sánchez, el 90% de ellos ya ha vuelto de manera voluntaria a Marruecos. Quedarían 5.000 personas en la ciudad autónoma, de las que 1.200 son menores. Y la mayoría de los que entraron, dice el presidente, lo hizo por motivos económicos y no humanitarios, por lo que se podrían tramitar las devoluciones más fácilmente y descartan enviarlos a otras comunidades.
21: Y ahora vamos a tener previsiblemente en los próximos días hasta 6.000 plazas activadas. Yo creo que tenemos suficiente capacidad como para hacer frente a esa realidad migrante.
3: Sobre la posible implicación de Marruecos,
21: ¿y qué gana Marruecos?
3: Pedro Sánchez lo descarta y culpa a organizaciones rusas e israelíes de promover la movilización de personas a través de redes sociales.
21: No hay ninguna información por parte ni de las fuerzas y cuerpos de seguridad del Estado ni tampoco del Centro Nacional de Inteligencia que alumbre ninguna duda, o mejor dicho, alguna duda sobre la participación de una u otra forma por parte de las autoridades marroquíes.
3: Sánchez ha defendido su gestión y la de su ejecutivo.
21: He trabajado y he descansado. También ese es mi derecho.
3: Asegurando que no existen discrepancias entre Margarita Robles y Fernando Grande Marlaska, entre el Ministerio de Defensa y el de Interior.
21: El CNI compartió informes de situación, como también lo hizo la Policía Nacional, pero sí que le puedo garantizar que no hubo ninguna información que compartiera la magnitud, la gravedad de la crisis.
0: Y estas declaraciones del presidente sobre la relación con Marruecos, sobre esta crisis migratoria, crisis humanitaria, han desatado las críticas de prácticamente todas las fuerzas políticas de la oposición.
5: Por ejemplo, desde el Partido Popular, su portavoz, Borja Semper, le acusa de, dice textualmente, manosear políticamente al rey, mientras que el portavoz de Sumar, Ernest Urtasun, acusa al presidente de España de haber demostrado falta de empatía con Ceuta.
22: El presidente del gobierno dice que su gobierno está investigando qué es lo que ha pasado, pero ya exculpa a Marruecos con rotundidad y acusa de lo sucedido a una internacional ultraderechista. Sería para salir corriendo si no fuera tan serio lo que estamos viendo. Solo le ha faltado culpar a Franco.
23: A nuestro entender, la responsabilidad de Marruecos por acción o por omisión es clara. Nosotros lo hemos dicho durante todo el verano, nada de lo que ocurre en la frontera ceutí ocurre sin el control de una de las policías mejor equipadas de África.
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0: Y si estos días comentábamos que las residencias universitarias y colegios mayores de Asturias están ya prácticamente llenas ante el próximo inicio del curso universitario, hoy les hablamos de Santiago de Compostela. Allí, declarada zona tensionada, se está reduciendo el precio de los alquileres. Se lo reconoce la Asociación Galega de Inmobiliarias. Se reconoce que esa medida está facilitando el acceso a viviendas en alquilar a los estudiantes universitarios. Escuchamos a su secretario, Vicente Martínez.
24: Básicamente los propietarios saben que con la declaración de mercado residencial tensionado quedan limitados los precios durante 3 años. Al migrar al alquiler temporal en ciudades eminentemente universitarias como son A Coruña, Vigo, Santiago, esa limitación está fuera del control. Entonces el precio que puede estar en 900 euros, pues el año siguiente puede estar en 950, 1.000, 1.100.
0: Y vamos con más asuntos. Hablamos del precio de los carburantes. Precisamente el del diésel debería de bajar a partir de hoy martes 10 céntimos por litro. Pero recuerden, se trata del gasóleo, no de la gasolina, que se encarecerá. Vamos a explicarles por qué, Nacio.
5: Pues porque en junio el IVA de los carburantes volvía al 21%. El gobierno central aplicó entonces un mecanismo de descuento aplicado al impuesto de hidrocarburos. Este mecanismo implicaba una bonificación de 15 céntimos por litro en julio, 10 en agosto y 5 céntimos en este mes de septiembre que acabamos de estrenar. Esta es la norma, pero si el precio de los carburantes subía de una manera importante, había una cláusula para aplicar un descuento de 20 céntimos. Y eso es lo que ha pasado en el caso del diésel. En julio, la inflación de este carburante fue del 15,7%, así que se activa ahora en septiembre ese descuento de 20 céntimos. Pero esto no ocurre con la gasolina. La inflación en este caso fue del 7,3%, por lo que la bonificación se reduce 5 céntimos respecto a agosto y así la gasolina será más cara a partir de hoy martes.
0: Y la electricidad ha alcanzado este agosto en España su precio medio más alto de los últimos 3 años. Esto coincide con la alta demanda y con el repunte de los precios del gas.
5: Y es que la factura del consumidor medio ha sido de 69,61 euros, casi 2 más que en julio. Esta subida responde a la alta demanda durante los meses de verano y al encarecimiento del gas, que ha servido de refuerzo al sistema eléctrico en estos meses de mayor consumo. Además, en un escenario marcado por la incertidumbre geopolítica, se prevé que el precio de la electricidad continúe subiendo.
0: Y hablamos de turismo porque el Principado Asturias lidera el crecimiento turístico de la España Verde con cifras récord de viajeros. En julio alcanzó más de 1.200.000 estancias con un crecimiento de más del 4% respecto al año pasado.
5: El gobierno asturiano asegura que ha registrado la llegada de exactamente 440.354 visitantes, datos que se explican por el avance del mercado internacional y el buen comportamiento del turismo rural. La vicepresidenta de Asturias, Jimena Llamedo, destaca la solidez del modelo turístico asturiano. Son declaraciones ayer en Parres, durante la celebración del 10º aniversario del hotel de gran lujo Pueblo Astur.
8: En este caso es el primer hotel de 5 estrellas gran lujo que tenemos en Asturias, y hoteles y establecimientos como estos también nos ayudan a conseguir esos objetivos clave que tenemos desde el Gobierno de Asturias, que son esa desestacionalización y que es esa atracción de turismo internacional, que además hoy salían los datos, seguimos incrementando en un 11%.
0: Y hemos sobrepasado ya las 8:30 de la mañana y les contamos que Asturias, que el Principado insiste en su negativa a la propuesta de reforma del modelo de financiación autonómica tal y como la plantea el Ministerio, entiende el Gobierno autonómico que no responde a los intereses de la comunidad. El portavoz Guillermo Peláez explicará la postura de su Gobierno el viernes en el Consejo de Política Fiscal y Financiera.
9: El Gobierno del Principado de Asturias votará no a la propuesta que eleva el Gobierno de España para la reforma del modelo de financiación autonómica, en congruencia y en cumplimiento con nuestros compromisos en el marco de la Junta General del Principado de Asturias, en esa unanimidad de las fuerzas políticas salvo Vox, y también en el marco de la Declaración de Santiago, con otras 7 comunidades autónomas. La propuesta que traslada el Ministerio no cumple con los principios rectores de esos acuerdos y en el modelo de financiación autonómica que defiende el Principado de Asturias.
0: Y el curso escolar arranca hoy en Asturias con la vuelta a las aulas del profesorado. Las clases no empezarán, sin embargo, hasta el 9 de septiembre. La consejera de Educación admite que 44 centros comienzan curso sin nadie al frente de la dirección. En 39 no se han presentado candidatos ni candidatas y en 5 más, por distintas incidencias, no se han cubierto las plazas. Evaledo avanza que las nuevas direcciones se elegirán mediante un proceso extraordinario.
5: Y por su parte, la Junta de personal docente no universitario advierte de que el curso empieza en precario por esto mismo, por la falta de equipos directivos en algunos centros. Su presidente, Jorge Espina, reclama a la consejería avanzar en el cumplimiento del pacto Asturias Educa, reducir las horas lectivas para los docentes mayores de 55 años y contratar más maestros y más profesores. Jorge Espina admite avances en temas como la atención a la diversidad, pero señala que hay otros encallados, por ejemplo, que el 24% de los docentes sean interinos.
10: Nos vamos a enfrentar con un inicio del curso escolar donde todavía hay plazas, plazas, aunque la cifra que dice la consejería, que es cierta, que por primera vez en la historia de Asturias hay más de 10.000 profesores en plantilla orgánica, pero que son insuficientes. Y por lo tanto hay situaciones en todos los institutos, en todos los colegios, que somos conscientes, el profesorado que impartimos ahí, que hoy, a día de hoy, no hay plazas suficientes y no hay, por lo tanto, compañeros en los centros para que los equipos directivos, por ejemplo, puedan hacer una cosa tan básica como la distribución de horarios y la asignación de profesores en las distintas aulas.
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0: de un máximo de 330 euros al mes. Nos da más detalles Luis Tazón.
1: Se trata de 11 pisos, propiedad de Vipasa, repartidos entre la barriada de San José, en Lada, y Samuño, en Ciaño. Se ha hecho entrega de las llaves y el contrato a las familias adjudicatarias, que pagarán una renta entre 330 y 107 euros al mes. En ningún caso el alquiler podrá ser superior al 20% de sus ingresos. Las beneficiarias son, en su mayoría, mujeres y todas tienen menores a su cargo. Todas las viviendas tienen entre 2 y 3 dormitorios y han sido rehabilitadas con una inversión total de 250.000 euros. Marta Pulgar es gerente de Vipasa.
2: Es un día de alegría, hoy hacéis realidad un derecho, que es el derecho a acceder a una vivienda que podáis pagar, una vivienda asequible, pero también tenéis una serie de obligaciones, porque esto es patrimonio de todos, del Principado. Hoy la necesitáis vosotros y en otro momento la va a necesitar otra familia.
1: Un día de mucha emoción para los adjudicatarios, que nos contaban lo primero que harían hoy sería venir a conocer su nuevo hogar. Escuchamos a Lorena Ferreiro y a Adelaida Montoya, que son dos de ellas.
3: Lo primero es ir a ver dónde vamos a vivir, claro. Claro, tenemos muchas ganas de verlo, sí.
4: Hemos esperado 2 años intentándolo y al final no los han dado y estoy muy feliz.
1: Por cierto, que Vipasa ha anunciado una próxima convocatoria, esta vez mediante sorteo, de otras 30 viviendas actualmente en rehabilitación.
0: Y la plataforma El Campillín no se toca muestra su satisfacción por el resultado de la exposición El Campillín, crónica de una época. Una muestra que se acaba de clausurar en la Biblioteca Pública Ramón Pérez de Ayala sobre la evolución urbana, social y cultural de esta zona de la ciudad. Ana Ribeiro, de la plataforma El Campillín no se toca, entidad que rechaza la construcción de un aparcamiento subterráneo, agradece la afluencia de personas a la exposición.
5: Nos consta mucha afluencia de visitantes en este tiempo. Recordar que es la historia de la creación de un parque que forma parte de la historia sentimental de Oviedo, así como reiterar nuestro agradecimiento desde aquí a los medios de comunicación que nos han dado visibilidad y apoyo durante estos meses.
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0: Bueno, arranca esta tarde la edición número 26 de la Escuela Internacional de Verano Manuel Fernández López Lito. Entre el 1 y el 4 de septiembre, en la sede de UGT de Oviedo, se hablará de bienestar social, de inteligencia artificial, de geopolítica, de vivienda, todo en formato de mesas redondas, con la idea de ser un espacio de debate, de reflexión, del que nazcan propuestas y soluciones. Hablamos sobre esta nueva edición de la escuela con Javier Fernández Lanero, con el secretario general de UGT aquí en Asturias. ¿Qué tal? Buenos días, bienvenido.
9: Hola, muy buenos días, muchas gracias.
0: La escuela, como decimos, cumple ya más de 2 décadas. Ha ido cambiando la sociedad, los requerimientos, los debates, las necesidades. Estamos en un momento muy concreto, con amenazas, con cambios, con un escenario preelectoral a las puertas, viendo cómo ha cambiado todo, el papel de los medios, el papel de las redes sociales, cómo ha crecido la polarización, lo estamos viendo, es innegable. ¿Cómo se ha trabajado para elaborar un programa de estas características que habéis priorizado para condensar tanto en 4 días?
9: Bueno, Javier, hace ya 3-4 años que hemos cambiado el formato. Antiguamente la Escuela de Verano versaba sobre un tema que se elegía y sobre ese transcurría toda la semana y todos los debates. Ahora es imposible porque hay muchísimos debates abiertos. Por lo tanto, lo que se pretende es la escuela de verano.

0: no es sin adoctrinar a nadie, sin crear corrientes de opinión, es que expertos que por su formación, experiencia, recualificación nos puedan dar claves que nos permitan entender mejor lo que está pasando. Este año hablaremos de vivienda, porque creo que es un problema crónico que necesita una solución ya. Hablaremos de la salud mental. Hablaremos también de lo que proponen los partidos políticos. Estarán todos los portavoces de los partidos políticos en el Parlamento hablándonos de ese camino hacia el año 2030. Hablaremos de inteligencia artificial, en fin, y tendremos cuál es el planteamiento de la política española con un ministro, los planteamientos de la política asturiano y tendremos las reivindicaciones sindicales, claro.
1: Precisamente hablas, Javier, de vivienda. Acabamos de dar una información que habla de cómo están funcionando la declaración de zona tensionada en Santiago de Compostela, cómo está ayudando a la población universitaria a encontrar vivienda. Aquí en Asturias la consejería ha sido determinante, ha sido tajante, actuará de oficio en aquellos ayuntamientos en los que no pues se avengan a declarar las viviendas tensionadas. Se hablará también de eso y se hablará imagino que de experiencias positivas en este sentido.
0: Claro, el tema de la vivienda este año, a diferencia del año pasado, porque es un tema recurrente en todas las escuelas de verano, no se va a hablar tanto desde el punto de vista de la construcción y de la promoción, de cómo hacer más vivienda pública, cómo disponer de más suelo público. Lo que tenemos claro es que eso es necesario, pero se va a llevar un tiempo ponerlo y que esté a disposición de la gente, de las personas. Lo que queríamos ver es cómo somos capaces de dar seguridad jurídica tanto a los propietarios como a los inquilinos para que toda esa vivienda que está vacía salga al mercado ya. Por eso vamos a traer al responsable del servicio de intermediación público en materia de vivienda que hay en Navarra, que es una experiencia muy positiva, porque si creamos ese mismo servicio en Asturias desde el ámbito público, pues contribuirá a dar seguridad a aquellas discrepancias que pueda haber entre propietario e inquilino, aquellas subidas exageradas del precio del alquiler, cuando hay desperfectos, en fin. Este servicio de intermediación público se encarga de resolver esos problemas y dar una garantía por si luego a futuro hubiera un problema tanto a propietario como inquilino. Por eso traemos este servicio, porque queremos ver si somos capaces de ponerlo en marcha en Asturias.
1: La salud y el bienestar social, también puntos centrales de esta escuela de verano. Acabamos de estrenar nueva titular en la consejería, una persona con experiencia en gestión, con experiencia sindical. ¿Qué le pide UGT a la nueva titular de la consejería, Javier?
0: Bueno, la verdad es que quedan muy pocos meses para el próximo proceso electoral. Apenas en 7 meses estamos acudiendo a las elecciones. Hay que terminar una serie de compromisos que son muy importantes. El plan agiliza ese reconocimiento del grado de dependencia en 180 días que adquirió ese compromiso la anterior consejera Marta, de que antes del 31 de diciembre de este año esos grados estarían reconociendo en el plazo que marca la ley 180 días, es fundamental, porque hay que tener en cuenta que ahora mismo se están tardando 400 días en que te reconozcan un grado de dependencia. Una vez que te reconozcan el grado de dependencia, tienes que ver cuánto tiempo se tarda en darte ese servicio, bien a través de residencias, bien a través de un servicio de ayuda a domicilio, y se está tardando también muchísimo tiempo. Es decir, entre que te reconozcan el grado y una vez que te reconocen el grado, te den ese servicio por el reconocimiento de ese grado, hay muchísimas personas que se mueren antes de recibir esa prestación.
1: Se hablará también de política contra el ruido. ¿Hasta qué punto eventos, actos como el que promueve UGT son necesarios para hacer pedagogía, para ayudar a las personas, a los ciudadanos, ciudadanas, a saber distinguir, sin caer en el paternalismo, entre ruido e información veraz?
0: Claro, estamos en un momento donde todo está polarizado, donde todo vale de munición y de arma política. Da igual que sea la inmigración, cualquier cuestión que está en la sociedad se utiliza de munición política. Yo creo que ante esta situación lo importante es manejar dos variables. Una es la verdad y otra es la memoria. Y la verdad no responde a relatos, sino a datos objetivos. ¿Qué leyes se han puesto en marcha? ¿Cuáles se han puesto en marcha y cuáles no se han puesto en marcha porque se han bloqueado en el Parlamento? ¿Qué reformas laborales, qué reformas de las pensiones, qué subidas del salario mínimo, qué subsidio universal como es el ingreso mínimo vital se ha puesto en marcha? Y en definitiva, ¿qué demás leyes no se han puesto en marcha, como la ley de 37,5 horas que no ha salido? ¿Qué va a pasar con la próxima ley de salud laboral que va a ir al Parlamento? ¿Se va a aprobar o vamos a seguir con una ley del siglo pasado? Y luego la memoria. Hay que ver qué políticas, después de pandemias, después de catástrofes naturales, de volcanes, de incendios, de danas, qué políticas se han puesto en marcha, cómo se ha actuado ante ellas, porque todas han tenido su soporte económico, y cómo se actuó ante la crisis económica del año 2008, que lo que se pusieron fueron en marcha políticas austericidas.
1: Y a toda esa lista de tareas pendientes podemos añadir ese registro horario, la ley de registro horario, que todavía estaba previsto se aprobase, no hubo todavía avenencia entre las distintas administraciones, entre las fuerzas sindicales. Parece que podría ver la luz en los próximos meses, ¿no?
0: Nosotros confiamos en que sí, porque es una parte muy importante, que ya que la ley de reducción de jornada tiene que pasar por el Parlamento, la ley de registro horario no es necesario que pase por el Parlamento y, por lo tanto, su puesta en marcha debería de ser mucho más fácil. Yo creo que se necesita un control del horario digital, accesible para la inspección, que controle los horarios y la racionalización también de los horarios y del uso digital fuera de los horarios de trabajo. Nosotros confiamos en que sí, eso es una de las iniciativas que no necesita pasar por el Parlamento, que tener en cuenta que el Parlamento está bloqueado, no se aprueban prácticamente leyes, y yo creo que antes de que termine la legislatura sería muy necesario que estuviera puesto en marcha.
1: La desconexión digital, porque estamos tan conectados que llegamos a estar sobreconectados. Al final parece que al estar localizable siempre, parece que la frontera entre lo laboral y lo personal se diluye.
0: Y alguien piensa que eso no es trabajo. Alguien piensa que estar disponible todo el fin de semana, a que cualquier jefe o a que cualquier interacción laboral a través del móvil, pues parece que eso no es trabajo. Parece que te puedan llamar cualquier sábado, cualquier domingo, a cualquier hora del día, incluso de la noche, eso no es trabajo, ¿no? Todo esto hay que regularlo, y yo creo que, insisto, es una ventaja que no tenga que pasar por el Parlamento, porque si no tendría el mismo recorrido que la ley de reducción de jornada. Nosotros creemos que es fundamental, porque va a permitir ese registro horario digital, va a permitir el control de la inspección.
1: ¿Qué más retos sindicales se van a abordar, Javier, durante estos días? Empieza el curso político, empieza el curso educativo, está todavía el pacto Asturias Educa encima de la mesa con muchos flecos por cubrir. ¿Cuáles son los retos a medio plazo, podríamos decir?
0: Bueno, lo que está claro es que hay asuntos pendientes muy importantes en materia de infraestructuras. Es decir, no deberíamos seguir pagando ese peaje del Guerna. Necesitamos un proyecto, y por lo menos el proyecto, porque es que si ni siquiera hay proyecto, esto se va a alargar para los accesos al Musel. Tenemos que abordar de una manera seria el tema de la vivienda, cómo está afectando a la juventud en nuestro país, y acabar con ese populismo fiscal donde todo el mundo se apunta a bajar impuestos. Yo no sé cómo se quiere mantener unos servicios públicos potentes en Asturias, dada su orografía, dada su envejecimiento poblacional, su dispersión poblacional. ¿Cómo se va a hacer si no pagamos a través de impuestos el fortalecimiento de nuestros sistemas públicos, que son los que nos igualan a todos y los que democratizan la sociedad? Y desde luego ese dumping fiscal de otras comunidades de querer bajar impuestos y luego a través del modelo de financiación autonómico querer recibir más, en eso no estamos dispuestos. Nosotros apoyamos en este sentido al gobierno regional en la postura que va a tener el próximo viernes en esa votación.
1: Hasta que se tenga en cuenta pues el envejecimiento, la dispersión geográfica a la hora de repartir los recursos.
0: Claro, hay que tener en cuenta esos factores. Esto no puede ser simplemente por el número de habitantes, el número poblacional. Además, hay que tener en cuenta que las comunidades como Asturias, que son comunidades solidarias, que tenemos que vertebrar el territorio por esa despoblación que hay, somos comunidades que hemos vivido todas las reconversiones mineras, siderúrgicas, navales, digitales y energéticas. Por lo tanto, creo que Asturias no puede salir perdiendo en este viaje.
1: Volviendo un poco al marco de la escuela, a este tipo de actos, de actividades, suele venir, si me permites, público ya sensibilizado, público universitario, público pues clase trabajadora, ya pues con cierta vinculación, con cierto interés explícito por estos temas. ¿Cómo llegar a ese público más reacio, a lo mejor? ¿Cómo extender ese mensaje más allá de escuelas como la que empezáis hoy?
0: Bueno, hay que tener en cuenta que hoy en día muchísima gente joven funciona a través de redes sociales. Por lo tanto, si no entras en las redes sociales, si no estás en esas redes sociales, prácticamente no estás. Es verdad que en la escuela solemos tener una media de 200 alumnos, vamos a decir, 200 personas que acuden a las diferentes conferencias. Intentamos trabajar todo lo que ponemos en las redes sociales, en los medios de comunicación. Nosotros la escuela la hemos abierto a los medios de comunicación. Queremos que estéis con nosotros, que moderéis las mesas, que deis cuenta de lo que ahí se habla, porque ahí hay gente experta, tanto del ámbito universitario como del ámbito político, pero político técnico, de gente que sabe lo que está ocurriendo, que sabe lo que se está haciendo en otros sitios y que, por lo tanto, se pueden aportar soluciones soluciones, dar ideas para luego acertar en las políticas a desarrollar. Por eso queremos que toda la sociedad, todos los medios de comunicación participen de la Escuela de Verano, que den la mayor difusión, porque hoy en día hay que llegar a esa gente joven que solo mira a través de una pantalla y que por lo general le suelen hacer más caso a lo que dicen cuatro idiotas por TikTok que a lo que dice un profesor en la escuela, un experto que lleva toda la vida por su cualificación trasladando conocimiento.
1: Por eso mismo ayer insistías en eso, huir de los relatos, usar los datos realmente, depositar la confianza, depositar la escucha en realmente quien tiene la evidencia, quien tiene la experiencia.
0: Claro, hay que hablar mucho de comunicación y ruido. Nosotros vamos a traer a Iñaki Urquizo, vamos a traer a Verónica Fumaral para hablarnos de esto desde el punto de vista de una periodista experta, con conocimiento, con experiencia, y desde un analista como es Iñaki, más allá de que sea un político, un experto en encuestas, una persona que se basa en datos objetivos que aportan las encuestas para trasladarnos qué está pensando la gente, cómo está percibiendo la gente todo lo que está aconteciendo, sea el tema migratorio, sea el tema del empleo, sea el tema de la vivienda, sea el tema del desempleo juvenil o el de la violencia de género. Es decir, tenemos que traer este tipo de expertos que desde la objetividad, desde el conocimiento y desde su experiencia pueden aportarnos claves.
1: Bueno, pues Javier Fernández Lanero, secretario de UGT aquí en Asturias, gracias por haber venido aquí a los estudios y comentar todo lo que va a dar de sí esta escuela. Gracias, buen día.
0: Un placer y muchísimas gracias por estar siempre participando con nosotros en ella.
1: Gracias, Javier.
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1: Y vamos con más asuntos cuando son las 9 menos 10, y es que 4 menores de 20 años se suicidaron el año pasado en Asturias. Según el Instituto de Medicina Legal, en 2 de los casos la autopsia psicológica reveló que sufrían acoso. La directora de ese organismo, Antonia Martínez, apunta la importancia de trabajar en materia de prevención, informa Pilar Arias de Velasco.
3: Hace falta más prevención. Esa es la conclusión del Instituto de Medicina Legal, que comprueba cómo año a año aumenta el número de suicidios en Asturias. Le preocupa especialmente los 4 casos de menores de 20 años que se registraron en 2025.
4: Nos preocupa, claro, más que nada pensando en qué prevención se podía realizar, porque estamos encontrando son menores de 20 años, como digo, y también menores de 30, 40. Y eso también creo que se podía pues realizar alguna actuación en pues para la prevención, ¿no?
3: Desde hace unos años el instituto realiza una autopsia psicológica tras las muertes, entrevistándose con familiares para intentar encontrar una explicación que sirva para ayudar de cara al futuro. Eso les ha permitido comprobar que en 2 de los casos de menores estos sufrían acoso, pero el principal problema que se encuentran es que las señales de la ideación suicida se ocultan.
4: 2 eran acoso. Sí, que se supiera, como digo, por referencias de los familiares.
3: Durante el 2025 los suicidios aumentaron un 36% en Asturias. 122 personas fallecieron por esta causa. Mayo y agosto fueron los meses más complicados y el mayor número de muertes se produjo en varones de entre 50 y 60 años. El 024 es la línea de atención a la conducta suicida.
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1: Vamos ya con la actualidad deportiva que nos acerca este martes. Bea Otero, ¿qué tal? Buenos días.
5: Hola, buenos días. El Sporting se ejercitará esta mañana en Mareo, una sesión de puertas abiertas al público que comenzará a las 11 menos cuarto. Los rojiblancos volvieron ayer al trabajo para preparar el partido del sábado a las 4 y cuarto ante el Girona en el Molinón. Nicolás Larcamón está pendiente del estado de Manu Rodríguez, que se quedó fuera de la última convocatoria por una tendinitis. Son baja por lesión para el encuentro ante los catalanes Hugo Guillamón, Gaspar Campos y Andrés Ferrari. Esta noche se cierra el mercado, pero no se esperan movimientos en cuanto a salidas ni llegadas en la entidad rojiblanca. Además, hoy el central del Sporting, Pablo Vázquez, será protagonista desde las 3 del programa deportivo Tiempo Añadido de RPA. Y el Real Oviedo sigue moviéndose en las últimas horas del mercado de fichajes. El club azul ha cerrado la llegada del canterano del Real Madrid, David Jiménez. Se trata de un lateral derecho que fue importante la temporada pasada en las filas del Castilla y que llegó a jugar con el primer equipo blanco. El defensa llega a coste cero, pero el Madrid se reserva un 50% de sus derechos. Los azules comenzarán a las 9:30 a preparar el choque del domingo a las 4 y cuarto en el el Carlos Tartiere frente al Burgos y muy pendiente está Calero en la vuelta al trabajo de Cris Ramos, Carlos Fernández y Alberto Reina. Y el Avilés ya piensa en el partido del domingo ante el Athletic B que se jugará en Lezama a las 6:15 de la tarde correspondiente a la segunda jornada de la primera ref. Este fin de semana arranca la segunda federación. El sábado a las 5 se jugará el Vetusta Eibar B en el Requesión y a las 7 el Llanera visitará el Malecón para medirse a la Gimnástica de Torrelavega. El domingo el Marino visita el Vero Boquete para jugar ante el Compostela desde las 12 del mediodía. Y el Salamanca UDS será el rival del Caudal en los 16avos de final de la fase nacional de la Copa Federación. Una eliminatoria que se jugará a partido único y que se disputará el 9 de septiembre en horario aún por determinar. Los mirenses deberían pasar 3 rondas para obtener el premio de jugar la Copa del Rey. El ganador se medirá en la segunda ronda al vencedor del Bergantiños Leioa. También el 9 de septiembre se disputará la primera eliminatoria de la Copa de la Reina que medirá desde las 5:30 al Oviedo y al Sporting en el Requesión. Los socios del Club Azul tendrán entrada gratis, así como los que tengan carnets oviedistas. Las entradas serán de 10 euros para el público en general.
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1: Y cuando nos acercamos ya a las 9 de la mañana, hacemos parada como siempre en la bolsa de la mano de José Antonio Antuña de Renta 4. ¿Qué tal? Buenos días.
6: ¿Qué tal, Elia? Buenos días.
1: Bienvenido de vuelta. ¿Qué tal? ¿En qué nos fijamos hoy?
6: Bueno, pues empezamos un poco el mes de septiembre con ligeras caídas, como volvemos a recuperar cierta normalidad con una buena batería de datos macroeconómicos que vamos a tener esta semana. El mes de agosto en general fue positivo, el IBEX acabó con subidas de en torno al 1%, pero es cierto que las últimas sesiones pues están siendo un poco a la baja. Ayer el IBEX acabó cayendo en torno al 0,30%, estamos un poco por debajo de los 20.000 puntos. E insisto, esta apertura de esta sesión pues también viene con caídas en torno al 0,20 los futuros. Hay cierta preocupación por las rentabilidades de la deuda y sobre todo la deuda pública. De hecho, pues bueno, una de las citas importantes que tenemos es que ayer pues arrancó la reunión de 2 días de ministros de finanzas y bancos centrales del G20 y el foco, pues como digo, está puesto en esa deuda soberana. Y para ello pues también tenemos un dato importante hoy macroeconómico aquí en la zona euro, que es el IPC de agosto, y conoceremos ese dato, que entendemos pues que va a salir un dato al alza, saldrá un dato en torno al 3,3%, es lo estimado, cuando el último dato pues estábamos por debajo del 3%, al calor un poco de que hemos visto que las inflaciones de los países como Alemania, como España, como Francia, pues en el último mes estaban yendo al alza, con lo cual entendemos que el dato de la eurozona pues también tiene que salir al alza, y eso está presionando. La semana que viene tenemos reunión del Banco Central Europeo y está presionando a los bancos centrales europeos a subir tipos. De hecho, pues insisto, la próxima semana cuando tengamos esa reunión, el mercado prácticamente descuenta un 100% de probabilidades de que el Banco Central Europeo va a volver a subir tipos. Y también tenemos una referencia importante en Estados Unidos, dato del ISM manufacturero. Conoceremos hoy un poco cómo está el sector manufacturero también, por ejemplo, aquí en España, conoceremos el de China también, pero el foco está puesto en el de Estados Unidos, donde también conoceremos alguna referencia a empleo, aunque el informe oficial es el viernes, es el dato más importante de la semana, pero tendremos alguna referencia ya. Y bueno, y algunos resultados empresariales como los de Medtronic o Palo Alto en Estados Unidos, pues bueno, también tendrán su importancia, aunque insisto, ese dato que nos toca de cerca aquí en España, pues ese dato del IPC de la eurozona, yo creo que puede ser el dato clave de la semana.
1: Perfecto, pues quedamos pendientes, José Antonio, si te parece lo comentamos mañana, miércoles. Gracias.
6: Perfecto. Gracias, buenos días.
1: Buen día.

Y los franceses Basic Partner lanzaron su álbum debut en abril de 2025. Hoy los tenemos a partir de las 10 en Quibi Almacenes, en Oviedo. Con ellos nos despedimos. Hasta el próximo boletín a las 10. Gracias por escuchar la radio pública.

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7: Si estuviera viva, hoy Sarah Lockwood, de Casada Winchester, celebraría su cumpleaños, cosa imposible porque esta misteriosa mujer vino al mundo en 1839, es decir, hace casi 200 años y se murió pues hace poco más de 100. ¿Y quién era esta señora? Se estarán preguntando en sus casas. Y la respuesta rápida podría ser, bueno, pues que fue una viuda millonaria cuyo marido se había enriquecido aún más de lo que ya era por nacimiento con el negocio de armas de la empresa familiar, la Winchester, que tras su muerte, como tantas viudas ricas, se recluyó en casa, se encerró y que, enloquecida por la soledad y por el remordimiento de que su marido se hubiera enriquecido con la fabricación de un instrumento que servía pues, para matar a miles de almas, se dedicó a reformar su casa de forma obsesiva una y otra vez, hasta crear volúmenes imposibles, bóvedas irreverentes, estancias grandilocuentes. Una casa absolutamente increíble. Que creían los espíritus de todos aquellos que habían muerto por un arma Winchester y que fueron aquellas presencias que solo existían en su cabeza las que construyeron esta mansión que aún hoy se conserva a un puñado de dólares la entrada en San José, en California. Pero esa, como les digo, es la versión corta del asunto, o la versión fácil, más bien. Y en estos tiempos de prisas y de búsqueda constante por el impacto, por el zasca, por el clickbait, probablemente la más rentable también para los actuales propietarios de la Casa Museo de Sarah Winchester. Y es que los fantasmas venden mucho más que una mujer estudiada, contra los clichés de su tiempo, de una mujer curiosa, amante de las artes, porque esa es la versión larga de la figura de Sarah Winchester, una viuda rica, sí, pero que dedicó también buena parte de su fortuna a construir hospitales para los pobres y cuyos estudios en arquitectura, aunque eran amateur, en una época en la que no era tan fácil entrar en una universidad para una mujer, hicieron posible que a lo largo de su vida pudiera ir componiendo y ensayando soluciones arquitectónicas revolucionarias en su propia casa, que aún hoy podemos admirar, como si fuera pues, un estudio de todo lo que estaba aprendiendo. Si Sarah Winchester hubiera sido un hombre, se estudiaría tal vez en las escuelas de arquitectura, pero como fue una mujer y viuda por demás, una de esas mujeres sola, pues simplemente estuvo loca. Así nos han contado. Ya lo decían hace unos minutos, recordarán nuestros compañeros de informativos, huyan, huyan de los relatos, fijémonos en los datos. Y los datos, aunque estos musicales, los del sonido, nos los cuenta cada día Rubén Morillo, a los mandos del mismo. A la producción y voces también nos cuenta un montón de cosas David Rionda y a la producción y meteorología también Irene Faza. Y yo, por mi parte, lo que les cuento es que hoy en Asturias se oye, vamos a hablar de interseccionalidad con la coeducadora Chusa Méndez, que la escritora

Anabel Gardel, cabera residente de la Residencia Literaria de Xixón, estará con nos para contarnos la su experiencia. Con Patrick Pérez nos iremos a 1873 para conocer el campo de amapolas de Claude Monet y Belén Díaz nos explicará todos los secretos sobre los vibradores. María José Rodríguez, de la Oficina de Normalización Lingüística de Xixón, explicarános que ya el premio Andrés Solar, cuyo plazo para presentar manuscritos remata en unos días. De 9 a 11 estaremos con ustedes en Asturias se oye, que hoy suena así.

0: ahí había sido por amor, no por otra cosa. Son las 9 y 7 de la mañana y arrancamos con este temazo de José Luis Perales, aunque lo recordarán también en voz de Mocedades. Para ellos la compuso exclusivamente y la incluyeron en su álbum Amor de Hombre en 1982. Fue un enorme éxito en toda España y Perales decidió interpretarla, reinterpretarla él mismo unos cuantos años después e incluirla en su disco A Mis Amigos. Era 1990. Más de 500 canciones registradas. Ahí es nada, uno de los compositores más prolíficos de España. Seguro, aunque a usted no le guste José Luis Perales, seguro, seguro, se lo puedo prometer, que alguna canción compuesta por Perales sí que le gusta, aunque esté de tapadillo en boca de algún artista. Y partista ella, Irene Faza, buenos días.
1: Muy buenos días, Arancha. Vamos col parte meteorológico pa güei, martes 1 de septiembre, onde vamos a entamar este mes con cielos nublaos en casi toda Asturias, con alguna lluvia débil, sobre todo unes horas de la tarde. Para el occidente de Asturias vamos a amanecer con cielos nublaos, con intervalos de nubes y con alguna lluvia escasa pela tarde. Las temperaturas van a oscilar entre los 16 y los 24 grados. En el centro asturiano, un poco más de lo mismo, cielos nublados con posibilidad de alguna precipitación débil y las temperaturas van a moverse entre los 15 y los 25. Y para el oriente asturiano, vamos a tener cielos nublados con posibilidad de lluvia, sobre todo por la tarde, y las temperaturas van a estar entre los 18 grados y los 23. En resumen, vamos a tener un día de nubes con alguna lluvia y las temperaturas van a ser suaves con un ambiente un poquitín más cálido para el centro de Asturias.
0: Y ella gritó, no señor, ya lo ven, yo no estoy, loca.
2: Estuve loca ayer, pero fue por amor.
0: David Rionda,
2: buenos días. Muy buenas.
0: Minuto musical de Asturias se oye.
2: Qué maravilla. Tengo mucho cariño a esta canción, ¿sabéis por qué? Porque mi padre es muy cantarín. Mi padre cuando va por casa va cantando por el pasillo o mientras pasa la aspiradora o esas cosas, ¿no? Y una de las canciones que canta, una de las canciones que está en su repertorio habitual es esta.
0: Ah, sí.
2: Esta junto a Anduriña.
3: Ah, pues, muy bien.
2: Y el Me Gustas es que Mucho de Rocío Dúrcal.
0: Oye, es que es un temazo, ¿eh?
2: Sí.
0: Son temazos los tres. Sí, sí.
2: Y estoy recordando que tuve un profesor en ilustración en segundo con el que discutí en una ocasión. Era un gran profesor, ¿eh? Y me llevaba muy bien con él. Pero en una ocasión, no sé por qué, hablábamos de todo, ¿no? Estábamos hablando de música.
0: De todo.

0: O menos de ilustración, por lo que veo.
1: Sí, pues sí, la verdad. Sí. O si yo te contara. Y no sé por qué salió el tema de Perales. Y dijo, bueno, Perales es el tío más sobrevalorado que ha dado la música española, con rimas facilonas y demás. Y ahí recuerdo que un compañero y yo salimos en defensa de Perales diciendo que no, que Perales... Hombre, que te podía gustar más o menos como intérprete, pero que era un compositor impresionante.
0: Sí.
2: De hecho, es que yo creo que hay mucha gente... Buenos días a todos, ¿eh?
0: Buenos días, Rubén Morillo.
2: Que hay mucha gente que no sabe que la mayoría de las canciones, o muchas de las canciones de esta época, de esta quinta, 80s, 90s... Bueno, 90s ya... Bueno, sí, muchas. De los 90 también. Claro, las han escuchado en voz de otros artistas y creen que son composiciones propias, pero no. Perales yo creo que, si no es el número uno, es del top 5 de compositores que tenemos
1: en
2: nuestro país.
1: Y sucede algo parecido con Juan Pardo. ¿También? Muchas canciones de Rocío Jurado, por ejemplo, son de Juan Pardo, que además de ser un gran intérprete, también es un gran compositor, ¿no? Tenemos ahí a grandes de la música española.
0: Por ejemplo, canciones de José Luis Perales compuestas para otros artistas, yo creo que la más famosa y quizás la que más sorprenda es el ¿Por qué te vas?, de Janet.
1: Sí.
0: El de ¿Por qué te vas?, Isabel Pantoja, el Se me enamora el alma, el álbum completo de Marinero de luces, de Rafael Ámame, Frente al espejo, Me estoy quedando solo, el Como una ola, de Rocío Jurado.
1: Ojo,
0: Como una ola.
1: Fíjate,
0: y de Miguel Bosé también, mira, Morir de amor y Creo en ti.
1: El Como una ola tenía dudas si era suyo o era de Juan Pardo. Fíjate, es de Perales, ¿no? El Como una ola.
0: Bueno,
1: para que veas.
0: Déjame comprobarlo porque
1: compruébalo,
0: ya sabes que
1: por
0: esto
1: si acaso,
0: de internet...
1: Pero es muy
0: sobre manera, este mes se está portando un poquito mal.
1: A veces nos la lía, ¿eh?
2: Sí.
1: Mucho cuidado.
2: Hombre,
1: mucho
2: si te
1: cuidado.
2: Dice, si te
0: pero
2: dice,
0: bueno.
2: Perales,
0: pero bueno.
2: Black or White, dices tú, bueno, pues hombre, igual lo dudo.
0: Pablo Herrero y José Luis Armenteros, pero ¿y entonces por qué me...? Bueno, olviden todo lo que les acabo de decir. Pablo Herrero y José Luis Armenteros.
1: Pues ya está, incluso...
0: Quitadme internet.
1: Pregunta, pon Como una ola quién compuso y pon Juan Pardo, porque igual te dice que Juan Pardo, ¿eh? Es que...
0: Sí,
1: en fin.
0: Igual, sí,
2: pon,
0: igual,
2: pregúntale
0: igual,
2: a ChatGPT a ver si la compuso David Rionda. Y te va a decir que sí, porque ya sabes cómo funciona esto.
1: Bueno,
0: no, mira, se asocia
1: Juan Pardo sí compuso otros temas y álbumes completos para Rocío Jurado, pero no Como una ola, ¿vale?
2: Vaya.
1: Bueno, pues ya está. No nos vamos a meter en más.
0: ¿Ves? Hay que documentar un poco mejor Rionda.
1: Sí.
0: Lo digo por ti, lo digo por mí. Sobre todo, pero lo digo por mí, realmente. Bueno, hablábamos de locos. Corramos un tupido velo.
2: Sí, sí. Venga,
1: locos
2: ya.
1: Geniales, ¿no?
0: Locos geniales. Geniales locos. La pobre Sarah Winchester, que nunca fue reconocida como arquitecta.
1: ¿Quién es el loco más genial para mí? Yo creo que vais a estar de acuerdo.
2: A ver.
1: En parte.
0: Yo creo que no nos va a sorprender lo que vas a decir.
1: El actor Nicolas Cage.
0: Nicolas Cage.
1: Nicolas Cage, si te cuento excentricidades y locuras de Nicolas Cage, te vas a morir de risa, vas a decir, ¿te lo estás inventando? No, esto ye todo verídico. Nicolas Cage, por ejemplo, voy a empezar con mi favorita. Como sabéis, protagonizó una serie de películas muy entretenidas que se titulan La Búsqueda, ¿no? La saga La Búsqueda, que son al estilo Indiana Jones.
2: Creo que
1: ¿no?
2: hay dos, ¿no?
1: Hay
2: todavía.
1: Dos.
2: Y se decía que iban a hacer una tercera, no sé cómo está eso, pero en principio tenemos dos, que son muy divertidas. La verdad que están muy bien esas pelis, a mí me gustan mucho.
1: Pues influenciado por protagonizar estas películas, Nicolas Cage se obsesionó con el Santo Grial.
0: Vaya.
1: Vale.
2: ¿Sí?
1: Y se dedicó, dijo, interpretar, trabajar, no. Voy a viajar por el mundo para buscar
0: porque él podía,
1: el Santo Grial.
0: Porque...
1: Y se dedicó a buscar el Santo Grial por
0: bien.
1: El mundo. Llegó a la conclusión, después de muchos meses, de que el Santo Grial era la Tierra misma, que no existía. Pero bueno, mira, eso que se llevó, lo bien que lo pasó viajando por
0: si
1: el
0: no,
1: mundo.
0: Si no ganan pata,
1: Claro. ¿Cómo iba a decir? No lo encontré. No,
0: claro, no.
1: El Santo Grial y la Tierra misma. Pues ya está.
0: Bueno,
1: ¿qué más?
0: Está bien, te compro lo de loco. Y ahora la parte de genio, pues ¿dónde está?
1: Bueno, a ver, es el típico actor Nicolas
0: regulero,
1: Cage.
0: Regulero.
1: Pero es el típico actor que dices, qué buen mal actor, no sé, tiene algo, no sé, a mí Nicolas Cage me mola.
0: Es como la gente que es muy graciosa porque cuenta los chistes muy mal.
1: Sí,
2: también,
1: es algo
2: sí,
1: así.
2: Se da la vuelta ya, ¿no?
1: Tiene algo, Nicolás. Bueno, y con estas cosas, claro, tú lees estas cosas y dices, ¿cómo no te va a caer, Nicolás? Que ya puede actuar bien, actuar mal, que es que es adorable. Más cosas. Mandó construir una tumba en forma de pirámide de casi 3 metros de altura en un famoso cementerio de Nueva Orleans donde planea ser enterrado. se construyó una pirámide gigante.
0: Bueno, claro, natural, si te la construyes.
2: Para estar cómodo, claro, sí, sí.
1: Es fanático de los superhéroes y llegó a comprarse el número uno de Action Comics, la primera aparición de Superman, por la que pagó un auténtico pastizal. De hecho, creo que su hijo se llama Kal-El, que Kal-El, es el nombre kriptoniano de Superman.
0: Ay, por favor.
2: Es el mejor.
0: Ay, por favor.
1: Compró también una mansión en Nueva Orleans por estar supuestamente encantada.
2: Es que es el mejor, ¿no ves?
0: Es el mejor con mucha pasta.
1: Bueno, claro.
0: ¿Qué decir? Este hombre sin pasta.
1: Durante el rodaje del motorista fantasma, insistió en pasar una noche en un castillo rumano asociado al conde Vlad, para intentar canalizar la energía oscura de Drácula y aplicarla a la interpretación.
2: Vamos a ver. Este señor...
0: Bueno, y no le salió tampoco, fue como los
2: otros días. No jugar al tenis.
1: Compró un fósil. Compró un cráneo de dinosaurio por el que pagó casi $300,000, aunque años después tuvo que devolverlo al descubrirse que era robado.
0: Vaya.
1: Llegó a tener un pulpo gigante, dos cobras albinas, un tiburón y una serpiente bicéfala. Todo eso en casa, de mascotas.
0: Eso me parece lo más normal, la serpiente bicéfala.
1: Y luego, déjame consultarte, es que hay una que me gusta mucho, pero no la tengo muy clara, que es la de la... La de la flor.
0: La de la flor. Miedo me das.
1: Un segundín.
0: Un montón de cónyuges. Pero
2: tienes tu razón, Aran, que todas las excentricidades, todas estas locuras, al final tienen siempre la inmanencia, ¿no? Tienen el dinero como protagonista. Porque son todas cosas. Se compró un cráneo de dinosaurio. Compró una mansión que estaba encantada. Siempre es porque hay perres de por medio. O sea,
0: efectivamente.
2: Si no hubiese perres, la mitad de las cosas no las podía haber hecho.
0: No las haría.
2: Qué raro, qué excéntrico. Ya, pero sin perres no hubiera sido ni un
0: 1%. Y esa es la diferencia entre ser un yoco total, estar como un paso figos, y ser un excéntrico. El excéntrico y el que tiene perres.
1: Se casó, ya la encontré, se casó en primeras nupcias.
0: Con un montón
1: creo que
0: de
1: era
0: mujeres.
1: Su primera, creo que fue su primera mujer o una de las primeras mujeres, Patricia Arquette, también actriz. Y ella, la condición que puso para casarse con Nicolás es: me caso contigo si me traes una orquídea negra, que no existen.
2: Oye, espera.
0: Te está queriendo decir algo, Nicolás.
1: Entonces se puso en contacto con un laboratorio de genética y manipularon genéticamente una orquídea para conseguir que fuese negra, se la regaló y se casaron.
0: Escuchen, ¿no? Y era más fácil hacer como hacíamos nosotros en el cole, de meter la orquídea en tinta.
1: Claro. Con un rotulador.
0: Claro.
2: Con un spray, ¿qué más da?
1: Por cierto, se separaron después, ¿no?
0: Por lo que sea,
2: ¿eh?
1: ¿Cómo será la convivencia con este señor, eh?
0: Difícil.
1: Tiene que ser tela marinera.
0: Tuvo cinco esposas, creo, y por lo que estoy comprobando aquí, es que la que más le duró fueron 12 años. Debe ser una persona dificililla de aguantar. Esa seguro que no coincidió con la serpiente bicéfala en casa.
1: Por cierto, que es el sobrino de Francis Ford Coppola y primo de Sofía Coppola. Lo que pasa es que utiliza el Cage como homenaje a un superhéroe de Marvel que le gusta, que es Luke Cage. Y no pero bueno, podría apellidarse perfectamente Coppola. Y bueno, es que estoy viendo aquí. Es que es todo mal. O sea, aparte de las excentricidades. Pudo haber interpretado un montón de películas
0: documentación
1: conocidas.
0: En directo. Rion está descubriendo cosas nuevas que no sabía ahora.
1: Jolín, y mira que me sabía de este hombre, porque me encanta Nicolas Cage. Pero pudo haber interpretado a Aragorn en la trilogía El Señor de los Anillos.
0: Y afortunadamente no lo hizo.
1: Pero lo rechazó.
0: ¿Lo rechazó él?
1: Sí, lo rechazó él.
0: Bueno, mire, pare de contar.
2: Pero igual no muy fuerte, ¿eh? Igual dijo, bueno.
0: Igual fue un poco como lo de la orquídea negra. Mira, Nicolás, si nos consigues un cráneo de dinosaurio.
1: Una de las últimas fotos que aparecieron por internet de Nicolás era el propio Nicolás caminando, paseando por la calle con un sombrero de copa, un abrigo largo y un bastón.
2: ¿En serio?
1: Sí.
2: En fin.
1: Es que es maravilloso. ¿Cómo no lo vamos a querer a Nicolás?
0: Pues yo no lo quiero. O sea, me parece. No voy a adjetivar. No voy a adjetivar. ¿Para qué voy a adjetivar?
1: ¿Por qué, mujer? Nicolás, te queremos.
0: No. Y los titulares de hoy, 1 de septiembre, dicen...

0: Lo siguiente, en RTPA, en esta casa, el Principado alega razones técnicas y jurídicas y descarta la Florida para el centro de menores. El Principado da marcha atrás y descarta el barrio betense de la Florida como emplazamiento del centro de menores que ha generado polémica entre los vecinos las últimas semanas. Según la Consejería de Derechos Sociales, está trabajando ya en una ubicación alternativa. El Gobierno había señalado ya días atrás que estaban planteándose alternativas si el clima de hostilidad no cesaba por la seguridad de los menores. Ahora aducen razones técnicas y jurídicas para el cambio. En la Nueva España se titula: Barbón acusa a la derecha de convertir el apoyo a Ceuta en concentraciones partidistas y dice: la politiquería sobra. El presidente del Principado pide no aprovechar el miedo de los ciudadanos para construir gobiernos e insiste en que a los ceutís se les respalda con recursos y medios económicos y humanos. Durante la toma de posesión de la nueva consejera de Derechos Sociales y Bienestar, Nerea Monroy, Barbón reconoció que le preocupaba cómo la división entre la izquierda y la derecha está provocando una notable diferencia entre aquellos que se apoyan en la esperanza, dice, y aquellos que sobre el miedo construyen gobiernos. Y dice también: el populismo reaccionario está aprovechando todas las oportunidades. Lo estamos viendo, están usando todos los pretextos para propagar el miedo, que es humano, afirmó, señalando que en la sociedad actual hay miedo a lo diferente, a los pobres, a los vulnerables, a los que son incluso niños. En este escenario defendió la necesidad de que los políticos se hagan cargo del estado de ánimo de la gente. Dice: no se trata de condenar a los que tienen miedo. Cuando hay miedo hay que atenderlo, intentar ver dónde está su origen y también darle una solución, afirmó. Más claro fue minutos después a través de sus redes sociales, en las que escribió: a Ceuta se le apoya con recursos, con medios económicos y humanos para reforzar y proteger la frontera. A Ceuta se le apoya con recursos para hacer frente a la agresión sufrida a nuestra integridad territorial con la entrada ilegal desde Marruecos de decenas de miles de personas. Así se manifiesta el presidente del Principado de Asturias y tenemos ya, los adelantábamos ayer con esa entrevista en exclusiva a Aymar Bretos en la nueva temporada de Hoy por Hoy, también se ha manifestado al respecto el presidente del Gobierno de España, Pedro Sánchez. En El País leemos hoy: Sánchez intenta bajar la presión prometiendo una visita del rey a Ceuta cuando se supere la crisis. El presidente quiere mostrar con el viaje del monarca que él no teme a Marruecos. Por cierto, a este tenor, interesante crónica la de Íñigo Sáez Ugarte hoy en El Diario, en la que dice que el presidente y su gobierno se atienen a la versión de que los responsables del estallido son los bulos y las mafias. No parece que mucha gente les haya comprado este discurso. De hecho, el propio Aymar Bretos le preguntó a Sánchez: ¿qué ganan las mafias si 80.000 personas entran en Ceuta como lo hicieron? Nadie pagó por pasar a Ceuta por el mar. Sánchez podría haber respondido con el negocio que en teoría podrían hacer esas mafias pasando a gente de Ceuta a la península, pero prefirió no responder a la pregunta o hacerlo con otra pregunta: ¿y qué gana Marruecos? Bueno, lo importante, dejando atrás ya en la crónica de Íñigo Sáez Ugarte y los titulares del día, lo importante es que el Consejo de Ministros va a aprobar este martes ayudas millonarias para la ciudad. Ya iba siendo hora.
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0: La confección de dos cuentos infantiles, uno de golondrinas y otro de brujas en catalán, fue lo que atrajo a la escritora Anabel Gardel a su estancia en la residencia literaria de Gijón, que acaba de terminar justo estos días. Pero como todo lo que ocurre entre los muros de ese espacio mágico reservado para las buenas letras en el barrio de la Arena, al final pues hubo alguna sorpresa que otra, y hoy nos lo va a contar ella misma. Anabel, buenos días.
2: Buenos días.
0: Bueno, ahora que la residencia ha terminado, ¿con qué sensación te marchas de Gijón? ¿Qué ha sido lo más especial de tu estancia?
2: Bueno, aún me estoy recuperando, ¿no? Pero estoy con la sensación de que ha sido el prólogo de mi relación con Asturias, realmente, porque ha sido una semana muy intensa, muy cortita, pero muy bien aprovechada. Y lo más especial, yo creo que ha sido la gente con la que me he encontrado por el camino, sobre todo Ignacio, el director de la residencia literaria de Gijón, todo su equipo. Y luego también tuve la oportunidad de ir a nadar con dos libreros, con Rafa de la Buena Letra y Uriol de la Revoltosa. Y no sé, y también he conocido a mujeres maravillosas como Tania del Bosque de la Maga Colibrí. Bueno, en general, yo creo eso, toda la gente y cómo me habéis hecho sentir en Asturias, sí.
0: Toda una experiencia a la que llegaste, ¿de qué manera, Anabel? ¿Cómo conoces la residencia literaria de Sixón y cómo acabas teniendo esa semanina de estancia en ella?
2: Bueno, fue el algoritmo que me mostró la residencia, ¿no? Pero yo realmente buscaba un espacio de creación y los que había encontrado eran de duración de un mes, más o menos, y yo soy madre y no me lo podía permitir desaparecer tantos días. Y aquí en Sixón, Ignacio me ofreció la posibilidad de estar una semana y realmente yo creo que lo he aprovechado muchísimo, sí.
0: ¿Cómo ha avanzado tu trabajo durante estos días? Has tenido muchísima actividad, como nos cuentas, relacionándote con librerías, con factores culturales, etcétera, y no sé si te habrá quedado algo de tiempo para escribir.
2: He escrito, pero yo ya le dije, Ignacio, no vengo aquí con el objetivo, con las expectativas muy altas de salir aquí con 50 páginas. No, no, yo quería organizarme el trabajo y sobre todo conocer a los personajes en los que iba a escribir, conocerlos como si fueran amigos míos y saber cómo iban a actuar para que todo fluya mejor y también hacerme una escaleta de cómo voy a hacer cada capítulo. Ese era mi objetivo y sí que iba avanzando en ello. No he escrito, yo no soy de encerrarme y estar todo el día escribiendo, no puedo, necesito moverme y por eso he nadado, por eso he paseado un montón y así me han surgido ideas en movimiento.
0: Bueno, en todo caso, has parado, ¿no? Durante unos días el ritmo habitual, has hecho otras cosas. ¿Qué significa eso para una escritora, el tener un espacio dedicado exclusivamente a la creación? Un poco la versión moderna de lo que decía Virginia Woolf, ¿no? De una habitación propia durante una semana, una habitación y un tiempo propios durante una semana.
2: Sí, para mí ha sido un lujo también como escritora y como madre, porque estás todo el día en modo creativo, receptiva. Por ejemplo, paseando por la playa de San Lorenzo, creo que conocí a uno de mis personajes, y ella el mismo perfil, la misma profesión del que yo tenía pensado. Y quizás tomo prestada una de las frases que dijo. fue así. Es un lujo para mí, no sé, estoy muy contenta de haber ido.
0: O sea que Sixón o Asturias han influido, ¿no?, en lo que has escrito durante la estancia. Nos dices que te llevas personajes, no sé si también imágenes, historias, sensaciones que pueden acabar apareciendo en tus libros.
2: Sí, no puedo dar muchos detalles porque me quiero presentar al concurso, pero si no gano no pasa nada, pero es mi manera de ponerme en una fecha límite. Porque ya te digo que trabajando con los niños tienes que buscarte la manera, ¿no? Y esa es mi manera, presentarme al concurso. Y cuando se publique, ya sea a través del concurso o yo buscándome editorial, entenderéis cómo me ha influido realmente esa estancia. Pero sí, sí.
0: Oye, nos comentabas antes el tema este del encuentro, ¿no? En la librería La Búsqueda de la Maga Colibrí tuviste la oportunidad de encontrarte con lectores en un cuentacuentos desarrollado en este espacio mágico, precioso, ¿eh? ¿Cómo viviste ese encuentro y qué te aporta ese contacto directo con el público, que es una de las cosas que también facilita la residencia literaria, el favorecer los encuentros con el público, con los lectores?
2: A mí me encantó compartir los detalles del proceso creativo de mis cuentos y realmente todas las presentaciones son diferentes y esta fue muy especial porque Ignacio Galán leyó un fragmento del Fantasma en Yumi que va sobre la prevención de fuegos forestales, lo leyó en asturiano, es decir, mi primera traducción ha sido en asturiano y estoy súper feliz. Sí, luego yo expliqué La Llar d'Infants en castellano, es decir, es un álbum ilustrado por mí misma sobre la escuela infantil. Ese lo traduje yo misma al castellano y con unas láminas iba explicando el cuento. Y luego, pues, cuando acabamos el acto, también estuvimos hablando con gente del público y había escritoras también entre el público. O sea, yo estuve muy a gusto en el Bosque de la Maga Colibrí.
0: Hablando un poco acerca de tu carrera como escritora, bueno, pues empieza de una forma casi casi insospechada, ¿no? Porque estudias publicidad, relaciones públicas y después ingeniería de organización industrial. Y después de eso, pues ya empiezas a desarrollar tu camino literario, ¿no? No sé en qué momento, Anabel, decidiste que querías dedicarte también a contar historias, a narrar.
2: Yo siempre he escrito. De pequeña era la típica que seleccionaban en los concursos de redacciones, pero no tenía la necesidad de decir quiero ser escritora. Fue en el 2012 cuando presencié el incendio forestal de aquí de la Alampurdá. Fue un incendio que duró más de una semana, ¿de acuerdo? Y el humo llegó, o sea, si estamos al lado de la frontera con Francia, el humo llegó hasta Barcelona, para que veáis la magnitud del incendio. Entonces, a partir de ahí, yo quise explicar algo y primero pensé en hacer algo para adultos, pero al final me decanté por el cuento infantil para rebajar un poco el drama y por la vertiente pedagógica de la prevención. Fue a partir de ahí del 2012, pero yo no publiqué el cuento hasta el 2023. Por vergüenza, por desconocimiento del mundo editorial y al final, a las puertas del décimo aniversario, me animé. Yo creo que también en parte por ya ser madre, ¿no? Por decir, tengo un cuento guardado, pues ahora sí que me atrevo. Y a partir del 2023 todo ha ido rodado, ¿no? Ya perdí la vergüenza, tardé 10 años, pero bueno.
0: Bueno, pero sí, llega, lo importante es llegar, no el tiempo.
2: Sí.
0: En todo este transcurso de tiempo, tú has hecho un poco de todo, ¿no? Has escrito, bueno, pues como dices, te has asentado definitivamente en la literatura infantil, pero también has hecho relatos de terror, has ilustrado tus propios proyectos, has ejercido también de mentora literaria. No sé qué tienen en común todas estas facetas. Bueno, al final es todo narrar, ¿no? También narrar con la ilustración, narrar de una forma o narrar de otra. No sé si...
2: Sí, para mí todo tiene sentido, ¿no? Justo cuando estuve a punto de publicar El fantasma de Yumin en 2023, me uní a un grupo de escritores de aquí de Figueres que se llama Crealit. Entonces, a partir de ahí, compartimos proyectos y uno de ellos es el Figueras de Apó, que es una antología de relatos de miedo para adultos. O sea, ella también lo uso como banco de trabajo para experimentar, ¿no? O sea, no... Yo no quiero quedarme solo con la literatura infantil. Yo tengo muchas facetas en mi vida y pues me gusta jugar, ¿no? Con las letras, también con las imágenes, por eso me gusta dibujar también. Pero bueno, que esto lo hago poco a poco y cuando puedo, sí, sí.
0: Si te preguntase que dónde sientes que está ahora mismo tu voz como escritora por esta respuesta que me acabas de dar, casi que me contestarías que está un poco de viaje, ¿no? Explorando nuevos terrenos.
2: Sí, ahora estoy en una fase expansiva. Sí, sí, yo tengo momentos de recogimiento, ¿no? Pero ahora no, ahora estoy a tope, ¿no? Yo le dije a Ignacio que ir a la residencia es como hacer un cambio de maceta.
0: Sí.
2: Sí, ahora me puedo expandir tranquilamente. Sí, ya perdí la vergüenza, esa fase ya está superada, pues ahora estoy eso experimentando. Me gusta mucho la fase de documentación. Y bueno, leer, conocer otros autores. Ahora en Chichón pues he conocido un montón de libreros. O sea, estoy encantada con toda la red de librerías que hay. Me quedaron un montón por visitar, es imposible en una semana, pero sí, estoy en esa fase.
0: Estás en constante aprendizaje, pero llevas ya también muchos años, ¿no? Y me imagino que habrá cambiado también tu punto de vista de cómo se ve, pues la parte, no sé si decir fea, quizás un poco más pragmática, de escribir, que es esa de la publicación, de luchar también con o contra las editoriales, no sé qué preposición usar, ¿no? Muy bien aquí, de conocer editores buenos, de conocer editores malos, de conocer también los retos que plantea el sacar una historia al público en general. El fantasma del Yumi, como nos decías, fue tu primer libro, después llegó La Llar d'Infants y recuperaste también tu faceta como ilustradora. Desde entonces, ¿qué has aprendido sobre esa combinación a veces un poco difícil que es escribir y publicar desde aquellos primeros libros hasta ahora?
2: A mí me costó horrores publicar el primero, pero además se hizo a través de una campaña de micromecenazgo, que eso también es un desgaste y una inversión de tiempo impresionante. Aún estoy cansada y fue en el 2023, pero aprendí un montón. Y después, en el 2024, ya publiqué con una editorial pequeña, pero ya publiqué sin la necesidad de hacer la campaña, ¿no? Y luego los otros relatos para adultos también los he publicado con la CATE, que es la entidad que alberga al grupo de creadores de Creálites. Creálites es la sección literaria, ¿no? Pues todo eso, o sea, ya ves, desde el 2023, que me costó muchísimo hasta ahora, ahora ya es fácil. En la novela que quiero escribir, ¿cómo la publicaré? No lo sé, ya cuando primero hay que acabarla y luego ya veré qué hago, pero ahora ya tengo mucha más confianza en el proceso.

0: daba para relato, porque era tan complejo que no lo podía resolver en un cuento de 3-4 páginas. Necesitaba 150-200. Entonces ha sido así. Pero no ha habido más complicación. A medida que iba yo trabajando las ideas, dije, esto como escritora lo notas, y esto no puede quedarse en un relato corto. Que a mí me gusta, al tener la formación de publicidad y relaciones públicas, la capacidad de síntesis la tengo desarrollada, ¿no? Y ahora mi reto pues es llegar a las 150-200, pero yo creo que lo haré, porque ya me he asesorado con mis amigas escritoras del grupo de Crealit y me han dado consejos muy buenos, sobre todo lo de la escaleta, hacer como un esquema de en cada capítulo qué es lo que voy a explicar, y luego ya no te bloqueas, porque ya sabes qué es lo que tienes que escribir en cada capítulo.
1: Qué buenas son las redes de amigas, ¿no? En todo, en todas las facetas de la vida, cómo nos ayudan. Anabel, para acabar, después de la residencia, no sé si preguntártelo, porque antes me decías que era medio secretino, ¿no? Que estabas planeando pues presentarte algún concurso, ¿no? Y que, por tanto, pues hay cosas que están bajo secreto de sumario. Pero no sé si nos puedes adelantar en qué proyectos vas a estar trabajando en los próximos meses y qué te gustaría que viniera en esta nueva etapa de tu trayectoria.
0: Pues bien, ahora septiembre-octubre sacamos el Figueras de Po 4, que es la cuarta vez que se reúnen, yo sería la tercera vez que participé, y es un relato corto, yo la ambiente en Terradas, es un pueblo de 300 habitantes que hay al lado de Figueras, y también lo he ilustrado yo misma con un dragón, eso en septiembre-octubre, y en octubre nos volvemos a reunir, porque eso se hace el 31 de octubre por la noche, y entonces tendré que trabajar en el relato del Figueras de Po 5. Y esta vez lo quiero ambientar en el mar. No tengo ni idea de qué va a ir exactamente, pero el requisito es eso, que lo ambientaré en un pueblo marítimo. Y luego ir trabajando poco a poco la novela.
1: Pues mucho ánimo, Anabel, para desarrollar todo ese proceso creativo con la paz que requiere. Y muchas gracias también por haberte inspirado tanto en Asturias, en Xixón.
0: Muchas gracias, me ha prestado muchísimo.
1: Pues te esperamos de vuelta pronto.
0: Gracias.
1: Un abrazo. Gracias.

Bellísima canción, aunque no me guste mucho su referente, ¿eh? Ahora que no está David Rionda en el estudio, lo puedo decir libremente, este Moriría por vos de Amaral, del año 2002. Por cierto, una metáfora un tanto cogida por los pelos, porque, verán, Nicolas Cage, lo que hacía en Living Las Vegas, bueno, sí, era ir a morir por alguien o decir que iba a morir por alguien, pero de forma un poco más bajonera. Miren, era un hombre, su personaje era un hombre que se divorciaba y que, como no podía ver a sus hijos, pues se va a Las Vegas para suicidarse bebiendo. Bueno, pues una forma como otra cualquiera. Se despide del trabajo, gasta todo el finiquito en botellas de licor del supermercado. Allí en Las Vegas conoce una prostituta que se enamora de él. Ella le suplica que deje de beber, él le dice que no. Bueno, y todo un dramón. Amaral lo considera un referente. Bueno, oye, chico, hay gente para todo.

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0: tu sentir. Y un día más aquí con Chusa Méndez, nuestra coeducadora favorita, y cada día la de más gente. Muy buenos días, Chusa, ¿qué tal?
1: Buenos días, Arancha, aquí estamos un día más en estas mañanas de la RPA, tu radio de confianza veraniega Asturias.
0: Ay, qué bien nos salen las cuñas, ¿eh?
1: Bueno,
0: qué
1: es que ya, yo practico en casa, delante de un espejo.
0: ¿Verdad?
1: Sí. Mis hijos me miran mal.
0: Normal, pero hay que formarse en todo. Y nosotras estamos formándonos, a nosotras mismas, pero también formando al respetable. El último día, Chusa, que nos vimos, la semana pasada, lanzábamos un reto a la audiencia. Y este parecía muy fácil, pero no era tanto. Se trataba de encontrar videojuegos que tuviesen un poso inclusivo. Y eso sí, que no estuviesen basados en la violencia. Si hay, pues decir cuál y de qué va el juego, y muchos no hemos encontrado.
1: No, muchos, ya te digo yo que no.
0: El Candy Crush ha sido uno de ellos.
1: Sí.
0: Pero claro, no sé.
1: Y
0: yo,
1: aún así
0: no sé,
1: explotan.
0: Es un poco violento, es
1: los
0: verdad.
1: Los caramelos.
0: Hay golpes, sí. Sí, no.
1: Bueno, fíjate que yo soy una gran fan del terror y de todo sí. Lo oscuro y tal, y me mola mogollón, quiero decir. Toda la violencia.
0: Te mola la violencia, tú sabes.
1: Exacto. Toda la violencia que sea en plan fantasía y tal.
0: Bueno.
1: Y de repente me disfrazo de yo que sé qué. Vale, genial, eso, lo divertido, ese rollo Halloween, ¿no? Ese
0: sí.
1: O Samhain, o esa, vamos a ponerlo también en nuestra cultura popular. Ese rollo, pues eso es muy guapo, ¿no? Es una manera también de afrontar el miedo, ¿no?
0: Sí.
1: De mirarlo así frente a frente. Pero si tú pasas muchas horas delante de mundos virtuales donde solo matas o solo quieres acabar con la otredad, hay que reflexionar y parar. O sea,
0: y hay una cosa muy curiosa, ¿no? No sé si te paraste alguna vez a verlo, ¿no? A hablar con la gente. A mí me pasa que hay mucha gente que, bueno, pues que está muy enganchado, bueno, que tiene mucha afición, pues esto, pues a videojuegos muy violentos, extremadamente violentos, no pasa de ser un videojuego, bien, a películas de terror, películas muy violentas o películas de acción, pero luego no soportan el visionado de un telediario, ¿no?
1: Exacto.
0: Cuando realmente, bueno, pues lo tenemos ahí. Es como que también frivolizamos un poco de la violencia, pero luego no nos da como para soportar la violencia real, la violencia que nos afecta.
1: Fíjate, cuando hubo hace poco esta polémica con lo de prohibir las pantallas, quien se puso de morros fue el directivo, el gran CEO de Telegram. Si te pones
0: mensaje,
1: de morros,
0: ¿verdad?
1: Porque...
0: Yo no tengo Telegram desde que mandó aquel mensaje el CEO de Telegram, me pareció tan mal.
1: Sí, eso es. O sea, vamos a ver, señor, sí. ¿Usted a qué anda? Usted anda al capitalismo y a ganar perras. A usted la infancia le importa cero y menos. Entonces, claro, aquí le vamos a preguntar. No le podemos preguntar. Tenemos que preguntar a las instituciones, a qué quieren las familias. Y, sobre todo, tenemos que hacer una reflexión que no sea adultocentrista.
0: Claro.
1: Que también vele por los derechos de la infancia desde su propia mirada. O sea, no se trata de prohibirles jugar, sino se trata de, igual que controlamos otros campos, como ya sea de consumo de cualquier cosa, pues esto hay que controlarlo. O sea, no le puedes dar a una criatura un teléfono móvil sin pautas, sin... El móvil ha sido el gran regalo estrella de estos últimos años en las comuniones. Estamos hablando de darle un Ferrari a un guaje o una guaja con 9 años. O sea, hay que parar un poco y gestionar, ¿eh? A mí me gusta la tecnología y me gustan las pantallas, ¿eh? Y en mi casa se consume tecnología, pero hay que tener un poco de xeito, como dicen ahí en Tineo, ¿eh? Hay que tener un poco de xeito, ¿vale?
0: Teníamos muy claro, además, esta referencia el otro día que hablábamos también de cómo nos construían el mundo, ¿no? Las películas, el cine y esas imágenes que veíamos.
1: Imaginario colectivo.
0: Imaginario colectivo. Y tenemos como muy presente, ¿no? Esa imagen de la niña abandonada totalmente, en una familia totalmente desestructurada, que fue Matilda, que estaba todo el rato, ¿no? Le ponían la televisión siempre.
1: Sí.
0: Y entonces eso se entendía como una imagen de abandono total y absoluto de la infancia. Y además, bueno, luego ella pues pasaba de eso, ¿no? Porque lo que le costaba era leer, bueno, pues la misma pantalla, la tenemos ahora, pero en pequeñito y además de forma mucho más continua. En todo caso, Chusa, de lo que veníamos a hablar hoy era de otro palabra, como os gusta a las coeducadoras, que es este de la interseccionalidad. A ver si lo estoy diciendo bien. Interseccionalidad.
1: Perfecto.
0: Esto que lle.
1: Pues mirar. Hoy vengo con un indispensable coeducativo, que además en estos últimos años ha tenido gran relevancia y es ultra necesario incorporar en nuestras aulas. Existe una gran referenta maravillosa que ha sido una auténtica revolución negra en las aulas, ¿eh?
0: Ah, ¿Y de quién estamos hablando?
1: Pues estamos hablando de...
0: Es que además, es que ustedes no lo imaginan porque Xusa Méndez siempre nos viene a esta sección cargada de libros, ¿no?
1: Sí.
0: Y claro, yo como no veía aquí ninguno a priori, aunque te estoy viendo aquí en la bolsa que llevas unos cuantos, pues claro, sí, sí, me pilló así un poco desprevenida. Bell Hooks, estamos hablando de ella.
1: Exacto, estamos hablando de Bell Hooks. ¿A qué nos referimos cuando hablamos de Bell Hooks, de interseccionalidad en el ámbito coeducativo? Hemos dicho a lo largo de varios programas que la coeducación ofrece todas las alternativas posibles a todo el mundo, para que todo el mundo pueda desarrollar todos los aprendizajes posibles libremente. Esto es como una utopía, pero bueno, ahí estamos trabajando en ello. Pues bien, para que esto sea posible debemos entender el contexto, que ya sé que soy pesadísima, con esto me voy a hacer una camiseta, chuzo y el contexto. Bueno, pues tenemos que entender el contexto de nuestro alumnado y no desligarlo de los aprendizajes. A ver, por ejemplo, si mi aula está compuesta por alumnado con ciertas vulnerabilidades, sí, o hay funcionalidades diversas, que esto es ciertas discapacidades o ciertas TEAs o autismos o lo que sea, condiciones, ¿no?, de nuestro alumnado. O si tenemos orígenes diversos, racialización, o sea, toda esa riqueza maravillosa, porque con eso se aprende mogollón, que está en un aula, pues debemos tenerlo en cuenta a la hora de coeducar. ¿Cómo no vas a...? O sea, no se puede ofrecer una educación plana. No, tienes que tener en cuenta toda esa diversidad, todos esos matices, todos esos colores, que me gusta a mí un color, todas esas cosas.
0: Pero para entender todo eso necesitamos muchas referencias. Necesitamos, yo creo, Xusa Méndez, que unos cuantos ecudatos o listados, que también vienen a ser un poco de ecudatos, aunque solamente sea por sentir esta melodía maravillosa. Adelante con ella. La dejaría sonar todo el rato.
1: Ay, es que me gusta a mí.
0: Pero
1: esto,
0: tenemos que ir a ello.
1: Me pone las pilas, voy a la playa con un fervor.
0: Da potencia. Dinos, cuéntanos qué lecturas podemos disfrutar de Bell Hooks para entender todo esto tan aparentemente complicado de lo que estamos hablando.
1: Mira, Bell Hooks fue una pensadora feminista, profe de universidad, y las asignaturas que daban eran,
0: a ver,
1: libros y asignaturas, te voy a decir. Estudios de la mujer y feminismo. Estudios afroamericanos. Literatura inglesa y literatura afroamericana. Estudios culturales y análisis de la cultura popular. Pedagogía crítica y teoría de la educación. También daba teoría de feminismo y, cómo no, raza, género y clase como categorías de análisis social. Escritura y pensamiento crítico. Bueno, es que no es un no parar.
0: De todo, de todo.
1: Eso es. Para que nos hagamos una idea de lo potente que era esta mujer oriunda del estado de Kentucky, tirando contra Washington.
0: Ahí,
1: entendía el aprendizaje como un espacio de diálogo donde su alumnado también era partícipe de ese aprendizaje. Era un rollo muy top, ¿eh? Nos van a quedar siglos que bregar antes de ver esto en las aulas, ya te lo digo.
0: Pero Bell Hooks, además, yo calculo que no dormía mucho, porque aparte de todo esto, Xusa tenía como unos 30 libros, más o menos.
1: Sí, sí, sí, sí. Mira,
0: madre,
1: fíjate,
0: mía,
1: voy contate. Mira, a ver, para el término coeducativo voy a decirte solo 4, ¿eh? Porque si, vale, tenemos que decir la treintena de libros, flipamos en colores. En este ámbito coeducativo nos importa mucho el de enseñar a transgredir, la educación como práctica de la libertad, de Capitán Swing. Es una referencia imprescindible sobre la pedagogía crítica y educación transformadora. Luego tenemos Enseñar Comunidad y una Pedagogía de la Esperanza, en Bellaterra Ediciones. Propone construir aulas basadas en la inclusión, el diálogo y el respeto mucho. Yo sé que tengo que respirar, y decir cosas.
0: Respira, respira.
1: Eso es. El feminismo es para todo el mundo. Aquí lo tenéis en la editorial Traficantes de Sueños. Ofrece una explicación clara de los principios feministas y su aplicación en la vida cotidiana y la educación. Todo esto, no os preocupéis, que lo anotaremos y os lo pasaremos por redes, Vale, pues si voy muy rápido, si no, como ahora esto todo va en podcast, pues tú paras,
0: pues,
1: y sigues, paras y sigues y apuntas. Eso es.
0: Ahora es muy fácil.
1: Eso
0: con
1: es.
0: Estas lecturas, Xusa, podremos aprender lo que es el término de la interseccionalidad, aunque creo que no se lo inventó ella, ¿no?
1: No, aunque el término interseccionalidad lo acuñó Kimberlé Crenshaw en 1989, quien lo populariza y lo materializa es Bell Hooks, entre otras. A mí me gusta resaltarla porque me identifico mucho con su manera de hacer. Me encantaría que ese pensamiento, nada adultocentrista, se llevase a las aulas para no invalidar el aprendizaje de cualquier persona que quiera aprender. No solo en un aula, en cualquier espacio. Creo que las niñas y los niños irían más felices a clase. Sí.
0: Y hoy en día, que ya han pasado unos cuantos años desde, esta teoría de, Bell Hooks y también de la de Kimberly Crenshaw, cuéntanos por qué tenemos que considerar importante esto de la interseccionalidad, ¿por qué sigue siendo importante?
1: Pues verás, por suerte nuestra sociedad no es un monolito, ¿eh? No es un,
0: afortunadamente.
1: Un dolmen allí en Merillés, ¿eh? Yo siempre tiro para lo mío. Bueno, no es un monolito, o sea, cada quien tiene sus orígenes. Hay muchísima más diversidad y cultural, racial, que hace 40 años, ¿eh? Mm. Las aulas tienen todos esos colores y esos matices y esas riquezas. Es que es una riqueza, jolín. A mí esto me encantaría que permease en nuestra sí. audiencia, ¿eh? Creo que se moriría otra vez la mi pro Bebel sabiendo en qué están convirtiendo Estados Unidos. Esperemos que aquí solo se nos ocurra plagiar la Coca-Cola. ¿Eh? Nada de copiar violencias, por favor.
0: No. Nada, la violencia nunca, nada, en ningún momento. Pero Chusa, por todo lo que estamos hablando, ¿no? Uh-huh. Y hemos hablado también a lo largo de estas semanas, lo que me parece es que para la educación es muy importante tener en cuenta un poco todas las realidades, ¿no? En todos los espacios, es decir, asumir también hasta las realidades que no nos gustan y tenerlas en cuenta para poder trabajar con ellas.
1: Claro, hombre, aquí el horizonte no está en si somos buenas o malas personas, sí, ¿eh? O sea, no, sino el horizonte está qué podemos hacer para transformar a lo mejor un poco mi contexto o mi realidad, que sea más amable.
0: Claro.
1: Por Dios, reivindicación de la ternura ya. Bueno, mira, fíjate, vamos a poner un ejemplo que apela a nuestra identidad. A veces trabajo con grupos de mujeres en lo rural, ¿eh? Uh-huh. A ellas y a mí también suele molestarnos que las mujeres rurales se las metan ese saco de mujeres tontas y tradicionales, ¿eh? O sea, solo se dedican a cuidar y tal. No, tienen su propia identidad, su propia movida. Esto es otro estereotipo. Parece como que no estás en el centro. O sea, si no estás en el centro de Oviedo, no te enteras de la fiesta.
0: Sí.
1: ¿Eh? Pero la fiesta importante es solo la del centro de Oviedo. Pues no.
0: Claro.
1: Pues con el racismo pasa igual. Tendemos a estereotipar sin entender los matices, las culturas de las personas, que son atravesadas por infinidad de realidades. Hmm. Como decíamos el otro día, simplificamos y etiquetamos para entender.
0: Pero hay una cosa, a ver, a veces la etiqueta es buena, ¿no? No es tan mala.
1: Mira, os voy a dar un mantra, ¿eh?
0: A ver.
1: Si las etiquetas sirven para visibilizar y dignificar realidades humanas, te lo compro.
0: Vale.
1: Ahora, ahí si sí. Las etiquetas las utilizamos para humillar, 0 points, amigui. Eso no.
0: No, ahí no. No hay que humillar, no hay que cometer violencia y, Chusa, ¿alguna recomendación, algún consejo para, qué difícil es decir esto, ¿eh? Para interseccionalizarnos?
1: ¿Está bien aquí dicho? A principios de verano, voy a contaros una cosilla así a modo de actual. Aquí a principios de verano tuvimos una gran polémica con nuestro querido Mariano Rajoy.
0: Que... Hoy Mariano.
1: Bueno, pues yo a Mariano le voy a recomendar un podcast de estos, ¿eh? Uno que es muy guapo, que se llama No hay negros en el Tíbet, porque la lectura de Bell Hooks le queda un poco grande. Entonces, bueno, sí, yo creo que eso ya... Igual le enseñaba a redactar y todo también esos artículos, ¿eh? Bueno, pues esto oye como las mates. Empecemos por sumar y luego ya alguna multiplicación y tal. Toda la vez a esta gente se le hace un poco bola. Y que es, además, este podcast es protagonizado por Asari Vivan, que es una tipa fantástica, actriz, cómica.
0: Sí. Estaba buscándola porque creo que la sigo, es maravillosa. Yo la sigo en Instagram y es recomendadísima, es simpatiquísima y además nos ayuda a ver el mundo de forma diferente y además desde otras perspectivas que normalmente cuando miramos, ¿no?, desde nuestra perspectiva blanca no vemos. Le pongo como reto a la audiencia que sigan a Sari Vivan, que es muy recomendable.
1: Fantástica.
0: Y Chusa, no sé si tenemos algún consejo también para esa parte práctica de esta sección, que está la audiencia deseando que llegue como agua de mayo.
1: ¡Qué guay! ¡Cómo me gusta! Mira, antes de seguir también quiero hacer una pequeña reflexión. Ya sé que enseguida callo, pero hay una pequeñina reflexión que quiero hacer. Las personas racializadas pueden hacer papeles dentro del audiovisual que no sea solo en esa condición, ¿eh? También pueden ser también, ¿sabes? Que a veces pues, jolín, yo al audiovisual le pediría también un poco de romper el patrón. Y ahora
0: y como,
1: sí.
0: Y como dice la melodía de nuestro maravilloso Alex, ¿no? Sí. En esta sección que tenemos todos los lunes, que es esa melodía de la Peloponi, asegurando que tú puedes ser algo más que gay, ¿no? Serás algo más que gay, aparte de eso. Bueno, pues una persona racionalizada. es muchas cosas más aparte de persona racializada.
1: Claro,
0: y no tiene por qué sorprendernos verlo. También puede
1: eso
0: ser
1: es, eso
0: médico
1: es.
0: O una sirenita, por ejemplo.
1: Eso es, eso. Qué buen ejemplo, cómo
0: ¿verdad?
1: Me gusta. Ahora no voy a poder dormir.
0: Vamos a la parte práctica.
1: Eso es. Como hemos hablado de interseccionalidad, vamos a ponerle un reto a la audiencia. Lo mejor, para que el racismo no sea un problema, hay que tomar conciencia. Pregúntate, ¿cuántas páginas o perfiles de redes sociales y podcasts que escuches también o lo que sea sigues que hablen de este tema o que sensibilicen acerca del racismo? O sea, tú desde tu blanquitud, mira a ver si bajas un poco a la tierra y mira a ver cómo te relacionas también con esas personas, ¿no? Con todas las personas, digamos, ¿no? Con esas personas que yo también... ¿Ves? Es que hasta a mí me sale el racismo interiorizado.
0: ¿Verdad?
1: ¿Te das cuenta?
0: ¿Verdad?
1: Ay, Dios. Pues nada, me voy a poner a aprender de toda esta gente que lo cuenta tan bien.
0: Tenemos que seguir aprendiendo. Eso es fundamental. Ya saben el reto. Pueden mandar las fotos, los textos, los enlaces por mensaje directo a las redes sociales del programa Asturias se oye. Muchas gracias, Chusa.
1: Muchas veces. Un abrazo enorme. Hasta la

Y con los sones de este Crazy de Pat Sickline, año 1961, llegamos a las 9:59 de la mañana. En unos segundos damos el paso a nuestros compañeros de informativos, pero quédense con nosotros porque llega un segundo bloque plagado de cosas muy interesantes. Estaremos con Belén Díaz de Pimentón Dulce, con Patri Pérez de Veranearte, Viajando en el Tiempo y en el Arte, y también con María José Rodríguez de la Oficina de Normalización Lingüística de Decisión, porque estamos de premio. Quédense, quédense, que se lo contamos.

0: Son las 10.
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0: ¿Qué tal? Muy buenos días. Hoy, 1 de septiembre, entra en vigor aquí en Asturias el nuevo plan de gestión del lobo, que estará vigente hasta el 31 de diciembre del año que viene, aunque podría prolongarse hasta marzo de 2028. Un documento técnico que establece un límite máximo de 67 extracciones de ejemplares durante todo el periodo. El último censo actualizado, que registra una población de referencia de al menos 412 lobos, habla también de 50 manadas en toda Asturias. Críticas desde los colectivos conservacionistas, desde ASCEL, la Asociación para la Conservación y Estudio del Lobo Ibérico, critican la medida, piden que el lobo vuelva al ESPRE, al listado de especies silvestres en régimen de especial protección. FAPAS, por su parte, denuncia injerencia, lo que considera injerencia del gobierno del Principado en el manejo de las cámaras de control de la fauna salvaje. El Fondo para la Protección de los Animales Salvajes dice que los espacios naturales protegidos, la administración asturiana aplica las normas más estrictas en todo el mundo. Roberto Arta Sánchez es fundador de FAPAS.
2: Los incrementos de los daños están asociados, pues, a una mala práctica de la gestión de esta población, que todos los técnicos y científicos, pues, auguran que una desestabilización de la población de lobos, como se está haciendo en Asturias, no baja la situación de los daños a la ganadería doméstica, sino que los incrementa.
0: Y arranca esta tarde la edición número 26 de la Escuela Internacional de Verano Manuel Fernández López Lito. Entre el 1 y el 4 de septiembre, la sede de UGT en Oviedo, se hablará, entre otras cosas, de bienestar social o de inteligencia artificial aplicada a las relaciones laborales, todo en formato de mesas redondas con la idea de ser espacio de debate y reflexión. De la cita ha hablado esta mañana en el matinal de RPA el secretario de UGT en Asturias, Javier Fernández Lanero, ha hablado de retos sindicales y de polarización política.
3: Claro, estamos en un momento donde todo está polarizado, donde todo vale de munición y de arma política, da igual que sea la inmigración, cualquier cuestión que está en la sociedad se utiliza de munición política. Yo creo que ante esta situación lo importante es manejar dos variables. Una es la verdad y otra es la memoria. Y la verdad no responde a relatos, sino a datos objetivos. ¿Qué leyes se han puesto en marcha? ¿Cuáles se han puesto en marcha y cuáles no se han puesto en marcha porque se han bloqueado en el Parlamento?
0: Ha hablado también Lanero de la ley de registro horario. Confía en que esté aprobada antes de que termine la legislatura.
3: Nosotros confiamos en que sí, porque es una parte muy importante, que ya que la ley de reducción de jornada tiene que pasar por el Parlamento, la ley de registro horario no es necesario que pase por el Parlamento y, por lo tanto, su puesta en marcha debería de ser mucho más fácil. Yo creo que se necesita un control del horario digital, accesible para la inspección, que controle los horarios y la racionalización también de los horarios y del uso digital fuera de los horarios de trabajo. Nosotros confiamos en que sí, eso es una de las iniciativas que no necesita pasar por el Parlamento, y tener en cuenta que el Parlamento está bloqueado, no se aprueban prácticamente leyes.
0: Y Educación estudiará el adelanto a julio de los nombramientos del personal interino. Comisiones Obreras, la Federación de Enseñanza, se ha reunido con la titular del departamento, con Eva Ledo, ante el inicio del curso. Hoy los docentes vuelven a las aulas. La consejería estudiará además eliminar la obligatoriedad de presentarse a las oposiciones para permanecer en las listas. También se aviene a modificar el baremo de las bolsas extraordinarias y a crear vacantes de difícil cobertura de duración superior a un curso para lograr que todas las alas de Asturias tengan suficiente plantilla docente. Como decimos, reuniones bilaterales de la consejera con los sindicatos. Se ha reunido también con AMPE. Su presidenta es María La Fernández.
4: AMPE va a velar por el cumplimiento estricto de todo lo incluido en el Pacto Asturias Educa, según los calendarios que vienen establecidos, o viendo si es posible mejorar en alguna de las temporalizaciones y, sobre todo, AMPE ha solicitado retomar el grupo de trabajo para la reducción de jornada lectiva del profesorado mayor de 55 años, un grupo de trabajo en el que ya habíamos conseguido avances entre las organizaciones sindicales y la propia consejería y que consideramos que es el momento de retomar para consolidar esos avances y seguir mejorando hacia un modelo satisfactorio para el profesorado.
0: Y el gobierno del Principado ha descartado emplazar un centro de menores no acompañados en el barrio obetense de La Florida. Trabaja en la búsqueda de un emplazamiento alternativo después de que la comunidad de vecinos, después de que algunos vecinos del inmueble donde estaba previsto ubicar esta instalación manifestasen su contrariedad a esta posibilidad. Según ha informado la Consejería de Derechos Sociales, esta decisión obedece únicamente a razones técnicas y jurídicas y se buscará un emplazamiento que reúna todas las condiciones de idoneidad necesarias para albergar con dignidad a estas 8 personas que llevan ya años viviendo en Asturias, en Avilés en concreto, plenamente integrada, según ha dicho en reiteradas ocasiones la Administración. Y un último apunte, la Fundación Princesa de Asturias falla hoy el premio al pueblo ejemplar, optan 30 candidaturas, conoceremos el fallo del jurado a las 2 de la tarde, se lo avanzaremos aquí en los boletines. Hasta aquí la información, siguen en compañía de Asturias Se Oye, más información a partir de las 11.
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19 de la mañana con una canción de las que cuesta cortárselo, aseguro, este Let Me Out de Dover. Cristina Llanos rompe su silencio, exorciza a sus demonios en La noche cayó y ya no puede salvarme, y ya nadie puede salvarme. Unas memorias que van a llegar a las librerías el 2 de septiembre, y en el cual la cantante, la líder del grupo de Dover, se confiesa, revela una vida marcada por experiencias traumáticas, por problemas de salud y por episodios que permanecieron ocultos durante años. La cantante de Dover habla de la violencia que sufrió en el ámbito familiar, de una agresión sexual, de la anorexia, de la depresión, del consumo de medicamentos y alcohol, al que se vio atada a lo largo de toda su vida, una adicción por la cual también acabó muriendo su hermano politoxicómano y que murió hace 3 años de una paliza. Una vida trágica, desde luego, que solamente fue endulzada en parte durante unos pocos años, hasta la trayectoria de Dover, con el éxito total de este tema y de otros como aquel, recuerdan, del Devil Came to Me. Bueno, ella ha conseguido exorcizar sus demonios el 2 de septiembre, mañana mismo saldrá a la venta en librerías sus memorias, y nosotros solamente podemos agradecer a las hermanas Llanos por habernos hecho un poco más felices en nuestra juventud cuando sus vidas estaban siendo tan difíciles.

0: 9 días queden hasta el 10 de septiembre para poder presentar manuscritos para el premio Andrés Solar de novela Curtia, que entama el Ayuntamiento de Xixón al través de la Oficina de Normalización Lingüística, que dende los asentamos lidera María José Rodríguez, que güeta al otro lado del teléfono para contárnoslo. María José, buenos días.
1: Buenos días, Arancha, ¿qué tal?
0: Bueno, muy bien, compañera, y sobremanera muy bien de estar falando aquí contigo, no solamente del premio Andrés Solar, al que vamos a pasar de arreu, sino también de ese llabor que facéis desde la Oficina de Normalización Lingüística. Tú lleves al frente de ella desde la so creación. ¿Cómo recuerdes aquellos primeros pasos? ¿Cómo cambió todo este tiempo desde que tú estás ahí?
1: Pues la verdad que cambió mucho la cosa. Mira, arrancamos en octubre de 2003. Y ya dende el sitio físico en el que estábamos aquella, que ya era en la Casa Nada, en Cimavilla, sí, hasta el espacio tan guapo y tan céntrico y tan abierto para la xente que tenemos agora, cambió mucho la cosa. Yo recuérdalo sobremanera con el entusiasmo, con las ganas de arrancar con la o de seguir con el trabajo de normalización que ya entamaren en Xixón otros colectivos, pero eso, sobremanera, con muchas ganas, y sí que es verdad que se fueron dando pasos y consiguiendo objetivos y que el asturiano se visibilice en la ciudad de Xixón.
0: Claro, porque para que no entienda exactamente qué es esto de la normalización lingüística, ¿cómo lo definirías?
1: Mira, la propia palabra lo dice Arancha, normalizar ye, que da algo sea normal, o sea, que el asturiano, el vivir el asturiano, el falalo, el sentilo, el usalo en todos los ámbitos de la vida, sella daqué que se pueda facer normalmente y da vez, o sea, que vayas a la administración y puedas relacionarte con la administración asturiano, que en el trabajo, una empresa, en la enseñanza, en las relaciones sociales, en lo que lleva la vida en general, tú puedas usar la tu lengua propia, la tu lengua materna, con naturalidad y con normalidad.
0: ¿Y cómo lo facéis desde la oficina? Estamos güey aquí por el premio Andrés Solar de novela Curtia, que, bueno, pues que fae que la xente se anime, ¿no?, a escribir en asturiano, pero tenéis otra montonera de proyectos que desendolcáis prácticamente de forma constante desde la oficina y con los que se plantea esto, ¿no?, pues llevar el asturiano a la CAI y también a la administración.
1: Sí, mira, y además arrancamos septiembre, hoy estamos aún allá y el curso para la semana que entra. Tenemos un montón de actividades y proyectos con las escuelas y con los institutos de Xixón, porque, bueno, es importante, sabéislo también, la transmisión generacional de las lenguas y del asturiano, en concreto, que lleve la que estamos hablando. Entonces, bueno, tenemos actividades donde que facemos en las escuelas de 0 a 3 hasta bachiller, pasando por todos los cursos, actividades en las que el asturiano y la lengua vehicular, pero bueno, que sirven para conocer también la historia del concello en el que viven la mocedad, los niños y las niñas, para que se xunten, para que entre ellos falen en asturiano, para hablar de física, de deporte, de bueno, de todo lo que a ellos yo expreste y haga falta. Y dime.
0: Y sí. No, y es que claro, facéis tantas cosas, pero también estaba acordándome ahora que no son solamente los proyectos que facéis, sino también esa red que texéis, que es muy guapa. Y bueno, hay un ejemplo muy nidio en el caso de la Oficina de Normalización Lingüística de Xixón, que ye de esa oficina de la que surden los compañeros nuestros de esta productora y de esta casa de la RPA, les Asturxules, ¿no?
1: Ah, y es verdad, eso es fundamental, el tema personal, digamos, de alguna manera. Tuvimos durante muchos años unas becas de formación en les que, bueno, la xente que participaba d'elles, pues conoce un poco lo que ye el traballo y el facer de todos los días de un servicio de normalización de un concello. Y a partir de ahí, bueno, pues salió xente que ahora se dedica a la enseñanza, que escribe, que está en otros servicios de normalización. Y de los últimos que pasaron por la oficina, efectivamente, tenéis ahí a esas Xurles, a Marina y Elena, con ese entusiasmo y esas ganas de transmitir todo lo que saben, lo que sienten. Y sí, es verdad, estuvieron trabajando con nosotros y estuvimos muy, muy, muy, muy a gusto con ellos. Y seguímosles, Pelis Redes.
0: Una bona cantera, la de la Oficina de Normalización Lingüística, que, como decíamos en antes, pues está ya acabando, ¿no?, ese plazo para otro de los vuestros proyectos más importantes, no sé si decir más importantes o por lo menos más consolidados, como ya ese premio de novela curtia Andrés Solar, ¿no? Cuéntanos cómo surde la idea de crear este premio y qué hueco viene a cubrir, ¿no?, la narrativa asturiana.
1: Mira, el premio Andrés Solar creóse en el año 2021, está ahí la sexta edición, y fundamentalmente creóse con dos objetivos. El primero, el que tienen todos los premios, de favorecer la creación literaria en asturiano y la normalización lingüística también, y sobremanera hacer un homenaje y un reconocimiento a uno de los escritores más conocidos de la primer generación del surdimiento, por decirlo de alguna manera, que ya el fisionés del Fondón, del barrio del Fondón de Deva, Andrés Solar Santurio, que, como sabes, si no bien mozo, va a hacer ya, yo creo, 42 años, si no me equivoco.
0: 42 años, sí, en el 80 y poco.
1: ¿Fue en el 84? 426, sí. 42 años. Entonces, bueno, reconocer un poco la figura de Andrés Solar, que es el que da nombre a los premios. Sí, fundamentalmente los dos objetivos, porque además Andrés Solar, sabéis que la Universidad Popular de Sixón, bueno, arrancó en el año 1982, y que donde los sentamos hubo cursos de asturiano, bueno, cursos de bable, venía de aquella en el programa, cursos de asturiano. Y Andrés Solar, Andresín el de Deva, también conocido, fascina, fue de los primeros profesores, junto a Carlos Rubiera, que punxó asturiano en la Universidad Popular de Sixón.
0: Una figura fundamental que está bien reivindicada, ¿no? Precisamente por este premio, que lo que trata ye, bueno, pues aportar más bayura y más calidad también a la literatura en asturiano y potenciar que haya escritores en este idioma. No sé si nos puedes decir cuál hay la media de obras que recibís en cada convocatoria y sobre todo cómo valoráis la calidad, ¿no? Porque yo siempre me entrugo, madre, en estos premios después con los ganadores que salen, pero después con la gente que te enteres, ¿no?, que tuvo ahí también, debe ser bien difícil agarrar de algo entre tanta calidad y entre tanto talento.
1: Es realmente complicado y difícil, bien, bien lo dices. Mira, por ejemplo, la última, que ya los datos que más recientes tengo, a la convocatoria de 2025 presentáronse 12 obras. Y la verdad que la calidad y alta, y muy alta. Bueno, de hecho, los cinco ganadores de estas ediciones son escritores, son todos hombres en este caso, son escritores de con un prestigio reconocido y con una obra, bueno, voltable en bien de casos. Y la verdad es que la gente que se presenta a este premio pone mucho procuro, tanto en la calidad de los textos como en la su presentación, que está todo muy, muy, muy curiao y muy mirao, y el xurao, bueno, tiene que hacer ahí un labor difícil, sí. Porque son... No, son obras muy buenas, ya se ve a lo largo de estos años de lo que fue saliendo. Mira, el año que más se presentaron fue en el año 2023, que se presentaron 13 obras, pero quiero decir, la media anda eso entre una media de 11 entre entre todos los años, más o menos.
0: Bueno, nunca mal. Que tanto pobre, que... Tanto que decimos muchas veces en los últimos años, ¿no?, quexámonos de que hay de algunos, no me meto en el saco, se quexen de que hay demasiadas publicaciones, de que hay demasiados libros publicados, pues imagínate todo lo que hay. Hay muchos publicados porque hay mucha obra que está faciéndose ahora mismo, ¿no? Y además, con buena fortuna, faigo referencia ahora al primer premio, ¿sí?, Andrés Solar, que fue el de Emilio Rodríguez Cueto, que nomabas así, fortuna, ¿no? Tenemos otros autores como Gonzalo Barriñada, el último de ellos, Paco Álvarez, que por cierto va a estar mañana en este programa, aunque hablando de otro tema, ¿no?, hablando de la su experiencia como uno de los últimos presos insumisos de Asturias, que te acaban de ganar, bueno, la última edición ganóla él, con Cosas que facer en Xixón cuando estás muerto, ¿no? Una bayura de autores, cada cual más talentoso. No sé, María José, si podías encontrar una frase, simplemente una frase, para explicarnos qué es lo que apurre este premio al catálogo de la literatura contemporánea en asturiano, porque yo creo que me quedo curti en adjetivos, ¿no? Si me pongo a pensarlos.
1: Resumir el Andrés Solar en una frase.
0: De una serie difícil, ¿eh?
1: Garantía de calidad y de disfrute pa quien ye, para la yestora, porque además, mira, todos los sobres, fortuna, la gatina, sí. Protagonista de Emilio Rodríguez Cueto. Cada una de las obras que se presentaron son muy diferentes entre ellas. Yo creo que lo único que pueden tener en común casi todos, sin apures, ya que hay muerto o no muerta. Sí, siempre hay.
0: Mira qué curioso.
1: Igual en la de la Guerra del Medroso, que bueno, que también ambientada en los sucedidos de cuando en la Revolución Francesa, que se dieron en octubre, que la protagonista es una mujer, María. Uh-huh. María, la francesa, me parece que era. Siempre hay un muerto por ahí que no llegue que sea el protagonista, pero que sí da mucho sentido a las distintas historias, que no tienen nada que ver entre ellas, ¿eh? Donde se desarrollan en ambientes rurales de la Asturias profunda, más profunda. Otros son muertos ahí con mucha psicología, mucho drama psicológico por detrás. Y después está la última de Paco Álvarez, ya que lo tenéis mañana, que el muerto, y yo creo que casi ya la disculpa, bueno, sí. Tú lo sabes mucho mejor porque analizaste ahí en profundidad pa cuando la presentaste. Ya la disculpa por hablar del Xixón de finales del siglo XX, digamos.
0: Falamos, mira que bien me viene esto, ¿no?, para enlazar con la última pregunta, con la cabera pregunta que quería facete, porque es verdad que Paco, na última obra, ganadora del premio Andrés Solar, fae una esbilla muy guapa de fechos, de datos, ¿no?, de Xixón, que tanto cambió de los caberos años 90, ¿no? Claro, evidentemente estamos falando siempre al rodillo de autores que ya están, bueno, bastante consolidados, que ya tienen una técnica literaria muy, muy rica, como son pues todos los que mencionamos, ¿no? Emilio Rodríguez Cueto, Barriñada, Paco Álvarez, etcétera, etcétera. Pero claro, imagino que estaréis ya recibiendo manuscritos, o eso espero, ¿eh? Dame una buena noticia, María José, que estoy naguando por ella, manuscritos de gente más mozo, ¿no? ¿Tú ves un relevo generacional entre estos sobres presentáis? ¿Hay futuro?
1: Como tenemos plazo hasta el día 10, tenemos alguna obra presentada ya. Lo que pasa es que voy a decirte la verdad, lo expliques, no se abre.
0: Ya, bueno, claro, y es verdad, no.
1: Entonces,
0: se sabe, claro.
1: Claro. Hasta que tú no llegues a la persona que ganó, no sabes si
0: es verdad,
1: relevo.
0: Claro.
1: O no lleve lo que hay. Yo tengo ganas de que siga una mujer, porque
0: ya.
1: No por nada, porque bueno, porque también hay mujeres que están creando y haciendo obras con mucha calidad y con mucho talento. Entonces préstame que bueno, que lo ganare una mujer, el Andrés Solar, y también tengo ganas que la gente mozo se vaya soltando y vaya presentándose y poniendo cara y poniendo la obra en estos concursos, pero la verdad que no sé, no te puedo decir de momento lo que tenemos, y pues le expliqué, claro, como todos los jurados, pues no les abrimos. Uh-huh. Entonces no sabemos qué se presenta y qué no.
0: Bueno.
1: Nada más que podemos hablar de los ganadores o los ganadores en este caso.
0: Vamos a tener el misterio.
1: ¿Te crees? Un poquete.
0: Y en unos mesinos veremos ese resultado. Si de alguien está escuchándonos y tiene un manuscrito, porque evidentemente en 9 días ya no da tiempo, por muy curtia que sea la novela del Andrés Solar, ya no da tiempo a facela, pero si hay algún manuscrito perey que requiera una cabera revisión y ya mandalo, que sepan que estamos en los últimos 10 de plazo para ese premio de novela curtia Andrés Solar, que está valorado con 3.000 euros, ¿verdad?
1: 3.000 euros.
0: Sí. E nada. Mm. Pues que se anime la xente y que sigáis, María Xosé, de la Oficina de Normalización Lingüística, naguando y trabajando y esforzándovos por este idioma nuestro. Muchas gracias.
1: Eso de xuro. Venga, muchas gracias a vosotros siempre. Arancha.
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0: Ya saben ustedes, nuestras y nuestros oyentes, que en Pimentón Dulce, en la calle San Bernardo 8, en Avilés, pueden encontrar absolutamente de todo para el bienestar sexual, desde libros hasta vibradores. Belén Díaz, buenos días.
4: Buenos días.
0: Y no todo el mundo parece contento con ello.
4: No.
0: Increíblemente.
4: Ya.
0: ¿Por qué? ¿Pero qué problema hay? No estoy hablando que haya problema con los libros, ¿eh? Estoy hablando que hay gente que encuentra problema con los vibradores, pero por Dios, ¿pero por qué?
4: Pues no lo sé. Pues yo creo que es porque nunca lo han probado.
0: Pero son maravillosos.
4: No, lo que pasa es que al final siempre el sexo femenino siempre ha sido como algo más invisible.
0: Sí.
4: Entonces hay un montón de herramientas, ¿no? Que se habla más, de los vibradores, el famoso succionador, que succiona, de un montón de cosas, entonces parece que tiene que salir ahí, ¿no?, gente diciendo, no se puede usar eso, las mujeres no necesitamos eso para placer, tú no.
0: Siempre tiene que haber alguien que lo vea mal.
4: Tú no, pero yo siempre. Sí, claro, esto es como, yo vivo en un quinto y podría subir en escalera, por las escaleras, es que pero prefiero subir en ascensor.
0: Esto de las mujeres, como cuando te preguntan, y es que los chinos, y dices, pues no sé, no los conozco a todos, ¿no? Pues las mujeres tampoco, cada una habrá de su padre y de su madre.
4: Claro. A ver, yo quiero hablar de los vibradores porque creo que luego me parece un poquito injusto también, porque parece que solo hablamos de los vibradores como esa parte placentera, ¿no? De yo necesito un vibrador o un estimulador o tal. Sí. Y no.
0: Hoy, nos comentabas hace unas semanas que de hecho a veces iban por disposición médica, ¿no?
4: Claro,
0: cuando teníamos, por ejemplo, atrofia vulvar.
4: Claro, ahí está. Entonces esos mensajes de que los vibradores son malos, que pierden sensibilidad, que tal, pueden llegar a ser perjudiciales porque si ya cuesta hablar de sexo, ya cuesta hablar, ir al gine, ya cuesta ir a una fisio de suelo pélvico, ¿no? Que te recomiende, como cuesta hablar de hidratación, te recomiendan un vibrador y vas a tener otros mensajes por ahí diciéndote que son malos, pues no. Los vibradores son muy buenos y son muy buenos para nuestra salud. Ya no voy a hablar del tema del placer, que cada una se estimula como quiere. Y yo lo único que sí tengo que decir es que lo de que se pierde sensibilidad, ¿no? No es que se pierda sensibilidad, ¿vale? Lo que pasa es que si tú te acostumbras a una estimulación porque te gusta, sí, pues va a ser más fácil. Pero no significa que no tengas que cambiar las vibraciones, que no tengas que cambiar los estimuladores, que a lo mejor un día no te apetece coger un estimulador y estás con tu pareja, o si tienes pareja, que hay muchas cosas, ¿no? Pero si es

0: Es verdad que la parte sanitaria ahora, la parte esta terapéutica, se están usando muchísimos vibradores, porque los vibradores lo que hacen es que estimulan, ¿vale? Entonces, estimulan el sistema nervioso y depende de lo que tengamos, pues hay que ponerlos con una vibración o con otra, ¿vale? En los famosos aires pulsados, ¿no? Succionadores, lo que hacen es que estimulan toda la zona y esa estimulación ya es muy buena para la salud, ¿no? No tocan, porque no tocan, simplemente emiten como un aire que te
1: Hablamos
0: estimula
1: del
0: mucho.
1: famoso Satisfyer, ¿no?
0: Si
1: Que
0: no
1: lo que
0: querés,
1: hace es
0: sí.
1: hacer, bueno, podemos
0: No
1: hacer
0: querés decir
1: publicidad,
0: nada,
1: puedes hacer publicidad.
0: aunque agradeceríamos patrocinio, pero hombre, si os patrocinara Satisfyer no estaba mal, ¿eh?
1: no, no, la verdad es que no.
0: ¿Qué pasa?
1: En especia
0: Como
1: también
0: en
1: podría
0: este.
1: ser.
0: Sí.
1: Lo que hacen es, qué curioso, ¿no? Sueltan como un chorrito de aire.
0: Sí, es como una. Llevan como un ventilador y luego es una tapa y lo que hace es como toqueteo. Toqueteo el aire. Es un aire pulsado, se llama. Lo que pasa es que estimula mucho, estimula todo el clítoris y estimula mucho. Entonces, esa estimulación ya está muy bien. Que Satisfye se hizo muy famoso porque era algo que no era fálico.
1: Es verdad. ¿Y
0: Entonces.
1: qué polémica hubo con eso? ¿Te acuerdas?
0: Claro, pero era algo que no era fálico, no había que
1: Sí.
0: introducir. Entonces, si lo introducimos, igual no es tan malo,
1: A ver, que se van a
0: ¿vale?
1: acostumbrar, ¿no? A
0: Sí,
1: que no les introduzcan cosas.
0: a
1: Llegué yo a
0: sustituir,
1: oír. Sí, a sustituir.
0: sí. No lo necesita mi mujer, sí lo necesita. Eso y una abogada también. Bueno, no, a lo que iba, que las vibraciones, depende de lo que
1: También.
0: necesitemos, a ver, que lo que decía el aire pulsado estimula, y esa estimulación es muy buena ya, ¿no? Porque cuanto más estimulamos, más vamos a hidratar, más vamos a lubricar, y luego si llegamos al orgasmo, esas contracciones que nos da, pues nos ayuda a mantener bien el suelo pélvico, a fortalecer, a relajar, lo que nos haga falta, ¿vale? Si añadimos encima la vibración es terapéutica. Entonces, incluso personas que están tomando hormonas por temas de transiciones, que tienen a lo mejor ese clítoris, ¿no? Chicos con clítoris que lo tienen muy sensible, el vibrador les va a
1: Sí.
0: ayudar a calmar toda la zona. Todos los vibradores son terapéuticos. Temas de sequedad que hablábamos hace unas semanas, con el tema de la sequedad hay que poner vibrador, porque el vibrador no significa introducir, significa estimular la zona. Entonces, cuando estimulas el vibrador, cuando toca piel, activa el sistema nervioso, que para eso se inventaron, y entonces lo que hace es que estimula toda la zona y regenera. Si tenemos una cicatriz, lo ponemos en la cicatriz y también rompe el tejido cicatrizal. Entonces, es algo muy bueno, es algo muy bueno. Entonces, hay que tener un poco de cuidado con esos mensajes de los vibradores no hacen falta, yo con las manos, yo no necesito qué tal, porque hay otras mujeres que sí lo necesitan. Y hay otras mujeres que a lo mejor su primer orgasmo ha sido con un vibrador. Entonces, no pasa nada. Yo me alegro que tú no necesites, ¿vale? Pero a lo mejor yo tengo una dispareunia y sí necesito poner
1: Claro.
0: un vibrador. Entonces, esos mensajes a mí no me gustan. Creo que cada persona tiene que hacer lo que quiera, pero bueno, siempre con respeto.
1: Claro. O quizás también lo que siempre hablamos, ¿no? Quizás tampoco hay ni necesidad de uno ni necesidad de otro, pero simplemente nos apetece y ya
0: Y
1: está.
0: ya
1: Y con
0: está.
1: eso basta.
0: Claro, es que si luego ya vamos al tema del placer,
1: Claro.
0: eso que te decía antes, yo vivo en un quinto y puedo subir por las escaleras todos los días, pero prefiero subir en el ascensor.
1: Pues sí.
0: Y a lo mejor el día que esté un poco más animada, pues subo en compañía por la escalera,
1: Pues
0: ¿sabes lo que te
1: igual.
0: digo? Lo podemos comparar con eso. Pero bueno, ¿por qué? No es malo, es bueno. Y luego además que nos ayuda a la sensibilidad, nos ayuda a regenerar. Es una herramienta muy buena. Yo siempre digo que más vibradores y menos paracetamol, ¿vale?
1: Efectivamente, es
0: Porque
1: mucho, mucho mejor.
0: incluso cuando tenemos la menstruación, los dolores de regla, ¿no? Que no deja de ser endometrio, si ponemos vibración, nos ayuda también. Entonces yo siempre les digo, cuando vienen, ¿no? Yo pongo porque hay unos cinturones menstruales que están muy bien, que tienen calor y vibración, ¿no? Porque el calor es vasodilatador y la vibración calma. Entonces yo siempre digo, no, me dicen, no, yo tengo el saco de semillas, pues pon debajo un vibrador, pones debajo el vibrador y encima el saco de semillas. Y eso te va a calmar el dolor.
1: Es curioso, Belén, ¿no? Porque estos discursos que surgen siempre en torno a la satisfacción o autosatisfacción, cuidado,
0: Femenina siempre,
1: femenina,
0: siempre.
1: siempre surgen en torno a la femenina, ¿no? En torno a la
0: Sí.
1: masculina, bueno, sí, podemos recurrir a viejos discursos, ¿no? Del nacionalcatolicismo,
0: Sí,
1: este del
0: bueno,
1: te vas a
0: sí.
1: quedar ciego, pero ya como que nos parecen como muy antiguos, sin embargo, cada poco tenemos que estar sufriendo las mujeres que nos digan, oye, pues no, pues esto de autosatisfacerse, esto mal por aquí o mal por allá.
0: Sí, lo usas porque lo usas y si no lo usas porque no lo usas, ¿no?
1: Sí.
0: Entonces lo importante es saber lo que queremos cada una, lo que nos apetece y luego siempre tener cuidado porque no sabemos a qué persona tenemos enfrente, quién nos
1: Claro.
0: puede estar escuchando y allí van muchas mujeres muertas de vergüenza porque su ginecóloga les manda a comprarse un vibrador y eso hay que tenerlo en cuenta.
1: Sí. Hay que opinar menos y conocer.
0: Y

69 años cumple hoy Gloria Estefan, quien nació como Gloria María Milagrosa Fajardo García. Ya ven que con ese nombre era un poquito difícil triunfar en esto de la música internacional, así que se lo cambió por Gloria Estefan, por cogiendo el apellido de su marido. Este fue un hitazo de finales de los años 90, Mi Tierra, se refería por supuesto a Cuba, el país que abandonó, ahora vive en Miami, hace ya unos años, pero podía haberlo hecho perfectamente también, recurriendo también a su historia familiar por su tierra asturiana, ya que saben que sus ancestros fueron asturianos, concretamente de Pola de Siero. Ella lo define como un familión por cierto, que llegó a conocer a todos aquellos primos lejanos hace muchos años. Nos lo recordaba la Nueva España en el año 2008. Fíjense, la cantante cubana echaba años atrás un culín de sidra ante su familia asturiana en Vega de Poja. Ya ven que los asturianos y las asturianas estamos en todas partes, incluso aquí en la musiquilla más movida. Moderna, fíjense cómo estoy. Bueno, moderna, no del todo, pero la disfrutamos igual.

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0: Ay, Patricia Pérez, buenos días.
1: ¿Qué tal?
0: Directora de la empresa cultural Cuéntame un cuadro.
1: Sí.
0: Llegando ya pasados ya el Ecuador de este programa.
1: Ay, madre mía, qué rápido todo, ¿eh?
0: ¿Verdad?
1: Estamos comiendo turrón ya
0: y
1: los días.
0: Más.
1: Ay, de verdad. ¿Por qué no durará febrero? ¿Por qué no pasará tan rápido febrero?
0: Por lo que sea.
1: Febrero dura 7 meses y el verano
0: corto del año y sin embargo de los que más...
1: Y larguísimo febrero.
0: Sí.
1: Y de repente el verano son 2 semanas.
0: Sin
1: ¿Qué
0: nada.
1: Ha pasado? Ay, no, ¿eh?
0: Estamos acabando.
1: No, vamos a estirarlo, Margolles.
0: Bueno, pero no me cambies
1: no se acabó.
0: El tema, que yo te venía aquí con un verso porque te quiero
1: ¿qué me
0: dar
1: traes?
0: Un mensaje.
1: Ay, dime.
0: Yo te quería decir aquello que no lo voy a cantar. Voy a tener esa consideración para contigo y para con las y los oyentes de este programa, de ustedes, pero te tengo que decir, Amapola.
1: Ay,
0: lindísima,
1: ay,
0: Amapola. No seas tan ingrata. Llámame.
1: Ay, qué bonito.
0: Qué pasivo agresivo es esta canción, ¿eh? No seas tan ingrata, llámame.
1: Llámame.
0: Imperativo.
1: Pues mira, José
0: imperativo.
1: Ramón, no.
0: Y fíjate lo que viene después. Amapola, Amapola, ¿cómo puedes tú vivir tan sola?
1: Por gente como tú. No, pues ahora
0: tú,
1: para cerrar vas a buscar las sevillanas, esta, la de la historia de una amapola que escapó de entre los trigos.
0: Hoy esa no la conozco.
1: Ay, pues esa te va a encantar la frase final de esa sevillana.
0: Amapola de entre trigos.
1: Eso, la historia de una amapola que escapó de entre los trigos, es una sevillana. Si la encuentras, la usamos. La canta Rosalén. La canta Rosalén. Pues es una canción tradicional, ¿eh? Sí, es muy bonita.
0: Aquí la tengo, la historia de una amapola que escapó de entre los trigos.
1: Eso.
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1: Pues verás tú, vete al final de la
0: Vamos
1: canción,
0: ver
1: verás
0: final.
1: Tú qué frase más bonita
0: que te
1: va a encantar.
0: La historia de un almonteño que salió de cacería, dicen que.

0: 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Queriendo saber quién era, preguntó y sintió una voz que le dejó mudo y frío. 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
1: Pues fíjate, y luego madre. Al final hace como una lectura así maravillosa que de repente la amapola, porque se escapa de entre los trigos, y es que la amapola quiere ser libre. Es una cosa maravillosa. Luego te voy a buscar yo el cierre, porque es como muy de reivindicación y como muy feminista.
0: Qué bonito, pero igual pero sorprende porque una amapola no parece como una flor muy propicia para una virgen, ¿no? Porque es una flor así como un poco lúbrica, tan roja.
1: Porque
0: tan...
1: esta sevillana es un poco roja, Margolles, ya te lo digo yo. Luego buscaremos ahí esa frase y si no, le voy a decir yo a mi compi Morillo, a Rubén, que cierre con que esta canción de Rosalén.
0: Y se preguntarán nuestras y nuestros oyentes, ¿pero qué hacen estas dos?
1: Hablando de amapolas.
0: Es de arte en verano, hablando de amapolas. Bueno, sí. porque nos traes un cuadro donde las amapolas son no sé si el protagonista, pero casi, ahora nos lo cuentas, Claude Monet, Amapolas de 1873.
1: Ay, sí, es que nunca os habéis parado a pensar qué le pasaba al movimiento impresionista con las amapolas. Esta gente todo el día con las amapolas. Sí. Pocas flores, a mí por lo menos, me molan más que una amapola. Poca flor hay más fotogénica que una amapola.
0: Ay, a mí me da un poco de respiro la amapola.
1: ¿Sí?
0: Sí, así tan...
1: A ver, estaban ahí... Los simbolistas, claro, es que yo un poco ahí de claro. Trátame con cuidadito, claro, por eso está lo otro diciendo, quíreme, déjeme en paz, señor, ¿no? Claro.
0: Sí.
1: Bueno, pues vamos a ver esta pintura de Monet maravillosa. Monet, otra vez mediados, estoy yo muy decimonónica, claro, vengo contigo, ¿cómo voy
0: claro,
1: a estar?
0: Claro.
1: Pues Monet nace en París en 1840, mediados del 19, se forma como pintor, este sí, pues como era señor, este
0: claro,
1: podía formarse.
0: Este sí se podía.
1: Este era cruz a la pasarela, ¿no? Este entró en la Academia de Bellas Artes de París. Aquí las academias siguen diciendo cómo hay que pintar y qué tienes que pintar. O sea, te decían el cómo y el tema también, ¿no? Pero Monet pertenece a una generación que quiere romper con esas normas y en lugar de permanecer encerrados en el estudio, los impresionistas dicen, no. Yo me voy a la calle a pintar, lo que llamábamos pintura plenairista, ¿no? Yo cojo el caballete y pinto en pleno paisaje. Y en 1873 pinta Amapolas, justo un año antes de la primera exposición impresionista de la que hablábamos el otro día cuando hablábamos de Ver Morisot, del 74. Claro, si a ti lo que te mola o lo que a ti te gusta, tu manera de entender el arte es la pintura plenairista, ¿cuándo vas a ir a pintar? ¿En octubre? ¿En diciembre, que hace una rasca que pa' qué? No, tú vas a ir a pintar en primavera y verano, claro. Entonces, esta gente hacía la producción primavera-verano y después, al final, pues en octubre, en otoño, era cuando exponían. ¿Por qué el verano fue tan importante para el movimiento impresionista? Por un lado, porque eran burgueses y el verano
0: siendo
1: burgués
0: se disfruta más.
1: Claro, hombre.
0: Se disfruta más.
1: Porque el verano les permitía trabajar al aire libre durante muchas más horas. Mira, hay una carta maravillosa, me estoy acordando ahora, de Sorolla a su mujer Clotilde, cuando él viene a Asturias a la escuela de a Muros de Nalón, ¿no?
0: Sí.
1: A esa escuela de artistas que fundamos, a la colonia, ¿no? Que no me salía a mí, de artistas de Muros de Nalón. Y claro, yo muy guapo porque él vino a Asturias al verde, como cuando vienen los madrileños.
0: A secar.
1: A secar, ¿no? Sí, entonces dijo, ay, yo voy a Asturias porque los matices de verdes, el cromatismo...
0: Ay, no a secar.
1: Claro,
0: no,
1: a secar íbamos a Castilla. Aquí,
0: ay,
1: vienen a humedecer. Aquí vienen a empapar. Entonces...
0: Al norte, como dice
1: él vino al norte a ver los matices, sí, porque además Sorolla vino al norte.
0: Sí.
1: O sea, vino a Asturias, pero vino también al País Vasco. Entonces dijo, ay, es que claro, los verdes, esta gente da con los verdes de Asturias, Joaquín Sorolla, tenían un precio a pagar, que era la lluvia.
0: Efectivamente.
1: Y siendo
0: que
1: tú...
0: estaba verde la cosa.
1: Claro, porque Sorolla debió pensar que estaba en los prados verdes porque íbamos con un pincel por las noches a sí, repasarlos. Entonces, claro, ¿qué ocurre? Pues que cuando llevaba allí 4 días en Muros de Nalón, y llevaba lloviendo 57 días, pues le mandó una carta a Clotilde que tiene una frase muy graciosa que es llueve y llueve y llueve. O sea, me diciendo, yo no puedo pintar. O sea, claro, este señor que venía de Valencia y de Madrid era como, voy a planificarme mi jornada, mañana pinto de 9 a 7. Y claro, aquí en Asturias tú puedes planificar lo que tú quieras, que luego está el clima, pues como Bad Bunny, por la mañana café y por la tarde ron.
0: Efectivamente.
1: O sea, por la mañana llueve, por la tarde sol y así. Entonces, ¿qué ocurre? Pues que al final los artistas impresionistas en verano pues podían trabajar al aire libre durante muchas más horas, así a priori, ¿no? Y como lo que nos interesaba era ver cómo cambiaba la luz a lo largo del día, pues qué mejor que hacerlo ahí a pie de obra, ¿no? Al pie del cañón, a pie de paisaje. Descubren algo que hoy nos parece evidente y de lo que hemos hablado en programas anteriores, ¿no? Pero que hasta ahora, hasta el momento, nadie se había dado cuenta de esto. Y es que los colores no son fijos. ¿Qué quiere decir esto? Pues que según la hora del día, un bosque no es el mismo bosque, que según las nubes, según la estación, según la intensidad del sol, el verde, el rojo, el azul del paisaje se modifica. Y eso les obsesiona muchísimo a los impresionistas, porque ellos ya no quieren pintar un árbol. Quieren pintar cómo vemos ese árbol en un momento concreto. Porque antes no pintaban, claro, antes no era habitual pintar al aire libre. Porque hoy en día tenemos los acrílicos, los tubicos de pintura, pero durante siglos los pintores trabajaban en el estudio. Entonces había uno que preparaba el pigmento, que si el polvito, que si diluirlo, que si el aglutinante, que si no sé qué. O sea, había una fase de preparación previa y luego preparar el lienzo, estirarlo. Claro, tú no ibas a Pintura José Luis y comprabas un lienzo claro, que venía ya imprimado.
0: Y cargar el lienzo, ojo, cuidado, claro, que tampoco es que abundas en los coches.
1: Claro, entonces, ¿qué hacemos? Una cosa es lo que tú quieras y otra cosa es lo que tú puedas. Entonces, en el siglo XIX aparece un invento aparentemente muy sencillo, pero que cambia la historia del arte, que es el tubo metálico de pintura. Uh-huh. O sea, el poder salir con la pintura ya preparada y que no se me estropee. Claro, ¿cuándo se produce, que es primero, ¿no? El huevo o la gallina? ¿Primero llega el tubo metálico y luego salimos a pintar? No, primero tiene que haber una necesidad.
0: Claro.
1: Primero necesito algo que me permita salir a pintar y habrá alguien que cree eso que yo necesito, ¿no? Entonces, esto va a facilitar el que podamos salir a pintar. Por supuesto, si vamos a salir a pintar, el formato del cuadro, o sea, el qué va a condicionar el cómo.
0: Sí.
1: Yo quiero pintar al aire libre, necesito tubos de pintura, necesito un formato mediano o pequeño, porque tú no vas a ir al bosque Mari Carmen con un cuadro de 7 metros por 5, no es muy fácil de transportar. Entonces, va a condicionar el formato, va a condicionar el material que yo utilice, el pigmento en este caso, y el cómo pinto el cuadro. Porque si yo quiero pintar una luz de un determinado momento, esa luz no va a durar 7 horas, ¿eh? Claro. Tengo que pintarlo rápido.
0: Sí.
1: Me va a ayudar también ese formato mediano-pequeño que tengo, ¿eh? Porque el cuadro lo voy a pintar más rápido. Y ya no voy a poder hacer un boceto previo, un estudio. No, no. Tengo que pintar el cuadro rápido.
0: Ya.
1: Ojo el melón que estamos abriendo. El tiempo que yo le dedique al cuadro no determina su valor. Porque el cuadro, o la intención de este cuadro, ya no es reproducir la realidad. Es pintar el instante, la instantánea. ¿Sabes esto ahora que a la gente joven? El otro día fui a una boda de gente joven.
0: ¿Y los novios?
1: Tenían pues 30 y pocos, tenía esta gente. Había gente incluso de 20 y pocos. Resulta que la gente de 20 y pocos años van por ahí ya. Porque claro, yo a mí me dice alguien que ha nacido en el 2003 y yo pienso que es un bebé de 3 años, pero no. Resulta que persona del 2003 tiene 23, ¿no? Y claro, tiene una vida esta gente. Entonces me llama mucho la atención porque ahora se ha puesto de moda en las bodas, Arancha, llevar polaroids como si fueran brujería.
0: Sí.
1: Entonces claro, esta gente con una polaroid era como...
0: Y ya no es... ¿Cómo? Mira que tengo la foto de forma instantánea. Es como, mira, una foto en papel.
1: Claro, era eso y chiflaban porque tardaba en salir. Entonces decían, esto está mal. Y yo decía, no está mal, es que tarda. Y claro, ¿qué ocurre?
0: Ya
1: que
0: bastante poco tarda, por favor.
1: Que una pola... Claro, pues eran máquinas instantáneas, imagínate. Imagínate si tienen que pasar por el proceso de llevo las fotos a revelar el lunes y me las dan el jueves. Entonces,
0: con un poco de suerte.
1: Este momento
0: en septiembre no iba tan rápido la cosa.
1: Ese momento de cuando la foto, la imagen aparece, que esa imagen no aparezca en 4K, era otra cosa que decían, pero sale un borrón aquí. Que yo decía, ¿en serio esto, de verdad? Bueno, ahí tomé conciencia yo de mi edad, pero esto es otro tema. Bueno, pues esa instantánea de la Polaroid yo creo que es una muy buena herramienta para que entendamos al movimiento impresionista. No querían hacer la foto en 4K, la foto pictórica. Querían la instantánea. Y el precio a pagar por la instantánea era que la factura del cuadro iba a ser más rápida.
0: Claro.
1: O sea, aun queriendo capturar la realidad, le íbamos a capturar de esta manera. Estábamos condicionados.
0: Por eso, cuando hablamos de impresionismo, se nos vienen a la cabeza los trazos rápidos, las pinceladas, así como con furia, ¿no?
1: Pues eso es la Polaroid. O sea, como me

0: critiquéis esto, estáis siendo la persona de 21 años criticando la Polaroid. Y como sé que vosotros y vosotras, si nos estáis escuchando, no criticáis la Polaroid, pues abracemos al impresionismo.
1: Tú sabes que, ahora que comentas esto, ¿no? Un inciso. Yo suelo viajar con una persona, que digamos ¿sí? que es analógica, militante analógica, ¿no?
0: Comprometido.
1: Pero tan militante analógico que dice que está en contra del término analógico porque no tiene por qué definir lo normal. Que lo anormal es lo otro y, por tanto, no se debe definir.
0: Muy
1: ¿no?
0: fan ya.
1: Y entonces, claro, pues viajamos con una cámara de carrete. ¿Te acuerdas todo lo que había
0: de las
1: que
0: de rack, rack, rack,
1: de las rack, rack, rack, rack, tenías que pasar el carrete. Bueno, era como un espectáculo. Y claro, si nos queremos sacar fotos juntos, tenemos un problema.
0: Claro.
1: En el último viaje, es que claro, tú pasabas a alguien de menos de 40 años y nunca había visto
0: ¡ay, qué experiencia!
1: Cosa semejante. Y entonces te buscaban la pantalla. Buscaban la pantalla por detrás y decían,
0: porque,
1: ¿dónde tiene
0: bueno,
1: la pantalla? Está
0: porque
1: la
0: esto pasaba en esta boda, que te digo, yo no sabían por dónde se miraba.
1: claro.
0: Y claro, una cosa, ¡ay, qué fuerte, madre, de verdad!
1: Y luego también, claro, tú luego vas a gente de 50 para arriba, ¿no? Que sí que recuerdan, tal, pero no lo recuerdan tan bien. Te dicen,
0: yo no
1: ¿cómo
0: sé
1: era
0: si,
1: esto?
0: Yo no sé si sabría poner un carrete en una cámara, pero bueno, qué fuerte.
1: Pues
0: bueno,
1: te digo una cosa, pues es mucho más emocionante viajar con un carrete porque coges el móvil y no valoras la foto.
0: No, no, claro.
1: Pero después...
0: Margolles, también te digo, te están lavando el cerebro, ¿eh? Vuelven.
1: Igual sí. Igual
0: bueno.
1: Sí. Bueno, yo siempre llevo el móvil por si acaso, también
0: igual
1: te digo,
0: que
1: ¿eh?
0: Tú viajas con esta persona, Monet... También viajaba con gente.
1: Sí. Este entonces, no era como Van Gogh.
0: No, no.
1: Este, se
0: este tenía una
1: más.
0: Familia, sí. Entonces aparece en el cuadro Camille, que es la esposa de Monet, y su hijo pequeño, Jean. Uh-huh. Que si te das cuenta, aparecen dos veces. O sea,
1: ¿es
0: en
1: verdad?
0: El cuadro salen al fondo y en un primer plano. Porque
1: ay,
0: no son cuatro personas, ¿eh? Son las mismas figuras repetidas.
1: Y fíjate cómo cambian los colores, ¿eh? De la vestimenta de ellos.
0: Que tú que eres autora de cómic profesional, esto lo vas a entender muy bien. Es un recurso muy habitual también en el mundo del cómic. A lo mejor ahora ya no se usa tanto, no lo sé, ¿no? Pero en los cómics de antes sí que era muy habitual esto del mismo personaje como un convencionalismo, ¿no? Bueno, pues en este caso, lo que nos quiere sugerir Monet a través de esta herramienta, ojo, fíjate, no estamos reproduciendo la realidad, porque esto no puede ocurrir en la realidad. Nos está sugiriendo que están paseando por el campo. Entonces, es una manera muy sencilla de introducir el paso del tiempo dentro de un cuadro, que es una imagen estática. Si nos acercamos muchísimo al cuadro, pues estamos viendo manchas de color, si te das cuenta. Es esa pincelada rápida, ¿no? Esos pequeños toques de rojo, de verde, de azul, de blanco. Estas pinturas no estaban vistas para zoom. Claro, estas pinturas estaban vistas...
1: Todo pixelado.
0: Claro, desde una perspectiva, ¿no? Y nuestro ojo, al verlo desde la distancia, esos pequeños toques de color funde esas pinceladas y al final decía el movimiento impresionista que el color resultante de esa, lo que ellos llamaban una mezcla óptica, era mucho más intenso que si el artista mezclaba los pigmentos en la paleta, ¿no? Y vamos a por la pregunta ya final. ¿Por qué amapolas? ¿Por qué esta gente pintaba amapolas? Pues porque el rojo y el verde...
1: son complementarios.
0: Son complementarios,
1: ya
0: amiguitos. Las
1: Patricia
0: teorías
1: Pérez
0: del color han llegado a la RPA.
1: Ya
0: ¿qué ocurre?
1: Patricia
0: claro.
1: Tú sabes, Patricia Pérez, cómo estoy decorando yo mi casa.
0: En base
1: gracias
0: a complementarios.
1: A tus consejos de colores complementarios.
0: Bien.
1: Qué bien queda todo.
0: Vamos
1: queda
0: a hacerlo muy rápido.
1: Rojo, muy bien.
0: Amiguitos, amiguitas, ¿cuáles son los colores primarios? Rojo, amarillo y azul, ¿verdad? Pues si mezclamos dos de esos tres primarios, obtendremos los secundarios.
1: Rojo y amarillo dan naranja.
0: Eso es. Si mezclamos rojo y azul, nos dan el violeta. Y si mezclamos amarillo y azul, nos dan verde. Hemos utilizado dos primarios de tres. Nos queda un primario por ahí suelto, ¿no? Pues ese primario suelto es el complementario del secundario. Es decir, para el rojo primario tenemos que ponerle al lado un verde. Para el verde hemos usado azul y amarillo. No hemos usado rojo. Pues verde, complementario del rojo. El morado será el complementario del amarillo. Uh-huh. Y el naranja será el complementario del azul. Y si estas combinaciones las lleváis a vuestras vidas, seréis mucho más
1: felices.
0: Y no tengo más que aportar. Yo creo que hoy, con esto ya, como Mary Poppins, mi trabajo aquí ha terminado. Cojo mi paraguas y me voy volando, amiguitos. Slitz va.

0: Ay.
1: Porque Vacaciones de Verano con Patricia Pérez tiene esa cualidad. No solamente aprendemos del arte con mayúsculas, sino que también aprendemos a combinar los cojines con un arte.
2: Bueno, de verdad. Con
0: un arte. Ahora, eso sí, quiero la canción.
1: Está
0: la voy a pedir a
1: sí, preparadísima.
0: Por favor, temazo de Rosalén, que hay que rendirle pleitesía a esta mujer.
1: Ahí
0: maravillosa.
1: Nos vamos con las amapolas. Eso Patricia es. Pérez, muchas gracias.
0: Un abrazo.

10:58 de la mañana de este martes 1 de septiembre. Esto quiere decir que en breve, en nada, en dos minutinos, tenemos que darle el paso a nuestros compañeros de informativos y, por tanto, pues tenemos que ir despidiéndonos ahora. Les dejamos en buenas manos, ¿eh? Primero con los informativos y después con los compañeros de la Radio Es Mía. Y yo solamente les puedo prometer que mañana, de 9 a 11, aquí vamos a seguir estando. Y además con contenidos muy interesantes. Verán, mañana Paco Álvarez, al que mencionamos antes con María José Rodríguez, como ganador del último premio Andrés Solar con Cosas que facer en Xixón cuando estás muerto, no viene a visitarnos, pero no por esto, sino por otra cosa. Va a contarnos su experiencia como uno de los últimos insumisos en sufrir penas de prisión en Asturias. Por este motivo, él lo hizo en 1996 y con una máquina de escribir bajo el brazo. Lara Parancar nos va a dar a conocer a la escritora Ana Bronte y vamos a escuchar de sus propias palabras las trayectorias de artistas, creadores como Jorge Alonso, José María Ladro y Corsino Fernández. Todo esto y mucho más, con un ojo puesto en la actualidad y también mucho humor, tendremos en Asturias se oye mañana, 10:59. Tenemos que dejarles ya, el tiempo manda. Yo no puedo hacer otra cosa. Donde hay patrón, ya lo saben, no manda marinero. Hasta mañana.

0: Son las 11 en punto.
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0: Saludos, ¿qué tal? Muy buenos días. El Principado da marcha atrás y descarta el barrio betense de La Florida como emplazamiento del centro de menores que ha generado polémica entre los vecinos. Según la recién nombrada consejera de Derechos Sociales, están trabajando ya en una ubicación alternativa. El Gobierno ya había señalado días atrás que estaban estudiando otra alternativa por si el clima de hostilidad no cesaba. Ahora aducen razones técnicas y jurídicas para el cambio. La posible ubicación del centro había generado cierta división vecinal con concentraciones de apoyo y también de rechazo. Desde el Principado siempre se ha insistido en que se trata de 8 menores plenamente integrados en la sociedad. Un asunto que está tratando hasta ahora en la sesión plenaria del Ayuntamiento de Oviedo a través de una moción que ha planteado Vox para prohibir que se instale ningún centro de menores o pisos tutelados como los que se planteaba en La Florida. Sonsoles Peralta es la portavoz de Vox.
2: Hay algo que hay que poner encima de la mesa, que nadie lo hace excepto vos, y es la mega estructura económica de recursos de dinero público y el mantenimiento de la red clientelar que sostiene las consecuencias de una política migratoria fallida. Y por eso nos hemos puesto del lado de los vecinos de La Florida y de todos aquellos que rechazan que en sus barrios se abran centros de acogida de menores extranjeros no acompañados.
0: Y le está respondiendo ahora mismo Gaspar Llamazares, portavoz de Izquierda Unida, convocatoria por Oviedo.
3: ¿Qué será lo siguiente? ¿Van a proponer que no haya centros de discapacitados? ¿Van a proponer que no haya centros de salud mental? ¿Van a proponer que cualquier diversidad en la sociedad obetense se elimine? Porque ustedes no aspiran a una ciudad, ustedes aspiran a una tribu relacionada por la sangre y por la jerarquía.
0: Más cosas. El Gobierno de Asturias va a votar en contra de la propuesta de reforma de modelo de financiación autonómica, según ha confirmado hoy el consejero de Hacienda y portavoz del Ejecutivo, Guillermo Peláez. El consejero explicará el planteamiento de Asturias durante la reunión del Consejo de Política Fiscal y Financiera que tendrá lugar el próximo viernes en Madrid. El Principado rechaza esta propuesta al entender que es injusta y que no responde a las necesidades de Asturias. Peláez destaca que la oferta del Ministerio de Hacienda no cumple con los preceptos asumidos por el Principado en los sendos acuerdos de la Junta General de 2020 y de la Declaración de Santiago del 21. Así lo expresa Peláez.
4: El Gobierno y el Principado de Asturias votará no a la propuesta que eleva el Gobierno de España para la reforma del modelo de financiación autonómica, en congruencia y en cumplimiento con nuestros compromisos en el marco de la Junta General del Principado de Asturias, en esa unanimidad de las fuerzas políticas salvo Vox, y también en el marco de la Declaración de Santiago, con otras 7 comunidades autónomas. La propuesta que traslada el Ministerio no cumple con los principios rectores de esos acuerdos y en el modelo de financiación autonómica que defiende el Principado de Asturias.
0: Y esta tarde arranca la edición número 26 de la Escuela Internacional de Verano Manuel Fernández López Lito entre el 1 y el 4 de septiembre en la sede de UGT de Oviedo, que es donde se va a hablar de bienestar social, de inteligencia artificial, de geopolítica, de vivienda, todo en formato de mesas redondas con la idea de ser espacio de debate y reflexión del que surjan propuestas y soluciones. Una cita de la que ha hablado esta mañana aquí en el matinal de RPA el secretario general de UGT en Asturias, Javier Fernández Lanero, de retos sindicales y polarización y de tareas pendientes.
5: Claro, estamos en un momento donde todo está polarizado, donde todo vale de munición y de arma política, da igual que sea la inmigración, cualquier cuestión que está en la sociedad se utiliza de munición política. Yo creo que ante esta situación lo importante es manejar dos variables, una es la verdad y otra es la memoria. Y la verdad no responde a relatos, sino a datos objetivos, qué leyes se han puesto en marcha, cuáles se han puesto en marcha y cuáles no se han puesto en marcha porque se han bloqueado en el Parlamento.
0: Y el diésel cuenta desde este martes con un descuento en el impuesto de hidrocarburos de 20 céntimos por litro, el doble del aplicado durante este mes de agosto, que era de 10, mientras que la rebaja de la gasolina se va a reducir de los 10 céntimos el litro de agosto a 5 céntimos. Y un último asunto, hoy conoceremos el que será el Pueblo Ejemplar de Asturias 2026 de la Fundación Princesa de Asturias. El ganador recibirá la visita de la familia real en octubre, el día después de la entrega de los galardones Princesa de Asturias. Son 30 los pueblos que optan a este galardón en reconocimiento a la defensa y conservación del entorno natural y el patrimonio histórico, cultural o artístico de nuestros pueblos. El anuncio del ganador será a partir de las 2 de la tarde, que relevará a Valdesoto, pueblo ganador del año pasado por su unión vecinal y la conservación de sus tradiciones y patrimonio. Es todo, nos vamos. Recuerden que la información regresa a la sintonía de RPA al mediodía a las 12.
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0: ¿Qué tal? Muy buenos días. Arrancamos hasta las 2 de la tarde. Ya sabéis, esta radio que es vuestra, acompañándoos en un día que es bastante difícil para mucha gente. Bueno, según se mire, claro. 1 de septiembre, seguimos vivos. Alegrémonos. Ya mis compañeros se ríen porque dicen, esta mujer está fatal y se agarra un clavo en mitad del desierto, a un clavo ardiendo. No te rías tanto, José Luis Rodríguez. Bienvenido.
1: Seguimos vivos, pero ¿a qué precio? Muy buenos días.
0: ¿A qué precio? ¿Qué sueñito tienes? Son las 11, casi 8 minutos de la mañana. Estela Bango, compañera.
2: Muy buenos días.
0: Arrancamos en un 1 de septiembre en el que nos guía técnicamente para que todo esto salga adelante nuestro compañero Enol Montes, a quien saludo en la parte técnica, y a vosotras y a vosotros, que efectivamente hemos sobrevivido a un verano que espero hayáis disfrutado muchísimo. Hay quien dirá, oye, no te adelantes, 1 de septiembre, pero que yo me voy ahora de vacaciones. Bueno, mérito tenéis quienes habéis sobrevivido a este verano trabajando.
2: Muchas gracias, muy... Inés. Muchas
0: ¡ay,
2: gracias!
0: Claro! Estela, no me acordaba yo de tu situación.
2: A mí todavía me queda un cachito, ¿eh?, para las vacaciones. Mi verano, bueno, llegará.
0: Aquí es cuando decimos a llorar, a la llorería. Te queda poco, compañera. Ánimo.
2: Poco.
0: Claro, y hoy hablamos de la vuelta al cole. Es que tú ni siquiera puedes hacerlo todavía. La vuelta al cole, muchas veces ya se ha quedado esa terminología que la utilizamos para volver a lo que es la rutina a nivel empresarial, a nivel laboral, a nivel vital. ¿Qué? ¿Nos damos un chapuzón y echamos cuentas? Niños, padres y bolsillos, todos ya preparados en Asturias para la vuelta al cole.
3: Volver a empezar otra vez. Volver a estrenar zapatos y libros. Volver a encontrar grandes amigos. ¡Hey! Y juntos volver.
0: Ay, ay, ay, este, no sé si lo recordáis, era un anuncio, nos cuenta Enol, de la televisión, cuando, bueno, pues trataban de incitarnos a estrenar, ¿cómo decía la canción? Estrenar zapatos nuevos. Volver a estrenar, yo pregunto.
1: Pero qué bien el olor al libro nuevo, ¿eh?
0: ¿Se sigue estrenando? ¿Se estrenó algún día esos libros heredados de hermano mayor a hermano mediano, de mediano al pequeño, cuando ya le faltaban páginas, ¿no? ¿Se estila esto? ¿Estamos en estas o lo digital ya ha cambiado el asunto? Ojo con lo digital, no solo eso. Las propias editoriales cada vez más hacen los libros de forma que no puedan heredarse, es decir, que tengas que escribir,
1: completar,
0: ¿no? Completar cosas en el mismo cuaderno para que luego no sean heredables. Anda que, bueno,
2: ¿es negocio?
0: También, claro que es un negocio. Vamos con los datos. Yo decía, por cierto, ojo, la vuelta al cole, para bien y para mal, queridas madres y padres, seguro que me entendéis por dónde voy. Para bien, claro que es para bien. Claro que es para bien. O sea, ya está, ¿no? No tengo que
2: es
0: ser.
2: Es para bien, ya
0: es para
2: igual,
0: bien.
1: Tres puntos suspensivos.
0: Es para bien. ¿Cuándo llega el 9 de septiembre?
1: Te voy a decir algo. Que
0: bendita días... conciliación, bendita conciliación.
1: En estos días escuché una cosa muy interesante, y fíjate que tú todavía no lo has vivido, que cuando pensáis en ser padres y ser madres, no tenéis que pensar en el bebé, porque es como el cachorrito que crece rápido. Tenéis que pensar que la adolescencia es mucho más larga y que a veces...
0: Mira, creo que se criminaliza demasiado la adolescencia. Fíjate, esa es una...
1: Bueno, me contarás cuando llegue el tuyo.
0: No, no, pero creo que no la estamos enfocando bien. Es decir, yo también fui adolescente. Mamá, si tienes trauma, llama al teléfono de afectados.
2: Está sonando ya el teléfono
0: sonando,
2: de
0: afectados. No lo hagas, por favor. No, ahora en serio. Pero creo que venimos de un modelo de crianza muy diferente al actual, para bien y para mal, en muchos aspectos. Y que a mí me preocupa cómo criminalizamos a un adolescente por el hecho de serlo. Claro que va a tener días complicados, claro que nos echaremos las manos a la cabeza. A día de hoy también tienen sus perretas.
1: Hombre, claro.
0: Al final es tener, para mí, herramientas para gestionarlo, saber acompañar. ¿Y yo qué quieres que te diga?
1: Pero digo por criminalizar,
0: no pierdo la fe en las adolescencias que veo también a mi alrededor.
1: Yo tampoco, pero no iba por criminalizar. Es que muchas veces pensamos en ser padres y madres y nos imaginamos
2: el
1: con
2: bebé,
1: el bebé.
2: Claro.
1: Y realmente
0: no, hombre, no,
1: el tiempo que... del bebé es el menos...
2: Es muy corto.
0: Te digo yo que el que se aventura a ser padre o madre no es por el hecho del bebé, o no debería, porque como tú dices, ¿no?
2: Si no hay muchos cachorritos para adoptar.
0: Dura bien poco. Oye, vamos a hablar de gastos, porque yo decía, obviamente, para bien en el tema de la conciliación, para mal,
2: en
0: por
2: el
0: supuesto,
2: bolsillo.
0: En el bolsillo. Vamos pues, con los datos.
2: Sí, hay varios estudios. Por ejemplo, Idealo calcula que completar, bueno, pues la cesta escolar básica con libros de texto en papel, que hablabas de digital, en este caso en papel, supone unos 505,16 € por alumno, que es un 1% más que en 2025. O sea, que bueno, tampoco es tanto. Eso sí, ¿eh? Eso...
1: Incluso por debajo del IPC, dirían.
2: Exacto. Sí, sí, sí. Pero bueno, sí que en comparativa con hace 4 años son 80 € más por estudiante. También entre los productos que más encarecen aparecen las mochilas, una subida del 11,25%. La papelería aumenta un 5,26% y luego otro estudio de la Asociación Española de Consumidores sí que eleva todavía más la factura. El estudio calcula un gasto medio de aproximadamente 635 € por hijo.
0: Claro, esto depende, luego cada uno echa sus propias cuentas, ¿no? El cómo te apañes, el lo que heredas, claro. Si vas a la pública, la concertada.
1: Estamos comentando cambio de ropa y exacto, todo, que los niños crecen.
2: Uniformes y
1: en
2: demás.
1: En el caso de que tengan uniformes, claro, sí.
0: Claro, ojo, porque en el caso de los uniformes lo que suelen alegar los padres es que sale más barato a la larga porque gastas mucho menos en ropa. Es decir, tienes un par de uniformes que lavas y tiras todo el curso escolar y eso supone mucho menor gasto después en otro tipo de ropa. Aunque, claro, los uniformes baratos pues no suelen ser. Venga, vamos a abordar el tema. Os hemos lanzado un montón de preguntas en redes sociales y también un poco cómo hacéis vosotras, ¿no?, para afrontar este mes de septiembre.
1: ¿Recortáis de algún lado? ¿Decís vamos a ir menos de vacaciones? ¿Cómo os preparáis, como bien dicen, para este mes de septiembre? ¿Y eres de los de estrenar cada septiembre o aprovechabais lo del año pasado? Una pregunta, ¿recordáis cómo era vuestra vuelta al cole? ¿Qué era lo que más os gustaba? ¿Ese olor a los libros? ¿Ese ver a los compañeros? Queremos que, como cada mañana, nos los contéis a través de 3 vías. La primera, nuestro número de teléfono, el 608-920792, donde podéis dejarnos mensajes de texto y, sobre todo,
0: mensajes de voz. Que es radio, que se note.
1: Hoy queremos escucharles y también en nuestras redes sociales, en Facebook La Radio Es Mía y en Instagram La Radio Es.
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0: Vamos a empezar hablando con Arantxa Fernández, que además es profe y mamá de dos niños.
1: Lo tiene todo hoy.
0: Lo tiene todo, claro, nos puede aportar todas las visiones. Arantxa, buenos días.
2: Buenos días, sí, lo tengo todo, todos los gastos también.
0: Todos los gastos también, ¿no? Claro, fíjate, yo decía, para bien y para mal, para bien en el sentido de conciliar, no sé cómo te has arreglado tú en verano, y para mal, porque claro, ya estamos echando las cuentas de la lechera, ¿no? Porque estas son reales.
2: Estas son reales, sí, mira, pues para el verano yo me arreglo bien, lógicamente yo estoy en casa, estoy con ellos, entonces nos podemos arreglar muy bien, también discutimos el doble, porque estamos más tiempo juntos, ¿eh? Pero bien, es una conciliación maravillosa, la verdad. Y bueno, tema comienzo, pues lo de todos los años y en todas las familias, ¿no?, que os voy a contar. También que no sepáis, la gran mayoría de vosotros, tú también, Inés, pues el comienzo del cole es un gasto, llega septiembre.
0: A mí me va a atropellar septiembre porque soy de las que lo suelen dejar todo para última hora y...
2: Yo también.
0: ¿Y qué quieres que te diga, hombre?
1: Yo
0: digo,
1: previsión.
0: Lo que más encarece, por ejemplo, las mochilas, hombre, pues, ¿qué quieres que te diga? Pues la del año pasado,
3: claro,
0: tan ricamente,
3: si tira,
0: preciosa.
3: Si no está rota,
0: la acabo de lavar, mira, puse, fijaos qué madrugón me he pegado hoy, que he puesto la lavadora y he tendido antes de venir, y quedó preciosa, decía yo, esta ya no hay quien la salve, como nueva, mochila fuera.
2: Hasta los estuches lavamos, y nosotros desde el tercer año en casa que utilizan la misma mochila, pero también es verdad que esto es muy particular. Luego hablo con mamá, que todos los años estrenan mochila, estrenan estuche, estrenan de todo. Hasta el forro de los libros. Yo el forro de los libros, si podemos, no son de estos de pegar, son de los de libro, de formato libro, y si están bien, hasta los quito de un año y los pongo en otro.
0: Mira, lo de forrar los libros...
1: Lo que pasa es que aquí, un segundo, es verdad que a nivel económico lo hacemos, pero a nivel de los peques pasan de la moda de la patrulla canina a la moda de la no sé qué Hunter.
0: O sea, pues no le pongas un forro con pijadillas y ya está.
3: No, por la mochila, los estuches.
0: Ah, la mochila,
2: a lo mejor, bueno, aquí siguen llegando... estuches de dinosaurios y es que no le dan ni ninguna vuelta ni me ponen ninguna pega y la mochila sigue siendo la de Stitch por tercer año. Entonces, y no hay ningún problema, ¿sabes? Les da igual. Tampoco.
3: Claro. A ver, también yo creo que se puede aprovechar que lo pidan a los Reyes Magos si quieren un estuche nuevo, una mochila nueva.
0: Exacto.
3: Y se estrena, oye, pues después de Navidad.
0: Me parece muy buena
2: también,
0: fórmula, desde luego.
2: También. Y mira, el tema libros, hay una cosa bastante curiosa y a mí es que nos gusta mucho y nos hemos metido en este tema de la economía circular, que es en casa todo lo que podemos. Somos muy partidarios de volver a reutilizar todo lo que se pueda. Hay plataformas de compra-venta, que no quiero mencionar ninguna, de material de segunda mano, de todo, desde calzado hasta ropa, hasta libros escolares.
0: Oye, pero esto que comentábamos, Arantxa, perdona, de las propias editoriales que buscan su negocio, ¿no? Y entonces, cada vez más denunciaban aquí el curso pasado padres y madres que contaban que incluso cuando los libros no son digitales, siguen siendo en papel, las editoriales ya los hacen de forma que tengas que rellenar la actividad escribiendo dentro del propio libro para que no sea reutilizable.
2: Sí. Pero mira, hay dos cosas buenas, que desde hace unos años se han implantado en las aulas, por lo menos en nuestro colegio, el tema de los bolígrafos borrables. Entonces, a ver, los niños es verdad que infantil y primaria pues calcan mucho y marcan, y aunque tú lo bordes a veces se nota, pero bueno, pero que es la facilidad. Tú eso, además el tema de los bolis borrables, para el que no lo sepa, se quita muy fácilmente sin ir borrando letra a letra. Le pasas una plancha por encima y con el calor...
0: ¿Ah, sí?
2: La tinta, sí.
0: Espera un momento, pero me estoy visualizando la estampa de... truco de madre. De la tablita de planchar con el libro abierto y que tienes que ir página a página con la plancha.
2: Sí, pero es que no están todas las páginas de todos los libros, todos los...
3: Inés está poniendo una cara de
0: yo,
3: a mí no me da tiempo a todo esto.
0: Yo ya que compro la ropa, que no tenga que plancharla, si me tengo que poner a planchar el libro con tantas páginas...
1: Ponerles una telita, porque ya me imagino el pobre libro
3: quemando.
1: Hombre,
3: claro, quemando, claro.
2: Bueno, pues que sepáis que ya lo hice, ¿eh? Es una manera también de ahorrar. Bueno, yo tengo dos, se llevan dos cursos y a mí lo del cambio de editorial, de ediciones, no sirven. De momento hay muchos libros que todavía aprovechamos. Por normativa, tienen que esperar las editoriales un mínimo de 4 años para cambiar los libros. ¿Qué ha pasado? Que la implantación de la LOLOE, de la nueva normativa de la nueva ley de educación, ha sido una excepción. Entonces, antes de los 4 años, en estos últimos años, se ha podido cambiar las editoriales. Bueno, se ha podido, ¿no? Es que se tenía que cambiar,
0: claro,
2: para poder adaptarlo a los nuevos currículos que ahora son por competencia. ¿Vale? Ahora es lo que ha sucedido. Pero en un mínimo de 4 años no se pueden cambiar. Entonces también hay un mito en la calle que es que las editoriales cada poco cambian. No, no pueden. Tienen que esperar mínimo 4 años.
0: Claro, que será cuando lo hagan. No van a esperar a que sean 6, hombre, seguro.
2: Hombre, ahí eso darlo por hecho. Es así.
0: Claro. Arantxa, vamos a hablar con otra madre. Por cierto, lo de hablar con madres es pura casualidad, porque teníamos también a un padre al teléfono, pero que sí, también es profe, nos comentó, ¿sí?, que estaba en el claustro precisamente de inicio de curso, que creía que iba a terminar a tiempo, pero parece que no. Nacho, bueno, voy a dejarlo ahí, oye, no sé si quieren mantener.
2: Bueno,
0: Nacho, si nos escuchas puedes llamar, si acabas a tiempo, pero tenemos a Noemí, tenemos a Noemí Menéndez, que además de ser madre, aunque igual la vuelta al cole ya le pilla un poco pasada, ella es monitora en un colegio de educación especial. Noemí, buenos días.
4: Hola, buenos días, ¿qué tal? Buenos días.
0: ¿Cómo estás?
4: Me pilla, cuando me llamaste, digo, bueno, la noticia me pilla un poco lejos, pero bueno, también la viví en su momento, claro.
0: Pero han cambiado mucho las cosas, escuchando a Arantxa, es decir, a mí me hace gracia con el anuncio que nos ponía nuestro compañero Enol, ¿no? Que yo pensaba, sí, que era más antiguo y era de 2003, me dijiste, sí. Lo de volver a estrenar zapatos, sí, y libros.
3: Qué buena,
0: no,
3: voz, ¿eh?
0: Es que hoy estoy asombrada. Aprovecho para anunciar, y meto la cuña del programa, que hoy vamos a cerrar este programa, no programón, con, atención, el mismísimo Joaquín Pisan, tenor, gestor musical, medalla de Asturias, que va a recoger el próximo 8 de septiembre y que hoy nos va a venir aquí a visitar. Prometo no cantar cuando ya
3: a dúo. Yo
1: que no soy profesionales.
0: Pongan bien este estudio, hasta entonces dejadme que me divierta haciéndolo así. Pero en serio, claro, ese consumismo también es hasta donde uno quiera llegar, porque si nos es que nos bombardeaban entonces, y yo no sé ahora si ha cambiado mucho, pero no a mí, aquello era un bombardeo, ¿no?
4: Sí, era un bombardeo y sigue siendo un bombardeo. Mira, a mí la vuelta al cole siempre me recordó a al

0: la víspera de los Reyes Magos o la Navidad, cuando tienes los regalos, te ves a última hora apurada con los Reyes, con todo, con toda esta parafernalia, ¿sabes? Porque al fin y al cabo es una parafernalia todo. Entonces el gasto siempre, porque luego encima mentalmente no te, todo se olvida, entonces y se te van acumulando la prisa del gasto y de todo. A ver, mis hijas fueron a un colegio concertado, ¿no? Entonces, bueno, el tema de los uniformes es fantástico. Yo lo digo, yo...
1: ¿Se ahorraba realmente dinero, sí, Noemí?
0: Sí, totalmente. Sí. Mira, yo me acuerdo...
1: En esa parte, claro, luego en lo demás, ¿no?
0: Mis hermanas y yo siempre hemos ido, bueno, colegio de monjas, entonces había uniformes. Entonces mi madre compraban botas, o sea, fíjate tú botas dónde quedó, que era fantástico. Entonces yo me acuerdo que mi madre nos compraba dos uniformes a cada una y con eso tirabas. Claro. Y solamente tenías el gasto aquel del fin de semana... de la ropa, ¿sabes?
1: Sí.
0: Y yo me pasaba lo mismo con mis hijas, fueron a un colegio de monjas, entonces era uniforme, y vale, desembolsabas el dinero al principio, pero luego tú no sabes el dinero que te ahorraba.
1: Claro, a la larga, ¿no? Oye, Arantxa... Sí,
2: eso es genial, yo estoy totalmente de acuerdo. Aparte es que no discutes con los niños de quiero esta camiseta...
0: De la ropa,
2: no,
0: ni hay comparación.
1: Oye, este es otro debate, porque... Noemí y Arantxa... os tengo sí. que decir que este es otro debate porque cada vez que lo hemos abordado aquí así un poquito de soslayo, hay mucha gente, ¿no?, que efectivamente aboga por esto, incluso había quien quería llevarlo, ¿no?, a la enseñanza pública, el hecho de decir va.
0: Pues sí.
1: Pero, ojo, porque no todo el mundo piensa igual respecto a lo que significa ir todos y todas vestidos de la...
3: Se pierde un poco la identidad,
1: la identidad,
3: ¿no?,
1: etcétera. Bueno, entonces, bueno...
3: O sea, yo no tengo hábitos, opinión, ¿eh? Pero...
1: Claro, yo estoy dividida, pero sí. Creo que
2: la
1: es otro debate.
2: La pone la persona, ¿eh? No la pone la ropa. Igual que la identidad
0: claro,
2: se la pone la pones tú, no te la pone una marca.
4: Yo estoy de acuerdo, la verdad.
1: Sí, sí, y totalmente de acuerdo en eso, Arantxa. Es que no te puedo decir otra cosa. Pero también tengo mis reticencias, que entiendo a lo mejor las que pueda tener Estela.
3: No, yo estoy completamente dividida. Por una parte me parece que es muy cómodo, no hay comparaciones entre niños.
0: Entre
3: y por
0: ellos,
3: otra,
0: claro.
3: Por ejemplo, ya cuando son más adolescentes, ya digamos, pues últimos cursos de secundaria, me parece que también hay que dejar a los chavales y a las chavalas que se expresen también con la forma de vestir. Entonces estoy un poco dividida ahí.
0: Mira, bueno, una cosa, sí. Yo por ejemplo, cuando yo estudiaba, el uniforme era hasta el final, hasta tercero de bachillerato, ¿vale? Uh-huh. Pero cuando mis hijas uh-huh. estudiaban en monjas, uh-huh. Había, no me acuerdo en qué etapa, nada, ya tenían que ir de calle. Y tú no veas las movidas, ya empezaban
2: en
0: con
2: bachiller.
1: Sí, bueno, es propio de la edad, claro.
4: Ya. Incluso sí, teniendo claro, uniformes se pueden cada uno...
1: Customizar.
4: No customizar, pero le pueden dar...
1: Sí, perdón, porque es que nos estamos escuchando en Noemí y Arantxa. ¿Quién estaba hablando?
0: Mira, ahora te dan opción. Por ejemplo, yo sé que en el colegio donde yo estudié, primero fue femenino, luego pasó a ser mixto, pero bueno, te daban opción, o sea, tenías que ir de falda, sí o sí, ¿vale? Ahora la opción que dan en el colegio donde yo estudié, las niñas que no quieren que no son de faldas y tal, pueden ir de pantalón.
1: Bueno, me parece lógico y normal en los tiempos que corren, desde luego. Pero Noemí y Arantxa, perdonadme porque es que se nos acaba el tiempo y no lo queríamos llevar por el tema de uniforme sí o no, porque creo que es algo que no es universal a todos los padres y madres que escuchan, que en la enseñanza pública a día de hoy no hay uniforme. Entonces sí me gustaría para todas y todos quienes están escuchando volver un poquito a ese tema del gasto, volver a preguntarles a quienes nos estáis escuchando cómo hacéis, ¿no?, si recortáis de otros gastos para afrontar ese desembolso a lo mejor inicial, en gastos de material escolar y demás, y afrontar septiembre. Y ya que habéis abierto la veda, creo que las dos, bueno, Noemí sí, Arantxa, algo dijiste, os voy a pedir un recuerdo de vuestra vuelta al cole. Ojalá en redes sociales y en nuestro teléfono también lo compartáis desde casa. A mí, Arantxa, diste la clave. Yo, mira, Noemí, tú decías, como ese día previo a los Reyes Magos. Arantxa, tú hablaste de forrar los libros. Ese es mi recuerdo de infancia de la vuelta al cole. Estar mi hermana y yo con mi madre, porque era con mi madre con quien hacíamos esto, forrando los libros.
0: ¿Y sabes el que me recuerda a mí? El olor a la goma de Milán.
4: Ay, es verdad.
2: También.
4: Y había unas de fresas que yo me la comía.
3: No sorprende nada.
2: Y el olor a forrar las carpetas, ¿sí? A forrar las carpetas con los personajes que nos molaban, cantantes, cineastas.
4: Y cuando ya ibas creciendo y te tocaba el kit de compás bueno, eso era una maravilla.
3: Eso era genial, sí.
0: Sí, exactamente, sí.
1: Oye, pues muchas gracias por echar la vista atrás aquí en la Radio Es Mía para abrir este 1 de septiembre, que espero que lo afrontéis con...

0: Con ánimo, no sé si supone, bueno, Arancha, para ti decías una vuelta al trabajo y también al
1: Sí, para mí
0: cole de tus
1: también.
0: hijos, ¿no?
1: Sí. Es una vuelta, de nuevo, a ver, se acaba el verano, que da penita, ¿cómo no va a dar pena? Todos nos gusta el verano, pero bueno, volvemos otra vez a la rutina, que la rutina también tiene sus cosas buenas, porque volvemos a retomar una normalidad que, bueno, que también viene bien, ¿sabes? Para poder tener cada uno su propio espacio también en casa.
0: Sí, es verdad que muchas veces, ¿no? Como que se denostaba la rutina y queda demostrado que cierta rutina es más que
1: Aquí ya se nos
0: necesaria.
1: iba. Aquí ya se nos iba de las manos un poco todo.
0: Sí, un poco, un poco. Noemí, 1 de septiembre, ¿qué significa para ti esta vuelta? ¿Vuelta a qué?
2: Sí, también. No, vuelta al cole el día 9. También
0: Claro,
2: vuelvo
0: porque
2: al
0: tú.
2: cole. De otra manera, vuelvo al cole, monitora. Entonces vuelvo al colegio.
0: Vuelves
2: Pero bueno,
0: también.
2: está bien volver a la rutina. Es importante también, ¿eh? Es importante. Y luego desear que llegue el fin de semana, ¿sabes? O sea, todo tiene
0: Siempre nos
2: su.
0: quedarán, ¿no?, los fines de semana, menos mal.
2: Sí, claro. Así que muy bien, que muy
0: Un
2: bien.
0: beso grande a las dos y feliz mañana.
2: Vale,
0: Un
2: igualmente. Venga,
0: abrazo.
2: saludos.

0: Oye, 1 de septiembre, vuelta al cole y lo que queráis, pero oficialmente sigue siendo verano y yo hoy me pienso ir a la playa.
1: No te vayas a la playa pudiéndote ir al río. Por ejemplo, el río Sella, que desde bueno, allí nos acompaña.
0: Buen plan también.
2: Pues playa o río, oye, ni digo,
0: ya me estaba enfadando de, ¿por qué no voy a ir a la playa, hombre, ya?
1: Porque en el Sella está Ricardo Soto Calo, de la empresa de descensos Rada Sella. Muy buenos días, Ricardo.
3: Buenos días, José Luis.
0: Espera un momento. Nos ha sonado con un ruido que en vez de bajando el Sella parece que vayas a despegar en hidroavión como poco. ¿Vas en coche?
3: Estoy en coche, sí. Claro. Tenía que desplazarme hasta Cangas en un momentín y bueno, justo me pillasteis en la llamada. Pero si me dais un momentín,
0: para. Claro que sí. Yo prefiero que pares, sí. No vaya a ser sí. Que...
1: Y ahora contactamos contigo, no te
0: eso,
1: preocupes.
0: Vamos hablando con... Nos cambiamos un poco de zona, ¿no? Cambiamos un poco
2: venga,
0: de zona.
2: Venga, seguimos en interior, pero nos vamos al otro lado. Nos vamos hasta Salas con Juan Carlos Rodríguez, vecino de Mallecina y vicepresidente de la cofradía de Nuestra Señora del Viso. Juan Carlos, ¿qué tal? Buenos días.
4: Buenos días, bien.
2: ¿Cómo anda el cielo por ahí?
4: Pues el cielo entre nubes y claros, ahora mismo con un poco de solín, pero nubes cada poco, pero bueno, bien, agradable, 20 grados, y bueno, yo pienso que igual despejamos del todo y queda el cielo azul.
0: Este bien. Es el perfecto verano asturiano, es decir, temperatura bien, nubes y claros, ¿no?
2: Sí, lo ideal para pasear.
0: O sea, es más verano que antes.
4: Así es.
2: Oye, Juan Carlos, que igual te pongo en un compromiso, pero sé que ayer estuviste por Covadonga. Cuéntanos sí. Un poquito qué tal también por allí paseando.
0: Uy.
4: Pues bueno, muy bien, imagínate. Bueno, los que somos así un poco de tal, pues lo pasamos maravilloso. Muchísima gente, o sea, yo creo que ayer nos apuntamos media Asturias para visitar Covadonga, pero muy bien.
0: Oye, esperadme un momento, porque claro, tú dices, yo sé que estuviste en Covadonga. ¿Por qué estuviste ayer, Juan Carlos, en Covadonga? Cuéntanos esa...
4: Bueno, porque la cofradía del Viso, de la cual soy vicepresidente, como acabas de decir, todos los años hacemos un viaje a Covadonga, a la novena de Covadonga. O sea, los 9 días antes de la festividad de Nuestra Señora de Covadonga, el 8 de septiembre, ¿no? Entonces, todos los años acudimos con cofrades y devotos de la nuestra a visitar la de Covadonga y pasar el día por allí. Bueno, comemos en Cangas de Onís y luego toda la tarde allí, novena, y regreso otra vez al pueblo.
0: Oye, qué chulo. ¿Y hicisteis alguna petición de esto de comprometeros de si, yo qué sé, cuando se pide pues por un familiar, por ti?
4: Bueno, yo pienso que allí cada uno, sí, lógicamente, sí, ¿no? como vas con cierta devoción, todo el mundo te dirá, pues bueno, por sus problemas o cada uno sabrá internamente lo que tiene, ¿no?
0: Claro,
4: yo,
0: y luego te comprometes, ¿no?, a volver, a cómo...
4: Sí, claro, no, eso, quedamos ya citados para el año que viene, volver. Si Dios quiere, claro está. Y bueno, pues tuve el honor de llevarla en procesión desde la Basílica hasta la cueva y eso para un devoto de la Virgen, pues es un privilegio, o sea que muy orgulloso del día de ayer.
1: Y os hizo bueno también.
4: ¿Cómo dices?
1: Os hizo buen día además.
4: Muy bueno, sí, muy agradable también. O sea,
0: oye,
4: perfecto.
0: Ayer todavía era 31 de agosto, claro, estamos hablando de Covadonga, uno de los principales, ¿no?, puntos más turísticos de Asturias también. No solamente nosotros queremos ir a Covadonga, quien viene de fuera es lógico y normal que también lo haga. ¿Había mucho turista, había mucha gente o no?
4: Muchísima, pero también te digo que, o sea, van todo Asturias en estos 9 días.

0: Pendientes,
1: los,
0: ¿no?
1: Estamos entre los, bueno, como un poco más tarde, entonces, bueno, esperando que sean las 2 de la tarde, a ver si alguien manda la noticia de que ya se...
2: Oye, escúchame, ya se si por lo que sea corres con la buena fortuna, prepara el teléfono, ¿eh?
0: Hombre, claro, claro.
1: Ya, estoy en ello, estoy en ello.
0: Nos atiendes los primeros, ¿eh? Faltaría más, Juan Carlos.
1: Estoy en ello, faltaría más.
0: Porque, claro, ¿cuántos pueblos ahora mismo...?
1: Creo que éramos 30 este año.
0: 30.
1: Creo,
0: ¿eh?
1: Sí, aquí ya nos presentamos varias veces, pero bueno, esta vez, la verdad que se movió muchísimo más y fue, no sé, tenemos algún puntín más que teníamos hasta la fecha, entonces...
0: O sea, ¿realmente tenéis esperanzas en que podéis salir hoy elegidos?
1: Sí, podíamos ser, porque además se volcó el Consejo entero, asociaciones, empresas, fue algo destacable este año, entonces, bueno,
0: ojalá. A ver si... Juan Carlos, vaya emoción de día, claro. Yeah. Una cosa, ¿a qué hora es se da a conocer el fallo? Yo diría que a la una, ¿no?
1: Se hace a las dos, públicamente. Ay, se hace estás. A las dos. Lo que pasa es que, bueno, tenemos que esperanzas que a través de al ayuntamiento, al alcalde o tal, que bajo manga lo sepamos un poco antes, pero bueno.
0: Ay, venga, te iba a decir yo, bajo manga también nos lo vas contando, ¿vale? Eso. Que solo vale. Estamos en directo hasta las dos.
1: Vale, pues eso, pero no, oficialmente es a las dos, cuando salen el jurado a notificar el,
0: claro.
1: El ganado.
0: Y yo diciendo, ayer quizás, pedisteis algo, perdona, ayer pedisteis algo a la Virgen,
3: hombre.
0: Hombre, no eras. ¿Cuánta gente de Mallecina pidió ayer a la Virgen de Covadonga que nos nombre un pueblo ejemplar, sí o no?
1: No sé, a lo mejor sí, oh, ya no voy a entrar yo que se me falle, pero a lo mejor sí que sí, sería muy ilusionante, la verdad que sí.
2: Bueno, nada, lo que te decíamos, tú te preparó el teléfono porque creo que oficialmente, por los datos que tengo yo por aquí, se reúnen a partir de la una y a lo mejor antes de sí. Las dos ya lo sabemos, ¿eh? No bueno, mucho pues antes vale, de las venga, dos, perfecto. Pero 2 menos 5.
0: Venga, pues si es así, te llamamos.
1: Ok.
0: Un beso enorme, Juan Carlos.
1: Vale, gracias a vosotros.
0: Claro, porque es que yo me estoy poniendo la piel hoy de los vecinos de Mallecina, ¿no?
3: Qué nervios, ¿no?
0: Qué nervios. Uno no sabe hasta que no vive, ¿no? En un pueblo, quienes estáis escuchando que habéis pasado por esto, ojalá que también nos lo contéis. Tenéis el teléfono del programa a vuestra disposición. Un poco lo que significa, ¿no? La emoción que se vive y lo que supone para vosotras y vosotros que lleváis, ¿no? El pueblo en las venas, en vuestra día a día, ¿qué significa ser nombrado pueblo ejemplar?
2: Y la
0: ¿no?
2: fiesta que realizan para ese día, recordemos el año pasado Valdesoto, cómo se volcó con ese teatro costumbrista que en la que participó todo el pueblo, y vamos, buscando, sí, recordemos, sí. Buscándole novio a la princesa.
0: Bueno, qué momento, es que además es verdad que de todos los premios, ¿no? Ese día hacen es como humor, el más nuestro, claro. El más campechano, el más cercano.
2: Y al final ellos tenían que hacer lo que es Valdesoto, que es comedia y humor. Por eso
0: sí,
2: tienen
0: claro.
2: Los hidros, entonces me parece que está muy
0: fue,
2: bien.
0: Fue precioso el año
2: sí,
0: pasado.
2: Sí, sí, sí.
0: Sí, es verdad.
2: Oye, ¿seguimos recorriendo Asturias?
0: Bueno, a ver si Calo ya paró el coche. No sé, dijo que iba para Cangas.
2: Calo.
0: Cangas de Onís, claro.
2: ¿Has aparcado ya?
4: Ya estoy aparcado, sí, sí.
2: Muy bien, Calo, muy bien.
4: Vuestra conexión.
2: Sí. Que recordemos, Calo, que es de la empresa de Sesos Rana Sella, de esa zona de Arriondas, aunque ahora vaya para Cangas. Cuéntanos cómo ves el cielo por allí.
4: Pues mira, después de una mañana bastante bastante nubosa, ahora tenemos un cielo azul, bueno, todavía queda alguna nube ahí encima del Sueve sobre todo, uh-huh. Pero y encima de Picos, pero lo que es justo encima de Arriondas y Cangas está luciendo el sol, lo que promete un día espectacular por aquí, vamos a ver, para que siga el verano, efectivamente.
2: Ese sol es de echarse cremita... En la parte, en el sí, cuello, sí. Por detrás, porque si no, me imagino yo cogiendo una canoa de estas en el Sella, te queda el cuello fino.
4: Pues sí, el cuello y los muslos también, que también están bastante expuestos a los rayos del sol. Y además ya sabéis que no solo el sol, sino con la acción del agua, que se magnifica un poquitín más la influencia de los rayos y consecuentemente con ello las quemaduras, ¿no? Pero bueno, lo que sí observo es que ya la gente está bastante concienciada con el cuidado de la piel, poco a poco se va avanzando en esto y ya no se ven esas quemaduras que veíamos años atrás, ¿no? O por la que todos pasamos cuando éramos críos, ¿no?
2: Claro, hoy es el primer día de septiembre y para algunos, fíjate, pensar en que se acaba agosto es pensar que se acaba el verano. En vuestro caso, teniendo el Sella como claro. Fuente primordial de vida y del negocio, la gente sigue acudiendo.

0: En septiembre a Sella,
1: Y
0: ¿no?
1: en octubre.
2: Sí, claro que sí. Además, a mí personalmente es un mes que me encanta, ¿no? Ya pasamos de estos mogollones del mes de agosto
0: Claro.
2: y entramos en una etapa un poquito más tranquilina y más de disfrute. Además, ya, bueno, ya empieza la vegetación a cambiar de color. Bueno, ya te inspira como mucho más calma, ¿no? Luego,
1: Claro.
2: además, como hablabais por la mañana, ya los críos van al colegio y ya más reposo todavía.
1: Eso seguro. Oye, ¿y el agua en esta época del año está más calentina?
2: Sí,
1: Baja
2: claro.
1: más agua también, ¿no?
2: Sí, no, este año por lo general están súper súper calientes y el río está muy, muy, muy bajo. Yo, desde luego,
0: Uf.
2: nunca lo conocí como fue este año, ¿no? Hay que tener en cuenta que no nos llueve. Parece que en Asturias se le olvidó llover. Sí que nos orvalla de vez en cuando, pero o cae una tormenta muy localizada en algún punto de Asturias, pero no es lo suficiente como para mantener los niveles de los ríos. Y así estamos con todos, pues bueno, con unos niveles súper bajos y no conocidos, ¿no?
0: Vaya, esa problemática, porque
2: Esperemos.
0: ¿cuántos años llevas tú, Calo, dedicándote a esto?
2: Pues 35 años, pero
0: Quería poner
2: 35 años
0: este dato para.
2: profesionalmente, pero vinculado al río ya desde crío. O sea que.
0: Claro,
1: Y dices que
2: imagínate.
1: nunca lo habías visto como este verano bajar tan
2: Nunca, nunca, nunca, nunca. La verdad es que
1: con
2: es
1: tan poca agua.
2: impresionante. Además, no sé si recordáis que en junio estaba espectacular,
0: Sí.
2: guapísimo, pero empezaron los calores aquellos de 40 y tantos grados que se nos mantuvo algunos días y yo creo que se veía como el río estaba como bajones de forma escalonada, ¿no? Da un poco tal. Pero bueno, luego se estabilizó a un nivel bajo como que está actualmente y se sigue manteniendo así prácticamente se mantuvo ahí durante todo el mes de agosto.
0: Bueno,
2: Y
0: pues.
2: bueno, y así seguimos. De todas formas, septiembre siempre fue el mes de niveles más bajos y bueno, esperemos luego ya que en octubre y noviembre nos llegue el agua, ¿eh? A ver si no se nos olvidó cómo es el llover aquí en Asturias, ¿no? Que
1: Oye,
2: parece
1: claro, no, yo
2: que yo
1: espero
2: lo
1: que no,
2: recuerdo,
1: que.
2: ya que hablaba hoy de los recuerdos escolares, yo los recuerdos que tengo y cuando empezábamos el colegio era el agua y los charcos, ¿no?
0: Los charcos.
2: Sí, claro, sí.
1: Ya en
2: Sí.
1: septiembre, ¿verdad?
2: Con las
1: Fíjate.
2: catiuscas
1: Sí,
2: aquellas,
1: sí,
2: sí,
1: sí.
2: vamos, así, hombre.
1: Ay, eso hay que recuperarlo, ¿eh? Porque a lo mejor no llueve tan pronto, pero yo echo de menos ver a los guajes con las catiuscas saltando los charcos. Yo me
0: A ti
1: voy
0: te
1: con.
0: encanta,
1: A mí me encanta
0: además.
1: hacerlo y además que me voy con el mío, pero la gente, lo que me alucina a mí es que nos miran como alucinando. Modo, madre, ¿qué hacen en estos dos chiflados? Claro, sobre todo lo dirán por mí, igual que soy la adulta, ¿no? Pero no sé. Que no perdamos eso, ¿no, Calo?
2: Por supuesto, habrá cosa más guapa eso que chapotear
1: Vamos.
2: ahí en los charcos y bueno, y luego cuando os acordáis también cuando helaba y se formaban placas de hielo y estábamos ahí dando patadas a romper también a llegar a tal. Eso, bueno,
1: Me encanta cada uno
2: cada vez
1: recordando
2: nos
1: su
2: va
1: inicio
2: quedando
1: de
2: más.
1: cole. Unos con
2: Claro,
1: el forro de
2: eso es.
1: libros, el otro que si romper el hielo. ¡Qué maravilla! Calo, vamos a dejarte que sigas camino hasta Cangas de Onís, ¿vale?
2: Muy
1: Y
2: bien.
1: gracias de verdad por empezar la mañana con nosotros aquí en la Radio Es Mía.
2: Gracias a vosotros, como siempre. Que paséis muy buen día.
1: Un besazo. Te seguiremos llamando, que es 1 de septiembre, pero sigue
2: Por
1: el verano.
2: supuesto, aquí estaremos, claro que sí.

0: Estamos a 1 de septiembre y ayer en Asturias arrancó una muestra de cine que ya desde hace años ha ocupado un grandísimo y además ha crecido en días, en proyecciones, precisamente por la buena acogida, ¿no?, del público que ha ido teniendo a lo largo de sus ediciones. Una muestra de cine lésbico, la de Asturias, La Quinta, que desde ayer se está celebrando en Gijón, en la Escuela de Comercio.
1: Sí, que se va a extender hasta, bueno, unos cuantos días, hasta el 4 de septiembre.
0: 4 de septiembre, sí.
1: Todas las proyecciones son a las 6 de la tarde. Y para contarnos un poquito de la programación y la importancia de mostrar pues este cine, el cine lésbico en Asturias, vamos a hablar con María José Palma Borrego, que es la presidenta de la Asociación Cultura y Diversidad y también la codirectora de esta quinta muestra. Buenos días, María José.
2: Buenos días, gracias por la invitación.
1: No, muchas gracias a ti. Cuéntanos un poquito sobre la programación, porque tengo entendido que va a haber tanto largometrajes como sesiones de cortos.
2: Pues sí. Bueno, como bien has dicho, empezamos ayer con la Petitania, que fue todo un exitazo de público, la verdad, tengo que decirlo. Y esta tarde tenemos a las 6, la misma hora de siempre, otra película, un largo, que es Montréal, ma belle, Montréal, mi bella, mi amor, que la vamos a presentar aquí, aunque ya ha sido presentada en Gijón, en FIX, pero bueno, lo intentamos otra vez, porque la verdad hay mucha gente que se quedó sin verla, ¿no? Y bueno, lo que tiene de interesante esta película es que plantea la cuestión de la emigración china en Montreal y bueno, como una mujer china se enfrenta a su propio deseo en una situación bastante difícil como es la de la emigración, ¿no?
0: María José, en los últimos años sí que hemos visto proliferar, ¿no? Cada vez hay más, por suerte, festivales que dedican su temática. Muchos festivales LGTBIQ+, ¿no? Pero yo no sé cuántos festivales hay, al menos ¿no? Aquí en, sí, en España y en Asturias, este es el único, ¿no?, que dedican a dar más visibilidad precisamente, tú dices, a la cultura lesbiana, ¿no?, que es en lo que se centra.
2: Sí, sí, sí. Bueno, yo solamente conozco este. Si hay alguien que me pueda corregir, pues que. Pero vamos, específicamente de cine lésbico, que yo conozca solamente este. Y justamente lo hicimos porque hay muchos festivales de cine LGTBQ+, pero como yo siempre digo, pongo esta metáfora en todos estos, la L se quedaba pequeñita y nosotras queríamos hacerlo más grande, ¿no? Entonces, bueno, de ahí surge la idea, yo se lo planteé a la Asociación Cultural Gesto y que acogió rápidamente la cuestión, así como el Principado de Asturias y

0: Y bueno, y seguimos que ya con esta quinta que ya demuestra que yo cuando lo pienso digo, bueno, pues iremos por buen camino a pesar de los insultos y que también los hay, ¿eh?
1: Uy, ¿esto
0: Y
1: lo habéis encontrado en las proyecciones, insultos?
0: No, en las proyecciones
1: Ajá.
0: no, pero hacemos... No, no, en las proyecciones afortunadamente no, la gente es súper respetuosa y además
1: Vale.
0: tenemos mucha fidelidad en el público, ¿no? Pero sí que tenemos insultos, por ejemplo, cuando sacamos la prensa una publicación, pues bueno, alguien que está aburrido o los mismos trolls, pues ponen... monerías,
1: Claro.
0: entre comillas, lo de monería. O sea que hay un discurso muy muy homófobo y lesbófico y transfobo, ¿no? Pero bueno, eso siempre hemos contado con ella, nos importa poco y nosotras a seguir para adelante, que de eso se trata, vamos.
2: Sí, María José, de hecho, cuando estaba viendo las películas, ¿no? Qué importante la representación en la cultura de, bueno, pues de esa L tan pequeñita, ¿no? Que decías. Y quería preguntarte, porque bueno, es una quinta edición, estamos viendo algunos retrocesos en el panorama social en cuanto a los derechos LGTBIQ, y quería preguntarte si tú ves esos retrocesos y, bueno, a la hora de, pues que decías, ¿no? Que presentáis el cartel, salís en prensa, ¿ves como que se acepta mejor o peor a nivel social?
0: Yo creo que hay una parte que lo acepta y de hecho ayer desgraciadamente se tuvo que ir mucha gente porque estaba ya el aforo completo, ¿no? Que tenemos la idea, una idea muy, muy, muy incipiente de cambiar de sitio porque es una pena que la gente se tenga que ir porque no hay sitio. Pero aparte de eso, que es una parte importante de la población que no tiene ningún problema y que es una realidad que la acepta, etcétera, etcétera, sí hay otra parte de la población que
1: Claro.
0: bueno, que pues que no quieren, que no pueden o porque tienen muchos deseos ocultos, me atrevería a decir.
1: María José, yo la primera vez que oí decir esto, ¿no? Me llamó la atención y creo que es real, ¿no? Como que sigue existiendo incluso machismo dentro de pues esta diversidad sexual que desde hace años quizás otorga más
3: Hasta hace
1: normalidad,
3: unos años
1: más
3: era el orgullo gay.
1: Por eso
2: sí,
1: digo
2: sí.
1: A ser homosexual que a las lesbianas, ¿no?
0: Bueno, yo tengo que reconocer que el movimiento gay hombres siempre se ha movido y ha sido muy visible y tiene su punto y su recepción, ¿no? Pero sí tengo que decir también, y es una experiencia constatable históricamente, de que los movimientos de homosexuales, hombres y mujeres, las mujeres siempre hemos estado un poco hasta el punto de tenernos que ir de estos grupos y de crear algo más específico, ¿no? Porque sí que hay discriminación.
1: Claro.
0: O
1: sea, qué importante el cine. Claro, qué importante, por volver a la muestra, qué importante el cine, supongo, ¿no? También para visibilizar, para crear ese espacio.
0: Sí, porque yo no sé, es toda una cultura que no es de ahora, sino que es histórica, ¿no? Que está como muy oculta, ha estado muchísimos años y muchísimos siglos dentro del armario y bueno, y ahora pues hay que visibilizarla porque es una, insisto, es una cultura súper rica y bueno, que está ahí, ¿no?
2: Y también es verdad que las mujeres tardamos un poco más en, bueno, porque tampoco nos dejaban el aportar nuestra mirada, ¿no? Dentro del sector audiovisual, dentro del cine, por ejemplo, destacar pues este tipo de cosas como la muestra o CIMA, ¿no? La Asociación de Mujeres Cineastas y de Medios Audiovisuales, que también cuenta con un grupo de trabajo LGTBIQ+, también para potenciar este tipo de historias, ¿no? Que bueno, que también tardamos un poquito más en llegar, pero ahí estamos.
0: Sí, el mundo de las mujeres, sean lesbianas o no, siempre ha estado oculto porque el patriarcado funciona y escoge lo que da de sus propios intereses, ¿no? Ha estado oculto, pero yo creo que hay un movimiento importante y sobre todo de decir aquí estamos, esto es lo que hacemos, nosotras tenemos el cine, CIMA también con el cine, pero bueno, yo sigo mucho el tema de la literatura porque me apasiona y bueno, y también hay muchísimas cosas y hay teatro y se están haciendo, por ejemplo, muchos trabajos sobre el Liceo Club de Barcelona, donde había un colectivo de mujeres muy ocultos y tal, pero bueno, existían, ¿no? Y entonces, bueno, pues hay gente,

0: mujeres que trabajan sobre esto y se están sacando muchas publicaciones sobre la cuestión. Por ejemplo, hace, yo qué sé, 10 años, pues nadie pensaba que Elena Fortún era lesbiana. Pues ahora hay hechos, ¿no?
1: Se está ganando ese espacio, ¿no?, que es necesario. Sí. María José Palma, vamos a recordarle a nuestros oyentes, a nuestras oyentes sobre todo, que pueden, ¿no?, disfrutar de todas estas proyecciones a las 6 de la tarde en la Escuela de Comercio de Gijón hasta el día 4 de septiembre en esta quinta edición de la muestra de cine lésbico de Asturias. ¿Hay que sacar la entrada? ¿Es entrada libre hasta completar aforo?
0: No, entrada libre hasta completar el aforo, pero yo sí que diría que fueran antes, porque ayer a las 5:30 había una cola enorme y hubo gente que se quedó fuera, unas 20 personas, y a mí particularmente me da pena, ¿no?, de que se tengan que ir.
1: Bueno, yo digo, María José, que hace el año pasado, ¿no?, aumentasteis la duración del festival de 3 a 5 días. A lo mejor hay que empezar a aumentar también
2: el número de pases.
1: El aforo o el número de pases, exacto.
0: Pues sí, bueno, nos ha surgido esa idea.
1: No, a ver qué pasa.
0: A ver qué pasa, efectivamente, sí.
1: Gracias por atendernos, María José Palma, codirectora de esta muestra de cine lésbico de Asturias.
0: Pues muchas gracias a vosotros por darnos visibilidad, que eso se trata. Muchas gracias.
1: Seguimos hasta las 2 de la tarde, vamos con la información y enseguida estamos de vuelta leyendo la cantidad de comentarios que nos estáis dejando, cómo presta la de echar la vista atrás, cómo recordáis vuestra vuelta al cole. Venga, será por historietas. La tarde.

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0: El Salón de Actos de la sede de Ubieu de UGT en Asturias acuelle a las 4:30 de la tarde la inauguración oficial de la edición número 26 de la Escuela Internacional de Branu Manuel Fernández López Lito. Hasta este viernes va a falarse de bientar social, de inteligencia artificial, de xeopolítica o de vivienda. Va a usarse el formato de mesa redonda, con la idea de ir apurriendo un espacio de debate y de reflexión del que surdan protestes y propuestas nuevas, pero también soluciones. Al acto de inauguración de esta tarde van a llegar, entre otros, el presidente del Principado, Adrián Barbón, o el secretario general de UGT en España, Pepe Álvarez. En la clausura, este viernes, va a participar el ministro de la Presidencia, Félix Bolaños. El secretario autonómico de la UGT, Javier Fernández Lanero, estaba esta mañana en este mismo estudio de RPA, en el informativo mañanero Asturias Hoy, primera edición.
2: Lo que se pretende desde la escuela de verano es, sin adoctrinar a nadie, sin crear corrientes de opinión, es que expertos que por su formación, experiencia, recualificación nos puedan dar claves que nos permitan entender mejor lo que está pasando. Este año hablaremos de vivienda, porque creo que es un problema crónico que necesita una solución ya. Hablaremos de la salud mental. Hablaremos también de lo que proponen los partidos políticos. Estarán todos los portavoces de los partidos políticos en el Parlamento hablándonos de ese camino hacia el año 2030. Hablaremos de inteligencia artificial, en fin, y tendremos cuál es el planteamiento de la política española con un ministro, los planteamientos de la política asturiano y tendremos las reivindicaciones sindicales, claro.
0: Un asunto que es molez sobremanera a la UGT en Asturias y en la vivienda. Por eso, entamose pa'l viernes en esta escuela de Branu una mesa redonda que va a contar con, entre otros, Javier Burón y el director de la empresa pública de la vivienda de Navarra, Javier Fernández Lanero.
2: Si creamos ese mismo servicio en Asturias desde el ámbito público, pues contribuirá a dar seguridad a aquellas discrepancias que pueda haber entre propietario e inquilino, aquellas subidas exageradas del precio del alquiler, cuando hay desperfectos, en fin. Este servicio de intermediación público se encarga de resolver esos problemas y dar una garantía por si luego a futuro hubiera un problema tanto a propietario como a inquilino. Por eso traemos este servicio, porque queremos ver si somos capaces de ponerlo en marcha en Asturias.
0: El secretario autonómico de la UGT advierte también de la gran polarización que sufre la política y la sociedad en España anguaño, de algo que aumenta con la cercanía de las elecciones del año que entra.
2: Claro, estamos en un momento donde todo está polarizado, donde todo vale de munición y de arma política, da igual que sea la inmigración, cualquier cuestión que está en la sociedad se utiliza de munición política. Yo creo que ante esta situación lo importante es manejar dos variables. Una es la verdad y otra es la memoria. Y la verdad no responde a relatos, sino a datos objetivos. ¿Qué leyes se han puesto en marcha? ¿Cuáles se han puesto en marcha? ¿Y cuáles no se han puesto en marcha porque se han bloqueado en el Parlamento?
0: Este asunto en la escuela de verano de la UGT de este año, inaugúrase a las 4:30 de la tarde en Ubieu. Va a haber que esperar de algo menos a las 2 de la tarde, mismo en la capital del Principado, para conocer el acta del Premio al Pueblo Ejemplar de Asturias 2026, que este año cumple la su edición número 37. La Fundación Princesa de Asturias confirmó que fueron 30 las candidaturas que este año aspiren a este gallardón que reconoce a los núcleos de población, los espacios escénicos o los colectivos humanos que rescamplaren por la su defensa o conservación de la contorna natural, ambiental o el patrimonio histórico, cultural o artístico, con iniciativas de impulso económico y social o a la de facer obra en comuña y otras manifestaciones de solidaridad vecinal. El Premio al Pueblo Ejemplar de Asturias está dotado con una escultura conmemorativa y con 40.000 euros. A más, los reyes de España y les fíes, la princesa de Asturias y la infanta Sofía van a volver a desplazarse un año más a la localidad que consiga este premio para apurrir el gallardón a lo largo de la jornada posterior a la ceremonia de los premios Princesa de Asturias en el Teatro Campoamor en el mes de octubre. El ganador del año pasado fue la parroquia de Valdesoto, en el concello de Siero.
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0: Y vamos ahora hasta Mieres, alrededor de un centenar de vecinos están en este momento una CAI, no que ye la tercer marcha ciudadana en contra de los narcopisos en Mieres del Camín. Según los convocantes, el objetivo de la protesta ye exixir una respuesta institucional contundente, policial y judicial, por cuenta la inseguranza, les engarradíes constantes y el tráfico de droga, vencellaos a los narcopisos en el centro de la capital del concello Mieres. La movilización está contando con la participación de representantes de los grupos municipales, encabezados por el alcalde Manuel Ángel Álvarez. La marcha entamaba eso de las 11 en el encruz de la avenida de Sama con Requexiu para rematar la plaza del concello. Los vecinos denuncian que conviven a diario con reñes, con ruidos nocherniegos, constantes estroces, nos portales, amenazas directas y el consumo de sustancias estupefacientes en la vía pública y en las zonas comunes. José Antonio Pérez, vocero de los vecinos de Mieres afectados por los narcopisos, reclama que se piesen darreo los puntos de venta de droga y que se entainen los trámites judiciales y policiales para desayugar y precintar estas viviendas conflictivas, y reclama también una presencia mayor de la policía en zonas más afectadas.
3: Hace 3 años que estamos con estas movilizaciones y empecemos ahora hace un mes a movernos por aquí, por Mieres. Pues ahora es insostenible, porque aquí esto es un sinvivir. Estamos desesperados, ya no podemos más. No nos deja vivir, están vendiendo, ahora tienen el piso alquilado, o sea, alquilan habitaciones. Hay violencia, hay gritos, nos enfrentan a nosotros, nos insultan, se meten con nosotros, bueno, de todo.
0: Más asuntos relacionados en este caso con el Ayuntamiento de Mieres también, porque el gobierno municipal, Izquierda Xunida, afirma que el su principal esmolecimiento por cuenta de la apertura del cuartel nuevo de la Guardia Civil y que las instalaciones tengan todo el equipamiento de afechu y los medios que son menester para garantizar que se empresta bien el servicio per riba de la fecha o del acto oficial de la inauguración. Son declaraciones esta misma mañana, después de que se anunciare otro retraso más en la inauguración, y ahí el tercero, en los últimos 2 meses ahora, dase como fecha el 14 de septiembre, en cuenta de mañana miércoles 2 de septiembre, como estaba anunciado. El PP criticó ayer los retrasos continuos en la inauguración, pero el Ministerio del Interior justifica esta decisión de retrasar al 14 de este mes de septiembre esa inauguración del cuartel de la Guardia Civil de Mieres por cuenta de la hacienda del ministro Marlaska, que está constantemente desplazándose a Ceuta por cuenta de la crisis que se está produciendo por la llegada masiva de inmigrantes. De Mieres hasta Ribesella. Allí el puerto va a quedar fuera esta vez del estudio del sedimento que se va a hacer en 11 puertos asturianos para preparar el programa añal de dragau. La Consellería de Movilidad de Asturias acaban de sacar a licitación este trabajo por 400.000 euros. El objetivo es planear y hacer la limpieza de los fondos portuarios de estos 11 sitios con toda la garantía. En el caso del Oriente, los trabajos sí se van a hacer en la zona pesquera de los puertos de Llanes y de Llastres, y casi este puerto de Ribesella, donde el último dragao se hizo hay 2 años, nun va a recibir esta vez este trabajo de dragao por cuestiones técnicas y porque ya está incluido en el contrato actual del programa añal que se encarga de este asunto. Sí casi, el concellal de Obra, de Proyectos y de Servicios del Concello Ribesella, Alejandro Alonso, lamenta esta exclusión.
4: Esperamos que este estudio que excluye ahora Ribadesella no impida que se pueda planificar un dragado de aquí, de toda la ría del Sella, ¿no? Porque de no hacerse así, pues bueno, iría en perjuicio de los marineros y de todo el sector pesquero.
0: Y vamos de Ribesella hasta Sisión, porque güey remata el plazo para apuntarse, para participar en el programa de fidelización del comercio Compra y Vuelve. La iniciativa, que afala la Unión de Comerciantes y el propio Concello de Sisión, algama ya los 490 comercios apuntados, números asemejados a los de la última convocatoria. Así que así, esta remata güey y el último día para poder apuntarse a este programa. Son, na so mayor parte, negocios que que están relacionados con el mundo de la moda. Del 10 de septiembre al 11 de octubre va a facerse el periodo en el que los beceros van a poder axuntar el 20% de esos compres en un monedero virtual. Dende el 15 del próximo mes de octubre y hasta el 15 del mes de Payares van a poder disfrutar de lo que fueran axuntando en compres en ese comercio local. El año pasado participaron más de 11.000 beceros y xéneros en un volumen de ventas que se calcula en más de 3.400.000 euros. Explicábalo esta mañana Fernando Clavijo, y el xerente de la Unión de Comerciantes de Asturias.
5: Es un periodo que es un periodo más valle para la mayoría de los comercios, no es un periodo de alta atracción de ventas, y es un momento muy bueno para poder tener este tipo de programas, que como te das cuenta es en el momento de la vuelta al cole hasta el previo del Black Friday o el previo de Navidad.
0: Cambiamos de asunto, fijámonos también en que estrenamos mes. Hoy 1 de septiembre entra a valir en Asturias el plan nuevo de xestión del llobu. Va a estar furulando hasta el 31 de aviento del año que entra, aunque podía enanchar el valir hasta el mes de marzo de 2028. Un documento técnico que establece un tope máximo de 67 extracciones de ejemplares a lo largo de todo el periodo de vigencia. Un cupo que se decidió de manera proporcional basándose, dice el Principau, los datos del último censo actualizado, que registra una población de referencia de por lo menos 412 llobos que estarían espardíos en 50 manaes dentro de nuestro territorio. Para garantizar la eficacia de les midíes, el programa se pártase en delles estalles del territorio de Asturias en zonas de xestión diferenciadas, asignando unos cupos específicos según la densidad de la población de esta especie del llobu y el índice de daños que se registren en las explotaciones ganaderas. Las actuaciones de control van faceles los miembros especializados de la guardería del medio natural del Principado de Asturias. Y en el medio rural seguimos, porque el Servicio de Emergencia de Asturias incorpora a 50 bomberos nuevos, mesmo que ya os adelantó RPA hay unes selmanes. Los nuevos profesionales proceden de la bolsa de empleo que se creaba el año pasado y van a hacer 9 semanas de formación de más de 400 horas. Un refuerzo que se produce después del acuerdo que consiguieron roblar en Xunetu la Consellería de Gestión de las Emergencias y el Comité de Empresa del SEPA. El objetivo es reforzar la capacidad de respuesta ante emergencias, sobremanera ante los incendios forestales. El SEPA cuenta anguaño con cerca de 650 profesionales, de los que exactamente 533 son bomberos. Lleguen hoy también otros 50 compañeros más a esa plantilla. Y el viernes entama la Comet Con en Sixón. Espérase la participación de unas 23.000 personas con les ideas de siempre, con todo lo relacionado con el K-pop, el manga, los videojuegos, la literatura fantástico, pero también con otras novedades. Y es que la Comet Con cumple ya 14 ediciones. La idea es convertirse en un evento transversal para todas las edades. La novedad este año, con espacios en el pabellón del Principado de Asturias, explicaba la Héctor Laseras, el director de la Comet Con, en la visita que hacía a TPA Matinal.
6: Es un pabellón con dos plantas que vamos a dotarle de nuevos contenidos, precisamente por un poco la demanda y la falta de espacios a los contenidos que queremos hacer. Tendremos máquinas arcade, realidad virtual, coches teledirigidos, pero especiales, de una manera especial. Y bueno, utilizar todo ese pabellón, son 2.000 metros cuadrados más, conlleva bastante novedad.
0: Va a haber 200 puestos comerciales y de esos más de 20.000 asistentes, el 30% suele llegar de fuera de Asturias. Héctor Laseras.
6: Es complicado porque hay que estar muy pendiente del mundo de las redes sociales, ver a nuevos creadores de contenido que surgen, estar vigilante también del perfil y, sobre todo en nuestro caso, estar muy atentos a novedades del mundo de la literatura, pero también de las tecnologías. Por hacer un matiz, hace 14 años había una gafa de realidad virtual se pagaba un euro por probar esa gafa de realidad virtual y ahora tenemos zonas enteras donde la gente puede cooperar a través de la conexión a Internet. O sea, es complicado, pero es nuestro trabajo.
0: Vamos a ver la previsión del tiempo para las horas que entra con Alba Rodríguez Valdés. ¿Qué tal? Buenas tardes.
7: ¿Qué tal, Nazi? Buenas tardes. Estrenamos septiembre, pero en el tiempo paez que el almanaque entra en un paso fuella. El mes arranca con condiciones veraniegues y con un ambiente que poco tiene que ver, de momento, con la llegada de la seronda meteorológica. Hoy vamos a alternar nubes y claros, pero sin falta de estar pendientes del paraguas. El sol va a ir haciendo un furaco entre la nubosidad y va a dejarnos una jornada prestosa en buena parte del Principado de Asturias. La temperatura va a subir un pocoñín, entre 1 y 2 grados respecto a la jornada de ayer. El viento va a soplar del nordés y va a facelo con algo de alegría, con rabaseres que pueden algamar los 40 km por hora. Mañana miércoles repetimos prácticamente el mismo patrón. Nubes y claros, ambiente sele y una temperatura que va a seguir apretando un pocoñín más. Pero el día que tenemos marcado en el calendario y el jueves, vamos a tener una jornada más propia del mes de xunetu que de los primeros días de septiembre. El sol va a mandar de principio a fin, con cielo raso prácticamente sin excepciones y la temperatura va a pegar un auténtico petardazo. En el suroccidente los valores pueden quedar hasta 7 y 8 grados per arriba de los del día anterior. Y esta va a ser la tendencia que marque el entamu de septiembre. Estabilidad, mucho sol y ambiente plenamente veraniego. Así na que la vuelta al trabajo podrá faz o menos, el tiempo va a ponernos lo fácil. Septiembre estrénase, pero el verano astronómico no tiene ninguna gana de marchar.
0: Gracias, son las 12 y 16 minutos. Más información a la una. 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

0: Seguimos en directo hasta las 2 de la tarde. La radio es mía, la radio es vuestra. Y vamos a echar la vista atrás. Menudas historietas con la vuelta al cole. Porque, claro, hablamos de los datos. Pero ¿quién quiere hablar de datos pudiendo hablar de recuerdos? ¿Cómo recordáis esos primeros días del cole? Por aquí hemos hablado de olores, de momentos en familia, con el forraje de los libros. ¿De qué nos estáis hablando vosotros, vosotras?
1: ¿Qué hacéis antes de ir al cole?
2: Escoger la ropa.
1: Ah, no, muy bien ahí. Y desayunar. Y ese es precisamente...
0: Es que yo hambre no paso, ya os lo digo.
1: Y ese es precisamente el recuerdo de María Lorenzo, que fíjate, ella nos comenta que a ella no le gustaba nada el cole de por sí. Pero claro, si tiene que buscar algún recuerdo, tiene que ver con ese momento del desayuno, con el café, con el pan migaito, como diría la Pantoja, pan migaito mojaito con café. Pues eso es lo que ella recuerda. Pero que de eso ya pasó hace mucho. Sobre todo porque como no le gustaba el cole, el tema del sueño por las mañanas lo llevaba muy mal. También comenta que, fíjate, estamos hablando de una época en la que ella fue a EGB y con eso ya dice bastante. En su familia se aprovechaban los libros, se aprovechaba la ropa de su hermana, la de sus primos, los de ella, todo, todo, todo. Y se reutilizaba hasta que sirvieran para los siguientes y los siguientes. Sus libros no eran de segunda mano, eso es verdad. Eran de cuarta mano, ¿vale? Y cree que en esa época es por lo que le viene su gusto actual por las cosas de segunda mano y por los libros usados. Así que todos los que comencéis el cole, ya sabéis, artículos de cuarta mano. ¡Chao! Bueno, mira, vamos a hacer algo. Directamente voy a contarte el siguiente, ¿vale?
0: Ah, claro.
1: Mira, pues ahora tengo a Alicia García que nos dice que, mira, que sí, que efectivamente los libros se pueden usar perfectamente de un año para otro, incluso más. Pero, a su entender, las editoriales ahí pueden que tengan que hacer algún cambio para que no parezca el mismo. Y esto lo conoce y lo dice de primera mano, porque fíjate, vamos conociendo aquí la historia de nuestros oyentes. Alicia vendía libros de texto durante muchos años y al parecer había un 25% que era para el profesor que elegía el libro del texto y 15% para el librero que se llevaba ese trabajo de venderlo. Claro, estamos hablando de esto hace unos 40 años. Ella no sabe si hoy en día será así. También es verdad que Alicia era hija única, así que lo del tema de heredar libros, ropa, mochilas y esas cosas, pues en su caso no funcionaba. Ahora, también es madre, y los libros de su hijo siempre los ha dado, y a él también le ha dejado alguno. ¿Qué le gustaba y qué recordaba? Mira, como yo, el olor de los libros nuevos, eso le encantaba. ¿Sabes cuando agarras y les pasas los dedos así por el lomo y haces...
0: ¡Uy, qué bien te ha salido el...!
1: Y se te desprende ese olorcito. Pues Alicia, comparto contigo el gusto.
3: La puerta al cole es un castigo.
0: A ver, dale. Es que si me pones esa canción y ya vamos con energía negativa, apaga y vámonos. ¿Quién quiere volver al cole así? ¿Eh? Y la conciliación, alégrame un poquito. O sea, no sé si me estás cantando por dónde voy. Creo que sí, que se me... Hablo poco, pero se me entiende, ¿no?
1: Exacto. Pues en la siguiente hora, Romino y Albano, ¡felicita!
0: ¡Felicita! Exacto. Volvemos al cole, la felicita. Hombre, el bolsillo no canta de la misma manera, eso también es verdad. Venga, 608-9207-9. Por favor, que seguimos leyendo vuestros recuerdos de esa vuelta al cole maravillosa. No todo el mundo la tiene por qué recordar igual. Y ahora lo que vamos a hacer es hablar de educación, cómo ha cambiado. Fíjate, ya hemos visto un poco cómo ha cambiado todo este tema, libros y demás que nos habéis contado vosotras, vosotros. Ahora vamos a abordar cómo ha cambiado la educación.

0: Qué mal hemos quedado, compañeros. Si me seguís rápido, lo arreglamos. Cumpleaños feliz.
1: Yo no canto,
0: cumpleaños feliz. Ese no, qué rápido.
1: Mira cómo lo tenía preparado.
0: Unai Graña, buenos días, feliz cumpleaños.
2: Buenos días, muchísimas gracias.
0: Bueno, en realidad ya es un hombre este chaval, que empezó siendo un chaval aquí en la radio, es mía.
1: Hoy vino 17. Con barba y todo, que no se ve en la radio, pero hoy tiene barbita.
0: Es tan exagerada mi compañera Estela Bango, que cuando la ha visto esta mañana le ha dicho, ¿qué te ha dicho Unai? Como en plan...
1: ¿Qué mayor está?
3: ¿Quizás este el fin de las charlas intergeneracionales? Pregunto.
0: Le viste la semana pasada, tenía 17, una
1: y
0: semana
1: está
0: después.
1: Mucho más mayor, mira qué barba.
0: 18.
3: Dejó el bastón en la puerta y entró como si nada, mira.
2: Sí, ya empezaron los dolores de cadera.
0: ¿Has notado,
2: y todo?
0: ¿No? ¿Qué se siente al cumplir la mayoría de edad?
2: Pues mucho ajetreo, muchas cosas que hacer. Ya os comentaba la lista, la semana pasada, esa lista de cosas que hacer nada más cumplir los 18, algunas
0: ¿Ejemplo?
2: Buenas. Ejemplo, pues tengo desde arreglar temas con el banco, ir a la administración pública a apañar, sacar números raros, documentos que no conozco, la CTA también, que al parecer cambia cuando eres mayor de edad. Bueno.
3: Bienvenido a la vida.
1: Bienvenido a la vida adulta, ¿no?
0: Diría que en la vida adulta me aporrea. En la vida adulta lleva ya más años, que lo digo, escúchame, que parece que le estoy llamando viejales en absoluto. Mauro Díaz, que más, encima es más joven que yo, un añito, pero más joven. Mauro Díaz, 45 años, profesor y director, ojo, de un instituto público en la cuenta del Nalón. Que ahí va una, y claro, ahí fue la repesca que hicimos nosotros para la radio. Mauro, buenos días.
4: Muy buenos días y felicidades a Unai, que me está desplazando ya en esto de ser el veterano de aquí del tándem que hacemos.
0: Bueno, no te pases. Mauro, feliz vuelta al cole. Claro, tú hoy has empezado otra vez la jornada laboral, que no las clases, claro.
4: Las clases todavía no, pero hoy es mi vuelta al cole, mi vuelta al trabajo, bueno, el mío y el de todos los docentes del Principado. Estamos todos aquí trabajando. Hoy es un día muy muy especial en los coles y en los institutos. Piensa que en educación nos vamos todos a la vez de vacaciones y volvemos todos el mismo día de vacaciones. En este centro somos unos 60 profesores. Pues ya nos puedes imaginar, estamos aquí todos todavía con el moreno y la hawaiana puesta, ¿no?
0: Pero... Ay, la hawaiana, dice. Cuando lleguen los alumnos, Unai, tú has visto a los profesores en hawaianas el primer día de clase, se las quitan, ¿no?
2: Se las quitan, sí. Pero bueno, tendré que pasar algún día a ver si les pillo con ella.
0: De esa guisa, ¿no?
4: Sí, el atuendo de los primeros días no es el oficial, todavía estamos un poco en modo verano, ¿no? Hay mucha sandalia, mucho esto, ya se está trabajando, eso sí.
0: Claro.
4: Pero es un día muy especial. Mira, hoy es el día en el que se decide, en la reunión esta grande de todos los profesores, vamos a decidir quién va a ser el tutor de tal o cual grupo. O sea, aunque los alumnos de Asturias no lo sepan, hoy se está decidiendo en todos los coles, pues quién va a ser tu profesora de matemáticas, a quién le va a tocar el hueso este de historia. Eso se está decidiendo hoy
0: Pero escucha, ¿es por sorteo? ¿Es por sorteo? En plan, ¿te tocó y ya no protestes?
4: No,
0: ¿o cómo lo
4: haces? No se sortea, no.
1: Sería chulo con un bombo, ¿no?
3: Yeah. Sí.
4: Bien, como la
0: ¡bingo!
3: Con un sombrero como en Hogwarts.
4: A ver qué te toca, o como en Hogwarts, un sombrero, a ver qué te toca. Pues hacemos una reunión y bueno, pues en principio exponemos, ¿no? A los profes, a unos nos gustan a veces unos niveles u otros, hablamos de nuestras preferencias y luego por turnos vamos escogiendo. Ojo. Y vamos eligiendo.
0: Quieto, sí. Parado ahí, Unai. Sí. A lo que acaba de decir Mauro, hablamos de nuestras preferencias. Claro. Ahí lo dejo. ¿Qué creíais? ¿Que erais solo vosotros los que preferíais a tal o cual profe?
2: Salieron los trapos sucios. Sí,
0: ah,
2: ya,
0: no, era,
2: sí.
0: Iba a dejar yo escapar esto. Claro. Mauro, a ver, yo soy hija, para empezar, soy hija de...

0: Profesor de instituto público, y yo he vivido esto en mi casa, la típica
1: Sí.
0: escena de este año me ha tocado un grupo que es una maravilla, o este año me ha tocado un grupo
2: que, es, en fin.
0: Que no reproduzco, que no, que son
3: Claro,
0: malos,
3: lo
0: no.
3: que pasa que luego, al final, la realidad, pues, a veces excede tus expectativas, otras veces te cambia el criterio un montón. A veces empiezas el curso pensando que tienes un grupo que va a ser una maravilla y luego la convivencia o los problemas que van surgiendo te cambian el itinerario, y otras veces al revés, ¿eh? Que hay grupos que porque son muchos alumnos o que te parecen muy desafiantes, al final luego resulta que te sale fenomenal y que el curso va muy bien. Eso es como un melón, ¿eh? Hasta que no lo abres no sabes muy bien lo que te vas a encontrar.
0: Me encanta. ¿De qué parte del melón eras una y del que...?
4: Eso lo tendrá que saber Mauro, que era el que prefería.
0: ¿Era de los tranquilitos o cañero?
3: A ver, yo siempre estoy contento porque mi parte difícil del trabajo no es la de entrar y pisar el aula. De hecho, yo cuando suena el timbre y tengo clase y entro en el aula, es la hora que más disfruto porque estoy en contacto con los alumnos. Últimamente, en los últimos años, doy clase a los bachilleres, aunque yo he dado clase en la secundaria a todos los niveles. Disfruto mucho pisar el aula. Mi parte más difícil del trabajo es la más burocrática, la de la dirección. Eso es más complicado, ¿no? Pero sí, para mí sí. Es una delicia que suene el timbre y entrar a clase.
0: Oye, por cierto, yo estaba mirando, ¿no?, las fechas, y parece que en Asturias, dentro de España, somos de las comunidades que más retrasa la vuelta al cole. ¿Esto ha sido así siempre?
3: Bueno, no ha sido así siempre. Y en Asturias vamos tarde, pero yo creo que empezamos cada vez más pronto. Bueno, creo, ¿no? Es una certeza, ¿no? Yo creo que hacemos mucho porque las familias puedan conciliar, es decir, que ya en septiembre, que los padres están trabajando, los hijos empiecen al cole cuanto antes, y sobre todo se han equiparado los niveles de enseñanza, que esto es la gran novedad. Antes empezaban primero los más pequeños, luego ya los de instituto. Si recuerdas, la facultad empezaba tardísimo. Bueno, pues ahora todo eso se ha ido adelantando. Pero también es verdad que tenemos un calendario escolar un poquito distinto, con más descansos. Yo el calendario escolar de este año, a mí me gusta, personalmente.
0: Claro.
4: Yo creo que justamente esa entrada, es que me viene un recuerdo así de repente a la cabeza, esa entrada escalonada que era antes, yo llegué a vivirla, ahora ya como soy tan mayor, ya me
0: claro,
4: tantas cosas.
0: Pero...
5: Lo cuento desde el recuerdo.
2: Desde el recuerdo, muy, muy lejano.
0: Claro, ya.
4: Yo me acuerdo de que el último año de primaria, ese año todavía, de mi último año de primaria, todavía se hizo esa entrada escalonada. Y yo tenía mucha ilusión de decir, buah, ya paso al instituto, soy parte de la educación secundaria obligatoria, tengo 3 días más de vacaciones. Pues no, justo ese
0: no
4: día empezamos tanto la primaria como la secundaria, y creo que bachiller también, a la vez.
2: No, y además, Unai, tú que ahora empiezas a la universidad, yo recuerdo cuando la universidad se empezaba en octubre, no en septiembre.
3: ¿En octubre?
2: ¿Cuándo empiezas a la universidad?
4: El 10 de septiembre. Un día
0: wow,
4: después,
0: esto sí que ha cambiado, ¿eh? Así que se
5: ha
0: adelantado.
5: La semana que viene.
4: Sí, el jueves de la semana que viene empieza ya toda la universidad.
0: O sea, un día más tarde, ¿no?,
2: que en el cole.
0: Que en el cole.
5: ¿Ya tienes cartuchera nueva?
4: No he mirado nada todavía.
0: Ay, ay, ay. Espera, Mauro, ¿qué decías?
3: No, que es casi un mes antes de lo que solía. Yo cuando empezaba la facultad era octubre, lo que decíais antes. Es casi un mes primero.
0: ¿Pero esto por qué se hizo? Pregunto, perdón. Lo de equiparar la entrada en la universidad, ¿eh?
3: La razón de ser de la universidad, la verdad, creo que no la tengo tan clara. La primaria y secundaria, yo creo que es por el tema de la conciliación de las familias.
0: Sí,
3: es evidente.
0: Sí.
3: La facultad ya no hay nada que conciliar, son todos adultos. Lo que pasa es que el calendario de la facultad, yo creo que ha ido estirándose al final con el tema de las presentaciones que hacen los estudiantes de los trabajos de fin de grado y fin de máster. Y entonces, como reservan ese mes final para esos trabajos, pues entonces se adelanta un poco el comienzo del curso por adelante.
2: Sí, yo creo que también puede ser el tema de los exámenes, ¿no? Que antes, a mí me tocó un año de universidad de esa manera y luego cambió, que antes los exámenes eran en enero, o sea, perdón, en diciembre, antes de las vacaciones de Navidad, pero al revés, eran en enero y pasaron a ser a diciembre, ¿no? Como que en la universidad se está
0: para
2: ajustando...
0: Para dejarte tranquilo en
2: claro,
0: vacaciones,
2: se está ajustando al calendario, digamos, escolar de los colegios, ¿no? De, pues, exámenes antes de Navidad y no al revés. No sé si puede ser ese el motivo.
3: Sí,
2: pues
3: cada vez más, yo creo, con el calendario natural, digamos, ¿no? Con
0: las
3: vacaciones y demás.
0: Ay, no recordaba eso de pasarme las vacaciones
2: las navidades estudiando.
0: A lo mejor sí. Es que no lo hacías luego.
2: Claro, exacto, exacto. No, era eso.
0: Puede ser.
3: No te recuerdas porque no lo hacías, a lo mejor, claro.
0: No, es verdad.

0: Que he sido muy de ir durante el curso, como muy, oye, al día más o menos, y luego ya pegarme el atragantón de cara al examen, ¿eh? Pero no tazas, ahí lo dejo, ¿eh? Quieto parado. ¿Qué?
1: No, no, que yo no
0: ¿Qué?
1: digo nada, que yo soy igual, yo soy de dejarlo
0: ¡Ah!
1: todo para el último momento, o
0: Me
1: sea,
0: encanta.
1: luego me veo
0: Oye,
1: atropellada.
0: vamos, ya que hablamos de exámenes, por favor, vamos a hablar del copieteo. Que
2: Qué
0: levante la
2: maravilla.
0: mano el que no ha hecho una chuleta en su vida
2: No, mira, Estela
0: y
2: la está
0: coge
2: levantando
0: Estela y
2: y
0: la
2: no le
0: levanta.
2: creo,
1: A
2: pero
1: ver,
2: vamos.
1: no, lo voy a explicar, ¿vale? No es por
0: Explícate.
1: empollona ni nada de eso. A mí me da mucho miedo copiar, muy nerviosa y tengo miedo como de levantarme y decir, vale, estoy copiando, pero dejad de mirarme. O sea, prefiero suspender un examen que copiar porque lo pasaría muy mal.
0: ¿Puedo contar una rápida, Mauro? Y seguro que tú me superas.
3: Venga, venga.
0: Porque yo, antes de hacer periodismo, yo hice economía porque quería ser profe, hija de profe. El caso es que ejercí durante un curso, ¿no? Como tal, en una sustitución, y fui profe de economía en un colegio en Gijón. Y entonces, no olvidaré ese momento en el que se examinan chavales, chavalas de 16 años, ¿no? Y yo estoy ahí viendo, pues un poco vigilando, que no copies, tal. Y yo les daba solamente, recuerdo, pues un folio, ¿no? En blanco, y decía, quien necesite más, levantaba la mano y me pide otro. Y coge un chaval, levanta la mano para pedirme un folio, la mano
1: No,
0: entera escrita, pero de
1: no.
0: arriba abajo. Entonces, claro, yo me quedé mirando, Mauro, no sé qué hubieras hecho tú, ¿eh? Pero yo me quedé mirando y es que me entró hasta la risa. Digo yo, estás de broma, ¿no? O sea, digo, pobre chaval, es que está tan nervioso. Entonces dije, mira, vamos a hacer una cosa, déjame ver lo que apuntaste, porque si algo de lo que tienes en la mano es de lo que yo pregunto en el examen, sí que no te voy a dar por válida la respuesta, pero si no, ya veremos. Y es que encima no había ni acertado, es que no tenía nada de lo que
1: Ay,
0: había caído.
1: pobrecillo.
0: Aprobó y con
3: Suele
0: nota encima.
3: pasar. Suele pasar porque la idea de copiar suele salir mal al final, ¿no? Aunque hay verdaderos artistas y en el día de hoy lo están poniendo muy difícil. Yo en mi época, mira, aquí vamos a hablar del antes y el ahora. Yo recuerdo, era muy habitual, recordáis, yo soy de los que teníamos de obligatoria latín en los institutos y los diccionarios de latín estaban plagados, ¿te acuerdas? De la chuleta con la
0: Ay, para,
3: acetilinación
0: que iba a decir yo, madre, pero este señor, ¿de qué época es?

0: de micromecenazgo, que eso también es un desgaste y una inversión de tiempo impresionante. Aún estoy cansada y fue en el 2023, pero aprendí un montón. Y después, en el 2024, ya publiqué con una editorial pequeña, pero ya publiqué sin la necesidad de hacer la campaña, ¿no? Y luego los otros relatos para adultos también los he publicado con la CATE, que es la entidad que alberga al grupo de creadores de Creálites. Creálites es la sección literaria, ¿no? Pues todo eso, o sea, ya ves, desde el 2023, que me costó muchísimo hasta ahora, ahora ya es fácil. En la novela que quiero escribir, ¿cómo la publicaré? No lo sé, ya cuando primero hay que acabarla y luego ya veré qué hago, pero ahora ya tengo mucha más confianza en el proceso.
1: Estás trabajando, ¿no? Ahora en tu primera novela, nos decías, y claro, ese salto, el salto del cuento a una historia más larga, a mí siempre me ha parecido muy difícil, ¿no? Requiere, no sé si más paciencia o no sé si más técnica, pero desde luego requiere otro tipo de cosas, ¿no? Que no piden los relatos. ¿Qué estás descubriendo como escritora con este proceso, Anabel?
0: Yo a principios de año, cuando presenté el dossier a Ignacio, le escribí una frase, le dije que no me veía capaz de escribir una novela. ¿Pero qué ha pasado en estos meses? Que empecé en cuaderno anotando cada día ideas, observaciones, reflexiones, y un día me surgió una idea para novela. O sea, yo ya vi que aquello no daba para relato, porque era tan complejo que no lo podía resolver en un cuento de 3-4 páginas. Necesitaba 150-200. Entonces ha sido así, pero no ha habido más complicación. A medida que iba yo trabajando las ideas, dije, esto como escritora lo notas, esto no puede quedarse en un relato corto. Que a mí me gusta, al tener la formación de publicidad y relaciones públicas, la capacidad de síntesis la tengo desarrollada, ¿no? Y ahora mi reto pues es llegar a las 150-200, pero yo creo que lo haré, porque ya me he asesorado con mis amigas escritoras del grupo de Crealit y me han dado consejos muy buenos, sobre todo lo de la escaleta, hacer como un esquema de en cada capítulo qué es lo que voy a explicar, y luego ya no te bloqueas, porque ya sabes qué es lo que tienes que escribir en cada capítulo.
1: Qué buenas son las redes de amigas, ¿no? En todo, en todas las facetas de la vida, cómo nos ayudan. Anabel, para acabar, después de la residencia, ay, no sé si preguntártelo, porque antes me decías que era medio secretino, ¿no? Que estabas planeando pues presentarte algún concurso, ¿no? Y que, por tanto, pues hay cosas que están bajo secreto de sumario. Pero no sé si nos puedes adelantar en qué proyectos vas a estar trabajando en los próximos meses y qué te gustaría que viniera en esta nueva etapa de tu trayectoria.
0: Pues bien, ahora septiembre-octubre sacamos el Figueras de Po 4, que es la cuarta vez que se reúnen, ya sería la tercera vez que participé, y es un relato corto. Yo, el ambiente en Terradas, es un pueblo de 300 habitantes que hay al lado de Figueras, y también lo he ilustrado yo misma con un dragón. Eso en septiembre-octubre. Y en octubre nos volvemos a reunir, porque eso se hace el 31 de octubre por la noche, y entonces tendré que trabajar en el relato del Figueras de Po 5. Y esta vez lo quiero ambientar en el mar. No tengo ni idea de qué va a ir exactamente, pero el requisito es eso, que lo ambientaré en un pueblo marítimo. Y luego ir trabajando poco a poco la novela.
1: Pues mucho ánimo, Anabel, para desarrollar todo ese proceso creativo con la paz que requiere, y muchas gracias también por haberte inspirado tanto en Asturias, en Xixón.
0: Muchas gracias, me ha prestado muchísimo Xixón,
1: ¿eh? Pues te esperamos de vuelta pronto.
0: Gracias.
1: Un abrazo. Gracias.

0: esa, vamos a ponerlo también en nuestra cultura popular, ese rollo, pues eso es muy guapo, ¿no? Es una manera también de afrontar el miedo, ¿no?
1: Sí.
0: De mirarlo así frente a frente. Pero si tú pasas muchas horas delante de mundos virtuales donde solo matas o solo quieres acabar con la otredad, hay que reflexionar y parar. O
1: Y
0: sea.
1: hay una cosa muy curiosa, ¿no? No sé si te paraste alguna vez a verlo, ¿no? A hablar con la gente. A mí me pasa que hay mucha gente que, bueno, pues que está muy enganchado, bueno, que tiene mucha afición, pues esto, pues a videojuegos muy violentos, extremadamente violentos, no pasa de ser un videojuego, bien, a películas, películas de terror, películas muy violentas o películas de acción, pero luego no soportan el visionado de un telediario, ¿no?
0: Exacto.
1: Cuando realmente, bueno, pues lo tenemos ahí. Es como que también frivolizamos un poco de la violencia, pero luego no nos da como para soportar la violencia real, la violencia que nos afecta.
0: Fíjate, cuando hubo hace poco esta polémica con lo de prohibir las pantallas, quien se puso de morros fue el directivo, el gran CEO de Telegram. Si te
1: Mandó un
0: pones de
1: mensaje, ¿verdad?
0: morros
1: Yo no
0: porque,
1: tengo Telegram desde que mandó aquel
0: claro,
1: mensaje el CEO de Telegram, me pareció tan mal.
0: sí, eso es. O sea, vamos a ver,
1: Sí.
0: señor, ¿usted a qué anda? Usted anda al capitalismo y a ganar perras. A usted la infancia le importa cero y menos. Entonces, claro, aquí le vamos a preguntar, no le podemos preguntar. Tenemos que preguntar a las instituciones, a qué quieren las familias. Y sobre todo, tenemos que hacer una reflexión que no sea adultocentrista,
1: Claro.
0: que también vele por los derechos de la infancia desde su propia mirada. O sea, no se
1: Sí.
0: trata de prohibirles jugar, no se trata, sino se trata de, igual que controlamos otros campos, como ya sea de consumo de cualquier cosa, pues esto hay que controlarlo. O sea, no le puedes dar a una criatura un teléfono móvil. Sin pautas, sin. El móvil ha sido el gran regalo estrella de estos últimos años en las comuniones. Estamos hablando de darle un Ferrari a un guaje o una guaja con 9 años. O sea, hay que parar un poco y gestionar, ¿eh? A mí me gusta la tecnología y me gustan las pantallas, ¿eh? Y en mi casa se consume tecnología, pero hay que tener un poco de xeito, como dicen ahí en Tineo, ¿eh? Hay que tener un poco de xeito, ¿vale?
1: Teníamos muy claro, además, esta referencia el otro día que hablábamos también de cómo nos construían el mundo, ¿no? Las películas, el cine y esas imágenes que
0: Imaginario
1: veíamos, el
0: colectivo.
1: imaginario colectivo, y tenemos como muy presente, ¿no? Esa imagen de la niña abandonada totalmente, en una familia totalmente desestructurada que fue Matilda, que estaba todo el rato, ¿no? Le ponían la televisión siempre. Y
0: Sí.
1: entonces eso se entendía como una imagen de abandono total y absoluto de la infancia, y además, bueno, luego ella pues pasaba de eso, ¿no? Porque lo que le costaba era leer, bueno, pues la misma pantalla. La tenemos ahora, pero en pequeñito y además de forma mucho más continua. En todo caso, Chusa, de lo que veníamos a hablar hoy era de otro palabra, como os gusta a las coeducadoras, que es este de la interseccionalidad. A ver si lo estoy diciendo bien. Interseccionalidad. ¿Esto qué
0: Perfecto,
1: lle?
0: esto que lle. Pues mirar, hoy vengo con un indispensable coeducativo que además en estos últimos años ha tenido gran relevancia y es ultra necesario incorporar en nuestras aulas. Existe una gran referenta maravillosa que ha sido una auténtica revolución negra en las aulas, ¿eh?
1: Ah, ¿y de quién estamos hablando?
0: Pues estamos hablando
1: Es que
0: de
1: además, es
0: Bell
1: que ustedes no lo
0: Hooks.
1: imaginan porque Chusa Méndez siempre nos viene a esta sección cargada de libros, ¿no? Y claro,
0: Sí.
1: yo como no veía aquí ninguno a priori, aunque te estoy viendo aquí en la bolsa que llevas unos cuantos, pues
0: Sí,
1: claro,
0: sí,
1: me
0: sí.
1: pilló así un poco desprevenida. Bell Hooks, estamos hablando de ella.
0: Exacto, estamos hablando de Bell Hooks. ¿A qué nos referimos cuando hablamos de
1: Sí.
0: Bell Hooks, de interseccionalidad en el ámbito coeducativo? Hemos dicho a lo largo de varios programas que la coeducación ofrece todas las alternativas posibles a todo el mundo, para que todo el mundo pueda desarrollar todos los aprendizajes posibles libremente. Esto es como una utopía, ¿eh? Pero bueno, ahí estamos trabajando en ello. Pues bien, para que esto sea posible debemos entender el contexto, que ya sé que soy pesadísima, con esto me voy a hacer una camiseta, chuzo y el contexto. Bueno, pues tenemos que entender el contexto de nuestro alumnado y no desligarlo de los aprendizajes. A ver, por ejemplo, si mi aula está compuesta por alumnado con ciertas vulnerabilidades
1: Sí.
0: o hay funcionalidades diversas, que esto es ciertas discapacidades o ciertas TEAs o autismos o lo que sea, condiciones, ¿no? De nuestro alumnado. O si tenemos orígenes diversos, racialización, o sea, toda esa riqueza maravillosa, porque con eso se aprende mogollón, que está en un aula, pues debemos tenerlo en cuenta a la hora de coeducar. ¿Cómo no vas a, o sea, no se puede ofrecer una educación plana? No, tienes que tener en cuenta toda esa diversidad, todos esos matices, todos esos colores, que me gusta a mí un color, todas esas cosas.
1: pero para entender.

0: entender todo eso, necesitamos muchas referencias. Necesitamos, yo creo, Susa Méndez, que unos cuantos ecudatos o listados, que también vienen a ser un poco de ecudatos, aunque solamente sea por sentir esta melodía maravillosa. Adelante con ella. La dejaría sonar todo el rato.
1: Ay, es que me gusta a mí esto.
0: Pero tenemos que ir a ello.
1: Me pone las pilas, voy a la playa con un fervor.
0: Da potencia. Dinos, cuéntanos qué lecturas podemos disfrutar de Bell Hooks para entender todo esto tan aparentemente complicado de lo que estamos hablando.
1: Mira, Bell Hooks fue una pensadora feminista, profe de universidad, y las asignaturas que daban eran,
0: a ver,
1: libros y asignaturas, te voy a decir, estudios de la mujer y feminismo, estudios afroamericanos, literatura inglesa y literatura afroamericana, estudios culturales y análisis de la cultura popular, pedagogía crítica y teoría de la educación, también daba teoría de feminismo y, cómo no, raza, género y clase como categorías de análisis social, escritura y pensamiento crítico. Bueno, es que no es un no parar.
0: De todo, de todo.
1: Eso es. Para que nos hagamos una idea de lo potente que era esta mujer oriunda del estado de Kentucky, tirando contra Washington.
0: Ahí,
1: entendía el aprendizaje como un espacio de diálogo donde su alumnado también era partícipe de ese aprendizaje. Era un rollo muy top, ¿eh? Nos van a quedar siglos que bregar antes de ver esto en las aulas, ya te lo digo.
0: Pero Bell Hooks, además, yo calculo que no dormía mucho, porque aparte de todo esto, tenía como unos 30 libros más o menos.
1: Sí. Mira, madre, fíjate, mía. Voy contate. Mira, a ver, para el término coeducativo voy a decirte solo 4, ¿eh? Porque si vale, tenemos que decir la treintena de libros, flipamos en colores. En este ámbito coeducativo nos importa mucho el de enseñar a transgredir, la educación como práctica de la libertad, de Capitán Swing. Es una referencia imprescindible sobre la pedagogía crítica y educación transformadora. Luego tenemos Enseñar Comunidad y una Pedagogía de la Esperanza, en Bellaterra Ediciones. Propone construir aulas basadas en la inclusión, el diálogo y el respeto mucho. Yo sé que tengo que respirar, ¿eh? Y decir cosas.
0: Respira, respira.
1: Eso es. El feminismo es para todo el mundo. Aquí lo tenéis en la editorial Traficantes de Sueños. Ofrece una explicación clara de los principios feministas y su aplicación en la vida cotidiana y la educación. Todo esto, no os preocupéis, que lo anotaremos y os lo pasaremos por redes, ¿eh? Vale, pues si voy muy rápido, si no, como ahora esto todo va en podcast, pues tú paras pues y sigues, paras y sigues y
0: efectivamente
1: apuntas. Eso es.
0: Ahora ya es muy fácil.
1: Eso
0: con
1: es.
0: Estas lecturas, Chusa, podremos aprender lo que es el término de la interseccionalidad, aunque creo que no se lo inventó ella, ¿no?
1: No, aunque el término interseccionalidad lo acuñó Kimberlé Crenshaw en 1989, quien lo populariza y lo materializa es Bell Hooks, entre otras. A mí me gusta resaltarla porque me identifico mucho con su manera de hacer. Me encantaría que ese pensamiento, nada adultocentrista, se llevase a las aulas para no invalidar el aprendizaje de cualquier persona que quiera aprender. No solo en un aula, en cualquier espacio. Creo que las niñas y los niños irían más felices a clase.
0: Y hoy en día, que ya han pasado unos cuantos años desde esta teoría de Bell Hooks y también de la de Kimberlé Crenshaw, cuéntanos por qué tenemos que considerar importante esto de la interseccionalidad, por qué sigue siendo importante.
1: Pues verás, por suerte nuestra sociedad no es un monolito, ¿eh? No es
0: afortunadamente.
1: Un dolmen allí en Merillés, ¿eh? Yo siempre tiro para lo mío. Bueno, no es un monolito, o sea, cada quien tiene sus orígenes. Hay muchísima más diversidad y cultural, racial, que hace 40 años, ¿eh? Las aulas tienen todos esos colores y esos matices y esas riquezas. Es que es una riqueza, jolín. A mí esto me encantaría que permease en nuestra audiencia, ¿eh? Creo que se moriría otra vez la mi pro Bebel sabiendo en qué están convirtiendo Estados Unidos. Esperemos que aquí solo se nos ocurra plagiar la Coca-Cola. Nada de copiar violencias, por favor.
0: No. Nada, la violencia nunca, nada, en ningún momento. Pero Chusa, por todo lo que estamos hablando, ¿no? Y hemos hablado también a lo largo de estas semanas, lo que me parece es que para la educación es muy importante tener en cuenta un poco todas las realidades, ¿no? En todos los espacios, es decir, asumir también hasta las realidades que no nos gustan y tenerlas en cuenta para poder trabajar con ellas.
1: Claro, hombre, aquí el horizonte no está en si somos buenas o malas personas, ¿eh? O sea, sino el horizonte está qué podemos hacer para transformar a lo mejor un poco mi contexto o mi realidad, que sea más amable.
0: Claro.
1: Por Dios, reivindicación de la ternura ya. Bueno, mira, fíjate, vamos a poner un ejemplo que apela a nuestra identidad. A veces trabajo con grupos de mujeres en lo rural, ¿eh? A ellas y a mí también suele molestarnos que las mujeres rurales se las metan

Bellísima canción, aunque no me guste mucho su referente, ¿eh? Ahora que no está David Rionda en el estudio, lo puedo decir libremente, este Moriría por vos de Amaral, del año 2002. Por cierto, una metáfora un tanto cogida por los pelos, porque, verán, Nicolas Cage, lo que hacía en Living Las Vegas, bueno, sí, era ir a morir por alguien o decir que iba a morir por alguien, pero de forma un poco más bajonera. Miren, era un hombre, su personaje era un hombre que se divorciaba y que, como no podía ver a sus hijos, pues se va a Las Vegas para suicidarse bebiendo. Bueno, pues una forma como otra cualquiera. Se despide del trabajo, gasta todo el finiquito en botellas de licor del supermercado. Allí en Las Vegas conoce una prostituta que se enamora de él. Ella le suplica que deje de beber, él le dice que no. Bueno, y todo un dramón. Amaral lo considera un referente. Bueno, oye, chico, hay gente para todo.

0: en ese saco de mujeres tontas y traicionales, ¿eh? O sea, solo se dedican a cuidar y tal. No, no, tienen su propia identidad, su propia movida. Esto es otro estereotipo. Parece como que no estás en el centro, o sea, si no estás en el centro de Oviedo, no te enteras de la fiesta.
1: Sí.
0: ¿Eh? Pero la fiesta importante es solo la del centro de Oviedo, pues no.
1: Claro.
0: Pues con el racismo pasa igual. Tendemos a estereotipar sin entender los matices, las culturas de las personas, que son atravesadas por infinidad de realidades. Hmm. Como decíamos el otro día, simplificamos y etiquetamos para entender.
1: Uh-huh. Pero hay una cosa... A ver, a veces la etiqueta es buena, ¿no? No es tan mala.
0: Mira, os voy a dar un mantra, ¿eh?
1: A ver.
0: Si las etiquetas sirven para visibilizar y dignificar realidades humanas, te lo compro.
1: Vale.
0: Ahora, ahí si sí. Las etiquetas las utilizamos para humillar, 0 points, amigui. Eso no.
1: No, ahí no. Ahí no,
0: no, ahí no.
1: No hay que humillar, no hay que cometer violencia. Y, Chusa, ¿alguna recomendación, algún consejo para... Qué difícil es decir esto, ¿eh? Para interseccionalizarnos.
0: Aquí dicho? A principios de verano. Voy a contaros una cosilla así a modo de actual. Aquí a principios de verano tuvimos una gran polémica con nuestro querido Mariano Rajoy.
1: Que... Oye, Mariano.
0: Bueno, pues yo a Mariano le voy a recomendar un podcast de estos, ¿eh? Uno que es muy guapo, que se llama No hay negros en el Tíbet, porque la lectura de Bell Hooks le queda un poco grande. Entonces, bueno, sí, yo creo que eso ya... Igual enseñaba a redactar y todo también esos artículos, ¿eh? Bueno, pues esto oye como las mates. Empecemos por sumar y luego ya alguna multiplicación y tal. Toda la vez a esta gente se le hace un poco bola. Y que es, además, este podcast es protagonizado por Asari Vivan, que es una tipa fantástica, actriz, verdad, cómica.
1: Sí, sí, sí, sí. Estaba buscándola porque creo que la sigo, es maravillosa. Es yo la sigo en Instagram y es recomendadísima, es simpatiquísima y además nos ayuda a ver el mundo de forma diferente y además desde otras perspectivas que normalmente cuando miramos, ¿no?, desde nuestra perspectiva blanca no vemos. Le pongo como reto a la audiencia que sigan a Sari Big Bang, que es muy recomendable.
0: Fantástica.
1: Y Chusa, no sé si tenemos algún consejo también para esa parte práctica de esta sección, que está la audiencia deseando que llegue como agua de mayo.
0: ¡Qué guay! ¡Cómo me gusta! Mira, antes de seguir también quiero hacer una pequeña reflexión, ¿eh? Ya sé que enseguida callo, pero hay una pequeñina reflexión que quiero hacer. Las personas racializadas pueden hacer papeles dentro del audiovisual que no sea solo en esa condición, ¿eh? También pueden ser... También, ¿sabes? Que a veces, pues, jolín, yo al audiovisual le pediría también un poco de romper el patrón. Y ahora sí.
1: Y como dice la melodía de nuestro maravilloso Alex, ¿no? Sí. En esta sección que tenemos todos los lunes, que es esa melodía de la Peloponi, asegurando que tú puedes ser algo más que gay, ¿no? Serás algo más que gay, aparte de eso. Bueno, pues una persona racionalizada es muchas cosas más aparte de persona racializada,
0: claro,
1: y no tiene por qué sorprendernos verlo. También puede ser un médico o una sirenita, por ejemplo.
0: Eso es. Qué buen ejemplo, cómo me gusta. Ahora no voy a poder dormir.
1: Vamos a la parte práctica.
0: Eso es. Como hemos hablado de interseccionalidad, vamos a ponerle un reto a la audiencia. Lo mejor, para que el racismo no sea un problema, hay que tomar conciencia. Pregúntate, ¿cuántas páginas o perfiles de redes sociales y podcasts que escuches también o lo que sea sigues que hablen de este tema o que sensibilicen acerca del racismo? O sea, tú desde tu blanquitud, mira a ver si bajas un poco a la tierra y mira a ver cómo te relacionas también con esas personas, ¿no? Con todas las personas, digamos, ¿no? Con esas personas que yo también... ¿Ves? Es que hasta a mí me sale el racismo interiorizado.
1: ¿Verdad?
0: ¿Te das cuenta?
1: ¿Verdad?
0: Ay, Dios. Pues nada, me voy a poner a aprender de toda esta gente que lo cuenta tan bien.
1: Tenemos que seguir aprendiendo, eso es fundamental. Ya saben, el reto, pueden mandar las fotos, los textos, los enlaces por mensaje directo a las redes sociales del programa Asturias se oye. Muchas gracias, Chusa.
0: Muchas veces. Un abrazo enorme. Hasta la

con Belén Díaz de Pimentón Dulce, con Patri Pérez de Veranearte, Viajando en el Tiempo y en el Arte, y también con María José Rodríguez de la Oficina de Normalización Lingüística de Xixón, porque estamos de premio. Quédense, quédense, que se lo contamos.

0: cumplimiento estricto de todo lo incluido en el Pacto Asturias Educa, según los calendarios que vienen establecidos, o viendo si es posible mejorar en alguna de las temporalizaciones. Y, sobre todo, AMPE ha solicitado retomar el grupo de trabajo para la reducción de jornada lectiva del profesorado mayor de 55 años, un grupo de trabajo en el que ya habíamos conseguido avances entre las organizaciones sindicales y la propia consejería, y que consideramos que es el momento de retomar para consolidar esos avances y seguir mejorando hacia un modelo satisfactorio para el profesorado.
1: Y el gobierno del Principado ha descartado emplazar un centro de menores no acompañados en el barrio ovetense de La Florida. Trabaja en la búsqueda de un emplazamiento alternativo después de que la comunidad de vecinos, después de que algunos vecinos del inmueble donde estaba previsto ubicar esta instalación manifestasen su contrariedad a esta posibilidad. Según ha informado la Consejería de Derechos Sociales, esta decisión obedece únicamente a razones técnicas y jurídicas, y se buscará un emplazamiento que reúna todas las condiciones de idoneidad necesarias para albergar con dignidad a estas 8 personas que llevan ya años viviendo en Asturias, en Avilés en concreto, plenamente integradas, según ha dicho en reiteradas ocasiones la Administración. Y un último apunte, la Fundación Princesa de Asturias falla hoy el premio al Pueblo Ejemplar. Optan 30 candidaturas, conoceremos el fallo del jurado a las 2 de la tarde, se lo avanzaremos aquí en los boletines. Hasta aquí la información, siguen en compañía de Asturias Se Oye, más información a partir de las 11.
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Exorciza a sus demonios en La noche cayó y ya no puede salvarme, y ya nadie puede salvarme. Unas memorias que van a llegar a las librerías el 2 de septiembre y en el cual la cantante, la líder del grupo de Dover, se confiesa, revela una vida marcada por experiencias traumáticas, por problemas de salud y por episodios que permanecieron ocultos durante años. La cantante de Dover habla de la violencia que sufrió en el ámbito familiar, de una agresión sexual, de la anorexia, de la depresión, del consumo de medicamentos y alcohol, al que se vio atada a lo largo de toda su vida, una adicción por la cual también acabó muriendo su hermano politoxicómano y que murió hace 3 años de una paliza. Una vida trágica, desde luego, que solamente fue endulzada en parte durante unos pocos años, la trayectoria de Dover, con el éxito total de este tema y de otros como aquel, recuerdan, del Devil Came to Me. Bueno, ella ha conseguido exorcizar sus demonios el 2 de septiembre. Mañana mismo saldrá a la venta en librerías sus memorias y nosotros solamente podemos agradecer a las hermanas Llanos por habernos hecho un poco más felices en nuestra juventud cuando sus vidas estaban siendo tan difíciles.

0: Son las 10.
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0: ¿Qué tal? Muy buenos días. Hoy, 1 de septiembre, entra en vigor aquí en Asturias el nuevo plan de gestión del lobo, que estará vigente hasta el 31 de diciembre del año que viene, aunque podría prolongarse hasta marzo de 2028. Un documento técnico que establece un límite máximo de 67 extracciones de ejemplares durante todo el periodo. El último censo actualizado, que registra una población de referencia de al menos 412 lobos, habla también de 50 manadas en toda Asturias. Críticas desde los colectivos conservacionistas, desde ASCEL, la Asociación para la Conservación y Estudio del Lobo Ibérico, critican la medida, piden que el lobo vuelva al ESPRE, al listado de especies silvestres en régimen de especial protección. FAPAS, por su parte, denuncia injerencia, lo que considera injerencia del gobierno del Principado en el manejo de las cámaras de control de la fauna salvaje. El Fondo para la Protección de los Animales Salvajes dice que los espacios naturales protegidos, la administración asturiana aplica las normas más estrictas en todo el mundo. Roberto Arta Sánchez es fundador de FAPAS.
2: Los incrementos de los daños están asociados, pues, a una mala práctica de la gestión de esta población, que todos los técnicos y científicos, pues, auguran que una desestabilización de la población de lobos, como se está haciendo en Asturias, no baja la situación de los daños a la ganadería doméstica, sino que los incrementa.
0: Y arranca esta tarde la edición número 26 de la Escuela Internacional de Verano Manuel Fernández López Lito. Entre el 1 y el 4 de septiembre, la sede de UGT en Oviedo, se hablará, entre otras cosas, de bienestar social o de inteligencia artificial aplicada a las relaciones laborales, todo en formato de mesas redondas con la idea de ser espacio de debate y reflexión. De la cita ha hablado esta mañana en el matinal de RPA el secretario de UGT en Asturias, Javier Fernández Lanero, ha hablado de retos sindicales y de polarización política.
3: Claro, estamos en un momento donde todo está polarizado, donde todo vale de munición y de arma política, da igual que sea la inmigración, cualquier cuestión que está en la sociedad se utiliza de munición política. Yo creo que ante esta situación lo importante es manejar dos variables. Una es la verdad y otra es la memoria. Y la verdad no responde a relatos, sino a datos objetivos, qué leyes se han puesto en marcha, cuáles se han puesto en marcha y cuáles no se han puesto en marcha porque se han bloqueado en el Parlamento.
0: Ha hablado también Lanero de la ley de registro horario, confía en que esté aprobada antes de que termine la legislatura.
3: Nosotros confiamos en que sí, porque es una parte muy importante, que ya que la ley de reducción de jornada tiene que pasar por el Parlamento, la ley de registro horario no es necesario que pase por el Parlamento y por lo tanto su puesta en marcha debería de ser mucho más fácil. Yo creo que se necesita un control del horario digital, accesible para la inspección, que controle los horarios y la racionalización también de los horarios y del uso digital fuera de los horarios de trabajo. Nosotros confiamos en que sí, eso es una de las iniciativas que no necesita pasar por el Parlamento, y tener en cuenta que el Parlamento está bloqueado, no se aprueban prácticamente leyes.
0: Y Educación estudiará el adelanto a julio de los nombramientos del personal interino. Comisiones Obreras, la Federación de Enseñanza, se ha reunido con la titular del departamento, con Eva Ledo, ante el inicio del curso. Hoy los docentes vuelven a las aulas. La consejería estudiará además eliminar la obligatoriedad de presentarse a las oposiciones para permanecer en las listas. También se aviene a modificar el baremo de las bolsas extraordinarias y a crear vacantes de difícil cobertura de duración superior a un curso para lograr que todas las alas de Asturias tengan suficiente plantilla docente. Como decimos, reuniones bilaterales de la consejera con los sindicatos. Se ha reunido también con AMPE. Su presidenta es María La Fernández.
4: AMPE va a velar por el

0: el asturianu, el falalo, el sentilo, el usalo en todos los ámbitos de la vida, sella da que se pueda facer normalmente y da vez, o sea, que vayas a la administración y puedas relacionarte con la administración asturianu, que en el trabajo, una empresa, na enseñanza, en las relaciones sociales, en lo que lle la vida, en general tú puedes usar la tu llengua propia, la tu llengua materna, con naturalidad y con normalidad.
1: ¿Y cómo lo facéis dende la oficina? Estamos güey aquí por el premio Andrés Solar de Novela Curtia, que, bueno, pues que fae que la xente se anime, ¿no?, a escribir en asturiano, pero tenéis otra montonera de proyectos que desendolcáis prácticamente de forma constante dende la oficina y con los que se plantea esto, ¿no? Pues llevar el asturiano a la CAI y también a la administración.
0: Sí, mira, y además arrancamos septiembre, hoy estamos aún allá y el curso para la semana que entra. Tenemos un montón de actividades y proyectos con las escuelas y con los institutos de Xixón, porque bueno, y importante, sabéislo también, la transmisión generacional de las lenguas y del asturiano, en concreto que lleve la que estamos hablando. Entonces, bueno, tenemos actividades donde que facemos en las escuelas de 0 a 3 hasta bachiller, ¿no?, pasando por todos los cursos, actividades en las que el asturiano y la lengua vehicular, pero bueno, que sirven para conocer también la historia del concello en el que viven la mocedad, los niños y las niñas, para que se xunten, para que entre ellos falen en asturiano, para hablar de física, de deporte, de bueno, de todo lo que a ellos yo preste y haga falta. Y dime.
1: Y sí. No, y es que claro, facéis tantas cosas, pero también estaba acordándome ahora que no son solamente los proyectos que facéis, sino también esa red que texéis, que es muy guapa. Y bueno, hay un ejemplo muy nidio en el caso de la Oficina de Normalización Lingüística de Xixón, que ye de esa oficina de la que surden les compañeros nuestros de esta productora y de esta casa de la RPA, les Asturxules, ¿no?
0: Ah, y es verdad, eso y es fundamental, el tema personal, digamos, de alguna manera. Tuvimos durante muchos años unas becas de formación en las que, bueno, la gente que participaba de ellas, pues conoce un poco lo que es el trabajo y el hacer de todos los días de un servicio de normalización de un concello. Y a partir de ahí, bueno, pues salió gente que ahora se dedica a la enseñanza, que escribe, que están otros servicios de normalización, y de los últimos que pasaron por la oficina, efectivamente tenéis ahí a los Asturxules, a Marina y Elena, con ese entusiasmo y esas ganas de transmitir todo lo que saben, lo que sienten, y sí, es verdad, estuvieron trabajando con nosotros y estuvimos muy, muy, muy, muy a gusto con ellos, y seguímosles pelis redes.
1: Una bona cantera, la de la Oficina de Normalización Lingüística, que como decíamos en antes, pues está ya acabando, ¿no?, ese plazo para otro de los vuestros proyectos más importantes, no sé si decir más importantes o por lo menos más consolidados, como ya ese premio de Novela Curtia Andrés Solar, ¿no? Cuéntanos cómo surde la idea de crear este premio y qué hueco viene a cubrir, ¿no?, la narrativa asturiana.
0: Mira, el premio Andrés Solar creóse en el año 2021, está ya la sexta edición, y fundamentalmente creóse con dos objetivos. El primero, el que tienen todos los premios, de favorecer la creación literaria en asturiano y la normalización lingüística también, y sobremanera hacer un homenaje y un reconocimiento a uno de los escritores más conocidos de la primer generación del surdimiento, por decirlo de alguna manera, que ya el xixonés del Fondón, del barrio del Fondón de Deva, Andrés Solar Santurio, que como sabes, si no bien mozo, va a hacer ya, yo creo, 42 años, si no me equivoco.
1: 42 años, sí, en el 80 y poco.
0: ¿Fue en el 84? 426, sí. 42 años. Entonces, bueno, reconocer un poco la figura de Andrés Solar, que es el que da nombre a los premios. Sí, fundamentalmente los dos objetivos, porque además Andrés Solar, sabéis que la Universidad Popular de Xixón, bueno, arrancó en el año 1980. 82 y que

0: Donde los dos sentamos hubo cursos de asturiano, bueno, cursos de bable, venía de que ya en el programa, cursos de asturiano. Y Andrés Solar, Andresín el de Vega, también conocido, asina, fue de los primeros profesores, junto a Carlos Rubira, que punxó asturiano en la Universidad Popular de Sixón.
1: Una figura fundamental que está bien reivindicada, ¿no? Precisamente por este premio, que lo que trata ye, bueno, pues aportar más bayura y más calidad también a la literatura en asturiano y potenciar que haya escritores neste idioma. No sé si nos puedes decir cuál haye la media de obras que recibís en cada convocatoria y sobre todo cómo valoráis la calidad, ¿no? Porque yo siempre me entrugo, madre, en estos premios con la después con los ganadores que salen, pero después con la xente que te enteres, ¿no? Que tuvo ahí también debe ser bien difícil, agarrar de algo entre tanta calidad y entre tanto talento.
0: Y es realmente complicado y difícil, bien, bien lo dices. Mira, por ejemplo, la última que llega los datos que más recientes tengo, a la convocatoria de 2025 presentáronse 12 obras. Y la verdad que la calidad y alta, y muy alta. Bueno, de hecho, los cinco ganadores de estas ediciones son escritores, son todos hombres en este caso. Son escritores con un prestigio reconocido y con una obra, bueno, voltable en bien de casos. Y la verdad es que la gente que se presenta a este premio pone mucho procuro, tanto en la calidad de los textos como en la su presentación, que está todo muy, muy, muy curiao y muy mirado. Y el xurao, bueno, tiene que hacer ahí un labor difícil, difícil, porque son. No, son obras muy buenas, ya se ve a lo largo de estos años de lo que fue saliendo. Mira, el año que más se presentaron fue en el año 2023, que se presentaron 13 obras, pero quiero decir,
1: Trece
0: la
1: obras.
0: media anda eso entre una media de 11 entre todos los años, más o menos.
1: Bueno, nunca
0: Que
1: mal,
0: son obras, ¿eh? ¿No?
1: tanto que decimos muchas veces en los últimos años, ¿no? Quexámonos de que hay de algunos, no me meto en el saco, se quexen de que hay demasiadas publicaciones, de que hay demasiados libros publicados, pues imagínate todo lo que hay. Hay muchos publicados porque hay mucha obra que está faciéndose ahora mismo, ¿no? Y además, con bona fortuna, faigo referencia ahora al primer premio
0: Sí.
1: Andrés Solar, que fue el de Emilio Rodríguez Cueto, que nomabas así, fortuna, ¿no? Tenemos otros autores como Gonzalo Barreñada, el último de ellos, Paco Álvarez, que por cierto va a estar mañana en este programa, aunque hablando de otro tema, ¿no? Hablando de la su experiencia como uno de los últimos presos insumisos de Asturias, que te
0: Es
1: acaba antes
0: verdad.
1: de ganar, bueno, la última edición ganóla él con Cosas que facer en Xixón cuando estás muerto, ¿no? Una bayura de autores, cada cual más talentoso. No sé, María José, si podías encontrar una frase, simplemente una frase, para explicarnos qué es lo que apurre este premio al catálogo de la literatura contemporánea en asturiano, porque yo creo que me quedo curti en adjetivos, ¿no? Si me pongo a pensarlos.
0: Resumir el Andrés Solar en una frase.
1: De una xera difícil, ¿eh?
0: Garantía de calidad y de disfrute para quien llegue, para el lector o para la lectora. Porque además, mira, todos los sobres, Fortuna, la gatina, protagonista de Emilio Rodríguez Cueto. Cada una de las obras que se presentaron son muy diferentes entre ellas. Yo creo que lo único que pueden tener en común casi todos, sin apures, es que hay un muerto o una muerta. Sí, siempre
1: Mira
0: hay.
1: qué curioso.
0: Igual en la de la Guerra del Medroso, que bueno, que también ambientada en los sucedidos de cuando la Revolución Francesa que se dieron en Ochobre, que la protagonista es una mujer, María la francesa, me parece que era. Siempre hay un muerto por ahí que no llegue que sea el protagonista, pero que sí da mucho sentido a las distintas historias, que no tienen nada que ver entre ellas, ¿eh? Donde se desarrollan en ambientes.

0: rurales de la Asturias profunda, más profunda. Otros son muertos ahí con mucha psicología, mucho drama psicológico por detrás. Y después está la última de Paco Álvarez, ya que lo tenéis mañana, que el muerto, y yo creo que casi yo la disculpa. Bueno, sí. Tú lo sabes mucho mejor porque analizástela ahí en profundidad pa cuando la presentaste. Yo la disculpa por hablar del sesión de finales del siglo XX, digamos.
1: Falamos, mira que bien me viene esto, ¿no?, para enlazar con la última pregunta, con la cabera pregunta que quería facete, porque es verdad que Paco, na última obra, ganado del premio Andrés Solar, fae una esbilla muy guapa de fechos, de datos, ¿no?, de Sisión, que tanto cambió de los caberos años 90, ¿no? Claro, evidentemente estamos falando siempre al rodillo de autores que ya están, bueno, bastante consolidados, que ya tienen una técnica literaria muy, muy rica, como son pues todos los que mencionamos, ¿no? Emilio Rodríguez Cueto, Barriñada, Paco Álvarez, etcétera, etcétera. Pero claro, imagino que estaréis ya recibiendo manuscritos, o eso espero, dame una buena noticia, María José, que estoy naguando por ella, manuscritos de xente más mozo, ¿no? ¿Tú ves un relevo generacional entre estos obres presentáis? ¿Hay futuro?
0: Como tenemos plazo hasta el día 10, tenemos alguna obra presentada ya. Lo que pasa es que voy a decirte la verdad, lo expliques, no se abren.
1: Ya, bueno, claro, y es verdad, no. Entonces, se sabe, claro.
0: Hasta que tú no llegues a la persona que ganó, no sabes si
1: es verdad, relevo. Claro.
0: Con un relevo lo que hay. Yo tengo ganas de que siga una mujer, porque
1: ya.
0: No por nada, porque bueno, porque también hay mujeres que están creando y haciendo obras con mucha calidad y con mucho talento. Entonces préstame que bueno, que lo ganare una mujer, el Andrés Solar, y también tengo ganas que la gente mozo se vaya soltando y vaya presentándose y poniendo cara y poniendo la obra en estos concursos. Pero la verdad que no te puedo decir de momento lo que tenemos, y después le explico, claro, como en todos los jurados, pues no les abrimos. Uh-huh. Entonces no sabemos qué se presenta. Y que no.
1: Bueno.
0: Nada más que podemos hablar de los ganadores o los ganadores en este caso.
1: Vamos a tener el misterio.
0: ¿Te crees que el misterio?
1: y en unos mesinos veremos ese resultado. Si de alguien está escuchándonos y tiene un manuscrito, porque evidentemente en 9 días ya no da tiempo, por muy curtia que sea la novela del Andrés Solar, ya no da tiempo a facela, pero si hay algún manuscrito Perey, que requiera una cabera revisión y ya mandalo, que sepan que estamos en los últimos 10 de plazo para ese premio de novela curtia Andrés Solar, que está valorado con 3.000 euros, ¿verdad?
0: 3.000 euros.
1: Sí, sí. Y nada. Pues que se anime la gente y que sigáis, María José, de la Oficina de Normalización Lingüística, naguando y trabajando y esforzándovos por este idioma nuestro. Muchas gracias.
0: Eso de Xiru. Venga, muchas gracias a vosotros siempre. Arancha.
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0: Tienes que responderme por qué. ¿Qué pasó antes que hizo que pasase esto? Entonces, siempre te busca ese razonamiento histórico. Y si no, también te dice, y si no, piensa, aunque no lo sepas, qué pudo haber pasado. Siempre son cosas muy, pues una crisis económica, un conflicto bélico. Intenta averiguar porque puedes ir encaminándote.
1: Mauro, porque tú eres profesor de historia, fíjate, lo que acaba de escribir Unai para mí es la definición de buen profesor, ¿no? No el que te obliga a memorizar sin más.
2: Gracias, que bueno, nada te hace sentir más orgulloso con un alumno hablando bien de ti, ¿no? Pero sí que es verdad, lo comentamos mucho en clase, lo hablamos entre todos. Yo muchas veces digo, a ver, esto lo tienes que hacer sin estudiar, ¿no? Cuando yo siempre digo que en historia, cuando eres capaz de responder sin estudiar, es decir, que tú incorporaste, tienes dentro un razonamiento y sabes explicar las cosas porque de natural te sale el comprenderlas, claro. Entonces lo que decía Estela, no tienes ni que empollarte nada ni dedicarle tiempo a chapar, porque al final las fechas importantes en una clase de historia y en la vida en general son poquitas, son cuatro fechas así como muy magnéticas. El resto es
1: y te las pones en una chuleta y ya está. ¡Qué es broma, Mauro!
2: Esas la llevas en el reloj o lo que sea.
1: En el BIC, con el compás ahí.
2: En el BIC. Yo tuve un profesor, te cuento una anécdota, que era... bueno, él sabía perfectamente, él nos daba educación física, en aquel entonces se llamaba gimnasia. Y en esto ha cambiado mucho el mundo y ha habido agrias polémicas, ¿sí?, con el tema de la asignatura, pero en aquel momento era gimnasia. Y tenía una parte que era de física, ¿no?, de correr y hacer ejercicio y demás, y nos daba parte teórica, que era, bueno, pues era un rollo, el calentamiento, no sé cuántas cosas, sí, normas, sí, de deportes. Entonces él hacía... Fíjate si soy viejo. Nos hacía el examen y de aquella se podía fumar en los centros educativos.
3: ¡Qué maravilla!
2: Entonces él... Bueno,
3: ¡qué maravilla! Lo he dicho mal, perdón.
4: Es que además lo debería dicho, decir yo, no tú.
3: Yo ni siquiera he fumado en la vida, desde la sorpresa.
2: ¿Cómo ha cambiado este país? Yo recuerdo cuando fui a la facultad la primera vez que allí fumaba hasta el canario. Sí, sí. Fumaba todo el mundo. Estaba aquello que era terrible. Bueno, pues aquí el profesor salía a fumar mientras hacía el examen. Entonces... Él ya deliberadamente nos decía que iba a salir, con lo cual salía por la puerta y como los temas eran muy poquitos, los llevábamos ya escritos, ¿sabes? Hacíamos aquello del cambiazo, con lo cual él salía por la puerta y no teníamos nada escrito en aquella hoja. Y en el momento en el que se iba, sacábamos lo de debajo, lo poníamos encima de la mesa y ya todo el mundo tenía el examen perfectamente hecho, ¿sabes lo que te quiero decir? Uh-huh. Y bueno, y él era un poco cómplice de aquella situación porque la parte teórica, pues eso. No le daba tanta importancia. ¿Cómo ha cambiado el mundo?
1: Mira, yo es verdad que, por ejemplo, yo no sé, Unai, si a ti se te atravesaron las matemáticas, pero es muy frecuente, ¿no? Lo de, hay las mates al principio. Yo tuve la suerte de ser hija de un buen profesor también de matemáticas, y no es que lo diga yo por hija, sino que es verdad que esto fue muy bonito, como años después, ¿no? Alumnos siempre se lo han dicho, estando yo presente en la calle, que, bueno, fue como muy emotivo, que a mí mi padre me explicó, y fíjate que en matemáticas es como poco lógico hacerlo, a lo mejor, ¿no? Me explicó de dónde salían las fórmulas, porque tú tienes que empollarte tantas fórmulas. Sí. A mí mi padre, dentro de las matemáticas en casa, me ayudaba a razonar el porqué y siempre me dijo, Inés, si en un examen te ves bloqueada y no recuerdas, tienes duda con la fórmula cómo era, si tú sabes razonarla vas a poder llegar a ella. Entonces me ayudó a razonar de dónde salía esa fórmula, por qué, y es que lo recordaré toda la vida. Claro, entonces yo digo, es que depende tanto de la forma en la que enseñemos, y esto, obvio, pues no se estila, ¿no?, dentro del aula.
0: Sí, y yo tenía un profesor, hoy estoy con día de anécdota.
1: Hoy estamos de profesor,
4: ¿eh? Sí.
1: Mauro va saliendo bien parado, o sea que no.
4: Pero me parece a mí que ahora no va a salir bien parado.
3: Matemáticas calientes que sale.
1: Sí, que sí.
0: Que siempre decía que él estudió matemáticas porque lo que le gustaba era poder llegar al mismo sitio de diferentes caminos.
1: Exacto.
0: Y te enseñaba a todos. Te decía, si no te sale este porque esta incógnita no te sale, prueba a ir por otro lado. Incluso en los propios exámenes venía y te decía, a ver, vida, ¿qué pasó aquí?
1: Pero eso es un buen profesor, claro, sí, que sí.
0: Porque al fin y al cabo, aunque te haga un poco del examen, ya te ayuda a ti a recordarlo o incluso te ayuda a sacar de un bache que tengas.
1: Y a razonarlo, claro. También. Porque si no, tú puedes empollar y luego en la vida real es que no te sirve para nada.
4: Y yo quería preguntar, porque es verdad que cada vez hay más profesores, pues eso, ¿no? Que te dicen, oye, razona esta fórmula para llegar a ella, como que en vez de usar tanto la memorística, pues bueno, uses más la lógica y el razonamiento. ¿Creéis que ha cambiado la educación? Es decir, estos profesores de antes, de la letra con sangre entra, ya madre no existen, mía. Estamos evolucionando para bien.
3: No te dieron ningún
4: bien
3: golpe a ti durante tus años.
1: Oye, poca broma con
0: años,
1: esto.
0: Los que llevo vivo ya...
1: Yo aquí siempre recuerdo al profesor Méndez Sanz, que actualmente, Mauro, es profesor de la Universidad de Oviedo, uh-huh. como él relata esto y sí. poca

0: tu sentir. Y un día más aquí con Chusa Méndez, nuestra coeducadora favorita, y cada día la de más gente. Muy buenos días, Chusa, ¿qué tal?
1: Buenos días, Arancha, aquí estamos un día más en estas mañanas de la RPA, tu radio de confianza veraniega Asturias.
0: Ay, oye, qué bien nos salen las cuñas, ¿eh?
1: Bueno,
0: qué
1: es que ya salen. Yo practico en casa delante de un espejo.
0: ¿Verdad?
1: Sí. Mis hijos me miran mal.
0: Normal, pero hay que formarse en todo. Y nosotras estamos formándonos, a nosotras mismas, pero también formando al respetable. El último día, Chusa, que nos vimos, la semana pasada, lanzábamos un reto a la audiencia. Y este parecía muy fácil, pero no era tanto. Se trataba de encontrar videojuegos que tuviesen un poso inclusivo. Y eso sí, que no estuviesen basados en la violencia. Si hay, pues decir cuál y de qué va el juego, y muchos no hemos encontrado.
1: No, muchos, ya te digo yo que no.
0: El Candy Crush ha sido uno de ellos.
1: Sí.
0: Pero claro, no sé.
1: Y aún así
0: no
1: explotan.
0: Es un poco violento, es verdad.
1: Los caramelos.
0: Hay golpes, sí. Sí, sí, no.
1: Bueno, fíjate que yo soy una gran fan del terror y de todo sí. Lo oscuro y tal, y me mola mogollón, quiero decir. Toda la violencia.
0: Te mola la violencia, tú sabes.
1: Exacto, exacto. Toda la violencia que sea en plan fantasía y tal,
0: bueno.
1: Y de repente me disfrazo de yo que sé qué. Vale, genial, eso, lo divertido, ese rollo Halloween, ¿no? Ese
0: sí.
1: O Samhain, o

0: 9 días queden hasta el 10 de septiembre para poder presentar manuscritos para el Premio Andrés Solar de Novela Curtia que entama el Ayuntamiento de Xixón al través de la Oficina de Normalización Lingüística que dende los asentamos lidera María José Rodríguez, que güeta al otro lado del teléfono para contárnoslo. María José, buenos días.
1: Buenos días, Arancha, ¿qué tal?
0: Bueno, muy bien, compañera, y sobre manera muy bien de estar falando aquí contigo, no solamente del premio Andrés Solar, al que vamos a pasar de arreu, sino también de ese llavor que facéis desde la Oficina de Normalización Lingüística. Tú lleves al frente de ella desde la so creación. ¿Cómo recuerdes aquellos primeros pasos? ¿Cómo cambió todo este tiempo desde que tú estás ahí?
1: Pues la verdad que cambió mucho la cosa. Mira, arrancamos en octubre de 2003. Y ya dende el sitio físico en el que estábamos aquella, que ya era en la Casa Nada, en Cimavilla, sí. hasta el espacio tan guapo y tan céntrico y tan abierto para la xente que tenemos agora, cambió mucho la cosa. Yo recuérdolo sobremanera con el entusiasmo, con las ganas de arrancar con la o de seguir con el trabajo de normalización que ya entamaron en Xixón otros colectivos, pero eso, sobremanera, con muchas ganas, y sí que es verdad que se fueron dando pasos y consiguiendo objetivos y que el asturiano se visibilice en la ciudad de Xixón.
0: Claro, porque para que no entienda exactamente qué es esto de la normalización lingüística, ¿cómo lo definirías?
1: Mira, la propia palabra lo dice Arancha, normalizar ye, que da algo, sea normal. O sea, que el asturiano, el vivir, el...

Y con los sones de este Crazy de Pat Sickline, año 1961, llegamos a las 9:59 de la mañana. En unos segundos damos el paso a nuestros compañeros de informativos, pero quédense con nosotros porque llega un segundo bloque plagado de cosas muy interesantes. Estaremos

19 de la mañana con una canción de las que cuesta cortárselo, aseguro, este Let Me Out de Dover. Cristina Llanos rompe su silencio.

0: La broma, es decir, como realmente en aquella época en España y bueno, iba a decir en Asturias, él no estaba en Asturias,
1: No, él
0: estaba en el
1: estaba en
0: Bierzo,
1: Bierzo.
0: pero ojito, con lo de la regla y las uñas, poca broma y más
2: Es
0: para
2: que,
0: arriba.
2: sí, es que yo creo que en esto sí que cambiamos para bien, no solo, evidentemente, la violencia física en las aulas, que espero que ya no se dé, sino también el hecho de que antes era como muy importante el memorizar, ¿no? Que se traía mucho eso a rajatabla, y ahora yo creo que se trae más el razonamiento y la lógica. No sé
0: Claro.
2: cómo lo veis vosotros.
3: Completamente, porque otra vez recuerdo un examen de una profesora de lengua del instituto que al principio siempre le llamamos profesora Lomloe, porque era la nueva ley esta de educación que lo
2: Sí.
3: que buscaba era razonar. Y yo me acuerdo en ese examen que estábamos un poco, era inicios de tercero de ESO, muy acostumbrados a memorizar, chapar y vomitar. Y nos llega, pues en el primer trimestre, el segundo o tercer examen, un ejercicio que a lo mejor te valía 4 puntos, una barbaridad, que te decía, realízame una chuleta de este tema. Y te dibujaba como una mano. Y tenías que hacer una
1: Qué
3: chuleta de la
1: bueno.
2: O
3: mano.
2: sea, una bonita forma de pedirte lo que para mí es la base de cualquier estudio. Hacer antes de, o sea, es decir, de cada tema un esquema, o sea, un resumen y un esquema, que es como yo llevo estudiando
3: Sí.
2: toda la vida y dijo que cómo cambia, Mauro, la cosa, ¿eh? Yo no sé si esto también se les aporta a los chavales en las aulas, estas herramientas, porque para mí son reglas mnemotécnicas más que reglas, herramientas, ¿no?
4: Son verdaderas herramientas y son verdaderas novedades, pero no todas son novedades. Yo creo que efectivamente la profesión, el papel de los profesores ha cambiado. No en lo esencial, y seguimos para bien y algunos para mal, ¿no? Siendo figuras clave en la vida de las personas, qué importante es, y fíjate cómo todos hablamos y recordamos, yo creo que todos recordamos a ese buen profesor, esa buena profesora que tuvimos y demás, a los malos también por otros motivos, ¿no? Pero yo creo que lo que ha ocurrido es que con el tiempo todos intentamos, los que ejercemos la docencia, pues quedarnos con la mejor versión de los profesores que conocimos e incorporar cosas nuevas que hemos descubierto que son importantes y que aportan. Y ha cambiado mucho. Es verdad que yo, que soy bastante mayor, me estoy dando cuenta en este debate,
2: No, por
4: que
2: Dios, no digas eso.
4: conocí ese momento de la regla, ¿no? Y el de la letra con sangre entra y
2: Ah,
4: algún trozo de
2: sí. Ay, yo
4: boli.
2: no.
4: Sí, porque además yo, fíjate, yo fui a conocí una enseñanza muy tradicional, me tocó ir a un colegio de frailes muy tradicionales que habían vivido una España muy, muy distinta. Y en aquella época, tú acuérdate, aquello era como lo del anuncio aquel de a mí me daban dos, ¿eh? Como te dieran una en el cole, al llegar a casa todavía llevabas la segunda. Y era la manera que tenían de querer enseñar con cosas que tenían también muy estructuradas y que esa parte hay que guardarla de ser muy metódicos con el tema de la lectura, que se trabajaba muchísimo y demás, pero por supuesto que no vuelva nunca el tema del castigo físico ni nada de esto, ¿no? Y los profes
2: Obvio.
4: actuales, pues buscamos, obviamente, entonces buscamos pues mucho más lo que dice Unai, el saber que para aprender hay que movilizar y motivar a una persona para que quiera aprender y que luego todos aprendemos haciendo las cosas, ¿no? Al final tú aprendes a conducir cuando te pones a coger tú el volante. Nadie
1: Y algunos ni
4: aprendió
1: así.
4: a conducir porque le contaron en un libro cómo se conducía.
2: Claro.
4: Tienes que ponerte tú a pilotar un poquito con alguien que hacer posible. Mira, esta es una cosa importante. Con alguien que yo creo que considere que el error, para mí esto es fundamental, el cambio fundamental de la educación, que el error es una parte fundamental del aprendizaje. Es que es esencial, porque si no te equivocas, no aprendes. Y que el error no es para que te castiguen, ni para que, no, es para que una persona, a ser posible desde la amabilidad, te explique cómo mejorar y cómo hacer las cosas bien. En esto hemos avanzado un mundo, la verdad.
0: Pues la verdad es que sí, fijaos lo que me acababa de pasar, di por hecho, ¿no? Como que esto de hacer esquemas para estudiar esos resúmenes, lo había aprendido, ¿no? En las aulas, y tenéis razón, esto entró más, ¿no? Con estas herramientas para vosotros, Unai, con la LOMLOE, con ese cambio. Yo lo viví, tuve la suerte, igual que decía lo de mi padre, de que mi madre también era profesora y fue ella la que desde siempre me enseñó a hacer esos esquemas para estudiar.
3: Claro, no. Nosotros vivimos ese cambio educativo ya más conscientes, porque sí vivimos otros cambios, pero más pequeños, y fue un cambio que te obligaba a tener que movilizar tu cerebro y buscarte otras formas de aprender. Y ya no solo memorizar, tenías que entender qué estabas haciendo y cómo
1: Sí.
3: llegar hasta ahí. También es
0: ¿Sabéis de qué
3: interesante.
0: nos hemos dado cuenta, por cierto, Mauro?
4: Dime.
0: Y ahora me voy a poner un poco triste.
2: Sí.
0: Estela y yo nos hemos dado cuenta hoy porque,
4: Miau, miau, miau,
0: claro,
4: miau.

0: Que hoy ha sido la última conversación intergeneracional porque, Mauro, hoy has tenido a bien salir de ese claustro de profesores para tener esta charla en la radio es mía, pero, madre mía, ponme la canción de fondo del final del verano, llego y tú partirás, y lloramos todos. Claro, no le mola diciendo, venga ya, y un bizcocho te pongo también. Hombre, pues si tienes a bien, no te cortes, compañero. No, en serio, no hace falta, no hace falta. No,
1: ya la canto ella.
0: Ya la canto yo. Pero, Mauro, claro, tú ya empiezas las clases, hasta ahora ya no vamos a poder estar aquí casi una hora charlando, ¿no?
2: No, ya se nos termina este momento así de verano, en el que todo, como decía la canción, es verano y vivir es fácil, y verse y hablar es mucho más sencillo. Ahora ya estamos en septiembre con los libros, llegó septiembre, como en aquella canción también, son todo canciones, ¿eh? Llegó septiembre. Fíjate. Y hay que irse al trabajo y a las obligaciones. Bueno, en algún recreo algún día me tomaré.
0: Venga, eso quería yo. Sí. Eso es lo que quería oír, Mauro. Muchas gracias, ha sido un verano precioso. Gracias por tu granito de arena y eso, que seguimos en contacto, ¿no? Durante el curso, algún recreo claro, caerá para sí. que nos
1: pasándonos las horas de los recreos cuando las tengáis.
2: Claro que sí, nada, os pasamos. Cuando ahora es que, mira, estoy acabando de hacer los horarios de los profes. Cuando llegan los horarios, os digo, mira, a tal hora nos tomamos el café y yo feliz, como siempre, de estar con vosotros y con mi gran amigo Unai, que ahora ya lo de profe alumno ya quedó atrás. Además, con esa barba que me trae, yo ya puedo salir por la calle sin problema.
0: Ay, Unai, despídete tú de,
3: es que
0: de Mauro.
3: Por primera vez me quedo casi sin palabras. Mira que soy de hablar, ¿eh? Pero sí, nada, Mauro, que fue un verano espectacular compartir tantas horas hablando contigo en este estudio, en este micro, tú desde el teléfono, desde distintos lugares y también ese maravilloso momento de la feria de muestras, que también lo llevo mucho en el recuerdo. Gracias por aceptar cuando te di la oportunidad, te dije como, ¿quieres? Y me dijiste tú, sí, sí quiero.
0: ¡Madre mía! ¡Madre mía! ¡Qué bonito!
3: Así que gracias a Mauro y bueno, a vosotros por permitirme estar aquí. Muchas gracias.
0: Bueno, quieto, que tú piensas que empiezas solo en la universidad, pero habrá que hablar que en la universidad los horarios igual te permiten venir más por aquí, ¿sí o no?
3: Sí, sí.
0: Mauro, un beso enorme.
2: Sí. Un beso enorme. Hasta la próxima.
0: Hasta la próxima. Unai Graña, lo dicho, ¿eh? Esta es tu casa. Nos hacen falta voces jóvenes, y lo digo de corazón, qué falta nos hace a todas y a todos escucharos más a la juventud. Así que esta es tu casa. Y ahora hablamos de...
1: Se viene cosita.
0: De tu nuevo contrato de colaboración para la nueva temporada. ¿Sí, señor? ¿Esto es un sí?
3: Sí, un sí quiero.
0: Un sí quiero. Bueno. Venga, seguimos en la radio es mía.

0: Ahora ya lloramos, Unai. Digo Unai, sí. Enol. Unai también.
1: Tienen más o menos, son coetáneos.
2: Madre, no, claro. Es que no estamos bien.
0: No estamos bien. ¿Cómo lo vamos a estar,
2: hombre? Yo estoy triste, yo estoy
0: triste. Es que pegamos con estas despedidas.
2: Claro.
0: Nunca te vi tan emocionada, Estela.
2: Ya, es que soy, tengo un corazón sensible.
0: Aunque no me parezca, quieres decir.
2: Claro.
0: ¿No? Vale. ¿Qué vamos a hacer?
2: ¿Seguimos o qué? ¿Hacemos
1: un programa de radio? Hola, querido oyente, la radio es mía.
2: Mira, lo voy a enlazar.
0: Estamos tocaducas.
2: Voy a enlazar con mi corazón sensible. Tengo un corazón sensible también para la literatura.
0: Vamos con un buen libro que nos lo cura todo. O tres.
2: O tres, venga.
0: Nos vamos a Gijón hoy, a la librería La Revoltosa.
2: Sí, y desde ahí nos va a atender Oriol Díez Mata, que es propietario y también librero de esta librería. Oriol, buenos días.
3: Hola, buenos días, ¿qué tal?
2: Muy bien, cuéntanos, ¿qué nos recomiendas? Mira, yo en nada me voy a ir de vacaciones y necesito meter libros en la maleta.
3: A ver, yo os voy a comentar tres libros que más me gustaron este año con diferencia, ¿vale?
0: Espera, Oriol, muévete porque se entrecorta un poquito y no quiero yo perderme los títulos.
3: Pero a ver.
0: Esto suele funcionar cuando os decimos, levanta la mano derecha, ponte una enciclopedia o el libro más pesado que tengas a mano.
3: Ahora, ¿me oís bien? Sí.
1: Bueno, lo probamos a ver qué tal.
0: Vamos a ver.
3: Vale, nada, a ver, el primer libro, uno que me gustó muchísimo, ¿vale? Y además tuvimos la suerte en la Feria del Libro de Gijón tener al autor aquí, que es Viviana Collado Cabrera, que es la autora de Yeguas Exhaustas. Y este año presentaba...
0: ¿Y repite el título, perdona, que no te entendemos?
3: El título es Marcelino. Tenía un libro anterior que se llamaba Yeguas Exhaustas, que nos gustó muchísimo,
0: sí.
3: Y este de Marcelino es una preciosidad. Habla de un hombre rural, mayor, que le cuesta expresarse, y Viviane le da voz, digamos, desde esos silencios, y habla sin tabús, pues, de sexo, de los problemas de una masculinidad que él no acaba de entender, pero es que es una preciosidad, como escribe Viviana, es una maravilla, y en el fondo nos vemos mucha gente reflejados en ese Marcelino, y además desde aquí por mandarle un beso a la Viviana, porque acaba de ser mami hace 3 días.
0: Mira.
3: Entonces, nada, por darle un poco la enhorabuena, y que es un libro de los más guapos que hemos leído este año con diferencia.
2: Pues anotado, Marcelino.
0: Anotado, Marcelino. Vale, sobre todo lo decías, más para los hombres, fíjate, o sea, nos va a gustar a todas, a todos,
3: sí,
0: pero
3: sí,
0: un libro más necesario...
3: Cambia completamente, porque el primero, Diego es Exhaustas, hablaba mucho de feminismo de mujeres, y este, sin embargo, le da voz a un hombre que posiblemente ningún hombre le hubiese dado voz tan bien como se la da Viviana, siendo muy
0: alto.
3: Sea, es una maravilla, es una preciosidad.
0: Qué bueno. Vale. Venga, segunda recomendación.
3: La segunda es un librito muy cortito, son 80, 90 páginas, y está escrito en asturiano. Es de Irene Faza Ladro, se llama La tierra de la gallina. Es un relato en el que da voz a su abuela Olvido, y cuenta todas las penurias que tuvo que pasar en la época de la Guerra Civil, transición y demás, en un pueblo como Infiesto y alrededores. Es duro el libro, porque es duro de leer, pero está escrito de una forma súper lírica, súper poética, precioso, que te toca adentro y que encima te ves reflejado en esa familia de Irene. Podría haber sido la familia en cualquier pueblo prácticamente de España, porque lo que se vivió en aquella época en los pueblos, pues bueno, era complicado, y la verdad que es muy, muy, muy, muy, muy bonito.
2: Y está en asturiano, ¿verdad?
3: Está en asturiano, sí. De hecho, la primera edición voló, se acabó un mes y pico, y ahora todavía hablé con el editor de Trave, y lo van a reimprimir ahora a finales de septiembre, principios de octubre.
2: Bueno, y tercera recomendación, entiendo que también cambiamos de género.
3: Ahora vamos, no, un pedazo de novelón histórico, que es el de Revolución. A mí ahora mismo es el libro que más me gustó del año, posiblemente. Edita Libros del Asteroide. El autor es un periodista portugués, se llama Hugo González. Y es una crónica contada en forma de novela, además de 600 páginas, de la Revolución de los Claveles.
0: Qué
3: entonces,
0: bueno.
3: La vemos a través de una familia, que son tres hermanos muy diferentes entre sí, que representan, digamos, un poco diferentes estratos de la sociedad, ¿no? Está la hermana mayor, por un lado, comunista, revolucionaria, que abandona todo por la lucha. Está una hermana mediana, que es más conservadora, que no quiere líos, que no está a favor de la revolución. Y luego está el hermano pequeño, que pasa de política olímpicamente, que le gusta la música jazz, ir con sus colegas, desconectar. Entonces, a través de esa familia y de las heridas que se van creando en esa familia...
2: Sí, se ve como toda la sociedad, ¿no?
3: Efectivamente. Y luego hay una cosa muy interesante que yo, por ejemplo, desconocía un poco, que es no solo la revolución de los claveles, sino el año y pico, 2 años que hubo posterior a la revolución, que fue una lucha brutal, que casi llega una guerra civil y que podía haber tirado para cualquier rumbo Portugal. Y es un novelón, son eso, casi 700 páginas, pero muy interesantes, muy bien contadas, aprendes mogollón. Y a mí me... Yo diría que para mí el libro del año.
0: Toma ya. Madre mía, has venido fuerte, ¿eh? Desde ¿sí? La Revoltosa en Gijón. Hoy han comprado muchos libros también. Me refiero, cuando se viaja muchas veces pasa que te acabas la lectura que traías en la maleta, te la ventilas, ¿no? ¿Tú has notado eso? ¿Los turistas que venían por Gijón cómo reponían lectura y preguntaban, te preguntaban sí, recomendación?
3: ¿Verdad? Sí, es verdad que, por ejemplo, el perfil que viene en verano, bueno, ya empieza al principio de verano, desde Feria del Libro, Semana Negra, pero luego ese perfil de gente que viene de fuera durante el verano por aquí, normalmente no te lleva un libro. Ah. Te lleva tres o cuatro.
0: Vale.
2: Había trampa.
3: Una semana voy a ir por ahí, pues voy a llevarme dos o tres librinos para tener lecturas ya va. Y sí es verdad que una cosa que, por ejemplo, aquí nos presta mucho es que la gente se deja recomendar, se deja influir y nos pregunta, se fían. Y eso está guay. A mí, a nosotros, como libreros, nos presta mucho porque al final, como que la gente confía en ti y si a lo mejor viene un año, sí, le recomendamos una lectura que les gustó y ya directamente vienen a ciegas. Y es como, Oriol, ¿qué ha pasado? Lleve estos dos que me gustaron, recomiéndame otro.
0: Entonces, ese es el gran valor, fíjate, que tenemos aquí en Asturias, que creo que poco sacamos pecho de ello. Lo notan muchísimo quienes vienen de fuera, la cantidad de librería de barrio que tenemos aquí en Asturias y en Gijón en particular. Gracias por atendernos.
3: Y además el buen rollo que tenemos entre todas, que nos llevamos muy bien.
0: Eso también hay que destacar. Sí. Oriol Díez Mata, librero, propietario de La Revoltosa en Gijón. Un besazo, gracias.
3: Bueno, un besín. Muchas gracias a vosotras.
0: Una pausa a la información y estamos de vuelta.

0: Es la una.
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0: Buenas tardes. El Consejo de Ministros acaba de aprobar el proyecto de Estatuto Marco a pesar del rechazo frontal de los médicos. Las medidas incluyen la eliminación de las guardias de 24 horas para reducirlas a un máximo de 18 y se fija además un límite de 45 horas semanales de trabajo. Cambios que no convencen a los sindicatos médicos, que amenazan con una huelga indefinida en otoño si no continúan las negociaciones. Reclaman una nueva categoría profesional y que sus jornadas no superen las 35 horas. Elma Sainz, ministra portavoz.
2: El Consejo de Ministros ha aprobado en segunda vuelta el anteproyecto de ley del Estatuto Marco del Personal Estatutario de los Servicios de Salud, una reforma cuya tramitación corresponde ahora al Congreso de los Diputados, donde los grupos políticos tendrán oportunidad de posicionarse. Es una reforma laboral sanitaria que estaba pendiente desde hace 23 años. Hoy con este trámite damos luz verde a su debate en el marco de la Cámara Baja. Como saben, este estatuto supone una mejora sustancial de las condiciones básicas para todos los profesionales y permite adecuar la normativa al presente y al futuro del modelo asistencial.
0: La sede en Oviedo de UGT Asturias acoge a las 4:30 de esta tarde la inauguración de la edición número 26 de la Escuela Internacional de Verano Manuel Fernández Lito. Hasta este viernes se hablará de bienestar social, inteligencia artificial, geopolítica o vivienda. Este último asunto, la vivienda, preocupa especialmente a UGT Asturias. Por eso se ha organizado para el viernes una mesa redonda que contará con, entre otros, Javier Burón, director de la empresa pública de vivienda de Navarra. Lo explicaba el secretario general de UGT Asturias, Javier Fernández Lanero, que ha estado esta mañana en Asturias Hoy, primera edición.
3: Si creamos ese mismo servicio en Asturias desde el ámbito público, pues contribuirá a dar seguridad a aquellas discrepancias que puede haber entre propietario e inquilino, aquellas subidas exageradas del precio del alquiler, cuando hay desperfectos, en fin. Este servicio de intermediación público se encarga de resolver esos problemas y dar una garantía por si luego a futuro hubiera un problema tanto a propietario como a inquilino. Por eso traemos este servicio, porque queremos ver si somos capaces de ponerlo en marcha en Asturias.
0: FAPAS denuncia la injerencia del Gobierno de Asturias en el manejo de las cámaras de control de la fauna salvaje. El Fondo para la Protección de los Animales Salvajes dice que en los espacios naturales protegidos la Administración asturiana aplica las normas más estrictas a nivel mundial para el uso de estas cámaras de seguimiento científico. Roberto Arta Sánchez, fundador del FAPAS, asegura que el Ejecutivo Autonómico trata de impedir que sus censos de población de lobos puedan ser contrastados mediante otros datos científicos independientes.
4: El trabajo del FAPAS pone en entredicho estos criterios a través del trabajo que hace con las cámaras fotográficas, que permite obtener una información muy fiable de lo que realmente está sucediendo con la población de lobo. Como no interesa, el Principado ha dictado unas normas absolutamente exageradas para que ni tan siquiera organizaciones como nosotros, que llevamos 40 años y que tienen un sesgo científico importante, puedan desarrollar su trabajo con libertad.

0: Hace independencia.
1: En Mieres, alrededor de un centenar de vecinos han vuelto a salir a la calle esta mañana en lo que es ya la tercera marcha ciudadana en contra de los narcopisos. Según los convocantes, el objetivo de la protesta es exigir una respuesta institucional contundente, policial y judicial ante la creciente inseguridad, los altercados y el tráfico de drogas vinculados a estos narcopisos en el centro de la capital del concejo. La movilización ha contado con la participación de representantes de los grupos municipales encabezados por el alcalde Manuel Ángel Álvarez. El portavoz de los vecinos afectados, José Antonio Pérez, reclama la clausura inmediata de los puntos de venta de droga.
2: Hace 3 años que estamos con estas movilizaciones y empecemos ahora hace un mes a movernos por aquí, por Mieres. Pues ahora es insostenible porque aquí esto es un sinvivir. Estamos desesperados, ya no podemos más. No nos deja vivir, están vendiendo, ahora tienen el piso alquilado, o sea, alquilan habitaciones, hay violencia, hay gritos, se enfrentan a nosotros, nos insultan, se meten con nosotros, bueno, de todo.
1: El viernes comienza la Comecon de Gijón. Se espera la participación de unas 23.000 personas. Llega con los éxitos de siempre: el K-pop, manga, videojuegos, literatura fantástica, pero también con novedades. La Comecon cumple 14 ediciones y lo hace con el propósito de convertirse en un evento transversal para todas las edades. Además, este año, como novedad, habrá espacios en el pabellón del Principado de Asturias. Héctor Laseras es el director de la Comecon de Gijón.
3: Tendremos máquinas arcade, realidad virtual, coches teledirigidos, pero especiales, de una manera especial. Y bueno, utilizar todo ese pabellón, son 2.000 metros cuadrados más, conlleva bastante novedad.
1: Esto es todo por el momento. La información regresa a las 2 con la segunda edición de Asturias Hoy. Se quedan hasta entonces con la Radio Es Mía.
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0: palomitas aquí con esas vueltas al cole, cada uno con sus cosas, que si uno los charcos, la otra los olores, el material escolar.
1: Yo para mí era el día de la presentación, que no había clase como tal, que era, bueno, pues un poquito te decían en qué grupo ibas a estar, para mí era el estrenar ropa. Como el pensar qué ponerme, pero desde pequeñina, desde los 6 años, recuerdo eso. El ir a comprar ropa, el mirar en el armario a ver qué faldita, con qué polito. Sí, sí, eso es mi recuerdo de empezar al cole.
2: A mí los creyones.
0: ¿Los qué?
1: Los crayones.
2: Los lápices de colores.
0: ¡Ah!
2: ¿Vale?
0: Vale.
2: Sacarles punta por primera vez y tenerlos así todos nuevecitos con la puntita a estrenar. Me encantaba.
0: Ya veis, cada uno con sus recuerdos. Echamos juntas la vista atrás. 608-920-792. Nos podéis aún dejar audios y también en nuestras redes sociales. Vamos a echar la vista atrás. Vaya si la vamos a echar atrás.

0: Pues vamos allá. ¿Quién seguía contándonos sus lamentaciones?
1: José Luis.
0: José Luis, ¿quién dijo
1: eso? No sé quién dijo eso.
2: Bueno, a ver, realmente la cuenta el cautivo, que están contando ese momento en el que iban en una goleta. Y bueno, nada, después de batallar y ir preso él y pasar por varias vicisitudes, nos está contando cómo fue ese momento en el que, bueno, en que está encerrado. Eso fue lo que contamos ayer, ¿eh? Ya recordemos que él ya nos narró cómo habían repartido sus padres la herencia. Vamos, está contando su vida, vamos a hablar claro. Cautivo está contando su vida. Y conociendo cómo escribía Cervantes últimamente el Quijote, van a pasar unos 7 capítulos antes de que bajen de esa cautividad. Así que vamos a ello.
0: Venga, pues vamos pues. Fue común opinión que no sabían de encerrar los nuestros en la goleta, sino esperar en campaña al desembarcadero. Y los que esto dicen hablan de lejos y con poca experiencia de casos semejantes. Porque si en la goleta y en el fuerte apenas había 7.000 soldados, ¿cómo podía tan poco número, aunque más esforzados fuesen, salir a la campaña y quedar en las fuerzas contra tanto como era el de los enemigos? ¿Y cómo es posible dejar de perderse fuerza que no es socorrida, y más cuando la cercan enemigos muchos y porfiados, y en su misma tierra?
2: Pero a muchos les pareció, y así me pareció a mí, que fue particular gracia y merced que el cielo hizo a España en permitir que se asolase aquella oficina y capa de maldades y aquella gomia o esponja y polilla de la infinidad de dineros que allí sin provecho se gastaba, sin servir de otra cosa que de conservar la memoria de haberla ganado la felicísima del invictimísimo Carlos V, como si fuera menester para hacerla eterna, como lo es y será que aquellas piedras la sustentaran.
3: Perdióse también el fuerte, pero fuéronle ganando los turcos palmo a palmo, porque los soldados que lo defendían pelearon tan valerosa y fuertemente que pasaron de 25.000 enemigos los que mataron en 22 asaltos generales que les dieron. Ninguno cautivaron sano de 300 que quedaron vivos, señal cierta y clara de su esfuerzo y valor, y de lo bien que se habían defendido y guardado sus plazas.

0: Traducción simultánea. Están invadiendo España. Nos están
1: quitando, nos invaden.
0: Nos invaden. Esto, dicho en otro contexto, podría parecer de algunos.
2: Están las cosas como para la guasa. Ahí lo dejo.
1: Es verdad, es verdad.
2: Están las cosas para la guasa.
0: Pero fíjate tú.
2: Mañana seguimos con el Quijote.
0: Ya leyendo en épocas de Cervantes. Que esos pensamientos tan antiguos, algunos
2: están bastante
1: los de ahora son como los del Quijote, casi.
0: Sí,
2: sí,
0: sí,
2: pues
0: sí.
2: Ahí están. Vamos a avanzar. ¿Cómo eran antes los veranos? Pues no lo sé, pero los de ahora nos los cuentan sus protagonistas.

0: 1 de septiembre y ya los ha enlatado a los niños. Pues ya nos lo explicarás,
1: sí.
0: Fernando López Cancio, que es psicólogo, educador en M Espacio de Mediación y Educación en Oviedo y además presidente de la Asociación Tapia Emocional. Escritor, por cierto, de todas esas sagas maravillosas por la costa o por el interior con los Zarapalleiros.
1: Zarapalleiros, cada vez va saliendo mejor, ¿eh?
0: Zarapalleiros.
1: Sí, sí, sí.
0: Zarapalleiros.
1: Si se dice muchas veces ya falla, pero no. Fatima. Yo cada vez noto que esa palabra va saliendo mejor en todos los sitios.
0: A mí me alegra verte, ¿eh? Ojo.
1: Así
0: esto
1: que
0: vaya por delante.
1: Pero en eso consistía también, ¿eh? En jugar con la dificultad de la palabra y que se sepa que es una palabra del occidente asturiano, de la palabra.
2: Supercalifragilístico se podrá decir
1: Zarapalleiros. Perfectamente.
0: Dilo tres veces, ya que estás.
2: Zarapalleiros.
1: Y zarapalladas.
0: Bueno, vamos a avanzar porque veo que nos hemos quedado en el bucle. Decía Fernando que me alegra verte, pero echo en falta a los peques de la casa,
1: sí,
0: que son los que protagonizan los veranos.
1: Teníamos a, claro, pero hay veces que se ponen malos, sobre todo cuando se acerca la época escolar, yo creo que ya empiezan a ponerse malos y estas
0: en plan,
1: cosas.
0: Mamá, me duele la barriga.
1: En verano llegan justo de tal y de repente. Y otros que los tengo de viaje, que ya os contaré ahora, pero bueno, que viaja, todavía hay gente que estira las vacaciones mucho, en septiembre mucho.
0: ¿Hicisteis alguna vez lo de poner el termómetro que decían que funcionaba debajo de la lámpara de la mesita? Lo acercabas para que subiera la temperatura y decirle a tu madre, tengo fiebre, no puedo ir al cole.
1: Yo no lo probé, pero
0: yo sí. Tampoco, pero
1: sí, no, pero dicen.
0: Me intriga un montón.
2: Ahora ya siendo digitales ya no podrán ni hacer eso. ¿Cómo han cambiado los tiempos?
0: Qué pena.
1: Sí, si no, bueno, se va a clase igualmente y ya está.
0: Sí, porque no tienes dónde dejarlo, pobre.
1: Claro, eso es cambió muchísimo.
0: Antes, yo conozco muchos casos, exacto, de gente que dice que ha tenido que llevar a los peques al cole con fiebre, de darles, pues, para que le baje la fiebre y mandarles al cole cuando antiguamente nos quedábamos en casa jugando al parchís más felices que un ocho, porque no tienen la posibilidad de quedarse con ellos tan fácilmente por tema de conciliar, si los dos trabajamos
1: sí, sí,
0: fuera.
1: Sí, ha cambiado bastante esa
0: y
1: parte.
0: Para mal ahí, ¿eh? Porque está primando entonces el bienestar de los peques.
1: Y luego, claro, así se contagian más los nenos también.
0: Claro.
1: Tenemos allí hay un poco de vampaya enfermos, lógicamente, y salvo casos ya más dramáticos que los tienen que ir a buscar a clase también, que entonces ya es la faena laboral y todo lo demás. Sí, pero bueno, esas cosas.
0: Ay, qué pena, yo hoy estoy como muy sensible.
2: Mucho, Cari.
0: Porque me están afectando ciertos temas de, ojo, pobrecillos, ¿no?
1: Bueno, hombre, ellos son felices, ellos juegan.
0: Bueno,
1: ellos,
0: es verdad que lo sufrimos más muchas veces nosotros.
1: Sí, se sufren
0: ellos.
1: Más ellos.
0: Son superhéroes y heroínas.
1: Sí.
0: Venga,
1: sí,
0: a ver, ¿el verano de quién?
1: Bueno,
0: ¿quién
1: pues vamos a ver un poco el verano de...
0: No me mires así, José Luis, con cara de que no se consuelas porque no quiere. Venga, ya.
1: Es como quien está de verano, aquí lo está pasando bien. Dentro del drama de los niños.
2: Es que, a ver, no quise decir nada, la verdad, pero fue el verano de quién, a ver, el de quién.
1: ¿Quién está de verano? ¿Quién todavía tiene vacaciones? Bueno, pues uno que está de vacaciones es Swan y su madre. Y su madre, que también está de vacaciones. Que se fueron a Mallorca y a Menorca. Entonces, bueno, eso, Swan, que ya estuvo por aquí, que sobrino nieto, lo puedo decir.
0: ¿Tuyo?
1: Sí.
0: Sobrino nieto, con lo joven que eres.
1: ¿Ya ves?

0: Fíjate, sí.
1: ¿Qué cosas pasan? Pero esas, está bien esta última parte con lo joven que es. Bueno, pues se fueron a Mallorca, porque ellos viven aquí en Asturias, pero la madre vivió en Mallorca, entonces se fueron y cogieron el avión y cogieron el barco. Entonces aprovechó María, porque yo le pedí a María, a su madre, que bueno, que nos contase pues esas conversaciones que a veces los nenos tienen tan inocentes y tan tal sobre en el momento del viaje, donde los coges un poquitín de...
0: Quieto, parao, ponme un redoble. Y no estoy de broma, que acabamos de conocer en primicia, os voy a decir, porque a las 2 de la tarde efectivamente se va a hacer la lectura pública del acta, pero ya tengo ahora mismo al Pueblo Ejemplar de Asturias 2026.
2: ¿Qué es?
0: La Cofradía de Pescadores Santa Ana de Llanes, premio al Pueblo Ejemplar de Asturias 2026.
1: Pues muy bien.
0: Enhorabuena desde aquí, a las 2 de la tarde se hará esa lectura pública. Ay, fíjate qué alegría se tienen que estar llevando en este momento. Hombre, ya, ellos ya lo saben, está claro que no se lo estamos descubriendo aquí, pero qué momento tan chulo. ¿Alguien se ha ido a Llanes de tus peques? ¿Nos van a llevar
1: no,
0: a Llanes?
1: No, nosotros además teníamos algún candidato por el occidente, Valdepares, Piantón, pero bueno, otro año será el Pueblo Ejemplar.
0: A ti se nos estamos dando una noticia, otros como sí. Juan Carlos de Mallecina lo sentimos
2: esta vez
0: mucho.
2: No va a poder
0: claro.
2: Ser. Sí. Era uno de esos como... 30 pueblos que estaban tratando de conseguir dentro de esta competición alzarse como pueblo ejemplar y lo ha conseguido en este caso, como bien dice Inés, la Cofradía de Pescadores de Santa Ana de Llanes, Premio Ejemplar 2026.
0: Pueblo Ejemplar, ahí está. Venga, pues nada, seguimos allí celebrando, y aquí celebrando también el verano que decías.
1: Luego hacemos un homenaje a Valdepares, a la zona del Franco, aunque no haya ganado el premio.
2: Eso.
1: En el segundo corte. En el primero, Suan se marchaba a Mallorca, a Menorca. Entonces primero vamos a ver cómo hace su viaje en avión y lo que se le va ocurriendo en ese viaje en avión, y luego con lo que se le va ocurriendo en ese viaje en barco más adelante. Vamos a ver esa primera parte de Swan en avión. Y ese viaje que iba a Mallorca, confundía con Cadavedo, Zaragoza, bueno, hay una interesante historia ahí.
3: En ese caminito aterrizaría el avión y podíamos bajarlo, y eso es Mallorca.
4: Es una ciudad grande esta, ¿eh? ¿Será Zaragoza?
3: ¿Por qué?
4: ¿O Cadavedo?
3: Pero Cadavedo no se va a ir. Por Cadavedo,
4: se va
3: a Mallorca.
4: ¿Y si va a Mallorca? Por Cadavedo. ¿Y a Cadavedo para qué se va? ¿O dónde se va?
3: Cadavedo no está tan lejos. Podríamos ir en coche. Pero en Mallorca no, porque el mar está ahí y no podríamos pasar.
4: ¿Pero no se puede pasar por el mar con el coche? ¿O qué?
3: No, porque... se estropea y porque el agua está mojada y no anda el coche.
4: Ah, ¿y entonces cómo vamos hasta Mallorca? ¿Cómo hay que hacer?
3: ¿Ir en avión o en barco?
0: ¿Ir en avión o en barco?
1: O sea, la lía la madre diciéndole que si es Zaragoza o Cadavedo.
0: Ay.
2: ¿Habéis dado cuenta que a pesar de que pasen los tiempos, de que pase la vida, podemos seguir diciendo que será maravilloso viajar hasta Mallorca, ¿sí?, sin necesidad de montar en coche, en avión, perdón?
1: En barco o en avión.
2: En barco o en avión.
1: Porque el puente no lo hay.
2: No lo hay.
1: El puente no lo han hecho. No lo han hecho pese a la canción, pero no lo tiene claro. Y Cadavedo no. Cadavedo está más cerca, no se puede ir en avión, eso se va en coche. Cadavedo también fue pueblo ejemplar, también, por cierto.
2: Mira, vamos, ¿qué edad tiene?
1: Va a cumplir 4 ahora. 3-4 años. Da un poco del nivel de razonamiento.
2: ¿Sí?
1: Es un poco
2: sí, porque
0: total.
2: Es en plan, a Cadavedo puedo llegar en coche, pero a Mallorca no, porque está muy lejos.
1: Claro, hay que cruzar el mar, no es necesario. No, ¿sí?, puede ser Cadavedo por eso. No porque sea pequeño o más grande Cadavedo, que estuvo con la regalira el otro día también, por cierto.
0: Ay, sí.
1: Y otro pueblo ejemplar, que no fue este año, pero será otro, pues está en la zona del Franco, que era por Menande, Valdepares.
0: Valdepares.
1: Epares, creo que estaba dentro de los candidatos, que está ahí en la zona del Franco, muy cerquita de Tapie. Y este año escribimos uno de los cuentos que escribí de los Zarapalleiros, que nos había quedado este audio de cuando trajimos la presentación del cuento y demás. Era, bueno, eran los Zarapalleiros y el patarico que no veía tres en un burro, que era un patarico, un ser mitológico de Asturias, que no veía bien, le tuvieron que hacer una lente. Entonces va haciendo una pequeña

0: ruta, que este verano la fuimos fuimos colocando la ruta, lo hicimos con el cole, con los coles de con el cole de Valdepares y con el cole de la Caridad. Hicimos una ruta emocional, la ruta del Patarico, y va recorriendo diferentes sitios del concejo del Franco, ya que no tuvo premio, pues le hacemos un pequeño homenaje viendo parte del Franco, y los niños van contándonos un poco qué hay que hacer en cada uno de los sitios.
1: Las Quintas es un sitio donde hay una biblioteca, una puzoteca. Hay muchas obras de teatro allí y más o menos eso, arte, muchas cosas. En Las Quintas hay arte y el arte pues tiene mucho que ver con las emociones y todo eso.
2: Pormenande es un sitio que también puede ser turístico porque hay una bandera de Asturias en un pico de una piedra que se puede subir andando. Y es un sitio que puedes estar con tus amigos, tus familiares, porque hay un chiringuito bañándose, subiéndote las rocas y tirándote. Es un sitio para compartir con los amigos, los familiares y con todo tipo de personas.
3: Villabel es un pueblo donde vivía una escritora llamada Corín Tellado. Y aparte es donde voy yo a guitarra. Por lo tanto, es un sitio que nos invita a ser creativos.
4: Que hace tiempo había ahí una herrería y pues se trabaja, pues hacían todo a mano y había que darle mucho para hacer todo. Pues en Boimouro, en la herrería, pues requiere mucha, o sea, mucha paciencia y trabajar muy muy duro.
5: Las cuevas de Andía son unas cuevas mágicas que si te fijas bien ves la llana. Es un sitio que nos invita a imaginar.
6: En el Cabo Blanco había una población celta que construyó muchos castros. Ese sitio nos invita a acordarnos de nuestras raíces.
7: Toma ya. O sea, yo estoy alucinando, me refiero. Todo esto por leer el libro.
0: Esto, en el libro van recorriendo diferentes sitios para buscarle, hacerle en este caso una lente al Patarico, que solo tiene un ojo, le tiene que hacer una lente. Van conociendo diferentes personajes como Corín Tellado o Herminio, que es un escultor de allí, que trabaja el equilibrio y va. Pero también van por sitios, y en cada sitio pues lo que luego se hace es una ruta que está marcadita en placas de cerámica y demás, donde se les invita a hacer, pues eso, pues en Boimouro, que es una herrería, pues ver el esfuerzo, la importancia que tiene el esfuerzo a la hora de hacer las cosas, en la playa de Pormenande, que decíamos antes, pues la cosa, el tema de compartir también, el tema de pensar en nuestros ancestros en la zona del Cabo Blanco, que hay un poblado, bueno, hay un castro, digamos. Bueno, pues eso, la idea es recorrer cada sitio. Y los niños fueron los que me ayudaron a hacer en este caso ellos.
8: Y me encantan las razones con las que argumentan que puede ser un lugar turístico. Puede ser turístico porque hay una bandera de Asturias sobre una piedra muy alta.
7: Sí, sí. Sí que sí, vamos.
0: Es verdad que por tiene ahí un pico con una vaca que queda un poco, es chocante, pero sí.
8: Y luego agrega, y un chiringuito.
7: Que también es importante.
0: Lo tiene todo.
7: Para coger ese turismo.
0: Te tomas algo mientras ves la asturianía. Luego teníamos dentro de la sección, que hoy vamos a seguir rematando, así haciendo un pequeño resumen de todo, teníamos esas conversaciones que tenían Jorge con su padre, con Dani, y nos quedaba ahí una pendiente hablándonos de una recomendación que siempre hemos pedido sobre una película. Y Jorge nos recomienda una peli.
9: Bueno, ¿y alguna peli que hayas visto este verano?
10: Pues sí, una.
9: ¿Moderna o antigua?
10: Es la última película que estamos viendo, 2003.
9: Es un poco antigua ya.
10: Bueno, sí.
9: ¿Y qué peli es?
10: El Señor de los Anillos.
9: ¡Hala! ¿Y de qué va? Que siempre te pregunto yo, ¿qué nos enseña esta película?
10: Pues nos enseña que un anillo es malo porque lo forjaron Sauron.
9: ¿Sí?
10: No, a Sauron.
9: Ah.
10: Pues eso, que Bilbo, que Sam, que va con Frodo, Sam es R2-D2, básicamente.
9: Porque Sam es el que hace todo en la peli, en realidad, es el héroe. ¿Y qué provoca ese anillo en la gente?
10: Pues provoca la soledad en una persona y estar solo. Y que estás un poco putrefacto. Bueno, ya ves a Gollum.
9: Putrefacto.
10: Sí, algo así.
9: La ambición.
10: Ambición.
9: ¿No? ¿Y eso es bueno o es malo?
10: Malo.
9: Claro. ¿Cómo dice Gollum?
10: Mi tesoro. Sí, algo.
7: Mi tesoro.
8: Estar putrefacto es malo, que conste.
0: Sí, putrefacto, ¿verdad? Es que,
7: bueno, bastante malo. Sí.
0: Son esas palabras.
7: Es, que... es mejor no estarlo.
8: Por mejor no estar, sí.
0: Sonando como suena esa palabra, no puede ser buena, putrefacto. Es no, como ya.
7: Ya suena mal. Ya
0: directamente.
7: Suena mal.
0: Bueno, pues el Señor de los Anillos, el que lo haya visto, que coja tiempo y paciencia y lo vea.
7: Ay, sí, es perdonoso.
0: Tuvimos también a Nico y Olaya que nos cantaron alguna canción, que son nuestro grupo de música y coro, y hoy nos dejaron una última. Antes de acabar la sección, que es la canción de la de Malo, no sé cómo es Malo.
7: Malo, Malo, no,
0: no,
7: no
0: la
7: canten
0: de bebé,
7: ellos.
0: No la de bebé, sino bueno, ahora.
7: A ver. A ver.

0: Era otro malo, sí, claro, no tenía, claro. No. José Luis era está diciendo, se me hace raro, y esto pasa mucho, ¿no? Que al final las nuevas generaciones escuchan una música, ¿no? Nosotros escuchábamos otra, y también a saber lo que cantábamos, ¿no? Pero como que se hace raro escuchar ciertas letras.
1: Pero tú sabes que las canta, pero no te gusta escuchar las voces de ellos cantándolas, ¿sabes?
0: No.
2: Pensar en el contenido de la canción, quizás.
1: Exacto, claro. El contenido es por eso, claro. Porque...
0: Inocencia a tope, di que sí. Venga.
2: Bueno, pues dejamos a Swan en avión viajando hasta Mallorca, porque no tenía puente. Y vamos a continuar con Swan en avión viajando hasta Mallorca, pero con otra serie de cosas que pasan en los aviones.
0: O sea, estar dentro del avión cuando
2: sí, le vamos. Sí, todo eso lo está grabando desde el avión. Por eso se escucha regulinchi. A ver.
3: ¿Qué?
4: El avión que hace poco ruido.
3: ¿Qué ruido?
4: Ah, hace poco ruido y quiero que haga mucho ruido el avión cuando baja.
5: ¿Y cómo hacemos el avión? ¿Cómo hay que coger un avión? ¿Qué hay que hacer?
4: Esperar un poco a que venga el avión en Mallorca y montarnos en el avión.
5: ¿Y qué haces cuando entras en el avión? ¿Tienes algún sitio especial o te lo dicen o cómo es?
4: Nos tienen que dar eso que tienes tú.
5: ¿La tarjeta de embarque?
4: Sí, la tarjeta de embarque. Y tenía que decir en el 4 o en el 5, en el 6 o en el 7 o en el 9 o en el 1, en el 2 o...
5: ¿Y tú en cuál vas sentado ahora?
4: En el 3.
5: Ah, vale. Bueno, pues... ¿Comes algo cuando estás en el avión y eso?
4: Sí, con esta mesita.
5: ¿Qué tienes mesita?
4: Esta, la del avión esta.
5: Ah, es una que se saca. Estamos teniendo ahora que se estaba moviendo un avión.
4: Sí.
5: ¿Cómo se llamaban? ¿Cómo?
4: ¡Turbulencias!
5: ¿Y qué hay que hacer cuando hay turbulencias?
4: Cuando es el cinturón.
5: ¿Por qué? ¿Qué pasa?
4: Y nos caemos.
5: Se mueve mucho el avión, ¿qué?
4: Y nos caemos y nos mareamos. ¿Y por qué a ti no te da miedo?
5: Bueno, porque...
4: ¿Por qué aplauden?
5: Porque lo hizo muy bien el piloto, aparcó muy bien, aterrizó muy bien.
0: A mí me encantaría estar viajando al lado, ¿no? Y escuchar toda esta conversación que tiene que ser súper...
2: curiosidades, y que a mí me sigue parecido lo de aplaudir, también siempre lo he entendido. Me
0: ya, yo sí.
2: Yo es que es como algo raro.
0: Es como gracias al señor o señora pilota por llevarnos no bien.
1: Antiguamente lo que pasa es que ahora se aplaude por todo, pero antiguamente era si el aterrizaje era bueno... se aplaudía.
0: Sí, pero es que ahora se aplaude de la puesta de sol.
2: Pero bueno, gente, pudiera aplaudir también al del Renfe, o sea, cuando llega el AVE y todos aplaudiendo. Es que, o sea, que generalicen a todos los pilotos de transporte.
0: Madre mía.
1: Me encantaría haber estado dentro de ese avión a ver si la persona que iba delante o detrás le tenía miedo a volar y el niño diciendo, turbulencia porque se cae.
2: Sí, con pánico, en plan aterriza como puedas.
0: Ay. Oye, qué chulo este verano que siempre nos haces pasar, Fernando, porque al final siempre decimos, oye, que queremos hablar con la juventud. La juventud también es esa primera infancia, ¿no?
2: Sí.
0: Esa infancia que tiene mucho que contar, como acabamos de comprobar.
2: Y muchas curiosidades también, claro, que tienen y hay que...
0: Y que nos recuerda que también un poco el prestar más atención, a escucharles más, ¿no?
2: Sí. Yo creo que esa parte, y luego no olvidarnos de ser un poquitillo, seguir siendo un poquitillo jóvenes, inocentes y que nos siga extrañando, pues por ejemplo esto que estamos diciendo de los aplausos, que no lo demos todo por hecho, que también seamos curiosos, que seamos, sí, hay que ser un poco nenos, bastante nenos.
0: Sigamos siéndolo, gracias por este verano que nos has hecho pasar, Fernando. Claro. El martes que viene, claro, no volveremos porque, o sea, nosotros sí, a ver cómo me explico, es el Día de Asturias, lo vamos a celebrar por todo lo alto desde Castropol con un programa especial, entonces bueno, no habrá sección, por eso nos despedimos, no por otra cosa.
2: Buena zona además.
0: Un buen motivo. Buena. Oye, que zona. Si te quieres venir hasta Castropol.
2: Y mira, llevo todo el día por allí, todo el verano por allí, pero creo que el 8 no voy a poder. Qué
0: bueno,
2: pena. Pero es muy bonito Castropol.
1: Qué buen vuelo has tenido este verano, un aplauso.
0: Sí,
2: eso, y aplaudir en los trenes, hay que acordarse eso. También, a ver si iniciamos una ola de aplausos en los trenes.
0: Fernando Pezcancio, gracias de verdad. Te invito a que te quedes, pero atento a esta radio que es nuestra, a vosotras, a vosotros, porque vamos a vivir un momento muy especial. Durante toda la semana vamos a cerrar el programa hablando con algunos y algunas de las galardonadas con las medallas de Asturias, y hoy tenemos el placer de recibir aquí, en este estudio de la Radio Pública de Asturias, de la Radio Es Mía, a Joaquín Pisán, medalla de Asturias, que recogerá el próximo 8 de septiembre.

0: El tenor Joaquín Pisán recogerá su medalla de Asturias el próximo 8 de septiembre. El Principado de Asturias destaca en él su grandísima trayectoria profesional y su labor en pro de la difusión, ¿no?, de la cultura y de la música asturiana. Un hombre que en su nombre artístico lleva haciendo toda la vida un guiño a sus raíces, a esa aldea que le vio crecer en Cangas del Narcea. Joaquín Pisán, bienvenido.
1: Muchas gracias.
0: Enhorabuena por esa medalla de Asturias.
1: También, muchas gracias, ¿no?
0: Tiene que ser un honor, ¿no?, recoger este reconocimiento.
1: Un honor y una responsabilidad, porque ahora lo que uno pretende es merecérselo, ¿no?
0: Hombre, yo creo que merecido, estamos hablando y, con una figura que...

0: caso, lo que nadie me puede quitar al día de hoy es la gran suerte que tuve de coincidir con estas figuras tan extraordinarias como las que acaba de nombrar y muchas otras que he tenido la suerte de toparme en mi larga trayectoria, sí.
1: Ahora hablaremos, ¿no?, de esa etapa, pero me gustaría volver al pueblo, a la aldea, a Pisán, con un Joaquín pequeñuco, ¿no?, del cual dicen ahora, cuando hablan de su historia vital y profesional, un niño de campo con un don extraordinario en la garganta. Ojo, en una época en la que no había escuelas, ¿no?, de música cerca, fue muy autodidacta, tengo entendido. Y autodidacta, claro, con vecinos que en aquel momento lo que se cantaba aquí era la tonada, la asturianada, ¿no? Así
0: que
1: empezó.
0: Es lo que yo cantaba, claro, en aquella época. Y no, debo decir que había una incursión vía radio, por cierto, vía radio, sí, como no, que en aquella época ya tenía una absoluta vigencia. Y recuerdo que era Radio Nacional y Radio Andorra, La Voz del Principado. Y a través de esas emisoras, pues entraban aquellas músicas de la copla, la música mexicana que tanto se ha instalado en el, yo creo que en todo el norte de España y en toda España, diría yo. Pero concretamente en el suroccidente tenía gran vigencia. Y son las primeras músicas que yo escuché y que aprendí. Por cierto, recuerdo una canción que al día de hoy, que pasaron pues casi 50 años o más, la volví a grabar, que se llamaba Adelita, una canción mexicana. Si Adelita se fuera con otro, nada más y nada menos que con la Orquesta Sinfónica de Aragón. Por tanto, estas músicas entraban, pero lo que realmente yo conocía y tenía el contacto era con la tonada, a través de mi padre, a través de mi abuela, y esto es lo que yo conocí más.
1: Sí.
0: De boca a boca.
1: Claro, luego este niño de Cangas del Narcea se tuvo que ir a Madrid, ¿no?, a seguir formándose, y de hecho ese estreno, ¿con cuántos años en el Teatro de la Zarzuela en Madrid?
0: Pues tenía 25 años.
1: 25 años.
0: Sí, sí. Fue en el año 65. Sí, creo que sí, 65, o sea que, por tanto, 25 años.
1: ¿25 años?
0: Sí.
1: Ay, yo pensaba que menos incluso.
0: No. No, 25 años en la Zarzuela. Sí, debuté en el Teatro de la Zarzuela, la Compañía Nacional, con El Caserío. Con El Caserío, y luego ya me contrataron toda esa temporada, hice Los Gavilanes y un estreno mundial que se llamó Los Vagabundos, sobre un libro de Máximo Gorki, que era una especie de musical lírico, que, bueno, se estrenó allí.
1: Claro, de Madrid el salto llega para seguir ya con la formación de Erika en Italia, y ahí es donde conoce, ¿no?, bajo la tutela de Alfredo Kraus.
0: No, Alfredo Kraus lo conocí en Oviedo.
1: ¡Ah, en Oviedo!
0: Sí, sí.
1: Anda, eso no lo sabía.
0: Sí, sí, Alfredo Kraus. Bueno, porque yo en aquella época tenía mucha relación con la temporada de ópera Oviedo. Yo debuté en Oviedo en ópera con el Esposino de Lucia, que es el Lord Arturo, de la Lucia de Donizetti, y él vino a cantar en una de esas temporadas. Yo por aquel entonces cantaba en el Coro Nacional de España y vine a Oviedo, y ahí le conocí. Sentía profunda admiración por, cómo no, Alfredo Kraus, y le llevé a mi casa de Pichán. Le llevé a mi casa de Pichán, cosa que se prestó, tenía 2 días ahí por medio que no hacía nada.
1: Sí, y dije, que de aquella, el viaje desde Oviedo, ojito, las carreteras,
0: sí,
1: se tardaba más
0: que
1: ahora.
0: Recuerdo que lo llevé en un R8 viejo que yo tenía, pero vamos, no hubo ningún problema.
1: Maravilla.
0: y llegamos allí, y hay una anécdota maravillosa que, si me permites, la cuenta, que es que llegamos sobre las 12 del mediodía, justo a la hora de comer, ¿no? Y entonces llegaron las vacas, que por aquel entonces había vacas en casa, en mi casa de la aldea,
1: sí,
0: había unas vacas, y una de ellas tenía el chatín en la cuadra. Entonces, claro, tenía que darle de mamar, y la vaca estaba apurada y el chato más.
1: ¡Hombre!
0: Y entonces hace la vaca, hace este bramido, dice Alfredo, así es como se canta. Digo, pero entonces, ¿qué hago yo detrás de ti por el mundo? Si tengo aquí la maestra.
1: Tal cual.
0: Fue una anécdota maravillosa.
1: Luego con él sí coincidiste en...
0: Luego ya nos encontramos en Milán, mi etapa, ¿no?, del año 79, cuando yo fui a estudiar a la

0: Gala de Milán en un concurso internacional que gané, bueno, que gané el acceso a la entrada a la Scala.
1: Creo que estamos hablando, vamos a, para nuestros oyentes, la Scala.
0: Vale,
1: es sí, que lo estamos perdón. Pasando por alto, yo diría el mayor vale, templo sí. de formación, ¿no?
0: Sí. Bueno, el mayor templo junto con otros teatros
1: bueno,
0: que hay en el mundo,
1: sí, pero...
0: en Viena, Múnich, el Metropolitan, todos estos
1: uno
0: teatros.
1: Uno de ellos, lo
0: uno
1: diríamos.
0: De ellos. Pero bueno,
1: ¿no?
0: la Scala es algo muy especial.
1: Hmm.
0: En la Scala es como si dijésemos el templo de la lírica, sobre todo la lírica italiana, ¿no?
1: Claro.
0: Diría yo. Y allí él llegó a cantar Werther, su buque insignia, ¿no? Durante
1: sí.
0: tantos años y quizás en Kraus ha tenido su mejor referente. Y yo le abordé. Bueno, le abordé una vez más, quiero decir.
1: ¿Le abordaste?
0: Una vez más.
1: Claro, una vez más. Hombre, después de lo de la vaca ya.
0: Claro,
1: ya.
0: Después de la vaca ya tenía ya fácil entrada.
2: Ya la vaca me ha enseñado a entonar, creo que...
0: Oye, creo que aprendí algo de la vaca, así que, por favor, quiero que me cheques. Y ahí ya empezamos, él cantaba Werther, vocalizaba una hora antes en su camerino, y yo iba allí a vocalizar con él.
1: Uy, esto de vocalizar, no, es decir... ¿Cómo se vocalizan desde salir a cantar
0: pues,
1: una ópera?
0: Pues en el caso de Alfredo Kraus, y yo repetía lo
1: sí.
0: que podía, obviamente, esto pues era de menos a más. Lo importante en él era la calidad, y la calidad no iba en función de la cantidad.
1: O sea, sería algo así como...
0: No.
1: Yo te lo aguanto, a ver si se anima.
0: Pues algo así como... poner la voz aquí arriba. Ajá. Y a partiendo de ahí, que no, nunca, nunca se caiga de ahí.
1: Claro.
0: Que es lo fundamental en un cantante lírico.
1: Claro.
0: Todas las notas tienen que estar en el mismo sitio, de modo y manera que
2: claro.
0: tengan la proyección que tienen que tener y que traspasen el foso de la orquesta, que eso es otra cuestión.
2: ¿Y era de las cosas que más le costaba a usted o no?
0: Yo no era consciente.
1: ¿Qué le costaba
0: de mis...
1: a Joaquín?
0: Yo no era consciente de mis limitaciones. Yo era muy atrevido, como joven que era. Y bueno.
1: Yo quiero que escuchemos y que escuche Joaquín Pisan una música, no voy a dar más datos. Póngase los cascos,
0: ¿sí?
1: Sí, para poder escucharlo, ¿vale? A ver si reconoce el momento y nos vamos a ir un ratito.

0: Con la primera estrofa, bueno, que digo estrofa.
1: El primer sonido
0: ya se sí, le ilumina claro. La cara donde estamos.
2: No, pero claro, es que esta canción tiene para mí un especial recuerdo. Esto es cuando la canté en el Teatro Campoamor, sí. En la primera entrega de los premios Príncipe de Asturias.
0: Menudo,
2: con
0: no,
2: la orquesta,
0: ¿no?
2: Sí.
0: Con la orquesta, perdón, que le interrumpí.
2: Orquesta Sinfónica de Asturias. Y claro, pero esto tiene su historia anterior. La historia anterior es francamente bonita. En el año 69 apareció en Madrid, vivía en Madrid, Antoñita Moreno, la gran estrella de la copla española de aquella época, que era, después de Concha Piquer, yo creo que una de las más grandes. Entonces le hicieron un homenaje en razón de una canción que ella cantaba que se llama Carretera de Asturias. Le hicieron un homenaje en el Centro Asturiano. Y yo era el cantante del Centro Asturiano. Entonces me presentaron a ella y dijeron, vas a oír a un chavalín que hay aquí, qué tal, a ver qué te parece y tal. Bueno, tal fue así que cuando acabé de cantar, me aborda y me dice, oye, ¿tú querrías venir conmigo en mi compañía el próximo año ya?
0: ¿Qué edad tenías, perdona, Joaquín?
2: 19. Digo, sí, señora, sí.
0: ¡Ay, qué vas a decir que no! Claro.
2: Sí, señora, sí, voy con usted. Bueno, total, que al año siguiente fui con ella. Empezamos a estudiar otro compañero y yo...

0: las canciones que ya llevaba en su compañía. Y por tanto, nada, una de ellas era esta canción.
1: Esta canción.
0: Que había escrito para Alfredo Kraus. El maestro Salvador Ruiz de Luna, famosísimo compositor de canciones clásicas, bueno, canciones y ha hecho un gran trabajo sobre el folclore español. Resulta que había escrito esta canción y entonces me dice: oye, tú eres asturiano, seguro que esta canción la vas a cantar tú mejor que Antoñita. A pesar de que se la escribió para Alfredo Kraus, que también le escribió su cancionero hispánico. No, me dijo que Alfredo Kraus, no que Antoñita. Bueno, yo la aprendí
1: y ahí está.
0: Y ahí está.
1: A ver, vamos a escucharla un poquito más.

0: Aún tiene más historia, dice. Pues cuéntela, cuéntela, Joaquín Pisal.
1: En el año 79, cuando llegó Alfredo Kraus a la Scala de Milán a hacer un concierto de la mano, o sea, acompañado por mi tutor pianista, que era nada más y nada menos, bueno, era su acompañante habitual, obviamente, sí, antes que tutor mío, nada más y nada menos que Miguel Zanetti, el gran pianista. Sí. Y una de las canciones que tocaron fue esta, y por cierto, fue la que más éxito tuvo en todo el recital que dio en la Scala. Yo, por supuesto, oyéndola desde el gallinero.
2: ¿Y de ahí para seleccionarla a interpretarla en los premios Príncipe de Asturias?
1: No lo sé si tanto fue eso, sino que esa es una canción que yo ya había incluido en mi repertorio. Ah, y bien. Cuando la Fundación me invitó, a través del director entonces, Graciano García, al que le tengo un gran cariño, porque él me dio la oportunidad de enseñar estas músicas. Dice, oye, ¿tú querrías cantar en la primera entrega de premios? Yo, pues sí, Graciano, claro que quiero. Y además, elige el repertorio que tú quieras. Él confiaba a mí en esos momentos y me propuso esto. Y yo hice una selección y esta estaba entre ellas. Naturalmente, porque era una canción que había cantado ya mucho tiempo y era... Es una canción fenomenal.
2: Un recuerdo especial, claro.
0: Qué honor, ¿no? Haber inaugurado unos premios como los Príncipe, sí, ahora Princesa de Asturias.
1: Hice también la firma el año anterior, en el año 81, hice un concierto en la firma del protocolo institucional. O sea,
0: sí, cuando se creó la fundación.
1: Sí, la firma.
0: ¿No?
1: Que, por cierto, estaba el rey y se estaba durmiendo.
0: Oye, espera, que
1: el rey era capaz de esto y de más cosas.
0: Hombre, Juan Carlos I se estaba durmiendo durante la firma.
1: No, durante el concierto. Era mucho peor que se durmiera durante la firma. A mí no me importa.
0: Ay, ay, ay, cada uno con lo suyo.
1: A mí que me importa que se durmiera en la firma. Que no lo creo.
0: Joaquín, habría tenido una mala noche, hombre, ya está.
1: Sí. Probablemente.
0: Probablemente. Vamos a salir de esta.
1: O buena.
0: Ay, es que según cómo se mire.
1: Lo que sí recuerdo es que la reina le tocaba así en el brazo. Que te duermes.
0: Ahora, no sé si has visto estas imágenes en las se presupone que una de las azafatas, creo que era de un acto en el que está Trump durmiéndose, se toca el ombligo y entonces es cuando Trump despierta, pues a la antigua usanza, la reina entonces clavando codo,
2: el codo de toda
0: la
2: vida.
1: El clásico codo, sí. Luego tuve ocasión de saludarlos. Al año siguiente, que por cierto, yo me había ido a ver un partido de fútbol ese año y yo no contaba que me invitaban a la ceremonia y yo me fui a mi hotel a ver el partido de fútbol, que por cierto, me acuerdo que era Atlético de Madrid-Barcelona. Y yo estaba allí, todo el mundo buscando a Joaquín Pisán porque la reina quería saludarme. Porque claro, ese día fue un día muy especial y de mucho protagonismo para mí. Y la leña, y claro, todo Dios se volvió, perdón por la expresión, loco, buscando a Joaquín Pisán, que no aparecía por ningún
0: sitio. Y tú viendo el fútbol.
1: Y yo viendo el fútbol, que era lo que me interesaba.
0: ¿Cómo quedó el partido, hombre? Ya seguro.
1: Pues
0: se
1: creo que ganó el Atlético de Madrid.
0: Eso, ya me acordaba. Oye, déjame que te ponga otro momento que me voy, ahora sí que me vengo al presente, porque me gustaría hablar en presente estos últimos minutos, que sigue, por supuesto, en activo, y vaya si sigue Joaquín Pisán.
1: Lo oigo.
0: Sí, mejor póngase los cascos.
1: Ya nos tuteamos.

0: ¿Dónde estamos, Joaquín? ¿Dónde estamos?
1: Pues aquí estamos en una canción que compuse sobre texto del Padre Galo, en un proyecto que hice hace 3 años, creo. Y esta es la única poesía del Padre Galo que yo, a la que yo pude acceder en castellano, porque el Padre Galo era Fernán Coronas, como todo el mundo conoce, el gran referente de la poesía asturiana y de la escritura en asturiano, suroccidente, Luarca, para más precisión, y digamos que esta canción es de una belleza, el poema es de una belleza extraordinaria, y que en un momento determinado el Principado de Asturias me encargó de hacer un trabajo sobre ello.
0: ¿Quién estaba cantando?
2: ¿Con usted en esta canción?
1: Era yo, ¿no?
0: Yo creo que...
2: Sí, pero acompañado, creo.
0: Que había más gente, claro.
2: A ver, no, vuelve a poner.
0: No, es que yo tengo entendido que este verano...
1: María Dolores Granados.
0: Era este verano, en sus redes sociales, Joaquín...
1: la compuse para dos voces. A ver.
0: Sí, a ver, póngase los cascos.
1: No, yo creo que sí, es esa versión.
0: Bueno, lo sabrá mejor él, ¿eh? En sus redes sociales publicaba usted este verano que...
2: De hecho, la extraímos de ahí. Hay una ¿Le suena una tal Carolina?
1: Ah.
0: ¡Ay! Claro.
1: ¿Es de ahí?
0: Es de ahí.
1: Pero bueno, ¿y cómo va?
0: Lo hemos cogido de sus redes sociales. Este verano vino, ¿no? Aquí en Llanes fue, o
2: sí,
0: en agosto, que esta canción, efectivamente, que ha contado muy bien, ¿no? De dónde
1: pues,
0: parte, la interpretó
1: pues
0: Carolina,
1: pues
0: su hija.
1: Sí, sí, mi hija Carolina.
0: Qué emoción, ¿no? Sí. Ese momento. Hablando de colaboraciones con Montserrat Caballé, hombre, mayor colaboración que su hija.
2: Qué bonito.
0: Ahí le hemos tocado la fibra, así que vamos a seguir.
2: Pero mira qué bonito.
0: Un
2: es
0: regalo
2: esto.
0: Que sí. Él nos hace, Joaquín Pisán. Bueno, el mayor regalo es que se haya acercado hasta nuestro estudio y nos ha hecho un regalo. Y es una canción que creo que se va a estrenar el próximo día 13, ¿no? Y también es muy emotiva esta canción para usted. Volver al acebo.
1: Acebo. Sí, el acebo este año, el acebo es la fiesta de referencia del suroccidente de Asturias, y digo bien, suroccidente, es Cangas de Narcea, y Vivias, Degaña, y toda esa zona de ahí. Es Covadonga en el sur de Asturias.
0: Con esta canción queremos cerrar el programa
1: bien,
0: de hoy,
1: sí,
0: porque
1: sí.
0: Ha tenido a bien regalárnosla. Bueno,
1: por
0: regalárnosla. Regalarnos
1: favor,
0: esta escucha.
1: No, utilizarla aquí siempre que queráis.
0: La radio
1: con
0: es mía.
1: Mucho gusto. La estrenaré en todo caso el día 13 con la coral de Cangas de Narcea. Y bueno, es un regalo que yo le he hecho al acebo porque quise recordar esta efemérides del año santo jubilar y dejar constancia de lo que yo peregriné a ese sitio, no como creyente, que no lo soy, sino como festero, que eso sí que lo soy.
0: Joaquín Pisán, que recogerá la semana que viene, justo dentro de una semana, el 8 de septiembre, esa merecidísima medalla de Asturias. Joaquín Pisán, ¿ya tiene el discurso preparado y sabe qué se va a poner?
1: Hoy me exigieron corbata y traje, o sea que...
0: El protocolo.
1: Sí, el protocolo es un acto institucional y, bueno, claro, naturalmente. Pero no hay discurso este año.
0: Hay un vídeo
1: que en el que digo unas palabras y me ahorraron ese tema,
2: bueno,
1: que
2: mira.
1: Siempre es un... Es difícil.
0: Pues dígalas aquí, venga, ya que estamos así un poco ya con la cercanía.
1: No,
0: diga lo que quieras decir.
1: No, bueno, tengo
0: más, allá de
1: más de lo que dije, tengo poco más que decir. Quiero decir, el estar a la altura de un premio como este es difícil siempre. Es difícil porque, en todo caso, lo que uno aspiraría es a merecérselo, primeramente. Y segundo,

0: que tuviera el máximo consenso, que nadie dijera, pues bueno, a ese o a cualquier otro.
1: Yo creo que eso nadie lo puede decir de Joaquín Pisán. Bueno. Qué gusto este ratito que hemos compartido. Nos tenemos que ir.
0: Qué
1: pero
0: pena.
1: Yo le emplazo que se venga otro día por aquí.
0: Yo quiero
1: charlando.
0: Volver otro día, por favor.
2: Sí, por favor.
1: Yo quiero que vuelvas otro día, por favor.
0: Qué encantadísimo.
1: Buscamos la fecha.
0: Naturalmente.
1: Joaquín Pisán, gracias.
0: Gracias a vosotros.
1: Hasta mañana.

0: Son las 2 de la tarde.
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0: Saludos, muy buenas tardes. La gasolina sube en Asturias de media 5 céntimos por litro y el diésel baja 8 céntimos por los cambios en las ayudas, en los descuentos a los combustibles. Los conductores comienzan septiembre pagando más o menos en función del combustible que utiliza su vehículo. Y es que según los principales comparadores, el precio medio del gasóleo está hoy en Asturias en 1,83 € el litro. Son, como decimos, 8 menos que ayer por a causa del incremento del descuento. Esa bajada en el precio del diésel contrasta con lo que ha pasado con la gasolina, porque el descuento ha bajado de 10 a 5 céntimos el litro y esto ha provocado una subida del precio medio de la gasolina, que ahora mismo se equipara con el del gasóleo. Es también a 1,83 €, 13 céntimos más que en la jornada de ayer. Esa rebaja, fruto de la bonificación de 20 céntimos al diésel, ha cogido por sorpresa a muchos conductores en las estaciones de servicio de Asturias.
2: Yo antes llenaba pues con 100 euros más o menos, me acuerdo de llenar el depósito, y ahora pues 130, 135, 140.
3: Pero no sabía, ya al pasar vi que bajó el precio, pero no sabía que bajaba.
0: Y hoy además tenemos que hablar de otra vez de Ceuta. El gobierno ha dado luz verde, ha aprobado un real decreto con medidas urgentes para apoyar y para dinamizar la economía de esa ciudad autónoma española. Va a movilizar 309 millones de euros en lo que queda de año. Además, la partida más grande, 118 millones de esos 309, será para menores y atención humanitaria, 90 para seguridad y 80 para ayudas a empresas y trabajadores. El ministro de Economía, Carlos Cuerpo, asegura que con estas ayudas se da confianza y tranquilidad a Ceuta.
4: No vamos a escatimar esfuerzos para que esta vuelta a la normalidad sea lo antes posible, movilizando, como he dicho anteriormente, en este año 2026, 309 millones de euros extraordinarios para apoyo a la ciudad de Ceuta.
0: Una ciudad de Ceuta cuyos vecinos siguen movilizándose, manifestándose cada día para reclamar al gobierno normalidad ante la entrada masiva de miles de inmigrantes a finales de julio. Muchos de ellos continúan. Los vecinos denuncian un aumento de la inseguridad, incremento también de robos y de las agresiones sexuales. El Partido Popular ha hecho hoy un llamamiento para que la ciudadanía participe mañana en las concentraciones previstas a partir de las 8 de la tarde frente a los ayuntamientos de todos los municipios españoles. Hoy el portavoz del PP, Borja Semper, ha pedido al PSOE que recapacite en su decisión de no apoyar esas manifestaciones para apoyar a Ceuta, y señala que ya está viendo muchos alcaldes socialistas, por ejemplo los de León, Chiclana o Sagunto, que ya han anunciado que van a participar en las concentraciones.
5: Pedir al Partido Socialista que reconsiderara esa decisión de no acudir. Y de hecho ya hay muchos alcaldes del Partido Socialista que van a convocar esas manifestaciones, porque yo creo que han interpretado lo que estas concentraciones realmente son: solidaridad con Ceuta y reafirmación de la soberanía nacional también. Los ceutíes lo están pasando muy mal.
0: Y el gobierno ha aprobado hoy el polémico proyecto de ley de estatuto marco que va a pasar al Congreso para el trámite parlamentario. Es una reforma de la ley que regula las condiciones laborales del personal del Sistema Nacional de Salud y que cuenta con el rechazo de todos los sindicatos médicos y también de los gobiernos autonómicos, que han pedido a la ministra de Sanidad que vuelva a negociar con los profesionales. La nueva norma pone fin a las guardias médicas de 24 horas, la reduce a un máximo de 17, impide también que puedan hacer jornadas ordinarias después de una guardia y fija un límite de 45 horas semanales de trabajo frente a las 48 de tope europeo. La portavoz del gobierno, Elma Sáenz, ha defendido la nueva normativa.
6: Como saben, este estatuto supone una mejora sustancial de las condiciones.

0: Básicas para todos los profesionales y permite adecuar la normativa al presente y al futuro del modelo asistencial.
1: Y además aquí en Asturias, la Cofradía de Pescadores Santa Ana de Llanes ha sido distinguida hoy con el Premio al Pueblo Ejemplar de Asturias 2026. El jurado ha elegido a esta entidad, que se ha impuesto a otras 29 candidaturas. Esta Cofradía de Pescadores de Llanes va a recibir 40.000 euros y en octubre los Reyes visitarán la localidad, visitarán Llanes para entregar ese galardón. Son las noticias destacadas de este día, de este primer día de septiembre, de este martes, asuntos que iremos ampliando hasta las 3 de la tarde en este Asturias Hoy segunda edición. Antes de comenzar, el saludo de todo el equipo, el saludo desde la parte técnica de Arturo Martín y de quien les habla. La jornada nos deja otros asuntos de interés en Asturias, los avanzamos de forma breve en titulares con Xiana Iglesias. El curso educativo ha comenzado hoy en Asturias con la vuelta del profesorado a los colegios e institutos.
2: Las clases no arrancarán hasta el día 9 de septiembre cuando se incorporan los alumnos, pero la actividad en los centros ya se ha iniciado con la distribución de las clases de los docentes. Como novedad de este curso, la nueva normativa para los comedores que apuesta por una alimentación más saludable con mayor presencia de frutas, verduras, legumbres y pescado. Juan Muñiz es el director del colegio Paula Frasinetti de Áviles.
3: La ley te va a obligar pues a tener un número determinado de proteínas, de grasas, de hidratos de carbono, mucho menos productos saturados y lógicamente eso va a influir tanto en los menús como en la alimentación de los alumnos.
1: Un centenar de vecinos de Mieres vuelven a manifestarse contra los narcopisos.
2: Exigen una respuesta policial y judicial contundente ante la creciente inseguridad, los altercados y el tráfico de drogas vinculado a estos narcopisos. La marcha, la tercera en lo que va de verano, se desarrolló esta mañana desde el cruce de la avenida de Sama con Requexu y terminó en la plaza del Ayuntamiento de Mieres. José Antonio Pérez, el portavoz de los vecinos, reclama actuaciones urgentes a delegación de gobierno.
4: Estamos desesperados, ya no podemos más. No nos deja vivir, están vendiendo, ahora tienen el piso alquilado, o sea, alquilan habitaciones, hay violencia, hay gritos, nos enfrentan a nosotros, nos insultan, se meten por nosotros, bueno, de todo.
1: El Servicio de Emergencias de Asturias incorpora 50 nuevos bomberos a la plantilla.
2: Los nuevos profesionales proceden de la bolsa de empleo creada el año pasado y se van a llevar a cabo en 9 semanas, un programa de formación de más de 400 horas. Este refuerzo en la plantilla llega tras el acuerdo alcanzado en julio entre la Consejería de Gestión de Emergencias y el Comité de Empresa del SEPA para reforzar la capacidad de respuesta ante emergencias. El SEPA cuenta con cerca de 650 profesionales, de los que 533 son bomberos.
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1: Continuamos con la previsión del tiempo para la tarde de este martes, también avance de los próximos días en Asturias, pronóstico con Alba Rodríguez. Alba, buenas tardes.
6: ¿Qué tal, Óscar? Buenas tardes. Hoy cambiamos de mes, pero no de ambiente. En el cielo tenemos unas condiciones similares a las que tuvimos ayer lunes. Alternancia en general de nubes medias y altas con claros que nos dejan un ambiente soleado ya desde primera hora de la mañana. Estas mismas condiciones parece que se repiten cara a la tarde y todo con temperaturas máximas que hoy suben de manera generalizada en todo el Principado de Asturias, pero no de manera marcada. Es decir, ganamos entre grado, grado y medio más en comparación con los valores que tuvimos ayer. Y si fijamos un valor numérico, esto nos pone en la órbita de los 25-26 grados en gran parte del Principado de Asturias. Mañana seguiremos con el mismo patrón que hoy, pero con máximas que vuelven otra vez a repuntar de manera ligera en el tercio occidental. Y el foco de lo térmico se lo lleva la jornada del jueves. Se van a disparar las temperaturas, llegando a alcanzar hasta 7 y 8 grados más en comparación con los valores térmicos que vayamos a tener en el día de mañana. Es decir, superaremos en muchos concejos el umbral de los 30 grados. Y en el cielo, previsiblemente sin rastro de nubes y por lo tanto la sensación térmica será bastante superior a esos 30 grados. Y es que en general la primera semana del mes de septiembre se presenta plenamente veraniega.
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1: Como les estamos contando, la gasolina sube en Asturias 5 céntimos por litro y el diésel, el gasoil, baja 8 céntimos por los cambios en las ayudas en los descuentos a los combustibles. Los conductores comienzan este mes de septiembre pagando más o menos en función del combustible que utiliza su vehículo. Y es que según los principales comparadores, el precio medio del gasóleo está hoy en Asturias en 1,83 euros el litro. Son 8 menos que ayer a causa de ese incremento en el descuento. La rebaja, fruto de la bonificación de 20 céntimos al diésel, ha cogido por sorpresa a muchos conductores en las estaciones de servicio de Asturias.
7: No sabía, ya al pasar vi que bueno, bajó el precio, pero no sabía que bajaba. Muy bien.
8: Bueno, la verdad que con todo lo que ha subido estos últimos años tampoco. Bueno, bien.
1: Pues esa bajada en el precio del diésel contrasta con lo que ha ocurrido con la gasolina, cuyo descuento ha bajado de 10 a 5 céntimos el litro. Y esto ha provocado una subida del precio medio de la gasolina, que ahora mismo su precio se equipara con el del gasóleo, 1 euro y 83 céntimos. Son 13 céntimos más que ayer.
9: Yo antes llenaba pues con 100 euros más o menos, me acuerdo de llenar el depósito, y ahora pues 130, 135, 140.
1: Y hablamos ahora de datos de matriculación de vehículos. En Asturias se matricularon en agosto casi 2.000 turismos, supone un incremento del 32% respecto al mismo mes de 2025. Unas matriculaciones que en el conjunto de lo que lleva el año, es decir, de los primeros 8 meses del año, Asturias suma ya 10.800 vehículos matriculados, un 15% que más que en el periodo anterior. A nivel nacional, agosto ha cerrado con casi 69.000 nuevos turismos matriculados. Crece el mercado, crecen las ventas un 12%.
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1: Y el curso ha comenzado en Asturias, el curso educativo 2026-2027, y ha comenzado con la vuelta del profesorado de los docentes a los colegios e institutos. Aunque las clases no van a empezar hasta el día 9 de septiembre, cuando se van a incorporar los alumnos, la actividad en los centros ha comenzado esta mañana ya con las reuniones, con la distribución de clases de los docentes. La mayoría de centros mantienen la ratio de alumnos y este año, como novedad, está la nueva normativa para los comedores escolares, que apuesta por una alimentación más saludable, con más presencia de frutas, verduras, legumbres y pescado.
2: El Colegio Público Marcelo Gago es el centro que más ha crecido en Avilés. En 8 años ha pasado de 90 a más de 250 alumnos. Este año incrementa un aula más. El ambiente familiar, el trabajo con proyectos, así como unas instalaciones mejoradas, son algunos de sus atractivos, como explica la jefa de estudios, Alejandra Gómez.
10: Era un cole de 7 unidades y este año estamos ya en 18 unidades. Es un cole pues de línea 2 y somos 40 maestros y maestras.
2: La mayoría de los centros mantienen su ratio de alumnos y profesores y, como novedad, los centros se van a adaptar a la nueva normativa para comedores escolares con una dieta más saludable, según subraya Juan Muñiz, el director del Colegio Paula Frassinetti.
3: La ley te va a obligar pues a tener un número determinado de proteínas, de grasas, de hidratos de carbono, mucho menos productos saturados, y lógicamente eso va a influir tanto en los menús como en la alimentación de los alumnos.
2: El Colegio Rey Pelayo de Gijón afronta su segundo curso tras permanecer 2 años cerrado por el hundimiento de parte del suelo. Su directora, Pilar Álvarez, destaca que la matrícula ha crecido especialmente en infantil y el comedor se ha ampliado, aunque las obras, eso sí, de reforma todavía continúan.
11: Más vivo que nunca. Tenemos un montón de proyectos, tenemos profesorado que repite a pesar de todo año tras año, tenemos una plantilla definitiva del 80%, y cuando en el barrio se fueron enterando, fueron descubriendo que sí estábamos abiertos, ahora tenemos 5 en 3 años, y muchos que no vinieron porque no lo sabían.
2: Según los centros, el bienestar emocional del alumnado se ha convertido en una de las prioridades, por lo que van a seguir desarrollando medidas para cuidar y reforzar la salud mental.
1: Y la Consejería de Educación continúa reuniéndose con los sindicatos, con las organizaciones que representan a los docentes. Se ha comprometido ante SOATEA a crear un grupo de trabajo para revisar el procedimiento de las oposiciones y para mejorar las garantías y la transparencia. Son reuniones en las que los sindicatos vienen pidiendo también mejoras para el profesorado asturiano, y en el que también se ha pedido, por ejemplo, que no sea obligatorio presentarse a las oposiciones para permanecer en las listas de interinos. Hablamos de este asunto con el portavoz de SOATEA, Manuel Sastre. Buenas tardes.
12: Hola, buenas tardes. ¿Qué tal?
1: Decíamos ahora que hay compromiso de la consejera de tratar de revisar ese procedimiento de oposiciones. ¿Qué se puede mejorar? ¿En qué se debe cambiar para que se mejore el proceso?
12: Pues sí, este verano, como sabréis, justo durante las oposiciones hubo bastantes problemas de transparencia, de garantías, y tanto los tribunales como los opositores no estaban muy contentos. Entonces, ante esa tesitura, ayer en la reunión sí que le trasladamos a la consejera la necesidad de mejorar este sistema y se pueden hacer múltiples

0: cuestiones, pero por ejemplo, una cuestión que muchos profesores y profesoras nos reclamaban era la posibilidad, por ejemplo, de poder ver el examen, ¿no? Gente que igual suspende y no sabe realmente por qué ha suspendido y cosas que suceden en otras comunidades autónomas que si pueden ver el examen, pues sería, por ejemplo, un pequeño avance. Y también otra mejora que creo que creemos desde el SUATA que se debería implementar es agilizar los plazos, ¿no? Sabemos que muchas veces, por ejemplo, incluso ahora personal interino que le adjudican una plaza la semana pasada justo y se tiene que incorporar, pongamos que tengo aquí, no sé, se me ocurre, a Tapia de Casariego y vive en Ubieu, en Sison, entonces, claro, en 2 días tiene que alquilar piso, ir hasta allí, etcétera. Entonces, sí creemos que sería beneficioso para el conjunto del profesorado que supieran, por ejemplo, sus destinos con antelación.
1: Parece que en ese aspecto, desde la consejería, tendrían que estudiar adelantar esa convocatoria ya al mes de julio, ¿no? Para tratar de que los docentes pues tengan más previsión y puedan organizarse mejor, ¿no? De cara a los nuevos destinos.
0: Claro, lo que hemos observado y hemos recibido numerosas quejas por parte de centros educativos durante estas últimas semanas es que, pues eso, a finales de agosto o incluso a día de hoy, 1 de septiembre, siguen teniendo necesidades sin cubrir. Entonces, una de las cuestiones que nosotros reclamamos es que la segunda convocatoria se realice antes de que se incorpore el alumnado, porque en este curso escolar lo que estamos observando es que hay necesidades sin cubrir, la segunda convocatoria se convoca el 9 de septiembre y el 9 de septiembre el alumnado ya está en los centros, entonces va a haber algunos días en los que no esté todo el profesorado disponible. Entonces nosotros lo que exigimos es que desde el primer día de curso todo el profesorado pueda estar en sus aulas para atender de la mejor manera al alumnado.
1: Y un aspecto, Manuel, en el que parece que coincidéis todas las organizaciones, todos los sindicatos de los docentes, es esa petición de que hay que reducir la carga lectiva, tanto a los equipos directivos como el tiempo que dedican los profesores a las tutorías.
0: Claro, lo que observamos es que todas las funciones y labores que tienen que realizar tanto los equipos directivos como las tutorías muchas veces se ven desbordados. Entonces, desde el SUATEA, lo que proponemos es que tengan una mayor dedicación horaria para realizar todo ese tipo de funciones que son pues muy importantes y de esa forma poder desarrollar mejor estas labores, reduciéndoles un poco la carga lectiva. Porque desde el SUATEA, por ejemplo, otras opciones que valoran incrementarles el salario, ¿no? Con algún complemento, etcétera, no estamos seguros de si eso va a conseguir realmente disponer de más tiempo, que al final es lo que necesitas para desempeñar bien tu labor.
1: Pues era y ha sido uno de los problemas que se repite prácticamente cada comienzo de curso, centros que comienzan sin nadie al frente de la dirección. De hecho, la propia consejería admitía 44 y finalmente, bueno, por el procedimiento extraordinario ya se van a ir eligiendo las nuevas direcciones. Agradecemos a Manuel Sastre, portavoz de SUATEA, que haya atendido nuestra llamada. Muy buenas tardes.
0: Muy buenas tardes a vosotros y muchas gracias.
1: Seguimos hablando de educación en Asturias, en este caso de obras que se están llevando a cabo. Hay una treintena de trabajos que se están desarrollando para mejorar centros educativos en Asturias y, por ejemplo, en el caso del Colegio Público de Vegadeo, la rehabilitación de ese centro va a comenzar en el último trimestre de este año, después de que ayer se firmara el contrato con la empresa adjudicataria. Se va a poner fin así a años de reclamaciones por parte de la comunidad educativa que venía denunciando carencias estructurales de ese centro, un centro que cumple medio siglo de vida. Las obras van a costar 1,5 millones de euros y van a permitir renovar fachadas y cubiertas y también la sustitución de la caldera, según ha destacado el presidente de la Asociación de Madres y Padres de Alumnos, Alejandro Murias. Amplía la información Sergio Pérez.
2: La largamente demandada por las familias obra de mejora del Colegio Público Jovellanos de Vegadeo comenzará el último trimestre de este año después de que el Principado firmara ayer el contrato con la empresa adjudicataria. La actuación permitirá renovar la envolvente térmica del edificio, fachadas, cubiertas y carpintería. Además, la caldera de gasóleo se sustituirá por otra de gas propano.
3: Estamos muy contentos porque el colegio cumple 50 años y desde la primera obra pues poca intervención en ella había sufrido. Llevábamos con un proyecto redactado desde el año 2021. Al principio la consejería iba a asumir la reforma por aquel entonces, el ayuntamiento que asumía la reforma integral con unas ayudas europeas. Dichas ayudas pues no se gestionaron, no se tramitaron, no llegaron, se perdieron 2 años por el camino, se retomó otra vez el proyecto, hubo que reajustar costes del proyecto anterior.
2: Los trabajos cuentan con un presupuesto de 1.340.000 euros y un plazo de ejecución de 8 meses. Desde el AMPA esperan que una vez ejecutadas las obras continúen en una segunda fase para solucionar las, señalan, muchas carencias de un centro que este año celebra su 50 aniversario.
3: Adrián Barbón, él se comprometió a una segunda fase. No hay un patio cubierto, los alumnos, estamos en el año 2026, están pasando los recreos en los días de lluvia en los pasillos. La accesibilidad, no tenemos accesibilidad al centro por el patio inferior. Las aulas pues están de hace 50 años, en los suelos de terrazo, aulas sin insonorizar.
2: Con más de 250 alumnos, el Colegio Público Jovellanos es uno de los pocos centros del occidente con un continuo aumento de matrículas en los últimos cursos.
1: Y cambiamos de educación a sanidad porque el Gobierno ha aprobado hoy el polémico proyecto de ley de Estatuto Marco que va a pasar al Congreso de los Diputados para el trámite parlamentario. Esa reforma de la ley que regula las condiciones laborales del personal del Sistema Nacional de Salud cuenta con la oposición, con el rechazo de todos los sindicatos médicos y también con el rechazo de los gobiernos autonómicos, que han pedido de hecho a la ministra de Sanidad en varias ocasiones que vuelva a negociar con los profesionales.
4: La nueva norma pone fin a las guardias médicas de 24 horas para reducirlas a un máximo de 17, impide que puedan hacerse jornadas ordinarias después de una guardia y fija un límite de 45 horas semanales de trabajo frente a las 48 de tope europeo. Elma Sáiz es la portavoz del Gobierno.
5: El Consejo de Ministros ha aprobado en segunda vuelta el anteproyecto de ley del Estatuto Marco del Personal Estatutario de los Servicios de Salud, una reforma cuya tramitación corresponde ahora al Congreso de los Diputados, donde los grupos políticos tendrán oportunidad de posicionarse. Es una reforma laboral sanitaria que estaba pendiente desde hace 23 años. Hoy con este trámite damos luz verde a su debate en el marco de la Cámara Baja. Como saben, este estatuto supone una mejora sustancial de las condiciones básicas para todos los profesionales y permite adecuar la normativa al presente y al futuro del modelo asistencial.
4: Sin embargo, estos cambios no convencen a los sindicatos médicos que insisten en sus reivindicaciones de obtener un estatuto propio y un ámbito de negociación exclusivo, además de otras demandas como una nueva categoría profesional o jornadas que no superen las 35 horas semanales de las que ya gozan en varias autonomías.
1: Pues buscamos reacciones aquí en Asturias con el secretario general del SIMPA, del Sindicato Médico del Principado, José Antonio Vidal. Buenas tardes.
6: Hola, muy buenas tardes.
1: El Gobierno, como estamos contando, sigue adelante, ha aprobado ya ese proyecto de ley de Estatuto Marco, ahora va a pasar, como decimos, al Congreso de los Diputados. Parece que la ministra de Sanidad no ha cedido a pesar de todas las movilizaciones que ustedes han llevado a cabo y el Gobierno en conjunto pues hace suyo ese texto, ese documento.
6: Pues sí, eso es lo que parece. La parte compleja de este tema hoy es que el Consejo de Ministros, efectivamente, el Gobierno en pleno ha aprobado algo que es un proyecto muy personal y de la ministra, que no es más que una parte de su propaganda electoral a la Comunidad de Madrid, en la cual ideológicamente le interesaba sacar adelante una ley que vulnera los derechos y los intereses laborales de los médicos y facultativos del país, pero que a ella le interesa, porque así lo presenta como un triunfo suyo. Desgraciadamente, parece que va a progresar a la vía parlamentaria, y vía parlamentaria que se antoja relativamente difícil en este final de legislatura, y tampoco descarto algo importante, y es el momento en que se produce. Yo creo que ella misma ha acelerado los tiempos de presentación al Consejo de Gobierno y que al propio Consejo de Gobierno también le venía bien en este momento, porque otros temas de gran calado que tenían que discutirse hoy, como es el tema de la crisis sanitaria, pues bueno, quedan en segundo plano frente a este conflicto nacional que va a desencadenar precisamente por llevar adelante algo que va en contra de todo lo profesión médica y que ya se había manifestado en todas el conflicto que íbamos abierto más de año y medio todos los sindicatos nacionales contra la ministra y su proyecto.
1: Y ahora en la fase ya de tramitación parlamentaria, de debate de los grupos, ¿han contactado ustedes ya con grupos, entiendo al menos de la oposición, para tratar de que recojan sus medidas?
6: se ha contactado con todos. Nosotros, en particular, nosotros te contactamos aquí en Asturias con todos los grupos parlamentarios de la Marco Asturiano y a nivel nacional, tanto la CEMS como otras organizaciones.

0: en ámbito han contactado con todos los grupos parlamentarios. Lo que ocurre es que normalmente ellos, en el momento que se contactó, todavía no había pasado ni Consejo de Gobierno y, por lo tanto, salvo quizás grupos de la oposición que lógicamente estaban en contra, pues por razones obvias de interés político, había muchas dudas en algunos. Hoy en día es posible que los intereses de los grupos políticos sean todavía más diferentes. Ya digo que es una situación de inestabilidad política la que se ocurre en este momento importante. Y no sabemos si está garantizado o no el paso a nivel parlamentario. Pero bueno, se volverá a contactar con ellos dentro de un marco también de movilizaciones más amplio. Va a desembocar, yo creo que inevitablemente, como ya dije, esto lo dije antes del verano, lo sigo diciendo, es que no va a desembocar en una huelga indefinida que va a acabar con el sistema sanitario tal como lo conocemos ahora. Yo creo que la ministra, en el fondo de todo esto, tiene una idea del sistema sanitario pues relativamente simple, que es un sistema público más o menos próximo a los sistemas de beneficencia tradicionales y con el resto dedicado a un sistema privatizado, un sistema privado y con esas dos velocidades. No hay más, es lo que quiere acabar con el sistema nacional de salud como lo conocemos hoy, y el hecho de que los profesionales médicos facultativos sean los que vayan a salir despedidos del sistema gracias a su cerrazón y a su intolerancia, pues le viene bien. O sea, es una estrategia bastante pensada, equivocada en nuestra opinión, lógicamente, porque el sistema de salud tiene unas ventajas de calidad y de asistencia sanitaria que innegables en este país, pero bueno, en fin, yo creo que hemos topado con alguien con unos rasgos de psicopatía organizacional muy graves y no va a ceder. Y está claro que el gobierno tampoco tiene interés en hacerla ceder.
1: Señor Vidal, las últimas huelgas que ustedes convocaron provocaron un aumento importante de listas de espera, tanto en pruebas diagnósticas, especialistas, intervenciones quirúrgicas. Si Asturias afronta una huelga indefinida, ¿cómo le va a afectar? ¿Qué va a suponer? Porque la situación puede ser muy crítica.
0: Me gusta la pregunta porque la respuesta es demoledora. Asturias no puede permitirse una huelga indefinida. Si llegamos a esa situación, probablemente el sistema no pueda soportarlo. Porque las listas ya están al límite, los pacientes están al límite, y los profesionales también están un poco ya al límite de todo esto. No creemos que sea posible. Por lo tanto, ya digo, hay que valorar una serie de cuestiones, sobre todo la viabilidad parlamentaria de este proyecto, pero si es como parece, como es verdad y como parece indicar que todo el mundo habla de un trámite parlamentario, como si fuera a ser un simple trámite, si es un simple trámite y está todo ya resuelto, el futuro se vuelve muy, muy, muy oscuro para la sanidad asturiana. Por lo tanto, habrá que ser cautos porque en esto tenemos responsabilidad todos, menos la ministra, que no tiene ninguna porque le da lo mismo. Como bien comentasteis antes, le importan tanto las autonomías como los médicos y facultativos. Le importa muy poco todo lo que sea el Sistema Nacional de Salud. Será un no lo podemos permitir porque el sistema va a ser desolador. Lo que va a ocurrir es una catástrofe sin paliativos en la sanidad asturiana. Eso lo tengo clarísimo. Si esto se llega a concretar, esa huelga indefinida, que a todas vistas, a ella, a la ministra de Sanidad, sí le interesa.
1: Bueno, estaremos muy atentos a lo que pueda ocurrir, también evidentemente a ese trámite parlamentario de ese proyecto de ley de Estatuto Marco y evidentemente a las movilizaciones que ustedes puedan convocar si realmente se llega a convocar, ¿no?, esa huelga indefinida. Agradecemos a José Antonio Vidal, al secretario general del SIMPA, que haya atendido la llamada de RPA. Muchísimas gracias.
0: Muchísimas gracias a vosotros, un placer.
1: Y damos también cuenta, en este caso, de la nueva incorporación de 50 nuevos bomberos a la plantilla del Servicio de Emergencias de Asturias, nuevos profesionales que proceden de la Bolsa de Empleo, que se creó el pasado año. Van a realizar ahora en 9 semanas un programa de formación de más de 400 horas. Es un refuerzo de la plantilla que llega después del acuerdo que alcanzaron en julio la Consejería de Gestión de Emergencias y el Comité de Empresa del SEPA para reforzar la capacidad de respuesta ante las emergencias. Un servicio de emergencias en Asturias que cuenta con 650 profesionales, de los que 533 son bomberos.
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1: La Cofradía de Pescadores Santa Ana de Illanes ha sido distinguida hoy con el Premio al Pueblo Ejemplar de Asturias 2026. El jurado ha elegido a la entidad, se ha impuesto a otras 29 candidaturas. Una cofradía de pescadores llanisca que va a recibir 40.000 euros y en octubre los Reyes visitarán Illanes para entregar ese galardón. El presidente del jurado es Francisco Rodríguez.
2: Acuerda conceder el Premio al Pueblo Ejemplar de Asturias 2026 a la Cofradía de Pescadores Santa Ana de Illanes, institución con origen en la Edad Media, comprometida con las formas tradicionales de la pesca artesanal y de bajura y con el respeto a la mar. El jurado valora su trabajo por la sostenibilidad, la innovación, la solidaridad, el estudio y la difusión de la cultura pesquera y la eficiencia en su modelo de gestión. Además, reconoce con este premio a todas las cofradías de pescadores y a su gente.
1: Y la noticia ha sido recibida con mucha alegría y entusiasmo en esa cofradía de pescadores Santa Ana de Illanes.
3: Hombre, yo lo venimos diciendo ya de casi una década, ¿no? Pues que sobre todo que esta cofradía no es una cofradía al uso, que no solo va a pescar y luego vende las capturas, sino que tenemos una actividad cultural, como bien sabes, pues muy importante, desde editar libros como un legado para las generaciones que vienen, para un legado para las generaciones que vendrán después de nosotros.
1: Las declaraciones de Maite Perela es coordinadora cultural de esa cofradía de pescadores.
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1: Y alcanzamos las 2:30 de la tarde. A esta hora, como siempre, repasamos las principales noticias de la jornada de este martes, primer día del mes de septiembre. Comenzamos con el precio del combustible. La gasolina sube en Asturias 5 céntimos por litro y el diésel baja 8 por los cambios en las ayudas a los combustibles.
5: Los conductores comienzan septiembre pagando más o menos en función del combustible que utilice su vehículo. Según los principales comparadores, el precio medio del gasóleo está en Asturias en 1,83 euros el litro, son 8 céntimos menos que ayer por el aumento del descuento. Esa bajada en el precio del diésel contrasta con lo que ha pasado con la gasolina. El descuento ha bajado de 10 a 5 céntimos el litro. Esto lo que provoca es una subida del precio medio de la gasolina, que ahora es el mismo que el del gasóleo, 1,83 céntimos, es decir, 3 céntimos más que ayer cuando estaba a 1,70.
6: Yo antes llenaba pues con 100 euros más o menos, me acuerdo de llenar el depósito, y ahora pues 130, 135, 140.
7: Pero no sabía, ya al pasar vi que bajó el precio, pero no sabía que bajaba.
1: El Gobierno de España ha aprobado hoy el proyecto de ley del Estatuto Marco, que va a pasar al Congreso para el trámite parlamentario.
5: Un Estatuto Marco que pone fin a las guardias médicas de 24 horas para reducirlas a un máximo de 17, impide que puedan hacerse jornadas ordinarias después de una guardia y fija un límite de 45 horas semanales de trabajo frente a las 48 de tope europeo. Elma Saiz es la portavoz del Gobierno.
8: Como saben, este estatuto supone una mejora sustancial de las condiciones básicas para todos los profesionales y permite adecuar la normativa al presente y al futuro del modelo asistencial.
1: Una norma rechazada por todos los sindicatos médicos, que vienen avisando de que convocarán huelga indefinida si no se cambia, si no se modifica en el trámite parlamentario. Siguen pidiendo un estatuto propio para los médicos y un ámbito de negociación exclusivo.
5: Y no es lo único, también demandan una nueva categoría profesional o jornadas que no superen las 35 horas semanales. De hecho, amenazan ya con un paro indefinido a partir de este mes. El presidente del SIMPA, José Antonio Vidal, acaba de mostrar en este informativo su oposición al Estatuto Marco. Asegura que su aprobación responde a intereses de la ministra de Sanidad, Mónica García.
0: El Consejo de Ministros, efectivamente, el Gobierno en pleno ha aprobado algo que es un proyecto muy personal y de la ministra, que no es más que una parte de su propaganda electoral a la Comunidad de Madrid, en la cual ideológicamente le interesaba sacar adelante una ley que vulnera los derechos y los intereses laborales de los médicos y facultativos del país, pero que a ella le interesa.
1: Y el curso educativo ha comenzado hoy en Asturias con la vuelta de los docentes a los colegios e institutos.
5: Eso sí, las clases no empezarán hasta el día 9 de septiembre, cuando se incorporan los alumnos, pero la actividad en los centros ya se ha iniciado con la distribución de clases de los docentes. Como novedad este curso, la nueva normativa para los comedores, que apuesta por una alimentación más saludable con mayor presencia de frutas, verduras, legumbres y pescado. Juan Muñiz es el director del Colegio Pablo Frasinet en Avilés.
9: La ley te va a obligar pues a tener un número determinado de proteínas, de grasas, de hidratos de carbono, mucho menos productos saturados, y lógicamente eso va a influir tanto en los menús como en la alimentación de los alumnos.
1: Un centenar de vecinos de Mieres vuelven a manifestarse contra los narcopisos.
5: Exigen una respuesta policial y judicial contundente ante la creciente inseguridad, los altercados y el tráfico de drogas vinculado a los narcopisos. La marcha, la tercera en lo que va de verano, se llevó a cabo esta mañana desde el cruce de la avenida de Sama con Requesu y terminó en la plaza del Ayuntamiento de Mieres. José Antonio Pérez, el portavoz de los vecinos, pide actuaciones urgentes a delegación de gobierno.
4: Estamos desesperados, ya no podemos más. No nos deja vivir, están vendiendo, ahora tienen el piso alquilado, o sea, alquilan habitaciones, hay violencia, hay gritos, se enfrentan a nosotros, nos insultan, se meten por nosotros, bueno, de todo.
1: La Cofradía de Pescadores Santa Ana de Llanes ha sido distinguida hoy con el Premio al Pueblo Ejemplar de Asturias 2026. Un jurado de la Fundación que ha elegido a esa entidad que se ha impuesto a otras 29 candidaturas. Esta cofradía va a recibir 40.000 euros y en octubre los Reyes visitarán Llanes para entregar el galardón. Es un premio que reconoce a toda una profesión. El alcalde de Llanes se ha acercado hoy a esa cofradía para destacar, para apoyar a esta cofradía de pescadores, una noticia que según Enrique Riestra es muy merecida.
10: Una gran noticia, merecidísimo. Sé el trabajo que la cofradía está haciendo estos últimos años por tener el día de hoy y hará celebrarlo y a esperar que todo vaya bien, a trabajar y sobre todo eso, enhorabuena a la cofradía.
1: El Servicio de Emergencias de Asturias incorpora 50 nuevos bomberos a la plantilla. Unos nuevos profesionales que proceden de la Bolsa de Empleo creada el pasado año y que van a realizar en 9 semanas un programa de formación de más de 400 horas. Es un refuerzo de la plantilla que llega después del acuerdo que alcanzaron en julio la Consejería de Gestión de Emergencias y el Comité de Empresa del SEPA.
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1: Y a continuación conocemos cómo se circula por las principales carreteras de Asturias, situación del tráfico, última hora. DGT, buenas tardes.
12: ¿Qué tal? Muy buenas tardes. En estos momentos, precaución, van a encontrar retenciones en el acceso a Oviedo por la A66, en los entornos de Mieres y Olloniego, con hasta 3 kilómetros de dificultades, así que mucha atención en este punto y vía. Por lo demás, no registramos mayores complicaciones, no hay mayores incidencias, pero les pedimos mucha precaución en esta A66.
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1: 2:37. El Gobierno ha aprobado hoy un Real Decreto con medidas urgentes para apoyar y para dinamizar la economía de Ceuta. Son medidas que tiene previsto para movilizar 309 millones de euros en lo que queda de año. El ministro de Economía, Carlos Cuerpo, ha dicho que el objetivo es dar confianza y tranquilidad a esa ciudad autónoma española tras la entrada masiva de inmigrantes los pasados 30 y 31 de julio, de los que una parte permanecen en esa ciudad. La mayor partida de esos 309 millones, 118, se van a destinar a menores y atención humanitaria, 90 millones irán destinados a seguridad y 80 a ayudas a empresas y a trabajadores.
15: No vamos a escatimar esfuerzos para que esta vuelta a la normalidad sea lo antes posible, movilizando, como he dicho anteriormente, en este año 2026, 309 millones de euros extraordinarios para apoyo a la ciudad de Ceuta, cubriendo todos los frentes, desde la seguridad y el refuerzo de los servicios públicos hasta también, por supuesto, el apoyo a empresas y trabajadores, pero pasando por un elemento esencial como es también la atención humanitaria.
1: Entre las medidas previstas está, por ejemplo, la bonificación del 75% a la contratación de trabajadores, tanto en Ceuta como en Melilla, y las empresas que lo necesiten podrán acogerse a un ERTE. Y además el Gobierno ya ha expulsado a 200 inmigrantes en situación irregular por haber cometido delitos menores en Ceuta. Se trata de inmigrantes que accedieron a esa ciudad autónoma los días 30 y 31 de julio y que posteriormente cometieron delitos. La lentitud en los trámites de expulsión se debe sobre todo a la complejidad del proceso y a la negativa de los funcionarios a firmar expedientes por el temor a ser condenados por prevaricación ante repatriaciones exprés. En cuanto a los menores, el Gobierno espera que los primeros expedientes ordinarios de repatriación comiencen esta semana. Van a ser unos 25 de los en torno a 1.200 que siguen en Ceuta, según una información que publica hoy el diario El Mundo.
5: Y el Consejo General del Poder Judicial ha nombrado a la magistrada Consuelo Andreu.

0: Y desde el Partido Popular han hecho hoy un llamamiento para que todos los ciudadanos participen mañana en las concentraciones convocadas con motivo de la celebración del Día de Ceuta para protestar por lo que consideran un atropello sin precedentes a la soberanía del territorio. Se trata de concentraciones convocadas por la Federación de Municipios y Provincias en todos los ayuntamientos de todos los municipios españoles a partir de las 8 de la tarde. Precisamente hoy la presidenta de la FEMP ha defendido esas concentraciones, dice que son a favor de Ceuta y que no van en contra de nadie. En Asturias, el Ayuntamiento de Avilés, el Gobierno Municipal del PSOE, se ha desmarcado de esa convocatoria. Otros ayuntamientos, como el de Oviedo, gobernado por el Partido Popular, o el de Gijón, donde gobiernan Foro y PP, han confirmado que se van a sumar a esa iniciativa. Y hoy desde el Partido Popular, su portavoz Borja Sémper ha pedido al PSOE que recapacite sobre su decisión de no apoyar esas manifestaciones para apoyar al pueblo de Ceuta. Sémper dice que ya hay muchos alcaldes y responsables socialistas que han anunciado que acudirán, que van a estar presentes en esas concentraciones. Lo decía esta mañana en Radio Nacional de España.
1: La crisis de Ceuta lo que ha interpelado es a ciudadanos de españoles de una y otra condición, trascendiendo las siglas de los partidos políticos.
2: O sea, deben asistir representantes del PSOE.
1: Yo ayer pedí expresamente al Partido Socialista, me permití, con todo el respeto, pedir al Partido Socialista que reconsiderara esa decisión de no acudir. Y de hecho ya hay muchos alcaldes del Partido Socialista que van a convocar esas manifestaciones, porque yo creo que han interpretado lo que estas concentraciones realmente son: solidaridad con Ceuta y reafirmación de la soberanía nacional también. Los ceutíes lo están pasando muy mal, lo sabemos todos, lo están pasando muy mal.
0: Pues a pesar de esa consigna de la dirección del PSOE para que sus alcaldes no participen en esas concentraciones de apoyo a Ceuta, varias decenas de regidores socialistas se van a saltar esa orden de Pedro Sánchez. Por ejemplo, los alcaldes socialistas de León, de Chiclana, de Sagunto, de Mérida o de Almendralejo ya han anunciado que se sumarán a la movilización.
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0: Y ya conocemos cuándo tendrá lugar en la Junta General del Principado el debate de orientación política, comúnmente conocido como el debate del Estado de la Región. Va a ser los días 22, 23 y 25 de septiembre, fechas a propuesta del presidente asturiano. De Adrián Barbón, que va a intervenir el día 22, va a realizar una intervención para exponer la acción del Gobierno, para realizar un balance y también para anunciar sus prioridades políticas. El pleno se va a reanudar el miércoles con la intervención de los representantes del resto de grupos, de los grupos parlamentarios. Habrá réplicas del presidente y contrarréplicas de los grupos y finalmente se votarán las propuestas de resolución vinculadas a ese debate. Serán ya en la jornada del viernes 25 de septiembre. Y ayer ya les comentábamos ayer por la tarde que el Principado ha dado marcha atrás, descarta ahora el barrio obetense de la Florida como emplazamiento de un centro de menores no acompañados tras el rechazo de los vecinos. La Consejería de Derechos Sociales está buscando ya una alternativa. Desde el Principado dicen que hay razones técnicas y jurídicas para ese cambio. Sobre este asunto se ha debatido precisamente hoy, se ha preguntado en el Pleno del Ayuntamiento de Oviedo. Ha habido dos iniciativas, una de Vox y otra de Izquierda Unida convocatoria.
4: Han sido rechazadas tanto la proposición de Vox, que pedía el rechazo en Oviedo de nuevos centros para la acogida de menores extranjeros, así como la moción de Izquierda Unida convocatoria por Oviedo, que pedía la condena a manifestaciones de odio y señalamiento racista de centros de atención a los menores. Desde el Partido Popular, la concejala de Políticas Sociales, Adelina María Velasco, ha defendido a los vecinos de la Florida, que dice han venido expresando su preocupación. Sonsoles Peralta, de Vox, ha mostrado su rechazo al sistema de acogida de menores extranjeros no acompañados.
5: Este equipo de gobierno y el partido al que representamos condena y condenará cualquier comportamiento o discurso racista o de odio, venga de donde venga, así como defenderemos siempre los derechos humanos. Pero también condenamos que se señale a todo un barrio por expresar una preocupación legítima. Vuelvo a reiterarme que preguntar no es racismo, discrepar no es xenofobia y defender los intereses de un barrio no es discriminar a nadie.
6: No estamos diciendo que todos los menores lo provoquen ni que sean todos.

0: los delincuentes ni posibles delincuentes. No, estamos diciendo eso. Estamos diciendo que el actual sistema de acogida está vinculado estadísticamente a un incremento de la inseguridad, de la delincuencia y de los problemas.
1: Y desde Izquierda Unida, su portavoz, Gaspar Llamazares, se pregunta si la intención del gobierno municipal es eliminar cualquier diversidad en la sociedad obetense. Y desde el PSOE, Marisa Ponga vuelve a rechazar los mensajes de odio.
2: ¿Qué será lo siguiente? ¿Van a proponer que no haya centros de discapacitados? ¿Van a proponer que no haya centros de salud mental? ¿Van a proponer que cualquier diversidad en la sociedad obetense se elimine? Porque ustedes no aspiran a una ciudad, ustedes aspiran a una tribu relacionada por la sangre y por la jerarquía.
3: No a utilizar a menores tutelados para hacer política migratoria, no a los bulos, no a los mensajes de odio, no al señalamiento, no a las amenazas y no a convertir el Ayuntamiento de Oviedo en una herramienta para impedir que las administraciones competentes cumplan con sus obligaciones legales.
4: Y nos vamos de Oviedo hasta Gijón porque hoy termina el plazo de inscripción para participar en el programa de fidelización Gijón Compra y Vuelve. Es una iniciativa que impulsa la Unión de Comerciantes y el Ayuntamiento de Gijón y que alcanza ya los 490 comercios inscritos. Son unos números muy parecidos a los de la última convocatoria.
1: Y son en su mayoría negocios que están relacionados con el mundo de la moda. Del 10 de septiembre al 11 de octubre tendrá lugar el periodo en que los clientes podrán acumular el 20% de sus compras en un monedero virtual. Desde el 15 de octubre hasta el 15 de noviembre se podrá disfrutar de todo lo acumulado en este comercio local. El año pasado participaron más de 11.000 clientes, se generó un volumen de ventas por un valor de 3.400.000 euros. Fernando Clavijo es el gerente de la Unión de Comerciantes del Principado.
5: Es un periodo que es un periodo más valle para la mayoría de los comercios, no es un periodo de alta atracción de ventas. Y es un momento muy bueno para poder tener este tipo de programas, que como te das cuenta es en el momento de la vuelta al cole, hasta el previo del Black Friday o el previo de Navidad.
4: Y en Avilés comienza el Clinic Joven Emprende con 25 participantes. Es un programa que busca ayudarles a desarrollar ideas y proyectos empresariales. La primera jornada ha comenzado con encuentros bilaterales para presentar las iniciativas y para conocer los objetivos. Entre los sectores con mayor presencia destacan la tecnología, los servicios y también proyectos vinculados al sector primario y al medio rural. El Clinic Joven cumple 20 años con más de 190 proyectos empresariales puestos en marcha. Su director es Quique Riesgo.
6: Con 20 años, con más de 500 personas habiendo participado, de las cuales más de 190 son proyectos empresariales. Esos proyectos empresariales han tenido una tasa de fracaso ínfima de solo 5 proyectos fracasados y han generado casi 300 empleos directos.
4: Y en Mieres, un centenar de vecinos han vuelto ya a salir a la calle, se han manifestado, tercera marcha ciudadana contra los narcopisos. El objetivo de la protesta, según los convocantes, es exigir una respuesta institucional contundente, tanto policial como judicial, ante la creciente inseguridad, los altercados y el tráfico de drogas vinculados a narcopisos en el centro de Mieres.
1: Una movilización que ha contado hoy con la participación de representantes de los grupos municipales, encabezados por el alcalde Manuel Ángel Álvarez. La marcha arrancó a las 11 de la mañana en el cruce de la avenida de Sama con Requesu y terminó en la plaza del Ayuntamiento. Los vecinos siguen denunciando que conviven a diario con peleas vecinales, ruidos nocturnos constantes, destrozos en portales, amenazas directas y el consumo de sustancias estupefacientes en la vía pública y zonas comunes. José Antonio Pérez, que es el portavoz de los vecinos de Mieres afectados por estos narcopisos, pide la clausura inmediata de los puntos de venta de droga, la agilización de los trámites judiciales y policiales para desalojar y precintar las viviendas más conflictivas y una mayor presencia policial en las zonas más afectadas.
7: Hace 3 años que estamos con estas movilizaciones y empecemos ahora hace un mes a movernos por aquí, por Mieres. Pues ahora es insostenible porque aquí esto es un sinvivir. Estamos desesperados, ya no podemos más. No nos deja vivir, están vendiendo, ahora tienen el piso alquilado, o sea, alquilan habitaciones. Hay violencia, hay gritos, nos enfrentan a nosotros, nos insultan, se meten por nosotros, bueno, de todo.
4: Y en Langreo, quejas de comerciantes, de propietarios también de negocios de hostelería ante el incremento de los robos. El pasado fin de semana denuncian 2 robos por el método del alcantarillazo. Dicen que además hubo otro intento de robo en una panadería. Piden por ello

0: más vigilancia policial para que se convierta en algo habitual. Una de las afectadas es Silvia Riera. Asegura que el ladrón huyó con 800 euros de la máquina tragaperras y que provocó daños por valor de 1.200 euros en su local.
1: Es habitual. Lo que pasa es que llevábamos unos años como muy tranquilos, ¿sabes? Y entonces, por aquella puerta, por un lateral, nos entraron 8 veces en un mes. 8. Ya era insufrible, ya dices tú. Pero vamos a ver, no hay más establecimientos en la vida.
0: Y de Langreo nos vamos hasta Nava, porque allí ha terminado la primera fase de rehabilitación de dos viviendas de las antiguas escuelas de Pruneda. Es el tercer edificio del concejo que se reforma para vivienda. En los primeros trabajos ha renovado la cubierta para solucionar los problemas de filtraciones y la siguiente fase será la rehabilitación de la fachada. Se han invertido 100.000 euros, están dentro de los 12 millones que el Principado destina este año a conservación de viviendas. Daniel Sánchez es el director general de Vivienda del Principado y Jorge Luis Puente, teniente de alcalde de Nava.
2: Donde se ha invertido más de 100.000 euros ahora mismo en la cubierta y en la siguiente fase, bueno, pues tendrá también una actuación en la envolvente, en fachada. Esto también, bueno, pues continúa con la línea de rehabilitación dentro del concejo de Nava. Bueno, ya tendríamos una rehabilitación terminada hace unos meses de un edificio de viviendas abajo en la villa, superando también el 500.000 de euros.
3: Se pone en el mercado otra vivienda más. Sería la tercera ya que se va a poner y tenemos proyecto de sacar algunas más. Otras escuelas que tenemos por ahí, como el Cabañón, Priandi, serían otras viviendas que también tenemos el proyecto de ceder a Vipasa para que los pongan en el mercado.
0: Y el Ayuntamiento de Llanes anuncia la rehabilitación integral de las antiguas escuelas de la Borbolla, un proyecto al que va a destinar 130.000 euros de partida municipal. El alcalde de Llanes, Enrique Riestra, asegura que esa actuación va en línea con el compromiso del equipo de gobierno de atender las demandas de los núcleos rurales y abordar la recuperación de edificios singulares.
4: Seguimos viendo cómo bueno, muchos elementos, muchas infraestructuras que estaban en deterioro, pues vamos acometiendo estas obras, estas mejorías, para que la gente en estos núcleos rurales pues tenga un lugar y pueda volver a disfrutar de lo que tuvo en su momento y que, bueno, que con el paso del tiempo y quizás la dejadez de alguna otra administración, pues se fue dejando apartado. Y ahora que podemos ya presumir, como hacemos, de un presupuesto saneado, un presupuesto mejor, una gestión económica responsable, ¿no? Hace 10 años esto hubiera sido una utopía poder acometer estas obras.
0: Y en Cabrales, el Principado ha llevado a cabo dos actuaciones cerca de Sotres, con una inversión de 78.000 euros para apoyar a la ganadería extensiva en el Parque Nacional de los Picos de Europa. Por un lado, se ha creado una nueva manga ganadera, es una infraestructura destinada a facilitar el manejo del ganado, y por otro, se ha también llevado a cabo trabajos de desbroce y de repoblación de una zona de alisos. Son obras que cuentan con fondos europeos del mecanismo de recuperación, obras que visitaba esta mañana el director general de Custodia del Territorio, David Villar.
5: Sí, es una zona que estaba con una erosión muy marcada después de unos recurrentes incendios, y lo que hicimos fue aplicar la misma fórmula que en esa misma ladera se está dando, que es extender el hayedo ya con un marco de plantación y con semilla autóctona, un hayedo en el que van a poder transitar la ganadería extensiva y que va a regenerar toda esa ladera, evitar la erosión y componer el paisaje que estaba anteriormente, sí.
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0: El Salón de Actos de la sede en Oviedo de UGT Asturias acoge a las 4:30 de la tarde la inauguración de la edición número 26 de la Escuela Internacional de Verano Manuel Fernández Lito. Hasta el viernes, el sindicato va a hablar de bienestar social, inteligencia artificial, geopolítica o vivienda. En la inauguración de esta tarde estará el secretario general de UGT, Pepe Álvarez, y en la clausura el viernes estará el ministro de Presidencia, Félix Bolaños. El secretario general de UGT, Javier Fernández Lanero, hablaba esta mañana sobre esta jornada en Asturias Hoy, primera edición.
7: Lo que se pretende desde la escuela de verano es, sin adoctrinar a nadie, sin crear corrientes de opinión, es que expertos que por su formación, experiencia y recualificación nos puedan dar claves que nos permitan entender mejor lo que está pasando. Este año hablaremos de vivienda, porque creo que es un problema crónico que necesita una solución ya. Hablaremos de la salud mental. Hablaremos también de lo que proponen los partidos políticos. Estarán todos los portavoces de los partidos políticos en el Parlamento hablándonos de ese camino hacia el año 2030. Hablaremos de inteligencia artificial, en fin, y tendremos cuál es el planteamiento de la política española.

0: española con un ministro, los planteamientos de la política asturiano y tendremos las reivindicaciones sindicales, claro.
1: Y en Gijón, el recinto ferial acoge el próximo viernes la CometCon, que espera la participación de más de 23.000 personas. Llega con éxitos como el K-pop, el manga, videojuegos, literatura fantástica y también novedades. Una feria, la CometCon, que cumple 14 ediciones y lo hace este año, por ejemplo, con espacios, nuevos espacios en el pabellón del Principado. Héctor Laseras es el director de la CometCon de Gijón.
2: Es un pabellón con dos plantas que vamos a dotarle de nuevos contenidos precisamente por un poco la demanda y la falta de espacios a los contenidos que queremos hacer. Tendremos máquinas arcade, realidad virtual, coches teledirigidos pero especiales de una manera especial y bueno, utilizar todo ese pabellón, son 2.000 metros cuadrados más, conlleva bastante novedad.
1: Y esto permite, por ejemplo, que haya 200 puestos comerciales y se espera, como decimos, la participación de más de 23.000 personas. Y 9 compañías teatrales procedentes de Galicia, Cantabria, Navarra y La Rioja van a visitar Asturias entre el 18 de septiembre y el 15 de noviembre. Va a ser en el marco de una nueva edición de Escena Norte. Van a ofrecer 10 representaciones que se van a distribuir en 8 concejos. Antón García es director general de Acción Cultural y Roca Suárez, presidente de Escena Asturias.
3: Un espacio de diálogo y colaboración entre compañías, programadores y responsables culturales que contribuye a fortalecer el sector y a crear nuevas oportunidades de trabajo compartido.
4: Este año lo hacemos bajo el lema Latidos Escénicos, un concepto que representa muy bien el espíritu del proyecto, ya que el encuentro entre artistas y públicos, pero también la creación de vínculos profesionales y culturales entre territorios.
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1: Con José Antonio Antuña, de Reta 4. José Antonio, buenas tardes.
6: ¿Qué tal, Óscar? Buenas tardes.
1: Hoy parece que no está siendo una buena jornada en los mercados. No sabemos si tiene que ver o si está teniendo influencia esas nuevas tensiones que está habiendo en Oriente Medio, entre Estados Unidos e Irán, la situación también de los precios aquí en Europa. ¿Cómo se está produciendo estos movimientos?
6: Sí, ambas cosas están teniendo importancia, encima es que van un poco en la misma dirección y se une un poco pues al discurso que ya dio el presidente de la Fed la semana pasada. Todo en su conjunto lo que va indicando es que los tipos de interés van a ir al alza. De hecho, pues estamos teniendo niveles en el bono americano a 10 años, por ejemplo, o en el bono de Japón, incluso aquí pues en Europa, aunque no tan históricos, pero niveles que no se veían desde hace mucho tiempo. Y eso está haciendo pues que esa presión al alza de las tires de los bonos está ocasionando las caídas en las bolsas que estamos teniendo en los últimos días. Hoy el IBEX cae un 0,50, estamos en 19.875 puntos, caídas similares en Europa. Y también los futuros americanos, principalmente el Nasdaq tecnológico, viene también con caídas, e insisto, el Nasdaq por encima incluso del 1%. Y todo ello, como bien dices, porque es que los bancos centrales aquí en Europa, después de este dato que hemos conocido de inflación, ya se da por hecho que el Banco Central Europeo la semana que viene va a subir tipos de interés al 100% de probabilidades. Y eso también se lleva a Estados Unidos. Es verdad que en Estados Unidos la previsión de subir tipos está todavía en torno al 60-65%, pero prácticamente se da por hecho que también puedan subir en esta reunión de septiembre. Y por eso, insisto, esa presión de los bonos está justificando las caídas que estamos teniendo en el día de hoy.
1: Pues subidas previstas del precio del dinero para contener la inflación, para contener esos elevados precios. Muchísimas gracias, como siempre, José Antonio Antuña, de Renta 4. Gracias, buenas tardes.
6: Gracias, Óscar. Buenas tardes.
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1: 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Se quedan desde las 3 con la actualidad del deporte. 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

0: Hola, muy buenas tardes. Martes 1 de septiembre, arrancamos mes, comenzamos tiempo añadido, como todos los martes, desde Tierra Astur en la playa de Poniente, para contarles toda la actualidad deportiva y en especial, como viene siendo habitual los martes, del conjunto rojiblanco, que se ha ejercitado esta mañana en la Escuela de Fútbol de Mareo. Segunda sesión preparatoria antes del partido que tendrán el sábado a las 4 y cuarto de la tarde ante el Girona, uno de los favoritos para el ascenso, encuentro que se disputará en el Molinón con entradas a la venta hasta mañana para los socios y muy cerca, además de llegar a esa cifra tope de 24.000 abonados, tan solo restan menos de 500 plazas para adquirir esa situación. En un entrenamiento en el que uno de los sustos lo daba Antonio Casas, un golpe en este día en el que se cierra el mercado, sin en principio, salvo novedad muy grande, que todo indica que no la va a haber, que no va a pasar absolutamente nada, el Sporting cerraría la temporada, arrancaría para este ejercicio 2026-2027 con la plantilla que tiene a día de hoy, sin ninguna salida y sin ninguna llegada en el conjunto rojiblanco. Enseguida, en clave más de entrevista que de tertulia, con el central rojiblanco Pablo Vázquez, una de las voces autorizadas del conjunto gijonés, analizamos toda la actualidad deportiva del Sporting. Antes, desde los estudios centrales de la radio autonómica, el resto de actualidad deportiva nos la acerca Diego Domínguez con el control de sonido de Iñaki González.
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5: Bueno, pues son las 3 y 2 minutos de la tarde. Comenzamos la actualidad del día hablando del Real Oviedo, que regresó esta mañana al trabajo en el Requesón para comenzar a pensar ya en el choque del domingo a las 4 y cuarto de la tarde en el Carlos Tartiere frente al Burgos. Esta mañana, en la vuelta al trabajo, la principal novedad fue la presencia del defensa David Jiménez, un jugador que, como ya les contábamos ayer, se incorpora en propiedad procedente del Real Madrid. El lateral de 22 años llega a la capital asturiana a coste cero, pero el club blanco se guarda el 50% de sus derechos federativos. Firma hasta 2029 y su condición de futbolista sub-23 le permite tener ficha del filial. Formado en la cantera del Madrid, David Jiménez fue un futbolista importante la temporada pasada en el Castilla, llegó a debutar con el primer equipo de la mano de Xavi Alonso, también Arbeloa contó con él tanto en Liga como en Copa. Con la llegada de este jugador, los azules refuerzan una posición para la que ya cuentan con Nacho Vidal y Aysar Ahmed. No obstante, dadas sus características, el madrileño también podría actuar como extremo. Esta mañana Jiménez pasó los pertinentes controles médicos en la clínica Asturias antes de vestirse de corto y entrenar con sus nuevos compañeros. Estas son las primeras declaraciones a su llegada.
6: Sí, ha sido todo muy rápido, en cuestión de horas, pero bueno, muy feliz y ilusionado de esta nueva etapa y con muchas ganas de conocer a mis nuevos compañeros y, como tú has dicho, con ganas de trabajar ya hoy mismo. Está viendo los partidos, bueno, las dos primeras jornadas yo creo que no era el mejor arranque que todos esperábamos, pero bueno, ya en esta tercera jornada hemos conseguido la victoria y ya de aquí para arriba. Pues muy feliz e ilusionado, como te he dicho, esta nueva etapa, con muchas ganas de conocer a todos mis compañeros, a todo el cuerpo técnico y con ganas de trabajar y dar lo mejor de mí.
5: Bueno, Jiménez fue uno más en el trabajo a las órdenes de Julián Calero, al igual que Alberto Reina, que ya saben, se perdió el choque del Carlos Belmonte por unas molestias de las que ya parece recuperado. Los que siguen al margen del grupo son los delanteros Cris Ramos y Carlos Fernández. Veremos a ver cómo evolucionan a lo largo de esta semana. Una sesión que estuvo supervisada por el director deportivo, por David Fernández. Hay que recordar que el mercado aún está abierto hasta las 11 y 59 minutos de esta noche y los azules siguen buscando una pieza más para reforzar el ataque y además han preguntado en las últimas horas a la Real Sociedad por el mediapunta Mikel Gotti, un jugador de 24 años que no entra en los planes de los de Anoeta y al que se le buscaría una salida

0: en forma de cesión. Se trata de un jugador que el curso pasado militó también como cedido en el Córdoba, aunque no tuvo demasiados minutos. Una de las caras nuevas, que además tuvo su puesta de largo el sábado en Albacete, es el central Carlos Domínguez. El defensa compareció ante los medios, donde aseguró que la victoria ante el Albacete les da confianza tras un inicio de liga que despertó muchas dudas en el entorno azul.
1: Estoy acostumbrado a jugar ahí de defensa de tres, pero creo que también en cuatro también me siento bien. Entonces, depende el míster lo que decida, pues a disposición de él. Que bastante cómodo, sí que es verdad, bueno, con él y con todos. Sí que es verdad que sea el primer partido, pues bueno, hablando mucho, corrigiéndonos, ayudándonos, y creo que bien, y que trabajando y dándonos continuidad va a ir bien. Pues creo que de tres tienes tres centrales que defienden mejor el área, y luego pues en la salida de balón tienes una superioridad para salir con el balón jugado, que creo que también eso viene bien para intentar crear juego.
0: Y es que Calero apostó en el Carlos Belmonte por un esquema de cinco defensas, tres centrales y dos carrileros, un dibujo que no le es extraño, ya que está acostumbrado a jugar así con el Celta de Vigo. El gallego tuvo su oportunidad de debutar y lo hizo con David Costas y con Juan Cruz a su lado.
1: Sí que es verdad que al final es el primer partido también, compañeros nuevos, primer partido en defensa de tres. El partido sí, lo veremos repetido, nos vendrá para mejorar, para entrenar y eso, pues esas cosas que fallamos, pues mejorarlas para el siguiente partido.
0: Bueno, pues el Albacete no fue ni mucho menos, un buen partido de los azules, pese a la victoria. Pero se le preguntaba hoy al Vigués por la diferencia entre ese choque y los anteriores, en los que los azules no fueron capaces de ganar.
1: Al final, diferencias va a haber en todos los partidos, son rivales diferentes. Creo que al final trabajamos pensando siempre en nosotros, pero bueno, hay diferentes rivales que te juegan de una forma u otra. Creo que el equipo sí que es verdad que estuvo consistente en defensa, y a partir de ahí pues con confianza fuimos a crear juego, intentar pues eso, jugar a lo que nos pide el míster, y creo que diferencia siempre va a haber porque los equipos son diferentes, pero tenemos que jugar nosotros a lo nuestro.
0: Bueno, son las palabras de Carlos Domínguez, que se estrenaba este pasado fin de semana. El jugador quiso poner en valor la solidez defensiva del equipo. Pese al irregular inicio liguero, los azules solo han encajado un gol en tres partidos.
1: Bueno, al final trabajas siempre para ir a ganar el partido, pero desde el principio creo que si te defiendes bien tu portería y no encajas goles, es mucho más fácil. Sí que es verdad que bueno, recibimos solo un gol, creo que estamos trabajando bastante bien, el míster nos insiste mucho en defender bien, y a partir de ahí llegarán más victorias, porque creo que arriba tenemos gente y tenemos para jugar bien al fútbol arriba y crear muchas ocasiones todos los partidos.
0: Insistía la rueda de prensa Carlos Domínguez en que es muy pronto, que la victoria del sábado tiene que darles confianza para afrontar los próximos compromisos.
1: Bueno, fundamental, creo que estamos en la jornada 3, estamos un equipo que tiene mucha gente nueva, estamos formándonos, estamos juntándonos todos poco a poco para entendernos en el campo, entrarnos en el día a día. Sí que es verdad que una victoria te da confianza y para entrenar el día a día, y creo que también pues joder, sumar de 3, al final tú vas a ganar los partidos y es lo que te da la confianza para entrenar el día a día y estar mejor.
0: Carlos ya tuvo su debut, ahora espera poder jugar el domingo en el Carlos Tartiere. Se espera además que Stanis, que estuvo convocado para el partido de Albacete tras incorporarse al trabajo de grupo la semana pasada, pueda tener también sus primeros minutos con la camiseta azul este fin de semana ante el Burgos. En las filas del conjunto burgalés, precisamente, cuyo director deportivo es Michu, están los exsoviedistas Alex Forés y Oyer Luengo, que van a regresar este fin de semana al Tartiere. Un Burgos que aspira a cosas importantes este año.
1: Cualquier equipo tiene sus armas para jugar en esta categoría, es una categoría muy difícil y iremos a intentar ganar el partido.
0: El futbolista aseguró además que no están pendientes de lo que pasa en el mercado de fichajes. Por otro lado, Sergio González Rojo, más conocido como Astu, pone fin a su etapa de 2 años y medio en la Secretaría Técnica del Oviedo, un Real Oviedo que conocía ayer dos nuevas fechas en el calendario. El próximo domingo, 13 de septiembre, jugará frente al Real Valladolid.

0: Valladolid a las 4 de la tarde, partido que se va a disputar en el José Zorrilla correspondiente a la jornada 5, y un fin de semana después, el domingo día 20 de septiembre, a las 2 de la tarde, jugará también, lejos del Carlos Tartiere, será la Nou Creu Alta frente al Sabadell en partido correspondiente a la jornada 6. Como decimos, el próximo rival del Oviedo será el Burgos, un equipo que ayer empató a 2 ante la Real B en el plantío. Los de Sergio Francisco llegaron a adelantarse 2 veces en el marcador. Por su parte, el Castellón vencía al Celta B por 1-2 y se sitúa colíder. Y en primera división, el FC Barcelona ganó por 5-2 al Rayo Vallecano en el Camp Nou. Los de Hansi Flick se ponen al frente de la clasificación. También ayer Osasuna ganó por la mínima al Getafe y se sitúa en la quinta posición de la tabla. Vamos con el Real Avilés, que continuó esta mañana en las instalaciones de la Toba preparando el partido del domingo a las 6 y cuarto de la tarde en Lezama frente al filial del Atleti. Tras la derrota encajada en el Suárez Puerta, los de Iago Iglesias van a intentar sumar su primera victoria en esta segunda jornada del campeonato liguero de Primera Federación. El técnico gallego recupera para el choque a Oski, que viene de cumplir sanción, y está pendiente de la evolución del lesionado Julián Maicas. Los avilesinos no van a estar solos en ese partido. La Peña Real Avilesina, el Coliseo, organiza viaje con salida el mismo domingo a las 9:30 de la mañana y con precio de 35 euros para los socios de la Peña y 45 para los no socios. El precio de las entradas para Lezama es de 15 euros. La afición visitante estará situada en la tribuna Arco en los sectores E6 y E9. Un Avilés que hacía oficial en la tarde de ayer la salida de Pablo Álvarez. Ambas partes alcanzaron un acuerdo para la desvinculación del centrocampista llanerense, un futbolista que, como comentamos aquí semanas atrás, jugará esta temporada en el Marino de Luanco. Con esa salida, el Real Avilés da por cerrada ya la plantilla. Mañana se disputa la primera semifinal de la Copa Astur Fútbol. Será a partir de las 7:30 en Ferrota, en Piedras Blancas, donde se van a ver las caras el Titánico de Laviana y el Hispano de Castrillón. La otra eliminatoria se celebrará el jueves, también a las 7:30, también en Ferrota, y en ella se medirán el Ribadesella y el Roces. Recordar que los vencedores de estos partidos se enfrentarán el domingo en la gran final. Más cosas, porque el avilesino Sergio Mendiguchía, Mendy, se incorpora al Fuenlabrada. El delantero llega al equipo madrileño procedente del Macilla Sport de las Maldivas, donde jugó la temporada pasada, la temporada 25-26. Por otro lado, 16 equipos van a participar este año en la Copa Principado de Fútbol Sala. Ribadesella va a coger la fase final de la competición, semifinales y final, los días 26 y 27 de diciembre, con el Rompiente Fútbol Sala como equipo anfitrión. Este mediodía, la sede de la Federación de Fútbol del Principado fue escenario del sorteo del cuadro de competición. En materia polideportiva nos vamos al agua, porque la gijonesa Sara Uzande aterrizó ayer en Asturias tras lograr 2 medallas en el Mundial de Poznan, una plata y un bronce que se unen a los 6 metales que ya había logrado este año. Uzande cierra así uno de los mejores años de su carrera deportiva, marcadas por el K4500 español a nivel de equipo y el K1200 a nivel individual. Una prueba, esta última, que le ha situado entre las piragüistas más rápidas del planeta.
1: Desde que tengo, bueno, desde 2015-14 que estoy en el equipo, nunca había visto una temporada del equipo femenino como esta. La verdad que psicológicamente fueron muchos momentos de tensión a lo largo de la temporada. Cada mes teníamos una regata. Me encontré bien. Sí que estaba algo cansada del K4, que las otras competiciones no me había pasado. Pero bueno, sabía que mi fuerte era el último 100 y cuando ya me vino el cansancio dije, ahora Sara aprieta y no regales ni una palada. Siempre me toca a mí poner la parte quisquillosa de las cosas, en plan de, vale, sí, está bien, pero para el año que viene no vale. Y parece como que dice, joder, mira esta que no se conforma con nada, pero lo cierto es que avanzan las competiciones, avanzan los años y si no te mantienes adelante con las chinas, por ejemplo, que son las que más diferencia sacan ahora, los países de atrás te van pillando y cada año es más complicado y luego los juegos ya es otra historia diferente.
0: En baloncesto, nuevo tropiezo para la selección española. Cayó ayer ante Grecia por 108-106 en un partido igualado. En la prórroga, Chus Mateos es el seleccionador nacional.
2: Ni el partido de Portugal ni el partido de hoy han sido partidos perdidos por un amplio margen que te haga pensar que no puedes hacerlo bien a la vuelta, o en Portugal o con Grecia en casa, ¿no? Es obvio que esa ventaja equipos que teníamos se ha reducido, pero nadie dijo que esto iba a ser fácil. Desde el principio recibí muchos mensajes desde el principio: Jesús, ¿sabes lo que hay? ¿La dificultad? Sí, vale. Pero había cuando íbamos 5-0, ¿eh? Seguía viéndola y yo era consciente de eso y podía pasar.
0: Bueno, tras perder ante Portugal y Grecia, España va a jugar en noviembre en Montenegro y después va a recibir a Grecia. Cogemos la bicicleta porque tras la jornada de descanso de ayer, el pelotón de la Vuelta a España se ha vuelto a subir hoy a la bicicleta para disputar una etapa de 185 kilómetros sobre un terreno quebrado que favorecerá los ataques entre Alcaraz y Elche de la Sierra. Enric Mas es el líder de la carrera y afronta la segunda semana tras su victoria en Aitana. Hay que decir que quedan todavía... están en el paso del puerto de Aina y por lo tanto son tres corredores cabezas de carrera: Fabián Weiss, Strulli y también Sinué Fernández, el asturiano que acaba de puntuar en ese alto. Hacemos una pausa, 3:16, enseguida estamos en Tierras Tour con Bea Otero y hoy con un invitado especial, con el jugador del Sporting Pablo Vázquez.
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5: Desde ahora y hasta las 4 en Tierras Tour, con uno de los protagonistas del conjunto rojiblanco, que ha tenido las dos sesiones, como les contábamos al inicio, de entrenamiento, la vespertina de ayer y la matinal en el día de hoy, para preparar ese encuentro de el Girona el sábado a las 4:15 de la tarde. Protagonista en este arranque liguero, uno de los hombres que está dando muy buen rendimiento en la zaga rojiblanca, Pablo Vázquez. Hola, Pablo, muy buenas.
6: Hola, muy buenas tardes.
5: ¿Qué tal? ¿Cómo ha ido la sesión preparatoria? ¿Cómo ha ido estos dos primeros entrenamientos?
6: Bien, tuvimos la mañana de ayer libre y hoy volvemos y nada, pues ha sido duro, pero enfocados ya en el sábado, metiendo carga y bueno, y el ambiente está bien, con mucha confianza para afrontar uno de los grandes partidos de la jornada.
5: Tenéis de ganar además al Tenerife, esa victoria importante que da sobre todo la tranquilidad de llevar 7-9, ¿no?, en este arranque.
6: Sí, es una victoria importante, creo, porque no estuvimos brillantes, entonces bueno, supimos competir otro tipo de partido y nos adaptamos bien. Y eso dice mucho del equipo, ¿no? Un partido en el que no estás fino, en el que no estás brillante, pues sacar los tres puntos fueron muy positivos. Y bueno, ya hay que hacerlo bueno en el Molinón.
5: Con cabreo incluido, ¿no? Luego hablaremos de cosas positivas, pero el cabreo de Guille Rosas y que te veíamos a ti también como partícipe en ese gol anulado, ¿no?
6: Sí, yo creo que el gol anulado, bajo mi punto de vista, no debió ser así. Creo que está de sobra hablado que una mano de un rebote propio que no acaba inmediatamente en gol, creo que se debe dejar seguir. Eso está más que hablado, más que... nos lo han explicado mil veces, pero bueno, consideraron eso y listo.
5: Tienes aquí a... lo saludabas como leyenda, el hoyo la ya muy buenas.
6: Hombre, claro.
7: Muy buenas.
5: Es futbolista, es director deportivo, entrenador, comentarista de la radio autonómica, que está ahí siempre sufriendo todos los
6: días. Y escalador también.
5: Eso,
6: escalador.
5: Que luego iba a hablar, que coincidisteis y os unisteis, ¿no?, en ese proyecto tan tan bonito de Empuxa.
7: Sí.
5: Que hay que hacer eso, ¿no?
7: El próximo va a ser en un sitio más tranquilo, como aquí en Terras Tour, en una mesa, porque la verdad que se hizo duro, ¿no? Muy duro, pero gratificante a la vez, ¿no? Sobre todo al final, cuando llegas, lo comentábamos y lo hemos comentado, Bea, y yo lo he comentado aquí muchas veces, cuando llegas arriba es la satisfacción del esfuerzo, porque la verdad es que es un esfuerzo tremendo de llegar arriba, pero por la causa que era, evidentemente, y joder, la satisfacción de haber llegado todos arriba en grupo, como llegamos, y la verdad es que chapó por la organización y chapó evidentemente por el Real Sporting de Gijón, que es el que lo organizó todo.
5: El departamento de comunicación sensacional, con esa idea tan bonita de empujar todos, de empujar todos, y con Capi como gran protagonista. De escaladas y de ciclismo sabe también mucho Toño Aguiar. Muy buenas, Toño.
8: Ah, bueno, sé poquito de fútbol, sé poquito también de ciclismo, pero bueno, yo de lo que más o menos sé un poco, pues bueno, intento

0: opinar, no sé si como acierto con errores, pero bueno, lo intento.
1: Hay que ir jornada a jornada, en el ciclismo, en el fútbol y en todo.
0: Sí, jornada a jornada, sí, efectivamente. Y como está haciendo el Sporting, que yo creo que cuando empezaba la liga, no, sobre todo después de ver el primer partido, no éramos tan optimistas. Y cómo cambian las cosas en un par de semanas, ¿no? Un par de semanas con dos buenos resultados, pues ya se ven las cosas de otra manera, ¿no? Está claro que queda mucho, pero como ya comentabas antes con Pablo, pues descarga de nervios, ¿no? Empezar también la temporada con ese 7-9 y viéndote arriba en la clasificación. Es decir, si luego las cosas vienen mal dadas, pues bueno, por lo menos va a haber ahí ese colchón que vas haciendo al principio.
1: Hay que hablar de muchas cosas, enseguida lo hacemos con esta entrevista a Pablo Vázquez, por el tema que salió del gol anulado a Guille, ¿qué sensaciones os quedan? Las mismas,
2: yo
1: ¿no?
2: Ya he opinado en la retransmisión
1: el partido,
2: que he dicho que me parecía completamente injusto la anulación del gol, porque además todavía lo entendería un poco si es frente a frente, pero es un balón que Conrad no lo ve, está detrás el defensor, que la toca de cabeza y le cae en la mano. Además, tampoco es una posición muy que no sea natural, ¿no? Porque es un movimiento, gesto de futbolístico, que evidentemente estás luchando por la posición y te pega el balón en la mano. El balón hubiese caído igual a Juan Otero, y luego además es que es eso, lo que dice Pablo, ¿no? Juan Otero se la pasa a Gelaber se la pasa a Otero otra vez, y luego a Josifov, y es el que hace la jugada y remata a Guille. No es una acción que es la mano e inmediatamente ocurre el gol, sino es que luego hay cuatro o cinco acciones técnicas combinativas de jugadores y con la finalización. Y el árbitro, que además estaba bien posicionado, no pita nada, y es el VAR el que le llama para... Bueno, y ahí cuando va al VAR, muy pocas veces vemos que
1: Eloy siempre dice, que cuando cambia, va al VAR, dice, lo pita. Va al VAR, Eloy siempre
2: sí,
1: tiene
2: sí,
1: claro,
2: le hacen caso al del VAR y no cambian su autoridad, porque al final de cuentas el árbitro es el que toma las decisiones.
0: Sí, a ver, inexplicable que se anule ese gol, porque creo que no tiene ninguna trascendencia en la jugada, y es que además yo creo que Conrad en cualquier caso hace mano porque hasta le empuja un poco, le desequilibran y él le toca el balón en la mano. Es decir, es que ni tiene intención ninguna, ni tiene influencia ninguna en la jugada, y hasta creo que eso, que es un poco en el forcejeo, que él se desequilibra un poco y le va el balón al brazo. Pero bueno, estamos acostumbrados a esto. Lo que pasa es que tendemos a olvidar estas jugadas cuando ganamos, que es lo bueno, que cuando se gana...
1: Guillermo pues... así va cabreado, porque
0: sí, pero bueno,
1: comparando encima con la amarilla. Se cierra hoy el mercado, hay relativa tranquilidad, parece que no va a haber ni salidas ni llegadas. ¿Qué le parece a Pablo Vázquez la plantilla de este año? Tú que conocías a la del año pasado, ¿te parece mejor, más competitiva, mejor plantilla, mejor equipo, con esa diferencia que hay entre equipo y plantilla?
3: Yo no me voy a decantar por si es mejor o peor. La realidad es que creo que hay más piezas, ¿no? Hay más alternativas, creo que el míster tiene más donde tirar, ¿no? Más posiciones, bueno, más jugadores en número, ¿no? También, bueno, creo que el club ha hecho un gran esfuerzo, espero que la gente lo valore, y bueno, y al final hay que reinventarse todos los años, y a ver, yo creo que tenemos motivos pues para estar compitiendo por la parte alta.
1: El susto hoy de Antonio Casas, ¿no?
3: ¿Perdón?
1: El susto hoy, esta mañana, de Casas.
3: Ah, ¿no? Sí. Sí, bueno, los golpes estos típicos de tal. Bueno, pasan muchas cosas en los entrenamientos que la gente no ve, pero bueno, entrenamientos, sigan.
2: Como el árbitro, ¿no? Que sigan, pero bueno, hay algunos que no siguen tanto en segunda división. Pero bueno, a ver, yo creo que estoy con Pablo, creo que lo hemos hablado, no vamos a entrar de si es mejor o peor. El año pasado el equipo rindió, tuvo momentos buenos, tuvo momentos bajos y malos, que no sumó puntos y eso le penalizaron para llegar arriba en las últimas jornadas. Este año creo que hay más donde elegir, ¿no? Y bueno, y luego
1: más
2: también
1: recursos.
2: Sí, más recursos, y luego sobre todo también que oye, que hay que darle a Nicolás Larcamón su cosa positiva, que ha rectificado de un primer partido donde el equipo no funcionó, no jugó bien, tuvo muchos problemas de salida de balón y cambió el dibujo, cambió la forma y mira, y ahí están los números, ¿no? Como bien decía Toñín, 7-9, y bueno, quizás no jugando tan bien el día de Tenerife, pero sabiendo ser efectivo y aprovechando tu momento y oportunidad para ganar el partido.
1: Compañeros nuevos en la zaga y el regreso de Cuenca, que estáis encantados con él, ¿no?
3: Sí, yo creo que Cuenca puede ser un jugador diferencial, ¿no? De la categoría, y pues como decimos, atrás hay gente de sobra, hay recursos. Además, mucha de muy jugadores muy distintos que te pueden aportar muchas cosas distintas y bueno, y herramientas que al final yo creo que en estos tópicos de la categoría, ¿no? Siempre se suele decir que esas plantillas amplias, ¿no? Con jugadores, todo el mundo conectado, todo el mundo, además distintos perfiles para determinados momentos, creo que suele ser un buen augurio para conseguir grandes cosas. Y yo creo que en este caso hay una amplitud de plantilla y muchos perfiles distintos.
0: Uh-huh. Mira, ahora que hablábamos, Pablo, de los centrales, de los futbolistas, de los perfiles, yo creo que a todos nos llamó un poco la atención que durante la pretemporada se venía con ese perfil de los tres centrales, se empieza así el primer partido, las cosas el primer día pues no salen muy bien y se cambia un perfil ahora a jugar más similar a un 4-2-3-1, ¿no? Puede ser. Te quería preguntar un poco por eso, por ese cambio y qué idea tienes tú, en qué sistema te sientes más cómodo.
3: Es que no ha cambiado nada. Me explico, es decir, nosotros seguimos jugando con tres centrales. Lo que pasa es que depende la altura a la que tú hundas a tu carrilero, que puede ser un extremo o puede ser un carrilero. Entonces, en este caso, Nikita es nuestro carrilero. Digo Nikita porque está participando ahora. Está jugando de carrilero, lo que pasa es que lo echamos muy alto para que salte al lateral o incluso al central de su lado, ¿no? Al final, el míster se dio cuenta que igual nos venía mejor defender con cuatro atrás, pero seguimos siendo tres centrales, salida de tres y un carrilero que, dependiendo del rival, va a ser más agresivo o más o se va a proteger más, ¿no? Pero bueno, que tampoco no hemos hecho ninguna revolución, simplemente bueno, pues hemos matizado eso. Es verdad que Andrés te da esa versatilidad, igual que creo que Diego te la puede dar por ese perfil más derecho, más que por el lateral, ¿no? Que igual los centrales somos más puros, ¿no? Igual por este lado, con Andrés y con Diego, te permite jugar con esa doble posición.
2: Sí, pero la salida vuestra de balón, desde el primer partido salís desde muy cerca de vuestro área, del área del Sporting, y ahora salís un poco más alejados del área, o sea, más abiertos, más fuera del área, no tantos jugadores dentro del área, e incluso en la
3: ¿te refieres al saque de puerta?
2: Saque de puerta, y eso.
3: Es verdad que para implementar ese estilo, ¿no? Creo que hay que hacer muchísimas cosas, hay que practicar mucho, hay que entenderse, claro, mucho, ¿no? Y hay que darle muchas vueltas, ¿no? Venimos de eso, el míster quiere implantar un estilo que creo que reconocible, ¿no? Con esa posesión, con ese tener el balón. Y es verdad que en esa faceta igual es la que más arriesgas. Quizá la proporción riesgo-beneficio suele ser bastante pobre, ¿no? Sí. Entonces, bueno, hasta que creo que el equipo vaya cogiendo esos mecanismos, bueno, vamos a intentar ser un poquito más prácticos, pero la idea es la idea y hay que ir con ella.
2: Y es que hay jugadores en la plantilla, como es el caso de Corredera, como es el caso de Gelaver, evidentemente, como es el caso de Gaspar cuando se incorpore de la lesión, que son grandes jugadores de medio campo para arriba. O sea, Alex Corredera a veces viene mucho a recibir, sí, viene tal, porque tiene esa capacidad, es un jugador que tiene capacidad para venir, sabe tal, pero luego también a la hora de tener que llegar en segunda línea es un jugador que lo ve bien el fútbol y eso y tal. Entonces, yo creo que la manera de salir en el primer partido hace jugar demasiado lejos del área rival.
3: También la idea del hoy era porque sabíamos que el Sabadell era muy agresivo. Entonces, tú haces esa salida de balón para atraerlos, porque tú sabes que Juan Otero, por ejemplo, es el mejor jugador yendo al espacio.
2: Sí.
3: Entonces, no es pegarnos tiros en los pies porque queramos pegárnoslos, sino simplemente porque sabíamos que el Sabadell venía muy alto, podíamos atraerles muy fácil para encontrar última línea con relativo espacio y relativa comodidad. Pero es verdad que no salió como esperábamos el hoy, y eso es muy evidente, y nosotros no somos tontos. Entonces, bueno, vamos a ir dándole vueltas a esa, sobre todo a esa salida de balón desde atrás. pero que tampoco es una faceta del juego que nos tengamos que romper mucho la cabeza, es mi opinión, ¿eh? Creo que hay otras más importantes.
0: Yo creo, Pablo, que hay un factor, no sé si vas a estar de acuerdo o no, que diferencia, antes hablábamos de la plantilla, de si la plantilla es mejor que la del año pasado. Yo, para mí, hay dos futbolistas que el año pasado no había ese perfil, que son los futbolistas de encarar, como es Nikita y como es Conrad.
3: Coincido contigo.
0: Y yo creo que ahí es lo que vosotros eso lo notáis, ese claro. cambio de tener futbolistas que puedan encarar, que el año pasado ese perfil había, el año pasado, vale, estaba Duasin, estaba Otero, que sigue estando, que es otro tipo de futbolistas, son futbolistas que van a los espacios.
3: Sí, creo que esos perfiles de futbolistas que la dirección deportiva creo que tenía esa idea en la cabeza como tú. Y es una cuestión de que hace que te hundan al rival, ¿no? Ganas muchos metros, te permite volver a girar el balón, ¿no? Al final te fijan a jugadores, Nikita prácticamente atrae a dos, tres futbolistas por acción. Entonces eso te abre muchos espacios, te hunda la defensa, te permite, como te he dicho, darle la vuelta al juego. Bueno, sí, es un perfil que nos está viniendo muy bien y yo creo que esa amplitud con esos jugadores encaradores te da mucho espacio y tiempo por dentro luego.
1: ¿Qué tal con el míster? Es tu tercer entrenador, si no me fallan las cuentas, con el sí. Sporting, ¿no? Cuando llegaste estaba Garitano, después llega Borja Jiménez. ¿Qué te parece que es un entrenador que no estaba acostumbrado tampoco al fútbol europeo? Es su debut en España, con ese arranque de 7 de 9 que mencionábamos antes. ¿Qué sensaciones te está dejando?
3: Pues a mí muy buenas. Es decir, me sorprendió mucho cuando llega el cuerpo técnico que... cómo nos preguntaban hoy aquí, cómo querían saber, y antes de implantar su metodología, ellos querían saber qué es esto, la categoría esta, cómo que se siente, qué es lo habitual, ¿no? Me sorprendió mucho la humildad con la que vinieron, ¿no? Y yo creo que poquito a poco iremos cogiendo más su idea, y su idea de juego a mí me gusta mucho. Además, esa salida de tres me encanta, con gente por dentro que te permite filtrar balón. Bueno, creo que la idea de juego es muy buena, y sobre todo el factor humano, ¿no? Son gente espectacular. Su cuerpo técnico, Nico, y su cuerpo técnico son muy buena gente, escuchan, preguntan, todo, comunican desde la máxima tranquilidad. Bueno, yo creo que el cambio no se ha venido bien.
1: El otro día sorprende una cosa que a lo mejor desde el campo no se ve tanto, y es que Nicolás Larcamón, cuando marca el gol de Sarco, se va a celebrarlo con los suplentes, con los jugadores que estaban calentando.
3: Sí, él ha insistido mucho que esto es larguísimo, que aquí todo el mundo va a tener su momento, que es súper importante que todo el mundo esté conectado. Y bueno, igual el año pasado nos faltó un poco, ¿no? Ahí, ¿no? Esa gente que por desgracia no acabó jugando mucho, ¿no? Igual nos faltó un poco de ellos, ¿no? Y en este caso el míster no lo comunicó desde un principio, que habría gente que evidentemente jugaría más y otra menos, pero que todo el mundo es súper importante. Yo creo que estáis de acuerdo, ¿no? Que necesitamos de todo el mundo, y él está muy muy muy implicado en eso.
2: Sí, bueno, el otro día lo demostró, el día sí. de Tenerife, no se corta en el momento, que incluso, bueno, en la retransmisión algún criticaron el tema de los cambios, pues bueno, Tenerife sacó a Noel, que era un jugador de banda, encarador y vertical y rápido, enseguida quitó a Cuenca, metió a Diego, luego metió a Pablo. Pero bueno, yo lo comentamos en la radio, son cambios porque el rival te está obligando a modificar tú un poco tu sistema defensivo. Y además, cuando después te pones por delante del marcador y no se corta en el sentido de sacar a Iker Martínez faltando 10, 12, 15 minutos, eso con Borja el año pasado era impensable.
1: No veíamos cómo era el tema de los cambios y que no había esos recursos y esa frescura, ¿no?
2: Utilizó los 5, que el año pasado lo criticamos muchas veces en la radio.
3: Alejo salió del 11 el día pasado, y el otro día sale y
1: León marca
3: es que además no solo el gol, o sea, se las quedaba todas, unos controles orientados. Ostras, eso es lo que necesitamos, y es la realidad lo que nos faltó un poco el año pasado, ¿no? Y bueno, yo creo que ahí a ver si sumamos todos.
1: La semana pasada estaba sentado donde estás tú, Juanjo González, el segundo entrenador de Luis de la Fuente. Ajá. Es futbolista del Sporting, que recibió el homenaje en el Molinón, y hablábamos con él un poco de esa sensación, ¿no? De la importancia de aportar, que precisamente la selección y Luis de la Fuente tuvo enchufados a todos los futbolistas, que es muy difícil difícil a lo largo de un campeonato, de una liga todavía, que son más jornadas, aunque la intensidad de un campeonato es muchísimo más fuerte, es muy complicado. Y parece que eso sí que está pasando, ¿no? Que están todos igual de enchufados. Verle el otro día la cara de felicidad de Lung, que es verdad que Lung es el hombre feliz, ¿no? Pero con el regreso, Nacho Martín, que volvía al 11 después de haber tenido una lesión también muy, muy complicada, son cosas positivas también.
3: Sí, y como te digo, es una cuestión que veníamos priorizando, el tema de que todo el mundo esté listo, porque nunca se sabe, y bueno, y lo demostró, como te estoy diciendo, que esos casos, ¿no? Nacho, Alalum, bueno, que necesitamos de todos, y si queremos estar arriba, necesitamos a 20 tíos muy enchufados.
0: Y te quería preguntar, Pablo, ¿cómo sí. estás viendo desde el punto de vista anímico? Claro, hay futbolistas que a lo mejor son la otra cara de la moneda. El caso de Hugo Guillamón, que tuvo esa mala suerte el primer día. El caso de Gaspar, que parece que ahora tiene ahí también unos problemas musculares relativamente importantes. ¿Cómo estás viendo el caso también de Ferrari? No me quiero olvidar, Ferrari, que parece que los plazos se alargan. ¿Cómo lo estás viendo anímicamente a esos jugadores que tienen esas dificultades ahora?
3: Yo los veo bien, dentro de lo que la frustración de lo que la recaída de Gaspar, de pues de bueno, Manu también, que cayó de la convocatoria. Los veo bien, pero porque hay un buen ambiente dentro del vestuario, absolutamente. Creo que estamos consiguiendo también eso, la otra prioridad, ¿no? Esa cohesión entre nosotros, y ellos ven que el equipo funciona, ¿no? Ellos se animan, tienen ganas de volver, pero por eso, ¿no? Por empezar a aportar, ¿no? Y ese clima, ¿no? Que se genera, que estamos generando, creo que da eso, ¿no? Ferrari está deseando ya sumarse, porque ve que estamos luchando, y él quiere sumarse, pues bueno, ahí estamos. Lo de Guillamón, una desgracia, ¿no? El primer minuto prácticamente tal.
1: Es un poco lo de Cuenca del año pasado, casi,
3: sí,
1: ¿no? Es verdad.
3: Sí. Está animado, ¿eh? Aquí tiene ganas de aportar, además yo creo que tiene un peso que debe demostrar, y confiamos mucho, mucho en él también.
1: Pensando un poco en lo que viene, el Girona, casi nada, ¿no?
3: No, hombre, fue el gran favorito, sí. De los cuatro favoritos, yo creo que es uno de ellos, claro. Absolutamente, bueno, partido grande, vamos a ver de qué estamos hechos.
0: Mira, y ahora que hablas de favoritos, yo creo que hay una pregunta que quería hacer, porque bueno, ya estamos hablando de eso, de equipos favoritos.
1: Le iba a preguntar yo por los otros tres y a ver a quién más metía.
0: Bueno,
1: ¿no?
0: iba un poco por ahí también, pero que sé que la pregunta a lo mejor es un poco cerrada, pero ahora que ya sabemos la plantilla que tenemos, se cierra hoy el mercado, puede haber alguna sorpresa en otros equipos, pero más o menos se sabe todas las plantillas ya que tiene cada equipo. ¿Cuál es el objetivo realista del Sporting esta temporada?
3: Luchar por el ascenso.
0: O sea, así tal cual.
3: Sí, por supuesto. O sea, estar arriba, luchar, o sea, con los mejores. O sea, pero es que no. ¿Quién va con. No, los 50 puntos. Bueno, no, a ver si nos salvamos la. No, luchar por todo, por arriba, hasta arriba.
0: Yo lo digo porque otros años se hablaba mucho, no, vamos a ver si acabamos entre los seis primeros para jugar el play-off.
3: A ver, claro, es que en segunda división, y además me salen muchos comentarios de gente que el otro día vi el presidente de Las Palmas, que me gusta mucho escucharlo a veces porque es muy claro, ¿no? Dice, uh-huh. El objetivo de Las Palmas, pues dice, pues como los otros 15 equipos, ¿no? Claro. O 16, ¿no? Salvando un poco, es verdad que los que ascienden, sí. Bueno, que parece que está, bueno, es que ahora ya nunca se sabe, ¿no? Viendo al Málaga, sí, y bueno, sí. Pero bueno. Pero nuestro objetivo es estar arriba y tal, los seis primeros, evidentemente. Lo otro ya, hombre. Complicado, pero bueno.
1: Hablabas antes de 3-4 favoritos, además del Girona.
3: Sí, hombre, yo creo que Mallorca absolutamente, Oviedo absolutamente. Un gran equipo.
0: Los que bajan.
3: Sí, los que bajan, y luego, pues favoritos, pues oye, pues viendo lo que está haciendo el Leganés, cómo está confeccionando la plantilla, lo veo un equipo muy fuerte. Y luego Almería, Las Palmas. Es que bueno, pero sí que es verdad que los tres que tienen el favoritismo es el Mallorca, Girona y Oviedo, porque han hecho grandes equipos.
1: Tienes un ascenso, ¿no? Con el Granada, estabas en aquella plantilla, ¿no?
3: Sí, bueno, no lo considero como mío. No jugué nada, tuve que marchar cedido.
1: Pero formabas parte de la plantilla,
3: ¿no? No lo considero ascenso, para mí.
1: O sea, que el reto a Pablo Vázquez, que el año pasado nos contó que había sido muy difícil llegar hasta donde llegó, que es un currante del fútbol, que hubo momentos complicados en los que estuvo a punto de dejar el fútbol, para Pablo Vázquez sería lo que le falta, el ascenso y jugar en primera.
3: Sí, ya con la edad que tengo, con lo que de dónde vengo, pues si me queda algo por lo que luchar y esa ilusión y eso que ahora mismo me mueve es ascender, evidentemente. Luego ya a partir de ahí todo lo que me encuentre es una bendición, ¿no? Pero bueno, siempre hay que tener un objetivo delante, siempre hay que ser ambicioso, siempre hay que ir a por más. Y en este caso, pues bueno, y luego a lo mejor, ojalá ascendamos y me pillas a mí el año que viene y tal. Y digo, no, es que quiero... Bueno, ya veremos. Pero
1: ojalá,
3: momento,
1: ¿no? ¿Dónde hay que firmar?
3: Yo estaría muy contento y estaría en paz.
0: A mí, Bea, es una cosa que bueno, me llama la atención de viendo un poco el historial de Pablo, que es un futbolista, yo creo, cocinado a fuego lento. Porque ha tenido mucha segunda B, ha tenido mucha primera ref, sí. y yo creo... que es un futbolista que cuando llega a los 27, 28 años encuentra su plenitud y ya, bueno, pues ya te instalas en segunda división con un futbolista importante.
1: Me recuerda
0: segunda.
1: Aquí que Mateo, que es verdad que había pasado, sí, cuando llegó, sí, al, sí, y ascendió con el Sporting, ¿eh?
0: Sí, sí.
1: Había pasado y jugó en primera con el Sporting y por que, todas esas etapas.
0: Y bueno, hay casos, pero no hay muchos. Digo, ¿tú qué consejo darías a gente joven, ¿no? Que empieza, que bueno, y que ve que tú ves que el fútbol puede tener todo ese recorrido?
3: A ver, yo...

0: ¿Es este año en el ascenso?
1: Yo sí creo, creo. Yo confío siempre, siempre, siempre creo, siempre. Y me levanto todos los días con esas ganas, con esa ilusión, visualizando siempre, ¿no? Uh-huh. Que lo podemos conseguir y depende de nosotros. Entonces, o sea, no hay que esconderse. Yo supongo que tú en tu trabajo querrás ser la jefa redactora o no sé cómo se funciona, pero supongo que querrás ser la bueno, pues así nos levantamos todo el mundo.
2: Bea dice que me quede como estoy, que estoy fenomenal.
1: No, absolutamente, sí, sí. Claro que creo y lo vamos a luchar seguro.
0: Y dentro de ese sueño, de esos pronósticos, de ese objetivo de estar en primera división, pensando, ¿no? Pues más allá, más a lo lejos, ¿no? En esa situación, ¿sabes si eres consciente de la dificultad que tiene, ¿no? Y que hay momentos complicados a lo largo de la temporada, bajones, situaciones difíciles, y que la afición también es consciente, ¿no? De la dificultad, por ejemplo, que es muy exigente la plaza que tiene delante el equipo, ¿no? El primer día, el día del Sabadell, la gente salió muy enfadada.
1: Sí, a mí me sorprendió un poco, sinceramente, el primer día. Me sorprendió un poco el nerviosismo de la gente en el Molinón, ¿no? Evidentemente no nos salió el partido como nosotros esperábamos, pero bueno, igual había un poco la gente demasiado ansiosa, ¿no? Entendemos que hay muchas ganas. Uh-huh. Está puesto todo, o sea, estamos... Cada sector del club está en cuerpo y alma dedicado al objetivo. Entonces, una cosa es creer en el objetivo, yo creo, pero y otra cosa es ahora ganar 3 partidos y pensar qué tal, luego perder 2 y pensar que, bueno, a ver, este año... No. Hay que encontrar una estabilidad y nos saldrán partidos mejor o peor, pero por lo menos... Que aquí estamos todos luchando por lo mismo y que la gente tenga un poquito de paciencia, uh-huh, únicamente.
0: ¿Y hay una promesa con Capi y con Guille Rosas?
1: Sí, hombre, claro. Aquel día tan emocionante, el hoy.
2: ¿Qué tengo que ir yo también?
1: También a donde tienes que apuntar.
2: Bueno, vale.
1: Sí, sería muy bonito.
2: Empezaré a entrenar
1: sería
2: entonces
1: un sueño,
2: ahora.
1: Sería un sueño. Sí. O sea, ir otro día ahí a Riosa y tirar para arriba porque hemos conseguido. Pues, sería muy bonito, ¿no? Y me levanto todos los días con esa motivación.
0: Capios ha dado una lección de vida también con las charlas en el vestuario. Bueno, como ha hecho Juan Carlos Unzué también ahí.
1: Sí, además, ¿no? He estado en una charla de Juan Carlos también, ¿eh? Uh-huh. He tenido la suerte de estar en una charla con él. Él estaba mucho mejor. Recuerdo que Juan Carlos hablaba perfectamente, ya tenía, uh-huh, perdió mucha movilidad, pero expresividad de la cara y todo eso la tenía muy bien. Uh-huh. Ahora no sé cómo estará, pero bueno, hace ya varios años de eso. Y ya recuerdo en aquel momento que era él el que nos daba otra visión de la vida, ¿no? Que nos animaba a nosotros, o sea, imagínate. Tengo una experiencia familiar por parte de mi novia, un familiar, ¿no? Que con 15 años le diagnostican cáncer de hueso. Y él me pregunta por el fútbol y a veces me pilla muy bajo de ánimo y tal, y me anima él a mí.
2: Sí.
1: Y la han operado a él 10 veces, tiene por suerte está bien, pero es increíble el poder que tiene esa gente, de poder mental, esa energía que transmiten. Y como Capi el otro día me pasó lo mismo, digo, ¿será posible que Capi nos esté empujando a nosotros cuando es él el que
0: una
1: lucha todos los días por vivir?
0: Una resiliencia.
1: Es increíble. Bueno, y luego ya a Tere, yo qué sé, sí. A Tere había que hacerle a la de Kini una estatua.
0: Sí, una mujer
1: increíble,
0: sensacional.
1: Increíble. 12 años, sí. Lleva, cuidado.
0: Y con problemas familiares de otro tipo, muy, muy complicados.
2: ¿A qué equipo veis? Van 3 jornadas, es muy pronto y demás. Evidentemente no los que hablábamos antes, de los favoritos, porque evidentemente son los que son. Pero que os haya sorprendido de la categoría, de lo que estáis viendo, de partidos y eso, que pueda ser uno de los equipos que puede dar la sorpresa y que puede estar ahí arriba también. Dar mucha guerra.
1: O sea, como sorpresa dices.
2: Sí, aunque son solo 3 jornadas, lo que va.
1: Pues a ver,
2: que os esté sorprendiendo.
1: Veo por ejemplo al Castellón, otra vez en una línea que es una maravilla. Ayer los vi y me digo, ostras, tío, se le ha ido el Cipenga, se le ha ido el medio centro, se le fue. Bueno, y siguen jugando a lo mismo, o sea, muy bien. Y luego creo que un equipo, el Leganés, creo que no contábamos como tal y se ha vuelto a reforzar muy bien, y creo que van a estar ahí peleando también. Bueno, y luego pues, los de siempre.
2: No, esos ya, sí, o sea, sí, está claro.
0: Y jugar.

0: De, no de la liga, digo, de los vuestros, de los que han llegado este año al Sporting. Hemos visto, bueno, yo creo que un poco la sensación puede ser Josi Fof en este arranque, pero es verdad que hay jugadores que están prácticamente inéditos por el tema de la lesión, el caso de Lung, o que no han tenido todavía minutos. ¿Quién crees que puede ser un poco también ese futbolista importante en el equipo?
1: Pero como sorpresa, o como en plan de que nos sorprendas, pueda sorprender. A ver, ojalá no sorprendan todos, ¿eh? Ojalá. Pero mira, por ejemplo, yo que comparto mucho entrenamiento con Alejo, ostras, me parece un bicho, ¿eh? Me parece un tío muy completo, ¿eh? Esa intensidad, esa potencia que tiene, bueno, ojalá nos dé, porque la realidad es que esta categoría depende mucho de los de arriba, ¿no? Creo que es una categoría en los que si los de arriba están bien, puedes ganar muchísimos partidos, ¿no? Y esperemos que, bueno, este año tenemos cuatro delanteros para, además, muy distintos y bueno, creo que nos pueden dar mucho.
2: Le voy a recordar, Bea, Pablo, una frase que dijo hace unos meses en una entrevista, que dice: no sabía que era tan bueno, saques. No sé cómo lo hace, pero lo ves jugar y es un escándalo. ¿Recuerdas de quién lo dijiste?
1: César.
2: Claro. No, último día de mercado, no habrá ningún susto hoy, ¿no?
1: No.
2: Esperemos que no.
1: La está cerrada, yo creo que desde lo de Antonio estamos todos tranquilos. Además, no se ha vuelto a hablar de... Yo creo que automáticamente todos, cuando llegó Antonio Casas, nos olvidamos del mercado, ¿no? O sea, creo que no se ha vuelto a hablar de nada dentro del vestuario.
2: Es que es un jugador, como tú decías, es un jugador que marca las diferencias. Cuando es diferente, seguramente, ¿no? El que tenemos.
1: Sí, a César lo que hay que tener es fresquito. Hay que tenerlo con las piernas fresquitas, ¿no? Porque creo que es un jugador que en ese último tercio es de lo mejor, ¿no? Y esta categoría, como he dicho antes, quien tiene a los mejores arriba tiene muchas posibilidades.
0: Hoy entrenamiento puertas abiertas con la afición. Hablabas antes de que, bueno, había estado un poco complicado, ¿no?, en ese arranque liguero, como te había sorprendido con lo exigente que era. Supongo que recibir el cariño en mareo de todos esos aficionados siempre es bonito, ¿no?
1: Sí, la gente...
0: ¿Lo notáis por la calle también en el día
1: sí,
0: a día?
1: Yo noto que la gente se enfada, ¿no?, porque no ganamos y tal, pero son muy fieles, ¿no? Son, o sea, al día siguiente, luego otra vez ahí al pie del cañón, no fallan. Pero y luego el otro día en Tenerife, ¿cuánta gente había? O sea, una locura. O sea, si nosotros nos pegamos un viaje de 3 días, yo, o sea, me imagino que la gente, claro, hará lo mismo prácticamente. Me parece, bueno, fuera de serie. Son exigentes, pero luego son muy, muy, muy...
3: Muy fieles.
1: Entonces, bueno, es lo que hay. O sea, cuando tú vienes a jugar al Sporting, sabes lo que hay. Y quien se quiera, quien no le guste la exigencia, pues bueno, aquí no puede estar.
2: Está Pablo a punto de cubrirse el tope de abonado de los 24.000. Se nos va a quedar el campo pequeño.
1: Sí, a ver, y además el campo son 30.000, ¿no? O sea, yo creo que puede haber más, ¿no?
2: O ni llega.
3: No llega. Claro.
1: Sí, bueno, otra vez tope, ¿no? Bueno, es lo que digo. Siempre la ilusión, siempre está. La gente es su Sporting y ahí siempre van a estar. O sea, lo que pasa es que hay que dar caña para que ellos se sientan orgullosos.
3: ¿Os llega a presionar eso?
1: A mí no. Pregúntale a otro. No, o sea, a mí me motiva mucho. Sí. Yo al revés. Sí. O sea, yo cuando salgo al campo, tía, la piel de gallina. Sí. Y digo, uff. Y muestras agradecimiento primero y luego decir, guau, hoy, no sé, a mí me saca lo mejor de mí. Luego hay gente, pues no sé, que le sacará, ostras, a ver si hoy no lo hago bien, y me dicen, no, a mí al revés, ¿no? Bueno, cada uno también es un poco, pues, una evolución mental. Ya tengo la edad que tengo, ya ha pasado todo lo que he pasado, y claro, todo lo que me encuentro ahora es una bendición para mí. O sea, es decir, como, claro, si a lo mejor viniera del Madrid de llenar estadios de 80.000, igual, pues te digo, pues vaya, tal, encima me aprietan. No, a mí al revés, a mí yo tengo una motivación tremenda.
0: Bueno, pues a ver si te sirve también como motivación, porque esta mañana les hemos preguntado a los aficionados que estaban en Mareo un poquito por las sensaciones y por Pablo Vázquez.
1: ¿Ah, sí?
0: ¿Lo escuchamos?
1: Claro, venga. Ah,
0: pues,
1: a ver.
0: Pues dale.
4: ¿Qué pasa, Pablo? Aprovecho la ocasión que tengo para mandarte un fuerte abrazo desde aquí. Sabes el grandísimo orgullo que tengo al verte defender la camiseta del Sporting y además ver cómo luchas junto a tus compañeros cada partido, minuto a minuto. Como siempre, sigue trabajando duro, siempre lo has hecho y sé que siempre lo harás. Y sabes que desde la distancia estamos todos apretando contigo. A por todas, hermano. Un abrazo muy fuerte de gol.
5: Bueno, Pane, solo me gustaría decirte que tanto el papá, la mamá como yo estamos muy orgullosos de ti. Sabemos todo el esfuerzo, todo el trabajo que has hecho para llegar donde estás. Han habido momentos buenos, malos, pero bueno, siempre vamos a estar contigo. Simplemente decirte que sigas luchando, que sigas disfrutando de todo lo que haces y que nunca dejes de creer. Este año ha sido ya muy importante para nosotros, con la llegada de la pequeñina, pero espero que deportivamente también sea un año muy importante para el Sporting, para Gijón y para ti también. Un besito muy fuerte desde Gandía y te queremos mucho desde aquí.
6: Pablo, soy la Yaya. Estamos muy contentos de ver que juegas en el equipo del Sporting de Gijón. Familiares, amigos, primos, todo, tíos, todos estamos contentísimos. No te lo puedes imaginar lo contentos que estamos. Gandía nada más se habla de Pablo Vázquez. Pablo, ¿te acuerdas cuando íbamos al fútbol, a la entrene, el abuelito y la yaya? Y cuando salíamos del entreno y nada más querías que te compráramos alguna cosita, y el abuelo te decía, tienes que llegar muy lejos, muy lejos. Ay, si él te viera, aunque yo creo que él te ve. Guapo, te quiero con locura. ¿Qué te voy a decir más?
0: La abuela Suni, ¿no? Y bueno, hablando ahí del sí. Abuelo Jaime, decías al principio, pero si son amigos, si claro, son familia. Está esa, amigo yo, no, Carlos Escrivá, claro, tu hermano.
1: Carlos, mi amigo, que me ha costado. Carlos. Digo, a ver, digo pues si está... Yo,
0: no puede estar en mareo hoy, ¿no?
1: Digo, qué mareo. Digo, claro, yo me quedo un poco... Pero mira, me has cogido, ¿eh? Absolutamente por sorpresa. Bueno, y mi abuela, para acabar, bueno, la persona que más quiero en este mundo, ya lo he dicho mil veces.
0: Estuvo bueno, en Castellón, ¿no? Viéndoos.
1: Sí, además me acuerdo... El año pasado cogí una llorera allí de, digamos, la quinta derrota. No salía nada, la vi y me empecé a llorar como un niño pequeño, buah, no sabes, pero bueno, el fútbol es una locura, es una montaña rusa, sufrimos mucho, sacrificamos muchísimo por hacer grande a los clubes, por nuestro camino también, por conseguir cosas, pues por muchas cosas. Y por ejemplo a mi abuela, pues llevo ya 14 años fuera de casa, la veo en Navidad y en verano y bueno, pues...
0: Pero ya te ve todas las semanas por la tele y está feliz, ¿eh?
1: Sí, te pierdes muchas cosas, muchas cosas. Yo llevo muchos años fuera luchando por lo mío y al final lo que veo del fútbol es que la gente solo te juzga por los 90 minutos del domingo, solo, ¿no? Y es un poco injusto, pero al revés también tiene cosas muy buenas, ¿no? Que es muy bonito este mundo, se disfruta, muchas emociones, bueno... Pero bueno, como escucha a mi abuela y me acuerdo de todo lo que te pierdes.
0: Y todo también el trabajo que hay detrás, ¿eh? De que eso tiene muchísimo mérito. Nos decía hoy uno de los camareros de Tierras Tour, ¿quién viene hoy? Decíamos Pablo Vázquez, qué bien me cae ese chaval con lo del Angliru, que estuvo sensacional. Dice, no es de los de casa, pero yo lo siento como si fuera un sportinguista más. Y además tu hija nació en Gijón, ¿no? Sí, o sea, que ahí ya tienes una cosa vinculada a Gijón para siempre.
1: Sí, no,
0: y gracias a Paula que ha hecho de cómplice hoy.
1: No, a ver, llegas al Sporting y te empapas de la historia de esto, la gente de la afición.
0: Y leyenda.
1: Claro, claro. Mira, hoy Joaquín me estuvo contando el currículum otra vez, por cuarta o quinta vez. Joaquín, tú.
3: ¿De quién?
1: De suyo.
3: Ah, suyo.
1: Y digo, joder, Joaquín, me estás dejando a la altura.
3: Estás chocheando ya, ¿eh? Wow.
1: Qué grande. No, o sea, para mí es.
3: No, pero Joaquín es que jugó 500 partidos en primera división.
1: Ah, sí.
3: Sí.
1: Primera, 479.
3: Sí, luego tuvieron.
0: Y en fútbol playa con la selección, el primer gol. Bueno, te pone los vídeos que tiene en el móvil.
1: Para gente como yo es un honor jugar aquí, es la realidad. O sea, es un honor, igual que jugar en el Deportivo.
3: Sí.
1: Es un honor, o sea, es una bendición. Es la realidad, son clubes que todos hemos visto y hemos disfrutado desde casa y tienen esa aura, esa historia, ese no sé, tienen algo distinto a los demás, ¿no? Y he tenido esa gran suerte.
2: ¿Podemos hablar un poco entrenadores, Bea?
0: Sí, sí.
2: Me gusta mucho siempre preguntar a los jugadores por los entrenadores. No te voy a preguntar...
0: Esto venía la parte dulce y bonita, ahora ya verás.
2: No, te voy a preguntar, bueno, de Larcamón ya hemos hablado, y además es el entrenador actual, pero de entrenadores anteriores, tanto en el Sporting como en otros clubes, entrenadores que te hayan marcado, que te hayan llamado la atención especialmente, tú que ya tienes un recorrido importante, ¿qué nos puedes contar? Entrenadores que te hayan marcado la trayectoria.
1: Pues mira, me marcó para mal. Yo he pasado rachas muy, muy malas y recuerdo la mía, una de las peores fue en Granada, como me has comentado antes. Yo lo pasé muy mal porque bueno, me quisieron renovar y luego pues Diego Martínez O sea, no me trató porque yo supongo que él querría lo mejor para el equipo, ¿no? Pero bueno, pasé a la absoluta la oscuridad del fútbol. Bueno, pues además en aquella época iban solo 18 como 17 convocados, 16 eran los tres cambios, solo, claro, ahora van 23 convocados. Entonces claro, yo me quedaba fines de semana solo en la ciudad deportiva, entrenando solo, bueno, solo me quedaba yo de fuera desconvocado. Bueno, fue muy duro, muy duro. Me marcó, porque me hizo más fuerte, me marcó porque me di cuenta y valoraba cuando jugaba, luego valoraba mucho más las cosas. Ahí fue muy duro, muy duro. Y luego, pues, por ejemplo, el primer entrenador que me metió en la categoría y apostó por mí fue Luis Carrión. Yo estuve con Luis 3 años, uno en el Córdoba y luego 2 en Cartagena. Y a mí Luis me... Luego es verdad que luego viví... O sea, me quitó luego un día de golpe y no volví a jugar más, pero mi primer año y medio con Luis fue, sentí mucha confianza y me metió de lleno en el nivel este de la categoría. Entonces lo recuerdo también con aprecio. Y no sé, o sea, como puntos así, uno malo positivo y uno bueno ese. Luego me he encontrado con muy buenos entrenadores. Pero claro, es que el fútbol está tan...
3: Sí, pero esto sirve para la gente joven, para los jugadores jóvenes, cuando se encuentran casos de que ven un entrenador, de que, joder, este no me da ni bola, no confía en mí...
1: Pero eso, tienes que centrarte en lo que depende, claro, de ti, claro. únicamente, porque hay tantas cosas que no puedes controlar, que es que es nefasto gastar energía en...
3: Sí, sí, yo, por ejemplo, y luego, para cuando tú te retiras... Tú rebobinas todo, sí, lo que tuviste, tanto lo bueno, claro, como lo malo. Lo hemos hablado muchas veces, sí, con Bea y demás. Y yo, dices, ¿cuál fue tu peor entrenador? Bueno, hay algunos que me pasaron algún caso como eso, y voy a poner, y lo dije muchas veces, Benito Floro, que fue el último que yo tuve.
0: Que calentabas y calentabas.
3: Calentaba, sí, y calentaba, y no jugaba, y no jugaba.
0: Acababa de calentar, volvía para el banquillo.
3: Y estaba encantado con mi trabajo, como trabajaba, claro, toda, claro, la semana. Pero bueno, pero al final, cuando lo dejas... Dices, ostras, de ello también se tiene que aprender. Te hace duro, te hace fuerte, te hace no bajar los brazos. Y creo que sirve para muchos jugadores que estarán empezando, que no lo miren como una cosa negativa. Que siempre tienen que ver el lado positivo y tienes que serte fuerte en ese sentido.
1: Es que yo, el que empiece ahora y se piense que va a jugar todo, que, claro, que va a ser todo precioso y que, claro, todos los entrenadores le van a encantar y que tal, está muy equivocado. Ya puede hacerse la idea de que no va a ser así. Entonces... Sí.
0: Pues nada, que estamos llegando a las 4. Un placer estar con Eloy y con Toño, como siempre, que siempre es una maravilla. Muchísimas gracias a los dos. Y gracias. Un placer estar con Pablo Vázquez, que hablabas antes que para ti era un orgullo estar en el Sporting. Yo creo que también para el Sporting y sus aficionados es un orgullo tener a jugadores involucrados y que lo dan todo por la camiseta como Pablo Vázquez. O sea que encantados también de poder contar aquí por tu disponibilidad también para estar con nosotros en la radio. Muchísimas gracias.
1: Gracias a vos.
0: Y ojalá que haya ascenso, ¿eh? Ojalá que quede esa espinita clavada que quedaba por resolverse. Nos vamos, llegan las noticias a la radio autonómica, después la buena tarde, el deporte regresa a las 8:30 con tiempo añadido. Gracias por estar ahí, gracias por elegirnos.

0: Son las 4.
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0: Buenas tardes. El Consejo de Ministros aprueba el proyecto de Estatuto Marco a pesar del rechazo frontal de los médicos. Las medidas incluyen la eliminación de las guardias de 24 horas para reducirlas a un máximo de 18 y se fija además un límite de 45 horas semanales de trabajo. El proyecto pasará ahora al Congreso para su trámite parlamentario. Elma Sainz, ministra portavoz.
2: Es una reforma laboral sanitaria que estaba pendiente desde hace 23 años. Hoy con este trámite damos luz verde a su debate en el marco de la Cámara Baja. Como saben, este estatuto supone una mejora sustancial de las condiciones básicas para todos los profesionales y permite adecuar la normativa al presente y al futuro del modelo asistencial.
0: La norma no convence a los sindicatos médicos, que insisten en sus reivindicaciones de obtener un estatuto propio y un ámbito de negociación exclusivo, además de otras demandas como una nueva categoría profesional o jornadas que no superen las 35 horas semanales. De hecho, amenazan con un paro indefinido a partir de este mismo mes. El presidente del SINPA, José Antonio Vidal, ha mostrado en una entrevista en RPA su oposición al proyecto. Asegura que su aprobación responde a intereses de la ministra de Sanidad, Mónica García.
3: El Consejo de Ministros, efectivamente, el Gobierno en pleno ha aprobado algo que es un proyecto muy personal y de la ministra, que no es más que una parte de su propaganda electoral a la Comunidad de Madrid, en la cual ideológicamente le interesaba sacar adelante una ley que vulnera los derechos y los intereses laborales de los médicos y facultativos del país, pero que a ella le interesa.
0: La gasolina sube en Asturias 5 céntimos por litro y el diésel baja 8 por los cambios en las ayudas a los combustibles. Los conductores comienzan septiembre pagando más o menos en función del combustible que utiliza su vehículo. El precio medio del gasóleo está hoy en Asturias en 1,82 euros el litro. Son 8 céntimos menos que ayer. Esa bajada en el precio del diésel contrasta con lo que ha pasado con la gasolina. El descuento ha bajado de 10 a 5 céntimos el litro y esto provoca una subida del precio medio de la gasolina que ahora es el mismo que el del gasóleo, 1,83 céntimos.
4: Yo antes llenaba pues con 100 euros más o menos, me acuerdo de llenar el depósito, y ahora pues 130, 135, 140.
5: Pero no sabía, ya al pasar vi que bajó el precio, pero no sabía que bajaba.
0: La Cofradía de Pescadores Santa Ana de Llanes ha sido distinguida hoy con el Premio al Pueblo Ejemplar de Asturias 2026. El jurado ha elegido a la entidad, que se ha impuesto a otras 29 candidaturas. La cofradía recibirá 40.000 euros y recibirá en octubre la visita de los Reyes, que les entregarán el galardón. Un premio que supone un reconocimiento a toda una profesión. El alcalde de Llanes se ha acercado hasta la cofradía tras conocer la noticia, una noticia que Enrique Riestra dice es merecidísima.
6: Una gran noticia, merecidísimo. Sé el trabajo que la cofradía está haciendo estos últimos años por tener el día de hoy y hará celebrarlo a esperar que todo vaya bien, a trabajar y sobre todo eso, enhorabuena a la cofradía.
0: Un centenar de vecinos de Mieres vuelven a manifestarse contra los narcopisos. Exigen una respuesta policial y judicial contundente ante la creciente inseguridad, los altercados y el tráfico de drogas vinculados a estos narcopisos. La marcha, la tercera en lo que va de verano, se desarrolló esta mañana desde el cruce de la avenida de Sama con Requesu y terminó en la plaza del Ayuntamiento de Mieres. José Antonio Pérez, portaciones urgentes a la delegación del Gobierno en Asturias.
7: Estamos desesperados, ya no podemos más. No nos deja vivir, están vendiendo, ahora tienen el piso alquilado, o sea, alquilan habitaciones, hay violencia, hay gritos, nos enfrentan a nosotros, nos insultan, se meten por nosotros, bueno, de todo.
0: En menos de media hora, a las 4:30 de la tarde, tendrá lugar en Oviedo, en la sede de UGT, la inauguración de la edición número 26 de la Escuela Internacional de Verano Manuel Fernández López Lito. Hasta el viernes se hablará de bienestar, geopolítica o vivienda. El secretario general de UGT Asturias, Javier Fernández Lanero, ha estado esta mañana en Asturias Hoy, primera edición.
8: Este año hablaremos de vivienda, porque creo que es un problema crónico que necesita una solución ya. Hablaremos de la salud mental. Hablaremos también de lo que proponen los partidos políticos. Estarán todos los portavoces de los partidos políticos en el Parlamento hablándonos de ese camino hacia el año 2030. Hablaremos de inteligencia artificial, en fin, y tendremos cuál es el planteamiento de la política española con un ministro, los planteamientos de la política asturiano y tendremos las reivindicaciones sindicales, claro.
0: Esto es todo por el momento. La información regresa a las 5. Se quedan hasta entonces con la buena tarde.
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Hola, muy buenas tardes, son las 4 y 8 minutos de la tarde y esta es la radio del Principado de Asturias. En unos minutos hablaremos con Paula Siñeriz, una asturiana que investiga en la Universidad Autónoma de Barcelona, y hablaremos de un proyecto en el que los residuos de las ganaderías pueden desarrollar nuevas tecnologías para que, pues, podamos justamente aprovechar cosas que tiramos.

Y vamos a conocer una nueva página del cuaderno de desahogos de Armando González y llegará Pedro Menéndez entre los cuentos y los versos. Y Javi Solís con sus 1000 regatos y la historia del mundo contada con los números con nuestro matemático de cabecera, Antonio Pérez Sanz.

0: Y regresa a los micrófonos de esta buena tarde Borja Álvarez, nuestro abogado de guardia, en esta buena tarde que tiene en la producción a Sandra González, en la puesta en el aire Juan Sáez Pendas, y en la presentación servidor Alejandro Fonseca, que estará contigo hasta las 6 en esto que se llama La Buena Tarde.
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0: maravillosa estampa musical para comenzar una nueva buena tarde en la que vamos a hablar de ciencia, de sostenibilidad, bueno, y también del cuchu, porque a veces las grandes soluciones empiezan precisamente donde uno menos lo espera, y es que la investigadora asturiana Paula Señoriz Casado, formada en la Universidad de Oviedo y actualmente investigando en Barcelona, trabaja para convertir residuos ganaderos en nuevos biofertilizantes y biopesticidas, utilizando microorganismos, apenas agua y sin recurrir a productos químicos. Ella lo llama con bastante sentido del humor el Cuchu Esper Plus. Detrás del nombre hay mucha biotecnología, un proyecto europeo y una pregunta muy interesante. ¿Podemos conseguir que aquello que hoy es un residuo y un problema ambiental que se convierta, digo, mañana en un recurso útil para agricultores y ganaderos? Bueno, pues Paula Señoriz nos lo va a responder. Paula, ¿qué tal? Buenas tardes.
1: Hola, buenas tardes.
0: Bueno, Paula, bienvenida a esta buena tarde. Vamos a acercarnos a esa investigación y a entender cómo, bueno, pues ese Cuchu Super Plus puede convertirse en algo tecnológicamente aprovechable, o en todo caso, algo que gracias a la tecnología podemos aprovechar más y mejor.
1: Sí, la verdad es que esta investigación empezó pensando un poco en la sostenibilidad y en cómo poder mantenernos según va avanzando el tiempo, la sociedad, los cambios con el clima y todo. Y el mayor problema de usar, porque el cuchu actualmente se usa como fertilizante, vaya. Pero sí, nos dimos cuenta de que tenía cierta problemática, y es que en cuanto le toca un poco el agua,
0: sí,
1: eso permea para el agua potable de los acuíferos, sí, permea para el agua dulce de los ríos, y eso la verdad es que genera bastantes problemas. Y también con el calentamiento global y todo esto, pues claro, el agua cada vez va a ser un recurso más preciado. Y pensamos en una manera de potenciar la economía circular y darle una segunda vida, porque claro, la sociedad y la población mundial sigue creciendo y vamos a seguir necesitando tanto agricultura como ganadería para sostenernos.
0: Claro.
1: Entonces, se van a generar grandes cantidades de cucho.
0: Bueno, ¿lo conviertes en biofertilizante o en biopesticida? ¿Con qué proceso? Aproximadamente,
1: la verdad,
0: hablando, ¿no,
1: es
0: Paula?
1: Que lo convertimos en los dos a la vez, que es todavía lo más increíble de todo. Porque utilizamos la fermentación en estado sólido, que es una tecnología muy novedosa, pero que últimamente está cogiendo como mucha tracción de cara a eso, a la economía circular y a la reutilización de residuos sólidos, porque utilizamos muy, muy poca agua y microorganismos que son beneficiosos para el medio ambiente. En este caso yo trabajo con un hongo de estos que son los típicos que viven ya de por sí en las raíces de las propias plantas y los propios árboles, entonces lo podemos dar de vuelta a la naturaleza porque no es ningún microorganismo modificado ni nada por el estilo, es todo natural. Y lo ponemos allí en nuestros reactores, que yo, por ejemplo, con el proyecto en el que estoy actualmente, que es Aqualux Formed, que es un europeo, diseñamos un reactor de bandejas que es casi como un pequeño horno. Y tú lo introduces allí, mezclas el cucho, que realmente el cucho lo utilizamos después de haber sido tratado para producir biogás. Entonces ahí ya estamos obteniendo un beneficio aparte. Y la parte sólida de lo que queda lo mezclamos con algo así como, por ejemplo, restos de poda. Entonces ya estamos utilizando otro residuo de la agricultura. Para que pueda pasar bien el aire y todo esto en el proceso, y claro, en nuestro microorganismo pueda respirar.
0: Sí, sí.
1: Y le ponemos el microorganismo y esto lo dejamos fermentar. Yo, por ejemplo, vamos, cerramos la puerta y ya estaría. Y lo dejamos allí como una semanita, una cosa así. Y como el microorganismo que escogimos crece con los nutrientes que tiene ya el propio cucho, pues ya se está comiendo algunos nutrientes de estos que permean y nos contaminarían todo.
0: Claro.
1: Y aparte, el microorganismo escogido, pues está comprobado que, uno, por un lado, se crea fitohormonas, que son hormonas que las plantas utilizan para ayudar a su crecimiento. Uh-huh. Y también sabemos que compite con otros microorganismos, o segrega él propiamente sus propios antibióticos y sus enzimas y sus cosas, que ya de por sí en la naturaleza producen y se eliminan todas las pestes y todo y que antagonizan. Entonces, claro, les estamos dando a las plantas, cuando lo aplicamos el resultado en el campo, les estamos dando un chute concentrado ya para que puedan empezar a crecer más sanas y más lozanas.
0: Impresionante, impresionante. Bueno, una transformación en la que, bueno, a partir de la información que hemos recibido y lo que nos acabas de explicar, vemos u observamos que tienen mucho protagonismo los microorganismos. ¿Podríamos decir que son los auténticos trabajadores de esta fábrica microscópica?
1: Completamente, completamente. Todo esto es gracias a los hongos y a las bacterias que utilizamos para obtener nuestros productos, el producto deseado. Sí, sí. Uh-huh, uh-huh. Es toda una transformación biológica. Gracias a ellos no podría, claro, no podría hacerse.
0: Porque trabajas, entre otras cosas, con un hongo que vive en las raíces de las plantas y que puede ayudarles a crecer y al mismo tiempo, como decías hace un momento, combatir otros microorganismos perjudiciales. Es como una especie de guardaespaldas microscópico de las plantas.
1: Totalmente, totalmente. Como está ya en el medio, uh-huh, como no está siempre en todas las plantas, entonces nosotros lo que hacemos es lo concentramos allí, hacemos como que se crezca y que propague, y aparte, como segrega eso, también va concentrado en queda concentrado en lo que queda después de que se coma el cucho, vaya. Uh-huh, uh-huh. Y se lo aplicamos a las plantas y allí le va su ayuda.
0: Una de las claves,
1: gran ayudante.
0: Sí, bueno, te decía que una de las claves de tu investigación, lo hemos resaltado en el inicio, es que apenas se utiliza agua en un contexto de emergencia climática, sequías, no es un dato menor. Como diría M. Rajoy, de hecho es un dato mayor.
1: Sí, totalmente. La base de la fermentación en estado sólido y la razón por la que ahora mismo está cogiendo como mucha tracción en... Uh-huh. En las tecnologías de desarrollo y para este tipo de cosas, es que nosotros solo utilizamos el residuo así un poco como húmedo. O sea, no es cuando tú piensas en una fermentación, piensas en grandes ollas y un montón de agua y estas cosas, pero para nosotros eso no es nada parecido, vamos, ni siquiera a la realidad. Utilizamos como está como un poco mojadito, simple, un 60%, una cosa así. De esto, la comparación que hacemos nosotros es como algo que tú lo ves sólido, tal cual, lo aprietas y dices, uy, mira, sí, moja un poco. Uh-huh. Entonces, se ahorra muchísima agua, tanto en el proceso como en la generación de residuos líquidos, porque no generamos casi nada de residuos líquidos que luego fuesen a generarse también para poder tener que tratarlos y todo esto.
0: Uh-huh, uh-huh. Bueno, el estiércol se ha utilizado tradicionalmente como fertilizante, bueno, el cucho también puede generar problemas de contaminación, justamente así, con este proceso evitamos esta cuestión, ¿no? La de que además de fertilizante, nos pueda perjudicar a las, algunas napas de agua, sí, y que esto filtre luego acabe en ríos que luego se utilizamos para producir agua potable. Bueno, en fin, con este proceso se evita esa parte, ¿no? De que el agua, permee a capas de la tierra y acabe en el agua o en acuíferos.
1: Sí, sí, totalmente, porque como ya decía antes, el mayor problema del cucho es que tiene un montón de nutrientes y claro, sí. Es de liberación como muy fácil, casi que en exceso. Entonces, en cuanto toca un poco el agua, llueve, cualquier tipo de estas cosas, se lo llevan. Pero al pasar primero, por ejemplo, por la producción del cucho, por la producción de biogás, ellas se consumen parte de esos nutrientes, uh-huh, y se transforman en biogás, uh-huh, uh-huh, que es otro beneficio. Y luego, otra parte más de los nutrientes los consume mi microorganismo, porque es lo que necesita el microorganismo para crecer. Entonces vamos reduciendo la carga de nutrientes libres, por decirlo así, pero sin perder todas las propiedades que nos puede aportar como fertilizante y como pesticida.

0: Bueno, has diseñado un nuevo bioreactor. Dices que el anterior parecía una olla express gigante, que el nuevo más bien es un microondas. ¿El siguiente será una freidora de aire o se le parecerá?
1: Posiblemente. Porque en mi proyecto lo que buscamos es que tenga una manejabilidad para poder implantarlo en todo el circuito, propiamente dentro de las propias granjas y poder hacerlo descentralizado. Entonces, el truco está en probar todas las configuraciones posibles de reactores, para facilitar el manejo por personal que no tenga que estar excesivamente cualificado para poder manejarlo, porque tampoco puedes, yo qué sé, tener a un biotecnólogo o un ingeniero allí manejando. Nuestro objetivo es que pueda ser lo más sencillo posible para el manejo de estos y la operación de estas plantas, y que se puedan tratar allí en el propio sitio todos los residuos.
0: Ah, bueno. De modo que, claro, ofreces unos productos que actúan sobre el cucho y que lo pueden hacer, bueno, vamos a decir, in situ, directamente, en la explotación ganadera, sin necesidad, bueno, de ser un bioquímico, vaya, con una fórmula, supongo, con unas proporciones, ¿cómo funcionaría? Aproximadamente, ¿eh?
1: Sí, bueno, la idea y con lo que yo estoy trabajando es que mezcla, por ejemplo, nosotros mezclamos, hacemos una proporción de 75-25 entre los residuos, por decirlo así, que son lo que aportan los nutrientes, por ejemplo, el cucho. También he trabajado con residuos de manzana, y le ponemos 25% de ese material estructurante para que pueda pasar el aire. Que, por ejemplo, estuve trabajando tanto con residuos de astillas de palés como con restos de poda de la agricultura. Se mete ahí en nuestro reactor, bueno, se le añade el microorganismo y se metería el reactor durante una semana y ya estaría.
0: Ajá.
1: Bueno, se saca, vaya.
0: Sí.
1: Aplica en como parte del proyecto de utilizar residuos de manzana, lo tenemos probado en una explotación agrícola en Mallorca. Y si no me equivoco, utilizaron como una proporción de 1:5 con el suelo propio. Vamos, una parte de mi sólido fermentado con propiedades y 5 de suelo normal, y la verdad es que obtuvimos resultados maravillosos, crecían súper bien.
0: Qué bueno. Bueno, has estudiado biotecnología en la Universidad de Oviedo, ahora desarrollas tu investigación en Barcelona. ¿Cómo ha sido ese camino desde Asturias hasta un proyecto europeo de innovación ambiental?
1: Bueno, yo la verdad es que cuando entré a la universidad no tenía muy claro por qué rama quería centrarme, así que bien aconsejada por uno de mis tíos, que además es mi padre, y me hizo químicas, me dijo, tú prueba a ser biotecnología porque te gustan mucho, muchas cosas de la ciencia, y la biotecnología es un campo muy amplio. Y dentro de ahí, ya con el transcurso de los cursos, irás encontrando las asignaturas que más te llamen, las cosas que más te gusten, cosas que ya directamente dirías que sí y que no. Y a raíz de ahí me fui enfocando hacia la microbiología ambiental, y eso me llevó a un máster en la Universidad Autónoma de Madrid. Y luego hubo una pequeña pausita porque llegó el COVID,
0: y me volví
1: a la Universidad de Oviedo a trabajar en divulgación en la UCC Martí. Pero ese trabajo de oficina, aunque fue muy enriquecedor y me ayudó mucho a trabajar en esto, en la divulgación.
0: Sí.
1: A mí yo seguía teniendo el gusanillo de estar en un laboratorio, de hacer ciencia, de estar en el campo haciendo cosas. Así que empecé a buscar dónde podría salirme una oportunidad para algún tipo de investigación, de estar más allí en el laboratorio. Y llegué al Instituto Catalán de Investigación del Agua en Gerona, donde trabajé precisamente en los efectos de los vertidos que podrían tener purines, pesticidas, antibióticos, etcétera, en los ríos.
0: Sí.
1: Bueno. Y a raíz de allí, de estar ya en Cataluña, pues surgió la oportunidad de realizar esta beca de doctorado industrial con entre una colaboración del grupo de investigación GICOM y Aeris Tecnologías Ambientales, que es una pequeña empresa, que es una spin-off también de la Universidad Autónoma. Y llegó este que estaba atada a este proyecto de europeo para hacer fermentación en estado sólido y evitar que sucediesen cosas como los efectos que había visto que sucedían.
0: Claro.
1: En mi investigación anterior en el ICRA.
0: Bueno, y además acabas de recibir un reconocimiento en el Congreso Internacional WETGEN 26 como una de las mejores estudiantes. ¿Qué supone que se reconozca tu trabajo en un foro internacional?
1: La verdad es que tanto un orgullo como una gran sorpresa, porque éramos un montón de personas desde un montón de sitios diferentes del mundo. Y yo di mi pequeña presentación sin ningún tipo de pretensión. Yo simplemente iba a compartir mis descubrimientos, mis hallazgos, mis resultados al respecto. Y fue una sorpresa total y un gran orgullo que se reconozca el gran trabajo que lleva detrás mi presentación.
0: Bueno, qué bueno, qué bueno. Paula, ¿cuánto puede faltar para que ese Cuchu Super Plus llegue a las explotaciones con unas pequeñas explicaciones podamos utilizarlo y aprovecharlo?
1: Pues la verdad es que el proyecto ya va bastante avanzado, queda como año y medio, una cosa así de la Qualux Formed. Y la planta piloto y todo lo, porque también tenemos integrado el tratamiento de aguas y la producción de biogás, la verdad es que es un proyecto bastante ambicioso y que está funcionando bastante bien, porque tenemos partners en Italia y en Grecia que son los encargados de toda la otra parte. Y de reutilización de también de agua de lluvia que pueden caer en las propias granjas, etcétera. Lo englobamos todo y estamos intentando que esté unido y todos los engranajes vayan bien. Pues yo diría que eso, que falta como un año y medio de proyecto, y yo creo que para cuando acabe va a poder ser totalmente funcional y exportable.
0: Bueno, tenemos que pensar, bueno, pues en el futuro, y me imagino dentro de unos años, a un ganadero asturiano, una ganadera asturiana, que consigue transformar parte de sus residuos en fertilizantes o productos para proteger los cultivos, gracias a una tecnología como la que estás investigando. ¿Qué sentirías? O, bueno, en fin, ¿qué vas a sentir? Porque esto es una cuestión de tiempo, ¿no? Ver que el trabajo ha merecido la pena y que una investigación se incorpora al día a día del trabajo en el campo.
1: Bueno, es que la verdad sería un orgullo tremendo ver que lo que estás trabajando tiene resultados positivos, porque como todo en el desarrollo de tu investigación, te tropiezas, te equivocas, algún experimento sale bien, otro sale mal, intentas solucionarlo, y es un orgullo verdadero y una gran satisfacción ver que finalmente consigues llegar a puerto con tu trabajo.
0: Es Paula Señeriz, que ha estudiado en la Universidad de Oviedo, que ahora investiga en Barcelona y que desde Asturias para el Mundo está desarrollando, bueno, pues justamente unos elementos químicos, unos productos que convierten el cucho en fertilizante, también en un en un biopesticida también, gracias al trabajo con microorganismos. Paula, queremos darte las gracias, la enhorabuena desde Asturias y bueno, que ojalá esta investigación, pues como tantas que contamos en esta buena tarde, lleguen a buen puerto y acaben en las ganaderías. Paula, enhorabuena, un abrazo.
1: Muchas gracias a vosotros por darme la oportunidad de compartir con la gente de casa, con la gente de la tierrina, este trabajo que estoy realizando, aunque sea fuera, y espero que en algún momento pueda llegar, porque sé que son temas que pueden tener

0: muchísima buena acogida en Asturias con nuestra gran industria ganadera.
1: Que así sea y que sea pronto. Paula, una vez más, enhorabuena, gracias.
0: Muchas gracias a vosotros. Chao.
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0: vamos a acercar ahora a una nueva página del cuaderno de desahogos con Armando y de Armando González. Armando, ¿qué tal? Buenas tardes.
1: Buenas tardes, Alejandro.
0: Claro, porque el cuaderno llega contigo y es tuyo.
1: Bueno, vamos haciendo cositas todos los días,
0: ¿sí?
1: Y lógicamente sí, es una extensión un poco de mis ideas y de mi forma de entender la vida y de ver la sociedad.
0: Sí.
1: Con sentido del humor, que espero que el oyente lo sepa captar en su medida justa. Y efectivamente, es un cuaderno de desahogos porque en esta sociedad hay veces que nos ahoga demasiado y hay que desahogarse. Pero
0: sí,
1: bueno,
0: sí.
1: Hoy nos vamos a desahogar con un asunto que es una actividad que antes practicaba muy poca gente. Antes era una actividad casi limitada a una élite.
0: Sí.
1: Y a una élite no solo económica ni intelectual, sino una élite de sensibilidad.
0: Ajá.
1: Que es la actividad de coleccionar. Coleccionar. Y en esta sociedad, el coleccionista, como tal, se está extinguiendo como especie. Y su supervivencia en este mundo de consumo vacío y exhibicionista está amenazada de muerte. Entonces, yo quería comentar hoy que el impulso de coleccionar está precedido siempre de curiosidad, de curiosidad por algo, y que acompaña siempre, lo tiene que acompañar un conocimiento, porque a la medida que tienes curiosidad, vas investigando, vas mirando, y eso te da conocimiento. Y ese conocimiento luego te da la ansia de ampliarlo. Yo no sé si tú coleccionaste cromos, pero yo
0: creo que
1: todos fuimos coleccionistas,
0: claro,
1: de cromos.
0: Sí.
1: ¿Y por qué ese coleccionismo de nuestra infancia, de nuestra adolescencia, lo hemos perdido? ¿Por qué esa colección de cromos que nos satisfacía y nos daba ilusión intercambiando cromos con amigos y abriendo aquello sobre sorpresa, que a ver qué venía dentro y demás, ¿verdad? ¿Por qué lo vamos perdiendo con los años? Y de la colección de cromos podemos llegar al otro extremo, que es el gabinete de extravagancias. El gabinete de extravagancias era una habitación o era un recinto donde ciertas personas reunían cosas raras, extravagantes, sobre todo después del conocimiento, perdón, del descubrimiento de América.
0: Ajá.
1: Ahí empezaron a llegar animales exóticos, plantas exóticas, minerales exóticos, cosas que no se conocían en la Europa de aquel siglo XV o XVI. Y ahí se despertó una pasión grande por ese coleccionar y coleccionar extravagancias. Y entonces gente, pues curiosa, con posibles, lógicamente, pues tenía una habitación, un recinto en sus casas donde guardaba esas cosas. Y era una colección privada, era una colección que se exhibía ante amigos, familiares, gente muy próxima, entonces se guardaba como un santo santorum aquellas piezas que para el propietario tenían un valor muy especial. Pero claro, para ser coleccionista hay que saber y hay que querer, porque tenemos que elegir. ¿Qué incorporamos a nuestra colección?
0: Sí.
1: ¿Qué no incorporamos?
0: Mm.
1: Y también es necesaria una virtud en declive en esta sociedad, que es la virtud de la constancia. El coleccionista lo es toda la vida. Es decir,
0: lo es siempre.
1: Lo es siempre.
0: Sí. Y en todo momento.
1: Y en todo momento, porque está ojo,
0: claro,
1: avizor, a ver qué encuentra, qué no encuentra, para aumentar, y no solo aumentar en cantidad, sino para mejorar, sobre todo en calidad, su colección. Sin el tesón, que a veces puede rozar la obsesión, es imposible configurar una colección. La acción del tiempo en la colección imprime solvencia, carácter y la perfecciona. Y el coleccionista es como un cazador, o sea, tiene que estar buscando esa pieza a ver dónde la consigue para incorporarla a su colección. Y ojo, porque coleccionar no es reunir objetos, o sea, no es acumular objetos, acumular cosas, amontonar piezas. No, eso no es una colección, porque tienen que ser coherentes entre sí. Lo primero que se necesita para ser coleccionista es un credo y, lógicamente, un firme convencido y apuesto de él. Es decir, ¿qué quiero coleccionar? ¿Con qué cantidad? ¿Con qué calidad? ¿Y hasta dónde quiero llegar? Y a partir de ahí, como toda creencia, tiene su culto y su liturgia. La exigencia de todos estos requisitos, sin entrar en más detalles, hoy se ha suplantado por la mutación de los coleccionistas.
0: Ajá.
1: Y la mutación de los coleccionistas yo la llamo acopiantes.
0: Ajá.
1: Acopian.
0: Sí.
1: ¿Y qué acopian? Pues esta especie se ha reproducido con una inusitada fertilidad debido principalmente a dos causas: la sociedad del bienestar y la tecnología que la sustenta. La sociedad del bienestar ha extirpado de raíz cualquier acercamiento a la cultura en sus diferentes manifestaciones, gracias a los planes de estudios, y al tiempo ha potenciado, al mismo tiempo ha potenciado pues una especie de hedonismo feliz. Entonces, si los planes de estudios no inculcan la cultura, es muy difícil que haya coleccionistas cultos. Bien, la segunda, que es la tecnología, ha puesto al alcance de cualquier individuo que sepa pulsar una tecla la posibilidad de almacenar y distribuir todo tipo de archivos. Por lo tanto, los acopiantes son una especie resultante de estas dos circunstancias: amantes de lo fácil, de lo inmediato y del placer superficial a corto plazo, y a la vez que dotados de un exhibicionismo irracional y con un instinto depredador insaciable de sensaciones y sentimientos. Ojo, sensaciones, sentimientos, emociones. No de objetos. Objetos también, pero sobre todo sensaciones, sentimientos y emociones. Y su colección está compuesta de estos dos intangibles, o tres intangibles, sensaciones, sentimientos y emociones, en cantidades que caminan hacia el infinito y sin ningún tipo de filtro. Son coleccionistas de pasarela, por la que desfilan sus sensaciones en forma de foto de la comida del restaurante exclusivo, foto de una puesta de sol en el lugar paradisiaco, foto de un bolso de moda o de un reloj de moda. Es decir, estamos coleccionando para exhibir, no estamos coleccionando para nutrir nuestra vida ni nutrir nuestra cultura. Estamos coleccionando para exhibir. Y aparte de ahí, estos sentimientos se convierten a veces en opiniones solidarias, lapidarias o simplemente estúpidas, que la tecnología se encarga de difundir de inmediato hasta el último cerebro del planeta. Se colecciona solamente lo que se puede lucir. Antes las colecciones estaban ocultas.
0: ¿Ya?
1: Estaban dentro de recintos, llámese museos, llámese pues palacios, llámese...
0: El que tenía una colección iglesias, privada, pues le enseñaba a sus amigos y amigas.
1: Exactamente.
0: Y poco más.
1: Y poco más. Era una cosa muy, muy privada. Pero hoy en día se colecciona para lo contrario, para exhibir. Todo lo que despierta admiración, o mejor aún, envidia. Vamos a hablar de la envidia. En los demás, pues para ellos es una satisfacción y es como un like que se apuntan en su tecnología digital. Y el modelo social exige mostrar nuestro bien.

0: la opinión de las personas que invitaba a contemplarla. Y esa opinión para él era muy valiosa porque le ayudaba a mejorar esa colección y a buscar piezas que pudieran hacerla mucho más apetecible. Pero hoy en día, como tú dices, no los conocemos y por lo tanto desconocemos sus opiniones. Por lo tanto, no tenemos un feedback que nos devuelva si nuestra colección merece la pena mejorarla o cambiarla o lo que sea. Bien, a partir de ahí es que no tenemos ese lugar sagrado donde guardar esa colección y hacerla reverencia y tributarle lo que merece. Y te está hablando un coleccionista de pintura, un coleccionista de arte muy modesto, porque mis recursos son muy modestos, pero que no puedo evitar la pulsión de estar en una feria de arte, de visitar una exposición.
1: Qué bonito.
0: Y si algo está al alcance de mi economía, por lo menos intentar llevarlo a mi colección. Hay veces que lo consigo, hay veces que no, pero bueno, yo puedo decir y animar a todo el mundo que sea coleccionista, pero coleccionista de verdad, coleccionista íntimo, de lo que le da placer, de lo que le satisface, de lo que le nutre culturalmente y espiritualmente. No coleccionista de exhibir, de mostrarse públicamente. No, coleccionista de su interior, de conocerse, saber lo que le gusta, ir buscando todo eso que le gusta para formar una colección que al final hay un problema con las colecciones, y te lo digo, Alejandro. Cuando uno desaparece de esta vida, esa colección, ¿qué pasa? Pero es una pregunta que un coleccionista de raza nunca se hace. Porque la colección la disfrutas, la vives, es tu pasión. Y cada vez que yo contemplo un cuadro, que contemplo una obra de arte, yo me estoy alimentando. Y como decimos, los que vengan detrás,
1: que arren.
0: Que arren. Pero nadie me va a quitar el placer de sentirme orgulloso en la medida de que mi vanidad me deje, y de sentirme satisfecho de haber logrado una pequeña colección que ha costado pues 30, 40, 50 años, un montón de tiempo. Y que al final forma parte de tu vida, de tu bagaje, de tu pasar por esta vida. Y dependiendo cómo sea la colección, el que la sepa mirar te conocerá. Por lo tanto, animo desde aquí a que no seamos coleccionistas de pasarela, que dejemos de fotografiar sentimientos, emociones y estrellas Michelin o puestas de sol, y coleccionemos y ayudemos a artistas, y ayudemos, lo mismo da que sean músicos, que sean literatos, que sean pintores, que sean escultores. O sea, animemos a coleccionar todo el arte que podamos en la medida de nuestras posibilidades, que haremos muy felices a los artistas que lo producen, y esa felicidad te va a transmitir también a ti una vida mucho más feliz.
1: En esta buena tarde coleccionamos minutos de radio. Armando, muchísimas gracias.
0: Gracias a ti, Alejandro.
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0: Y llegamos a los minutos en los que compartimos cuentos o versos con Pedro Menéndez. Pedro, ¿qué tal? Buenas tardes.
1: Buenas tardes. Llegamos a la semana.
0: Sí.
1: Que. En la que.
0: La semana prometida.
1: Sí, la semana que querrían borrar del calendario. Aquellos que, aquellas que tienen sí, hijos sí, en sí. edad escolar. Esta la borrarían del calendario y pasarían sí. directamente a la siguiente.
0: Me río porque yo no.
1: De hecho, hay países en que ya están en clase.
0: Ya lo pasé, lo recuerdo con cariño.
1: Y los profes hoy están allí.
0: Ahí están, sí, sí.
1: Claro,
0: sí, sí.
1: Y las familias dicen, si están allí, que me lo atiendan.
0: Pero qué pronto.
1: No, pero si están allí, que me lo atiendan, ya que está allí, ¿no?
0: Pero qué pronto este año, ¿no? 1 de septiembre ya.
1: Ya, claro, pero ya. Pues que me atienda el rapacín.
0: Claro.
1: Que para eso le pagamos, pero bueno.
0: Bueno, no vengo a hablar de eso. Lo tiene que. Hay que los educar a los críos, ¿no?
1: Esta semana, mira, claro. Mire usted qué semana más buena para leer, para sí. pasar yendo a la playa, claro. Mientras el tiempo siga así, que el sí. verano sigue, ¿eh? Verano
0: sí, sí, sigue. Sí, sí, sí, sí.
1: Bueno, hoy quería hablar yo de una cosa que bueno, tiene su intriga.
0: A ver.
1: Vamos a ver. Alguien escribe un libro.
0: Sí.
1: Cualquier persona. Y no lo publica.
0: Sí.
1: Lo guarda en un cajón, o lo guarda en un archivo, o lo guarda tal. Y tiempo después, que pueden ser décadas, vuelve a leerlo y no le gusta nada.
0: Ah.
1: Dice, puf, esto que escribí, qué
0: sí,
1: mal.
0: No me da más.
1: Bueno, como no lo había publicado,
0: vale.
1: A la papelera.
0: Sí.
1: Y ya está, ¿eh?
0: Ajá.
1: Porque si lo deja por ahí, puede tener un riesgo con sus herederos.
0: Acaba publicado en algún momento o algo. Y si, claro, si lleve el, pero no le gusta, no lo quiere, a la papelera.
1: Claro, muy fácil.
0: Bien.
1: Pero ¿qué ocurre?
0: Sí.
1: Si uno escribe un libro,
0: ajá.
1: publica el tal libro.
0: Sí.
1: Y tiempo después.
0: Dice, oye.
1: Y que no me gusta.
0: Me arrepiento
1: nada.
0: De esto. Porque...
1: Me arrepiento totalmente sí. de haber publicado
0: dice,
1: esto.
0: Dice, a partir de ahí empecé a leer y me di cuenta que aquello era una porquería.
1: Que no. Y claro, está publicado.
0: Claro.
1: Con tu nombre y apellido normalmente. Y por lo tanto identificado. Es un objeto que existe fuera de ti. Una realidad que existe fuera de ti.
0: Claro.
1: Y que a lo mejor lleva décadas existiendo. Y entonces en la revista Quimera, que estoy leyendo estos días el nuevo número, revista Quimera, por cierto, revista de literatura,
0: ¿sí?
1: que parece que la literatura no aguanta el tirón y la revista va por el número 513.
0: Toma.
1: O sea que, y no son mensuales, ajá. siquiera. Ahora, en este momento.
0: 513, ¿pero qué son? ¿Semanales?
1: No, de temporada, otoño, invierno,
0: o sea que...
1: primavera, verano, más números especiales.
0: O sea que unos 6 al año.
1: Pues un montón.
0: Para llegar a 500 hay que publicar un montón de años.
1: Y que hay que tener un montón de lectores que aguanten ahí el tipo. No, bueno, pues hay un artículo de J. Casri que me hizo muchísima gracia. Y entonces pues lo traigo aquí. Que es, él lo titula
0: sí.
1: 4 maneras de renunciar a tu propio libro publicado. Entonces nos ofrece 4 posibilidades que no está inventando él. Lo curioso es que se basa en opciones reales de autores que en algún momento de su vida lo hicieron o lo intentaron.
0: Sí.
1: Primera manera.
0: A ver.
1: Quémalo.
0: Bueno. Vale.
1: Ya, pero eso tienes que tener todos los ejemplares que hayan estado en circulación. ¿Cómo los consigues?
0: Sí.
1: Eliminas la obra del todo, o sea, estamos viendo la montaña de libros, ¿no? ¿Verdad? Ardiendo, ¿no?
0: Sí.
1: Bueno, de algún modo, ¿no? George Gordon Noel Byron,
0: sí.
1: antes de ser conocido como Lord Byron, publicó un conjunto de poemas así que llamaba Piezas Fugitivas.
0: Ah.
1: Muy jovencito. Le entregó una copia a uno de sus mentores, el reverendo Becker, no sé cómo no lo pronunciarían, Becker supongo que lo pronunciaría. Y este dijo que, bueno, que regular, que había poemas que no, que aquello no... Bueno, Byron entonces quemó todos los ejemplares que pudo recuperar. Hoy solo se conservan 4 ejemplares de ese libro. Uno, el que le dio a ese reverendo,
0: ese nunca lo destruyó. Pero si, fíjate que si Kafka hubiese

0: si he hecho caso algo de esto,
1: claro, y Virgilio,
0: hoy ni lo conoceríamos.
1: Y Virgilio, ¿eh? Virgilio sí, también sí, dijo que sí, se quemara sí, toda su obra sí, y sí, sí, como no le hicieron,
0: no le
1: como
0: hicieron, caso. Y gracias a eso,
1: bueno, las paradojas que tienen estas cosas es que, imagínese cualquiera, el valor que tienen ahora esos cuatro ejemplares de un libro, por otra parte, bastante pobre, sí. Realmente, vamos, pues nada que ver con lo que
0: razón.
1: Luego, tenía razón, pero
0: podrían haber destruido
1: pero,
0: todo,
1: pero claro, ¿no? La primera novela que publicó Nathaniel Hawthorne, que nunca lo supe pronunciar bien, sí, fue Fanseo en 1828, la publicó anónimamente. No la firmó. Y el fracaso comercial fue estrepitoso.
0: Ajá.
1: Vale. Y entonces recuperó y destruyó todos los ejemplares que pudo. Incluso su mujer, después de su muerte, su viuda, después de su muerte, alguien, algún periodista, alguien le enseñó una copia y ella seguía negando que su marido hubiera escrito aquel libro. Decía, no es de él, esto no es de él. Y era de él. Más casos, Juan Ramón Jiménez. Juan Ramón Jiménez tiene dos primeros libros, dos, que son conocidos y están reconocidos y bueno, son encontrables, además, que son Ninfeas. El título del primero, y Almas de Violeta, el título del segundo, y quiso quemarlos, lo mismo, dijo, esto lo tengo que quemar todo porque yo no, esto no puede quedar en mi obra, en mi obra completa. Pues quedó, claro.
0: Quedó. Ya estaba hecho.
1: John Cheever, con una colección
0: de cuentos para intentar que desaparezca.
1: Sí, conseguir, claro, en el caso de la poesía, como son tiradas pequeñitas y tal, pero igual, más fácil, pero así difícil. Todo, no.
0: Si ya lo publicaste, vete tú a saber dónde están, bueno, ya, claro.
1: Entonces, primera opción, quemarlo. Ajá. Bien. Segunda opción, prohibirlo.
0: No.
1: Sí.
0: Porque entonces se hace más famoso.
1: Prohibir la reedición.
0: Ah, prohibir la reedición.
1: Llegar a un acuerdo con tus editores para que en la hipótesis de que tal, no tienes cómo quemarlo y entonces lo único sabes que va a quedar en bibliotecas, en colecciones particulares, en biblioteca particular del que lo haya comprado, en librerías de segunda mano. No exige quemar nada, perseguir a nadie, solo exige convencer a los editores, claro. No siempre se han dejado convencer, ¿vale? Harold Bloom, el crítico, el defensor del canon y el gran constructor del canon occidental, publicó en el año 1979 una novela de fantasía que se titulaba El vuelo de Lucifer. Y dice, confiesa posteriormente, tuve que pagar a la editorial para que no hiciera una segunda edición del libro de bolsillo. Si pudiera ir por ahí y deshacerme de todas las copias supervivientes, lo haría.
0: Pero qué cosa, qué cosas.
1: Dice, mira, te pongo dinero.
0: Pagar para que te quiten el libro de circulación.
1: Para que el libro no exista más.
0: El mundo del revés, pero bueno, es.
1: Bueno, no sé si el mundo del revés, pero es una.
0: Digamos que llega en ese momento en el que el autor o autora adquiere el gusto para darse cuenta que aquello no tendría que haber
1: existido. Un crítico como él, al que iban a machacar luego, tú que tanto hablar y mira tú lo que sacas, lo que publicas, lo que no sé qué. Claro. Otra anécdota también simpática es la de el autor de las novelas en las que se basan las películas de James Bond, Ian Fleming. La décima entrega de esas novelas fue La espía que me amó, en el año 1962, que a lo mejor a algún oyente le suena y dice, yo vi la peli de eso. Y digo, le suena por lo menos de decir La espía que me amó, ay, me suena que yo vi esa peli, ¿no? Y entonces lo que hizo fue denegar el permiso de cualquier reimpresión, autorizó los derechos, vendió los derechos cinematográficos, o sea que sacó una pasta, pero puso una condición: que la película utilizara solo el título, ningún elemento de la trama original. ¡A que es buena esa!
0: Para que no lo pueda reconocer nadie.
1: Si vemos la peli y decimos, mira, esto viene de la novela. Sí.
0: No.
1: Me han dado un guión que habrá hecho alguien, pero de esa no. Bueno, esa era la segunda opción, ¿no? La primera era quemarla, la segunda prohibirla. La tercera, excluirlo. Decir, cuando lo escribí todavía no era yo. O sea, la frase no es este libro es muy malo. ¿Cómo voy a decir sí, que algo sí, que escribí claro, yo es muy claro, malo? Claro. Nah, eso no queda bien. No, es que todavía no era yo.
0: Vale.
1: Mi yo de verdad todavía no.
0: No estaba entonces, terminado.
1: Entonces hay que valorarlo así, ¿no? Por ejemplo, Adolfo Bioy Casares, el sí, íntimo de Borges, excluyó. Son autores que publicaron en vida sus obras completas, ¿no? Reconocidas como obras, sí, diciendo, sí, estas son mis obras completas.
0: Bien.
1: Bueno, pues de sus obras completas excluyó todos los libros publicados entre 1929 y 1937.
0: Oh, ¿unos cuantos? Madre mía.
1: Sitúa el comienzo de su obra en la invención de Morel, por cierto, fundamental. Ajá. Que es del año 1940.
0: Bueno, pero
1: se piensa que tal vez haya sido inspirado por Borges
0: tanto
1: en esa
0: Bioy,
1: idea.
0: Tanto Bioy como Borges sabían lo que hacían.
1: Sabían lo que hacían, hombre, sabían lo, hombre, que sí, sabían lo que hacían. No, sí. Claro.
0: Si los quitó, pues probablemente haya hecho bien. Pero bueno,
1: pero se encuentran,
0: no me
1: claro.
0: No me atrevo.
1: Es que,
0: a...
1: Pero es curioso que dices, me sí, compro las obras completas.
0: Claro.
1: No, las autorizadas por
0: no
1: él,
0: puedes,
1: no,
0: claro,
1: claro, no están. Esto me lleva a, nos llevaría a otro tema complicado.
0: Sí, sí.
1: Mira, para otra ocasión también, que redes sociales,
0: ajá,
1: como me quito.
0: Ah, bueno, sí. Hay empresas que se dedican a eso.
1: Por eso,
0: ¿no?
1: A excluirte.
0: Sí, sí.
1: Decir, bueno, yo
0: y
1: quiero
0: hay
1: quedar...
0: una, bueno, y hay una ley
1: de
0: derecho al olvido.
1: Pero que te debe costar
0: cuesta,
1: tus dineros,
0: sí,
1: ¿eh?
0: Sí, cuesta un dinero
1: cuesta
0: ponerla en práctica,
1: dineros,
0: lograrlo y,
1: claro,
0: y muy difícil.
1: Y luego ya lo último, ya.
0: A ver.
1: De la última opción. Dice, dale una segunda oportunidad, ¿eh? Vuelvo a escribirlo. Los hay también,
0: bueno,
1: ¿eh?
0: Podría ser. Podría
1: los
0: ser.
1: Hay, los hay, los hay.
0: Uh-huh.
1: Y no, pues hay un caso clásico, por ejemplo, por cierto, es que, uh-huh, es que claro, es que los hay, que hay libros que han metido miedo al propio autor. Luego, uh-huh, por ejemplo, la novela Rabia de 1977 de Stephen King,
0: uh-huh,
1: publicó bajo el seudónimo que utiliza a veces de Richard Bachman. Y el libro estuvo asociado a diversos episodios de violencia escolar.
0: Anda.
1: De gente que lo leía y decía, hago lo mismo. Y entonces
0: sí,
1: King
0: sí,
1: se asustó de verdad y decidió retirarlo de la circulación.
0: Ajá.
1: Al considerar que podía ejercer de verdad perjuicio en adolescentes,
0: sí, sí, sí,
1: o en
0: sí,
1: tal. Y dejar de publicarlo era la decisión responsable. Pero sin embargo, claro, eso no lo puede hacer todo el mundo, ¿no?
0: Uh-huh.
1: O todos los históricos. Tintín en el Congo, que tiene una versión posterior porque fue acusado de racismo, tal, y entonces
0: sí,
1: tiene una versión posterior en la que intentaba, bueno, a su manera, no ser tan racista.
0: Tintín en Benalmádena.
1: Sí, claro. Porque era el Congo belga, claro. Entonces,
0: claro,
1: entonces,
0: claro.
1: Entonces, un autor, ¿cómo puede volver a eso? Puf. Alguno lo estará pensando hoy en septiembre.
0: Antes de publicar, piénsatelo
1: sí,
0: muy bien.
1: ¿Qué va a pasar con ello?
0: Que aunque te haya costado mucho, a lo mejor publicarlo no es la mejor idea. Bueno, quién sabe. Habrá que verlo. Pedro Menéndez y, bueno, pues secretos y cosas y cositas de autores y autoras y escritores que en el mundo son y han sido. Pedro, muchas gracias.
1: Gracias, buena semana. Buen septiembre.
2: Son las 5.
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2: Buenas tardes. El curso educativo ha comenzado hoy en Asturias con la vuelta del profesorado a los colegios e institutos. Las clases no empezarán hasta el día 9 de septiembre, cuando se incorporan los alumnos, pero la actividad en los centros ya se ha iniciado con la distribución de las clases de los docentes. En Asturias Hoy, segunda edición, el portavoz del sindicato SUATEA, Manuel Sastre, ha exigido que la segunda convocatoria de interinos se realice antes de que se incorpore el alumnado para que ningún estudiante se quede sin recibir clase.
4: Y hemos recibido numerosas quejas por parte de centros educativos durante estas últimas semanas, es que a finales de agosto, incluso a día de hoy, 1 de septiembre, siguen teniendo necesidades sin cubrir. Entonces, una de las cuestiones que nosotros reclamamos es que la segunda convocatoria se realice antes de que se incorpore el alumnado, porque en este curso escolar lo que estamos observando es que hay necesidades sin cubrir, la segunda convocatoria se convoca el 9 de septiembre y el 9 de septiembre el alumnado ya está en los centros, entonces va a haber algunos días en los que no esté todo el profesorado disponible.
2: La situación en Ceuta ha marcado la primera junta de portavoces del Parlamento asturiano, en concreto las concentraciones organizadas por la Federación Española de Municipios y Provincias. Los grupos que sustentan al Gobierno en Asturias, Partido Socialista y Convocatoria por Asturias Izquierda Unida, así como la diputada del Grupo Mixto, Covadonga Tomé, se han mostrado en contra. Escuchamos a Dolores Carcedo, PSOE, Xabel Vegas, Convocatoria, y Covadonga Tomé, Grupo Mixto.
5: Está la dimensión comunitaria, el respeto a los derechos humanos, está la dimensión política y está, como digo, pues la necesidad de que Ceuta recobre la normalidad y su vida, la normalidad en su vida.
6: En Asturias sabemos lo que es emigrar por la miseria y por la violencia, no puede tolerar discursos de odio como los que hemos escuchado en las últimas semanas. Por eso, desde Movimiento Sumar Asturias, vamos a estar muy atentos y vamos a trasladar a Fiscalía cualquier discurso de odio que detectemos.
7: No tengo constancia de si tiene o no permiso. Efectivamente, si coinciden en el tiempo y en el espacio, la posibilidad de que haya algún tipo de enfrentamiento, ahí está.
2: Por el contrario, tanto Partido Popular como Vox y el secretario general de Foro Asturias y diputado del Grupo Mixto, Adrián Pumares, han secundado la convocatoria y han anunciado que estarán en las movilizaciones. Luis Venta, Partido Popular, Carolina López, Vox y Adrián Pumares, Foro.
8: Nosotros no solo apoyamos, sino que ya hacemos un llamamiento a todos los asturianos para que apoyen a una población ceutí que está pasando por graves problemas.
9: Que acudiremos y animamos a todos los españoles de bien, pues que acudan, porque al final Ceuta es España y España se tiene que defender, algo que, a tenor de las declaraciones de Adrián Barbón, no pretende hacer.
10: Yo he hecho en falta no tener en el Principado de Asturias personas, como digo, en el Partido Socialista, en el partido que gobierna esta comunidad autónoma, con esa altura de miras y con ese sentido de Estado y con esa responsabilidad.
2: La Cofradía de Pescadores Santa Ana de Llanes ha sido distinguida hoy con el Premio al Pueblo Ejemplar de Asturias 2026. El jurado ha elegido a la entidad, que se ha impuesto a otras 29 candidaturas. La cofradía recibirá 40.000 euros y recibirá en octubre la visita de los reyes, que les entregarán el galardo.
11: El jurado valora su trabajo por la sostenibilidad, la innovación, la solidaridad, el estudio y la difusión de la cultura pesquera y la eficiencia en su modelo de gestión. Además, reconoce con este premio a todas las cofradías de pescadores y a su gente.
2: Pues desde la Cofradía de Pescadores Santa Ana se ha recibido la noticia con mucho entusiasmo. Maiche Perela es la coordinadora cultural de la cofradía.
12: Hombre, yo lo venimos diciendo ya de casi una década, ¿no? Pues que sobre todo que esta cofradía no es una cofradía al uso, que no solo va a pescar y luego vende las capturas, sino que tenemos una actividad cultural, como bien sabes, pues muy importante, desde editar libros como un legado para las generaciones que vienen, que vendrán después de nosotros.
2: Esto es todo por el momento. Más noticias a las 6.
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0: Sintonía que nos anuncia que llega el mejor saludo de la semana a cargo de Javi Solís. Javi, ¿qué tal? Buenas tardes.
1: Buenas tardes, Astures, Tramontanos y Cismontanos, escuchantes de Milenta Regato.
0: Sí, señor, aquí estamos. Javi, ¿qué tal? ¿Cómo estamos?
1: ¿Qué tal, Alejandro? Bueno, pues nada, mira, sí. Arrancando el mes de septiembre, porque ya sí. Es primer martes y primer día de septiembre. Además, eso esta es. Vez coincide la sesión con el primer día de mes.
0: Sí. Eso es.
1: Bueno, pues nada, a ver, voy a decir una cosa, ya que me preguntes qué tal, y aprovechando que estamos en septiembre.
0: Claro.
1: Que vamos a ver, estoy sintiendo últimamente que ya acabó el verano, y eso no es así, porque no. Ya es noticias, medios de comunicación, siente sí. que dice que el verano que ya se acabó ayer, y el
0: pues
1: 31
0: no.
1: de agosto, Alejandro.
0: No, se terminó...
1: ¿Cómo es posible?
0: No.
1: ¿Cómo es posible?
0: A ver, es verdad, terminó el mes, que bueno, es muy relacionado con el verano, con las vacaciones de quienes todavía no lo hayan tomado, el mes en el que hay tantas fiestas, porque efectivamente son fiestas de final de verano, pero el verano hasta mediados de septiembre, digamos, hasta el 21 de septiembre, seguirá entre nosotros. Bueno, no sé si climatológicamente, pero en el calendario así es.
1: Mira, yo voy a decirte una cosa. Yo creo que por clima
0: sí.
1: va a seguir, porque septiembre, de un tiempo a esta
0: sí,
1: parte,
0: sí.
1: y un mes que tiene unos días soleilleros
0: sí,
1: y
0: señor.
1: Que hay calor y temperaturas altas,
0: sí.
1: Parece a mí.
0: Y a veces
1: y
0: incluso
1: después...
0: y a veces pasa eso incluso también en octubre. Últimamente.
1: Sí, sí, sí. Eso. Incluso el mes este de octubre que estás diciendo, el mes que ya sería de ser onda, muchas veces, y es como una transición a lo que ya viene siendo el invierno, bueno, no como tal, pero sino con ese tiempo ya que se nota mucho más por la falta de luz y que ahí sí hay un salto más evidente que este de que parece que termina agosto y entonces ya septiembre ya hay que recogerlo todo, Alejandro.
0: Claro,
1: ya,
0: claro.
1: Yo entiendo que mucha gente y
0: sí.
1: cambia ya la rutina, los niños a clase,
0: claro,
1: hay
0: claro.
1: que volver al trabajo, pero vamos a ver, y es que queden 3 semanas de lo que ya el verano
0: claro.
1: oficial. Entonces,
0: vamos a
1: para que lo diga yo, que no llegue que me guste mucho esta época, pero vamos a intentar pues no ir con meses más oscuros de lo que son, ¿no? En septiembre pienso que todavía hay verano y entonces sientes eso de que ya acabó, de que el verano ya
0: sí.
1: terminó, de que venga, ya hay que recogerlo todo, ya no se puede ir a ningún ya. No, bueno, yo creo que va a haber días pues tan o mejores que Xuneto, me atrevo a decir.
0: Sí, mucho, bueno, en septiembre incluso más estabilidad, mejores temperaturas, bueno, en fin, con decirte que yo todavía no, en el coche tengo todo montado para ir a la playa, ¿no? Bueno, eso, cosas
1: sí,
0: que se lleven
1: bueno.
0: a la playa, para no estar todos los días montando, desmontando, tengo el coche, bueno, pues eso, el maletero lleno de cosas. De momento, eso va a seguir ahí,
1: sí.
0: porque,
1: sí,
0: oiga,
1: sí,
0: igual todavía alguna tarde se puede aprovechar.
1: Sí, por eso
0: claro.
1: digo que a mí llama la atención que parece que llega el 31 de agosto y ya, hay que cambiar de vida y hay que cambiar de los hábitos que veníamos haciendo porque no, porque ya hay septiembre, Alejandro. Bueno,
0: sí,
1: es septiembre,
0: sí.
1: Pero bueno, quiero decir, no hay un salto tan grande como parece.

0: que la xente quiere interpretar o que, bueno, que non se sigue tamén un, bueno, algo que interioriza o, bueno, non lo sé, pero llama mucho la atención que la xente, o mucha xente, tampoco se puede generalizar, entierra el verano sí. El día 31 de agosto.
1: Vale, pues no. En Asturias el verano ya dura lo justito como para acortarlo todavía más. Así que yo creo que no, que de momento informamos a la población, oyentes de La Buena Tarde, que el verano continúa, amigos, continúa entre nosotros, amigas, y que hay que seguir disfrutando del verano, bueno, pues todo lo que se pueda, bueno, sufriéndolo, según sea el caso de cada quien.
0: Eso, oye, y entonces como, bueno, apuntábamos, primer sí. día de septiembre, primer martes de, de mes, o lo que viene siendo ya de un tiempo esta parte avezado, milenta, los refranes, proverbios, que falen, pues en este caso, de el mes que toca, que ye septiembre. Septiembre, que bueno, ye, o caracterízase, por, bueno, pues por eso, ¿no?, por el equinoccio de es. El verano a la seronda,
1: sí.
0: ¿no?, el día 23, si no digo mal, bueno, ahí se fai aparece el equinoccio, ya, ya oficialmente la estación de la seronda, pero antes, como decíamos, estamos en verano, y septiembre, que popularmente en Asturias también se conoce como el mes de San Miguel, porque digamos que ya el patrón o la festividad relacionada con el santoral, que marca un poquillín la mayor parte de fiestas y que fai un poquillín también como de punto de inflexión para, bueno, lo que viene siendo recoger frutos y demás, y también, pues, bueno, hay mucho palabrero, mucho término vencellado con esto de San Miguel. Por ejemplo, tenemos los figos miguelinos, Alejandro, los figos miguelinos,
1: sí.
0: que son esos que se dan en esa época, precisamente, para San Miguel, por eso llevan ese nombre, y que son de lo más apreciado. Y entonces, bueno, hay muchos palabres de lo que viene siendo la cosecha asturiana, pues que como digo, fue en referencia a San Miguel. Por eso el mes también de septiembre conocido como el mes de San Miguel, porque ya es la, digamos, el patrón más importante de este periodo, de este mes de septiembre.
1: Así es.
0: Entonces,
1: muy bien.
0: Vamos a ir con de ellos referentes de septiembre y después vamos a centrarnos en los de San Miguel, que ya digo que hay una montonera de ellos, y vamos a ir, si te parece, comentando. Pero antes tengo cuatro del mes en cuestión, de septiembre.
1: Muy bien.
0: Primer proverbio.
1: A ver.
0: Muy conocido, este muy conocido, y que la gente tiene que, saber, porque, como digo, está presente en la sociedad asturiana. Septiembre o lleva les pontes o seca les fondos. Eso,
1: sí,
0: oye.
1: Sí,
0: ¿Por
1: sí,
0: qué?
1: Sí.
0: Porque no hay término medio en este mes. Este mes, como dice el proverbio, sí. o lleva les pontes,
1: claro.
0: Es decir, que llueve a todo meter, o seca les fontes,
1: claro.
0: Que apuntábamos, Alejandro,
1: sí.
0: de un tiempo esta parte, septiembre, seca les fontes en Asturias,
1: sí,
0: ¿no?
1: Sí,
0: y más
1: sí.
0: que llevar les fontes, seca les fontes, y más de eso, yo pienso. Entonces, este proverbio, pues, eso, ¿no? Señala septiembre como un mes que no tiene término medio, o bien agua y a todo meter y notase muchísimo los días lloviendo, o si no, a la vez, ¿no? Seca les fontes. No hay, digamos, un equilibrio en septiembre, según el refranero popular. Otro refrán.
1: A ver.
0: La muller del telleru en septiembre fai el ñeru. Sí, este hay que lo explicar. Los telleros quieren aquellos artesanos de la zona de Llanes que se dedicaban a reparar les telles, los telleros, que de ahí también conoce una xíriga, que es la xíriga de los telleros, ¿no? Bueno, pues entonces, los telleros hacían los llavores estos de reparar los techos de los tellados, de las casas, de los caballos y demás, el mes de verano, o sea, en la época de verano, quiero decir. Entonces, a final de septiembre, ya volvían otra vez para Llanes, para casa. Entonces, por eso se dice, la muller del tellero, que es la que estaba en Llanes todo el año, en septiembre, fai el ñeru. Fai el nial, el nido. ¿Por qué? Porque ya llegaban los telleros de trabajar durante los meses principales de verano y ya empezando la primavera. Entonces, por eso oye este proverbio. La muller del tellero en septiembre fai el nial. Ese es el significado de este proverbio.
1: Muy bien.
0: Seguimos.
1: A ver.
0: Septiembre frutero, alegre y festero.
1: Bueno, sí, claro, es verdad, claro.
0: ¿Por qué, Alejandro? Porque la recogida de la fruta, de la cosecha en general, y las fiestas del final del verano están muy presentes ahora en septiembre. Y es la época, como digo, más afalladiza para lo que viene siendo la recogida y tanto de frutas y cosecha y demás. Y un mes dedicado precisamente a esto que estoy diciendo. Con lo que tenemos otro proverbio que ye este que voy a decir. Septiembre y el mes galano para el labrador asturiano.
1: Ah, mira, claro, claro, claro.
0: Septiembre y el mes galano para el labrador asturiano. Pues porque, bueno, pues porque ye un mes, como digo, ye más relaxado para el que está trabajando o que trabajaba en los labores agrícolas y ganaderes. Ahora ya ye más de recoger, ye de ver lo que te dio la tierra, ye más prestoso y además los días todavía duren, Alejandro.
1: Claro.
0: Para el que estuvo trabajando, que ya sabes que en verano trabajas mucho hasta que se ponga el sol, bueno, pues ahora como hay un poquín más de tiempo y los días todavía duren, pues digamos que sobra un poquín para ir de romería, que hay unos cuantos en este mes también de septiembre en Asturias, Por eso se dice el proverbio de septiembre, ye mes galano para el labrador asturiano, porque hoy un mes que bueno, que hay que trabajar, pero ya no ye tanto como los meses de antes, del verano.
1: Claro, sí.
0: El verano, el central.
1: Y como dices, todavía hay día para disfrutar, porque todavía no están los días, bueno, tan cortos, hay luz de sol suficiente, quiero decir, y no nos cambiaron la hora todavía. Javi, ¿este año volverán a hacerlo?
0: Yo creo que sí.
1: Sí, ¿verdad?
0: Sí, sí, y ríame porque como siempre estamos todos
1: aquí. Sí, siempre pregunto la misma tontería yo. Claro, claro.
0: No, está bien preguntado porque véndenos que no, y el último año, y el último anterior, año, pero sí, llega al presente y yo pienso que va a ser, sí, va a haber cambio. Va a haber cambio, claro, con lo cual va a ser a las 6 de la tarde otra vez de noche.
1: Eso parece. Bueno, ya veremos. Bueno, tenemos más, bueno, el mes, más que con el mes, ahora teníamos, otra temática, Javi.
0: Con San Miguel. San Miguel, todo junto, San Miguel, que ya el santo, como digo, central del mes de septiembre, día 29.
1: Vale.
0: San Miguel. Bueno, hay unos cuantos. Empiezo por este. Per San Miguel, come figos el que quiere.
1: A ver, ¿por qué?
0: Pero San Miguel come figos el que quiere. Bueno, pues como ya lo dijimos, dijimos antes,
1: sí.
0: Y en la época de los figos miguelinos, a finales, les figares dan mucho figo y son, digamos, los figos más, creo, yo no soy muy de figos, pero la gente dice que llevan los figos pues más ricos, los que son, tienen más dulzor, por contra que de los sansuaninos, si no me equivoco, que son el otro tipo de figos que da para el mes de xuno. Pero San Miguel, ¿cómo figos hay que ir? Porque además ye el momento que les figares, como digo, dan muchos figos. Otro más.
1: A ver.
0: Per San Miguel, los figos son miel.
1: Ahí está. Madre mía, o sea que hay que comer figos estos días. Entonces, bueno, tú no, que no te da más, pero al que le gusten los figos,
0: al
1: pues
0: que
1: sí.
0: Gusten, por eso digo que per San Miguel los figos son miel, aludiendo al anterior proverbio que decimos, ¿no? Porque son muy dulzallos, los figos de San Miguel son muy dulzallos y entonces hay una equivalencia, en este caso del proverbio, con el miel, que además enlaza con este otro proverbio.
1: A ver.
0: Per San Miguel esmielgas el miel, porque ya es la época de esmelgar el miel, ¿no? La bella ya terminó de trabajar y entonces, pero esta época del año, hay zonas en que ya empiecen a finales de agosto, pero sobre todo septiembre y la época de eso, de finales, ¿no? Cuando San Miguel, pues recuéllese el miel, pero San Miguel es mielgas el miel, entonces haciendo también alusión el miel, los figos y el yabor de las abejas, ¿no? Va todo un poquillín ahí metido en el refranero asturiano. Y otro más que tengo, oye, per San Miguel, la nuez. Y la castaña, después.
1: Bueno, claro. Sí. Está claro.
0: Alejandro, ya sabes que la nuez y la castaña van muy a la par, pero primero, un par de semanas antes, llega la nuez. Y después de la nuez, y llega la castaña ya para el mes de octubre, más o menos a mediados, que es un poquillín
1: la
0: época gorda de pañar la castaña, aunque hay veces que la castaña también viene un poco adelantada, pero por eso se dice, per San Miguel, la nuez. Y la castaña, después. Y en otras zonas de Asturias, dice, per San Miguel, la nuez. Y la manzana, después.
1: Anda, bueno, también, bueno, claro, un poco para la misma época, ¿no? Sí.
0: Claro, porque en
1: digo,
0: muchos,
1: para la misma
0: en
1: época
0: muchos
1: que les castañes, la manzana.
0: Sí, y ahí creo que los hermanos patras decimoslo, que las manzanas, hay zonas de Asturias que ya se pueden pañar en agosto. Uh-huh. Hay pumares y pumaraes que hay manzana en agosto y ya se puede pañar. Uh-huh. Entonces, en estos sitios, pues dice Persa Miguel, la nuez. Y la castaña después, porque la manzana parece que ya vino antes. Pero uh-huh. hay otros lugares en Asturias uh-huh. donde la manzana se paña cuando la castaña. Entonces, en vez de, digamos, de decir lo de la castaña, dice lo de la manzana. Porque uh-huh. la manzana todavía no lo tienen. Entonces, Persa Miguel, la nuez y la manzana después, ¿no? También, pues, como digo, como la castaña. Porque hay zonas donde no llega al empar la manzana, sino que viene primero, por lo que la variedad y la zona y esas cosas, pues viene primero para finales de agosto, septiembre, y nosotros, pues, hasta octubre no se paña uh-huh. la manzana.
1: Uh-huh. Sí, sí. Así es. Bueno, ¿tenemos alguno más, Javi?
0: Bueno, tengo para rematar lo siguiente.
1: A ver.
0: Ya dijimos que había más fiestas en Asturias, sí. ¿no? En el mes de septiembre, aparte de las que se festejen en muchos lugares, Persa Miguel. Bueno, por ejemplo, tenemos mañana que es San Antolín, o San Antolín, que es el día 2, uh-huh. Santa Colomba, que es el 17, o San Mateo en la capital, que es el 21.
1: Sí, Alejandro, señor,
0: ¿eh?
1: Sí.
0: San Mateo, fiestas en Ubiel, uh-huh. que son, pues, bien conocidas por todos los asturianos. Y además, el último domingo de septiembre,
1: sí.
0: Y el Cristo, uh-huh, Alejandro,
1: sí.
0: Y el Cristo y es muy, muy festejado en Candás.
1: Uh-huh, sí.
0: Y en Candás, el Cristo y digamos, una fiesta muy gorda.
1: Uh-huh.
0: Y dice el siguiente proverbio: de Candás, el Cristo nada más.
1: Anda.
0: Para ahí mucho valir a esta fiesta, aunque después ya sabes que Candás tiene mucha rivalidad con otra localidad de El Cabo Peñas.
1: Uh-huh.
0: Entonces, ahí faise un poco también con esa retranca de Candás, el Cristo nada más, nada más, nada más. No, ahí ahí. Sí, es verdad, es verdad. Bueno, estas cosas que también, ¿no? Estas rivalidades en plan así de guerra de, digamos, de piropos, perdón, de piropos, no, de proverbios.
1: De proverbios, de proverbios, claro que sí, claro.
0: Sí, sí.
1: Tiene que haber ahí una competencia sana entre, bueno, entre localidades, vecinos y cercanías.
0: Sí, aparte que con los marañoles hay este tipo de retranques.
1: Claro.
0: Sí, y mira, ya nomás para pa rematar, Alejandro.
1: Sí, sí.
0: Ya sabes que, por ejemplo, en Sisión son muy grandonos.
1: Uh-huh,
0: sí. Una cosa, bueno, sábese por los nombres que tienen,
1: sí,
0: muchos lugares, ¿no? Molinón,
1: la Escalerona, el Molinón,
0: ese tipo de,
1: pues, la Escuelona y todo así.
0: Sí, sí, sí. En Sisión, pues no tienen huela. Entonces,
1: sí.
0: En Candás, ¿sabes lo que se dice mucho? En Candás. Que Sisión y un barrio de Candás. Sí, sí, sí, eso siéntese en Candás, esto de, claro, que Sisión al final lo que llegue y un barrio de Candás, ¿no? Haciendo un poquillín, pues también,
1: claro,
0: esa chance, esa retranca,
1: sí, sí.
0: Para terminar bien estos regatos, ¿no? Que siempre está bien y reímonos un poco con estas cosas. Y bueno, hay que lo señalar porque también hay que reírse con este tipo de situaciones.
1: Claro que sí, con Javi Solís en el Milentos, llega siempre con sus Milenta Regatos a esta buena tarde, con los que nos divertimos un montón y aprendemos una barbaridad con nuestro refranero casi siempre, es decir, con la tradición oral. En esta buena tarde, Javi, compañero, gracias, un abrazo.
0: Un abrazo, Alejandro.
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0: Bueno, vamos a hablar hoy no tanto de la historia del mundo como del presente, porque con Antonio Pérez Sanz en estos ecos de la historia de las matemáticas, siempre miramos, bueno, al pasado con opciones de futuro, siempre porque cuando miramos hacia atrás es siempre para saber dónde estamos y, pues, con un poco de suerte, procurar saber hacia dónde vamos. Bueno, hoy nos quedamos un poco en el momento presente y ya veremos qué resulta de todo esto. Antonio Pérez Sanz, ¿qué tal? Buenas tardes.
1: Hola, buenas tardes, Alejandro.
0: Nuestro matemático de guardia en esta buena tarde, bueno, nos lo anunciaba o recordaba muy bien Pedro Menéndez hace unos minutos. Es la semana de la vuelta al cole, que a mí me, no sé, me suena como muy pronta este año, Antonio, 1 de
1: pues,
0: septiembre,
1: bueno. De hecho, hoy es el inicio oficial del curso, ¿eh?
0: Sí,
1: el curso
0: sí,
1: 26-27,
0: sí. Uh-huh.
1: Porque aunque la gente, las clases no empiezan hoy,
0: claro,
1: pero para empezar las clases, que empezarán el día 9,
0: sí,
1: pues hay que hacer muchos preparativos, preparar, uh-huh, organizar el centro, las clases, los horarios, los materiales, hacer reuniones de profesores. Es decir, para los profesores y las profesoras, el curso, uh-huh, empieza hoy, ¿no?
0: Sí, sí, sí.
1: Y además los profesores de todos los niveles, salvo los de la universidad, y yo quería aprovechar la ocasión para desearles lo mejor en esta larga y compleja travesía de 10 meses,
0: uh-huh,
1: que les hará llevar a la mayoría de sus alumnos a un buen puerto, ¿no?
0: Uh-huh.
1: Y yo quería hablar hoy de quién enseña a los que enseñan.
0: Ajá, bueno, eso es algo que no se sabe, no, nosotros no, al menos no lo conocemos muy bien, Antonio.
1: No, también tiene su historia,
0: uh-huh,
1: porque ya veremos que además es una historia interesante.
0: Ajá.
1: Bueno, este verano, leyendo la prensa, ha sido noticia las oposiciones a maestro que se celebraron en Asturias en el mes de junio-julio.
0: Uh-huh.
1: Y precisamente en la prensa no fue para bien estas noticias, ¿no? Porque los periodistas resaltaban, de forma tremendista, yo creo, la cantidad de ceros obtenidos por los aspirantes en algunas especialidades y las faltas de ortografía de algunos de ellos, ¿no? Y es verdad que las oposiciones probablemente siempre han sido motivo de polémica y sus resultados también. Y seguramente que hay formas mejor para acceder a la, uh-huh, a la función docente, ¿no?
0: Uh-huh.
1: Pero es el mecanismo habitual para acceder a la función, a la enseñanza pública.
0: Uh-huh.
1: Para ser profesor de cualquier especialidad y de cualquier nivel, al menos en esta educación pública, se necesita pasar por una oposición o por lo que se llama un concurso oposición,
0: uh-huh,
1: que es una prueba. Un examen en el que el candidato demuestra sus conocimientos de la materia académica que va a impartir,
0: uh-huh,
1: pero también tiene que demostrar sus dotes docentes y didácticas y los méritos anteriores que ha contraído,
0: sí,
1: ¿no?
0: Sí.
1: Y bueno, todo parece que esto es un mecanismo que lleva funcionando a lo largo de la historia desde hace mucho tiempo.
0: Uh-huh.
1: Pues no. La historia de las oposiciones tiene poco más de un siglo de existencia.
0: Ajá, ajá. Pues no hace tanto, entonces.
1: Y alguien diría, claro, no hace
0: claro,
1: tanto.
0: Claro.
1: Y alguien diría, ¿y antes qué pasaba?
0: Eso es.
1: Pues nos llevaremos una sorpresa si miramos hacia atrás,
0: uh-huh,
1: en la historia y nos preguntamos cómo se formaban los maestros que iban a dar clases a los niños y jóvenes.
0: Uh-huh.
1: Y ya verás qué sorpresa. Bueno, primero, ¿cuándo nacen los centros educativos? No siempre ha habido centros educativos,
0: uh-huh,
1: para formar a los profesores y a,
0: uh-huh,
1: los maestros, ¿eh?
0: Uh-huh.
1: Esos centros nacen precisamente con la Revolución Francesa. La, uh-huh, Escuela Normal Superior,
0: sí,
1: nace precisamente el 30 de octubre de 1794,
0: uh-huh,
1: en pleno reinado del terror.
0: Uh-huh.
1: Y su objetivo, formulado de una manera clara en el decreto que hace su nombramiento, dice, su objetivo era formar a ciudadanos ya instruidos en las ciencias útiles,
0: uh-huh,
1: para aprender con los profesores más hábiles en todos los géneros el arte de enseñar.
0: Uh-huh.
1: Es,
0: uh-huh,
1: decir, la Escuela Normal Superior Francesa, la de París, nace para enseñar el arte de enseñar,
0: uh-huh,
1: a gente que ya tiene sus conocimientos útiles, ¿no?
0: Fue buena idea la de los franceses.
1: No, efectivamente, en el mundo de la educación las ideas que aportaron los franceses, y además los franceses durante la Revolución Francesa y después, ¿no? Pues de hecho toda Europa, todos los sistemas educativos europeos viven de esas ideas, ¿no? Bueno, en esta escuela, bueno, fíjate una cosa tan curiosa, el hecho de que un alumno saque un 7, un 8, un 9 o un 6, es decir, el hecho de que se cuantifiquen los conocimientos de un alumno en una materia se lo debemos también a los franceses, en concreto a Napoleón. Hasta entonces las notas eran, pues como se decían, cum laude, aprobado y todas esas cosas. A partir de la Revolución Francesa, las notas empiezan a ser número como una manera de objetivar el proceso de evaluación, ¿no? Bueno, volvamos a la escuela normal. En ella dieron clases los matemáticos más notables de la época, y no matemáticos de segunda línea. Dieron clases Laplace, Lagrange o Monge, que fue uno de sus fundadores, ¿no? Y su objeto era formar a los profesores que impartirían las clases de enseñanza secundaria en todos los institutos de Francia. Y bueno, con el paso del tiempo y junto a la Escuela Politécnica, se convertiría la Escuela Normal en uno de los centros educativos más prestigiosos de Francia, donde se formaban no solamente a profesores de secundaria y a maestros, sino donde se han formado las élites científicas, culturales y políticas del país vecino, de Francia. Es decir, los grandes matemáticos, los grandes físicos, pero también los grandes políticos han pasado por la Escuela Normal o por la Escuela Politécnica. En España no ha ocurrido algo parecido.
0: Pues no.
1: Bueno,
0: todavía no.
1: No.
0: Todavía
1: históricamente,
0: no.
1: Históricamente no. Bueno, en España las escuelas normales nacen un poco más tarde y nacen a imitación de la francesa, como centros para formar a los futuros maestros. Nacen en el siglo XIX y la primera escuela, la Escuela Normal Central, abre las puertas en Madrid el 8 de marzo de 1839. Justo tras la muerte de Fernando VII, el rey felón, como yo le llamo, le llamo yo, y le llaman los historiadores.
0: Sí, no, y haces bien en mencionarlo, no hay que perder oportunidad.
1: Sí. Pues y fue con la llegada al gobierno de los liberales, Bueno, esta primera escuela normal, central, se ubicó en el número 80 de la calle Ancha de San Bernardo. Y su director fue un hombre muy popular, después Pablo Montesino, que ocupará este cargo hasta su muerte, pues 10 años después. En ese edificio estaba un antiguo convento de las religiosas franciscanas de Santa Clara, que fue objeto de la desamortización de Mendizábal, es decir, de la adquisición de los bienes de la iglesia que no tenían una justificación social, ¿no? Bueno, pues la Escuela Normal Central ocupó este edificio hasta 1936. Y en la actualidad este edificio sigue siendo un centro educativo, porque en él se encuentra el Instituto Lope de Vega, donde, por cierto, yo realicé mi año de prácticas como profesor agregado de matemáticas hace muchos años.
0: Fíjate, pues le tendrás mucho cariño,
1: claro,
0: entonces.
1: Sí, la emoción de haber impartido mis primeras clases como funcionario en un centro histórico. Curioso, era la Escuela Normal Central para maestros, porque la Escuela Normal Central para maestras se fundó en 1859, es decir, 20 años más tarde. Traducido, las mujeres no podían acceder a esa escuela central, ¿no? ¿Y qué pasaba antes de esto? Pues hasta entonces los maestros eran un gremio, pero un gremio como los zapateros, como los tejedores, etcétera, al que se accedía mediante una declaración de buena moralidad y una cultura básica, leer y escribir y las cuatro reglas.

0: deberían ser más que suficientes. Y eso sí, se pasaba una fase de aprendiz a las órdenes de otro maestro. Es decir, no se diferenciaba en nada de cualquier otro artesano, ¿no?
1: Sí.
0: Y muchas veces era sencillamente la influencia familiar. Bueno, en algunos países iberoamericanos, en México, por ejemplo, hasta hace muy poco tiempo, el puesto de maestro era casi casi hereditario. O sea, se pagaba y pasaba de familia, de padres a hijos, sin más controles, ¿no? Bueno, y pensemos que la primera referencia que se hace en España a la enseñanza universal se recoge en la Constitución de 1812, en las Cortes de Cádiz, que tiene un artículo 366 que a mí me entusiasma. Dice,
1: sí, a ver.
0: En todos los pueblos de la monarquía se establecerán escuelas de primeras letras en las que se enseñará a los niños a leer, escribir y contar. Y el catecismo de la religión católica,
1: que
0: comprenderá también una breve exposición de las obligaciones civiles.
1: O sea que el catecismo de por delante de las obligaciones civiles me encanta, en un artículo además.
0: Sí. Y fíjate, eran las Cortes de Cádiz, liberales.
1: Sí. Ya, vamos a decir que, bueno, que ya estamos hablando de una constitución moderna.
0: Sí. Bueno, es que antes de esto no había ninguna referencia a la enseñanza universal. Esta es la primera, ¿no? Bueno, tenemos que avanzar en el siglo, y en 1857 Isabel II firmará la primera ley de instrucción pública, que es obra de otro notable en el mundo de la educación, que es Claudio Moyano. Bueno, en ese momento, estamos a mediados del siglo XIX, el analfabetismo en España es del 75%. Bueno, en esta ley se establecen los estudios necesarios para obtener el título de maestro de primera enseñanza elemental, que servía para dar clases a los niños entre 6 y 9 años, y el título de maestro de primera enseñanza superior para niños de 10 a 14 años, ¿no? La formación de los profesores de bachillerato y de universidad seguiría estando a cargo de las propias universidades, ¿no? Y bueno, ya a finales del siglo XIX, hace menos de 150 años, se crean las escuelas normales en todas las provincias, aunque la formación que se les daba a los maestros en estas escuelas era muy limitada.
1: Claro.
0: Porque el objetivo era formar maestros de escuela para hijos de gente sencilla. Los hijos de nobles tenían sus propios centros de pago y tal, donde tenían una formación mucho más selecta, ¿no?
1: Claro.
0: Los planes de estudio que tenían los maestros pues se limitaban prácticamente al currículum que tenían que enseñar en las escuelas primarias, añadiéndose algunos principios pedagógicos básicos, ¿no?
1: O sea que tampoco era un nivel educativo.
0: No. Los niveles de los maestros les permitía, pues eso, enseñar a leer, a escribir y a sumar, restar y multiplicar y poco más. Sí. Bueno, ya entramos en el siglo XX.
1: Sí.
0: Y a principios del siglo XX los requisitos para ser maestro eran, fíjate qué datos tan sorprendentes, tener 16 años, aprobar el examen de ingreso en la escuela normal o en el instituto, aprobar las asignaturas de los dos cursos de estudios y hacer una reválida. Es decir, con 16 años y dos cursos de estudio, uno ya tenía el título de maestro.
1: Ya podía enseñar.
0: Efectivamente, y hasta 1914 estuvieron separadas las escuelas normales de maestros y maestras, porque los planes de estudio no eran los mismos para las maestras, ¿eh? Algún día podemos profundizar en eso. Bueno, con la ley de 1914, los estudios, por fin, se amplían a cuatro cursos. Y los requisitos mínimos que se piden son edad mínima de 15 años.
1: Ah, lo bajaron. Ahí ya.
0: Lo bajaron un año porque luego se necesitaban 4 años de estudio.
1: Claro. Ah, bueno.
0: O sea que hasta 19 años no se podía ser maestro.
1: Sí.
0: Cultura básica primaria más la realización de un examen de ingreso. Y 4 años de estudio y luego la reválida correspondiente para validar esos 4 años de estudio, para demostrar que se había aprendido algo, ¿no?
1: Eso se exigía a principios del siglo XX.
0: Estamos en 1914, sí. Con la Segunda República, pues llega un poco de modernidad.
1: Eso es.

0: franquismo, las exigencias para ser maestro y, en paralelo, la consideración social de los maestros caen al nivel más bajo.
1: Claro.
0: Y con la ley de 1945 bastaba el bachillerato elemental,
1: sí,
0: que se terminaba a los 14 años,
1: uh-huh,
0: y una prueba de acceso para acceder a la escuela normal.
1: Uh-huh.
0: 3 años de estudios y una reválida permitirían poblar las escuelas de los pueblos de España de maestros que apenas tienen 17 años.
1: Wow.
0: España se pobló en la posguerra de maestros en todos los... Claro, cuanto más alejado y más aislado estaba el pueblo, más fácil era que acabase allí un maestro o una maestra con 17 años, ¿no? Imagínate la situación. ¿Hay alguna película muy buena al respecto? Bueno, pues habrá que esperar, unos años, sino bastantes años.
1: Hasta los 70, Antonio.
0: Hasta la Ley General de Educación de 1970, para conseguir que los estudios de magisterio tengan categoría universitaria, porque hasta entonces no tenían categoría universitaria. Y lo hacen con un rango de diplomatura.
1: Ajá.
0: Y además exigiendo el COU, el curso de orientación universitaria, como un requisito para poder acceder a las escuelas normales y, eso sí, superar los 3 años de duración. Bueno, esto ya a finales del siglo XX ya empieza a cambiar, y con la LOCSE,
1: sí,
0: de la ley de 1992, y luego, sobre todo, con el Plan Bolonia,
1: sí,
0: Estudios Universitarios Europeos, en 2010 se consolidan los estudios de magisterio como un grado universitario, es decir, se homogeniza con el resto de los grados universitarios de 4 años, colocando de una forma definitiva la formación de los maestros en el rango universitario que realmente tenían que haber tenido desde hacía muchísimas décadas antes, ¿no? Y bueno, para terminar, para ser profesor de secundaria, FP o escuela de idiomas, además del grado en la especialidad correspondiente, es necesario, y esto es un invento,
1: sí,
0: relativamente reciente, cursar un máster universitario de formación del profesorado de la especialidad correspondiente a la que vas a dar clases.
1: Sí, porque poquito a poco, de Bolonia para aquí, hacia aquí, Antonio, se ha privatizado parte del curso universitario con esa obligatoriedad para obtener,
0: claro,
1: la especialidad del máster. Claro, el máster,
0: claro.
1: Hay máster subvencionado, pero son muy poquitos, y los que no están subvencionados son muy caros.
0: Efectivamente, es que las universidades privadas vieron en todos los másteres en general, pero en el máster de formación del profesorado, el chollo, un chollo. ¿Por qué? Porque tiene mucha demanda, puedes cobrar lo que quieras, y porque el Ministerio de Educación cometió un error, para mí, muy grave, y es dejar libertad a las distintas universidades para fijar los planes y contenidos del máster universitario. Es decir, un máster universitario de formación del profesorado en matemáticas en Madrid puede que no tenga mucho que ver con uno que se imparta en Asturias o en Cantabria, ¿no? ¿Por qué? Porque las universidades han barrido para casa, y bueno, pues si tenían exceso de profesores de una materia, pues los colocaban en el máster, y, en fin, la calidad pues no ha estado todo lo controlada que debía haber estado. Pero bueno, confiemos en el futuro, y confiemos que por lo menos ese máster garantizaba una formación en didáctica específica de la asignatura que el profesor iba a impartir. Hasta entonces bastaba con un curso de capacitación del profesorado, con 4 reglas así mal contadas, para poder acceder y dar clases. Podía ser un genio de las matemáticas y no tener ninguna capacidad de comunicar tu saber, ¿no? O de tener estrategias pedagógicas para que tus alumnos te siguiesen y se enterasen de lo que estabas hablando.
1: Bueno, es que aprender a enseñar no es tarea fácil, y
0: es bastante complejo.
1: A lo largo de la historia, se han ideado diferentes formas, diferentes maneras, y lo hemos contado hoy con esta historia, en los ecos de la historia de las matemáticas, con Antonio Pérez Sanz, nuestro matemático de cabecera, en esta buena tarde. Antonio, gracias. Un abrazo.

0: abrazo a vosotros. Hasta luego.
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2: Bueno, recuperamos hoy una de esas secciones que nos gustan especialmente. Vuelve a la radio Borja Álvarez para ayudarnos a traducir del idioma jurídico al castellano, de andar por casa alguna de las sentencias más interesantes que se producen, el por qué y para qué. Vamos a empezar hoy con un caso que seguro que despierta más de un debate en casas, y es que, bueno, también en institutos o grupos de padres. ¿Puede un tribunal anular una nota escolar? Borja Álvarez, ¿qué tal? Buenas tardes.
3: Muy buenas tardes, Alejandro. Encantado de encontrarme otra vez con todos vosotros y, por supuesto, con otros oyentes.
2: Claro que sí. 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Bueno, Borja, no suponía yo que un tribunal podía llegar a, bueno, a anular o a decidir qué puede suceder con un expediente escolar, en este caso con un examen de matemáticas.
3: Bueno, realmente, y hoy voy a hablar con bastante conocimiento en la materia,
2: sí.
3: porque bueno, quizá muchos oyentes ya lo sepan, que el asunto es un asunto de este despacho, es un asunto mío. Uh-huh. Y sí que me gusta hablar del tema, porque yo no esperaba realmente que este tema tuviera tantísima repercusión como finalmente ha tenido. Y en la repercusión que tuvo, sí es cierto que leí, escuché y vi un montón de comentarios que simplificaban demasiado la cuestión hasta el punto de tergiversar la realidad. ¿Vale? En ese caso, realmente el tribunal no cambia la nota. Uh-huh. El tribunal lo que dice es que no está justificada esa nota. Uh-huh. Y lo que exige al centro educativo es que justifique esa nota. Uh-huh. Y te explico y te pongo en antecedentes. En este caso, era un curso de primero de bachiller y había un profesor de matemáticas que no estaba haciendo su trabajo.
2: Ajá.
3: No estaba haciendo su trabajo. Las evaluaciones, el trato con los alumnos, con el alumnado, no era bueno.
2: Ajá.
3: Pero además es que no había exámenes, no había nada. No se estaba haciendo la clase correctamente, ni se estaba evaluando correctamente, ni se daban los contenidos ni se evaluaba correctamente. Que he de decir que en este caso la administración, la Consejería de Educación, sí que lanzó un comunicado frente a este asunto diciendo que era un caso aislado, que lo considera un caso aislado, y evidentemente sí que lo es. No se puede con esto cargar sobre la labor docente con una mala praxis, ¿no?
2: Ajá,
3: generalizada.
2: Ajá. Sí, no,
3: hay
2: claro,
3: buenos
2: claro.
3: profesores, mm. hay muy buenos profesores, ajá. y hay esto, ¿no? Ante esa situación, los padres estuvieron desde el primer momento, totalmente desde el primer momento, atentos a la cuestión, uh-huh. reclamando al profesor, fueron al profesor, el profesor no daba exámenes, no daba notas, no explicaba por qué, sencillamente ponía las notas, pero tampoco explicaba por qué, no hacía exámenes de recuperación, en fin, un desastre, en general, un desastre. Estos progenitores siguieron existiendo y aquí sí es cierto que, bueno, así como esta fue una excepción en los docentes, sí es cierto que evidentemente la consejería en este caso no prestó la diligencia debida a la hora de atender a estos progenitores, ¿no? Todo esto lleva a que llega el mes de junio y el alumno tiene un 4. En la asignatura.
2: Sí.
3: Se recurre ese 4, se pide la justificación de por qué se le había puesto un 4 y se le pone un 5.
2: Uh-huh.
3: Sin más.
2: Sí.
3: No hay ningún tipo de explicación de por qué tenía un 4 y ahora tiene un 5. Se piden los exámenes no están, son ilegibles, no hay una rúbrica correcta, no hay absolutamente nada, no hay exámenes de recuperación, no hay absolutamente nada. En esa tesitura, y puesto que los progenitores, fruto del cansancio acumulado durante todo el año de darse con la misma pared y no llegar nunca a que nadie les haga caso, acuden al despacho y el despacho, bueno, yo me pongo con la demanda, ¿no? Esto no es subir una nota,
2: uh-huh.
3: ¿vale? Aquí lo que nosotros,

0: planteamos desde el primer momento, sí, es que se estaba vulnerando el derecho fundamental a la educación del alumno porque no se le había evaluado. No había instrumentos de evaluación y no había una evaluación correcta y objetiva. Había un 4 o luego un 5, pero no sabíamos por qué un 4, no sabíamos por qué era un 5, y pese a todas las aclaraciones, nadie justificaba la nota, ni el 4 ni el 5.
1: Sí, sí, sí.
0: Con lo cual, hubo que presentar el recurso del Tribunal Supremo de Justicia a través de un procedimiento especial que es el de protección de derechos fundamentales, porque esto era una vulneración de un derecho fundamental. Yo tengo derecho a la educación y tengo derecho a que se me evalúe correctamente y a que haya una transparencia en esa evaluación. Que yo sepa de qué va a ir el examen, no vale que yo vaya a matemáticas y me pregunte sobre física, y que ese examen esté corregido correctamente, que la nota esté bien puesta, que esté valorado y que esté tal. Y eso, no hacer eso, no hacer correctamente la evaluación objetiva de los conocimientos adquiridos, bueno, ahora no son conocimientos, ahora son competencias, es una vulneración del derecho a la educación. Yo tengo derecho a la educación, tengo derecho a ir a un centro docente, tengo derecho a que los docentes me den correctamente clase, pero sobre todo tengo derecho también a que se me evalúe correctamente.
1: Claro.
0: Este es el derecho vulnerado. No se estaba pidiendo súbeme la nota.
1: Claro,
0: se
1: claro.
0: Se estaba diciendo...
1: Sí, sí, sí.
0: Sí es cierto que en el recurso, al final, nosotros aportábamos otro criterio de valoración, puesto que no había nada. O sea, es que la cuestión era bastante surrealista y bastante dantesca, porque no había nada. O sea, no, en todo el expediente durante todo el año no hay nada. Los exámenes son 4 ejercicios sin corregir, ininteligibles, no hay sin enunciado, no hay nada. Entonces, nuestra propuesta era, pues apliquemos la nota que lleva teniendo en matemáticas ese chaval durante toda su, desde primaria y toda la ESO,
1: claro,
0: y pongámosle un 7, es un alumno de 7, pongámosle un 7. Sí es cierto que aquí el TSJ en la sentencia, y he de decir que correctamente, que no puedo decir que ahí haya sido injusto desde mi punto de vista el razonamiento, dice, no hay criterios de evaluación y este tribunal no es quien debe de valorar qué nota tendría que tener este chaval. Lo que sí que podemos hacer es retrotraer el procedimiento, mandarlo al instituto y que el instituto justifique cuál fue el criterio de evaluación,
1: claro, ahí está,
0: y justifique la nota.
1: Y
0: esa fue la, claro, esa fue la sentencia. Ajá. No es yo tenía derecho a un 7 y tú me pusiste un 6. No es tú me evaluaste mal. Es sencillamente tú no me evaluaste y la nota fue total y absolutamente aleatoria.
1: Fue aleatoria, claro. Sí.
0: Total y profundamente. Sí es cierto que no son... Mira, ahora mismo está hablando porque a raíz de este tema, bueno, te llaman compañeros y ahora mismo me estaban llamando de Barcelona un compañero que tiene un tema similar y yo sí le decía lo mismo, digo, es que esto no es súbeme la nota, esto es por qué me pusiste esa nota, justifícame el motivo por el cual me pusiste esa nota. Era lo que te decía, sí que hubo muchísimos comentarios en redes, muchísimos profesores manifestando, sobre todo profesores, en muchos particulares manifestando cosas como que claro, que ahora las notas los ponían los jueces, como que era un niño que no había trabajado en todo el año y ahora, gracias al dinero de papá que pagaba un abogado, tenía derecho a esta nota. No es nada de esto, no tiene derecho a esa nota, tiene derecho a que se le evalúe y no se le había evaluado.
1: Algo que, bueno, que sucede, bueno, no sé si con cierta frecuencia, pero bueno, da, como se suele decir, ¿no? Danse casos, Borja.
0: Claro, ¿sabes qué? A ver, yo no digo que los docentes sean así. Ciertamente, insisto, yo tengo gran admiración por los docentes, tengo muchos docentes cercanos y reconozco la labor que se hace. Pero sí es cierto que, como en todos los ámbitos, hay gente que no hace bien las cosas. Por eso yo nunca defenderé a todos los abogados. Defenderé a los abogados que lo hacen bien y condenaré a los que lo hacen mal, porque evidentemente nuestra labor tiene que hacerse bien, ¿no? Como todo. Y en el ámbito docente igual. Lo que pasa que sí que es cierto que a nivel administración muchas veces no se está funcionando realmente bien, no se está metiendo mano a los problemas realmente, ¿no? Porque este problema, si esta parte mis clientes lo notificaron y lo pusieron en contacto tanto del Servicio de Inspección Educativa como de la dirección del centro desde enero, porque hay escritos en enero comunicando la situación, tanto a inspección como al equipo directivo, alguien no se atrevió a meter mano ahí. Alguien no hizo nada ante esa situación que estaba perjudicando gravemente no solo a mi cliente, sino al resto de sus compañeros de clase, porque era una clase que no estaba bien hecha, que no estaba bien dada. Son unas materias que estos alumnos no pudieron realmente llevar bien porque no se les estaba dando bien.
1: Es Borja Álvarez, nuestro abogado de guardia en esta buena tarde, al que podemos encontrar en la calle Covadonga número 5 de Oviedo y en borjaabogados.es. Borja, muchísimas gracias y bienvenido una temporada más.
0: Nos iremos viendo.
1: Y escuchando.
0: Y escuchando, sobre todo.
1: Borja, muchísimas gracias. Fuerte abrazo.
0: Gracias a vosotros. Un abrazo.

Y con esta última historia nos despedimos. La radio sigue con el Directo Asturias y Diana Alba. Y nosotros nos despedimos porque mañana aquí en RPA a partir de las 4 tendrás, como siempre, más buena tarde y más radio.

0: Son las 6.
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0: Saludos, muy buenas tardes. El presidente del Principado, Adrián Barbón, ha manifestado su intención, la intención del gobierno de adquirir el taller de Barros, la propiedad de Duro Felguera, que recordamos Indra negociaba para hacerse con ella. Ahora todo apunta a que será el Principado quien entre al mercado y se haga con esta propiedad. De momento es toda la información que tenemos al respecto, pero iremos ampliando en los próximos boletines. En otro orden de cosas, el Consejo de Ministros ha aprobado hoy el proyecto de Estatuto Marco, a pesar del rechazo frontal del Colegio de Médicos. Las medidas incluyen la eliminación de las guardias de 24 horas, reducirlas a un máximo de 18 y se fija además un límite de 45 horas semanales de trabajo. El proyecto pasará ahora al Congreso para su trámite parlamentario. Escuchamos a Elma Saiz.
2: Es una reforma laboral sanitaria que estaba pendiente desde hace 23 años. Hoy con este trámite damos luz verde a su debate en el marco de la Cámara Baja. Como saben, este estatuto supone una mejora sustancial de las condiciones básicas para todos los profesionales y permite adecuar la normativa al presente y al futuro del modelo asistencial.
0: La norma continúa sin convencer a los sindicatos médicos. Estos insisten en sus reivindicaciones como obtener su estatuto propio y tener un ámbito de negociación exclusivo, además de otras demandas como una nueva categoría profesional o jornadas que no superen las 35 horas semanales. De hecho, amenazan, lo llevan haciendo todo el verano, con un paro indefinido a partir de este mes. El presidente del SIMPA, José Antonio Vidal, ha mostrado hoy en una entrevista concedida a esta casa su total oposición al proyecto. Le escuchamos.
3: El Consejo de Ministros, efectivamente, el gobierno en pleno ha aprobado algo que es un proyecto muy personal y de la ministra, que no es más que una parte de su propaganda electoral a la Comunidad de Madrid, en la cual ideológicamente le interesaba sacar adelante una ley que vulnera los derechos y los intereses laborales de los médicos y facultativos del país, pero que a ella le interesa.
0: Y hablamos ahora de educación, porque la Consejería de esta materia se ha comprometido a crear un grupo de trabajo con las organizaciones sindicales para revisar el procedimiento de las oposiciones y mejorar así su garantía. Así se lo ha comunicado hoy la consejera en el encuentro que mantuvo Eva Ledo con la directora general de personal docente, María Antonia Vivanco. Fue una reunión en la que los docentes reclamaron mejoras en las condiciones laborales del profesorado asturiano y plantearon además que no sea obligatorio presentarse a las oposiciones para permanecer en las listas de interinidad. En RPA, el portavoz de SUATEA, Manuel El Sastre, ha exigido que la segunda convocatoria de interinos se realice antes de que se incorpore el alumnado.
4: Y hemos recibido numerosas quejas por parte de centros educativos durante estas últimas semanas. Es que a finales de agosto, incluso a día de hoy, 1 de septiembre, siguen teniendo necesidades sin cubrir. Entonces, una de las cuestiones que nosotros reclamamos es que en la segunda convocatoria se realice antes de que se incorpore el alumnado, porque en este curso escolar lo que estamos observando es que hay necesidades sin cubrir, la segunda convocatoria se convoca el 9 de septiembre y el 9 de septiembre el alumnado ya está en los centros, entonces va a haber algunos días en los que no esté todo el profesorado disponible.
0: Y la cofradía de pescadores Santa Ana de Llanes ha sido distinguida hoy con el Premio al Pueblo Ejemplar de Asturias 2026. La cofradía recibirá 40.000 euros y recibirá en octubre la visita de los Reyes.
5: El jurado valora su trabajo por la sostenibilidad, la innovación, la solidaridad, el estudio y la difusión de la cultura pesquera y la eficiencia en su modelo de gestión. Además, reconoce con este premio a todas las cofradías de pescadores y a su gente.
0: Maite Perela, coordinadora cultural de la cofradía, mostraba hoy el entusiasmo al recibir la noticia.
6: Hombre, yo lo venimos diciendo ya de casi una década, ¿no? Pues que sobre todo que esta cofradía no es una cofradía al uso, que no solo va a pescar y luego vende las capturas, sino que tenemos una actividad cultural, como bien sabes, pues muy importante, desde editar libros como un legado para las generaciones que vienen, un legado para las generaciones que vendrán después de nosotros.
0: Y para finalizar, un centenar de vecinos en Mieres vuelve a manifestarse contra los narcopisos. Exigen una respuesta policial y judicial contundente ante la inseguridad, altercados y tráfico de drogas vinculados a los narcopisos. Escuchamos al portavoz de los vecinos, a José Antonio Pérez.
7: Estamos desesperados, ya no podemos más. No nos deja vivir, están vendiendo, ahora tienen el piso alquilado, o sea, alquilan habitaciones. Hay violencia, hay gritos, nos enfrentan a nosotros, nos insultan, se meten con nosotros, bueno, de todo.
0: Esta es toda la información por el momento. Les dejamos ahora con nuestros compañeros de Directo Asturias y nosotros volvemos en una hora a las 7 con un nuevo boletín informativo.
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Muy buenas tardes, son las 6 y 7 minutos y comienza Directo a Asturias. Tal día como hoy, el 1 de septiembre de 2024, el mundo de la fotografía asturiana se quedaba huérfano por la pérdida de Alejandro Braña, un hombre que tanto a nivel profesional como personal dejó una profunda huella en lugares como Boal, donde quisieron rendirle un sentido homenaje en el que quien les habla tuvo el honor de participar en el día en el que conocemos el pueblo ejemplar 2026. Queríamos poner el foco en lo que supuso este gran hombre en quien fuera Pueblo Ejemplar 2014, donde lucen con orgullo una bonita placa en su honor y le dedicamos unas palabras que, si me lo permiten, compartiré con todos ustedes. Alejandro se dejó envolver por el Boal más exótico, mientras que la vida le mostró sin rubor los encantos de la arquitectura tras la que se esconden un sinfín de historias. Y es que, en palabras del propio Alejandro, asocio las casas con personas, historias e imágenes que me van dejando huella. Con cada disparo de su cámara, en la tramoya de cada fotografía, Alejandro cambió la forma de mirar a esos indianos que, antes de convertirse en personas de éxito, fueron hombres y mujeres valientes, cuando no apenas unos niños que abandonaron su tierra escasos de instrucción y que se lanzaron a vivir una aventura perlada de miedos e incertidumbre. Aquellas maletas cargadas de dinero americano otrora habían sido el lugar en el que guardaron esperanzas, recuerdos y amargas despedidas. Alejandro, de la mano de Alejandro, descubrimos una forma distinta de mirar algunos lugares que se habían vuelto costumbre para muchos de nosotros. También el lado más humano de aquellos indianos que nunca olvidaron su tierra y que, a través de la Sociedad de Naturales del Concejo de Boal en La Habana, como de tantas otras, fueron capaces de impulsar la construcción de más de una veintena de escuelas, nada menos que con un océano de por medio. De modo que, con la mirada corta, Alejandro Braña fue un magnífico fotógrafo, pero si abrimos un poco el foco y nos perdemos entre las páginas de sus libros, descubrimos que era también un gran contador de historias. Su pasión por el patrimonio de esas Asturias que tanto amaba le llevó a hacer lo que parecía ser una apuesta arriesgada, a editar él mismo sus libros, sin imaginar siquiera que esas preciosas creaciones terminarían siendo piezas indispensables en las bibliotecas de cientos de hogares como el de quien escribe estas líneas. Fue un apasionado del legado indiano como de muchos otros, pero su espíritu humilde quizá le haya impedido soñar que también él nos dejaría un legado impagable, mostrando aquello que en tantísimas ocasiones jamás había sido mostrado. Siempre es un placer recordar a quienes hicieron tanto por Asturias como lo es también dar la bienvenida de nuevo al gran Juan Saiz Pendas, que se vuelve a poner a los mandos de la parte técnica, y a la producción y al micro quien les habla, Diana Alba.

Nos acercamos a la localidad naviega de Puerto de Vega, donde podemos decir que ya están inmersos en la celebración de sus fiestas de Nuestra Señora de la Atalaya, popularmente conocidas como las Telayas. Y digo que ya están inmersos porque, aunque el grueso de la programación tendrá lugar del 7 al 10 de septiembre, lo cierto es que en Vega ya llevan días calentando motos.

0: Nos lo cuenta Hugo Alonso, miembro de la Comisión de Fiestas. Muy buenas tardes, Hugo, ¿cómo estás?
1: Buenas tardes, Diana. Pues sí, aquí estamos ya inmersos en ello y ya llevamos pues desde el día 30 pues con juegos para pequeños y demás, y así hasta el día 10, pues ya es un no parar.
0: Un no parar, como decía, eso, ese plato fuerte es del 7 al 10, pero ya este fin de semana se vivió mucho ambiente festivo en Vega, y además, como contabas, los más peques disfrutando de su propia fiesta, desde la organización siempre pensáis mucho en ellos.
1: Pues sí, al final pues hay que tener también la vista desde la organización puesta en todos los públicos, y también hay que pues brindarles un espacio para ellos, para que puedan jugar y demás. Y tradicionalmente pues aquí se hicieron, valga la redundancia, los juegos tradicionales que se están celebrando justo ahora mismo en el Parque Benigno Blanco, uh-huh. Y también la búsqueda del tesoro, que ya desde el año pasado pues la convertimos también en de niños y también de adultos, y este año pues repetimos con esa búsqueda del tesoro.
0: Y vamos a hacer también, si te parece, Hugo, un repasín por algunos de los grandes clásicos de las fiestas de las Celayas: el pregón, la proclamación de las reinas y las damas y el concurso de playbacks, que ahí las risas están más que garantizadas.
1: Pues sí, es ya el 23ª edición del concurso de playbacks, y es todo un éxito. Además, este año pues hemos innovado un poco y vamos a poner una pantalla gigante detrás y vamos a hacer un poco estilo Tu cara me suena, donde podamos comparar la actuación real con la actuación que están haciendo en directo en el escenario, siempre y cuando ellos así lo deseen.
0: Bueno, ojo, Hugo, que no vaya a salir algún artista de ahí, porque a veces a lo mejor la actuación de Vega es mejor que la real, ¿eh? Yo ahí lo dejo.
1: Verás, aquí tienen mucho arte.
0: Sí. ¿Qué más?
1: Nada, te contaba que eso lo vamos a celebrar pues este viernes día 4, donde tendremos la proclamación de las reinas y damas de las fiestas, uh-huh. Seguidamente del pregón, y luego terminaremos con el playback, todo a partir de las 9 y todo seguido. Uh-huh. Para posteriormente, el sábado, pues tenemos el día del cofrade, donde se reparten el bollo y la botella de vino a los cofrades. Y después tendremos ya la primera verbena en el Parque Benigno Blanco, a cargo de la orquesta La Banda de Ayer, uh-huh. Y Discoteca Móvil de Cibelios.
0: Qué bueno, una toma de contacto ya bastante importante. Ese día del cofrade, que como dices será el sábado, es particularmente importante dentro de las fiestas, porque no sé qué papel juega también la cofradía dentro de la organización.
1: En sí, pues la cofradía lo juega todo, ¿no? Las fiestas, pues gira todo en torno a la cofradía de pescadores, uh-huh. Y aparte, pues a esa cofradía de esas donaciones que pasamos, pues casa por casa recogiendo, y al final son donativos que sirven para realizar las fiestas.
0: Qué bueno, qué importante esa labor conjunta, no solo en lo tocante a las fiestas, sino también en mantener la tradición. Para mí, que son las fiestas de Nuestra Señora de la Atalaya, pero es verdad que quienes conocemos estos festejos tenemos esa tendencia a referirnos como las Celayas.
1: Sí, al final, y comúnmente también en Puerto Vega se dice que donde está la capilla de la Virgen de la Atalaya, pues se le dice campo de la Atalaya, y nos comemos la A. Entonces, pues en las fiestas el nombre lo mismo, serían atalayas y nos las comimos y quedó en Telayas.
0: Exacto. Oye, muy buena gastronomía, por cierto, ya que hablamos de comer, la que hay por Puerto de Vega, como no podría ser de otra manera. El Día de Asturias es mucho más que eso en Puerto de Vega. Además, es un día particularmente importante dentro de los festejos.
1: Sí, aquí en Puerto de Vega, pues es verdad que el Día de Asturias cuadra con nuestra fiesta también, ¿no? Que es el Día de la Atalayona, uh-huh. Y es pues eso, el día de la Virgen de la Atalaya. Tenemos una procesión y luego pues una fiesta popular en el campo de la Atalaya, y seguidamente por la noche pues la verbena en el Parque Benigno Blanco.
0: Qué bueno. Es verdad que entre una programación tan amplia, que además invitamos a la gente también a acercarse y a comprobar que todo esto que contamos es verdad, llegamos al miércoles, entre otras cosas, esta jornada nos deja un divertidísimo carnaval telayero. ¿Cómo es eso, un carnaval en pleno septiembre?
1: Pues aquí ya era tradición desde hace años de que la gente, pues ese día se disfrazaba haciendo pues carrozas y pasacalles, y la tradición continúa. Y este día pues celebramos el Carnaval Telayero, que lleva el nombre de Telayero, pues es un día de las telayas, pero que al final cada uno va disfrazado pues de cualquier cosa, de todo lo que te puedas imaginar.
0: Claro, ventajas también de hacerlo en verano, ¿no? Que no tenemos esa restricción de grados que podemos tener en invierno, uno puede sacar a pasear la imaginación todo lo que quiera.
1: Exacto, no hace falta poner una chaqueta encima, pues si tenemos tiempo.
0: Exacto, así que si alguno estaba pensando en disfrazarse de oso panda o tal, ese casi mejor que lo deje para el carnaval de febrero.
1: Que lo guarde para el carnaval de invierno.
0: Sí, bueno, uno podría pensar que después de tantos días en Puerto Vega, Pruvinos ya no les van a quedar fuerzas, pero lo cierto es que la jornada del jueves 10, permítanme si suena exagerado, pero yo casi diría que es épica, es el día de la gira y vaya noche también.
1: Sí, es un día en que pasamos, pues eso, el día completo de gira. Marchamos a las 12 de la mañana desde Puerto de Vega rumbo a Frejulfe. Pasamos la jornada allí y a las 8 de la noche volvemos, de la tarde, perdón, volvemos hacia Puerto de Vega y coronamos aquí en torno a las 10:30 de la noche y una gran verbena en el Parque Benigno Blanco.
0: Una verbena, además de excepción, con dos orquestazas que ahora mismo me vas a perdonar, se me fueron de la memoria. Guaycas, una de ellas, ¿puede ser?
1: Sí, el día 10 tendremos en el parque a Guaycas y a la banda Gaudí.
0: Eso es, nada menos, ¿eh? Metéis también ahí algo cañero, que en Puerto de Vega, que no nos olvidemos que es el escenario del Unirock, eso os va bastante, tenéis vuestro público.
1: Exacto, aquí pues la música rockera nos gusta y como bien decías, pues nuestros compañeros de la asociación de Unirock, que justamente acaban de terminar este fin de semana, pues nosotros también aprovechamos un poco el tirón y atraemos orquestas de este tipo.
0: Claro que sí, programón, como decía, el que se avecinan estas fiestas de las Celayas. Desde la comisión trabajáis todo el año para que sean posibles, como cada mes de septiembre. ¿Qué significa para vosotros mantener viva no solo el ambiente festivo, sino la tradición tan arraigada que hay detrás de las Celayas?
1: Al final, pues es un pueblo marinero y en las Celayas se conmemora justamente eso, ¿no? La vida del mar, la Virgen de la Atalaya que apareció en el mar y la protectora de los marineros de Puerto de Vega. Y pues es la tradición, la emoción y pues luego también, como en todas las fiestas típicas, el pasarlo bien, el volver a ver amigos que vienen justo para las fiestas, el acordarse de la gente que ya no está, al final un poco pues eso es lo que nos recuerda a las fiestas.
0: Totalmente de acuerdo, qué bonitas palabras. También hablábamos de tradición, creo que la última vez que hablamos tú y yo señalábamos también, entre otras cosas, porque se llevó a esa serie que se rodó en Vega, La última noche en Tremor, se llevaba algo que nosotros lo vivimos como algo muy cercano, quizá porque sí que hay muchas zonas del occidente donde pervive, pero que en otros lugares no es tan conocida esa tradición de gigantes y cabezudos.
1: Que aquí pues el día 7, el día de la víspera, desde a partir de las 12 del mediodía, pues con el chupinazo que da comienzo a nuestras fiestas y la sirena de la rula, salen desfilando nada más y nada menos que 85 cabezudos, de los cuales 6 de ellos son gigantes. Caramba. Y recorren las calles del pueblo un total pues de 4 horas, porque cerca de las 4 termina.
0: Madre mía, 85, eso complica y mucho la logística también, porque bueno, es decir, llevan un atuendo que no es que ocupe poco espacio precisamente.
1: Sí, las caretas son grandes, las hay de distintos tamaños, sí es cierto, pero bueno, es una logística que tenemos la suerte de que la Cofradía de Pescadores pues nos cede sus instalaciones, podemos dejarlas allí los días previos, los cabezudos se visten allí, desde allí salen y regresan a la cofradía.
0: Pues ahí vuelve a estar presente esa cofradía de pescadores. Creo que los pueblos marineros al final también tienen una idiosincrasia muy particular. Se nota en lo festivo esos homenajes a la gente de la mar, a la dureza de un oficio que da sentido a muchos lugares de Asturias y que yo creo que de algún modo forja vuestra forma de ser. Un año más, lo tengo que decir, no defrauda la programación. Chapó por todos y todas los que estáis detrás de hacer esto posible. Hugo, muchísimas gracias. Se avecinan días muy intensos, pero esperemos que también muy divertidos a pesar del trabajo que os espera.
1: Pues sí, al final, como comentaba la última vez que hablé contigo, lo que hace es con ilusión, porque ves la emoción con la que se viven las fiestas y que encima la gente del pueblo te anima, te acompaña y colabora, pues lo que digo, se hace con ilusión y ese trabajo se hace más llevadero.
0: Pues con o sin fiestas invitamos a todos los oyentes, a aquellos que no conozcan esta localidad de Puerto de Vega en el Concejo de Navia, a acercarse. Es una villa marinera preciosa también, con mucho legado indiano, con mucha actividad cultural y que, como ven ustedes, saben mejor que nadie cómo pasárselo muy bien. Así que, Hugo, de nuevo, muchísimas gracias y chapó por ese trabajazo.
1: Muchas gracias a ti, Diana, y gracias de nuevo por darnos voz y poder que la gente sepa que aquí en Puerto de Vega, pues las fiestas, todo lo que hacemos durante el año y que nos vengan a visitar.
0: Un placer colaborar, ya sabes, un besín.
1: Un abrazo, nos vemos.
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0: Y de Villa Marinera a Villa Marinera, hace poquitas horas conocíamos que la Cofradía de Pescadores Santa Ana de Llanes ha sido galardonada con el premio al Pueblo Ejemplar de Asturias 2026. Desde aquí, nuestra más sincera enhorabuena a ese reconocimiento, a toda esa trayectoria y, como hablábamos hace unos minutos con el compañero de Puerto de Vega, a una vida muy dura, la vida que nos liga a la mar en muchos pueblos asturianos y que, como decía, hace que tengan esa idiosincrasia, tan especial. Vamos a testar cómo lo están viviendo los llaniscos. Hablamos con nuestro corresponsal, Javi Gutiérrez. Muy buenas tardes, Javi.
1: ¿Qué tal? Buenas tardes. Pues me pones en un brete porque me acabo de enterar.
0: Bueno, oye, ves, es que...
1: Me acabo de enterar.
0: Somos un servicio público, informamos, esa es nuestra tarea, Javi, que te digo yo, que con la agendaza que no, nos traes cada semana, tan extensa y tan variada, no quiero yo ni pensar lo que vais a montar en Llanes para celebrar este reconocimiento.
1: Bueno, aquí vamos, teniendo en cuenta lo que significa ser pueblo ejemplar y que la vez anterior en Llanes yo creo que fue Porrúa. Yo creo que después de Porrúa no hubo más en Llanes, no hubo más, yo creo. Y ya se montó a lo grande, la semana pasada fue el mercado, que es algo que también trajo... bueno, vino un poco como de la mano o a la vez, más o menos al mismo tiempo. Uh-huh. Y bueno, aquí pues imaginaos, esto va a ser un mira, es que me acabo de enterar, es que me queda así un poco como tal porque no lo sabía y bueno, me parece maravilloso y enhorabuena. Bueno, a la Cofradía de Pescadores, sin duda.
0: Y tanto que sí, es que mira, el programa se llama Directo Asturias y así en directo nuestros oyentes acaban de descubrir lo que siente un llanisco cuando se entera. Esa es la cara, no se la podemos ver, pero intuimos la perplejidad y oye, pues al final hace mucha ilusión, sobre todo por lo que supone, bromas aparte, un reconocimiento de esta magnitud. Ahí hay mucho trabajo, mucha tradición muy cuidada detrás de un reconocimiento así, y qué bonito es ver que se valora y bueno, pues al final que trae consigo también la promoción y el el reconocimiento público, vuelvo a utilizar la palabra, que siempre es muy importante, claro.
1: Pues sí, además en Llanes, pues bueno, que estamos muy orgullosos de esa tradición pesquera y de esa vida y de ese legado también que hay, que tiene social y cultural dentro de lo que es el ámbito de Llanes y que está, bueno, la gente está muy orgullosa de ello y bueno, pues no deja de ser un bonito reconocimiento, sin duda.
0: Y tanto que sí, y oye, que hace falta, como decía, esa proyección pública para Llanes, hombre, que no os conoce nadie, no se sabe ni dónde estáis, ni hacéis nada de nada. Prubitinos ellos, ¿dónde estará Llanes?
1: Estamos ahí ocultos en el mapa y que no me van a encontrar.
0: No os visita nadie, nada, un aburrimiento de verano, ¿verdad, Javi?
1: Por fin algo de publicidad que va a traer algo de gente para Llanes, mujer.
0: Verdad, que ya no tienes que hacerlo tú solo, que alguien más se va a fijar en Llanes, menos mal, ¿eh?
1: Pues sí, menos mal, lleva siendo hora.
0: Bueno, pues qué bien manejamos la ironía en este programa, hay que ver. Mira que pensé que solo lo hacía con Javimo, pero ya os va tocando a todos. Bueno, pues con o sin pueblo ejemplar, muchísima actividad cultural y festiva como siempre, cuéntanos.
1: Pues sí, además hoy es día 1, ayer terminó el mes de San Roque, este año empieza el mes de la guía, todas las fiestas de la guía con la... culminación, digamos, o bueno, con el clímax ahí el día 8, que es el día de la guía, que se copará de celebración y de gente y de fiesta y de folclore, y es el mes, bueno, final del verano, como quien dice, y con muchas actividades ligadas a la guía. Pero bueno, las más específicas, digamos, que se las podéis encontrar, y como os digo siempre, ahí en la página llanes.es, que es la página de la Concejalía de Turismo, y ahí está todo agendado y podéis ver el programa un poco más amplio y más detallado, porque tenemos más cosillas, tenemos teatro, tenemos uh-huh. música, tenemos algún libro que otro, nada, cuatro cosillas, cuatro pinceladas que podéis hacer esta misma semana y que podéis ir a visitar, empezando mañana, por ejemplo, con música. Tenemos música mañana, un concierto de Fran Juesas, es este cantante y compositor asturiano que ya es muy conocido aquí en la comunidad, y bueno, pues que este miércoles 2 de septiembre a las 7:30 pues nos dará un conciertazo ahí en el casino de Llanes. Ya sabéis que las entradas se tienen que reservar en Eventbrite de forma gratuita, eso sí, pero hay que reservar ahí en la página de Eventbrite. Pues nada, eso, mañana a las 7:30, Fran Juesas en concierto. O sea, tenemos
0: muy bien. Empezamos con mucho ritmo, empiezas muy bien.
1: Exacto, y con cosas que además están como de moda, ¿no? Ya que la Odisea está tan de moda por la película de Nolan, por cierto, muy recomendable, yo ya la he visto, yo os recomiendo que la vayáis a ver, sacándoos de la cabeza todas esas polémicas y todas esas historias. No deja de ser un blockbuster, no deja de ser Hollywood, no esperéis ahí, literatura pura y dura, no deja de ser un espectáculo cinematográfico que yo creo que merece la pena, la pena ver. Entonces, como está de moda la Odisea, pues en Llanes también, en Llanes traemos la Odisea. Y vamos a presentar el libro La Odisea, el poema de Ulises. En la Casa de Cultura será el jueves 3 a las 7 de la tarde. En este caso, aunque el acceso es libre, siempre es recomendable reservar entrada en Eventbrite. Y nada, García Gual, que es catedrático emérito de Filología Griega de la Universidad Complutense de Madrid y es uno de los principales especialistas españoles en literatura, filosofía y mitologías griegas, pues bueno, su extensa labor como traductor, que ha sido muy reconocida con premios como el Premio Nacional de Traducción por su obra, pues bueno, viene a redescubrir un poco la Odisea, que ha estudiado y ha explicado y traducido directamente desde el griego este hombre, ¿no? Nos acercará pues a esta gran obra, que es fundamental dentro de la literatura occidental, a los personajes, a los mitos y a la historia que ya encierra. Pues nada, tenemos aquí a un

0: experto en este libro y que se presentará, pues eso, repito, el jueves 3 de septiembre a las 7 de la tarde en la Casa Municipal de Cultura.
1: Uno de los grandes clásicos de la literatura universal. No sé yo si Homero se imaginó que tantísimo tiempo más tarde seguiríamos hablando de la Odisea.
0: ¿Quién lo diría? Yo creo que es algo que a lo que aspiraría muchos escritores, ¿no? Que después de tropecientos años, no sé de qué año es exactamente el libro, pero que después de tantísimos años, pues que todavía sigan hablando de ello, allá donde esté, tiene que estar, vamos, dando palmas con las orejas.
1: O pensando, madre mía, la de derechos de autor que me estoy perdiendo yo ahora aquí. Puede también, ser que también esté pensando también, eso. ¿Verdad? En mis tiempos no era así, dirá el pobre hombre. En fin, nada, me levanté chistosa.
0: Yo me imagino que a veces pienso y digo, ¿y si fue un troleo? Imagínate que fuera un troleo monumental. Nada, nos daríamos cuenta, yo creo que nos daríamos cuenta de que fuese un... Y diría, esto se ha tragado este troleo, esta broma que hice y tal. Fíjate. Pero yo creo que lo sabríamos.
1: Bueno,
0: pero sería divertido.
1: O que lo escribió la mujer, vete tú a saber, y aquí se tiró todas las flores él.
0: Sí, bueno, eso también, eso yo creo que por desgracia es más habitual de
1: exacto,
0: lo que pensamos.
1: Exacto, eso sería mucho más fideligno, mucho más fácil de creer que nada de lo que aparece en la Odisea, fíjate.
0: Pues sí, la verdad es que sí. Pero bueno pues nada, y seguimos, si quieres, con música. Venga. En este caso, pues mira, una de esas piloritas que tienen que ver con las siestas de la día, pues que tienen cosillas al margen de lo que son las fiestas en sí, pues ya hay algunas cosillas por ahí, algunos eventos y algunas actividades. En este caso, la agrupación coral del Concejo de Llanes pues va a dar un concierto a las 9 de la noche en la capilla de la Virgen de Guía. A ver, déjame ver exactamente dónde es el día, porque no me han puesto dónde estás, aquí, sí, el miércoles, perdón, el jueves, el jueves 3, a las 9 de la noche, en la capilla de la guía, la agrupación coral del Concejo de Llanes dará un pequeño recital allí para todos los asistentes. En este caso es entrada libre hasta completar aforo.
1: Qué bueno.
0: Así pues. Que, pues nada, mira, música, libro, más música.
1: ¿Algún chiste malo por el medio? Bueno, vamos bien.
0: Vamos, yo creo que está bastante bien de momento.
1: Estamos en la media. Sí.
0: Estamos dentro de la... Tal. Pues cine, nos queda cine. Bueno, nos queda cine y teatro.
1: Venga.
0: Entonces cine y teatro. Vale, pues cine. Tenemos el viernes, que ahí voy a estar yo como... No como maestro de ceremonias, pero sí para darle al play. Me toca trabajar ese día. Y estaré allí con la primera muestra nacional de cortometrajes de Llanes. En este caso, es una selección de 4 cortometrajes muy galardonados, en este caso, con bastante trayectoria, que es, por ejemplo, Cara de Kona, que es del año 2000, de este año 2026, de Guillermo Oliveira, que ha ganado el Rebel de Plata en Medina del Campo, por ejemplo, ¿no? Monte Carlo 67, de Rubén Dino, también de este año, que ganó 8 premios Fugaz y que además se rodó en Gijón, en este caso. El ganador del premio Goya de 2026 a mejor corto de animación, Gilbert, de Alex Salú, a Arturo Lacal y Jordi Jiménez. Un corto muy bonito, que está muy bien hecho, y a mí me gustó muchísimo, que tiene la música también como hilo conductor y que está muy bien hecho, ganador, ya os digo, del Goya de este año. Y luego Ser un hombre, de Lucas Parra, este año ya es de 2025, pero que también ganó el Rebel de Oro en Medina del Campo. O sea, 4 cortometrajes, que esto será el viernes 4 a las 7 y media en la Casa de Cultura, previo reserva en Eventbrite.
1: Una cita que además te pilla trabajando, pero yo creo que lo vas a disfrutar especialmente, que eres muy fan del cine.
0: Pues sí, yo en este caso ya los he visto los 4 y los 4 la verdad es que están muy bien, ¿eh? Merece la pena verlos, porque son cortos que están muy bien hechos y con una buena y bueno, han ganado todos estos premios y por algo es.
1: Exacto.
0: Así que bueno, muy recomendable.
1: Exacto, si los tienen por algo ha de ser, así que pues los amantes del cine invitamos a que se acerquen, que merecen la pena, como nos dice el compañero Javi. Nos quedan las artes escénicas también, siempre presentes por Llanes.
0: Pues sí, en este caso tenemos 2 obras de teatro, ¿vale? En el primer caso será el sábado 5 de septiembre a las 7 y media en el Casino de Llanes, insisto, previa retirada de la entrada en Eventbrite. La actividad que está enmarcada dentro de Asturias Cultura en Rede, y en este caso es el umbral de ACAR Teatro. En este caso, El umbral, pues es una obra donde tres seres olvidados aparecen, parecen encontrarse en mitad de su último viaje, no sé yo qué se referirá con ese último viaje, atrapados en una espera en la que repiten una y otra vez los mismos rituales, conversaciones y obsesiones. Una propuesta sobre la memoria, la pérdida y ese empeño tan humano, pues de seguir mirando hacia el futuro. Una obra, bueno, con tres grandes de la escena asturiana que seguro que será entretenida y que disfrutaremos todos.
1: Exacto, seguro que sí. Todo lo que sale de ACAR es éxito garantizado.
0: Exacto. Y para finalizar la semana, el domingo, también a las 9 de la noche, tendremos Un ataúd para dos. En este caso, es una obra dirigida por Cristina López del Hierro, que está muy, muy ligada a Llanes, y protagonizado por los llaniscos, llaniscas Mercedes Álvarez, Tere Fernández, Julio Ruénes y Alberto Fernández. La entrada es libre, en este caso está completa el aforo. No dice el sitio, no me dice el lugar. No lo veo. Sí, en el casino. Ajá. En el casino, perdón. En el casino de Llanes a las 9 de la noche. En este caso no es necesario reservar entrada. La entrada es libre. Lo dicho, el domingo 6 a las 9 de la noche. No me dan sinopsis ni nada. Así que, bueno, tenemos ahí un ataúd para dos. No sé yo qué nos estarán intentando decir. Pero fíjate, bueno, ahí lo dejo. Dejamos ahí esa pequeña intriga.
1: Es curiosa esa suerte de convergencia casual. Las dos obras de teatro, una se llama El umbral y la otra se llama Un ataúd para dos. Yo no sé si nos cuentan el antes y el después. Bueno, pues en fin... curiosa casualidad la que se da en las artes escénicas en los próximos días en Llanes. Como digo, una programación completísima, como siempre, es una auténtica gozada y un privilegio la vida cultural que tenéis en Llanes. Y de paso, pues todo lo que os queda por venir, todo lo que os queda por disfrutar, que os pensabais que se acaba el verano, vamos a estar más tranquilinos. Quizás estaréis con menos gente, pero más tranquilinos no, porque os queda mucho que celebrar, Javi.
0: Pues sí, la verdad es que sí. Y además, bueno, aquí nosotros siempre decimos que el verano se acaba a partir del 8, ¿no? A partir del 8 ya es cuando empieza el bajón, un poquito de gente y demás. Esa tendencia fue cambiando, hasta llegar la pandemia fue cambiando un poquito, ya se extendía, la gente ya se repartía un poco más por otros meses menos tradicionales, pero sí que teníamos siempre esa idea de que a partir del 8 se acabó el verano y demás. Bueno, este año, pues no, este año lo alargaremos un poco más. No sé exactamente qué días son las visitas
1: no sé,
0: para el tema,
1: pero
0: de,
1: hay, no sé hay, mismo. Hay por octubre ya, otros años es por octubre, así que bueno, os queda mucho que remar todavía, Javi.
0: Sí, no, y todavía el mes de septiembre aquí en Llanes, el mes de la guía, aún así se extiende. Aquí, como decimos, hasta la fiesta del morro no se termina.
1: Claro, pues lo que digo, si es que al final vais provocando, luego todo el mundo quiere ir para allá.
0: Normal, vamos ofreciendo todo esto, claro, y normal que todo el mundo quiera venirse.
1: Pues sí, entre eso, una villa que es muy guapa y que además siempre acoge también a los que vamos a visitarla, pues en fin, lo dicho, que vais provocando. Javi Gutiérrez, como siempre... Muchísimas gracias, es un gustazo hablar contigo y es un gustazo contarte cosas en directo también, a ver qué me saco de la manga el próximo martes.
0: La próxima vez, a ver qué surge por ahí.
1: Bueno, pues nada.
0: Bueno, el próximo martes es el día 8,
1: sí.
0: ¿No? O me estoy equivocando.
1: 8 de septiembre nos conectaremos desde Oviedo, desde la capital del Principado. Fíjate.
0: Ay, amiga, pues algo saldrá entonces.
1: Así que nada, algo saldrá, claro que sí, un día muy especial para todos los asturianes y asturianos. Algunos lo celebraremos currando, otros por ahí de folixa en folixa, pero nosotros estaremos encantados de contarlo. Así que estupendo.
0: Pues claro que sí.
1: Bueno, Javi, pues cuídate mucho y pásatelo muy bien este fin de semana.
0: Muy bien, igualmente, y que tengáis una feliz semana.
1: Un abrazo.
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0: nos acercamos ahora hasta el Concejo de Cudillero, o el Concejo de Cudillero se acerca a nosotros con nuestra querida Yedra Riesgo. Muy buenas tardes.
1: Hola, muy buenas tardes, chicos. ¿Qué tal estáis?
0: Un placer tenerte aquí. A veces ya no cometeré yo el error de decir nuestra compañera Pixueta, porque ya nos habías explicado cómo en el Concejo de Cudillero hay una zona Pixueta y una zona vaqueira, y tú eres de los segundos.
1: Hay de todo, También sí, hay zona farriega, nubiana. Bueno, los de nubiana también los llamamos portugueses. Hay de todo. En el Concejo de Cudillero te puedes encontrar una idiosincrasia muy singular para lo pequeño que es. Y bueno, yo creo que eso es lo guapo y lo que se ve sobre todo en estas fiestas de verano que vemos, que a mí me encanta porque es cuando se representa la identidad de cada zona y la disfrutamos. Y la verdad que bueno, que sea 1 de septiembre me mata un poco, porque significa que se van acabando poco a poco las romerías, los encuentros, las fiestas, los bollos, y me mata un poco porque bueno, perdemos un poquitín parte de esa singularidad que tenemos. Pero bueno, habrá que esperar al verano 2027.
0: Exacto, y es verdad que en el medio luego vienen también otras opciones que esperamos con mucha ilusión, pero bueno, el verano fue intenso para Yedra Riesgo, no lo suficiente por lo que veo.
1: 2 bodas, otras 2 en camino, ser pregonera del sitio en Huelu, pues es que ya no doy más, ¿eh?
0: ¿Cómo viviste ese momento? Tenías una ilusión más que lógica y nos acordamos mucho de ti ese día porque, bueno, un día muy especial. ¿Cómo controlaste la emoción, si es que lo hiciste?
1: Bueno, pues al final es como, bueno, es tu momento. Entonces no están los nervios, te acompañan, y la gente me decía, madre, ¿no estabas nerviosa? Yo sí lo estaba, pero te acompañan o los tienes que saber llevar, ¿no? Pero de otra manera. Y es verdad que yo, mi intención era no leer nada de la hoja, nada de la folla que hubiera allí, pero me habían dicho que había quedado muy bien el primer discurso cuando presentaron el cartel, y me lo dijo un colega, me dijo, qué bien quedado, que no leíste nada, lo hiciste todo de corrido. Y yo, de verdad que lo intenté, pero una vez se abrieron las ventanas del Moutas.
0: Normal.
1: Y vi a toda aquella gente. Y además siempre busco, también cuando doy clase, busco algún alumno de confianza. En la universidad busco algún compañero. Siempre que hablo en público busco una cara de referencia. Y vi a mis padres y dije...
0: Eso, más que ayudar, pues ahí la emoción como que...
1: Sí, no, dije, madre mía. Pero oye, una vez lo dices... Me encargué de que el pregón no me representase solo a mí, sino a... Porque me parece que, bueno, está bien que escojan a alguien, pero cuando tienes la voz de poder hablar en público y tienes, bueno, ese espacio, lo tienes que ocupar representando a todo. Entonces decidí dar voz y imagen a muchas chicas pravianas, que, bueno, no solo pravianas, había candaminas, había todo, como dije, a esta altura del nalón, para no comprometerme, a muchas mujeres que conocía diariamente que también se merecían, como yo, el pregón, y mujeres jóvenes muy cañeras. Hay mucho talento, de verdad, y yo sé que ahora mismo la gente joven está muy denostada, pero es que es increíble lo que yo estoy viendo, el crecimiento personal. Al final somos gente de toda la vida, nos vemos y te encuentras a chavalas de 27, 26 años en unos cargos que a mí me enorgullece profundamente. Aunque no sean amigas mías ni gente muy muy cercana, las vi crecer, bueno, y ellas me vieron a mí, y entonces por supuesto que ellas también se merecían estar ahí. Y bueno, pues el hecho de tener que nombrarlas, que recordar también lo que es la esencia de Siringuelu, que ahora mismo con este tema del verano en el norte y con tanto turismo masivo, no quería que se perdiera, y eso sí que lo quería dejar muy claro, lo que era el Siringuelu y lo que es la esencia de las fiestas, que tenemos que luchar incansablemente porque se mantengan esa esencia y esa identidad, como decía al principio al hablar contigo, que se tiene que mantener, porque bueno, y sobre todo, pues como buena historiadora, dar voz a Carmina la Cueva, que era un personaje que había caído en el anonimato histórico, y bueno, pues ya que tenemos que hablar de historia del Sirin, pues hablar de ella también. Así que bueno, tenía tanto que contar que
0: que se quedaba corto un momento.

0: Inolvidable para ti, creo que te honra también el intentar abrazar en tu voz a tanta gente. Muchas otras de esas grandes mujeres van a ir siendo pregoneras, igual que lo has sido tú, van a sentir ese orgullo. Nos alegramos profundamente porque a nivel personal creo que es algo que no vas a olvidar en tu vida, pero que insisto, habla muy bien de ti el recuerdo ese tan extensivo que quieres hacer a tanta gente y sobre todo pues a esas que quedaron en el anonimato, que normalmente hay paisanos también, pero suelen llevar también nombre de mujer.
1: Sí, ahí esa es una labor que, bueno, pues tenemos que, como cada, la historia es hija de su tiempo y cada generación tiene un desafío y en nuestro, ahora mismo, sobre todo las historiadoras y los historiadores, es sacar a muchos personajes del anonimato histórico y en cosas tan nuestras como son las romerías o las fiestas patronales, pues recordar a quienes estaban ahí detrás, que, bueno, pues todos conocemos nombres propios, pero hay que sacar a quienes había ahí, investigar y darles voz porque se lo merecen.
0: Hay muchas fiestas o algunas fiestas, no diré nombres, que sí que da la sensación que quizá no queda demasiado de lo que fueron, por extensión, por magnitud, por cómo se viven. Sin embargo, creo que la mayoría sí que conservan esa esencia que tanto quieres cuidar tú, personas como tú. Que habla de nosotros, ¿no? Que habla de cómo y por qué, de en qué contexto, de quiénes impulsaron esas fiestas, de nuestros abuelos, nuestros bisabuelos, disfrutando de esas fiestas en otro formato quizá, pero con esos puntos de conexión con las actuales que yo creo que no se deben de perder.
1: Sí, precisamente, bueno, siempre te cuento leyendas. Tengo aquí la de la China del Amuño, que no me dio tiempo a contarla el otro día. Y siempre tenemos leyendas que representan nuestra historia y que son preciosas y que, como tú dices, pues tenemos que poner en valor porque nos representan. Bueno, ir a una fiesta de Prado hoy en día es ver pues la representación de la sociedad. Gente mayor bailando pasodobles, niños descubriendo las primeras veces, chavales que yo como profe que soy me encontré ayer a alumnos ya en sus primeras verbenas y yo, madre mía, por favor, no puede ser verdad lo que ven mis ojos.
0: Sí.
1: Y la inocencia de las primeras veces y nosotros, pues para nosotros, para la gente joven que ya vamos encaminándonos a la adultez, significa reencuentro, reencontrarte con toda esa gente que, bueno, en el día a día no puedes compartir. Entonces, bueno, sí que las fiestas son recordar siempre con orgullo a los que ya no están y sobre todo también sentirnos representados en lo que somos. Entonces, sí, para mí sí que son un patrimonio que tenemos que cuidar porque, bueno, sí que habrá otro tipo de eventos y otro tipo de celebraciones y de reuniones, pero bueno, las fiestas populares yo creo que tienen ese valor de donde todos entramos, todos nos sentimos acogidos y donde somos nosotros mismos.
0: Totalmente de acuerdo. Y Yedra, siempre disfruto muchísimo tu charla, tu conversación, porque uno de mis grandes puntos débiles, si quieres, es la historia. Me falta memoria para retenerla, pero me encanta conocerla y sobre todo cuando hablamos de leyendas de los pueblos por los que hemos transitado tantísimas veces y que, oye, tienen historias maravillosas que es importante que se cuenten, que queden ahí en la tradición oral, porque si no, a lo mejor hoy las nuevas generaciones no las conocen y se pierden en el tiempo. Así que somos todo oídos.
1: Bueno, como sabía que venía a ver a Diana, yo ya tenía preparada esta leyenda, que me viene un poco a toro pasado porque las fiestas de la Muño ya fueron el 23 y 24, pero no pasa nada porque siempre hay hueco para contar una leyenda.
0: Totalmente de acuerdo.
1: Las fiestas de la Muño son las fiestas de la China y yo desde pequeña tenía mucha curiosidad y son siempre el tercer domingo de agosto, ¿no? Y yo recuerdo de pequeña, pues cuando llegaba a casa de mi abuelo iba corriendo a la mesita porque siempre había caramelos. Y me encontré una vez un papel, la gente que estamos en las comisiones, cuando vamos a las casas a pedir, a hacer el petitorio, siempre dejamos un papel con el programa de lo que se va a hacer, con la excusa también de que te devuelvan otro papel si tienes suerte, que es el donativo para las
0: Exacto.
1: fiestas, ¿no? Y yo leí, era de las que yo ya estaba empezando a leer, y yo leí La China. Y yo, ¿pero por qué se llaman las fiestas de la China si estamos en España? Bueno, pues resulta que, bueno, estaba ahí y me decía mi abuelo, porque la imagen de que se honra en la misa dicen que vino de la China.
0: Anda.
1: Y bueno, yo me quedé con eso. Y mi abuelito, ¿por dónde vino? Y él, pues bueno, yo a mi abuelo lo llamaba abuelito o Toto. Y me dice, pues por el mar, apareció por el mar. Y bueno, la leyenda cuenta que apareció un Cristo de marfil flotando dentro de un arca en la concha de Artedo. La concha de Artedo está entre, bueno, lo que sería entre el Amuño y lo que se llama el Reyayo, ya, bueno, ya Cudillero, vaya, para que nos entendamos, ¿no? Y cuentan que el indiano Domingo Fernández de Cuenca, en 1712, donó a al convento de Santo Domingo, el camarín de la imagen, y que podría ser una artesanía filipina.
0: ¡Caramba!
1: Y entonces tú ves la imagen y sí, es verdad, los rasgos. Entonces, pues por eso se llama las fiestas de la China, de la Virgen de la China.
0: Qué
1: porque se extravió
0: historia.
1: Y ahí está en la Muño y ahí la tienen.
0: Con lo cual no sabemos cuánto hay de leyenda o de realidad, pero lo que sí que es cierto es que los rasgos de esa imagen no son los habituales, con lo cual alguna pista nos da.
1: Y ahora que se está luchando tanto por sacar a personajes racializados del anonimato también dentro de los cuadros, no hace falta que nos vayamos al Prado, que es precioso, o al Thyssen, a sacar gente. También en Asturias tenemos un patrimonio y tenemos gente racializada, o sea que es estupendo, porque es algo local que también tenemos que poner en valor.
0: Totalmente, qué curiosa historia y como digo, pues eso, ¿cómo llegó? Pues a lo mejor no se llega a saber, o sí, quién sabe, si alguna vez surge algún documento, algo que nos despeje ciertas dudas, pero lo cierto es que no se parece en nada, como nos cuentas, a lo que es habitual. Aquí también es prestoso verlo.
1: Pues sí, la verdad que a mí que la arqueología submarina es una de mis asignaturas pendientes, no descarto yo que en unos años me ponga a investigar por Artedo, a ver qué encuentro por ahí por los fondos marinos.
0: Caramba.
1: Y encontremos algo por ahí.
0: ¡Qué maravilla! Fíjate, al final, cuantísimas cosas vienen del mar, en forma de leyenda, en forma física también, cuantísimas cosas, cuántas historias, cuántos barcos que se quedaron en alta mar, pero que de vez en cuando vienen a la costa. Algunos recuerdos tan valiosos, tan importantes.
1: El siglo XVIII nos oculta muchas cosas que deberíamos de investigar porque responde muchas preguntas de nuestra historia y sobre todo a través del mar y del mercado colonial. Y bueno, fue un siglo bastante peculiar y sobre todo lo que hablamos siempre para toda la gente que emigró o que se vio obligada a emigrar.
0: Uh-huh.
1: Y bueno, es algo que tenemos ahí y es lo bueno de la historia, que siempre nos tiene sorpresas guardadas.
0: Sorpresas guardadas como esta de la Muño. Yo la verdad es que reconozco que me llamaba la atención, yo también lo había oído, las fiestas de la China, pero bueno, no me imaginaba una historia tan peculiar, si te digo la verdad. Pensé, digo, pues a lo mejor, yo qué sé, de alguien que en su momento las financió, que fuese de tal o cual casa, pues lo típico, ¿no? Qué curioso, qué bonita historia.
1: Pues nada, nuestra historia colonial, que pica la puerta y aparece pues en un pueblo de la Marina Pichota.
0: Fíjate. Y bueno, pues al final, de un modo u otro, esas personas que, como tú señalabas, te corregiste a ti misma, eran obligadas o se vieron obligadas, no que fuesen, en algunos casos también, pero que se veían obligadas a marcharse y nos dejaron tantísimas huellas de tantos tipos distintos. También en tu concejo, claro está, cuantísimos asturianos se tuvieron que ir.
1: Muchísimos, y también yo ahora que investigo mucho el tema vaqueiro, muchísimos indianos o gente que se fue a Madrid luego consiguieron o trajeron para sus pueblos o sus brañas edificar pequeñas capillas, iglesias o escuelas, sobre todo. Había mucho, y eso yo lo pongo mucho en valor como docente y como historiadora. El hecho de alguien que se va, hace dinero y vuelve y trata de acercar la educación y la formación, porque es el arma más potente que tenemos en la humanidad. Ni pistolas ni nada. El poder formar y educar a la gente es el arma más poderosa que tenemos y podemos usar para mejorar este mundo.
0: Es el arma más poderosa para bien y para mal. Es muy poderoso para quien goza de esa instrucción y es muy poderoso también para aquel que consigue tener un pueblo que no goce de instrucción y que esté lo más adormecido posible. Rompemos una lanza siempre por esas personas que, habiendo triunfado, unas más, otras no tanto, pero que todo el mundo intentaba aportar ese grano de arena en su casa, en su pueblo, donde no se habían olvidado nunca de lo que dejaban atrás. Y eso es muy grande, sobre todo ahora que hay unos discursos a veces tan duros, tan inhumanos, pero había mucha humanidad detrás de nuestros migrantes.
1: Es importante, sobre todo eso que dices, que recordemos que venimos de unos abuelos y unos bisabuelos que siempre pensaron en mejorar el sitio donde vivían. Por ejemplo, el agua en mi casa, cada vez que abro el grifo, yo no bebo agua del grifo, bebo agua de la traída, porque se ocuparon muy personalmente mis abuelos y gente del pueblo de poner el agua en el pueblo y que llegase y que todos tuvieran agua corriente, ¿no? Hablamos de una España que se fue haciendo, y también en los barrios, no solo en los pueblos, que se fue haciendo con el trabajo de la gente y que tenían muy inculcado el que había que hacer cosas por los pueblos y por mejorarlos, limpiar caminos, lo que fuera. Tenía muy inculcado mejorar el sitio donde vivían. Ahora no tanto. Y ahora que nos enarbolamos y que tenemos unos discursos muy nacionalistas y muy de unión y de patria, hacer patria y hacer país es trabajar para mejorar tu día a día en tu pueblo o en tu barrio. No, no va de vestir una u otra camiseta, poner una u otra pulsera o compartir, que ahora a golpe de clic creemos que somos los mejores. No. Hay mucho que mejorar y mucho que trabajar por la gente de los pueblos y de los barrios, y ahí es donde yo creo que sí que hacemos país y patria, cuando intentamos mejorar de donde venimos.
0: La verdad es que no puedo decir nada que mejore un mensaje que es tan, tan real. Deberíamos aprender tanto, como tú dices, sentir nuestra tierra. No es una pulsera, no es una camiseta, no es enarbolar ninguna bandera, sino ese trabajo en comunidad. A veces miramos con cierta superioridad a la sociedad del pasado. Creemos que hemos avanzado mucho. Quizá en algunos ámbitos hayamos retrocedido. Seamos más individualistas, y eso, como sociedad, creo que nos hace mucho más pequeñitos y mucho más pobres. Yedra, es un gustazo, como siempre. ¿Cómo se nota también quién ama la historia, quién conoce la historia, y además, en tu caso en particular, la historia de su tierra, que creo que es así, es una muy buena forma de sentir la tierra? Yedra, un abracísimo, muchas gracias.
1: Muchas gracias a vosotros.
0: Pues lo dicho, un gustazo aprender. La mejor forma de ser patriotas es, primero que nada, conocernos, respetarnos y valorarnos, aprender de lo que fuimos. Nosotros en unos minutos volvemos.

0: Son las 7.
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0: Saludos, muy buenas tardes. Se lo adelantábamos como primicia a las 6. El presidente del Principado de Asturias, Adrián Barbón, ha anunciado que el gobierno autonómico comprará a Duro Felguera el taller de barros para que Indra pueda desarrollar cuanto antes su planta de fabricación de blindados en Langreo. Le escuchamos.
2: Duro, pues en esa negociación, Duro e Indra nos han puesto de acuerdo y yo escuché opciones de todo tipo. Pues quiero anunciaros que la opción que vamos a plantear para que la inversión de Indra en barros no se pierda es que el Principado de Asturias va a adquirir el taller de barros a través de los instrumentos del Principado de Asturias para que luego Indra pueda ejecutar esa inversión. Así se hace política útil para la gente. Así se hace política útil para la gente.
0: Seguimos hablando de política porque el Ayuntamiento de Oviedo ha arrancado el nuevo curso político, lo ha hecho con el primer pleno tras el verano, en el que se han puesto sobre la mesa algunas de las asignaturas pendientes, en la que la más destacada ha sido que la Florida finalmente no va a acoger ese centro de menores tutelados. Vox solicitaba el rechazo en Oviedo de nuevos centros para la acogida de menores extranjeros, así lo manifestaba su portavoz Sonsoles Peralta.
3: No estamos diciendo que todos los menores lo provoquen, ni que sean todos delincuentes, ni posibles delincuentes. No, estamos diciendo eso. Estamos diciendo que el actual sistema de acogida está vinculado estadísticamente a un incremento de la inseguridad, de la delincuencia y de los problemas.
0: Precisamente en respuesta por su parte Izquierda Unida convocatoria por Oviedo pedía la condena a las manifestaciones de odio y señalamiento racista de centros de atención a los menores. Escuchamos a su portavoz Gaspar Llamazares.
4: ¿Qué será lo siguiente? ¿Van a proponer que no haya centros de discapacitados? ¿Van a proponer que no haya centros de salud mental? ¿Van a proponer que cualquier diversidad en la sociedad obetense se elimine? Porque ustedes no aspiran a una ciudad, ustedes aspiran a una tribu relacionada por la sangre y por la jerarquía.
0: Finalmente, desde el Partido Popular, la concejala de Políticas Sociales, Adelina María Velasco, ha defendido a los vecinos de la Florida que han venido expresando su preocupación.
5: Este equipo de gobierno y el partido al que representamos condena y condenará cualquier comportamiento o discurso racista o de odio, venga de donde venga, así como defenderemos siempre los derechos humanos. Pero también condenamos que se señale a todo un barrio por expresar una preocupación legítima. Vuelvo a reiterarme que preguntar no es racismo. Discrepar no es xenofobia y defender los intereses de un barrio no es discriminar a nadie.
0: Y abandonamos el plano político para irnos a Avilés, donde el programa Clinic Joven Emprende ha arrancado su edición con 25 participantes. El programa busca ayudarles a desarrollar sus ideas y proyectos empresariales. La primera jornada ha comenzado con encuentros bilaterales para presentar sus iniciativas y cuáles son sus objetivos. Entre los sectores con mayor presencia destaca el sector de la tecnología, sector servicios y también proyectos vinculados al sector primario y al medio rural. El Clinic cumple 20 años con más de 190 proyectos empresariales puestos en marcha. Quique Riesgo es su director.
6: Con 20 años, con más de 500 personas habiendo participado, de las cuales más de 190 son proyectos empresariales. Esos proyectos empresariales han tenido una tasa de fracaso ínfima de solo 5 proyectos fracasados y han generado casi 300 empleos directos.
0: Y para finalizar, en Nava ha terminado la primera fase de la rehabilitación de dos viviendas de las antiguas escuelas de Pruneda. Es el tercer edificio del concejo que se reforma para vivienda. En los primeros trabajos se ha renovado la cubierta para solucionar los problemas de filtraciones. La siguiente fase será la rehabilitación de la fachada. Una inversión que ha sido de 100.000 euros, que están dentro de los 12 millones que el Principado ha destinado este año a la conservación de viviendas. Escuchamos al director general de Vivienda, Daniel Sánchez, y al teniente alcalde de Nava, José Luis Puente.
7: Donde se ha invertido más de 100.000 euros ahora mismo en la cubierta y en la siguiente fase bueno, pues tendrá también una actuación en la envolvente en fachada. Esto también bueno, pues continúa con la línea de rehabilitación dentro del concejo de Nava. Bueno, ya tendríamos una rehabilitación terminada hace unos meses de un edificio de viviendas abajo en la villa, superando también el 500.000 de euros.
8: Se pone en el mercado otra vivienda más. Sería la tercera ya que se va a poner y tenemos proyecto de sacar algunas más. Otras escuelas que tenemos por ahí, como el Cabañón, Priandi, serían otras viviendas que también tenemos el proyecto de ceder a Vipasa para que los pongan en el mercado.
0: Esta es toda la información por el momento. Les dejamos ahora con Diana Alba y todo el equipo de Directo Asturias y nosotros volvemos en una hora a las 8 en la tercera edición de Asturias Hoy.
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0: Hace un par de semanas, desde la Protectora de Animales del Principado, compartían su preocupación ante la nueva licitación del albergue de Oviedo, tras la cual podrían dejar de gestionarlo, y hacían también un llamamiento a la adopción del mayor número posible de animales de este centro. Contactamos con Alejandra Mier y la pregunta obligada es: ¿cómo van las cosas, Alejandra? Muy buenas tardes.
1: Bueno, pues las cosas siguen un poco igual. Estos trámites son tan lentos, o sea, además de penosos, es que son tan lentos. En principio, sí. El jueves se va a volver a reunir la mesa de contratación y creemos que, bueno, que el jueves tratarán otra vez. Bueno, ellos, claro, tienen que tratar de muchas licitaciones de Oviedo, y creemos que tratarán de la nuestra el próximo jueves, y bueno, a ver lo que se va decidiendo.
0: Hubo también esa protesta por parte de los amantes de los animales, porque no hablábamos quizá de un cambio de manos cualquiera, sino que se compite con una empresa que a lo mejor no es la que mejor fama tiene en este sentido.
1: Exacto, ese es realmente el problema. Si, bueno, en la licitación estuviésemos pues dos entidades, cualquier compañera, que hay un montón de compañeras haciendo muchas cosas y muy bien, pues oye, bueno, pues encantados, ¿no? De que con todo lo que tenemos todas encima, bueno, pues que un poco de peso menos, sabiendo que la gestión la lleva alguien que lo va a hacer bien y demás, incluso que lo puede hacer mejor que tú. Pero no es el caso. Nos enfrentamos a una empresa que, como decías, bueno, pues viene con 8 denuncias interpuestas en otras tantas instalaciones donde lleva la recogida de animales, incluso, bueno, la mancomunidad de la Bahía de Cádiz, ante el estado en el que estaban los animales, tuvo que secuestrar el contrato, sacar a los animales de allí y llevarlos a guarderías para que, bueno, recibiesen una alimentación mínima y demás. Con lo cual, claro, esto es que nos pone los pelos de punta, lógicamente. ¿Qué problema hay? Que mucha gente dice, pero ¿cómo se puede permitir que se presente alguien así? ¿Sabes? Ni siquiera que le permitan presentarse. Claro, que todas estas cosas son bastante recientes. Todos estos expedientes, estas denuncias todavía están en trámite. No hay ninguna condena, no hay ningún expediente que se haya cerrado. Y en consecuencia, pues claro, bueno, la presunción de inocencia, digamos que siempre está ahí hasta que a uno le condenan. Pero bueno, eso no quita nuestra preocupación, lógicamente, porque somos sabedores de simplemente que un ayuntamiento, como lo que hablamos, la Mancomunidad Bahía de Cádiz, haya secuestrado un contrato y haya sacado sus animales de su propio centro para llevarlos a guarderías por el estado en el que estaban. Pues los que estamos en esto sabemos que no es una medida que acostumbren a tomar los ayuntamientos, así que lo vieron muy, muy negro.
0: Sin duda no es la mejor carta de presentación. Muchas veces tú y yo hemos empleado la frase del papel lo aguanta todo, lo empleábamos en otros términos cuando saltó la polémica de aquel criadero ilegal que era terrible también. Entendemos los procesos de licitación, entendemos el recorrido que siguen las cosas, pero cuando hablamos de animales, de seres vivos, quizá hay algunas cosas que se deberían de revisar con un poco más de cuidado. No todo puede ser cuestión de presupuesto, de ofertas altas o bajas, que en definitiva suponen un cambio radical en la vida de los animales. Es decir, si una oferta es muy baja, eso tiene un efecto muy claro sobre los animales, digo yo.
1: Sí, efectivamente, claro, en este tipo de labores sociales, que no deja de ser el cuidar los animales, pues realmente es una labor social. Yo muchas veces digo que clase nuestra concejalía natural sería la concejalía de servicios sociales, porque al final nosotros somos los servicios sociales de los animales, realmente es nuestro trabajo. Y en este tipo de cosas tan delicadas sí que se tendría que tener en cuenta mucho, por supuesto, que garantizar el correcto cuidado de los animales que se recogen, que se atienden, sobre todo los gastos veterinarios, que suele ser un poco lo más, en lo que más ahorran este tipo de entidades, porque es una parte muy alta del presupuesto, ¿sabes? Cualquier cosa, todo, bueno, pues una pata rota, tal, estamos hablando de mucho dinero, claro. Y bueno, y que apetece mucho a ciertas empresas ahorrárselo, pero además de eso, es un poco el hecho de que realmente nosotros desde las entidades de protección animal estamos haciendo todo el día pues llamamientos para que el problema se acabe, claro. En el sentido, pues ya cuántas veces hemos hablado de que la gente esteriliza los gatos, entonces no hay gatitos. O sea, nosotros trabajamos no solo en atender a los animales que tenemos, sino en que esto disminuya. Exacto. O sea, realmente lo que estamos deseando es que los ayuntamientos los próximos años tengan que dedicar mucho menos dinero, mucho menos esfuerzo a esta materia, pues porque haya muy poquitos animales en situación de desamparo.
0: Exacto.
1: Claro, es la visión contraria a una empresa que se dedica a eso.
0: Claro.
1: Porque una empresa que se dedica a vivir de los animales abandonados necesita que esa situación se perpetúe en el tiempo.
0: Exacto.
1: Entonces nuestra visión es justo la contraria. Es intentar que esto se reduzca. Efectivamente, siempre se va a necesitar pues que haya un lacero, una persona 24 horas, simplemente pues por un perrito que se asusta, por un petardo, que vaya a recogerlo, que le pase el estor, que llame a su dueño y vuelva para casa, o sea, incluso solo para eso, o pues una persona efectivamente que fallece, uh-huh. Situaciones de desahucios, de violencia de género, situaciones muy complejas en las que, lógicamente, siempre va a necesitarse que haya algo,
0: claro.
1: Pero la idea desde las protectoras de animales es que sea algo reducido a la mínima expresión, algo que casi para un presupuesto municipal sea anecdótico, cuando realmente hoy en día para un presupuesto municipal este gasto es alto por el hecho de que hay mucho abandono.
0: Exacto.
1: Entonces nosotros siempre vamos a trabajar y esforzarnos en que este negocio desaparezca, para que nos entendamos, porque
0: exacto.
1: Nosotros no queremos que haya estos animales, pero el que vive de ese negocio,
0: claro.
1: El que es su empresa, su forma de vida, pues lógicamente no hace ningún trabajo, ningún esfuerzo en esa línea, y creo que es algo que es fundamental que los ayuntamientos se den cuenta y que pongan en valor en las licitaciones,
0: uh-huh.
1: Porque es que además son grandes beneficiados. Si conseguimos reducir el tamaño del problema, pues el problema para los propios ayuntamientos va a ser mucho menor, bueno, pues de atención diaria y de coste, lógicamente.
0: Totalmente, claro, esas son las dos visiones. Esa era exactamente la palabra, ¿no? Mientras para unos es negocio, para los amantes de los animales es algo muy diferente, es algo a combatir, es una lucha por a vosotros os encantaría no tener que cuidar de tantos animales porque todos tuviesen hogar. Ese es el sueño de una protectora, que desde luego se aleja mucho de la palabra negocio. Y lo cierto y verdad es que una protectora, por muy grande que fuese, nunca puede competir con una gran empresa, para bien y para mal, porque lo cierto es que sois vosotros los que estáis en contacto directo con esos animales, cuando en una gran empresa al final incluso cuesta poner cara a quienes se harían cargo en el día a día.
1: Claro, exactamente. Seguro que, bueno, es cuando entra una empresa en un centro como estos, pues bueno, pues las personas que están cuidando, los cuidadores de los animales, pues serán personas que puede ser una gente maravillosa, y que no os diré yo nada en contra de esta gente, que tampoco tienen, pero es que no tienen ninguna capacidad de decisión.
0: Claro.
1: O sea, ellos solo están limpiando, están echando el pienso que les pongan allí para echar, ¿sabes? Y la cantidad que les pongan allí y que les marquen.
0: Exacto.
1: Pero claro, luego la empresa realmente, en el caso de esta empresa que estamos hablando, es propiedad de un fondo de inversión suizo. El fondo de inversión suizo

0: ni le pone cara, ni tiene ningún sentimiento con un perro, con un gato de Oviedo, ni se plantea dejarse 2.000, 3.000 euros en un animal que para él pues es un puntito que es muy beneficioso si deja de gastar.
1: Exactamente, y hoy hablamos del albergue de Oviedo, pero quizá antes lo señalabas, el primer paso es que cuando hablamos de licitaciones de este tipo de cosas, estamos hablando de seres vivos, no estamos hablando de la limpieza de la estación del Alsa, te voy a poner un ejemplo, cuando se tratan licitaciones de este tipo, igual, digo yo, habría que darle una repensada a ciertos puntos, ¿no? ¿Qué se debe cumplir sí o sí para optar siquiera a llevar un albergue? Insisto, hablamos de seres vivos, ¿no? No puede valer todo y todo aquello que, como decíamos al principio, cabe en un papel, pero en la realidad es muy diferente.
0: Sí, yo la verdad que soy consciente ahora que, bueno, conozco un poquito el mundo de las licitaciones, el de estas y demás, soy consciente de la dificultad que tiene el, bueno, pues poner cosas que marquen la diferencia, pero creo que sobre todo eso, un programa que exija ayudar a reducir el problema y sobre todo el tema de la atención veterinaria, que no sea viable poder pues sacrificar animales, lo que hablamos, pues por una pata rota, por una operación de ojos, por algo que bueno, que efectivamente el coste es caro, pero no es motivo, no es un cáncer con metástasis. Exacto. Que el animal ya no puede seguir adelante como no podría una persona. Uh-huh. Es una pata rota que tiene un coste alto, pero que se opera y ese animal tiene toda su vida por delante. Entonces, exacto, bueno, pues efectivamente hay animales que llegan al fin de sus días, como vamos a llegar todos, y que tienen enfermedades que no tienen cura, como exactamente igual que nosotros, pero hay muchas cosas en las que se pueden tratar, que el animal va a tener una calidad de vida excepcional una vez supere el posoperatorio y que no puede decidirse no hacer por simplemente por un tema de ahorrar dinero y dar más beneficios.
1: Y ahí volvemos a decir otra vez que al final no se pueden tratar cierto tipo de cosas desde una óptica empresarial porque no puede ir bien. Realmente ahí tiene que imperar la humanidad, como decías tú antes y muy bien apuntado. No ponemos el foco en quienes vayan a estar ahí haciendo la tarea si es que esto llega a ocurrir, porque lo harán seguramente lo mejor que puedan, pero con los recursos de los que disponen. Eso no es decisión de ellos. Entonces, no sé cuándo, si a lo largo del mes de septiembre se va a conocer finalmente en qué queda esta situación. ¿Contáis con ello?
0: Sí, nosotros creemos que eso, este jueves posiblemente ya se ponga encima de la mesa de contratación. Y si no, el jueves próximo, pero sí, contamos con que en el mes de septiembre se sepa algo. Y bueno, por supuesto, agradecer muchísimo tanto a las compañeras de Alma Animal como de Más que Chuchos, que se están haciendo cargo de perrinos y gatinos. De hecho, de animales especialmente, bueno, pues delicados por temas de salud o de comportamiento. Y también, bueno, a las compañeras de la Plataforma Pro Animales Oviedo y de Gateras de Ventanilleyes, que están dando máxima difusión a todos los gatos que hay en el centro. Bueno, pues en ese intento de que si al final son malas noticias, por lo menos, bueno, entre todas consigamos sacar de aquí al máximo número de animales posible.
1: Pues reivindicamos nuevamente desde aquí todo el que esté pensando en ampliar su familia y añadir un peludín a su hogar, por favor, que contacten con vosotros, con ese albergue de Oviedo, para que si ocurre lo que no queremos que ocurra, al menos que esté lo más vacío posible. Si pudiese ser sin ninguno, mucho mejor.
0: Pues sí, esa sería de la mala noticia, para nosotros esa sería la buena noticia, al menos poder entregar el centro completamente vacío sería, bueno, para nosotras emocionalmente, mucho, dentro del disgusto, un descanso muy grande.
1: Pues estaremos muy pendientes a ver en qué queda y confiemos también en que las quejas, los llamamientos de todas las personas amantes de los animales que

0: consagráis vuestra vida al cuidado de los animales, que no hay nada que se os pueda echar en cara en ese sentido, que se escuchen, que se escuchen en Oviedo, que se escuchen también en otros lugares, que no tengamos que estar debatiendo esto en ningún otro lugar. Y bueno, crucemos los dedos. Alejandra, muchísimas gracias, ya no por estos minutos de radio, sino por todo lo que hacéis, de amante de los animales a amante de los animales. Creo que es impagable lo que hacéis, ciertamente.
1: Muchísimas gracias a vosotros, porque bueno, darle visibilidad, sabes bien que es muy importante para que bueno, sigamos avanzando y cada día el mundo de los animales que nos rodean sea un poco mejor.
0: Pues ojalá, es una lucha de todos, sin duda, así que no será porque no lo digamos y porque no intentemos concienciar y pongamos todo nuestro empeño en esta tarea. Alejandra, mucho ánimo y de verdad mucha suerte. Ya estaremos en contacto y a ver qué pasa, ¿vale?
1: Gracias, gracias, muchas gracias.
0: Un abrazo.
1: Un abrazo.
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0: Bueno, y con mucho ritmo recibimos a nuestros amigos moteros, a Cisco Álvarez Sala. Muy buenas tardes.
1: Muy buenas tardes, con mucho sabor tejano mexicano también, pero sobre todo tejano.
0: Sí, esto luego lo vamos a explicar. Javier Acil, bienvenido.
2: Buenas tardes.
0: Y además hoy venís excelentemente bien acompañados. Y eso guarda mucha relación con ese espíritu tejano que tenemos aquí en el estudio. No sé si va a ir también en lo gastronómico, si nos vamos a tomar unos tequilas. ¿Qué sé yo lo que puede pasar por aquí?
1: Esto va de todo un poquito, desde el mundo de la moto, desde el mundo gastronómico también, incluso el deportivo, de fútbol. Fíjate,
0: de fútbol.
1: Hasta dónde hemos llegado. Pero venga, que se presenten aquí quien está, aquí a mi derecha, que venga, para adelante. Dime, ¿quién eres? ¿Quién está aquí a mi derecha?
3: ¿Qué tal? ¿Cómo están?
0: Muy buenas.
3: Encantado de estar aquí de otra vez con ustedes. Pues sí, yo vengo de San Antonio, Texas. Vengo en representación de un club de motos que se llama Twisting Guardians, que empezó en González, Texas, y que se ha extendido por Texas y otros lugares. Y hoy vamos a empezar, va a ser el punto de partida de Twisting Guardians España, aquí con nuestros buenos amigos Asisclo, Javi y Juan Otero.
0: Bueno, que vienen aquí con un merchandising maravilloso. Mario Sánchez, bienvenidísimo aquí a este estudio, todo un valiente para venir aquí con Javi. Con
2: ya había Asisclo. Venido, ¿no? Ya había venido.
0: Pero, por si repito, o sea, que le va
1: bueno,
0: la marcha.
1: Ojo, ya es de Texas, ¿eh?
0: Acento maravilloso que te delata como también esa vena mexicana, aunque de padre y madre español, cuéntanos, ¿cómo es eso?
3: Hombre, pues la familia de mi padre son de Villaviciosa.
0: Anda.
3: Y la familia de mi madre vienen de Bilbao, del País
0: Caramba.
3: Vasco. Yo soy Sánchez Irabien.
0: Fíjate, oye, pues multicultural completamente en un solo hombre, fíjate qué paseo, qué recorrido geográfico tan maravilloso hicimos. También nos acompaña Juan Otero, muy buenas tardes.
4: Buenas tardes, un placer estar aquí con vosotros.
0: Que tú además vas a ser el tesorero, el más importante
3: claro,
0: entonces,
3: sí.
0: Clarísimamente.
2: El que paga las rondas.
0: Bueno, eso lo iremos viendo, ¿verdad, Juan?
4: Lo iremos viendo, esperemos que todo salga bien. Para mí es un placer estar aquí con vosotros, siempre os escucho y bueno, y desde que conocí a Mario en noviembre, y compartimos muchas cosas, creo que la labor que hacen es muy importante. Y bueno, y la trayectoria de Mario, tanto en el mundo deportivo como en el mundo de la moto, a mí siempre personalmente me ha llamado la atención, ¿no? Creo que es un proyecto interesante.
0: Y tanto que sí, Mario, viniste o cruzaste el Atlántico también acompañado, y ahí ahondamos un poco en esa faceta deportiva. Cuéntanos... ¿cómo vives tú el fútbol y cómo viven el fútbol quienes están a tu alrededor? Cuéntanos.
3: Bueno, todo empezó en... Yo soy especialista en medicina del deporte y rehabilitación física. Empezaron a llegar jóvenes a mi clínica en San Antonio, Texas, con lesiones de ligamentos, de meniscos. Pero me empecé a dar cuenta que tenían talento los chicos y tenían nivel. Y me empezaron a preguntar si tenía contactos conocidos acá en esta parte de España. Como ya lo dije, mi padre, mi abuelo es de Villaviciosa, y ahí tengo conocidos a Pedro, a Pedrín, que era el presidente del Lealtad de Villaviciosa. Ajá. Y él nos abrió las puertas, empezamos a traer chicos y empezaron a jugar bien.
0: Qué
3: ahora
0: bueno.
3: Ya nos abrió las puertas el Mareo, y trajimos tres chicos que van a estar una estancia de 3 meses de 15 años y vamos a ver, a lo mejor tenemos un tejano reforzando al Sporting de Gijón.
0: No, ojalá.
1: Ahí está, al Real Sporting de Gijón, di que sí. Porque, claro, también podrían estar los otros mexicanos que están a 30 kilómetros de Gijón.
0: Mira cómo alguien se toca la barba como diciendo, no sigas por ahí, Cisclo, por favor, recula mientras estés a tiempo.
1: Bueno, el caso es traer talento, yo creo,
0: pues sí,
1: de Estados Unidos aquí a Asturias. Al final, quién sabe si esto no es el inicio pues de una relación, pues imagínate, fútbol Texas, y que, oye, si viene para el Sporting, por mí, muchísimo mejor. Aquí ya ves, doctor Mario, que es un campeón de la medicina, del deporte.
3: Y bueno, mira, las coincidencias. Yo vengo de Torreón, donde es el Santos, y el dueño de Iñagorri es el dueño del Santos. Y ahora aquí está en Sporting de Gijón.
0: Fíjate, bueno, pues al final empezamos a tejer ahí unos lazos casi como de forma accidental. Para estos chicos es una experiencia única, inolvidable, después de, pues bueno, de una lesión que además ya sabemos que en el fútbol puede suponer poco o puede suponer muchísimo, a lo mejor truncar una carrera prometedora, y es una oportunidad sin duda única para ellos verse ahí en Mareo.
3: Sí, claro, ellos están emocionados, están ilusionando de que se les dio esta oportunidad, contando con todo el apoyo de sus padres. Y
0: porque son muy jovencitos.
3: Sí, tienen 15 años, sí, tienen 15 años. Tuve que venir con cartas notariadas de menores de edad.
0: No estoy secuestrando a estos chicos.
3: Exacto, sí. Y que vinieron aquí, y vamos a esperar por ellos.
0: Bueno, y hoy haces club, que siempre preparas tú tanto las secciones, y hoy nos vienes tejano perdido.
1: Hoy vengo tejano total, don't mess with Texas, está clarísimo.
2: Venimos con gorra y con todo.
1: Con gorra de Texas, todo. Hoy venimos aquí totalmente uniformados.
0: La verdad es que le falta la escopeta, pero bueno, por lo demás,
2: vienes bastante. Va a ser el nombramiento oficial.
1: Correcto.
2: Sí. Pero hoy es la apertura.
1: Exacto. Pero antes vamos a empezar un poco como solemos empezar los programas, ¿vale? Uh-huh. Vamos a hablar un primero de que hoy es el Día Internacional de, ¿vale? Uh-huh. Entonces, bueno, hay que nombrarlo.
2: Decide con algo.
1: Bueno, hay que sacarle como siempre un poco la relación con el mundo Harlem.
0: Echarle imagen.
3: Claro,
0: ¿vale?
3: Claro.
1: Bueno, tenemos por un día el Día Internacional de los Primates.
0: Dejaría muchos chistes muy malos todos.
1: Todos muy malos. De con el mundo Harlem no, pero tal vez con algún piloto de moto
0: podría
1: que se comporta
0: ser.
1: Un poco así. Bueno, pues podría ser.
2: Cuelgamonos
1: en la moto.
2: Primate.
1: Correcto. Primate, que es del latín primeros, ¿vale? Por eso. Y se utilizada esa palabra en 1758. Bueno, hasta aquí la relación, creo, con el mundo
2: Harlem. Bueno, hombre, si tomamos la referencia que venimos del mono.
0: Y también.
1: También.
2: Por eso. El del cuelgamonos, pues.
1: Muy bien, Javi.
3: Según Darwin.
0: Bueno, Juan, si escuchas este programa habitualmente, sabes que poco o nada de sentido tiene lo que se suele comentar aquí.
2: Sobre todo lo que digo yo, por lo que veo.
0: No te va a sorprender nada. Y bueno, pues señalamos los días de. Y buscamos a calzador algo, a veces no siempre sale bien.
1: A veces no.
0: Otras veces tiene su aquel, bueno.
1: Siguiente continuo. Día Internacional. Vamos a ver si encontramos la relación. Yo la encontré, ¿eh?
0: Venga.
1: Día Internacional de la Dactiloscopia. ¿Y qué es la dactiloscopia?
2: Algo con los dedos, tendrá que ser.
1: Bueno, vas cerca,
2: no con
1: vas
2: los
1: cerca.
2: Dátiles.
1: No, con los dátiles.
2: No.
1: Será con los primates, en todo caso. Es que...
2: Bueno, podría ser.
1: Es que me rompe.
0: Espera, que igual se va lanzando una cosa con otra.
2: A ver.
1: Vamos a ver. El Día Internacional de Dactiloscopia son aquellos signos o rastros biológicos de los seres humanos, concretamente las huellas dactilares. Ni más ni menos que Juan Bucetich, un astrohúngaro luego afincado en Argentina, allá un día tal como hoy, pero de 1891, empezó a coleccionar, o a recoger, mejor dicho, fichas de huellas dactilares.
0: Uh-huh.
1: Gracias a eso, se resolvió por fin un primer crimen en 1892. Fíjate, 1892.
0: Claro.
1: Una mujer mató a sus niños, etcétera, etcétera, ahí en Argentina, pero dejó una huella en la sangre. Gracias a esas fichas dactilares, bueno, pues pudo demostrarse que ella era la asesina. Y es que las huellas dactilares son únicas. Es una combinación de genes y un poquito de azar, uh-huh, de a la hora de cuando se va creando el feto. Generalmente en la semana 10-16 del embarazo es cuando nacen esas huellas dactilares. Y esas huellas son únicas. ¿Qué ocurre? Bueno, tal vez en el caso de los gemelos incluso cuesta distinguirlas, pero son distintas, incluso, uh-huh, en los gemelos, ¿vale? Entonces, ¿qué pasa? ¿Qué es lo que son únicas también, aunque salgan de la línea de construcción, que tengan el mismo motor? Claro, claro que sí.
2: Las Harley Davidson.
1: ¡Ole!
2: Bien.
1: Os la dejé votando.
2: Estará fácil.
1: Votando. Sin portero.
2: Solo había opción A, además. Solo había opción A.
3: Sí. Nada más toca la bolita.
2: Ahí está.
1: Esto era empujarla. Sí, estaba sí, clarísimo, sí, sí, ¿vale? Entonces, esa es la relación.
2: Y deja huella.
1: Y deja huella.
0: Oh.
1: Quilicua. Exactamente. Al final salen de la misma línea. ¿Y qué es lo que va cambiando? Pues sí, el sonido, la customización, cada kilómetro que se hace, bueno, pues su dueño le va dando pues un toque que la hace distinta. Es decir, que las huellas son una identificación infalible, uh-huh, y las Harley Davidson al final son una identificación, una identidad personal. Y hace que sean distintas. ¿Qué os parece?
2: Muy bien.
0: Qué bonito.
3: Bravo. De hecho, el sonido de la Harley Davidson es marca registrada.
0: Sí, sí, claro. Es cierto.
1: Ahí tal. Realmente, eso, al final tú puedes rodar igual, pero no todas las Harleys se sienten igual. ¿Vale? Bueno, pues eso, como las huellas dactilares. ¿Qué os parece?
0: Pues muy bien traído, la verdad, chapó.
1: Increíble,
0: muy
1: bien, increíble. Entonces.
0: Mira que tenía su dificultad, ¿eh?
1: Exacto. Tal día como hoy, y ahora vamos a ir enlazando, porque fíjate, ¿eh? Como, Juan, tú puedes interrumpirme cuando quieras, porque bueno, estás aquí mirando.
2: No, está muy bien, Juan pertenece a Asturias Chapter también.
1: También, ¿no? sí.
2: Twisted Guardian es exacto. Compañero de.
0: O sea, de la parte seria de Asturias Chapter.
1: Sí, es el más serio de todos. Uh-huh. Probablemente de los que estamos aquí, ¿no crees, Mario?
3: Sí, claro, por supuesto.
0: No creo que sea difícil, también te lo digo. Es que...
2: Juan, ¿a ti qué te parece?
4: Totalmente de acuerdo.
1: Así da gusto.
2: Vale.
0: Diplomático donde los haya. Bueno, vamos a vivir un momento muy especial, cuéntanos.
1: Vale, vamos allá. Tal día como hoy, en 1985, se descubren los restos del Titanic a 4.000 metros de profundidad, que se hundió allá en 1912 con un sumergible. El sumergible se llamaba Argo. Tal día como hoy, de 2005, Sony crea la Play, saca a la venta la PlayStation Portable, o sea, la PSP. ¿Vale? Tal día como hoy de 2012 se dejan de fabricar ya las bombillas incandescentes, estas, ajá, digamos que ponías el dedo y te quemabas, de las que tenían un hilo de wolframio, tal día como hoy. Y tal día como hoy, 1 de septiembre, ¿vale? El 28 de agosto fue la creación de Harley Davidson, pero bueno, vamos a suponer que en 1903 no se tenía muy claro si se creó 28...
2: La arrancaron el 1.
1: Arrancaron el 1, correcto.
3: Concretaron.
1: Correcto.
2: Les llevó su tiempo.
1: Exactamente. Al final, el primer tornillo lo pusieron y dijeron, tal día como hoy, de 1903, ¿vale? Pues tal día como hoy, vamos a crear Twisted Guardian España.
0: ¡Qué bueno!
1: Casi nada, estamos en la presentación oficial y vamos a contar un poco qué es lo que hace Twisted Guardian en Estados Unidos, que lo vamos a extrapolar aquí con otro sentido, ¿vale? ¿Vale? Pero cuenta, Mario, ¿qué es lo que hace Twisted Guardian que os va a llamar la atención?
3: Twisted Guardian en Texas es una organización que ayuda a proteger a tanto a niños contra el bullying, temas de feministas, ayudar a la corte que no se sientan desprotegidos, que siempre va a haber alguien que los puede puede ayudar. Twisted Guardian también hace eventos para recaudar fondos para regalos de Navidad. Y de hecho hace algunos años hicimos en Texas un evento para ayudar a un niño, Darío, en León, que tenía una enfermedad una enfermedad que cualquier golpe se le hacía fractura o se le hacía hueso. Y hicimos el evento en Texas y trajimos el dinero aquí a León, bueno, España, en ese evento. Sí. Y es lo que queremos hacer.
0: Labor social, sí, maravillosa.
3: Eso, el presidente del club, Clayton Dolly, es el mensaje que ha esparcido en todo Estados Unidos, porque Twisted Guardian es más allá de Texas. Qué y bueno. Quiere que acá en España, como yo soy miembro del, ellos le llaman Mother Charter, o sea, de los originales de la fundación, pues que hagamos acá en España y con la ayuda de tanto Asís Clujab y Juan, empezar a hacer algo más bien social, a tratar de, no sé, a poner un granito de arena en algo que podamos ayudar, no nada más es manejar moto, dar la vuelta, sino también que tenga un lado social.
1: Claro, una cocina, cuando dijo acompañamiento a la corte, en Estados Unidos hay veces que los niños tienen que declarar contra los padres. Aquí en España puede que la ley del menor, aquí digamos afortunadamente, protege muchísimo al menor, claro. Es decir, está todo muy regulado, ¿vale? En Estados Unidos, bueno, tiene otras normas, otras leyes, y hay veces que el menor tiene que ir al juzgado a declarar contra sus padres. Claro, ¿cómo declaras contra tus padres si estás viviendo con ellos? Es muy complicado. ¿Qué pasa? Twisted Guardians lo que hace es acompaña a ese chaval. Entonces, ¿qué pasa? El mensaje que estás transmitiendo es, oye, este chaval es de los nuestros.
3: No está solo.
0: Claro.
1: Va a decir la verdad y que no le pase nada. Estamos hablando de Texas, además, ¿eh? Uh-huh. O sea, pero estamos hablando de gente, digamos, seria. De esto que vemos a veces en las películas, pero claro, cuidado, en Estados Unidos. No solamente a la corte, es decir, el bullying en los colegios. Lo sabemos perfectamente lo que pasa.
0: Bueno, en muchas zonas de España también ocurre muchísimo. En Estados Unidos es un verdadero problema en algunas zonas, ¿verdad? Ese bullying, ese maltrato en los colegios a los niños.
3: Sí, de hecho, y han terminado hasta en suicidios. Y aquí lo que tratamos de hacer es de que tanto los niños como las mujeres pues sientan que no están solas, que hay una protección y que la persona se la va a pensar dos veces cuando vea gentes de

0: la ley del menor es que están bien protegidos. Bueno, sí. Tampoco me sé la legislación de todos los países, pero yo creo que aquí un menor sí que puede apoyarse en la ley. Existen unos protocolos anti-bullying en los colegios, en los institutos, juzgados, etcétera. Es decir, nosotros, ¿qué es lo que entendemos con esto? Pues es actos sociales, actos benéficos, pues eso, el día de Reyes, yo qué sé, y nos vamos a ir inventando. Es decir, apoyar un poquito desde ese punto de vista social.
1: ¿Vale? Enfermedades, cáncer.
0: Enfermedades, todo. Bueno, y salir a rodar y también pasarlo bien.
1: Que va implícito.
2: El espíritu de los que disfrutáis de las Harleys, de esos encuentros, de esa comunidad que creáis vosotros. Nos decía hace varias semanas a Cisco, es imposible ir en Harley y viajar solo, porque al final siempre vas a encontrar algún compañero de viaje. Entonces creáis una gran familia y ese espíritu, como decía, de comunidad, que además ahora con un fin social tan importante. Juan, ¿cómo llegas tú a esta aventura? Y dices, venga, pues yo el tesorero, que soy el único aquí con sentido común.
0: Pues sí,
2: bueno, no, te excluyo de esa afirmación, ¿vale? Okay, okay. Va totalmente dirigido aquí a mis dos compañeros.
3: ¿Por qué será?
1: Izquierda, derecha.
4: No necesariamente por eso. Digamos que yo conocí a Mario en noviembre cuando vino y bueno, conectamos rápido, hablamos de muchos temas. Y yo ya estuve como fundador de Los Leones en Oviedo cuando se lanzó. ¿Vale? Entonces formé parte de la directiva de Los Leones y organizamos para, bueno, chicos con Asperger y otras enfermedades, logramos recaudar fondos importantes.
2: Qué bueno.
4: para ellos, ¿no? En este caso es otra situación, pero más o menos que tiene bastante sintonía con lo que yo había hecho en cuanto a labores sociales, ¿no? Uh-huh. Independientemente de que la moto nunca la saco, ¿no? Eso todo el mundo lo sabe.
2: Nada, ¿no?
4: Muy poco.
3: Bueno, cuando puede.
0: Cuando puede, sí, sí. Bueno, luego, él va muchas veces, que sepas que esto hay que decirlo públicamente, va muchas veces a Madrid y va en tren. Uh-huh. Y, bueno, pues en el grupo lo tenemos un poquitín catalogado como
3: gafe. Hay una cierta leyenda.
0: Sí. Que preguntamos que antes de si alguno va a ir a Madrid, o sea, preguntamos, Juan, ¿tú,
3: ¿En qué tren vas?
0: Vale, pues si tú vas en el de las 5, bueno, yo voy a coger el de las 7.
4: Pero eso es verdad, porque hay alguno con el que hablas y dice, mira, no te dije nada, Juan, pero hace un rato que estaba hablando contigo, me fui a buscar a mi mujer que venía en el tren, pero no te dije nada. Porque...
2: Por si acaso. Bueno, podemos cambiar de amigos, también se puede valorar como opción en un momento dado. Cuando, en fin. Guapísima esta propuesta, nuestros oyentes no lo pueden ver, pero aquí hay una pancarta maravillosa ahí, merchandising. Desde luego genera una gran expectativa todo lo que vais a hacer. ¡Qué maravilla!
0: Exacto, es la creación. Vamos a crear pues los estatutos, una asociación sin ánimo de lucro, con los puestos y, bueno, tendremos un chaleco específico.
2: Bueno.
0: Pues cada uno con sus nombres y bueno, pues no lo podéis ver.
3: Procedemos a la entrega de parches.
0: Ahí está. Bueno, es Twisted Guardians España, ¿de acuerdo? Digamos, el chapter o el capítulo, que se diría Asturias, es un verde fosforito y, bueno, pues es el logo, que lo busquen por internet, que enseguida lo vamos a colgar y con nuestros nombres. Y yo creo que, bueno, que este es el inicio, pues, de un gran club, ¿no?
1: Claro, claro que sí. Pero retomo tus palabras cuando tocas el tema de familia. Es una hermandad. Queremos hacer esta hermandad lo más grande que se pueda y tratarnos como tal, como hermanos.
4: De hecho, Mario, comentabas que había grupos como grupos o los Hellingers que respetaban mucho este club. Creo que eso es importante.
2: Qué bueno.
4: Por la labor que hacen.
0: Claro, es decir, que no se identifique esto, digo, hola, que estos son un club de malotes, para nada. O sea, de hecho es un club respetado por la labor social que llevan allí en Estados Unidos. Esto no es los típicos dicen, oye, es que vamos a buscar líos. No, esto no es esta historia, y mucho menos en España. Todo lo contrario.
2: No se consigue, además, de un día para otro, el tener esa imagen y el que tengan a uno también como referente para ciertas causas que son tan importantes como algunas de las que nos estabais comentando. Aquí se están repartiendo los parches, no sé, en el chaleco, a Cisco, si te cabe alguno más.
0: Este es un chaleco nuevo.
2: Es que vas a tener que montártelo, vas a tener que empezar a llevar capa o algo para poder poner más parches.
0: Pues
2: qué bonitos.
0: Sí, pues sí. Pues
2: qué
0: es
2: bonitos.
0: Lógicamente una bandera de Estados Unidos, llevaremos también una bandera de España, es el logo del club, del MC.
2: Qué bonito.
0: Y el puesto, vicepresidente, y mi nombre, a Cisco. Javier Acil, pues va a ser el
3: Javi, secretario. Sí.

0: secretarios, ¿verdad? Que no me acordaba. Juan el tesorero y Mario Doc. Bien. Pues claro, cómo el no, presi. El presi.
1: Cómo no podría ser de otra manera. La verdad es que me hace mucha ilusión. Porque creo que se va a recordar este momento con muchísimo cariño, sobre todo por lo que está por venir, porque hace nada cuando hacíais ese llamamiento a ir a donar y ahí os juntasteis en Gijón unos cuantos para ir a donar sangre, ahí mostrando ese sentimiento solidario que tenéis los Harley adictos. ¿Qué puede venir ahora ya consagrado como una asociación, ya todo mucho más serio, en otro formato? ¿Cuánta ayuda? ¿Cuánta gente?
2: Bueno, pero antes de... Nomás quiero... Esto es para ti.
0: Bueno, pues mira.
1: Ay, para ti. ¡Ay, qué bonita!
0: Tienes ahí tu camiseta. ¡Qué ilusión! Estamos entregando ahí su camiseta.
1: ¡Qué ilusión! Bueno, desde marzo que llevo yo peleando con estos dos, nunca me han traído ni una pipa.
2: Viene de Texas,
1: te lo tengo que decir. Aquí la sección Harley creo que tiene que cambiar de gente. Muchísimas gracias. Hablando totalmente en serio, muchas veces creo que la imagen, para bien y para mal, a veces está tan distorsionada y la imagen Harley es esa imagen de a veces de malotes.
2: De Hollywood.
1: El cine no ha hecho favor en ese sentido, los malotes, los que van en busca de problemas y tal. Aquí yo llevo con dos Harley adictos desde marzo que tienen un corazón que no les cabe en la Harley. Eso es así. Negaré haberlo dicho. Lo dije hoy, no lo voy a repetir más. Pero es así. Y esto que vais a hacer, todo lo que quede por venir, creo que es absolutamente excepcional. Mario, que nos traigas algo tan bonito desde el otro lado del Atlántico. En Estados Unidos hacéis mucho bien, también lo vais a hacer aquí.
2: Yo diría la sangre llama.
1: Y tanto, ¿verdad? Sí, tira, sí, la tierra.
2: Tira la tierra. La tierrina.
1: Sí, tanto que... Bueno, ¿cómo se te da escanciar? Porque esa es la prueba de fuego.
2: Ahí estás en ello. De 1 al 10 estoy en un 5.
1: Bueno, no te preocupes que esto es controla.
3: Sí, oye, de beber.
1: Sí,
3: tú vete escanciando y nosotros
1: rápido.
3: Vamos bebiendo.
1: Juan, al final esa labor de tesorero es muy importante porque cuando ya tengáis en el punto de mira una causa en particular, ese deseo de recaudar lo más posible, ¿verdad? Esa y que bueno, aquí vamos a hacer toda la promo que podamos para que todo el mundo colabore al máximo con lo que sea que hagáis.
2: Sí, y otra cosa importante, también traigo el mensaje del de Clayton Dudley, que es el presidente internacional, que Twisted Guardian España va a ser el epicentro de Twisted Guardian de otros países, que vamos, otros grupos que vamos a formar. O sea,
1: qué bueno.
2: Siempre nosotros vamos a ser el centro de todo lo demás. O sea, va a ir hacia abajo todo y vamos a ir porque también queremos hacer, tenemos amigos en Irlanda, en Dublín, y queremos ir creciendo, pero coordinado siempre con Twisted Guardian en España, que es el primero en Europa y
1: qué
2: como
1: maravilla.
2: Primero por jerarquía es el que tiene que ir arriba.
1: ¡Qué
0: y
1: maravilla!
0: Aquí, y en Gijón, y en la RPA, en directo.
1: ¿Eh? Y con Acisclo, que viene hasta conjuntado con la causa. Este nunca le pillamos con el pie cambiado, él siempre viene preparado.
0: Claro, yo vengo ya con el color de tu tengo verde fosforito.
1: Pues
0: me he traído una camisa, pero verde. O sea que, bueno, pues es así, casi
1: bueno,
0: nada.
1: Pues la verdad que nos encanta, estaremos muy pendientes. Acisclo, Javi, nos vais
3: bueno,
1: a dar ahí.
3: Bueno, tú estás obligado. Si hacemos algo, venir con la camiseta.
2: No, pero ya exacto. Claro.
3: Pues ahí ganas tú una obligación.
1: Ya ves tú qué problema tengo
3: claro,
1: yo.
3: Vale.
1: Ya ves tú qué problema.
3: Que lo sepas.
0: A tus conciertos no irá.
3: Pero...
1: ¡Hala!
3: Bueno, posiblemente a lo mejor una de las cosas que podemos hacer es con concierto y que vaya la gente.
0: Efectivamente.
1: Hay mucha maldad. Ojalá fuese algún concierto en general de cualquier persona. Algún día volveré a tener una vida adulta. Javier Angel, citas para el fin de semana primero, luego el tiempo de descuento le toca a Javi.
3: Es mi momento.
1: Es su momento. No lo eclipses. Que eclipse ya tuvimos uno este verano.
3: Empiezan las mejores fiestas de Gijón, que son las de Cimadilla. echaremos de menos a Monchi, seguramente.
1: Bueno.
3: Porque era un pilar importante
1: en
3: las fiestas
1: de clásico de Décima de Villa.
3: Entonces empiezan, son dos semanas.
0: Este año.
3: Hombre, ya, bueno.
1: Claro.
3: Estará el primero.
1: A ver, él está en plan tira que arrancas. Cuando vuelva lo va a hacer mucho on fire.
3: Por eso, que bueno, tampoco iba a los conciertos míos, así que.
1: Vaya.
3: Tampoco.
1: Si me vale. Mando, tome un diré sola, Juan, tampoco.
3: El viernes, señores y señores, el primer concierto, creo que va a haber, no sé si habrá alguno por lo menos. El primero de la Cuesta del Cholo, que es el sitio más mítico de Décima Villa, es de Tribados. Tenemos el orgullo, nos llena de orgullo y satisfacción. Abrir el primer concierto de la Cuesta del Cholo con Tribados.
1: ¿A qué hora?
3: Yo creo que calculo que será sobre las 9, así, entre las 8:30 y las 9. Luego el sábado, también repito, Décima Villa, esta vez con el grupo grande, con Apelo, contratados por el Nighty en la plaza que hay detrás de la colegiata, arriba donde está la asociación. Está. Y el domingo vuelvo con Apelo también. A Santa Bárbara, al barrio de Santa Bárbara, a la bolera de Santa Bárbara, que también es un sitio ideal para ir si hace buen día, a tomarse el vermo allí y disfrutar de buena música.
1: Pues me creerás o no que aquí hay mucha malaje, pero es una cita pendiente que tengo yo, disfrutar de un concierto. A ver, que te hablas encima, ¿qué te pasa?
0: No, pues ya contaré. Mira, está tocando Smile, ya estaba. Primero, tenía que decir, estuve en el concierto de Smile en el Hípico el viernes. Vaya grupo, vaya forma. Javi, es como tú. Como sí. Tú, en más versión pop, ¿vale?
3: Más jóvenes,
0: sí.
3: Hay más guapos.
0: Bueno, más delgados.
3: Vestidos de vaqueros.
0: Más melena.
3: Yo nunca los vi, pero sí creo que transmiten
0: muy buen rollo. Muy, como dicen, hay muy buenas vibraciones, ¿vale? Tenemos que contar, ya lo contaré la semana que viene, si no, que hemos estado en los Oscos.
1: Exacto.
0: Oye, aparte que comimos muy bien en casa, Pedro, pero vamos a hablar la próxima semana de esa forja, que esa unión, digamos, de los conocimientos asturianos con la forja estilo japonés. Uh-huh. Es decir, ojo, de verdad, se llama Yotoko. Y está formado por Jorge Román Toquero, sí. Y su, creo que es su mujer o su pareja, Keiko Shimizu, que es la encargada de la forja, de verdad os lo digo, con técnicas de forjado japonés. O sea, la combinación, son unas navajas chulísimas. Algunas más baratas y otras más caras. O sea, todo esto del acero de Damasco y tal. De verdad, en los Oscos, ¿quién me iba a imaginar que iba a haber una forja? ¿De verdad? ¿En serio? De la técnica asturiana de navajas, típica de Taramundi, con la técnica japonesa de forjado. Me pareció... Vamos, brutal.
3: El mazo para el martes que viene.
0: Efectivamente, no son rollos.
3: Yotoko era un buen nombre para músico.
0: Yotoko, que sepas. Es la máscara japonesa del guardián de la fragua. Que lo sepas.
1: Una zona donde esa labor con el hierro, esas tareas de forja, de clavos, de navajas, de tantísimas herramientas del campo, ha estado tan arraigada, ha sido tan importante. Hablaremos de ello el próximo martes. Hablábamos antes de la imagen de los Harley, pero es que claro, ahora tenemos a Cisclo con Harley y con navaja. Eso no ayuda.
3: Para hacer bocadillo.
1: No te claro, hace favor.
0: Y para cortar el chorizo y el queso y hacerme un buen bocadillo, claro que sí.
1: Si es que eres un cacho de pan, aunque te esfuerces en disimularlo, Mario Sánchez, de verdad un auténtico placer, será un gusto conocer todo lo que vayáis haciendo aquí, también en Estados Unidos, gran referente y a gran punto de partida desde el que se inicia esta asociación maravillosa, vicepresidida por nuestro Cisclo, con el secretario sexy Javier Acil.
3: No tengo muy claro lo que voy a hacer, pero bueno.
2: Secretario sexy.
3: Estoy a vuestra disposición.
1: Ya ves. Y tesorero, nuestro Juan Otero, al que no le han dejado hablar esta tarde. Otro día vuelves, nos cuentas algo.
4: Pero está muy entretenido.
1: Dejamos vale. A estos fuera.
0: ¿Vas a ir a Madrid,
1: si quieres,
0: Juan, algún sitio? ¿Vas a ir a Madrid estos días? O sea, no. No
3: para. Ahora que va el tren vacío, hombre, con todo lo que contamos.
1: No le dejan hablar y encima se meten con él. Qué bárbaro.
0: Que podéis coger todos los trenes que van a Madrid esta semana, que no hay problema.
4: No hay problema.
0: Hay
4: juego.
1: Sí, a estos no les hace falta estos. En fin, es como poner encender una cerilla y cerca de un bidón de gasolina y hace pum. Chicos, al final una excusa más también para salir de pingoleo. Así es con lo que te veo venir.
0: Bueno, a mí exactamente, que tengo FOMO. ¿Sabéis eso del FOMO? Lo de Fear of Missing Out, miedo a perderme algo. Pues claro que sí, que la vida son 2 días. Dicen que la vida son 3 días y uno llueve. Pues bueno, ala, hay que aprovechar.
1: Asturias 2.
0: Bueno,
1: y medio.
0: Pues atiende.
1: Y medio,
0: uno pues y medio. Si aquí de 3 días 2 llueve, hay que aprovechar los 3. Que di que sí.
1: Bueno, pues.
2: Life is short, my friend.
0: Life is short, exacto.
1: Lo dicho, queda recientemente inaugurada y creada de forma oficial.
2: Y con madrina.
3: Sí, señor.
1: Qué bonito, ah,
2: y con madrina. Saberlo. Y con madrina, o sea, no hay excusa. Ya tenemos madrina.
0: Pues,
1: yo ya ves todo el problema. Un gustazo, chicos, de verdad, como siempre, me encanta esta iniciativa. Creo que habla mucho de vosotros como personas, chicos, de verdad que sí.
0: Pues estupendo, y nada, pues adelante. Y ahora, pues a tomar algo por ahí, claro que sí.
3: No, ahora lo hay que celebrar.
1: No, uy, claro, les dije yo, está la gente seria y hacéis cruzado.
3: Y de ahí salen las buenas ideas.
0: Claro, vamos
3: ahí,
0: sí.
3: Ahí ya vamos a empezar a maquinar.
0: A desarrollar unas cuantas.
1: Y el próximo martes, ese sí, nos vamos a los Oscars.
0: Ahí está, perfecto, sin problema.
1: Okay. Adiós.
3: Adiós.
4: Adiós.
1: Adiós.
4: Hasta luego.
1: Bueno, despedimos. Despedimos esta tarde de martes con mucho barullo, como pueden ustedes comprobar. Mañana volvemos con más directo, con más Asturias y con más seriedad también, que no van a estar estos dos.

0: Son las 8.
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0: Buenas tardes. El Principado comprará el taller de barros a Duro Felguera para alquilárselo a Indra. La idea del Ejecutivo Autonómico es que la empresa armamentística pueda desarrollar cuanto antes su plan de fabricación de blindados en Langreo a través de un arrendamiento de larga duración. La adquisición se cerrará la próxima semana por una cuantía que todavía no ha trascendido.
2: Que la opción que vamos a plantear para que la inversión de Indra en barros no se pierda es que el Principado de Asturias va a adquirir el taller de barros a través de los instrumentos del Principado de Asturias para que luego Indra pueda ejecutar esa inversión. Así se hace política útil para la gente.
0: La Cofradía de Pescadores Santa Ana de Llanes ha sido galardonada este martes con el Premio al Pueblo Ejemplar de Asturias 2026 por su trabajo en favor de la sostenibilidad, la innovación, la solidaridad, el estudio y la difusión de la cultura pesquera y por la eficiencia en su modelo de gestión.
3: Sobre todo que esta cofradía no es una cofradía al uso, que no solo va a pescar y luego vende las capturas, sino que tenemos una actividad cultural, como bien sabes, pues muy importante, desde editar libros como un legado para las generaciones que vienen.
0: Con esta portada abrimos la tercera edición de Asturias Hoy, que esta tarde cuenta con Javier Palomón, el control técnico, con Luis Tazón en la redacción y locución y quien les habla, José Pérez. Reciban el saludo de todo el equipo. Empezamos por la información de servicio.
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0: Como siempre, vamos en primer lugar a conocer cómo se circula a estas horas por la red de carreteras del Principado de Asturias. Dirección General de Tráfico, muy buenas tardes.
4: Muy buenas tardes, ¿qué tal? A esta hora van a encontrar dificultades en el acceso a Oviedo, especialmente por la O14 y AS2 en el entorno de Villamejil. Además, van a encontrar tráfico lento en ambos sentidos de la marcha si circulan por la A8 en el entorno de Villaviciosa debido a las obras de mejora de la calzada que afectan esta vía. Por lo demás, no registramos mayores complicaciones, pero les pedimos mucha precaución en todos estos puntos.
0: Gracias, DGT. Vamos hasta Oviedo, Policía Local. Muy buenas tardes.
5: Hola, buenas tardes.
0: ¿Cómo tenemos el tráfico por la ciudad?
5: Pues ahora mismo sin incidencias y tenemos tráfico fluido en toda la red viaria.
0: Gracias, Oviedo. Y en Avilés, Centro de Control del Tráfico, buenas tardes.
6: Hola, buenas tardes.
0: ¿Cómo se circula por Avilés?
6: Pues mire, tráfico fluido en todo el casco urbano. No obstante, queremos informarles que los días 1, 2, 3 de septiembre, de 8 a 20 horas, vamos a cortar la calle La Goleta por reposición del asfalto.
0: Gracias, Avilés. Vamos con el tiempo.
1: Tiempo.
0: Además, contamos con la predicción de Alba Rodríguez. Muy buenas tardes, Alba.
7: ¿Qué tal, José? Buenas tardes. Hoy hemos cambiado de mes, pero no de ambiente. Seguimos teniendo alternancia de nubes y de claros, condiciones plenamente veraniegas que nos han dejado tanto una mañana como una tarde de ambiente soleado. Ojo con las temperaturas, que a partir del miércoles se van a robar el protagonismo. De momento hoy han subido, nos han dejado valores térmicos en algunos concejos que llegaban a superar los 26 grados, pero sin alcanzar los 30. A partir de mañana seguirán subiendo, seguiremos disfrutando de ambiente soleado en buena parte del principio de Asturias, más soleado hacia la mitad sur, y es que mañana podríamos tener algunos intervalos nubosos de tipo bajo, madrugadores en puntos cercanos a la costa. Se irán retirando durante la segunda mitad del día, pero como comentábamos, el foco se lo llevan las temperaturas el jueves. Se van a disparar los termómetros hacia el tercio occidental, pudiendo alcanzar valores hasta 7 y 8 grados más que los que vayamos a tener en la jornada de mañana, y esto, si fijamos un valor numérico, nos pone por encima del umbral de los 30 grados, incluso rozando a los 35 en los concejos más altos de montaña. Y es que en general la primera semana del mes de septiembre no puede presentarse más veraniega.
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0: Como les decíamos, el gobierno del Principado y Duro Felguera han alcanzado un principio de acuerdo para que la administración asturiana adquiera el taller de barros, una operación que tiene por objetivo facilitar la instalación en Langreo de una segunda factoría de Indra. La primera, recordemos, está en Gijón, en unas instalaciones que también fueron en su día de Duro Felguera. La empresa armamentística ha confirmado a RTPA que creará hasta un centenar de empleos en barros entre directos e indirectos.
10: La idea del Principado es hacerse con el taller de barros por una cuantía que aún está por determinar, pero que ha sido consensuada previamente con Duro Felguera para posteriormente firmar un arrendamiento de larga duración con Indra para que la compañía armamentística pueda ampliar su actividad en el Principado. La operación de compraventa podría llevarse a cabo la próxima semana. El anuncio lo ha hecho hoy el presidente del Principado, Adrián Barbón, y ha sido confirmado posteriormente por la ingeniería de origen asturiano.
2: Que la opción que vamos a plantear para que la inversión de Indra en barros no se pierda es que el Principado de Asturias va a adquirir el taller de barros a través de los instrumentos del Principado de Asturias para que luego Indra pueda ejecutar esa inversión. Así se hace política útil para la gente.
10: Indra ha valorado el preacuerdo y ha confirmado que creará en barros entre 70 y 100 empleos entre directos e indirectos. Culmina así una operación que estaba bloqueada ante la falta de acuerdo entre Duro Felguera y la compañía del sector de defensa por la cantidad que pedía Duro, en torno a 15 millones de euros. Indra ofrecía 6. Entre medias, Indra ha anunciado inversiones en otras comunidades, como es el caso de Galicia.
2: Claro, empezamos a ver apariciones fantasmas de Galicia nos va a llevar la inversión de barros. Primero era Galicia, luego fue León. No. Yo, que conozco bien los planes de Indra antes y ahora, sé bien que Indra siempre planteó inversiones complementarias en multitud de comunidades autónomas. Entre otras razones, porque quiere ser la gran empresa de industria nacional y porque cree que debe de invertir en todos los territorios. Galicia no se ha llevado nada de barros. Nada.
10: La cantidad que pagará el Principado será algo inferior a lo que Duro pedía en un primer momento, aunque no se ha concretado la cuantía. El interés del Ejecutivo asturiano, porque Indra fabricaba en barros, incluso llevó a que la expropiación del taller entrara en el debate político al negarse la ingeniería a bajar el precio. En un comunicado, Duro Felguera ha puesto en valor el principio de acuerdo con el Principado y ha ratificado su compromiso histórico con Asturias y con Langreo.
0: Bueno, pues el presidente del Principado ha hecho estas declaraciones en su discurso en el acto de inauguración de la edición número 26 de la Escuela Internacional de Verano Manuel Fernández López Lito de UGT. Hasta este viernes se hablará allí de bienestar social, de inteligencia artificial, geopolítica o de vivienda, entre otros asuntos.
10: Una vez más, la Escuela de Verano de UGT utilizará el formato de mesas redondas con la idea de aportar un espacio de debate y reflexión del que surjan propuestas y soluciones a los principales retos que nos afectan. Lo explicaba en la primera edición de este informativo el secretario general de UGT, Javier Fernández Lanero.
11: Lo que se pretende desde la Escuela de Verano es, sin adoctrinar a nadie, sin crear corrientes de opinión, es que expertos que por su formación, experiencia, recualificación nos puedan dar claves que nos permitan entender mejor lo que está pasando. Este año hablaremos de vivienda, porque creo que es un problema crónico que necesita una solución ya. Hablaremos de la salud mental. Hablaremos también de lo que proponen los partidos políticos. Estarán todos los portavoces de los partidos políticos en el Parlamento hablándonos de ese camino hacia el año 2030. Hablaremos de inteligencia artificial, en fin, y tendremos cuál es el planteamiento de la política española con un ministro, los planteamientos de la política asturiano y tendremos las reivindicaciones sindicales, claro.
0: 8:08. La Cofradía de Pescadores Santa Ana de Llanes ha sido galardonada con el premio al Pueblo Ejemplar de Asturias 2026, un galardón al que optaban 30 candidaturas. La Cofradía llanesca ha sido finalmente la elegida por su trabajo en favor de la sostenibilidad, la innovación, la solidaridad, el estudio y la difusión de la cultura pesquera y la eficiencia en su modelo de gestión.
10: Así es, Llanes es desde hoy un pueblo de pescadores ejemplares. El reconocimiento les ha pillado faenando en la mar y lo hacen extensivo a todo el sector pesquero asturiano. 8 siglos de tradición minera, la defensa de la pesca artesanal y la conservación del medio marino han avalado su candidatura. Ángel Batalla, patrón mayor de la Cofradía de Pescadores Santa Ana de Llanes. Le escuchamos.
12: Si no se mete la gente joven aquí a trabajar, pues esto se va. Tú calculas

0: calcula que esta cofradía tiene 800 años y que lamentable sería que en 15 años que desaparecieran.
1: La cofradía es también un ejemplo de actividad social y cultural. Entre sus proyectos está la ruta del Paseo de la Princesa Leonor, un recorrido por el que esperan que pasen los reyes de España y la princesa de Asturias durante su visita a Llanes. Escuchamos a la coordinadora cultural de la cofradía, a Maise Perela.
2: Sí, me gustaría que la princesa Leonor, en conmemoración de su antepasada, que también era la princesa Leonor, pues haga algún punto de, pues en la Plaza de Santa Ana o la capilla.
1: Un premio que los llaniscos han sentido también como propio. El alcalde Enrique Riestra espera que la visita de los reyes sirva para que Felipe VI, Leticia y la princesa de Asturias se lleven una buena imagen de Llanes y también de su gente.
3: Ese Llanes, pues, con la esencia de un pueblo, pues, con unas tradiciones marineras y agrícolas también muy importantes, con un sector turístico fundamental.
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5: Las concentraciones por Ceuta convocadas por la Federación Española de Municipios y Provincias dividen a los consistorios y al Parlamento asturiano. Hoy se ha celebrado la primera junta de portavoces de nuevo curso político y las posiciones entre la izquierda y la derecha no pueden estar más alejadas. Habrá al menos dos ayuntamientos gobernados por el PSOE con concentraciones. Villaviciosa, que se adhiere a la de la Federación Española de Municipios y Provincias, y Valdés, que convoca una propia.
1: La situación en Ceuta ha marcado la primera junta de portavoces del Parlamento asturiano, en concreto las concentraciones organizadas por la Federación Española de Municipios y Provincias. Los grupos que sustentan al gobierno en Asturias, PSOE y Convocatoria por Asturias, Izquierda Unida, Más País, así como la diputada del grupo mixto Covadonga Tomé, se han mostrado en contra de esta iniciativa. Escuchamos a Dolores Carcedo, del Partido Socialista, Xabel Vegas, de Convocatoria, y Covadonga Tomé, del grupo mixto.
6: Está la dimensión humanitaria, el respeto a los derechos humanos, está la dimensión política y está, como digo, pues la necesidad de que Ceuta recobre la normalidad y su vida, la normalidad en su vida.
7: En Asturias sabemos lo que es emigrar por la miseria y por la violencia. No puede tolerar discursos de odio como los que hemos escuchado en las últimas semanas. Por eso, desde Movimiento Sumar Asturias vamos a estar muy atentos y vamos a trasladar a Fiscalía cualquier discurso de odio que detectemos.
8: No tengo constancia de si tiene o no permiso. Efectivamente, si coinciden en el tiempo y en el espacio, la posibilidad de que haya algún tipo de enfrentamiento, ahí está.
1: Y por el contrario, tanto Partido Popular como Vox y el secretario general de Foro Asturias y diputado del grupo mixto, Adrián Pumares, han secundado la convocatoria y han anunciado que estarán en las movilizaciones. Escuchamos a Luis Venta, del Partido Popular, Carolina López, de Vox, y Adrián Pumares, de Foro.
9: Nosotros no solo apoyamos, sino que ya hacemos un llamamiento a todos los asturianos para que apoyen a una población ceutí que está pasando por graves problemas.
10: Que acudiremos y animamos a todos los españoles de bien, pues que acudan, porque al final Ceuta es España y España se tiene que defender, algo que a tenor de las declaraciones de Adrián Barbón no pretende hacer.
11: Yo he hecho en falta no tener en el Principado de Asturias personas, como digo, en el Partido Socialista, en el partido que gobierna esta comunidad autónoma, con esa altura de miras y con ese sentido de Estado y con esa responsabilidad.
5: Precisamente hoy el Gobierno Central ha aprobado un plan de choque para Ceuta. Durante lo que queda de año movilizarán 309 millones de euros para reforzar la seguridad y los servicios sociales de la ciudad. De ese dinero, 80 millones irán destinados al tejido productivo y autónomos o empresas.
1: Ceuta recibirá una ayuda equivalente al 16% de su Producto Interior Bruto. Esta ayuda se invertirá en seguridad y servicios sociales. 36 millones irán en ayudas directas al tejido productivo y 14 al pequeño comercio y también al sector de turismo, con medidas como bonos al consumo. Escuchamos al ministro de Economía, a Carlos Cuerpo.
12: 309 millones de euros extraordinarios para apoyo a la ciudad de Ceuta, cubriendo todos los frentes, desde la seguridad y el refuerzo de los servicios públicos hasta también, por supuesto, el apoyo a empresas y trabajadores, pero pasando por un elemento esencial como es también la atención humanitaria.
1: También se incluyen bonificaciones para la contratación de trabajadores o facilitarán los ERTE para las empresas que lo necesiten. Han recordado la creación de 3.400 plazas extras para inmigrantes de los 60.000, de los 6.000 comprometidas, y frente a la crispación llaman a la calma. Ángel Víctor Torres es ministro de Política Territorial.
13: Queremos conseguir la normalidad en Ceuta. El camino no es en ningún caso la violencia.
1: Y en clave internacional han añadido, bueno, la portavoz del gobierno, Elma Saiz, ha asegurado que no tienen indicios de que Marruecos estuviera detrás de la entrada masiva en Ceuta. Además, vuelve a responsabilizar a Israel y Rusia después de que la propia ministra de Exteriores rusa pidiera explicaciones a Pedro Sánchez por sus acusaciones en el día de ayer.
14: la Internacional Ultra, distintos foros digitales, tanto de Israel como Rusia, amplificaron lo acontecido con una intención de fracturar, de polarizar Europa y, por ende, incluso la sociedad española.
5: 8:14. El Sindicato de Médicos de Asturias se reunirá esta semana con los sindicatos a nivel estatal para decidir cuándo comenzará la huelga de facultativos. Calcula que será para comienzos o mediados de octubre. Es la respuesta a la aprobación hoy del proyecto del Estatuto Marco Sanitario aprobado por el Consejo de Ministros.
1: La nueva norma pone fin a las guardias médicas de 24 horas para reducirlas a un máximo de 17, impide que puedan hacerse jornadas ordinarias después de una guardia y fija un límite total de 45 horas semanales de trabajo frente a las 48 de tope europeo. Escuchamos a la portavoz del Gobierno, a Elma Saiz.
14: El Consejo de Ministros ha aprobado en segunda vuelta el anteproyecto de ley del Estatuto Marco del Personal Estatutario de los Servicios de Salud, una reforma cuya tramitación corresponde ahora al Congreso de los Diputados, donde los grupos políticos tendrán oportunidad de posicionarse. Es una reforma laboral sanitaria que estaba pendiente desde hace 23 años. Hoy con este trámite damos luz verde a su debate en el marco de la Cámara Baja. Como saben, este estatuto supone una mejora sustancial de las condiciones básicas para todos los profesionales y permite adecuar la normativa al presente y al futuro del modelo asistencial.
1: Sin embargo, estos cambios no terminan de convencer a los sindicatos médicos, que insisten en sus reivindicaciones de obtener un estatuto propio y un ámbito de negociación exclusivo, además de otras demandas como una nueva categoría profesional o jornadas que no superen las 35 horas semanales de las que ya gozan en varias autonomías. De hecho, amenazan con un paro indefinido a partir de este mes. Esta semana, explica el sindicato médico, se van a celebrar reuniones a nivel nacional para decidir qué acciones tomar a continuación. El presidente del SIMPA, José Antonio Vidal, aseguraba hoy en esta casa RPA que la aprobación del estatuto responde a intereses de la ministra de Sanidad, de Mónica García.
15: El Consejo de Ministros, efectivamente, el Gobierno en pleno ha aprobado algo que es un proyecto muy personal y de la ministra, que no es más que una parte de su propaganda electoral a la Comunidad de Madrid, en la cual ideológicamente le interesaba sacar adelante una ley que vulnera los derechos y los intereses laborales de los médicos y facultativos del país, pero que a ella le interesa.
5: El curso educativo ha comenzado hoy en Asturias con la vuelta del profesorado a los colegios e institutos. Las clases no empezarán hasta el día 9 de septiembre, cuando se incorporan los alumnos, pero la actividad en los centros ya se ha iniciado con la distribución de clases de los docentes. La mayoría de centros mantiene la ratio de alumnos, informa Mar Rodríguez.
16: El Colegio Público Marcelo Gago es el centro que más ha crecido en Avilés. En 8 años ha pasado de 90 a más de 250 alumnos. Este año incrementa un aula más. El ambiente familiar, el trabajo con proyectos, así como unas instalaciones mejoradas, son algunos de sus atractivos, según la jefa de estudios, Alejandra Gómez.
17: Era un cole de 7 unidades y este año estamos ya en 18 unidades. Es un cole pues de línea 2 y somos 40 maestros y maestras.
16: La mayoría de los colegios mantienen su ratio de alumnos y profesores. Como novedad, los centros se adaptarán a la nueva normativa para comedores escolares con una dieta más saludable, según subraya Juan Muñiz, que es el director del colegio Paula Frasinetti.
18: La ley te va a obligar pues a tener un número determinado de proteínas, de grasas, de hidratos de carbono, mucho menos productos saturados, y lógicamente eso va a influir tanto en los menús como en la alimentación de los alumnos.
16: El Colegio Rey Pelayo de Gijón afronta su segundo curso tras permanecer 2 años cerrado por el hundimiento de parte del suelo. Su directora, Pilar Álvarez, destaca que la matrícula ha crecido, especialmente en infantil, y que el comedor se ha ampliado, aunque las obras de reforma todavía continúan.
19: Más vivo que nunca. Tenemos un montón de proyectos, tenemos profesorado que repite, a pesar de todo, año tras año. Tenemos una plantilla definitiva del 80%. Y cuando en el barrio se fueron enterando, fueron descubriendo que sí, estábamos abiertos, ahora tenemos 5 en 3 años. Y muchos que no vinieron porque no lo sabían.
16: Según los centros, el bienestar emocional del alumnado se ha convertido en una de las prioridades, por lo que seguirán desarrollando medidas para cuidar y reforzar la salud mental.
5: La Consejería de Educación se ha comprometido a crear un grupo de trabajo con las organizaciones sindicales para revisar el procedimiento de las oposiciones y mejorar sus garantías y transparencia. Así se lo ha comunicado hoy la consejera en el encuentro que mantuvo Eva Ledo con la directora general de personal docente, María Antonia Vivanco. Fue una reunión en la que los docentes reclamaron mejoras en las condiciones laborales del profesorado y plantearon además que no sea obligatorio presentarse a las oposiciones para permanecer en las listas de interinidad. En RPA, el portavoz de SUATE, Manuel Sastre, ha exigido que la segunda convocatoria de interinos se realice antes de que se incorpore el alumnado para que ningún estudiante se quede sin recibir clase.
20: Y hemos recibido numerosas quejas por parte de centros educativos durante estas últimas semanas. Es que a finales de agosto, incluso a día de hoy, 1 de septiembre, siguen teniendo necesidades sin cubrir. Entonces, una de las cuestiones que nosotros reclamamos es que la segunda convocatoria se realice antes de que se incorpore el alumnado, porque en este curso escolar lo que estamos observando es que hay necesidades sin cubrir. La segunda convocatoria se convoca el 9 de septiembre y el 9 de septiembre el alumnado ya está en los centros. Entonces va a haber algunos días en los que no esté todo el profesorado disponible.
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5: El director general de Custodia del Territorio y Prevención de Incendios, David Villar, rechaza las acusaciones del FAPAS y niega que haya ningún tipo de ocultismo en las medidas que regulan la práctica del fototrampeo con fines científicos en la red de espacios naturales del Principado de Asturias. Ayer les contábamos precisamente que FAPAS denunciaba que la normativa asturiana era de las más restrictivas de Europa a la hora de instalar este tipo de tecnología en el monte.
21: Las autorizaciones para investigación, que es lo que tenemos con ellos y con otros investigadores de muchísimas universidades, ponemos siempre las mismas condiciones, que son unas condiciones concretas de instalación, supervisión y luego utilización de esas imágenes, no en perjuicio de la fauna, sino para investigaciones. Es decir, no hay ningún oscurantismo ni ningunas cuestiones particulares, sino que son condiciones generales que se ponen para todos los investigadores, para todas las investigaciones en todos los parques y naturales.
5: El Pleno del Ayuntamiento de Oviedo ha rechazado sendas proposiciones de Vox e Izquierda Unida sobre el centro de menores proyectado en la Florida, a pesar de que ayer el Principado descartó esa ubicación. Vox solicitaba el rechazo en Oviedo de nuevos centros para la acogida de menores extranjeros. Sonsoles Peralta es su portavoz.
22: No estamos diciendo que todos los menores lo provoquen, ni que sean todos delincuentes, ni posibles delincuentes. No estamos diciendo eso. Estamos diciendo que el actual sistema de acogida está vinculado estadísticamente a un incremento de la inseguridad, de la delincuencia y de los problemas.
5: Por su parte, Izquierda Unida, convocatoria por Oviedo, pedía la condena a manifestaciones de odio y señalamiento racista de centros de atención a los menores. Su portavoz, Gaspar Llamazares, se preguntaba si la intención del gobierno municipal es eliminar cualquier diversidad en la sociedad ovetense.
23: ¿Qué será lo siguiente? ¿Van a proponer que no haya centros de discapacitados? ¿Van a proponer que no haya centros de salud mental? ¿Van a proponer que cualquier diversidad en la sociedad ovetense se elimine? Porque ustedes no aspiran a una ciudad, ustedes aspiran a una tribu relacionada por la sangre y por la jerarquía.
5: Desde el PP, la concejala de Políticas Sociales, Adelina María Velasco, defendía a los vecinos de la Florida que han venido expresando su preocupación.
24: Este equipo de gobierno y el partido al que representamos condena y condenará cualquier comportamiento o discurso racista o de odio, venga de donde venga, así como defenderemos siempre los derechos humanos. Pero también condenamos que se señale a todo un barrio por expresar una preocupación legítima. Vuelvo a reiterarme que preguntar no es racismo. Discrepar no es xenofobia y defender los intereses de un barrio no es discriminar a nadie.
5: En Avilés, el portavoz de Izquierda Unida dimitido del Consejo de Administración de Aguas asegura que el organismo ha quedado vacío de contenido y reprocha al PSOE que iniciara negociaciones con la empresa Veolia sin contar con su socio de gobierno. Veolia reclama entre 15 y 22 millones de euros. Desde Izquierda Unida apuestan por recuperar la gestión pública del agua y advierten que no apoyarán ningún acuerdo con la empresa negociado a sus espaldas. Y el Ayuntamiento de Llanes abordará la rehabilitación integral de las antiguas escuelas de la Borbolla. El proyecto contará con una partida municipal de 130.000 euros. Una actuación, asegura el alcalde, en línea con el compromiso del equipo de gobierno de atender las demandas de los núcleos rurales y de abordar la recuperación de edificios singulares del concejo.
16: Las escuelas de la Borbolla, inmueble que formó parte del CRA 2 hasta el año 2015, arrastraban deficiencias estructurales que ya entonces eran notables. De hecho, en los últimos años de actividad educativa, las clases se impartieron con el inmueble apuntalado, una situación que evidenciaba la necesidad de una intervención urgente para garantizar su conservación. Entre otras deficiencias, las maderas del tejado padecen importantes deterioros y los aleros han sufrido algunos desprendimientos. El alcalde Enrique Riestra subraya que la rehabilitación de estas escuelas es el reflejo de la gestión económica responsable del ayuntamiento.
0: Seguimos viendo como bueno, muchos elementos, muchas infraestructuras que estaban en deterioro, pues vamos acometiendo estas obras, estas mejorías para que la gente en estos núcleos rurales pues tenga un lugar y pueda volver a disfrutar de lo que tuvo en su momento y que, bueno, que con el paso del tiempo y quizás la dejadez de alguna otra administración, pues se fue dejando apartado y ahora que podemos ya presumir, como hacemos, de un presupuesto saneado, un presupuesto mejor, una gestión económica responsable, ¿no? Hace 10 años esto hubiera sido una utopía poder acometer estas obras, ¿no?
5: En Nava ha terminado la primera fase de la rehabilitación de dos viviendas de las antiguas escuelas de Pruneda. Es el tercer edificio del concejo que se reforma para vivienda. En los primeros trabajos se renovó la cubierta para solucionar los problemas de filtraciones. La siguiente fase será la rehabilitación de la fachada. La inversión ha sido de 100.000 euros, que están dentro de los 12 millones que el Principado ha destinado este año a la conservación de viviendas. Daniel Sánchez, director general de Vivienda, y Jorge Luis Puente, teniente de alcalde de Nava.
2: Donde se ha invertido más de 100.000 euros ahora mismo en la cubierta y en la siguiente fase, bueno, pues tendrá también una actuación en la envolvente, en fachada. Esto también, bueno, pues continúa con la línea de rehabilitación dentro del concejo de Nava. Bueno, ya tendríamos una rehabilitación terminada hace unos meses de un edificio de viviendas abajo en la villa, superando también el 500.000 euros.
3: Se pone en el mercado otra vivienda más. Sería la tercera ya que se va a poner y tenemos proyecto de sacar algunas más. Otras escuelas que tenemos por ahí, como el Cabañón, Priandi, serían otras viviendas que también tenemos el proyecto de ceder a Vipasa para que las pongan en el mercado.
5: Y alrededor de un centenar de vecinos han vuelto a salir a la calle esta mañana en Mieres en la tercera marcha ciudadana en contra de los narcopisos. Según los convocantes, el objetivo de la protesta es exigir una respuesta institucional contundente, una respuesta policial también y judicial ante la creciente inseguridad, los altercados y el tráfico de drogas que dicen están vinculados a los narcopisos en el centro de la capital del concejo.
16: La movilización ha contado con la participación de representantes de los grupos municipales encabezados por el alcalde Manuel Ángel Álvarez. La marcha comenzó a las 11 de la mañana en el cruce de la avenida de Sama con Requesu para finalizar en la plaza del Ayuntamiento. Los vecinos denuncian que conviven a diario con peleas vecinales, ruidos nocturnos constantes, destrozos en los portales, amenazas directas y con el consumo de sustancias estupefacientes en la vía pública y las zonas comunes. José Antonio Pérez, portavoz de los vecinos de Mieres afectados, reclama la clausura inmediata de los puntos de venta de droga, la agilización de los trámites judiciales y policiales para desalojar y precintar las viviendas conflictivas y también una mayor presencia policial en las zonas más afectadas.
6: Hace 3 años que estamos con estas movilizaciones y empecemos ahora hace un mes a movernos por aquí, por Mieres. Pues ahora es insostenible porque aquí esto es un sinvivir. Estamos desesperados, ya no podemos más. No nos deja vivir, están vendiendo, ahora tienen el piso alquilado, o sea, alquilan habitaciones. Hay violencia, hay gritos, se enfrentan a nosotros, nos insultan, se meten con nosotros, bueno, de todo.
5: 8:28 de la tarde, este viernes comienza la Cometcon de Gijón. El evento llega con los éxitos de siempre, el K-pop, manga, videojuegos, literatura fantástica, pero también con novedades. Este año habrá espacio en el pabellón del Principado de Asturias, en la Feria de Muestras. Habrá también 200 puestos comerciales y se espera la participación de más de 20.000 personas. De ellas, el 30% suele llegar de fuera de Asturias. Las entradas ya están a la venta. La Cometcon comienza el viernes, como decimos, y dura todo el fin de semana. Héctor Laseras es su director.
7: Es un pabellón con dos plantas que vamos a dotarle de nuevos contenidos precisamente por un poco la demanda y la falta de espacios a los contenidos que queremos hacer. Tendremos máquinas arcade, realidad virtual, coches teledirigidos pero especiales, de una manera especial. Y bueno, utilizar todo ese pabellón, son 2.000 metros cuadrados más, conlleva bastante novedad.
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5: Y así llegamos al final de la tercera edición de Asturias Hoy. Volvemos mañana, como siempre, a partir de las 8 de la tarde. Llega ya el deporte con tiempo añadido. Muy buenas tardes.
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¿qué tal? Bienvenidos a la segunda edición de Tiempo Añadido de este martes 1 de septiembre. Con el control de sonido de Iñaki González, tenemos 30 minutos por delante para hablar de deporte. Comenzamos, como siempre, por titulares.

0: El Real Oviedo apuntala a su equipo con la llegada del mediapunta Mikel Gotti, un jugador de 24 años que llega procedente de la Real Sociedad en calidad de cedido para la presente campaña. El futbolista vasco, que se convierte en el 16º fichaje azul, ocupa una posición que Julián Calero demandaba cubrir. Un Oviedo que regresó esta mañana al trabajo en el Requexón, donde la principal novedad fue la presencia del defensor David Jiménez, un jugador que, como les comentábamos ayer, se incorpora en propiedad procedente del Real Madrid.
1: Las dos primeras jornadas yo creo que no era el mejor arranque que todos esperábamos, pero bueno, ya en esta tercera jornada hemos conseguido la victoria y ya de aquí para arriba. Pues muy feliz e ilusionado, como te he dicho, esta nueva etapa.
0: Un David Jiménez que ya está inscrito en la Liga y que finalmente ocupará ficha del primer equipo. El Sporting sigue inmerso en la preparación del partido ante el Girona, que se va a jugar el sábado a las 4 y cuarto de la tarde en el Estadio del Molinón. La sesión preparatoria de esta mañana tuvo lugar en Mareo y fue de puertas abiertas al público. Manu Rodríguez y Andrés Cuenca trabajaron al margen con el readaptador. En el caso del central, se trata solo de precaución. El que sí se ejercitó fue el defensa Pablo Vázquez, que reconoció hoy aquí, en tiempo añadido, el objetivo marcado para esta temporada.
2: Luchar por el ascenso, o sea, estar arriba, luchar, o sea, con los mejores. O sea, pero es que no, ¿quién va con, no, los 50 puntos? Bueno, no, a ver si nos salvamos la... No, luchar por todo.
3: Yo no me voy a decantar por si es mejor o peor. La realidad es que creo que hay más piezas, ¿no? Hay más alternativas, creo que el míster tiene más donde tirar, ¿no? Más posiciones, bueno, más jugadores en número, ¿no? También, bueno, yo creo que tenemos motivos pues para estar compitiendo por la parte alta.
0: Un Sporting donde no se esperan novedades en cuanto al mercado de fichajes de aquí a las 11:59 que se cierra el mercado. Son las 8:32, esto es tiempo añadido, esto es el deporte en la radio autonómica. Desde ahora y hasta las 9, ya saben, vamos con todo.
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0: 8 y 34 minutos de la tarde, nos ponemos en marcha, arrancamos esta segunda edición de Tiempo Añadido hablando del Real Oviedo y del mercado de fichajes. Recuerden que está abierto hasta las 11 y 59 de esta noche y el Real Oviedo apuntala el ataque y con ello incluso podría dar ya por cerrada la plantilla con la llegada del mediapunta Mikel Goti. Es un jugador de 24 años que llega procedente de la Real Sociedad en calidad de cedido, un futbolista que no entraba en los planes de los de Anoeta y que se le buscaba una salida en busca de minutos. El jugador ya actuó como cedido la segunda mitad del pasado curso en el Córdoba de Iván Anía, donde jugó 16 partidos e hizo un gol. Antes, en la temporada 24-25, fue una pieza clave en el Sanse, en el ascenso de categoría. Comenzó su andadura en el fútbol en la cantera del Atleti, antes de dejar Lezama para recalar en la Real y enrolarse en el filial en el verano de 2023. Ya en 2024 debutó con el primer equipo Donostiarra en la Copa del Rey para posteriormente en el 25 debutar en Liga ante el Real Madrid. Un jugador que quería ganarse su sitio en San Sebastián, pero el Oviedo le hizo ver que será importante en su proyecto. Eso fue lo que terminó de convencerle. A estas horas sigue el Oviedo muy pendiente del mercado y el club sigue buscando una salida a Brandon Domínguez y a Luka Ilić, dos futbolistas que no entran en los planes. Un Real Oviedo que regresó esta mañana al trabajo en el Requesón para comenzar a pensar ya en el choque del domingo, 4 y cuarto de la tarde en el Carlos Tartiere frente al Burgos, un equipo que viene de sumar un empate ayer, pese a que se adelantó dos veces en el marcador. Esta mañana, en la vuelta al trabajo, la principal novedad fue la presencia del defensa David Jiménez, un jugador que, como les contábamos ayer, se incorpora en propiedad procedente del Real Madrid. Es un lateral de 22 años que llega a la capital asturiana a coste cero, pero el club blanco, eso sí, se guarda el 50% de sus derechos federativos. Firma hasta 2029 y finalmente tendrá ficha del primer equipo. Ya está inscrito en la Liga como jugador del primer equipo a todos los efectos. Está formado en la cantera del Madrid, fue un futbolista importante la temporada pasada en el Castilla y llegó a debutar con el primer equipo con Xavi Alonso. También Arbeloa contó con él tanto en Liga como en Copa. Con la llegada de este futbolista, pues los azules refuerzan una posición para la que ya cuentan con dos efectivos más. Recuerden que Nacho Vidal y Aysser Ahmed también se desenvuelven en esa posición. No obstante, dadas sus características, el madrileño también puede actuar como extremo. Esta mañana Jiménez pasaba los pertinentes controles médicos en la Clínica Asturias antes de vestirse de corto y entrenarse con sus nuevos compañeros. Estas son sus primeras palabras a su llegada.
1: Sí, ha sido todo muy rápido en cuestión de horas, pero bueno, muy feliz e ilusionado de esta nueva etapa y con muchas ganas de conocer a mis nuevos compañeros y, como tú has dicho, con ganas de trabajar ya hoy mismo. Está viendo los partidos, bueno, las dos primeras jornadas yo creo que no era el mejor arranque que todos esperábamos, pero bueno, ya en esta tercera jornada hemos conseguido la victoria y ya de aquí para arriba. Pues muy feliz e ilusionado, como te he dicho, esta nueva etapa, con muchas ganas de conocer a todos mis compañeros, a todo el cuerpo técnico y con ganas de trabajar y dar lo mejor de mí.
0: Bueno, Jiménez, que fue uno más en el trabajo a las órdenes de Calero, al igual que Alberto Reina, que se perdió el choque del pasado sábado en el Carlos Belmonte por unas molestias de las que ya parece recuperado. Los que siguen al margen del grupo son los delanteros Cris Ramos y Carlos Fernández. Vamos a ver cómo evolucionan a lo largo de la semana, pero el concurso del gaditano parece que se complica. Una sesión que estuvo supervisada por el director deportivo David Fernández, que hoy está trabajando contrarreloj con esa incorporación, por ejemplo, la de Goti. Una de las caras nuevas, que además tuvo su puesta de largo el pasado sábado en Albacete, es el central Carlos Domínguez. El defensa compareció ante los medios, donde aseguró que la victoria del pasado sábado les tiene que dar confianza. Escuchamos al futbolista.
2: La victoria nos da confianza. La verdad que veníamos haciendo unos partidos en casa buenos y no fuimos capaces de contar los tres puntos, y creo que esta victoria nos viene bien a lo anímico para trabajar esta semana pues con confianza y en lo personal pues contento. La verdad

0: que tenía ganas de jugar ya y por suerte pues conseguimos 3 puntos y creo que eso viene bien.
1: Bueno, Calero, que apostó en el Carlos Belmonte por un esquema de 5 defensas, 3 centrales y 2 carrileros, un esquema que no les extrañó a Carlos Domínguez, ya que estuvo acostumbrado a jugar con ese dibujo en las filas del Celta de Vigo. El gallego tuvo su oportunidad de debutar y lo hizo junto a David Costas y a Juan Cruz a su lado. Escuchamos a Carlos Domínguez.
0: Estoy acostumbrado a jugar ahí de defensa de 3, pero creo que también en 4 también me siento bien. Entonces, depende el míster lo que decida, pues a disposición de él. Que bastante cómodo, sí que es verdad, bueno, con él y con todos. Sí que es verdad que sea el primer partido, pues bueno, hablando mucho, corrigiéndonos, ayudándonos y creo que bien y que trabajando y dándonos continuidad va a ir bien. Pues creo que de 3. Tienes 3 centrales que defienden mejor el área y luego, pues en la salida de balón tienes una superioridad para salir con el balón jugado, que creo que también eso viene bien para intentar crear juego. Sí que es verdad que al final es el primer partido también, compañeros nuevos, primer partido en defensa de 3. El partido sí, lo veremos repetido, no sé, nos vendrá para mejorar, para entrenar y eso, pues esas cosas que fallamos, pues mejorarlas para el siguiente partido.
1: El de Albacete no fue ni mucho menos un buen partido de los azules, pese a la victoria, y aún así se le preguntó al Vigués por la diferencia entre ese choque y los dos anteriores en la que los azules no fueron capaces de ganar.
0: Al final, diferencias va a haber en todos los partidos, son rivales diferentes. Creo que al final trabajamos. Pensando siempre en nosotros, pero bueno, hay diferentes rivales que te juegan de una forma u otra. Creo que el equipo sí que es verdad que estuvo consistente en defensa y a partir de ahí, pues con confianza fuimos a crear juego, intentar pues eso, jugar a lo que nos pide el míster y creo que diferencia siempre va a haber porque los equipos son diferentes, pero tenemos que jugar nosotros a lo nuestro.
1: Bueno, son las palabras del nuevo jugador azul que quiso poner en valor la solidez defensiva. Pese al irregular inicio liguero, el equipo tan solo ha encajado un gol en 3 partidos.
0: Bueno, al final trabajas siempre para ir a ganar el partido, pero desde el principio creo que si te defiendes bien tu portería y no encajas goles es mucho más fácil. Sí que es verdad que bueno, recibimos solo un gol, creo que estamos trabajando bastante bien, el míster nos insiste mucho en defender bien y a partir de ahí llegarán más victorias porque creo que arriba tenemos gente y tenemos para jugar bien al fútbol arriba y crear muchas ocasiones todos los partidos.
1: Insiste Carlos Domínguez en que es muy pronto y que la victoria del sábado tiene que darles confianza para afrontar los próximos compromisos.
0: Bueno, fundamental, creo que estamos en la jornada 3. Somos un equipo que tiene mucha gente nueva. Estamos formándonos, estamos juntándonos todos poco a poco para entendernos en el campo, entendernos en el día a día. Sí que es verdad que una victoria te da confianza y para entrenar el día a día. Y creo que también, pues, joder, sumar de 3, al final tú vas a ganar los partidos y es lo que te da la confianza para entrenar el día a día y estar mejor.
1: Bueno, Carlos ya tuvo su debut, ahora espera poder jugar también en el Carlos Tartiere ante la afición carballona. Se espera además que Stanis, que estuvo convocado para el partido de Albacete, pueda tener también sus primeros minutos con la camiseta azul este fin de semana ante el Burgos y en las filas del conjunto burgalés, precisamente, cuyo director deportivo, ya saben, es Michu, hay 2 exoviedistas, Álex Forés y Oier Luengo, que van a regresar este fin de semana al Municipal Carballón. Sobre las virtudes del Burgos también habló Carlos Domínguez.
0: Cualquier equipo tiene sus armas para jugar en esta categoría. Es una categoría muy difícil y iremos a intentar ganar el partido.
1: Bueno, un futbolista que aseguró además que no están pendientes de lo que pasa en esta recta final del mercado de fichajes que se cierra a las 11:59 de esta noche. Por otro lado, Sergio González Rojo, más conocido como Astu, pone fin a su etapa de 2 años y medio en la Secretaría Técnica del Real Oviedo y un exfutbolista azul como Marco Sangali se enrola en las filas del Real Zaragoza de Primera Federación después de su salida del Racing de Santander. Son las 8:43, por aquí pasa la actualidad del Real Oviedo a estas horas. Vamos con el Sporting, donde no se esperan movimientos de última hora en el mercado, pero sí hay protagonista. Hoy estuvo con Bea Otero Pablo Vázquez. Bea, ¿qué tal? Buenas tardes.
2: Hola Diego, muy buenas tardes. El Sporting se ejercita.

0: Para la plantilla y para el club. Lo reconocía este mediodía el central Pablo Vázquez en la tertulia del Sporting que tenemos desde Tierras Tour. Se puede escuchar en www.rtpa.es a la carta y allí reconocía abiertamente el objetivo del equipo.
1: Luchar por el ascenso. O sea,
2: así tal cual.
1: Sí, sí, por supuesto. O sea, estar arriba, luchar, o sea, con los mejores. O sea, pero es que no, pero ¿quién va con? No, los 50 puntos. Bueno, no, a ver si nos salvamos la. No, luchar por todo, por arriba, estar arriba. Es que en segunda división, y además me salen muchos comentarios de gente que. El otro día vi el presidente Las Palmas, que joder, que me gusta mucho escucharlo a veces porque es muy claro, ¿no? Dice, el objetivo de Las Palmas, pues dice, pues como los otros 15 equipos, ¿no? Claro. O 16, ¿no? Salvando un poco, es verdad que los que ascienden, sí. Bueno, que parece que está, bueno, es que ahora ya nunca se sabe, ¿no? Viendo al Málaga, sí, y bueno, sí. Pero bueno. Pero nuestro objetivo es estar arriba y tal, los 6 primeros, evidentemente. Lo otro ya, hombre, complicado.
0: Tres entrenadores desde su llegada al Sporting la temporada pasada, procedente del Deportivo de La Coruña, ha tenido Pablo Vázquez. Primero Asier Garitano y después Borja Jiménez. Ahora, con la llegada de Nicolás Larcamón y su cuerpo técnico, estas son las impresiones que tiene.
1: Pues a mí muy buenas. Es decir, me sorprendió mucho cuando ha llegado el cuerpo técnico, que la... cómo nos preguntaban hoy aquí, cómo querían saber, y antes de implantar su metodología, ellos querían saber qué es esto, la categoría esta, qué se siente, qué es lo habitual, ¿no? Me sorprendió mucho la humildad con la que vinieron, ¿no? Y yo creo que poquito a poco iremos cogiendo más su idea, y su idea de juego a mí me gusta mucho. Además, esa salida de tres me encanta, con gente por dentro que te permite filtrar balón. Bueno, creo que la idea de juego es muy buena, y sobre todo el factor humano, ¿no? Son gente espectacular. Su cuerpo técnico, Nico, y su cuerpo técnico son muy buena gente. Escuchan, preguntan, todo, comunican desde la máxima tranquilidad. Bueno.
0: 11 llegadas en el Sporting, la del central Jorge Sáenz, el portero Goicherana, Emanuel Ugarte también para reforzar la defensa, al igual que Aimar, Duñabeitia y Cuenca. Para los extremos, Nikita Josifov y Conrad de la Fuente, Antonio Casas, Ferrari Alejo Sarco para la delantera, y después de la marcha de uno de los hombres importantes, como era Jonathan Dubasín. Para Pablo Vázquez, ¿la plantilla de esta temporada es mejor que la del año pasado?
1: Yo no me voy a decantar por si es mejor o peor. La realidad es que creo que hay más piezas, ¿no? Hay más alternativas. Creo que el míster tiene más donde tirar, ¿no? Más posiciones, bueno, más jugadores en número, ¿no? También, bueno, creo que el club ha hecho un gran esfuerzo. Espero que la gente lo valore. Y bueno, y al final hay que reinventarse todos los años. Y a ver, yo creo que tenemos motivos, pues, para estar compitiendo por la parte alta. Que esos perfiles de futbolistas que la dirección deportiva creo que tenía esa idea en la cabeza como tú, y es una cuestión de que hace que te hundan al rival, ¿no? Ganas muchos metros, te permite volver a girar el balón, ¿no? Al final te fijan a jugadores, y ahora prácticamente atrae a dos, tres futbolistas por acción. Entonces eso te abre muchos espacios, te hunda la defensa, te permite, como te he dicho, dar la vuelta al juego. Bueno, sí, es un perfil que nos está viniendo muy bien, y yo creo que esa amplitud con esos jugadores encaradores te da mucho espacio y tiempo por dentro luego.
0: Una entrevista que tenía lugar este mediodía con Pablo Vázquez, uno de los líderes del vestuario, uno de los jugadores más destacados en este arranque liguero y un currante del fútbol, porque a punto estuvo, tal y como reconoció en algún que otro momento, en abandonar la práctica deportiva, y sobre todo la situación complicada que vivió, apartado o sin entrar dentro de distintos conjuntos y plantillas. A día de hoy, para él, para Pablo Vázquez, jugar en el Sporting es un honor.
1: Para la gente como yo es un honor jugar aquí, es la realidad. O sea, es un honor, igual que jugar en el Deportivo, sí. Es un honor, o sea, es una bendición, es la realidad. Son clubes que todos hemos visto y hemos disfrutado desde casa, y tienen esa aura, esa historia, ese no sé, tienen algo distinto a los demás, ¿no? Y he tenido esa gran suerte.
0: Tres sesiones preparatorias le quedan a los rojiblancos antes de ese partido del sábado a las 4:15 ante el Girona, todas ellas matinales, a las 11:45 en la Escuela de Fútbol de Mareo. El sábado, ese enfrentamiento ante uno de los equipos que el año pasado estaba en primera división, el conjunto catalán, que para Pablo Vázquez es uno de los favoritos.
1: Los gran favoritos, sí. O de los

0: cuatro favoritos, yo creo que es uno de ellos, claro. Absolutamente. Bueno, partido grande, vamos a ver de qué estamos hechos. Y hombre, yo creo que Mallorca absolutamente, Oviedo absolutamente. Sí, los que bajan y luego, pues favoritos, pues oye, pues viendo lo que está haciendo el Leganés, cómo está confeccionando la plantilla, lo veo un equipo muy fuerte. Y luego Almería, Las Palmas. Es que bueno, pero sí que es verdad que los tres que tienen el favoritismo es el Mallorca, Girona y Oviedo, porque han hecho grandes equipos.
1: De cara a ese enfrentamiento ante el Girona, las entradas para abonados estarán a la venta hasta mañana a las 9:30 y los adultos pagarán desde 38 euros, la categoría junior desde los 20 euros. Se pueden comprar en el área de abonados y en las taquillas del Molinón. Desde mañana a las 10 estarán abiertas para el público en general. Y un último apunte relacionado con la entidad rojiblanca. Mañana a la 1:30 de la tarde, el presidente del Principado de Asturias, Adrián Barbón, recibe al presidente ejecutivo del Sporting, a José Riestra.
2: Son las 8:50 minutos, quedan 10 para las 9.

0: Seguimos adelante en tiempo añadido y hablamos del Real Avilés, que cierra su plantilla para la presente temporada con el fichaje del lateral derecho sub-23 Iago Rodríguez, que llega procedente del Lugo y que firma con los blanquiazules hasta 2028. Un Real Avilés que continuó esta mañana en las instalaciones de La Toba, preparando el partido del domingo a las 8:15 en Lezama frente al filial del Atleti. Tras la derrota encajada en el Suárez Puerta, los de Iago Iglesias van a intentar sumar la primera victoria en la segunda jornada del campeonato liguero en Primera Federación. El técnico gallego recupera para el choque a Oski, que viene de cumplir un partido de sanción, y está pendiente de la evolución del lesionado Julián Maicas. Los Real Avilesinos no van a estar solos en ese partido. La Peña El Coliseo organiza viaje con salida a las 9:30 y con precio de 35 euros para los socios de La Peña y de 45 para los no socios. El precio de las entradas para Lezama es de 15 euros. La afición visitante va a estar situada en la tribuna Arco. Hablamos de más fútbol porque mañana se disputa la primera semifinal de la Copa Astur Fútbol. Será a partir de las 7:30 de la tarde en Ferrota, en Piedras Blancas, donde se van a ver las caras el Titánico y el Hispano. La otra eliminatoria se va a celebrar ya el jueves, también a las 7:30, también en Ferrota, y en ella se medirán el Ribadesella y el Roces. Los vencedores de estos dos partidos se van a enfrentar entre sí el domingo en la gran final, también a las 7:30. También en Ferrota. Y hablamos de fútbol sala, porque 16 equipos van a participar en la Copa Principado. Ribadesella va a coger este año la fase final de esta competición, semifinales y final, que se va a organizar los días 26 y 27 de diciembre con el Rompiente Fútbol Sala como equipo anfitrión. Este mediodía, la sede de la Federación de Fútbol del Principado fue escenario del sorteo del cuadro de competición.
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0: cabeza.
1: Más cosas, abrimos la agenda polideportiva y hablamos de ciclismo, con protagonismo asturiano en la Vuelta a España. Sinue Fernández volvió a meterse en la fuga del día. El corredor de Brañes estuvo 142 kilómetros escapados, pero ni él ni tampoco sus compañeros de aventura tuvieron un final feliz. El pelotón acabó absorbiendo la escapada y la victoria se decidió al sprint. El francés del Groupama, Bastien Trochon, sorprendió a hombres como Van Aert, Nys o Magnus Kort para llevarse el triunfo. Enric Mas, por su parte, continúa una jornada más vestido de rojo. Mañana se disputa la undécima etapa de 154 kilómetros entre Cartagena y Lorca. Es una jornada propicia de nuevo para la fuga. A unos 30 kilómetros de la llegada, el pelotón tendrá que coronar el Alto de Aledo de tercera categoría. Nos vamos ahora al agua porque la gijonesa Sara Uzande aterrizó ayer en Asturias tras lograr dos medallas en el Mundial de Poznan, una plata y un bronce que se unen a los seis metales que ya había logrado este año. Uzande cierra así uno de los mejores años de su carrera deportiva, marcada por el K4 500 español a nivel de equipo y por el K1 200 a nivel individual. Una prueba, esta última, que le ha situado entre las piragüistas más rápidas del planeta.
2: Desde que tengo, bueno, desde 2015-14 que estoy en el equipo, nunca había visto una temporada del equipo femenino como esta. La verdad que psicológicamente fueron muchos momentos de tensión a lo largo de la temporada, cada mes teníamos una regata, me encontré bien, sí que estaba algo cansada del K4, que las otras competiciones no me había pasado, pero bueno, sabía que mi fuerte era el último 100 y cuando ya me vino el cansancio dije, ahora Sara aprieta y no regales ni una palada. Siempre me toca a mí poner la parte quisquillosa de las cosas, en plan de vale, sí, está bien, pero para el año que viene no vale. Y parece como que dice, joder, mira esta que no se conforma con nada, pero lo cierto es que avanzan las competiciones, avanzan los años y si no te mantienes adelante con las chinas, por ejemplo, que son las que más diferencia sacan ahora, los países de atrás te van pillando y cada año es más complicado y luego los juegos ya es otra historia diferente.
1: En balonmano, el Confía Base Oviedo quiere volver a sentir el apoyo de su afición en la nueva temporada que tiene por delante. Los ovetenses, que competirán en la División de Honor Plata, la segunda categoría del balonmano español, ya han puesto en marcha su nueva campaña de abonados bajo lema Vuelve a Sentirlo. Heriberto Fernández, más conocido como Caco, es el presidente del Confía Base Oviedo.
3: El lema y el eslogan de Vuelve a Sentirlo es muy significativo de lo que queremos. Que Payovín vuelva a rugir, que estamos teniendo un ambientazo en el pabellón con todos los partidos y el pabellón lleno, porque el balonmano, aparte de jugarlo y de que sea un deporte, hay que sentirlo.
1: El objetivo es alcanzar los 600 abonados, un equipo que en lo deportivo ya tiene la plantilla cerrada, con algunas caras nuevas, como las del técnico Pablo Galech y una base del año pasado. La próxima cita para ellos será ante la Atlética Avilesina, Horizonte Atlética Avilesina, en Bayovín, el sábado en la final de la Copa Principado. Quedan solo 7 días para que se ponga en marcha la temporada en la División de Honor Elite Femenina y el Lobas Alimerca Oviedo pone mañana el punto y final a la pretemporada en Logroño. Será a partir de las 8 con un amistoso frente al Grafometal Sporting La Rioja. Hay que recordar que las de Manolo Díaz se estrenan en Liga el próximo miércoles 9 de septiembre frente al KH7 Granollers. En baloncesto, nuevo tropiezo para la selección española que cayó ante Grecia y se complica su presencia en el Mundial, 108-106. Tras un partido muy igualado que se decidió en la prórroga. La femenina, por su parte, con la asturiana Illana Martín en sus filas, ya ha iniciado la cuenta atrás para su estreno mundialista del próximo viernes ante la anfitriona Alemania. Japón y Mali van a ser otros rivales a los que se va a enfrentar España en la fase de grupos. El último ranking FIBA sitúa a la selección femenina como la tercera favorita a hacerse con el Mundial. Y esta mañana tuvo lugar en el Salón de Recepciones del Ayuntamiento de Gijón la presentación del cross popular Subida a la Campa de Torres que organiza el Club Natación Santalaya. Una prueba que alcanza su edición 36 y que se va a celebrar, como es tradicional, el 8 de septiembre dentro de las fiestas sociales del club. Tiene un recorrido exigente de 12 kilómetros que va a arrancar en la playa del Arbellal y que subirá hasta el histórico enclave arqueológico de la Campa de Torres antes de regresar al trazado urbano para alcanzar la meta. El presidente del Club Natación Santa Olaya es Gonzalo Méndez.
4: A lo largo de estas casi 4 décadas, nuestra carrera ha ganado pulso e impulso en esa referencia absoluta al atletismo popular asturiano. Sin duda, uno de los grandes atractivos de esta prueba es su espectacular y exigente trazado, como decía Jorge. Con salida y meta en nuestras instalaciones del Club Natación Santa Olaya frente a la playa del Arbellal, son 12 kilómetros que combinan asfalto y caminos rurales, coronando a 380 metros de altitud con un desnivel positivo acumulado que la convierte en una prueba tan dura como gloriosa.
1: Casi casi las 9, no tenemos tiempo para más. El deporte regresa a la radio asturiana, como siempre, mañana a partir de las 3 de la tarde, como cada miércoles, tendremos tiempo para hablar del Real Oviedo y todo lo que pueda suceder en el mercado de fichajes. Gracias por estar ahí, mañana más deporte en RPA a partir de las 3. Adiós.

0: Muy buenas noches, bienvenidos, bienvenidas. Están escuchando la RPA y esto es Noche tras Noche, el único programa nocturno de radio en directo para Asturias. La crisis de Ceuta divide al municipalismo asturiano ante las concentraciones de apoyo convocadas por la FEMP. Son las 9, hoy es martes 1 de septiembre y estaremos acompañándolos con su permiso hasta las 11 de la noche.
1: Gaby Fernández en la realización del sonido.
0: La Federación Española de Municipios y Provincias ha convocado para mañana miércoles concentraciones de apoyo a Ceuta y en Asturias la iniciativa ha provocado posiciones enfrentadas. La derecha acudirá. La izquierda mayoritariamente se desmarca al considerar que la convocatoria tiene un componente partidista y que en una situación tan delicada lo que se necesita son recursos, coordinación y responsabilidad. Pero hay algo interesante en lo que estamos viendo estos días. Algunos alcaldes socialistas, como los de Valdés y Villaviciosa, han decidido acudir. Y es que una cosa es cuestionar quién convoca una concentración y otra muy diferente, negar la necesidad de solidaridad con Ceuta. Se puede defender la soberanía española, preocuparse por los ciudadanos ceutíes, reclamar medios para proteger la frontera y al mismo tiempo defender los derechos de los menores que están allí. No son posiciones incompatibles, aunque el debate político actual parezca empeñado en presentárnoslas como si lo fueran. También resulta preocupante que una cuestión tan seria termine convertida en un nuevo campeonato de acusaciones. Unos hablan de xenofobia, otros de traición, otros de miedo y otros de falta de patriotismo. Y mientras tanto, Ceuta sigue teniendo problemas reales que no se solucionan ni con una pancarta ni con una contramanifestación. Porque la solidaridad institucional tiene una parte simbólica, claro que sí, los gestos importan, pero después de los gestos tienen que llegar las políticas. Financiación, medios humanos, seguridad, acogida, coordinación entre administraciones y una respuesta que no convierta a los menores migrantes en el objeto de una batalla política. Hay también algo paradójico en todo esto. Que sean precisamente los ayuntamientos, que representan la institución más cercana a los ciudadanos, los que ahora puedan convertirse en escenarios de confrontación política. Puede que lo mejor fuera pedirles justamente lo contrario, que sean lugares de encuentro. Porque Ceuta no necesita que España se mire al espejo para comprobar quién es más patriota. Necesita que España esté a la altura de lo que significa ser un país democrático, solidario y responsable también. Eso probablemente exige bastante más que concentrarse durante 10 minutos delante de un ayuntamiento. Carol Trancón, muy buenas noches.
2: Buenas noches, Diego.
0: Nos vamos contigo a redacción para conocer cuál es la noticia que nos traes, la buena noticia que nos traes este 1 de septiembre.
2: Bien. Hay lugares que parecen guardar la memoria de quienes los habitaron. Lugares que durante años quedan vacíos, pero que pueden volver a tener vida cuando alguien decide apostar por ellos. Es lo que han hecho Ana y Máximo en Teixidiello, una antigua braña de Cudillero que han convertido poco a poco en su hogar. Cuando Ana conoció este enclave, la mayoría de las construcciones estaban abandonadas y la vegetación había ocupado buena parte del terreno. Ella acababa de terminar su etapa en la minería asturiana y buscaba en qué invertir la indemnización que había recibido. Una amiga le habló de las propiedades de la zona y decidió acercarse a conocerlas. No tenía experiencia en el mundo rural ni sabía demasiado sobre las brañas, pero al llegar vio el mar y decidió quedarse. Tiempo después, Máximo se sumó al proyecto. Desde entonces, ambos han trabajado en recuperar las construcciones y en poner en marcha los servicios necesarios para vivir allí durante todo el año. Hoy, a unos 400 metros de altitud y con el Cantábrico al fondo, su vida está conectada con la naturaleza. Tienen electricidad, gracias a placas solares, agua de un manantial e internet para poder trabajar y comunicarse desde este enclave. El lugar forma parte de la tradición de las brañas vaqueiras y está ligado a los vaqueiros de Alzada, dedicados históricamente a la ganadería. Sus antiguos habitantes fueron marchándose hacia núcleos industriales como Avilés y Gijón. Con el tiempo, el asentamiento quedó prácticamente vacío. Ahora Ana y Máximo quieren darle una nueva oportunidad Y su objetivo no es quedarse solos ellos allí. Quieren que este lugar vuelva a ser un lugar habitado. Por eso contemplan alquilar las viviendas a largo plazo y a precios asequibles para atraer a personas que quieran instalarse allí y evitar que el asentamiento vuelva a quedar vacío. Su experiencia les ha dejado una idea clara: adaptarse al campo y a la montaña en lugar de intentar transformar el entorno. Varios años de trabajo y mucho esfuerzo han convertido aquellas construcciones abandonadas en un hogar. Ahora quieren dar un paso más, en Teisi Tiello vuelva a estar habitado y que todas otras personas encuentren allí también un lugar donde comenzar una nueva etapa.
0: Miramos a las nubes para saber qué tiempo harán estos próximos días, Carol.
2: El buen tiempo sigue ganando terreno en Asturias y septiembre ha comenzado con una jornada estable y con los termómetros en ascenso. Hoy hemos tenido pocos cambios en el cielo, más claros que nubes, y las temperaturas han comenzado a recuperarse. Una tendencia que se va a mantener durante los próximos días y que tendrá su momento más destacado a partir del jueves. La situación atmosférica ha estado marcada por altas presiones, con el anticiclón instalado sobre la vertiente cantábrica. Este bloqueo ha mantenido alejadas las perturbaciones atlánticas y nos ha dejado una jornada estable. Durante la mañana, las nubes de tipo medio tuvieron algo más de presencia en el centro y en el oriente, pero fueron perdiendo protagonismo. En el tercio occidental han predominado los claros y durante la tarde se ha mantenido el ambiente soleado, con alguna nube media y sin precipitaciones. Las temperaturas mínimas también han subido frente a los valores que tuvimos ayer. En la costa, las temperaturas de primera hora se han situado por encima de los 16 grados. Las máximas han seguido la misma tendencia y han subido de forma generalizada, aunque de manera moderada. En el Cantábrico, sin grandes cambios, mar de fondo del noroeste, oleaje entre 1 y 2 metros y una temperatura del agua de 21 grados. Y mirando los próximos días, el tiempo seguirá siendo plenamente anticiclónico. Mañana miércoles tendremos más nubes, sobre todo cerca de la costa, pero sin precipitaciones. Las máximas subirán ligeramente y el viento seguirá del noreste. Jueves llegará el cambio más destacado. Tendremos mucho sol desde primera hora, viento de componente este y una subida clara de las temperaturas. El viernes alcanzaremos los valores más altos de la semana y en puntos del interior podríamos superar los 35 grados. Ese día comenzará despejado, pero durante la tarde aumentará la nubosidad de tipo bajo. El sábado, las nubes perderán presencia durante la mañana y tendremos un comienzo de fin de semana soleado. El domingo volverá el viento de noroeste, las máximas descenderán algo y tendremos abundante nubosidad, con posibilidad de algún orvallo. Como ejemplo de los próximos días, en Gijón hemos tenido hoy 24 grados. Mañana se mantendrán esos 24. Jueves subiremos a 25 y viernes rozaremos los 30. Después las máximas bajarán hasta los 26 grados durante el fin de semana. Las mínimas también subirán y rondarán los 20 grados durante estos días, dejando noches tropicales.
0: Te diré que ayer causaste una conmoción cuando dijiste lo de que el sábado o el fin de semana iba a haber 35 grados. Hoy has repetido lo de 35 grados. Lo adelantas además al viernes, o sea que ya no es esperar al sábado.
2: Sí, exactamente. Así que el viernes ya podemos todos sacar la sombrilla, bañadores otra vez y para la playa el fin de semana, que va a hacer buena temperatura y estará despejado.
0: Ay, qué pereza de vida, Carol. Carol Trancón, muchísimas gracias. Hasta mañana.
2: Hasta mañana.
0: Y seguimos en directo cuando son las 9 y 9 minutos en Noche tras Noche en la RPA. A las 11 de la mañana de ayer lunes, Nerea Monroy tomaba posesión como nueva consejera de Derechos Sociales y Bienestar del Principado de Asturias. Es la tercera titular de la cartera en lo que va de legislatura y la número 11 desde el año 2003. Una inestabilidad al frente de un departamento clave donde solo tres consejeras han conseguido terminar un mandato completo en las últimas dos décadas. Monroy hereda lo que en los pasillos de la administración ya se define como una auténtica carterona. Un presupuesto récord de 605 millones de euros, pero también una acumulación crítica de expedientes y esperas. En Asturias hay 6.015 personas esperando por la dependencia, con una media de 421 días de demora frente al plazo legal de 180, casi 2.000 solicitudes de salario social atascadas y 3.600 peticiones para acceder a una plaza geriátrica pública. Todo ello tras el colapso también que supuso la implantación de la historia social única electrónica y el desgaste personal que acabó provocando la dimisión de su antecesora, Marta del Arco. Para analizar esta radiografía de los servicios sociales y las exigencias de los trabajadores públicos, nos acompaña Feliciano Álvarez Fernández, secretario de Organización de UGT, Servicios Públicos de Asturias. Muy buenas noches, Feliciano.
3: Hola, buenas noches.
0: Bueno, cuando hablamos de derechos sociales, solemos hablar, y lo he dicho ahora, de estos datos, ¿no? De los expedientes, de las listas de espera, de las cifras, pero detrás de esta consejería también hay una parte enorme, enorme del estado del bienestar asturiano, ¿no? ¿Qué dimensión tiene realmente esta tarea que recibe ahora la nueva consejera?
3: Bueno, pues es una de las consejerías que más trabajo da a los consejeros y consejeras que las ocupan, que más trabajo da a los profesionales que trabajamos en ellas, y también es verdad que da satisfacciones, pero también bastantes quebraderos de cabeza a todos los que las usamos y trabajamos en ella. Es una consejería muy grande porque, bueno, aquí estamos hablando que no solamente lleva a cabo las actividades que estás diciendo, sino que lleva otras también relacionadas, por ejemplo, con la infancia y la adolescencia, con la discapacidad, con la ayuda a domicilio. Es decir, es una parte fundamental del estado de bienestar asturiano, que es uno de los mejores de España, aunque tenemos muchas deficiencias todavía.
0: Hay una cifra que es especialmente difícil de explicar, la comentaba antes, y es que Asturias tiene miles de expedientes de dependencia pendientes, con unos tiempos de resolución que están muy alejados de los 180 días legales. Desde la perspectiva del sindicato, de UGT, ¿dónde estaría el problema fundamental aquí? No sé si es una falta de recursos, falta de personal o un problema de organización.
3: Bueno, pues nosotros creemos que es un poco de todo. Es decir, a partir del año 2010 y 2012, con el tema de la crisis que apretó bastante, se redujeron bastante las plantillas. Por otra parte, de esa reducción de plantillas hay que tener en cuenta también el reto demográfico al que nos enfrentamos, porque en los últimos años la pirámide poblacional hemos visto cómo se ha invertido, y ahora mismo la edad media de la población asturiana es de 52 años aproximadamente. Hace poquitos años, hace 8 o 10 años, la edad media era de 45, y esto va peor. Entonces, los recursos que se necesitan, tanto para la dependencia, porque conforme nos vamos haciendo mayores, pues vamos necesitando más los recursos sociales dependientes de esa consejería, pues cada vez es mayor. Entonces, bueno, se produce una situación en la que, por una parte, la falta de personal, por otra parte, el tema del envejecimiento de la población hace que se tensione todo el sistema.
0: El gobierno del Principado sí que ha puesto en marcha para solucionar esto el plan Agiliza, se ha comprometido a alcanzar esos 180 días antes de final de año, que desde fuera puede parecer un plazo administrativo, ¿no? La cuestión de, bueno, vamos a bajar de tal número a tal otro, ¿no? Pero al final, para una persona dependiente, para su familia, 6 meses pueden cambiar completamente su vida. No sé si os parece que este objetivo de bajar hasta 180 días antes de final de año es un objetivo alcanzable en el plazo que se ha marcado el gobierno.
3: Hombre, nosotros esperamos que se pueda llegar a conseguir. Es decir, hay que tener en cuenta que el plan Agiliza data de febrero de 2026. Uh-huh. Es un plan muy ambicioso porque, bueno, se trata de incorporar a nuevos profesionales, más de 40 profesionales nuevos, personal administrativo, gestores, trabajadores sociales, dotar de nuevos medios materiales, nuevos sistemas informáticos y aplicar, por ejemplo, la inteligencia artificial a toda una serie de procesos para mejorar todos estos expedientes que están en tramitación y que ahora mismo no son capaces. Nosotros tenemos esperanzas de que se pueda conseguir. Lo que pasa es que los cambios es difícil implementarlos. Siempre hay problemas, y todo eso, pues hay que ir viendo cómo se está llevando a cabo, las cosas que hay que cambiar, y por eso es muy necesario, o era muy necesario, el nombramiento de una nueva consejera, porque, bueno, sabemos que la consejería la llevaba de forma interina la consejera de Salud, Concepción Saavedra, pero bueno, es muy importante que haya una persona al frente de ella tomando este tipo de decisiones. Nosotros somos optimistas, pero bueno, estaremos vigilantes también, porque creemos que es necesario una mayor dotación de recursos humanos en este sentido.
0: Es verdad, la cuestión de que a veces los cambios pueden ser difíciles de implementar, lo vimos con la historia social única electrónica, que sobre el papel pintaba muy bien, ¿no? Pero que los problemas de su implantación precisamente son los que luego arrastraron esos expedientes en dependencia. Y al final, claro, uno se pregunta si la digitalización, que debería en principio agilizar los trámites, ha terminado convirtiéndose en parte del problema.
3: Sí, y me temo que la inteligencia artificial también, claro, tendrá seguramente, o para utilizarla en la práctica, pues conlleva también problemas y reticencias por parte del personal, y sobre todo yo creo que hay también falta de formación. ¿Sabes? Cuando hay un cambio tan importante, como por ejemplo como la historia social única, es muy necesario la formación de los profesionales y concienciarlos también de la importancia de esta historia social única y darles la formación necesaria para poder utilizarla bien. Claro, todo esto lleva un tiempo, no se puede hacer de la noche a la mañana. Y bueno, al principio, esto es como un tren, que al principio va muy despacito y cuando ya adquiere una velocidad de crucero ya es todo mucho más fácil. Pero bueno, los primeros meses son duros.
0: La consejera actual, Nerea Monroy, ha pasado de ser dirigente sindical, precisamente en UGT, a dirigir ahora esta consejería con la que antes se negociaba. Es verdad que también viene de estar al frente del ERA en estos últimos años. ¿Qué ventajas puede aportar a una consejera haber estado durante este tiempo al otro lado de la mesa como representante de los trabajadores?
3: Bueno, pues puede aportar la experiencia que tiene en negociación, porque bueno, hay que tener en cuenta que ella estuvo negociando cuando en su etapa en la UGT hace varios años, estuvo en distintas negociaciones de concertación social, y entonces tiene bastante experiencia en la negociación tanto con las empresas como con la administración. Tiene un marcado talante negociador y tiene experiencia contrastada, ¿eh? Pero no solo en negociar, sino también en llegar a acuerdos, porque bueno, por muy bueno que seas negociando, lo importante es que llegues a acuerdos que sean positivos tanto para los trabajadores como para los ciudadanos y la mejora de la calidad en la atención. Y yo creo que a lo largo de estos años en el ERA sí que lo ha conseguido. Hombre, nosotros desde los sindicatos nos gustaría haber conseguido mejoras mayores de las que hemos conseguido, pero bueno, creo que ha sido un tiempo positivo en la que se ha podido trabajar con la gerente del ERA y esperemos que podamos seguir trabajando igual de bien siendo ella consejera de Servicios Sociales.
0: El ERA, que además históricamente ha vivido conflictos muy importantes con sus trabajadores, ¿no? Muchos encierros. Imagino que también la buena relación laboral dentro de una residencia repercute directamente en la calidad de los cuidados que recibe una persona mayor. Cuanto más satisfechos estén los trabajadores con sus condiciones laborales, mejor puede ser también la atención que se dé a los residentes.
3: Sí, bueno, eso no cabe duda. La relación que tienen entre los trabajadores es muy importante de cara a la atención al ciudadano, porque el ciudadano que está en esas residencias está viviendo allí, entonces ve 24 horas al día a los trabajadores. Después los trabajadores, pues como es natural, pues tienen necesitan unas condiciones adecuadas, ¿no? Pues que les permita realizar su trabajo con la mejor de las posibilidades o lo mejor posible, ¿no? O sea, que eso es importable, por importante. Por eso, bueno, se ha logrado, por ejemplo, un plus de peligrosidad, que no se entendía, por ejemplo, que no lo tuvieran las trabajadoras del ERA. Un plus que también se ha logrado del Plan Cuidas, que el Plan Cuidas es un plan muy ambicioso que se ha implementado primero en el ERA, después en la Consejería de Bienestar, y muy, muy, muy interesante, porque bueno, es una estrategia que cambia completamente la concepción que había anteriormente de la atención residencial. Entonces, bueno, se han hecho cosas muy, muy interesantes.
0: Y,
3: ahora bien,

0: Sí.
1: Sí, dime, perdona.
0: No, no, iba a preguntar, ¿cómo están las plantillas? En relación a las plantillas, no sé si tenemos suficientes profesionales para atender las necesidades de una región como la nuestra que está envejeciendo a un ritmo muy acelerado. ¿Tenemos plantilla suficiente para atenderlos?
1: No, no, no, la plantilla es necesario reforzarlas. Es necesario reforzar las plantillas propias que tiene, por ejemplo, estoy hablando ahora mismo de establecimientos residenciales para ancianos. Sabéis que lleva a cabo el trabajo a través de personal propio, de personal laboral, laboral y funcionario, que también hay funcionarios, de la Administración del Principado, y lleva también, tiene centros concertados, que concertan con entidades privadas ciertas plazas, ¿no? En establecimientos residenciales. Bueno, pues ambas plantillas necesitan ser reforzadas. Necesitan ser reforzadas y sobre todo en momentos clave como son el verano. Pues este verano, por ejemplo, en las residencias concertadas, ha habido una gran falta enorme de profesionales que lo que ha conllevado es que las trabajadoras han tenido que hacer muchas horas extras y esto pues les afecta a nivel personal y físico, ¿vale? Y eso, bueno, puede traducirse en bajas laborales por el estrés causado por todo este trabajo, por daño físico al trabajar tantas horas, bueno. Y la parte pública, pues lo mismo. Se han abierto muchas residencias en los últimos años, pero vamos a necesitar más porque el envejecimiento de la población lo demanda. Y nada más hay que ver las cifras que comentaste tú antes, la cantidad de personas que están esperando por una plaza, ¿eh?
0: Nos comentabas también antes, Feliciano, que esta consejería es tan enorme, tiene tantísimas responsabilidades que dependen de la nueva consejera, de Nerea Monroy, que una de ellas era precisamente la de infancia, adolescencia, y la primera decisión que tomó ayer la consejera fue la de retirar ese piso en el barrio de la Florida en Oviedo para que estaba destinado en principio, o se decía que podía estar destinado para acoger a menores en situación, pues no sé, se decía al principio menores no acompañados, no sé si realmente era eso o eran menores en otras situaciones, ¿no? Pero al final ha decidido retirarlo por una cuestión de problemas jurídicos que afectaban al inmueble. ¿Qué lectura hacéis desde el sindicato de esta primera decisión de la consejera?
1: Bueno, pues lo que sabemos es lo que sabemos, lo que han venido en los periódicos, que esgrimen razones técnicas y jurídicas, ¿no? Para echar atrás la decisión, que tampoco estaba tomada, ¿eh? Porque, bueno, se barajaba la posibilidad del piso de la Florida. Bueno, yo no sé exactamente lo que hay detrás de la marcha atrás de esa posible decisión de traslado. Y lo que quiero resaltar es que los menores que iban a ir ahí, acompañados de los profesionales, que están haciendo una gran labor, es una entidad privada que está haciendo una gran labor, llevaban ya mucho tiempo en Asturias, en un centro, vamos, en una casa, y nunca habían tenido ningún problema. Es decir, no son menores no acompañados que traen a la península, no, no, en absoluto. Era gente que estaba totalmente, menores que están totalmente integrados en su entorno, que van a clase, que hacen actividades formativas y laborales y están totalmente integrados. Lo que pasa que quizás se haya vendido muy mal o informado muy mal a la ciudadanía. Entonces, por desconcierto, pues, por desconcierto, perdón, por desconocimiento, es posible que bueno, haya habido reticencias al establecimiento ahí del centro. Pero bueno, ahora al tomar la consejería la decisión, ya, bueno, estamos a la espera de dónde se van a reubicar estos menores.
0: Feliciano Álvarez Fernández, secretario de Organización de UGT Servicios Públicos Asturias, muchísimas gracias por atender la llamada de noche tras noche de la RPA y gracias, buenas noches.
1: Gracias a vosotros por llamarnos. Un saludo.
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0: Seguimos en directo en Noche tras Noche, son las 9 y 25 minutos y entramos ya en el turno del análisis de las noticias que nos deja la jornada. Para ello, contamos esta noche con Azucena Álvarez. Azucena, muy buenas.
1: Muy buenas noches a todos.
0: ¿Qué tal, Azucena, que hacía tiempo que no coincidíamos?
1: Sí, las vacaciones.
0: Las vacaciones,
1: que
0: sí.
1: Vienen muy bien, hacen falta para todos, ¿eh? Y entonces pues venimos con buen ánimo y con ganas de compartir un rato agradable con todos vosotros, como siempre.
0: ¿Las disfrutaste? ¿Descansaste bien?
1: Sí, desde luego que sí.
0: Bueno, me alegro mucho. Jacobo Blanco, Jacobo, muy buenas noches.
2: Muy buenas noches.
0: ¿Qué tal, Jacobo?
2: Pues bien, sin novedad, todo en orden, 1 de septiembre, otoño adelantado y vuelta, digamos, a la completa normalidad, ¿no?
0: Sí, otoño adelantado, pero bueno,
2: incluyendo tertulias en la radio,
0: ¿eh? Eso está bien y estamos encantados, como siempre, que estés por aquí. Decía otoño adelantado, pero 35 grados dan para este fin de semana, ¿eh?
2: Sí, pero las plantas están ya en fase otoñal. Estuve recogiendo ya avellanas, estuve recogiendo naranjas. Sí, estamos muy adelantados. Y las azucenas, que son de mediados de mes, que tenemos ahí azucena, tenemos las azucenas que son de mediados de septiembre y ya están florecidas. Este año vamos muy adelantados. Las hortensias también se adelantaron en la primavera. Lo que no sé si llegará el invierno o no llegará el invierno, eso no lo tengo muy claro. Pero bueno, con 35 grados, aunque sean 35 grados, estamos como ya con la naturaleza como muy avanzada, ¿no?
0: Tendremos que esperar que llegue el invierno, sí. Yo desde luego lo espero con ansia ya. Almudena Cueto, Almudena, muy buenas noches.
3: Hola, buenas noches.
0: ¿Qué tal, Almudena?
3: Pues bien, yo descansada, pero yo no, creo que el invierno no ha llegado. Casi estoy entrando ahora por la puerta de casa, que vengo de dar un paseo por Oviedo y está veraniego, ¿eh?
0: Sí, sí.
3: Veraniego está la ciudad, de gente, de turistas, de terrazas. Todavía huele a verano, todavía.
0: Yo lo pasé mal hoy también por Oviedo. Salí al mediodía y dije, buf, me tengo que ir corriendo a casa. Fíjate, es que es verdad. A mí el calor me deja un cuerpo fatal. O sea, empecé con dolores de espalda mientras estaba por la calle. Tuve que parar a encerrarme en un sitio con aire acondicionado y tomarme un Aquarius porque digo, no puedo más del sudor que llevo encima. O sea que, de verdad, yo esto no...
3: Mucha gente.
0: Sí.
3: Mucha gente.
0: Qué ganas de que llegue el invierno, por favor. Bueno, vamos a
3: empezar. El otoño.
0: No, yo ya voy un paso más adelante, Almudena. Yo en esto, como en el ajedrez, hay que ir siempre dos pasos por delante de lo demás. Hay que empezar ya en el invierno. Vamos a ir con el primer tema, lo estábamos hablando hace un momento con el responsable de UGT de Servicios Públicos de Asturias, Feliciano Álvarez, la cuestión del nombramiento de Nerea Monroy, que apenas lleva un día al frente de la Consejería de Derechos Sociales y Bienestar y ya ha tenido que tomar su primera decisión, descartar el piso del barrio de la Florida en Oviedo que estaba previsto para acoger a menores y buscar una ubicación alternativa para ellos. Una decisión motivada, según el Principado, por razones técnicas y jurídicas, después de conocerse que el inmueble acumula 6 anotaciones de embargo por más de 186.000 euros y un procedimiento de ejecución hipotecaria. Una situación que nos plantea una pregunta evidente sobre cómo se seleccionó inicialmente ese inmueble y qué controles se realizaron antes de plantearlo como recurso para menores. Ha sido su primera decisión tras su toma de posesión en el cargo ayer mismo.
4: Que voy a escuchar, de que voy a dialogar y de que voy a trabajar sin descanso junto con los profesionales, con los ayuntamientos, con el tercer sector y con todas las entidades que forman cada día nuestro estado de bienestar, nuestro servicio de servicios sociales, de derechos sociales. Por lo tanto, creerme que voy a trabajar incesantemente en fortalecer el estado de bienestar. Sabéis que los derechos sociales son el pilar fundamental del estado de bienestar.
0: Monroy llega a una consejería que necesita precisamente eso que ella misma ha prometido y que acabamos de oír, escuchar, negociar y resolver. Tiene por delante la dependencia, con tiempos de espera todavía muy alejados de los 180 días legales, tiene las listas de espera de plazas geriátricas, los expedientes acumulados, la nueva ley de infancia y adolescencia y ahora también este problema de encontrar una alternativa para todos estos menores. ¿Qué lectura política hacéis de esta primera decisión de Nerea Monroy, Azucena?
1: Bueno, si me preguntas en concreto sobre la decisión relacionada con el piso, pues la verdad es que me sorprende bastante que una situación administrativa tan irregular haya pasado desapercibida hasta ahora. Sinceramente, pues tal vez haya que interpretarlo en ese contexto de retraso de muchos procedimientos que, como comentabais hace un momento con Feliciano, pues se alarga ya demasiado, ¿no? Porque hay que recordar que estamos hablando, en este caso, de personas vulnerables que necesitan la ayuda de la sociedad y no deberíamos de escatimar en medios y sobre todo en empeño por parte de los responsables, que en este caso parece que lo tiene, ¿no? Por sacar las cosas adelante. Es una consejería extremadamente compleja. Y además en esta legislatura ya es la tercera persona que se hace cargo de ella, con lo cual estamos hablando de cierta inestabilidad por causas sobrevenidas, es decir, que no es algo necesariamente relacionado con el desempeño de las funciones, pero que no suele ser bueno que en un plazo de 4 años pasen tantas personas por una consejería, porque digamos que cada uno tiene su manera de hacer las cosas y los proyectos llevan un tiempo desarrollarlos, ¿no? Hay que diseñarlos, hay que desarrollarlos y hay que evaluarlos, y de esa manera pues es muy difícil de cumplir todas las fases, ¿no? Y la verdad es que la situación es bastante preocupante en general. Yo sé que la cuestión de los expedientes de dependencia no somos los que peor vamos, pero estamos lejos de ser los mejores, ¿no? Porque si el plazo legal son 180 días y se estima que son 415 días en resolverlo, yo no sé si la inteligencia artificial dará para tanto, para en tan pocos meses ser capaz de recuperar todo ese desfase que estamos hablando de muchísimos, ¿no? Se habla de más de 6.000 casos de dependencia sin resolver. 6.000 casos son muchos casos, ¿no? Para en un periodo tan corto. Es decir, que ojalá sean capaces de hacerlo, porque antes hacías alusión a la inteligencia artificial, y la inteligencia artificial es una herramienta magnífica, pero hay que tener siempre el ojo humano ahí controlándolo. Es como hacer un viaje con el GPS. O sea, te puedes fiar del GPS, naturalmente te lleva, pero también hay que leer los carteles y ir atento a que puede haber cambios, ¿no? Que no están contemplados por el GPS. Y con la inteligencia artificial es lo mismo. Necesita un humano inteligente que vaya controlando todo, porque da fallos, ¿eh? Da fallos, eso hay que saberlo. Y luego está el desafío de los menores, porque en este momento tutela unos 429 menores la consejería. Son muchas personas y también estamos hablando de personas especialmente vulnerables como los mayores, y creo que hace falta pues medios y mucho empeño por parte de los profesionales, de los que están ahí en todos los niveles, por sacar las cosas adelante, y yo pues espero que no le falte a ella ni a los demás, ¿no? Ella, su actitud, ella parece comprometida, supongo que lo está, pero bueno, no sé si esos objetivos son alcanzables en tan corto plazo, la verdad.
0: Jacobo.
2: Bueno, vamos a ver, sobre el piso de la Florida, decir que esto fue una especie de acumulación de despropósitos, ¿no? Es decir, el piso ahora sabemos que estaba en una situación irregular desde el punto de vista administrativo, pero también provocar lo que se llama un NIMBY, not in my backyard, no en el patio trasero del libro, en un barrio sin negociar o tantear por lo menos previamente a los vecinos, a la comunidad de vecinos y demás, me parece que ha sido un error garrafal, que además ha complicado de forma con intervención de partidos políticos, de grupos casi paramilitares, o sea, algo tremendo, ¿no? Y al final han tenido que recular, no sé si también por la contrariedad de los vecinos, pero sobre todo porque parece que hay una situación irregular ahí y que no sé si tendrá algo que ver con el hecho de que esa consejería, que es una consejería fundamental, la tercera con más gasto del gobierno del Principado de Asturias, y no tenía ni consejera, que estaba de baja, ni tenía tampoco directora general de Infancia, que estaba también de baja, ni había directora general de Prestaciones, dimitió de su cargo. Por lo tanto, yo creo que estábamos en una situación completamente anómala, que se iba prolongando desde hace varios meses y que ahora parece que se va a enmendar. Con todo, yo creo que la nueva consejera, a la que lógicamente creo que todos deseamos, por la cuenta que nos trae, entre otras cosas, el mayor de los éxitos posibles en la gestión, lo tiene muy, muy complicado. ¿Por qué lo tiene complicado? Primero porque la demanda, digamos, de servicios o de prestaciones por parte de la población está creciendo por problemas demográficos, por el crecimiento demográfico de la población de más edad, pero también por circunstancias, que a veces hay más mayores que están solos, hay cada vez, digamos, más situaciones de dependencia, de problemas, digamos, estructurales de la consejería y de la población, que crecen por encima, esa demanda crece siempre por encima, digamos, del presupuesto, está creciendo por encima del presupuesto, con ser uno de los presupuestos que más ha crecido, de los que en términos reales en los últimos 20 años, pero aún así ha crecido muy por encima la demanda de servicios que el propio presupuesto de la consejería, que recordemos que el de derechos sociales y sobre todo el de dependencia en Asturias es de los más bajos de España, es de los que atienden a menos personas y además es de las que más lista de espera tienen en relación con la población que hay, ¿no? Por lo tanto, tenemos sección crítica aquí, siempre presume de su sistema de salud, que tampoco es para tanto, sobre todo si lo comparamos con la población mayor de 65 años o de 75, la que querramos, pero desde luego los servicios sociales no son para presumir con nadie. Es por insuficiencia presupuestaria del Principado, que además está aumentando el gasto social a costa de la inversión, con lo cual al final tenemos un problema presupuestario permanente, crónico, en esa consejería. Bien, dicho esto, hay varios problemas. Por una parte está el problema de la dependencia con este plan agilista, me parece que se llama, sí. Y además creo que está interviniendo ahí también la Consejería de Salud. Ahí parece que eso está agilizándose, valga la redundancia, de forma notable, y además está simplificando la tramitación de expedientes, que esto ha dado muy farragosa, de forma que se intente, digamos, agilizar un poco eso, porque claro, es que la acumulación de expedientes de tal calibre y la falta de personal y los protocolos que hay, aunque se simplifiquen mucho, son tan tan engorrosos que esto, digamos, queda para largo. Después, la parte, digamos, de residencias, de plazas residenciales, ahí parece que eso va para largo. Porque, digamos, las plazas residenciales no se pueden improvisar. Tú puedes agilizar procedimientos administrativos, puedes jugar con la rotación de las plazas, agilizar la rotación de las plazas. Cuando alguien deja una residencia, digamos que la plaza concertada, llenarla inmediatamente, que había un problema con eso. Hay muchas plazas que además estamos pagando, porque se pagan a través de un tercio, la mitad del coste de las residencias. Pero todo lo que son residencias, tanto estaciones residenciales como centros de día, eso va a haber que, eso va a llevar ya tiempo, porque hay que construirlos, hay que aumentar las plazas, y además el sector privado sí está aumentando, está construyendo nuevas residencias, pero todo está comprando las que ya existen, con lo cual no se aumenta el número de plazas ni la posibilidad de conciertos. Hay margen para mejorar el margen del nivel de conciertos, pero bueno, está ahí, ¿no? Por lo tanto, me parece que la consejera, que tiene un periodo de 6 meses a plazos hábiles para medio año para mejorar la gestión, podrá mejorarla seguramente, ya está mejorando, parece que está mejorando en los últimos meses, sobre todo la de dependencia, pero me temo que quizá pueda causar un poco la situación, pero no vamos a alcanzar el plazo de los 3 meses, del medio año, de los 180 días, de los 6 meses, me parece utópico, me parece que es poco realista, y podemos darnos por contentos si se reduce el periodo de concesión de las prestaciones, ¿no? Dicho esto, yo creo que lo que hay que hacer es pensar a largo en los servicios sociales que queremos para Asturias, en un modelo que esté consensuado, más o menos acordado por los partidos políticos, y pensar en una estrategia de aquí a 15, 20 años, para ver, sobre todo en un periodo de tiempo en que va a aumentar la población mayor, va a aumentar mucho, y va a aumentar aún más todavía la población mayor que no tiene familia cerca, incluso que a lo mejor no va a tener recursos para pagarse unas prestaciones o unos servicios que están creciendo en coste muchísimo, y cada vez hay más exigencia por parte de las personas mayores, ¿no? Por lo tanto, yo creo que es algo que se había puesto en marcha hace unos años y que yo creo que hay que trabajar en ello y buscar un acuerdo con los grandes partidos políticos, pero también con las entidades, los sindicatos, con el tercer sector, como decía la consejera, y por supuesto con el sector empresarial, que lleva todo este estas prestaciones de dependencia y sobre todo de digamos lo que estamos hablando de la oferta residencial para personas mayores.
0: Uh-huh. Almudena.
3: Sí, bueno, son muchas cosas. Yo pensé que iba a ser un tema más cortito y han salido muchas cosas por parte de mis compañeros.
0: Pero es que la consejería, ya sabes que es enorme.
3: Esto es enorme, ¿no? A ver si puedo estructurar bien lo que se me ha venido a la cabeza según escuchaba a los compañeros. Si os dais cuenta, hemos dicho o han salido muchas veces el concepto de servicios sociales. La consejería no se llama así. Se llama la Consejería de Derechos Sociales y Bienestar. Y creo que todavía tenemos como sociedad una concepción menor de todas las inversiones que no gasto. También hemos hablado de gasto, ¿no? Y no de inversión, sino de gasto. Y no es como la hermana menor del resto de las consejerías, aunque, como bien decía Jacobo, se hayan ido aumentando los presupuestos en los últimos años, aún no es suficiente.
2: La tercera consejería en gasto.
3: Es la tercera consejería en gasto. Consejería, sí,
2: después
3: sí.
2: De educación y salud.
3: Pero no tenemos
2: 600 millones de presupuesto, 600 millones.
3: Sí, pero sabemos que no es suficiente.
2: No, absolutamente no, vamos.
3: Claro,
2: harían falta 1.000 millones para estar en la media nacional, tendríamos que estar en 1.000 millones aproximadamente.
3: Sabemos que no es suficiente y además sabemos, ¿no? Bueno, pues que sí hay muchos estudios, muchas investigaciones, ¿no? Que hacemos inversión social, que no gasto social, si entendemos como sociedad que todos podemos ser vulnerables en un determinado momento de nuestra existencia, que además lo vamos a hacer si tenemos suerte en la vida, que es el envejecer, que estamos hablando mucho, ¿no?, de lo que significa la dependencia, ese cuarto pilar que todavía está en pañales, ¿no?, y que ya, bueno, pues yo recuerdo cuando el gobierno de Zapatero, yo creo que era ya por el 2000, no estoy hablando de memoria, pero no sé si fue el 2007, ¿no?, cuando la ley de dependencia, han pasado prácticamente 20 años y todavía seguimos con estas cuestiones, ¿no? Y al final, yo creo que esta es el reflejo de si la sociedad nos estamos o entendemos que es tan importante todo lo que es la inversión social como la inversión en educación y en sanidad, y yo creo que no. Yo creo que quedan todavía mucha pedagogía, mucha reflexión y mucho trabajo social como ciudadanía para entender lo que significa una consejería como esta, ¿no? Y como hemos visto estas semanas en Oviedo, que estoy de acuerdo también, yo no sé si ahora mismo creo que era Jacobo el que lo dijo y estoy de acuerdo, ¿no?, que quizás haya faltado información y participación ciudadana en el tema del piso de la Florida, pero también hay muchísima utilización política y sabemos de quién y por qué, que son capaces de lanzar determinados mensajes, que colectivos vulnerables son peligrosos para la sociedad y que tener un piso con menores al lado, con ocho menores, pone en peligro a todo un barrio, ¿no? Y entonces nos salimos y sale la población a manifestarse contra esto, ¿no? Yo creo que porque todavía queda mucha, no sé cómo decirlo, mucho enganche social con esta consejería y quizás ahí podamos tener alguna de las razones de calado de esa dificultad, ¿no?, por esa estabilidad dentro de la dirección política de la consejería. No sé si me estoy explicando bien lo que quiero decir, pero creo que, y además yo ya sabéis que siempre meto mi tema, que es el feminismo y la perspectiva de género, porque esta es una consejería profundamente feminizada en todo. Las necesidades que cubre, los colectivos vulnerables que cubre, las profesionales que están, los empleos que están, las personas técnicas que están, es como si fueran de segunda categoría, ¿no? Y todavía, por ejemplo, en el tema del cuidado a las personas y a la dependencia, sabemos que hay, no está al nivel, no está al nivel económico y de de remuneración, ¿no? Un profesional de la de los de la atención de cuidados, con lo imprescindibles que son, con un profesional que también son imprescindibles de la cuestión de salud. Yo creo que deberían de estar al nivel, ¿no? Porque y sobre todo en una sociedad, como decía Jacobo, que estamos hoy estaba preparando una charla que voy a dar el día 20. Hago un poco de mi libro,
0: muy bien.
3: Diego.
0: Promoción.
3: He estado preparando una charla sobre el tema de los cuidados, Economy Silver y todas las cuestiones que hay que cambiar, que

0: en el desconocimiento y que creen que es peligroso tener a 8 menores en un piso. Que es peligroso, 8 niños o 8 niñas. Es que yo, bueno, me vuelvo loca con estas cosas. Y por otro lado, bueno, yo creo que Nerea Monroy, yo la conozco personalmente, y tiene una cualidad muy buena para esta consejería, que es que viene del mundo de la negociación y de la resolución de conflictos, ¿no?, del mundo sindical, y creo que es un perfil muy bueno para los retos en este poco año que queda.
1: A mí, con respecto a lo del piso de la Florida, es que lo que me sorprendía de estos días de ver las manifestaciones era que todo el mundo daba por hecho que quienes iban a ir allí eran los menores no acompañados que habían aparecido en Ceuta, ¿no?, o que habían saltado
0: y
1: la valla en Ceuta.
0: Aunque sean los menores y no acompañados,
1: efectivamente,
0: aunque lo sean, ¿no?
1: No pasaría nada, pero la cuestión es, por un lado, que eso es algo que alguien se inventó, porque no sabíamos cuáles iban a ser los menores, y efectivamente podían ser tutelados previamente por el Principado en otra residencia, que en su día en otro domicilio, que nadie se quejaría en su día ni nadie montaría follón porque fueran aquellos chavales allí, ¿no? Y entonces ahora sí que hubo todo esto. También yo creo que ahí falta un poco de picardía de políticamente por parte de la consejería, decir, oye, si sabéis cómo está la cosa, si sabéis que en Ceuta se está viviendo lo que se está viviendo, que forma parte ahora mismo de cómo se ha calentado todo el clima político, ¿cómo se os ocurre ahora abrir este melón, ¿no? Hablar de estas cuestiones cuando sabéis lo que puede pasar en el otro lado. Entonces yo ahí también creo que la estrategia política de la consejería o del gobierno del Principado fue un poco torpe. Azucena.
2: Sí, bueno, yo creo que igual no son plenamente conscientes de la falta de confianza que hay en este momento sobre las palabras y sobre los relatos de los políticos. Entonces, la gente no se cree nada. Y estamos ante una emoción que es muy irracional, pero muy poderosa, que es el miedo. Es la emoción más poderosa en el ser humano, porque es una emoción que está ligada a la supervivencia. Y hemos visto todos unas imágenes que nos muestran pues una crisis histórica en nuestro país, que de momento pues la estamos llevando pues como podemos, pero esas imágenes y no solamente las imágenes, sino lo que está pasando, lo que ha pasado, lo que seguirá pasando, pues es algo que va a ser utilizado obviamente por partidos nacional populistas en toda Europa, porque nos acercamos a un año con muchas elecciones, pero que cala en lo más íntimo de las personas, porque es el miedo. Entonces la gente empatiza con el temor que tienen también los ceutís, porque no pueden llevar una vida normal, porque se han sentido abandonados por el Estado, porque ahí ha fallado pues todo, porque ha fallado la defensa era responsable de las fronteras exteriores. Entonces, bueno, pues dicen que si no se habían avisado de las cifras. Claro, a ver, ¿cómo se va a avisar de las cifras de los que había en ese momento en Marruecos intentando entrar, pensando entrar, cuando son incapaces de precisar un mes después cuántos siguen allí con todos los medios que hay? O sea, el TNI no podía de ninguna manera dar una cifra exacta, no sé si ese es todo el reproche que tienen en contra de ellos, pero en cualquier caso, la defensa exterior falló y lo que es peor aún pues para los ciudadanos es que la seguridad interior también está fallando, está fallando todos los días. No se puede hacer una vida normal, la gente tiene miedo y no se atreven. Hoy es el día de empezar al colegio y muchos colegios no han empezado porque están aterrados de mandar a los niños al colegio, y eso es algo con lo que cualquier ciudadano normal empatiza, porque todos podemos ponernos en el lugar de esos ceutís que intentan llevar una vida normal, a la que se supone que tenemos todos derechos, porque los ciudadanos, los nacionales, también tenemos algún derecho. Es decir, que yo comprendo los derechos humanos, pero esos derechos humanos también los tienen los de dentro, ¿no? Y entonces es una situación que es normal, que al final se contagia como un virus, ese miedo y esa situación de desconfianza respecto a los políticos, y al final pues las cosas pues se sacan de quicio. Y es normal, y al final pues estamos entre relatos y polarización, y la gente pues al final no se cree nada, y entonces pues nos encontramos con lo que hay, y sobre todo con esa desconfianza en los políticos en general, o sea, ya, porque no igual no se salva ninguno, ¿no? En este momento para mucha gente.

0: gente.
1: Jacobo.
2: Bueno, yo creo que estáis hablando del miedo. Yo creo que el miedo, cuando interesa, se utiliza a favor, y cuando no interesa se critica. Es decir, por ejemplo, cuando tuvimos el encierro, el confinamiento como consecuencia de la pandemia, ojo, que yo siempre fui favorable al confinamiento, pero se utilizó mucho el miedo y se trabajó mucho con el miedo. Y luego hubo políticos, no exactamente políticos, hubo gente, digamos, que se dedica a pensar en el futuro y cosas de estas, y estoy pensando en esta gente que se reúne en Davos, el foro de Davos famoso, y hizo un documento escrito, publicado además en la página web del foro de Davos, donde Schwab, el presidente del club de Davos, del foro de Davos, decía que el miedo que había dado buen resultado y que había que utilizarlo para hacer el gran reset de la economía del mundo, ¿no? Y sobre todo de la economía occidental. Es decir, que cuando se habla del miedo, cuando es a favor, nos parece bien. Pero sin embargo, el miedo, que es algo tan básico, tan de supervivencia, es decir, los cobardes son los que sobreviven y son los temerarios los que se mueren generalmente, ¿no? O sea, entre los miedosos siempre quedan en un rincón y quedan a salvo de los peligros que pueda haber. Bien, pues eso es un arma de doble filo, que cuando nos interesa se utiliza a favor, y cuando nos interesa se dice que es el miedo y que hay que combatir el miedo. Dicho esto, a mí lo que me preocupa también, que cuando hablábamos del gasto, que es gasto, no es inversión, es gasto social, cuando hablamos de gasto social, y me parece bien que sea gasto social y que se llame gasto social, pero cuando hablamos de gasto social también tenemos que pensar que en España, y concretamente en Asturias, yo creo que básicamente el 90% de esos capítulos de gasto se van, digamos, a personas mayores, pero tenemos a la gente joven reivindicando, que además no estoy hablando ya de jóvenes, de jóvenes, digamos, con expedientes de, digamos, con tutelas o lo que sea, estoy hablando de la gente joven, sin ningún tipo de problema a priori, pero que sí tiene el problema de que no puede adquirir una vivienda. Y tenemos un otro capítulo ahí que está mal en Asturias, que es el de la vivienda pública, ¿no? Cualquier indicador medianamente sensato nos diría que habría que intentar duplicar el parque de vivienda pública, ¿no? Y además mejorar la calidad de esa vivienda pública. Hay unas 10.000 aproximadamente, 9.000, 10.000 viviendas públicas en Asturias. Para tener un ratio parecido al del País Vasco, que no hay al de Holanda, por ejemplo, tendríamos que estar en el doble aproximadamente, ¿no? En el doble. Y eso supondría un gasto de aproximadamente 1.000 millones de euros, ¿no? Es decir, estamos hablando de que las demandas que se hacen a un Estado en el que cada vez confiamos menos, y cuando hablo de Estado estoy hablando del Estado, de las administraciones también regionales, incluso de las administraciones locales, y hay que ser corresponsables en todo esto, digamos que están disparadas, y sin embargo los recursos, que han aumentado mucho en los últimos años, en parte por aquello de no deflactar los tipos, vamos a ver hasta dónde dan de sí, con lo cual digamos que el gobierno del Principado no solamente tiene el reto de la dependencia y de digamos de los derechos sociales, sino que tiene, traducidos de los servicios sociales, sino que tiene además nuevas demandas, como es el de la vivienda, por ejemplo, que van a suponer o deberían suponer una inversión muy considerable en los próximos años. Es decir, hablando de 200 millones al año, por ejemplo, para que en 5 años podamos tener un parque más o menos digno de viviendas, ¿no? En Asturias, de vivienda pública, en Asturias, o por lo menos vivienda asequible en Asturias, ¿no? Que a lo mejor tenemos que pensar también que se haga con partenariado público-privado, ¿no? De ahí tendrá que entrar también el Principado, poniendo dinero, por lo menos en origen, ¿no? Por lo tanto, la situación, yo creo que del estado del bienestar se complica cada vez más, con demandas crecientes y con recursos que van por debajo sistemáticamente, y especialmente en el caso de Asturias, van siempre por detrás, digamos, de la demanda, incluso en la educación, porque da la casualidad de que los recursos en educación están estabilizados desde hace muchos años en términos reales, y sin embargo, el número de estudiantes, del estudiantado, no decrece o no disminuye, o no, digamos, crece menos, o sea, perdón, que está creciendo menos de lo que ha decrecido el gasto, ¿vale? Por lo tanto, tenemos un problema serio ahí, y que tenemos que plantearnos, que ha quedado muy afectado las cifras, decir, las ratios, por la crisis de 2008, y tenemos que plantearnos, como decía antes, qué hacemos a medio plazo con nuestro estado del bienestar en Asturias y en el resto de España y, por supuesto, en el resto de Occidente, ¿no? Y yo creo que también Almudena plantea una cosa muy importante, que es lo que se paga a la gente en el sistema de dependencia, en el sistema, digamos, de asistencia a mayores, ¿no? En los servicios sociales. Y es que, por ejemplo, una enfermera, un personal sanitario, una residencia privada, está ganando menos que una residencia pública, pero es que una residencia pública está ganando menos que en el SESPA. Es decir, la gente no quiere trabajar o en cuanto puede marcha de las residencias, porque lo que aspira es a trabajar en el SESPA, que es donde más se paga. En ese sentido, habría que pensar en equiparar en la medida de lo posible los salarios. Pero lo que no nos damos cuenta es que cuando hablamos de servicios sociales, cuando hablamos de sanidad y cuando hablamos de educación, estamos hablando de servicios que de un sistema de bienestar, de servicios de prestación, que aproximadamente el 70% del coste, 60-70% del coste, es coste de personal, ¿eh? Y bueno, ahí tenemos también otro melón por abrir, ¿eh? Y vamos, estamos viendo conflictos todos los días en la digamos en las distintas consejerías, y bueno, yo creo que el reto que hay por delante, el gobierno que venga a partir del año que viene, sea un gobierno de la derecha o permanezca el gobierno de la izquierda, tiene unos retos importantísimos ahí. Y bueno, yo no debo hablar demasiado de esto. Fue un debate que parece que está digamos, capado, pero yo creo que tenía que estar en el centro del debate público.
1: Almudena.
0: Sí, bueno, muy rápido. No vamos a entrar en un debate, Jacobo, pero apúntate, lo digo, ¿no? Porque podría ser uno de los puntos para un monográfico.
1: Vale, lo apuntamos.
0: Vale. Yo sí que creo que es una inversión el gasto social. Y ahí además tenemos maneras de o sea, es saber si cómo medimos el valor que se genera, ¿no? Y no todo es dinero. Y hay muchas metodologías que podemos mirar la creación de valor, ¿no? Y lo que favorece, lo que el impacto social y el retorno, ¿no? Y no todo me choca siempre, ¿no? Que siempre o casi nadie discute que una carretera o un edificio de vivienda pública es una inversión, pero en cambio todo lo que es ese gasto en personas, que además esas personas suelen ser mujeres, es un gasto, ¿no? En profesionales. Pero esto para otra vez, Diego.
1: Apuntado,
0: ¿no? Me vuelvo para Ceuta y es verdad que yo sí que no estoy de acuerdo con Azucena cuando dice que falta confianza en los políticos. Yo creo que estamos viendo que hay una confianza en otros políticos y en otras formas de hacer política y en otros valores políticos y en otras ideologías. Y que es muy peligroso.
2: Albuedra, si te permites un segundo, está viendo, sí. O sea, la gente desconfía de los políticos en ejercicio y está empezando a confiar, quizá un poco desesperada, en los políticos que no han ejercido el poder.
0: Claro, y los que dicen determinadas cosas y determinadas cuestiones, ¿no? Yo no soy socióloga y me gustaría poder tener la capacidad de análisis un poco más seria, porque yo también me llevo por el sentimiento en esto, ¿no? Pero es verdad que estamos escuchando todos los días de el gobierno no hace, el gobierno no hace, el gobierno no hace, no me dicen los números, el gobierno no hace, el gobierno no ha parado desde hace un mes. Lo que pasa es que es una cuestión extremadamente compleja, que en unas pocas horas te entren 80.000 personas vulnerables, que no es, son 80.000 personas vulnerables, niños, niñas que la estamos viendo además con temas de agresiones sexuales, ¿verdad? Y estas 500 niñas que quieren o que nadie quiere o que tienen que sacar de ahí por su propia seguridad, ¿no? Esta semana ha habido varias agresiones sexuales, solo la mayor parte provocadas por españoles y un belga, ¿verdad? Por nacionales, aunque eso se diga con la boca pequeña, ¿no? Se ha creado ahí una situación muy, muy, muy complicada. Pero son personas las que están generando esa situación, ¿no? A mí me parece uno de los mayores retos que tiene el gobierno de Pedro Sánchez, ¿no? Y hay que ser un poquito, o hay que intentar meter un poco la racionalidad, aunque creo que es... Debe de ser, es difícil, ¿no? Es complicado, difícil, y hay muchos juegos y muchos intereses, ¿no? Que están en juego y no sé en qué terminará, ¿no? Pero esto de estar aterrados, creo que también está siendo un poco, hay mucho cóctel Molotov figuradamente, ¿no? Que están jugando con la preocupación de las personas que han visto que su vida y su vida cotidiana ha cambiado de un día para otro. Pero que quizás habría que explicar que a lo mejor el riesgo para las personas no es tal. No es tal. No creo yo que esas personas que están allí, que vienen por un mundo, por una mejora individual, que vengan tal, es como todos estos mensajes, ¿no? Vaya por el pan y me ocupan el piso. O esto de, sabemos perfectamente, porque hay estudios, que el 90% de las agresiones sexuales de este país son por personas conocidas. O sea, tienes más posibilidad de que te viole el vecino que te viole una persona que ha venido de Marruecos. ¿Sabes? Por estadística pura y dura. Pero esos mensajes, no sé por qué, la gente no los quiere escuchar. La razón, ¿no? Es como que la racionalidad no se quiere escuchar. Lo que es sota, caballo y rey, que entra en parámetros de racionalidad, entendiendo la dificultad de que te cambie la vida, tu vida cotidiana, como pudo ser La Habana, como pudo ser el volcán, ¿no? Pero ahí, no lo sé. Lo dejo a mis compañeros de tertulia.
1: Vamos a cambiar de tema y brevemente, además, que el tiempo va apurando, pero seguimos con la cuestión de Ceuta. Mañana los ayuntamientos españoles están llamados a salir a la calle precisamente por Ceuta. La convocatoria parte de la Federación Española de Municipios y Provincias, que ha fijado concentraciones a las 8 de la tarde, coincidiendo con el día de Ceuta. La FEMP dice que se trata de un gesto de solidaridad con esta ciudad autónoma y con sus vecinos, pero lo que pretendía ser una demostración de unidad del municipalismo se ha convertido en una nueva fuente de división política. En Asturias, la convocatoria ha abierto una brecha entre los partidos, también entre instituciones e incluso dentro de esos propios partidos, algunos de ellos también tienen esa brecha. PSOE e Izquierda Unida cuestionan el carácter de la convocatoria, consideran que no fue suficientemente consensuada. PP, Vox y Foro sí que la respaldan, y esa, como decía, esa también división interna en algún partido ocurre en el PSOE, en la FSA, donde alcaldes socialistas como el de Valdés o Villaviciosa sí que han decidido sumarse, mientras otros gobiernos municipales socialistas han optado por no hacerlo. Vamos a escuchar al presidente del Principado, Adrián Barbón, y al presidente del Partido Popular de Asturias, Álvaro Queipo.
3: El populismo reaccionario está aprovechando todas las oportunidades, lo estamos viendo, todos los pretextos, incluso todos los bulos, para propagar el miedo, que es humano. Hay que saber gestionarlo y hay que saber tratarlo y con respeto analizarlo. Lo preocupante son los discursos que, basados en ese miedo, fundamentan el odio.
4: Es una vileza. Por un lado, Barbón haciendo el papelón, afirmando que Ceuta ha sufrido un ataque marroquí, y Mariví Monteserín vetando la posibilidad de que se pueda mostrar cariño y solidaridad.
1: Al final, otro tema para el punch político, ¿no? Para que estén aquí todos de nuevo enfrentándose, discutiendo por cuestiones que yo no sé por qué se esparce de esta manera, por qué se contagia de esta manera todo lo que es el conflicto político acerca de cualquier cosa. En fin, Azucena, ¿esto cómo lo estás viendo?
5: Pues yo lo estoy viendo como un acto reflejo, ¿no? Que cualquier tema es susceptible de polarización y el ombliguismo de los políticos no conoce límite, porque están siempre con las miras puestas en la contienda electoral, e incluso momentos en los que se podría mostrar unidad, tanto se piden pues muchas veces pactos de Estado para uno y para otro, y cuando se trata simplemente de solidarizarse con la ciudadanía de Ceuta, que lo están pasando muy mal, creo que no hay otra cosa dentro de esta convocatoria, al margen de que en cualquier manifestación, en cualquier concentración que se convoque, siempre va a haber la presencia de gente extremista que va a dejar un mal sabor de boca a otros que van con la mejor intención del mundo, y esto pues es inevitable en cualquier sitio. Entonces, eso lo habrá, pero el espíritu de esta convocatoria es simplemente esa solidaridad, un gesto de solidaridad con los ceutíes, además es el día de Ceuta, y no hay nada más allá. Yo, bueno, esto hace 3 días, ¿no? Se murió Antonio Landeta, el que fue presidente de la Junta General del Principado, que es un hombre muy de derechas, y presumía, y con razón, de que había tenido el apoyo hasta del Partido Comunista, ¿no? ¿Qué tiempos, verdad? ¿Qué políticos cuando eran capaces de unirse para algo, ponerse de acuerdo y dejar al margen sus diferencias para los momentos oportunos? Porque hay momentos de competir y hay momentos de colaborar, y aquí la cooperación es una asignatura que creo que no la aprueba ninguno. Entonces siempre buscan la manera de polarizar y de enfrentar, e incluso pues acusando a los ceutíes de xenófobos, que no lo son. Es una sociedad en la que ha habido siempre una convivencia pacífica de diferentes culturas. Yo desde el mundo de la educación pues me he codeado con profesores de Ceuta, profesores del Instituto de Ceuta, y cómo ellos abordaban las cuestiones que se presentaban en el momento, de que si el velo y todo ese tipo de cuestiones, y cómo decían, no pasa nada porque las niñas pues del instituto un día van con velo y al día siguiente van enseñando el tanga, porque era la época del tanga, ¿no? son niñas y no pasa nada, aquí no pasa nada. Entonces, no tratarlos de racistas y de xenófobos cuando están sufriendo por una cuestión que no tiene nada que ver con eso, porque vinieran de donde vinieran, pues la gente tiene miedo y está desbordada y no puede tener una vida normal. Es simplemente un gesto de solidaridad, y la verdad es que me da pena, ¿no?, de nuestros políticos, que siempre tienen que volver a lo mismo, ¿no?, a ese ombliguismo, ¿no?, y siempre igual, y no hay manera de ponerse de acuerdo, ni siquiera para un gesto, porque además es que no va a ningún lado. Con una concentración del miércoles y estar allí, y que la gente de Ceuta vea que desde el resto de España pues se está con ellos humanamente y punto, o sea, no hay más.
1: Jacobo.
2: Bueno, yo creo que en el caso de Ceuta estamos en lo que pasó a finales de julio, es una de las cosas más importantes que ha pasado en España en los últimos años. Como bien dijo el presidente del gobierno, estamos ante una, digamos, violación de la integridad territorial del país, ¿eh? Entonces, bueno, ojo, porque estamos ante un ataque híbrido, ¿vale? Un ataque híbrido de estos que se llaman ataque, que no es un ataque, digamos, militar, pero sí, y eso sabemos perfectamente lo que pasó cuando la Marcha Verde, digamos que nos puede complicar mucho la vida, nos puede complicar mucho la vida, sobre todo a largo plazo. De hecho, nos está complicando la vida, ¿no? No es muy normal que en una ciudad de 80.000 habitantes entren otras 80.000 personas, 70.000, 100.000, las que sean, ¿no? Las que sean, y luego, bueno, que marchen, y bueno, y que aparentemente desde el gobierno se den señales de vida, ¿no? Y que incluso, en vez de, digamos, recriminar lo que está pasando al gobierno de Marruecos, que algo tendrá que ver con esto, digo yo, algo tendrá que ver con esto, acabemos, digamos, medio enfrentados con Italia. Son cosas un poco surrealistas, ¿no? Y que todavía el otro día el presidente del gobierno hablara de que era un complot, al estilo Serrano Suñer, entre Rusia es culpable, e Israel, ¿no? Vamos a ver, o sea, yo creo que hay una cierta alarma social ante lo que es un problema de que el Estado, cuando le estamos reclamando cosas, y enlaza con lo que decíamos antes de los servicios sociales y de la salud y de la educación, cuando estamos reclamando cosas o cuando se le reclama, cuando se necesita que esté, no está. Es decir, pasó con el apagón del día 28 de abril del 25, pasó con la Dana, pasa ahora con lo de Ceuta. Es decir, da la impresión de que el Estado no funciona, de que el Estado no funciona, no responde como tiene que hacerlo, ¿no? Y bueno, el presidente del gobierno se va de vacaciones, ¿vale? Aparentemente no comparece en ningún sitio, aparece por ahí un día por Ceuta, digamos que parece que hay una respuesta del Estado poco adecuada. Yo creo que tenemos que deslindar lo que parece que es un ataque híbrido, una potencia que tiene un estatus de amiga, pero tampoco es exactamente amiga, y estamos, ellos están reivindicando los territorios que además nadie nos va a apoyar en el caso de que Ceuta decida ocuparlos, ¿eh? Nadie nos va a apoyar porque, bueno, están estas cosas, las cosas están como están en este momento, ¿no? Y además con Marruecos, que parece que tiene aliados potentes como son los Estados Unidos y como son y como es Israel, países con los que España, por lo que sea, no es capaz de llevarse últimamente de la mejor manera posible, ¿eh? Porque una cosa es discrepar en cosas y otra cosa es llevarse, digamos, enfrentarse con los países sin tener por lo menos argumentos o tener la respuesta como para tener esa respuesta autónoma, ¿no? Digamos, tener la capacidad para defender esos territorios. Bueno, sí. Vamos a dejarlo ahí. Por otra parte, yo creo que está también, estamos mezclando cosas. Estamos mezclando, como decía antes, lo que es lo que parece que es un ataque híbrido de Marruecos hacia España, con el apoyo de quien sea, pero es otra cosa distinta, con, digamos, el racismo, la inmigración, la xenofobia, etcétera, etcétera. Yo creo que no podemos mezclar las dos cosas, estamos mezclándolas y eso nos va a llevar por mal camino, y sobre todo cuando esto de Ceuta va a marcar un antes y un después en un debate que en Europa es capital, que en España hasta ahora no lo era y que probablemente lo vaya a ser en España en los próximos años, y que es el debate de la inmigración. Sí, el debate de la inmigración, de la convivencia y de cómo organizamos la inmigración.
1: Sabemos que eso es de lo que se está hablando últimamente en todos los países, no solamente en España, y es donde se está jugando absolutamente todo.
2: Pero en España hasta ahora era un debate con sordina. Yo creo que ahora va a dejar de ser un debate con sordina, ¿eh? Va a dejar de ser un debate con sordina. Es un debate que está tremendamente polarizado, o sea, yo creo que incluso más que el resto del debate político, entre posiciones buenistas y posiciones malistas, digamos, por decirlo de alguna forma, y yo creo que se está utilizando poco lo que es digamos, los argumentos razonables, digamos, moderados, para intentar, digamos, afrontar una política razonable de inmigración en España, ¿vale? Inmigración en España. Dicho esto, nos encontramos...
1: Jacobo, brevemente.
2: Está viviendo una situación muy complicada. Yo he visto, estuve leyendo toda esa tarde el manifiesto, digamos, por la manifestación, y a mí el manifiesto me parece impecable. Hace hincapié en los derechos humanos, en la protección de la gente que está en este momento en Ceuta, pero tenemos que pensar que, digamos, los ceutíes parece que están asustados por varios motivos. Primero, porque ven esto un ataque híbrido. Segundo, están viendo amenazada la integridad territorial del país. Y tercero, además, están viendo los servicios sociales afectados. Y además, en una sociedad que es quizá la más diversa, plural, y donde la convivencia mejor se conlleva en toda España.
1: Almudena.
0: Sí, yo voy a ir muy rápido, ¿no? Esta frase que dice, ¿no? Si hay que ir, se va, pero ir para nada es tontería, ¿vale? Yo creo que esto es una manifestación contra el gobierno y contra Pedro Sánchez. A los ceutíes se les ayuda de otra manera, no con gestos, sino, pues, por ejemplo, recogiendo a las niñas que hace falta, ¿verdad? O poniendo los dispositivos públicos que tienen las comunidades autónomas del Partido Popular o que pueden tener municipios en colaboración con el ayuntamiento para ayudar a la gente de Ceuta y dar una salida al ataque híbrido, que son personas.
2: Que han sido utilizadas para el ataque híbrido.
0: Son personas, han muerto al menos
2: 114
0: claro,
2: personas ahí.
0: Es un colectivo vulnerable que tenemos que dar respuesta, ¿no? Y creo que pues los ayuntamientos que secundan la concentración frente al gobierno de Pedro Sánchez, que es lo que es, podrían también de paso poner a su disposición recursos que de momento se ve que no lo están haciendo, ¿no? Y creo que va a ser muy complicado el consenso porque hay una utilización política por parte de un partido que es Vox, que ha trastocado todo en los últimos años y que es imposible que los dos grandes partidos como es el Partido Popular y el Partido Socialista, que están gobernando y que tienen competencias, que las competencias no son solo del gobierno del Estado, pues creo que no se van a poner de acuerdo, porque aquí es como a río revuelto, ¿no? O sea, y creo que, bueno, pues yo no estoy de acuerdo con la concentración de mañana, yo no voy a ir, porque creo que se está utilizando pues las desgracias tanto de las personas que han venido como de la gente de Ceuta que está sufriendo pues ese cambio, ¿no?, tan radical en su día a día.
1: Vamos a cerrar, ya digo, estamos fuera de tiempo de tertulia, así que el tema que os ha llamado la atención prácticamente como un titular, Azucena.
5: Pues a mí el referéndum en Islandia, ¿no? Nosotros los europeos, los miembros de la Unión Europea, que estamos tan orgullosos de nuestra institución supranacional, y como hay países pues que colaboran con la Unión Europea porque lo hacen, porque Islandia está en el espacio económico europeo y en Schengen, y igual que colabora también Suiza, y igual que el Reino Unido tiene acercamiento, pero hay un déficit democrático en la Unión Europea que países como Islandia y como Suiza, en los que dan la última palabra al ciudadano, pues no lo aceptan, y pienso que habría que repasar un poco cuestiones como una Comisión Europea que no se elige directamente por parte de los ciudadanos, a pesar de que tenga un gran poder, y cómo podemos mejorar desde dentro para que podamos ser más, porque nos interesa en muchas políticas, pues como decimos ahora, de defensa, de seguridad, de competitividad, de protección de fronteras, en las que cuantos más seamos, pues mejor nos irá. Y así, veis el titular, ya está, no lo desarrollo.
1: ¿Cómo?
2: Hola.
1: Jacobo.
2: Hola. Sí. No, yo el titular creo que es algo que ha pasado prácticamente desapercibido y que sin embargo me parece sorprendente por lo novedoso, ¿no? Y es que el gobierno de Asturias ha dicho no al modelo de financiación autonómica que propone el gobierno. Yo creo que es un asunto de calado a nivel nacional, porque tenemos pendiente resolver esto desde hace 800.000 años, y el gobierno ha dicho no, y yo creo que con acierto, además el gobierno asturiano ha dicho no con acierto a una financiación que resultaba lesiva para los intereses de Asturias, ¿no? Y cuando estamos hablando de lesiva, estamos hablando justamente de la financiación de esos servicios sociales o de esos derechos sociales de los que estábamos hablando antes, incluyendo también la vivienda, la educación, etcétera, etcétera, etcétera, ¿no?
1: Uh-huh. Almudena.
0: Ah, yo voy a ir muy rápido. Es que ayer vi que están que se va a poner en marcha, que ya están probando en personas, una pastilla, una píldora que te va a hacer el mismo efecto que ir al gimnasio, ¿no? Que el ejercicio físico, y me ha hecho mucha gracia, porque esto es como, ¿no? Es como eso que quiere toda la gente en septiembre, empezar a ir al gimnasio. Pues quizás, que como soy un poco vaga en este sentido, pues quizás el año que viene tengo una pastilla, ¿no? Es lo que quiero decir, que hemos pillado en verano.
1: Pues me lo apunto, porque precisamente ando yo mirando ahora para apuntarme al gimnasio justo por septiembre, así que creo que voy a esperar a la pastillita esta.
0: La pastilla,
1: ¿eh?
0: Que es lo mismo, que produce los mismos efectos. Que
2: ni lo veréis ni lo vais a ver esto, pero bueno.
1: Vale, pues yo voy a mantener un poco la fe y el optimismo en poder verlo.
5: Tú apúntate al gimnasio.
1: Es que tengo que buscar alguna excusa para no hacerlo, Azucena. Azucena Álvarez, Jacobo Blanco, Almudena Cueto, muchísimas gracias por acompañarnos. Un fuerte
0: gracias
1: abrazo.
0: Gracias a ti.
2: Gracias. Un abrazo.
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1: 34 minutos sobre la arena. La hora es la hora, son las 9:34, no importa cuál sea el fenómeno meteorológico que haya detrás.
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0: 19 minutos sobre las 10. Seguimos en directo en Noche tras Noche en la RPA y vamos a hablar una semana más de asturiano con Alma Hidalgo. Alma, muy buenas noches.
1: Hola, muy buenas noches. ¿Qué tal?
0: Bien, ¿qué tal tú?
1: Muy bien, muy bien.
0: Sí, me alegro, me alegro. Vamos a hablar hoy de la toponimia. De la toponimia, que yo creo que hay gente que durante demasiado tiempo pensaba que era únicamente, de una manera muy reduccionista, eso, ese conjunto de letreros, ¿no?, que veíamos por la carretera y que veíamos que se ponía pues el nombre en español, barra, el nombre en asturiano, y ya está, ¿no? Sin pensar en nada más, simplemente como un cartelito más en la carretera. Pero sabemos que la toponimia es mucho más que eso también.
1: Efectivamente, porque normalmente nunca nos paramos a pensar por qué el topueblo tiene el nombre que tiene, o por qué esa curva, por ejemplo, en la carretera de la montaña se conoce como el Salto del Llobo, ¿no? Uh-huh. Y es que solemos asumir que los nombres de los sitios vienen caídos del cielo o dan ahí por gracia de Dios. Pero la toponimia y la ciencia, con un nombre bastante complejo, que en realidad es puro chisme histórico, aunque no me creyáis. Y demuéstranos que un mapa ye, en verdad, un libro histórico donde nada ye casualidad. La verdad que, bueno, los nombres de los lugares son un poquillín les miegues de pan que desearon los que caminaron perequien antes que nos. Aquí en Asturias, precisamente, la mayoría de nombres que tenemos, onomatos, vienen de la Edad Media, de los romanos o de los celtes. Y tienen un porqué. Vamos como a desempolvar pali a pali de dónde, sí, pueden venir los nombres de los sitios donde vivimos. ¿Qué te parece?
0: Perfecto, perfecto. Vamos con ello.
1: Vale. Bueno, ¿qué es lo primero que se te ocurre que podía buscar una tribu cuando se asentaba va mil años? A ver.
0: Pues recursos, imagino, ¿no? Pues alimentos.
1: Efectivamente. Sí. Como el agua. Uh-huh. Por eso existe dentro de la toponimia la hidronimia. Los nombres de los ríos, que tienen los términos más antiguos del mapa. La gran mayoría vienen de raigaños preindoeuropeos o celtes. Por ejemplo, el raigaño de Nava o Navaía, o sea, ya sé, Navia, significa terreno llano entre montañas o corriente de agua. De ahí vienen ríos como el Navia o lugares como Nava. La raíz Ura o Is significa agua pura o corriente. De ahí los ríos como el Isuela, el Sella, o bueno, si nos vamos un poquillín más yoñe, el Ebro, que vienen de Iber, agua o río. Después, tales formas del terreno. Si la gente veía una peña puntiaguda, una cueva, por ejemplo, o demás, el nombre caía por su propio peso. Les peñes y los faros. Todo lo que entame por pen o pin suele remolcar en una raíz celta. Peno o cabeza de cumbre. De ahí los Peneuta, la Peña Tú o los picos de Europa. Les Vegues y Llanes, Vega viendo una voz prellatina, y para designar el terreno llano y fértil al llano de un río. Si el topueblo tiene Vega o Llana en el nombre, por sí, ejemplo, los dos antepasados aseguráronse de plantar lechugues, como te lo explico, en el mejor sitio.
0: Eligieron bien, ¿eh?
1: Efectivamente. Pero bueno, sí es verdad que no todos los nombres de los sitios están bien sellados a la añatura. Hay otros que tienen que ver con conquistadores o con dueños. Esto ya es realmente interesante, porque aquí entran conceptos como la política y la propiedad privada. Por ejemplo, cuando los romanos llegaron, dijeron de algo así como: mamina, qué guapo este río, pero bueno, este valle ahora ye de un paisano que se llama Camelius. Sí. Entonces, ¿cómo se facían los nombres? Bueno, pues agarraban el nombre del dueño, metían y un suficio posesivo como anum o acum y ya estaba. Un predio de Aurelius, por ejemplo, Aurelio o Oria. La villa de Paulus, pola o población. De ahí, por ejemplo, pues les poles que tenemos en Asturias.
0: Sí.
1: Y bueno, güeyu con la Edad Media, porque ahí el mapa enllénase de vegetación y animales, pero a full. Si un sitio estaba en lleno de ablanos, por ejemplo, ¿cómo se iba a llamar?
0: La Blanar.
1: Avellaneda.
0: A la Avellaneda.
1: Uh-huh. Claro, ahí estamos. ¿Y si estaba lleno de nogales?
0: Pues, ¿cómo se llamaría?
1: La Noceda.
0: Ah, bueno, claro, la Noceda.
1: o lo que denominamos en asturiano la nogaleda. Se abondaben los llobos, llovios o lluvián. Y esta es la toponimia del día a día, de la gente que trabajaba en la tierra, pues básicamente en sin rodeos teóricos.
0: Sí.
1: Y era de algo práctico. ¿A dónde vas? Pues a la nogaleda.
0: Yeah,
1: yeah. Y después, bueno, la mi parte favorita serían ahora, que son les metedures de pata, la etimología popular. De avezu, la llengua evoluciona tanto, pues que la xente escaez, que significa la palabra original, e inventas una explicación que suena muy lógica, pero que es totalmente
0: mentira,
1: falsa.
0: ¿No?
1: Claro.
0: O sea, los falsos amigos, como puede ser con el inglés.
1: Efectivamente. Por ejemplo, un clásico. Los lugares que se llamen Matanza, por ejemplo, o Matamoros. Nos tendemos a pensar que vienen de batallas sangrientes, medievales. Pero bueno, en muchísimos casos, Matan, por ejemplo, viene del regaño hidronómico o vegetal, como mata o terreno arbolado o humedal. ¿Qué pasa? Que la gente sintió mata y montó la película bélica pues siglos después, en el siglo XX estamos hablando. O los sitios llamados castillo, donde nunca hubo una fortaleza, y que la montaña tenía una forma rocosa que parecía un castillo, y la costumbre hizo el resto.
0: Claro, claro, claro. Y luego hay algunos que sean de oficios o de la vida cotidiana, porque, por ejemplo, decías ahora lo del castillo, ¿no? Pero, por ejemplo, un molino, pues dirías el molín, ¿no?
1: Claro. Y esos sitios son los que se denominen de algo así como toponimia por practicidad. Sí, es verdad que esos nombres no tienen tanta historia práctica como si habláramos de los romanos o de los celtes, sino que vinieron años después.
0: Ya. Ya, no está arraigado tanto en el tiempo, vale. Y de la mitología asturiana, que también podemos decir la Fuente de la Siana, o ese tipo de...
1: Pues la mitología asturiana
0: sí
1: es verdad que está siempre más arraigada a lugares muy concretos, como los que tú acabas de contar, una fonte, o una plaza, o una sablera. O sea, no llegue como para un pueblo normalmente. Y después, de esto de la toponimia... Hay algo de lo que normalmente no solemos hablar, que ye en llenguas de signos.
0: ¿Es verdad?
1: Claro, en la llengua de signos denomínase el lugar por un sordo o una sorda, una persona sorda en general, que hubiera en el lugar. Por ejemplo, en Llaviana, cuentas, esto quizá ves ye leyenda popular, pero el signo de Llaviana ye poniendo una de les manes, la mano predominante, mirando para ti, con la palma mirando para ti, y después agarres el puño y das con el puño. Y dicen que ye porque había un sordo que estrelló el coche. Y era la única persona sorda que había en Llaviana.
0: Sí.
1: Y eso pasa con una montonera de topónimos. Por ejemplo, Madrid y la corona. Sillón y es como si echares sidra. O sea, pasa con una montonera de topónimos. ¿Por qué? Pues porque como Yuñinguas, que se desendolcó de una forma digna, va muy pocos años, realmente tiende a moldarse a cuando surgió.
0: Ah, pues claro, nunca había pensado en ello, pero es importante, claro. Sí.
1: Sí, y es súper interesante. Y los topónimos Yuñinguas de signo en Asturias son muy, muy guays.
0: Uh-huh. ¿Cuál sería el topónimo asturiano que a ti más te gusta? ¿Cuál es el nombre que más te fascina o te parece interesante? O eso, el que más te guste.
1: ¡Buf! No sé qué decirte ahora, la verdad, ¿no? Que a veces poneme en un compromiso.
0: Pero porque hay muchos.
1: Pero sí, verdad, que lo interesante de Asturias es que gran parte de los nuestros topónimos vienen vencellados sobre todo a la tierra, al trabajo que hemos dado a la tierra, a las cosas que hemos dado bien. Y todos los vencellados a la sidra, para mí, son increíbles.
0: Qué bonita la cita, qué bonita la cita. Oye, pero y además el sí. tema de los topónimos, fíjate que durante años fue una de las batallas que se dio aquí en cuestión del asturiano, ¿no? Que muchas personas se quejaban de que sus pueblos, que toda la vida se habían llamado de determinada manera y que el cartel que lo reflejaba o en el mapa o donde fuera, no aparecía realmente el nombre que ellos, con el que ellos se identificaban, el nombre con el que siempre había conocido su familia o su gente esa localidad, ¿no? Y cómo también costó que eso se fuera asentando y que se fuera haciendo más ordinario y más normal.
1: Efectivamente, pero gracias a Dios contamos con una comunidad autónoma que gran parte de los dos concellos, que no son pocos, son 78, cuenten con la sotoponimia oficial y que además está aprobada. Sí, es verdad que son muy pocos los concellos que no la tienen, pero también hay de entender que Evo siente que ya nació con esa dicotomía de un nome, o sea, de un pueblo que tenía dos nomes, por ejemplo. Entonces, y es como algo muy complicado. Fue una batalla ganada que costó mucho y hay sitios, como por ejemplo Sisión, que es donde me encuentro yo ahora, que tienen no nada más el topónimo de Sisión aprobado, sino de los barrios.
0: Ah, también, claro, los barrios, sí, es verdad.
1: Y eso ya es súper interesante, porque hay barrios que no se dicen igual en asturiano que en castellán. Por ejemplo, yo personalmente nunca sintiere Cima de Villa, a nadie.
0: Era Cima Villa. ¿No?
1: Claro. Entonces, hay sitios, y es verdad, que esto de la toponimia está más evolucionado, pero hay otros sitios en los que no. Pero bueno, yo creo que vamos por el buen camino. Que ya estamos avezados a ver el nombre en castellán y en asturiano.
0: ¿Pero todavía hay alguna resistencia? ¿Hay alguno que todavía no se haya cambiado? ¿Que la gente no esté de acuerdo con que se ponga en asturiano porque sigan pensando que el anterior era el que realmente les vale? Yo pienso, por ejemplo, en muchos casos en Oviedo, que es de donde yo soy. Hay mucha gente que se niega a que se diga Oviedo y que dicen Oviedo, Oviedo, Oviedo.
1: Mira, pues por ejemplo, en Oviedo contamos con un caso especial porque además ya no es que topemos un topónimo en asturiano y un topónimo en castellán, sino ya que topamos dos topónimos en asturiano, porque topamos Uvieu, Uvieu y después en castellán Oviedo. Entonces, ahí ya no es que nada más tengamos la dicotomía de falar si castellán o asturiano, sino ya que además no está como muy claro cuál es el topónimo que se debería poner correctamente para los habitantes de Uvieu o de Uvieu, necesiten. Porque hay artículos y documentos del siglo XVIII, si no me equivoco. Bueno, ahora estoy tirándome un poco el picado de chula, ¿eh?
0: Tira, tú tira, tira.
1: Pero hay como documentos muy viejos en los que aparece la palabra Uvieu. Y hay otros los que aparece Oviedo y tal. Hay como muchas variantes. Entonces, por ejemplo, en Oviedo, sí, es verdad que hay un caso súper especial.
0: Sí, porque tampoco está claro muy bien de dónde procede el nombre, ¿no?
1: Efectivamente, eso ya.
0: Muy bien, muy bien. Pues con estos topónimos dejamos esta sección semanal por hoy. Alma Hidalgo, muchísimas gracias. Un martes más por acompañarnos. Un fuerte abrazo, Alma.
1: Pues muchas gracias a ti. Un abrazo muy grande.
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0: Y en directo, cuando son las 10:33, vamos a recomendar libros como hacemos cada semana. Lo hacemos en esta ocasión saludando a Esteban Raposo, de la librería de Pimiango. Esteban, muy buenas noches.
1: Muy buenas noches, Diego. ¿Qué tal? Un saludo para todos.
0: Bien, ¿qué tal tú, Esteban? ¿Todo bien?
1: Bien, mira, ya saliendo un poco de la vorágine del verano. Pero bueno, a la vez también muy agradecidos por todo lo que la gente aporta, por todos los que acuden. Y bueno, pues toda la gente que comparte con nosotros pues actividades y bueno, vino y cerveza también.
0: Sí, sí.
1: Somos taberna.
0: Es verdad, sois taberna y buena taberna, que yo estuve allí hace apenas, no sé, un mes más o menos, y la verdad es que disfruté mucho de la librería de Pimiango, que no la conocía, y obviamente pues también de los libros que había por ahí, alguno me llevé, así que perfecto, perfecto. Habéis tenido mucha actividad estos días, ¿no?
1: Mucha, mucha actividad, mucha gente que se pasa por aquí. Y bueno, pues un poco también al abrigo de todas las actividades que organizamos, ¿no? Ha habido presentaciones, ha habido conciertos, exposiciones también temporales y bueno, aunque no paramos de organizar cosas a lo largo del año, pues el verano, bueno, pues es un poco más activo en ese sentido, ¿no? Sobre todo por la cantidad de afluencia de gente, ¿no?, que tenemos. Y aquí seguimos.
0: Pues que sea para mucho tiempo que sigáis allí en Pimiango con vuestra librería y con todas las actividades que hacéis. Y de hecho, de los libros que nos vas a recomendar hoy, esta semana, uno de ellos se presenta precisamente este sábado allí en Pimiango.
1: Sí, este sábado, bueno, pues ya tenemos libro pendiente, ya tenemos todo prácticamente organizado. Es un libro de Ana Cañil. Ana Cañil, bueno, periodista, escritora, la autora de La mujer del maquis, Los amantes extranjeros, cito de memoria algunos de sus libros. Y en este caso, bueno, pues viene con un libro, con un verdadero trabajo de investigación que recupera la historia de varias mujeres extranjeras que llegaron a España durante la Guerra Civil y bueno, también en la posguerra alguna, pues para recibir, ayudar o denunciar lo que estaba sucediendo, ¿no?, en aquellos años tan tan complejos, ¿no?, y convulsos. Y nos habla, bueno, pues de lo injustamente relegados que quedaron estos escritos y esta ayuda de las mujeres que vinieron a ayudar. Nos habla de sus experiencias y con ello pues Ana Cañil pues reivindica pues este legado, ¿no? Y al fin y al cabo es una mirada diferente, ¿no?, sobre la historia de la España del siglo XX, ¿no? Fueron mujeres que tuvieron que enfrentarse pues, al machismo, al paternalismo y a las dificultades de aquella época en la que las mujeres prácticamente estaban relegadas a la oscuridad, ¿no? Y es un libro verdaderamente delicioso de leer porque bueno, recoge una sensibilidad, la sensibilidad de mujeres que en otros casos no encuentras, ¿no? Y bueno, que se contrapone un poco a todos los autores más conocidos, ¿no? Pues Hemingway, por ejemplo, que sí que destacaron y que evidentemente sí fueron fundamentales a la hora de contar lo que aquí pasaba, pero también fueron las mujeres las que contaron cosas, ¿no? Y este trabajo es una delicia. Y la atendemos el sábado que viene a las 8 de la tarde, ¿no? El día 5 de septiembre a las 8 de la tarde. Ya comenzamos con nuestra actividad de presentaciones de libros.
0: Muy bien, empieza septiembre y hay que también encargarse de empezar ese curso de presentación de libros en Rescatadas del Olvido de Ana Cañil. Perfecto, apuntado queda. Yo este me lo apunto de verdad porque me parece muy interesante, sí señor. Segundo libro, ¿qué tienes por ahí?
1: Pues siguiendo un poco también la senda de lo que también lo que tenemos aquí, ¿no? Somos taberna, pero también nos gusta llamarnos la taberna de los libros perdidos porque tenemos libros de segunda mano, ¿no?
0: Sí.
1: Y bueno, pues echando un ojo y profundizando un poco en los premios Felipe Trigo, porque aquí se ha presentado algún premio Felipe Trigo ya. Y echando un ojo, cayó en mis manos pues un premio que de novela corta de Felipe Trigo que bueno, que si no recuerdo mal se lo dieron en el 2004 a un autor asturiano, a Mario Quirós Lobo. Este señor, bueno, falleció en el año 19, pero dejó bastantes obras y muy interesantes, ¿no? Y en este caso el libro que me cayó en las manos fue Las horas contadas, ¿no? Y es una novela breve, es una novela intimista, es muy reflexiva. la novela habla pues del tiempo que nos queda cuando la vida pues se empieza a convertir ya en pasado, ¿no? En memoria. Y es una novela que a través del personaje, un escritor anciano, que bueno, queda recluido en un geriátrico, un juez jubilado, nos habla de la existencia, la dignidad, la libertad, la eutanasia, bueno, yo creo que todo lo más profundo, ¿no? Del género humano, ¿no? Y es una novela que ya tenemos, una novela que merece la pena guardar, recomendar y reivindicar, ¿no? Como una obra que ha quedado en la historia de la literatura asturiana, ¿no? El autor de Mieres, ¿no? Y es una novela además que recuerda, no sé, a mí, por ejemplo, leyéndola me ha recordado a Luis Sepúlveda, ¿no? Con esta novela tan genial, del viejo que leía novelas de amor, o bueno, pues esa línea en la que, bueno, profundiza en lo más extenso del género humano a lo largo de su vida, ¿no? Nos ha parecido, bueno, pues relevante comentarlo aquí, porque bueno, no solo es libro nuevo el que destacamos, ¿no? Sino también libro de segunda mano que merece la pena recordar, ¿no? Y tener presente, muy presente.
0: No, es que lo de segunda mano, a veces encuentras tesoros por ahí perdidos que ya no se editan, que la única manera de encontrarlos es así, ¿no? Yendo a una librería que tenga mucho de segunda mano y rescatando historias, pues como esta que nos cuentas, ¿no? La de las horas contadas, de Mario Quirós Lobo. Y tercer libro, tercera recomendación.
1: Pues una tercera recomendación, un libro muy de este verano, ¿no? Que hago.

0: Bueno, aunque ya hace 2 o 3 años que se editó, no, el año 25, si no recuerdo mal. De hecho, también se presentó aquí. Es una guía de viajes, básicamente, pero es mucho más que una guía de viajes. Es el más facturadito de Ana Paz Paredes, ¿no? Ana Paz Paredes es una viajera incansable y periodista asturiana, que lleva su asturianía a gala. Y es mucho más, ya te digo, que una guía de viajes, ¿no? En este libro, bueno, pues recurre a Asturias desde lo más profundo, ¿no? Nos habla de miradores, de pueblos que te atrapan, de faros, lugares de interés arqueológico, ríos, bares, tiendas. El capítulo de bares, tiendas, genial. Y siempre, siempre haciendo referencia a todo lo que, bueno, rodea al lugar del que habla en concreto, ¿no? Y sobre todo la gastronomía, ¿no? Y bueno, pues es un libro que sorprende porque la gente verdaderamente se enamora de él por lo intimista que es en cierto sentido, aunque obviamente nació con vocación de guía de viajes, pero es muchísimo más por cómo está organizado, por cómo está estructurado y por todo lo que sorprende de Asturias, ¿no? En este caso, ¿no? Y ya no solo para visitantes de Asturias, sino para los propios asturianos. Yo creo que es un libro de referencia, ¿no? Es una guía de referencia sobre todo lo que hay y cómo se trata en este libro. La verdad es que es un libro muy, muy popular en el sentido de que, bueno, la gente lo ve y se lo lleva, vamos, sin rechistar. Así que nada, es un libro que yo creo que merece la pena destacar porque la gente no pasa desapercibido, ¿verdad?
1: Más Asturadictos de Ana Paz Paredes, que además hemos hablado aquí varias veces con ella, precisamente cuando presentó este libro. Y la parte de lo de los bares tienda, eso es maravilloso, como decías, ¿eh? Sí. Ese es el gusto que ella tiene por rescatar también ese concepto de bar tienda, que es verdad que con los años parece que ha ido desapareciendo, o que se ha ido reduciendo o reinventando también en algunos lugares, pero que era muy curioso, sí. Pues esos son los tres libros que nos recomienda Esteban Raposo de la librería de Pimiango: Las horas contadas de Mario Quirós Lobo, Más Asturadictos de Ana Paz Paredes y Rescatadas del Olvido de Ana Cañil. Esteban, muchísimas gracias por acompañarnos esta noche. Que vaya muy bien el inicio de septiembre con las actividades que tenéis ahí en la librería de Pimiango.
0: Muchísimas gracias, Diego. Un fuerte abrazo para todos.
2: Y el Real Madrid, don José Manuel Estrada, acaba de tomar tierra en Madrid.
3: Buenas noches, José María. Efectivamente, hace 2 minutos exactamente ya estamos en la capital de España. El Real Madrid que mañana vuelve al trabajo a las 11 de la mañana para preparar ya el partido frente al Mallorca el domingo a las 5 de la tarde. El partido se jugará a las 5 de la tarde, así que preparar el partido
2: ¿Qué
3: mañana,
2: partido?
3: pero el partido de frente al Mallorca.
2: ¿Madrid contra quién juega el sábado?
3: El sábado frente al perdón, frente
2: Joder,
3: a la Real
2: sí.
3: Sociedad.
2: Pues claro que
3: Es que
2: está
3: me
2: allí.
3: estoy adelantando al
2: No,
3: Madrid,
2: no, es que te has montado una novela que me estaba diciendo, bueno, que he vivido yo. Hay que ponerse las pilas, don José. ¿O es
3: no,
2: que el
3: es
2: avión le ha
3: que.
2: trastornado?
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0: 15 minutos para las 11, recta final de este Noche tras Noche de martes, y lo hacemos escuchando las buenas canciones que nos trae cada semana David del Río. David, muy buenas.
1: Buenas noches, Diego, ¿qué tal?
0: Bien, ¿qué tal tú?
1: Bien. Bueno, pues aquí, sí, encarando ya, pues ya septiembre, ¿no? Arrancando ya, sí, como que dice, la nueva temporada.
0: Hay que arrancarlo como sea, hay que arrancarlo, sí señor. Vamos a arrancarlo con música, con buena música. ¿Qué canciones nos traes hoy?
1: Pues vamos a empezar, nos vamos a los 90 con un grupo así un poco de culto americano que se llama Whiskey Town y la canción Houses on the Hill.

0: Se escucha un violín por ahí, ¿no?
1: Sí, sí, es un tema que tiene unos arreglos preciosos y las cuerdas siempre están muy presentes, los arreglos en muchas canciones del folk así más intimista americano, sí.
0: Pues queda muy bien. ¿Qué nos cuentas de esta canción?
1: Bueno, esta canción es una canción realmente madura para la época en la que la escribió su compositor, su líder, Ryan Adams. Un tema que habla sobre pues una mujer que su marido pues se va a la guerra reclutado, bueno, pues toda la historia que acaba con un final bastante trágico. Y bueno, es verdad que que evoca la melodía y todo eso, evoca cierta melancolía, pero bueno, la letra es bastante cruda. Y sobre el autor Ryan Adams, pues nada, decir poco que decir sobre uno de los artistas más prolíficos, a la vez que polémicos, y el eterno fan terrible de la música americana, que luego a principios de siglo empezó su carrera en solitario con bastante éxito, pero que luego, pues bueno, por una deriva, sobre todo en los últimos años, pues bueno, un poco negativa, pues bueno, se ha ido un poco enterrado su legado, y la verdad que tiene discos impresionantes, y me gustó rescatar este de su primera época, cuando era súper joven, y esta canción tan, tan bonita.
0: Houses on the Hill de Whiskey Town, ¿verdad?
1: Eso es, año 97.
0: Muy bien. Segunda canción, ¿por dónde continuamos?
1: Nos vamos con un grupo también de corta duración, y lo contaré más sobre la vocalista, que sí que tiene una carrera hoy en día más consolidada. El grupo se llama Versus Chicago y la canción Super Lover.

0: Oye, menuda voz, ¿no? Es que es voz de pura emoción esta.
1: Es una voz increíble, como digo, este grupo formado por ella, por Alison Russell y su marido, J. Tenero, que, bueno, ella se fue de Canadá, donde es originaria, se fue a Estados Unidos, conoció a su marido, hicieron este grupo, este dúo, hicieron unos cuantos discos, pero bueno, ya desde el año 2021 ya vuela en solitario, con discos increíbles, nominados varias veces ya a los Grammys, dentro de la categoría de discos de folk americana, y vamos, para mí es una voz super clase, y bueno, tanto en este grupo que este disco lo descubrí un poco casualidad, año 2018, me encantó entero, y luego ya seguí su trayectoria en solitario. De hecho, ya estuvo en España tocando en algún festival en Madrid.
0: ¿Ah, sí?
1: Y eso, y sí, Alison Russell sí ha estado en España ya tocando. En Estados Unidos ahora mismo tiene, bueno, pues tiene su carrera, y la verdad que un talento increíble. Sí, siendo algo, y lo que dices, una voz con

0: Vaya descubrimiento me has hecho con esta cantante, la verdad, David.
1: Pues, te lo agradezco. Va a encantar en solitario, la verdad que te va a encantar también. Sí, mucho estilo, mezcla diferentes raíces de R&B, de gospel, también con un toque, pues bueno, un poco más de actual también en sonido, incluso, pero bueno, manteniendo siempre, pues eso, esa línea de clase, porque es clase absoluta en cuanto a la voz y las composiciones, vaya.
0: ¿Por dónde seguimos?
1: Pues vamos a un grupo también clásico de los 90 de culto americano que no había puesto en estos años tampoco y me acordé de ellos esta semana, que son los J-Hops y esta canción de 2003 que se llama Tailspin.

0: Oye, esto ya es otro rollo, ¿eh? Esto es mucho más luminoso, esta instrumentación, ¿eh?
1: Sí, desde luego. Los J-Hops, es que en los 90 hubo un revival, digamos, de rupturista, evidentemente, con los 80, aunque este grupo nació en los 80, de cantidad de grupos, como los propios J-Hops, como Wilco, Ángel Topelo, o los propios Black Krause en otra onda más rockera. Hubo como una especie de resurgimiento un poco de la música de los 60 y los 70. Los J-Hops nos evocan a grupos como los Bears, Crosby, Stills, Nash, Big Star, y manteniendo un poco esas esencias, siempre con armonías maravillosas, con terrenos pop y americana también. Y bueno, este disco es maravilloso, 2003, con Gary Olson nada más en la forma, o sea, con Gary Lewis, mejor dicho, en la formación, porque eran dos vocalistas, Mark Olson y Gary Lewis. Y este disco maravilloso de 2003, que se llama Rainy Day Music, música del día de lluvia. Y lo he dicho, una canción maravillosa, un disco maravilloso y una banda que también estuvo en Oviedo en los 90 tocando, me acuerdo, en la sala La Real.
0: Sí, en La Real, sí, ¿eh? Sí, qué pena que ya no haya tantas salas como había antes para descubrir este tipo de grupos, ¿eh?
1: La verdad que sí, bueno, en Oviedo, gracias a Dios, tenemos el Quibi, están pasando bandas maravillosas de bueno, pues de todos sitios, americanas, europeas, australianas, japonesas. Y la verdad que, pero sí es que se hacen falta que haya más tejido de salas, tanto para grupos de fuera como de aquí, fundamental para conocer buena música.

0: Y la última canción que nos traes este martes, ¿cuál es?
1: Pues para mantener la línea de todos estos programas que he hecho este verano, cerrar con una voz femenina importante, importante para mí, importante creo en el mundo de la música, cerraremos con la gran Ronnie Spector y este tema, You Can Put Your Arms Around Memory.

0: Oye, otra voz que me descubre es maravillosa, ¿no? Esta voz más que parece más vulnerable, ¿no? Pero también es elegante, es nostálgica, bueno, es un poco decadente también.
1: Tiene un punto nostálgico. La canción de la decadencia viene por la parte igual de la canción, que es la canción original, es de Johnny Thunders, líder de New York Dolls, luego en los 70 también con Johnny Thunders and the Heartbreakers, no confundir con los de Tom Petty, y puede venir por la naturaleza de la canción. Desde luego su voz sí que transmite muchas de las cosas que has dicho, pero bueno, es que estamos hablando de Ronnie Spector, bueno, Veronica Ivette Bonnet Spector, por su controvertido marido Phil Spector, el productor famoso de los 60-70. Ronnie no deja de ser la líder de las famosas Ronettes, que te sonará por Be My Baby y todas esas canciones, sí, que conocemos de películas y todo eso. Es la líder de esa formación, famosa en la línea de, pues bueno, de Crystal, Supremes, Martha Mandela, de aquella onda que había en los 60, y que era la banda que tenía con su hermana y su prima, las famosas Ronettes. Pero me gustaba traer esta canción, que creo que por la lírica, además, ahora que cerramos el verano, pues eso, no nos abracemos a los recuerdos, sigamos hacia adelante.
0: Pues esas son las canciones que nos ha traído esta noche David del Río, de Whiskey Town, Houses on the Hill, de Beats of Chicago, Superlover, de Jayhawks, Tailspin, y de Ronnie Spector, You Can't Put Your Arms Around a Memory. David del Río, muchísimas gracias una vez más por alegrar mi lista de Spotify, porque todo esto me lo llevo yo luego y pues lo disfruto. Bien,
1: vale.
0: Lo disfruto.
1: Pues muchas gracias a ti, como siempre, Diego, y bienvenido otra vez.
0: Muchas gracias, un fuerte abrazo, David, y nosotros nos vamos. Les dejamos en compañía de la hora rojiblanca y la hora azul en la radio de todos ustedes en la RPA. Mañana volvemos, como siempre, de 9 a 11 de la noche. Hasta mañana, descansen.

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1: Las 11 en punto de la noche, muy buenas, bienvenidos a la edición de martes de La Hora Rojiblanca y de La Hora Azul. En un martes 1 de septiembre, marcado en el calendario por todos los amantes al fútbol, por los seguidores de todos los equipos del fútbol español profesional, porque en unos minutos, a las 11:59:59, es decir, en menos de una hora, se acaba el mercado veraniego de fichajes. Para el Sporting, para el Oviedo, para el resto de equipos, en principio, durante toda la jornada de hoy hemos estado los sportinguistas muy tranquilos porque no apunta nada de movimiento, ni de llegadas de última hora, ni de salidas, ni de traspasos también de última hora. Estaremos atentos en estos minutos que quedan por delante, pero en principio esperamos estar tranquilos y poder ya dar por cerrada completamente la plantilla del Sporting de la temporada 26-27. Es una de las cosas raras que tiene el fútbol español, que van ya tres jornadas y se siguen pudiendo hacer fichajes. Lo lógico es que se acabe el mercado de fichajes el día antes del inicio de la Liga y que la Liga incluso empiece el 1 de septiembre, no el 15 de agosto. Bueno, cosas del calendario y cosas extrañas, como digo, del fútbol español, que está así montado y por tanto hay que aceptarlo si queremos seguir a nuestros equipos. Pero bueno, lo importante es eso, que parece que no va a haber novedades en el mercado de fichajes para el Sporting, ni llegadas de última hora, ni tampoco traspasos

0: ni salidas preocupantes que todos temíamos. El propio Larcamón lo había dicho el otro día, que su única petición era que no le quitaran a ningún jugador, y parece que en principio, estos últimos minutos tocamos madera, pues así va a ser. Lo analizaremos todo con Loren Castro, también en la tertulia de hoy con Chus Naves y con Iván Gil, y además hablaremos del Sporting Atlético, que este fin de semana empieza. ¿Ves? Lo normal, llega septiembre, pues primer fin de semana de septiembre empieza la liga. En este caso en tercera federación, Íñigo Tobajas nos va a contar qué plantilla tiene el Sporting Atlético de Óscar López, otra de las novedades en la Escuela de Fútbol de Mareo para esta temporada. Venga, pues pendientes del mercado, con todo ello iniciamos aquí la edición de martes de los minutos más sportinguistas de la radio.
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3: a... Venga, pues empezamos esta edición de martes, 1 de septiembre, de los minutos más esportinguistas de la radio, como siempre en la hora rojiblanca, hablando del Sporting de Gijón, del trabajo, de lo deportivo, que hoy ha estado abierto al público. Han trabajado en la Escuela de Fútbol de Mareo con puertas abiertas para que los chavales, la gente que todavía no tiene cole, no tiene clases, todo el que haya querido haya podido estar por la mañana en la Escuela de Mareo presenciando el entrenamiento de los hombres de Nicolás Larcamón, que ya preparan el partido del próximo sábado a las 4 y cuarto de la tarde en el Molinón frente al Girona. Será la cuarta jornada, 3 de 4 partidos. Incluso la jornada siguiente se sumará al cuarto partido de 5 de Liga disputados o que se van a disputar en el estadio del Molinón. Eso lo tiene que aprovechar el Sporting y esperemos que consiga también los 3 puntos el próximo sábado ante un recién descendido como es el conjunto catalán del Girona. Hoy no ha hablado ningún futbolista del Sporting, así que vamos a aprovechar para rescatar un sonido que nos deja la propia Federación Española de Fútbol, el propio Comité Técnico de Árbitros. La conversación entre Daniel Miranda, el árbitro principal, y Carlos del Cerro Grande en el VAR de ese Tenerife Sporting con el gol anulado a Guille Rosas. Este sonido y toda la polémica que ha venido detrás es hoy nuestro protagonista del día de la mano de Siroco.
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5: Amarilla el número 2. Henry, fuera también, y te llevas a tus jugadores. Amarilla el número 2, minuto 44, ¿vale? Por la protesta.
6: Sí, Daniel. Vale. Un segundo que nos piche la producción televisiva y te voy a mostrar cómo observamos que el jugador número 11 del Sporting cambia la posesión en ese momento en el que es cierto que está disputando el balón con el defensor, pero el brazo está despegado, hay un movimiento a nuestro juicio y controla, hace que cambie la posesión. Te voy a dejar 16 para que veas que es la misma fase de ataque.

0: ahí cambia la posesión. Continúa la PP.
1: Vale, suéltamela para ver qué es la jugada del gol.
0: Te la dejo toda seguida. Toda seguida. Y ahí viene el gol, ¿vale? Punto contacto.
1: Vale, perfecto. Voy a señalar tiro libre directo, ¿vale? Anulo el gol, Carlos.
0: De acuerdo, recibido.
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3: Como habéis escuchado, el sonido que ofrece el resumen de esta conversación, la propia Federación Española de Fútbol no es el mejor, con ruido de fondo permanente, pero se ha entendido la conversación entre Carlos del Cerro Grande, que estaba en el VAR, y Daniel Miranda, que era el árbitro que se pasó el primer minuto de conversación mandando fuera, fuera, fuera, que ya lo hemos evitado poner, no aportaba nada, pero sí esa conversación donde explica, incluso hacen de futurólogos diciendo que cambia la posesión de la pelota o puede cambiar ese brazo de Conrad. Bueno, han ido muy atrás a rebuscar esa jugada y lo cierto es que yo creo que ha perjudicado gravemente al Sporting. Menos mal que al final el equipo gijonés se llevó los 3 puntos, pero el cabreo de Guille Rosas era importante al término del encuentro. Pues con Siroco, este sonido que ofrece mal sonido, pero creo que testimonio importante, documento importante para conocer de primera mano lo que habían hablado los responsables de, creo que ejecutar mal el reglamento de ese gol anulado a Guille Rosas. Vamos a analizarlo ahora con nuestro compañero Loren Castro.

0: Loren Castro, ¿qué tal? Buenas noches.
1: ¿Qué tal, Juan? Muy buenas noches a todos.
0: ¿Tú sales de tu asombro después de escuchar encima lo que comentaron los árbitros entre ellos?
1: No, no, en absoluto. Han pasado ya bastantes horas del partido y algo menos, ¿no? En este caso, desde que se confirmó luego con ese vídeo audio de la sala BOR con el colegiado de campo. Y yo me mantengo en lo que te llevo contando un montón de temporadas, Juan. Es un conchabeo. El arbitraje con la sala BOR, del Cerro, un tipo que lleva mucho en esto, que ha estado en el Mundial, un novato en el césped, con lo cual se deja condicionar. Teledirigen desde la sala BOR lo que ellos interpretan cuando ellos no están para interpretar. Y sigue que adelante la teoría que yo tuve desde un principio cuando el VAR aparece. El VAR viene a blanquear los errores arbitrales. No tiene ningún sentido la conversación que tienen entre ellos, intentan con dotes adivinatorias de quién se va a quedar con la posesión. En definitiva, es un condicionante el VAR, con lo cual la norma, que antes mencionabas, quién sabe, las normas están escritas, pero todas dan lugar a la interpretación, o en este caso a la mala interpretación, con lo cual eso sigue siendo y sigue estando en manos de las personas que deciden, y en este caso que deciden mal, no tiene ningún
0: Sí,
1: sentido
0: porque...
1: la anulación del gol.
0: Exacto. El VAR simplemente es un mecanismo para que puedan parar el partido, hablar entre ellos y luego tomar la decisión que consideren oportuna en cada, casi ilimitadamente, porque tampoco hay un tope de decisiones que puedan parar ni de mirar. En fin, un desastre, como venimos comentando desde hace años ya, ¿eh? No es nuevo lo del VAR y no es nuevo lo del colectivo arbitral en líneas generales, ¿eh? Que habrá algunos muy buenos, otros muy malos, como en todas partes, pero es que en general este colectivo,
1: No,
0: tela, ¿eh? Tela lo que
1: lo
0: lleva.
1: decimos, no lo decimos nosotros, ¿eh? Lo dice la FIFA, ¿eh? Estamos
0: Sí.
1: absolutamente olvidados para la FIFA, para la UEFA, en este caso el arbitraje español.
0: Sí. Ya vimos la casi nula representación del fútbol español, del arbitraje español en el Mundial, en las competiciones europeas y cómo tienen estimado en esas organizaciones internacionales el nivel de los árbitros en el fútbol español. Pero bueno, lo que hay. Y al final, nada, el caso es que le anularon un gol a Guille. No sé si has podido hablar con él o con su entorno del cabreo que tenía el hombre el otro día.
1: No, no, pero lo imagino, ¿no? Porque además recuerdo que marcó un gol muy parecido en pretemporada, ¿no? Y en aquel momento sí, posteriormente le dije, este año me da a mí la sensación de que como sigas jugando tan arriba te vas a hinchar a meter goles, obviamente sabiendo perfectamente que no es su máxima función, ¿no? Dentro del campo, pero con esa llegada de Nikita, con esa sorpresa desde atrás de Guille Rosas, es algo que podemos ver en múltiples partidos, ¿no? Sobre todo porque tenemos un jugador que es llegador y centrador. Hay que aprovecharse de ello.
0: Pues sí, el caso es que al menos no le quitó puntos el colectivo arbitral al Sporting, porque luego llegó esa jugada maradoniana, cherichevianna, no sé cómo la calificas de Nikita para el gol de Sarco.
1: Bueno, yo creo que tiene un poquito de todo, ¿no? Lo primero que tiene es una muy buena salida desde atrás de Diego Sánchez, con ese pase a Nikita, con ese control orientado a intentar echar el
0: Golazo.
1: balón para ganar en velocidad donde él que considera que es su fuerte, va dejando primero a uno y luego a otro jugador del Tenerife en esa carrera y además en 2 o 3 décimas de segundo él va levantando la cabeza a ver quién va a tener dentro del área, ¿no? Los movimientos de Sarco sin balón también son muy inteligentes, amagando ir a un sitio para luego aparecer por el otro, con lo cual me da la sensación de que es una de esas jugadas que los entrenamientos habrán hecho en varias ocasiones. La verdad es que excelente, ¿no? Volver a tener un tipo y un puñal en esa banda izquierda y luego tener llegadores, ¿no? Como ha sido el caso de Alejo Sarco.
0: Y está bien que puntualices el inicio de la jugada de Diego Sánchez, porque se habló mucho de la asistencia genial de Cuenca el otro día, Juan Otero, pero esto parte de Diego Sánchez, un cambio de juego también perfecto para Nikita Iosifo. Bueno, 7 puntos de 9, inicio prácticamente soñado, y más después del primer partido ante el Sabadell, no contábamos con ganar los dos siguientes seguidos, ¿eh? Y sin encajar goles, además.
1: Bueno, yo mantuve la confianza. Yo no sé si estuve contigo después del primer partido, pero yo
0: Sí,
1: mantuve
0: sí, sí.
1: la calma y a día de hoy, al menos a día de hoy, las pruebas pues me están dando la razón, ¿no? El Sabadell es un hueso duro de roer, no para el Sporting. Lo está siendo para los demás también. Que se lo pregunten a los equipos a los que se ha enfrentado el Sabadell. Es el único equipo, además del Sporting, que no ha encajado ni un solo tanto, con lo cual algo tendrá el Sabadell y además de esas malas sensaciones, que es cierto que en cuanto a juego tuvimos en ese primer encuentro. Yo pedía calma, pedía que Nicolás Larcamón aplicara un poco más de sentido común. Parece que también que la llegada de Cuenca ha facilitado todo eso, y el Sporting ha tenido un arranque, está teniendo un arranque bueno que esperemos corroborar, ¿no?, los dos próximos encuentros en casa.
0: Pues esperemos que así sea, porque el calendario ha vuelto a ser caprichoso y la jornada 4 y 5 otra vez en el Molinón contra el Girona y después contra el Eldense. A ver qué pasa, porque seguimos en los primeros compases de la competición. El Girona es un favorito, el Mallorca, hay otros equipos que deberían estar más arriba, no lo están, no sabemos si se van a colocar o no. El Valladolid está en descenso. Bueno, hay cosas todavía por ir perfilándose, ¿no? Todos los equipos es pronto, pero tú ves al Sporting con mimbres para estar arriba todo el año, Loren, este año sí.
1: Bueno, yo creo que hay que mantener una línea que se está manteniendo, la concentración. Luego estoy viendo algo que a mí me gusta mucho ver en los equipos, ¿no? Ver a ese segundo portero saltar a celebrar. Me gusta ver a Nicolás Larcamón ronco y afónico nada más terminar todos los partidos. La alegría del vestuario, evidentemente esto siempre es en las buenas. Veremos también en las malas cómo se comporta. Creo que además hay rotaciones y movimientos interesantes dentro del propio partido. El entrenador da cambios, mete, saca y va probando cosas, y obviamente esto es muy largo, ¿no? Los equipos que acabas de mencionar, pues muy probablemente se vayan incorporando en las zonas altas de la tabla, va a ser difícil bajarles de ahí. Pero bueno, el Sporting tiene que confiar en el método que están intentando aplicar, la nueva disposición táctica, y como digo siempre, pues la concentración, y que, bueno, cuando un día lleguen las vacas flacas y tengamos que enfrentarnos a una derrota, sea una derrota y no una cadena de derrotas, ¿no? Que es lo que nos ha pasado en las últimas temporadas, que nos costaba levantarnos de la derrota y encadenábamos dos o tres consecutivas.
0: Pues a ver si sigue así con estos resultados, con esta seguridad defensiva que está mostrando el conjunto sportinguista en los próximos encuentros y en toda la temporada, claro que sí. Bueno, Loren, quedan unos minutos para el cierre del mercado de fichajes, a las 11 y 59 y 59 segundos. En principio, no va a haber sobresaltos, ¿no? Para la parroquia sportinguista, ni para bien ni para mal.
1: No estaría contigo aquí, no estaría contigo aquí. Ya sabes que para mí es una tradición hacer siempre un especial fin de mercado, tanto en el veraniego como en el mercado de invierno. Me gusta estar muy pendiente, pero ya hace tiempo que le he perdido yo un poquito la intensidad a esos últimos mercados, ese con el final en el que podría haber alguna sorpresa. Y he de decirte que es buena noticia. Eso significa que el Sporting ha hecho los deberes en momentos determinados, que ha tenido un 90% de la plantilla prácticamente entrenando juntos, salvo dos o tres jugadores como Antonio Casas, que ha tardado un poquito más, como Cuenca, que ha tardado un poquito más, pero el núcleo duro llevan trabajando bastantes semanas juntos, ¿no? Con lo cual, bueno, pues hombre, siempre tienes esa cabida, esa ficha que a lo mejor te aparece en los últimos días, las últimas horas, esas posibilidades de mercado. Pero yo, antes de que llegue un Noblejas de la vida, me quedo como estoy, ¿no? Quiero decir que salvo algo que de verdad nos hubiera gustado en los dos tres últimos días, creo que el Sporting ya se hubiera movido, ¿no? Con lo cual, bueno, tranquilidad y ahora, pues con estos, por lo menos, hasta el día 1 de enero.
0: Hombre, lo que pedía Larcamón hace ya una semana ya no eran fichajes, era que no me quiten a nadie, que no
1: Sí,
0: me vendan a nadie.
1: ese es el mejor mercado, Juan, ese
0: Claro.
1: es el mejor mercado, que todo el mundo se quede, que esos rumores, más que rumores, diría que ni siquiera llegan a rumores, que es el run run. Realmente, no llegan a ser rumores de que pueda venir alguien necesitado con dinero que de repente. Pero yo ahora mismo veo que la plantilla está consolidada, que están tranquilos y que moverse en extremis, ¿no? Un ribaldazo, yo creo que no se da, no se da y no se iba a dar, porque yo creo que habría horas y días antes algún tipo de sensación de que eso podría ocurrir, y alguna gente pues ya le habrán dicho que no coja el teléfono esta noche.
0: Hombre, yo soy Pepe Riestra y encierro a Gelaver, encierro a Otero, encierro a Yáñez, a Guille Rosas, a Corredera conmigo, mareo, bajo llave, sin
1: Sí.
0: móviles. Y digo, no firmáis nada, no tenéis autorización bajo ningún concepto de nada.
1: Inhibidores de frecuencia, lo que sea necesario, búnker de mareo para que nadie se pueda contactar con nadie, y a las 12 y 3 minutos todo el mundo para su casa.
0: El problema es que El que les tiene que encerrar con llave, igual es el primero que llama y dice, oye, ¿cómo no queréis a última hora? Mira, tengo una oferta, una ganga en el mercado. No, esperemos que no. Yo creo que Riestra es el primero que quiere deportivamente mejorar y para eso hay que quedarse con los buenos. Ya has vendido a Dubasín, que ha sido un palo para la afición. Pero bueno, luego en general la plantilla, Loren, yo estoy contento. Yo lo vengo diciendo, igual me equivoco, igual que soy muy, muy crítico cuando creo que no hay plantilla, cuando el año pasado no había banquillo, no había delanteros más que Otero a nivel para la categoría para intentar subir. Ahora creo que hay dos jugadores por puesto de nivel. O sea que
1: Yo,
0: arriba
1: sí.
0: te falta Gelaver, pues te entra Ferrari y Sarco y te entra Otero y tienes a Conrad y tienes a Nikita y en el medio tienes cinco tíos para dos puestos, los cinco muy válidos. Tienes seis centrales, voy a decirte cuatro y medio me valen. De los seis para jugar con dos centrales, como está jugando ahora, sumando a Cuenca como lateral izquierdo. Tienes a Guille, tienes portería. Yo creo que el Sporting ha hecho un mercado notable este verano.
1: Bueno, yo las notas las prefiero poner
0: Sí,
1: cuando
0: por eso te
1: todo
0: digo que
1: empieza
0: a
1: a
0: priori
1: ser,
0: igual,
1: sí.
0: igual me
1: Pero,
0: equivoco, pero que
1: claro.
0: para ser justos, yo ahora
1: Sí.
0: mismo apruebo y aplaudo. Creo que han hecho buena plantilla.
1: Yo apruebo sin duda y estoy, antes que contento, lo primero estoy satisfecho. Estoy satisfecho, espero estar contento y espero estar muy contento. Eso es lo que tiene que ir pasando cuando se vaya ensamblando. Yo estoy viendo, como te decía antes, a Arana, que lo veo súper involucrado y es un puesto muy complicado de arrebatarle a Yáñez, pero veo a Anduña Beitia a buen nivel, la llegada de Cuenca, a Pablo Vázquez. Ojo, que sé que la semana pasada pusiste un trocito de lo que nos contaba un ex compañero suyo de Jorge Sainz. Igual tenemos
0: Sí,
1: una buena
0: señor.
1: noticia con Jorge Sainz en su momento. Esperemos que las lesiones nos respeten a todos, a Guillamón, a Ferrari, a Cuenca, a Manu, con esas molestias, etcétera. Pero efectivamente, ya no solamente es tener dos por puesto, Juan, sino que tienes versatilidad táctica para poder mover fichas que no sean en un sistema inmóvil, en un sistema de juego inmóvil, sino que puedes ir pareando el sistema para acomodar los jugadores que tienes. Y eso es una de las, bueno, vamos a decirlo, una de las fuerzas de Nicolás Larcamón, ¿no? De adaptarse a esas situaciones.
0: Pues sí, yo creo que tiene donde elegir, tiene variabilidad táctica de dibujos para poder jugar con tres centrales, con dos, cuenca de lateral, cuenca de central, extremos, carrileros, media puntas, medio centros, delanteros centro, tiene para dibujar lo que quiera. Esperemos que lo haga todo muy bien y sigamos hablando durante toda la temporada contentos y sobre todo ilusionados con este Sporting y que siga carburando y sigan llegando buenos resultados. Lo iremos
1: Eso
0: comentando con
1: es.
0: Loren Castro, compañero de la hora rojiblanca y de Radio Sporting. Un abrazo,
1: Un
0: Loren.
1: placer.
0: Gracias, como siempre.
1: Gracias a vosotros. Un abrazo.

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0: Bueno, tenemos hoy tiempo por delante, hoy martes 1 de septiembre, ya intentando volver casi casi a la rutina, a la normalidad, aunque bueno, hasta que no empiecen los coles y esto todavía faltan unos días, no será una rutina como tal, pero sí es buena rutina, buena tradición, cada martes o de vez en cuando algunos martes charlar con dos de nuestros colaboradores, pues más intensos, más sportinguistas y más simpáticos de la radio. Chus Naves, ¿qué tal? Muy buenas.
1: Hola, buenas, ¿qué tal estamos?
0: ¿Mucho bolo este verano
1: Bienvenido.
0: por Asturias o todavía seguís ahí dándole fuerte a las
1: No, no,
0: fiestas?
1: tuvimos bolos. Gracias que tenemos menos, pero gracias al gran éxito de los Fernández, de Alberto Rodríguez, que el hombre, ya te digo yo, que está a todo lo que da.
0: Los
1: Con
0: Fernández
1: esa
0: en
1: serie que tenemos
0: TPA, una
1: tanto,
0: de
1: que es tan
0: las
1: fuerte.
0: revelaciones de la parrilla televisiva de estos últimos meses que va a seguir la nueva temporada, ¿no?
1: Eso es.
0: Eso es, Los Fernández, protagonizado por Alberto Rodríguez, que es compañero tuyo, los
1: Sí.
0: Blues Probes, que andan por ahí dándolo todo musicalmente en las romerías, en las fiestas de los pueblos de Asturias, o salís de nuestras fronteras, más ahí en de los picos de Europa.
1: Pues llamaron a un par de bodes y una despedida de soltero o alguna cosa así. Pues eso. Lógicamente no fuimos a ninguna de las tres.
0: Ay, bueno. Bueno,
1: Porque
0: está bien
1: no
0: que
1: nos
0: se acuerden
1: encajó, pero
0: siempre,
1: sí.
0: siempre de uno. Vamos a
1: Sí,
0: saludar a
1: yo
0: alguien mucho
1: también.
0: más serio que Chus y que yo, que presenta un programa los fines de semana, sábados por la mañana aquí en RPA, hablando de salud, de bienestar. Saludables, Iván Gil, ¿qué tal? Muy buenas noches.
2: Buenas noches, Juan. Estás tosiendo, ¿eh? Sabes que tenemos
0: Sí,
2: un
0: sí,
2: programa de
0: sí,
2: salud
0: sí.
2: en el cual damos consejos para quitar todas esas cosas,
0: Claro,
2: naturales y
0: claro.
2: las que no sean naturales. Buenas noches, amigos. Buenas
0: La
2: noches a
0: carraspera
2: todos.
0: típica de programas de radio diarios, claro, tú sabes bien también de esto, un poquitín de miel con limón, ¿no? Y es lo que siempre se dijo, que hay que tomar.
2: Y es que la fuerces, Juanín, ya te lo dije muchas veces, tienes que modular un poco más, deja de como si estuvieras transmitiendo más tranquilidad, más pausa. Más tipo parlamento, esas cosas, ¿vale?
0: Pero yo que a estas horas se me duerme la gente, Iván, hay que dar un poco de emoción, un poco de
2: También tiene
0: intensidad,
2: razón.
0: esto y es deporte, y es fútbol, y es pasión, ¿eh?
2: También
0: Es la
2: tiene
0: radio
2: razón.
0: que aprendimos tú y yo, tú un poco antes que yo.
2: Sí.
0: Pero ahí lo aprendimos. Bueno, señores, ¿qué tal el verano, Iván? ¿Qué tal? ¿Mucho bolo tú también?
2: No, bueno, yo bolos nada. Yo seguía haciendo saludables porque la salud y todo el año no llega como el deporte.

0: Y que paráis ahí mes y medio, estoy un tirón de orejas para ti, ¿eh? Que yo apuesto porque hagáis también en verano vamos, la hora rojiblanca y la hora azul es dos, porque ¿qué hacerlo? Porque la gente que gusta el fútbol quiere escuchar cosas, ¿no? ¿No? Que julio y agosto no funcionan. Pues hay que seguir haciendo.
1: Totalmente
0: Así
1: de acuerdo, totalmente
0: que
1: de
0: cara.
1: acuerdo. Pero escucha, ahora te está escuchando a la mi mujer y va a contestarte ella enseguida, ya verás, próximas
0: Un programa por
1: temporadas.
0: la mañana y otro por la noche, ya para fastidiar un poco más, para que sea todo
1: Y
0: directo, parece.
1: a
0: Y ya
1: mediodía
0: está.
1: por la tarde también, vamos a dar continuidad 24 horas aquí en RP hablando del Sporting nada más y del Oviedo.
0: Eso
1: Bueno,
0: es.
1: contadme, estaremos más contentos, más tranquilos con el inicio dudoso contra el Sabadell, ahora dos victorias, el equipo imbatido, 7 puntos de 9, en zona de playoff en el grupo de cabeza. ¿Esperabas empezar así, Iván? ¿Esperabas que el Sporting del Arcamón, con tanta cara nueva, dé esta buena pinta al menos?
0: No esperaba yo ni nadie. Ahora vendrá Chus y dirá que él tenía un. Pues estoy por picar a Chus, ¿eh? Que él tenía. El año pasado, cuando hablábamos de esto del Arcamón, él decía que iban a pasar muy bien las ruedas de prensa porque el Arcamón era argentino y que hablaba muy bien. Bueno, vale. No, yo no esperaba esto. No esperaba esto. Y la verdad es que ahora, ye, como es Tibún, que vive siempre esta ciudad en el mes de septiembre y de octubre, que ye cuando el Sporting va para arriba, pues en los primeros puestos y ya creemos que estamos en primera en noviembre, ¿eh? Y después de cuando viene el bajón. Yo espero que no pase, pero la verdad es que me sorprende para bien lo que estoy viendo del Sporting. Me sorprende para bien también el hecho de que ya tenga una columna vertebral. No sé si me estoy metiendo en líos técnicos, que eso sabe más Chus que yo. Pues, por ejemplo, tener a un líder en el centro de la zaga como ye Pablo Vázquez me parece una maravilla. O sea, así de claro, me parece una maravilla, es un gran jugador. Tener en el centro del campo a Corredera para mí también una pasada. Y luego. Lo que no acabo de entender es que ahora tenemos tres delanteros centros. O sea, ahora todos son delanteros centros. El año pasado no teníamos ninguno y este año tenemos tres. ¿Y quién va a jugar? No lo sabemos. Hala,
1: Bueno,
0: ya lo solté.
1: se supone
0: No.
1: que aprendieron de los errores. El año pasado solo era Otero porque estaban Caicedo y Amadou. Ahora tiene dónde escoger el entrenador, tiene banquillo. Chus, que eso es lo que siempre echamos en cara, que miraba para el banquillo el año pasado, primero Garitano, luego Borja, decía, ¿a quién saca? Y de hecho había partidos que no sacaba nadie, hacía un cambio o dos. Ahora dices, ¿a quién dejó fuera? Porque cuando esté Ferrari, cuando esté
0: Pues
1: Antonio Casas bien, más Otero, Gelaver. Nikita, Conrad, bueno, tiene mucho donde escoger, sobre todo arriba, ¿no?
0: fíjate que al hilo de lo que dice Iván, que dice que tengo que estar optimista, yo salí tan pesimista del primer partido contra el Sabadell que no me iba a reventar la cabeza, porque yo decía, es imposible que este tío Soceque, saliendo con cinco en línea, que parecía que le habían metido una barra y eran los del futbolín,
1: Un fumolín, sí.
0: no, sin línea de pase, y insistía, digo, este hombre chifló, pero meca, pues alguien le debía asesorar, se dejó asesorar, cosa que me honra, o sea, que lo honra, que por lo menos vea que tenía ahí el lío, inventó otra cosa y sobre todo eso, el fondo de armario que hay este año y haciendo ya los cinco cambios todos los partidos, eso te da un plus. ¿Te acuerdas cuántos partidos perdimos en los últimos minutos el año pasado? ¿Cuántos puntos
1: Casi
0: nos
1: todos los
0: dejamos?
1: que perdimos, se dejó, no sé si 12, 14 puntos el Sporting en los últimos 15 minutos de cada partido.
0: Un equipo fundido, porque en los últimos 10 minutos llegaba totalmente fundido. ¿Que eran los mejores jugadores? Vale, pero que ya no tenían fuerza y ya estaba. Y así fue. Y eso fue un mantra durante toda la temporada. Este
1: Oye,
0: año
1: Chus,
0: eso me da moral.
1: tú como entrenador, quiero hacerte a ti la pregunta. No es que Iván no sepa como yo, pero entiendo que tú vas a controlar más. Yo tengo la teoría de que está jugando ya con un 4-2-3-1, que Cuenca es un puro lateral izquierdo y que hay dos mediocentros, que Nikita y Conrad son extremos, Gelaver por la media punta y arriba Otero. Que ya abandonó esa idea de
0: No,
1: tres
0: está.
1: centrales, aunque es verdad que cuando le atacan Cuenca va hacia el centro y alguien baja a ayudar al lateral izquierdo. Pero en principio el dibujo
0: No.
1: básico es 4-2-3-1, ¿no?
0: No, la manera de. Yo he escuchado a muchos compañeros intentar analizar, porque es una manera. Yo creo que está jugando asimétricamente. Entonces, lo que hace es sigue jugando con tres centrales, escora la banda izquierda a Cuenca. La única diferencia de un 4-2-3-1 es que Cuenca no sube. O sea, básicamente esa es la diferencia. Entonces, tapa el hueco de Guille, que es el que está siempre subiendo continuamente. Entonces lo tapa con otro central que se incrusta y caería más a la banda el Yarro.
1: Mirando
0: Es que nunca me
1: Yabeitia.
0: sale. Eso es.
1: Yabeitia.
0: Pero si te fijas, la diferencia
2: en un 4-2-3-1 tradicional es que Cuenca no sube. O sea, Cuenca siempre está ahí. Hace como central, juega muy bien por el medio, tiene salida de balón, pero él no se prodiga en las subidas por banda.
1: Bueno, interesante aspecto retoque táctico. Yo le preguntaba el otro día por eso mismo, Cuenca, la posición, si central, si lateral. Me contestó, tardó 3 minutos y pico en explicar todas las opciones que había, que cuando atacaba de una manera, pues se colocaban de una forma, cuando defendían era otra cosa, que el sistema era muy dinámico. Yo entiendo que ya no son estáticos los sistemas como hace años, ¿no? Y está bien, hay que evolucionar y cada jugador tiene que hacer más de un rol durante el partido, ¿no? Y los micropartidos que hay en cada fase, pues también. Pero vamos, el dibujo inicial, si tuviéramos que colocarlo, sería eso, un 4-2-3-1, como bien apuntas, Cuenca muy estático atrás, sin subir, porque para eso está Nikita con libertad para atacar más. Y yo lo veo mucho más equilibrado que esos tres centrales con dos laterales que eran también casi como los cinco defensas.
2: Eso te digo,
1: Corredera
2: te
1: que
2: pueden
1: bajaba
2: decir.
1: incluso a incrustarse en medio más, era un sexto defensa.
2: Creo que te pueden decir muchas maneras de jugar, que si cuando uno va por una banda, pero lo que es claro y evidente es que Cuenca no sube. O sea, mientras que un lateral está continuamente subiendo y bajando, subiendo y bajando, Cuenca ahí se queda perfilado. Es la diferencia.
1: Iván, cuéntame algo del aspecto táctico del Sporting que te sorprende, que te gusta o que no entiendes.
0: No, no, estoy. A ver, pero es que yo hablando tácticamente, como habla Chus, yo ya quedo. Ya, es que ya sé lo que tengo que decir cuando hable con mis amigos en el Chigre. Y es que Cuenca no sube. O sea, eso tengo muy claro. Dijimos un entrenador titulado y que va a entrenar este año en categoría nacional, tengo muy claro. Entonces, a ver, yo lo que creo, y yo me tomo más en polémicas porque me gusta más el barro que otra cosa, y es que este hombre, el Arcamón, tiene una patata caliente ahora mismo que se llama Gularte. O sea, el jugador que trajo él. Vale, pues sí, fichaje y de él. No sé, o sea, tú imagínate que Chus ficha por un equipo y te lleva a ti de defensa central, ¿eh? O sea, y él la confianza extrema. De repente ahora no te pongo. Hablarás entre ellos, es que no lo sé. El tema y es que no sé si este jugador dará el perfil o no lo dará, o si a partir de ahí, pues es que lo saque adelante. A mí lo que estoy viendo del Sporting está gustándome. También es verdad que esta categoría es muy perra, ¿eh? Y lo que estoy viendo también es que todos los resultados son iguales. 1-0, metes un gol y acabas el partido. O sea, no hay más. No hay nadie que digas tú, vamos, me lo tuve así, Gerona metió ahí 5 a no sé quién, pero no, todos los resultados y de 1-0, y marques 1-0 y el Sporting lo queda, y meter un gol, y ahí se acabó. Y me está sorprendiendo, para bien, determinados jugadores como, ya te digo, los tres que yo digo que son la clave, que son esos dos que os dije, y después también lo del extremo este que no contaba con él, con Iosifov este, que un más rápido, a ver si dura la gasolina, no lo sé. Hombre, queda. Eso de que tenga que jugar y estar permanentemente subiendo y bajando. Yo no sé si esto va a desfondarlo en la jornada 7, ¿eh? No lo sé. Y quédame por
1: No, no,
0: ver
1: pero
0: todavía.
1: la clave es esa, que como Cuenca no sube, ya no falta que baje tanto él. Ya puede dedicarse a hacer daño, a atacar, a buscar ese último pase, como hizo el otro día con los 2 goles que metió el Sporting. Porque metió 2 goles o metió uno, Chus. Perdón que te corte, Iván, con este tema.
0: No.
1: El gol de Guille Rosas, ¿está bien anulado o ya no entiendo nada de reglamentos? Porque viendo un rebote, está de espaldas, 2 minutos antes de que acabe la jugada, va rebobinando la cinta y el del VAR.
2: Tú sabes meter el dedo en el ojo, ¿eh? Porque vamos, si en ese mismo, después de celebrar el gol de Guille, que fue maravilloso, fue una jugada espléndida, entró ahí como un animal de cabeza, Guille, el hombre que entra con más gana que nadie, y que ve, y yo de mano, cuando anuló, digo, ¿qué pitaría? Falta de Guille, Dios, entró limpio, dice, fuera juego no hay, y cuando miro aquella mano, pero dice, mano, ¿cuándo fue? Y además, ¿cómo está? Que está de espaldas, y dice que intervino desviando la trayectoria, pero chaval, ¿qué me estás contando? O sea, que acaban con el fútbol. Yo es que lo del VAR están dando un arma más a los equipos para poner un resultado a su antojo. Lo que tenía que ser precisamente para lo contrario, está sirviendo para eso. Y no, no, enfadadísimo con eso.
1: Y que el VAR, en teoría, estaba para corregir errores flagrantes, muy evidentes. Claro, si tienes que andar buscando el detallito, el milímetro, una mano de un rebote que te viene de espaldas, que encima no afecta al juego en ese momento, tal, y rebobinar la cinta 1 minuto y pico, claro, eso ya no es el VAR, eso es rearbitrar a tu antojo, porque siempre va a haber un contacto, siempre va a haber una situación que puedas interpretar o que paras el frame en ese momento y dices, mira, aquí hubo un empujón. No, es una carga legal que viendo el partido. En abierto, pues no se puede pitar falta quien haya jugado al fútbol, ¿no? Esto es otra cosa, Iván. Da la sensación de que al final el resultado de cada partido va a ser lo que quiera el señor del VAR y lo que quiera el árbitro. Es decir, ese
0: Tú,
1: colectivo, más allá de lo que trabajen los jugadores.

0: tres cuerpos técnicos durante la semana y demás.
1: Tú imagínate que el golf para mí fue legal totalmente, ahí estoy de acuerdo con vosotros, pero imagínate que no hubiera metido después el gol el Sporting, o sea, y que no hubiera ganado. Aquí la ciudad estaría en armas. O sea, el próximo fin de semana en el Molinón la gente pues se levantaría. Yo el tema del VAR es que no me gusta, y como no me gusta nada, pero no me disgusta lo que están haciendo en Primera Federación, que creo que lo conocéis, no lo sé. ¿Sabéis cómo funciona el VAR en Primera Federación? Pues en Primera Federación tienen que revisar todos los goles, eso es evidente, pero quien decide cuándo entra el VAR son los banquillos. Y tienen dos durante el partido. Y eligen. Entonces, a partir de ahí, pues es cuando el árbitro va a revisar determinada jugada. Y eso no lo veo mal. Y me parece que es una táctica buena también para que los entrenadores aprendan a gestionar eso. No sé si será una cosa que van a aplicar. Esto lo aplicaron en primera federación por una cuestión de perres, con el otro dinero para mover tantas cámaras. Entonces, bueno. Pero no sé si al final se acabará imponiendo eso de que el entrenador tenga que decidir en cada momento cuándo se aplica el VAR, el entrenador al banquillo, y cuándo no se aplica. Yo no lo vería mal. Y dirá, me echo es caro, pero ¿cómo voy a pedir yo el VAR, por ejemplo, en el minuto 47, si a lo mejor en el 90 tengo una jugada polémica? ¿Hay que intervenir al árbitro? Pues
0: No,
1: no,
0: no,
1: pues opciones. Dime, dime, Chus.
0: yo tengo una solución mucho más fácil para todo eso.
1: ¿Cuál?
0: Y yo creo que que sería lo ideal, echar a todos los árbitros del VAR y meter técnicos de imagen y sonido. Solo, solo. Y si el árbitro tiene alguna duda, por alguna ocasión, dice, oye, ya que tengo este, oye, por favor, chaval, pónmelo para atrás y ponme esta imagen a ver si es verdad que se tiró o si pegaron. ¿Entiendes? Eso. Eso, simplemente,
1: Eso es
0: pero que no se vea obligado por nadie, que sea idea del árbitro.
1: lo que se hace en baloncesto. En baloncesto es así.
0: Claro.
1: El instant replay es lo que
0: Perfecto.
1: hacen. Es el árbitro lo solicita al entrenador, no sé cuántos tiene uno o dos. El instant replay es así. Y a
0: Claro.
1: partir de ahí tú vas para allá y es que me tocó currar en ACB. Y da ahí para atrás a la
0: Pero
1: cinta y
0: echar
1: ahí
0: a
1: para
0: los
1: atrás hasta
0: árbitros
1: que
0: del
1: él
0: VAR.
1: ve. Eso.
0: Claro. Pero echar a los árbitros del VAR que te influyen, porque no es lo mismo que te diga un compañero, ¿eh? El técnico de imagen y sonido no tiene ni puñetera, igual no le gusta, no vio un partido de fútbol en su vida. Pero dice, oye, ponme esta imagen en este frame en el minuto 6, 62,5. Y lo pone y dice, mira, aquí está. Y dice, vale, ya está. Y punto. Y entonces ya no te influye tanto que cuando te llama un compañero y dice, oye, mira a ver esto. ¿Entiendes? Y dices,
1: Bueno, te cuento una anécdota
0: que
1: si
0: se monta
1: quieres,
0: ahí.
1: ¿eh? Hay árbitros de
0: Venga.
1: ACB que manejan el instant replay ellos solos. Es decir, ellos van a mesa,
0: Claro.
1: estamos viendo ese baloncesto y de repente, no, no, déjame a mí los mandos que lo hago yo. O sea, no, no, no, y ponen flipes, o sea, y una maravilla, y es verdad que tiene menos distancia. Bueno, mira, estamos cambiando las normas del fútbol. Juan Aguja, no
0: No,
1: te quejes, es que
0: pero
1: siempre
0: son
1: damos
0: buenas
1: soluciones,
0: ideas
1: ¿eh?
0: que yo creo que la gente también lo pide, lo demanda, porque, por ejemplo, eso mismo que apuntáis, lo veo, lo suscribo 100%. Y añado otra cosa más, que lleven ellos mismos una tablet. Ahora lleven cámaras, llevan micros, llevan el spray, llevan de todo colgado ahí, parecen bomberos en el campo. Bueno, pues lleva una tablet, no haga falta parar, recorrer 60 metros corriendo para el campo, parando el juego 8 minutos. Lleves una tablet, cada vez que tenga alguna jugada un poco que te protesten, alguna duda, para un momento, saco la tablet, pum, pum, vale, siga, o cambio, rectifico. Sin falta efectivamente de que alguien desde arriba le diga, oye, yo para mí que esto, mira a ver, no te lo digo, pero te lo digo, que te equivocaste. Compañero, y la semana siguiente el compañero es el que está arriba y tú abajo, entonces te la devuelvo. O sea, no, yo creo que está muy mal montado y llevamos años ya con el tema del VAR y cada año estamos hablando de lo mismo.
1: ¿Qué pasa si te cae mal? O sea, tú imaginas que te lleves fatal. O sea, en todos los ámbitos, en todos los trabajos hay uno con el cual te lleves muy bien y tú te lleves muy mal. De repente, el que va al VAR, llévete fatal con él. Bueno, pues yo qué que se diga, no voy a hacer caso. Si me llevo muy mal con él, no voy, estoy abajo, no voy a hacer caso. No sé, me da igual la profesionalidad, no voy a hacer caso porque no estoy de acuerdo con él. Entonces, y es lo que veo. Pero bueno, no sé, son cosas que al final ves que el fútbol está demasiado y ahora que van a meter también lo de que cuando hay una decisión de VAR, metéis un micrófono a los árbitros para que hablen al público de lo que están decretando,
0: Mira,
1: como se
0: yo eso
1: hace
0: no lo veo
1: en...
0: mal. Yo eso no lo veo mal porque al menos te das cuenta qué es lo que hablan, porque luego cuando te ponen el resumen está editado. Si suelta una burrada a uno, lo cortan. No sabes exactamente cuál fue el mensaje que le lanzó el de arriba, el de abajo. Yo si eso es público, notorio y en directo, y se habla, oye, fulanín, que creo que hubo un empujón que te comiste. No, no, yo creo que no, porque no. A ver cómo lo argumentan, cómo lo justifican. Porque el otro día con el gol de Guille Rosas estuvimos eso, 15 minutos sin saber por qué narices o qué iba a haber. Y hasta que pusieron la imagen con la mano y de rebote cayéndose de Conrad, pero yo lo vería bien, que te diga, oye, mira, es que pegó ahí la mano. Ya, pero bueno, llegué involuntaria, es que está de espaldas, es que es un rebote. Bueno, que te lo argumenten.
2: Eso fue el famoso mejuto de Rafa. No me

0: jodas.
1: Sí.
0: Eso es sin editar.
1: Con
0: Expulsión
1: Rafa
0: de
1: Guerrero, eso es.
0: quién.
1: Sí. Algo así. A ver, si es que el VAR ya estaba inventado, lo inventó Medina Cantalejo en la final de aquel mundial del cabezazo de Zidane a Materazzi. Se estaba viendo por la videopantalla, por el videomarcador, lo vio el cuarto árbitro, que era español, Medina Cantalejo, llamó al árbitro principal y dijo, oye, que estoy viendo aquí una agresión como un... ¿Qué dices? Sí, fíjate de mí, pum, roja, sin verlo. Ya está. Si el VAR al final y otros compañeros viéndolo por la tele. Como antes en el campo nos mandaban WhatsApps, oye, sí, mano clara, fue penalti. Entonces todo el campo se levantaba y mano. Tampoco es tanta tecnología el VAR. Y yo cuatro tíos viéndolo por la tele y avisando por un pinganillo, oye, ven a verlo, que para mí que te comiste esto. Ya está. No lo veo tan complicado, de verdad. Pero bueno, cuando muchos árbitros no han jugado al fútbol en su vida, no saben lo que es una carga, no saben lo que es ganar la posición, no saben lo que es una disputa. Y claro, pares la cámara y siempre hay un contacto, porque el fútbol es un deporte de contacto. Claro, pueden argumentar que hay 1.000 penaltis por partido, 1.000 faltes. Y así es muy complicado poder jugar al fútbol. Bueno, a pesar de ello, se va a jugar en el Molinón, sábado 4 y cuarto, Iván. Sporting Girona. Primera prueba de toque, digamos, ante un rival llamado a estar arriba también, ¿no?
0: Sí, a ver, y aparte que está moviendo el mercado, que no sé si a las 12 de la noche nos va a sorprender trayendo a tres cedidos del Manchester City, porque sigue siendo del grupo del
1: Sí,
0: City,
1: sí,
0: creo,
1: sí,
0: ¿no?
1: sí.
0: O sea, con lo cual ahí tienen el dinero por castigo. O sea, tú
1: Si no,
0: imagínate
1: ellos
0: si,
1: se den a
0: si
1: Haaland este año, y a ver.
0: bueno, a quien sea. Orlegui no tiene tantas perras, pero esto sí, esto tiene, no lo sé. Yo creo que el Girona y es de los equipos llamados a estar arriba, aunque creo que tampoco va a ser de los de ascenso directo. No lo veo como un equipo muy fiable porque tiene muchos cambios, si quieras o no, depende mucho de un señor que se llama Stuani, que tiene más años que yo y que chus juntos, y que sigue haciendo goles y que sigue siendo bueno, y que tú también, si te metemos, pero que sigue siendo un delantero, perdona, que yo quería para el Sporting mañana,
1: No me vaya.
0: echamos a todos, y solo traía a Stuani, nada más, porque me parece que hay un delantero clave en todos los equipos en los que está, siempre mete goles y siempre está ahí, aunque juegue 10 minutos. Y un delantero, y depende mucho, yo creo que va a depender mucho de ese jugador y de lo que pueda hacer el entrenador nuevo, Quique Álvarez Testi, que no deja de ser un desconocido, no para la gente que nos gusta el fútbol, sino como entrenador, que solo entrenó equipos al final del Girona y poco más. Y vamos, pero depende mucho, yo creo que va a depender mucho de lo que traigan hoy, hasta hoy, y de lo que pueda dar Stuani. Yo era mi opinión.
1: Oye, Chus, yo me imagino un
0: ¿Jugará a
1: Molinón
0: casas ya?
1: con... ¿Quién?
0: ¿Jugará a casas ya el sábado?
1: Yo creo que, a ver, Larcamón ya dijo el otro día que iba a tener minutos en Tenerife, aunque al final no los tuvo. Yo creo que otra semana más entrenando, si no de titular, que no creo, pero va a
0: No,
1: tener
0: todavía.
1: seguramente minutos. Claro, el tema es, ¿dónde pones a Otero? ¿Juegan los dos arriba? ¿Cambia el sistema? ¿Pasa Otero otra vez de extremo?
0: Pero,
1: ¿Cómo los
0: no,
1: colocará?
0: bendito, bendito
1: Sí.
0: problema, Juan. El
1: Sí.
0: problema era el año pasado. Este bendito
1: Sí.
0: problema. Puedes ponerlo en banda. Puedes ponerlo de segundo delantero, con un 4-4-2. O puedes quitarlo y que descanse. Es que son todo
1: O
0: ventajas. Es
1: dar
0: que,
1: descanso a Gelaver 40 minutos
0: claro,
1: o un
0: o dar
1: día y que
0: descanso que
1: jueguen
0: la ver.
1: dos arriba, eso es.
0: Claro, dos arriba. Es que tienes muchas ventajas. Cuando tienes gente válida y no sabes ponerlos a todos, es mucho mejor que cuando tienes 11. Y no sabes a quién quitar. Eso, vamos. Eso es de manual. Eso fue lo que nos pasó el año pasado. Esa es la diferencia. ¿Y a ti gusta de Casas, el delantero, Chus?
1: Yo no lo conozco. Tengo que reconocerlo. Tengo que
0: Bueno.
1: verlo en el Molinón y mirarlo. Pero
0: A mí,
1: no.
0: a mí visto lo que vi en el Córdoba y tal, y recuerdos que tengo de él, me parece que hay un delantero que pega mucho con el Sporting. Parece a uno que gustaba mucho a Juan, que era Michael Santos. De estos
1: Michael
0: delanteros
1: Santos. Guerreros.
0: sangrinos, de esos
1: Sí,
0: guerreros, de esos que se pelea con todo el
1: sí,
0: mundo. No hay un delantero de
1: sí,
0: estos estáticos, no hay un Caicedo de la vida, que por cierto, el otro día acabó a palos en Argentina. Pero vamos,
1: sí,
0: querían pegar ahí. Pero no, y es de estos aguerridos muy rápido. Parece que hay un buen delantero para el Sporting, para lo que gusta en Gijón, un delantero de estos
1: sí.
0: muy rápido, muy guerrero y sangrín, que yo lo que gusta en Gijón. Seguro que será un
1: Y
0: delantero sangrín.
1: rematador, y que tenga gol, y que tenga alternativas de juego, el entrenador, yo creo que yo, de verdad. Lo de Dubasín es verdad que fue una pifia enorme decir que no se va a vender y a los 15 días tenerlo vendido. Vale, bien. Pero luego creo que la plantilla que han hecho está muy completa, compensada. Hay 18 jugadores, 20 jugadores que pueden ser titulares perfectamente sin bajar el nivel. Que va a tener complicado el entrenador para ser justo con todos ellos porque posiblemente se merezcan jugar muchos jugadores de la plantilla. Creo que hay buena plantilla. Creo que hemos mejorado mucho y eso es un poco lo que más me ilusiona. Ahora vamos a ir viendo cómo siguen los resultados. Y a ver qué
0: Ahí,
1: pasa el sábado
0: volviendo.
1: frente al Girona.

0: Igual no hubiera venido Nikita si Dubasín se hubiera quedado. ¿Quién sabe? Así que
1: ¿Y
0: todo
1: por
0: pasa por
1: Hassan
0: algo al
1: cambias
0: final.
1: Lugo? ¿Cambias Lugo por Hassan o no?
0: ¿Por qué no? ¿Quién? ¿Quién Jesse?
1: Por Hassan.
0: No sé quién es. Uno que marchó para Escocia, que iba a jugar a la Champions y
1: Sí.
0: no sé qué, que al final ni eso.
1: Es,
0: Bueno, que
1: tampoco.
0: le vaya muy bien, que le vaya muy bien al exjugador del Sporting y del Oviedo. Señores, un placer, más martes contentos como este con victorias del Sporting para poder llamaros, que ya sé que cuando perdemos no me dejáis que os llame, solo dais la cara en la victoria, os escribe.
1: Y es que nos hace siempre trabajar en cuando, o sea, cuando pierde. Estamos esperando, ¿eh? Tanto Chus como yo tenemos línea directa. Y ya verás, Juan, o nos descartó. Estábamos prácticamente con la carta de despido, ¿eh?
0: No, no,
1: Y
0: y que yo
1: lo descartó
0: esperaba
1: totalmente.
0: a que perdiera el Sporting, por suerte, no tiene pinta que vayamos a perder hasta enero. Bueno, pues entonces ya te digo, tengo que llamaros igual, aunque ganemos. Un
1: Y ahí
0: abrazo,
1: estamos
0: señores, Chus
1: esperando
0: Naves,
1: eso.
0: Iván Gil, como
1: Gracias.
0: siempre, gracias.
1: Adiós.
2: Un abrazo.

0: 1 de septiembre retomamos parte de las secciones, no todas todavía, pero poco a poco estamos en ello y una de ellas es la de Íñigo Tobajas con Casa Yoli para hablar de la cantera, para hablar del filial del Sporting. ¿Qué tal, Íñigo? Muy buenas.
1: Muy buenas, Juan. Pues sí, muy buenas para todos tus oyentes. La verdad que con muchas ganas de fútbol, ¿no? Ya se pasó el verano, hemos disfrutado y ya empezaron los mayores a hacer sus primeros pinitos. Que además, oye, después de ese tropiezo frente al Sabadell, pues oye, esas dos victorias ahora nos dan esa tranquilidad. Pero los que queremos la cantera, tenemos ganas también de saber cositas y de enfrentarnos a la realidad de este nuevo Sporting Atlético muy, muy renovado y del que hablamos ahora, si te parece.
0: Recuérdanos primero cuándo empieza la temporada de la Liga en Tercera Federación.
1: Bueno, pues ya empieza este fin de semana, ya es el domingo, bueno, sábados y domingo los partidos. Bueno, concretamente son todos el domingo en esta primera jornada. El Sporting juega frente al Praviano, debuta en Santa Catalina, frente, como digo, al conjunto del Praviano, el domingo a las 5:45.
0: Vale, ese es el debut del nuevo proyecto del Sporting Atlético liderado por Óscar López. Háblanos del nuevo entrenador que llega de la cantera del Barça y ha tenido pupilos pues muy conocidos a día de hoy, ¿no?
1: Efectivamente, pues así es. Quizás la gran novedad del Sporting Atlético, sin duda alguna, es el nuevo entrenador y su nuevo cambio de filosofía. Hablamos de Óscar López, que fue un futbolista, bueno, pues los que ya peinamos alguna canilla sabemos que jugó en aquel Barcelona, que debutó en uno de los grandes Barcelonas, ¿no? De la época, ese es tiki-taka, y la verdad que, bueno, pues como entrenador, que es lo que más nos interesa, pues estuvo en la Masía entrenando a futbolistas pues de la talla de Marc Bernal o de Casado o incluso nuestro Andrés Cuenca, pues también lo tuvo él en sus filas
0: Y a
1: y
0: Lamine,
1: también,
0: ¿no?
1: bueno, pues a
0: A
1: Lamine
0: Lamine
1: Yamal,
0: Yamal.
1: que es el más conocido. Cubarsí también lo tuvo, Fermín,
0: Sí.
1: bueno, tuvo esa hornada, él la tuvo él también entrenando, con lo cual sabe lo que es tener a esos futbolistas y exprimirlos a tope. Esperamos que efectivamente, pues, hombre, no se va a encontrar esos mimbres, no podemos ser ilusos que se va a encontrar esos mimbres, ni mucho menos aquí, pero sí es verdad que sacar la mejor versión de gente joven, eso sí que es lo que se espera de un entrenador como Óscar López, que además va a tener como segundo a un viejo conocido de la parroquia rojiblanca, a Robert Canella, y que también nos hace mucha ilusión que esté en este equipo, porque uno va a poner pues ese talento con los jóvenes y el otro sin duda alguna va a poner sportinguismo, a ver si ese binomio nos hace conseguir el objetivo que tanto ansiamos.
0: ¿Y con qué jugadores se va a encontrar? Porque ha habido muchos cambios, algunos futbolistas que han pasado a dinámica incluso del primer equipo, como Iker Martínez, Cris Ferreres, luego otros que ya venían pisando muy fuerte del juvenil, incluso con presencia en el primer equipo, como Bruno Rubio en alguna convocatoria, pero que ya van a tener ficha, digamos, del Sporting Atlético, ¿no? Los Alex Diego, los Nico Riestra, Bruno Rubio y toda esta gente, ¿no?
1: Eso es. Bueno, lo primero que podemos decir es un cambio de filosofía importante en este Sporting Atlético, ¿no? En los últimos años, desde que llegó el grupo Orlegi, si recordáis,

0: pues vinieron muchos futbolistas jóvenes, siempre jóvenes evidentemente, pero de otras ligas, ¿no? Tanto de México como de Francia, que se solía traer mucho futbolista de aquella zona, Bemba, Loki, Kembo, etcétera, etcétera. Bueno, pues hay un cambio total, hay un giro en esa filosofía y se está apostando por gente muy joven. De hecho, los fichajes, que es lo más llamativo, digamos, que todos nos... que a todos nos presta, ¿no?, leer, pues son fichajes un poco desconocidos para el público en general. Son solo tres, gente muy joven, del 2006 y del 2007, y que vienen de jugar en juveniles del Villarreal, del Celta y del Barcelona, que son Moja, Dani Noya y Oriol Payás. Hablamos de gente muy joven, evidentemente estamos seguros, si estuvieron en esas canteras, que están, hablamos de Villarreal, Celta y Barcelona, tres de las mejores canteras, sí, sí, sí, sin duda alguna, del fútbol español, pero que evidentemente pues son futbolistas que hay que hacer, ¿no? Que hay que hacer y hay que darles esa oportunidad. Fin de ciclo, gente como Gerard Moreno, como Iker Venteo, como Mbemba, como Joshua Mancha, como Aarón, como Loki, como Alex Ollón, como Josmel, como Marcos, Samu Montes, Alex Lozano, Medrano, dejan la plantilla, con lo cual fijaros qué cambio, ¿no? Gente que ya estaba hecha, abandona el equipo y se apuesta por gente muy joven, como bien dices, hablamos de muchos juveniles que van a pasar ya a dinámica del Sporting Atlético seguro, ¿no? Como Pablo García, como Marco Suárez, como Nico Riestra, como el propio Bruno Rubio, como Paul, el extremo derecho, o como Chalo, el delantero centro, o Dani Fox, el portero, ¿no? Entonces hablamos de un cambio absolutamente generacional, una apuesta por gente muy joven. Y si quieres podemos ir, pues si tienes tiempo, pues vamos.
1: Bueno, sí, has mencionado a casi todos, pero si te parece vamos línea por línea para que la gente se vaya ya haciendo un poco con el oído a nombres que esperemos sean muy ilustres en un futuro a corto plazo del Sporting. Portería.
0: Eso es, porque así un poco fue un poco deslavazado, ahora lo vamos a ordenar un poco, si te parece, Juan. Y efectivamente, portería se apuesta, fíjate que se marchó Gerard Moreno y Iker Venteo, que eran los dos porteros, digamos, que se habían traído incluso para promocionar al Sporting, al primer equipo de Sporting, y se ha quedado con Mario Ordóñez y con Dani Fox, ¿vale? Mario Ordóñez fue el que más jugó el año pasado, ya era un viejo conocido. Dani Fox tuvo alguna participación, pero este año va a ser el segundo portero del equipo. Y se ha fichado a un juvenil que viene del Real Madrid B, para que veas la apuesta, un juvenil del Real Madrid se ha fichado para el juvenil, con lo cual, bueno, también podría hacer esas veces de tercer portero cuando fuera necesario, ¿no? Defensas, en líneas centrales tenemos a del año pasado, que son Lusenhoff, que también hizo la pretemporada, y Adrián Sancho hizo la pretemporada al principio con Larcamón, y Borja Montes. Luego, Lucas Ferreras, que puede hacer tanto de central como de lateral izquierdo.
1: Acaba de
0: laterales
1: renovar.
0: Izquierdos tenemos. Sí, efectivamente. Lucas Ferreras acaba de renovar con esa idea del primer equipo, del primer filial. Los laterales izquierdos, como decíamos, puede ser Lucas Ferreras de nuevo, el conocido Alex Diego, y Pablo García, que sube del juvenil. Y laterales derecho, y es donde estamos un poco cortos, porque tendríamos a Iker Martínez, que no sabemos si acabará siendo parte del primer equipo, y uno de los fichajes, Moja, que viene del Villarreal C, y que efectivamente, bueno, pues sería el lateral derecho, digamos, titular. Luego estaría en el centro del campo, continúan Matabuena, Enol Prendes, que está haciendo ahora también cosas con el primer equipo, Bruno Rubio, y después estarían Nico Riestra, que también es otro de los que suben definitivamente a este primer equipo, y Marco Suárez. Y dos fichajes, Dani Noya, que viene del Celta Juvenil, y Oriol Payás, que viene del Barcelona Juvenil. Esos serían los dos fichajes en el centro del campo. Y para arriba, hablamos de los dos que ya teníamos el año pasado, Mario Bustos y Miguel Conde, que habían venido en invierno y que dieron un salto de calidad a este Sporting Atlético. Y después hablamos de Cris Ferreres, que debutó hace dos semanas con el primer equipo. Suben definitivamente Paul, el extremo derecho, y Chalo, el delantero centro. Eso sería los mimbres que van a tener pues los dos entrenadores este año, el primer entrenador Oscar y el segundo entrenador Robert Canella, para intentar una cuota muy complicada, porque hablamos de una tercera que si siempre es exigente, este año un poco más.
1: Hay grandes equipos históricos del fútbol asturiano, va a ser complicado, pero a ver si a la sexta va la vencida y el Sporting vuelve a tener a su primer filial en categorías nacionales la próxima temporada, logrando salir de ese pozo en el que está incrustado desde hace ya 6 años de la tercera división asturiana. Bueno, pues no suena mal la plantilla, no suena mal. Tiene jugadores conocidos del juvenil del año pasado, futbolistas interesantes.

0: Esperemos que Óscar López consiga hacer buen mimbre con todo ello y a ver si salen de este pozo. Empezando este fin de semana, bueno, que no se enfade nadie de Pravia, aquí somos el Sporting, pero queremos que los asturianos que se metan, que asciendan, eso está claro. Pero bueno, aquí hablamos de la actualidad del filial rojiblanco que se enfrenta al Praviano este fin de semana, el domingo por la tarde, ahí en Santa Catalina. Íñigo Tobajas,
1: Eso.
0: bienvenido, ¿eh? Un año más y gracias por seguir con nosotros en la hora rojiblanca, una temporada más.
1: Muchas gracias a ti, Juan, y un placer poder estar aquí contándoos pues, lo que vaya ocurriendo con el filial rojiblanco y esperemos que efectivamente podamos al final de temporada contar buenas noticias. Muchas gracias, Juan. Un abrazo para ti y todos los oyentes.
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Bueno, pues parece que no ha habido, como esperábamos, novedades a última hora en el mercado de fichajes ni de salidas para el Sporting. Plantilla completamente cerrada desde hace unos días. Por cierto, que Ferrari ya está en Gijón, ha ido a una revisión a Barcelona, sigue recuperándose de su lesión, lo mismo que Hugo Guillamón y Gaspar Campos. Aquí lo dejamos porque llega ya Pelayo Durán con la hora azul y nosotros volvemos mañana miércoles a partir de las 11 de la noche, momento en el que la hora rojiblanca va a volver a empezar. Gracias, hasta mañana, adiós.

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1: Son las 12 en punto de la noche y se acaba de cerrar el mercado de fichajes. Este es La Hora Azul, soy Pelayo Durán y estoy encantado de, junto a ustedes, hacer el repaso de lo que ha sido este verano en cuanto a operaciones del Real Oviedo y cómo se ha vivido estas últimas 24 horas en las oficinas del Carlos Tartiere. Se acabó. En el mercado de fichajes baja el telón y el Real Oviedo, que va a afrontar esta temporada, poco se parece al que terminó la anterior. Y quizá ese sea el primer mensaje que tenemos que lanzar esta noche. Este no es un Oviedo parcheado. Este es un Real Oviedo reconstruido. 16 caras nuevas, 16 fichajes. Y cuando empezamos este verano, hablábamos precisamente de lo contrario, de la posibilidad de construir una plantilla corta, manejable, con jugadores importantes y con un sitio para la cantera, un grupo en el que prácticamente todos pudieran sentirse protagonistas. Era una de las ideas que transmitía Julián Calero en sus primeras comparecencias de prensa. Y, sin embargo, miren dónde estamos. 15 fichajes y un 16º, que es el que en las últimas horas se ha estado cocinando, Mikel Goti. Este responde a una de las últimas peticiones del entrenador. Un mediapunta de verdad, un futbolista capaz de jugar entre líneas y aportar algo diferente en los últimos metros, pese a, si todo sigue igual, seguir en plantilla con Alberto Reina, Luka Ilić y Dani Villahermosa. Aunque a estas horas no podemos poner la mano en el fuego de que todos sigan vistiendo la remera azul. Es decir, el mercado empezó con la idea de no tener una plantilla excesivamente larga y termina con una auténtica revolución. Y yo creo que hay que mirar esto desde una perspectiva muy sencilla. El Oviedo ha cambiado muchísimo porque había muchísimo que cambiar. No estamos hablando de cuatro retoques para completar un equipo hecho. Estamos hablando de modificar prácticamente todas las líneas y de construir una plantilla que responde a la nueva idea de fútbol que propone Julián Calero, pese a que aún todavía no la tenemos muy clara. Porque lo que sí que está claro es que Calero quiere intensidad, quiere presión, quiere piernas frescas y eso explica mucho las decisiones que quizá, a vistas individualmente, parecen extrañas. Aquí llegamos al ejemplo perfecto, los laterales. Ya veníamos diciendo durante las últimas semanas que era sospechoso que en todos los partidos hayamos visto a los cuatro que tenemos en plantilla. Al principio se trataba de mera amplitud y un cambio de aires durante el partido para que el equipo no esté mermado físicamente. Pero que llega ayer un tercer lateral derecho como es David Jiménez, teniendo ya en plantilla Nacho Vidal y Aiser Ahmed, no es casualidad. El último movimiento ha sido precisamente este lateral llega procedente del Real Madrid y firma hasta 2029. Un jugador joven, con recorrido, capacidad ofensiva y que la pasada temporada dio 8 asistencias en Primera Federación, aparte de debutar con el primer equipo del Real Madrid. Más adelante, nuestro compañero Jaime Gutiérrez nos hablará un poco más en profundidad sobre cómo es su perfil, así como el de el último, Mikel Goti. Calero no está fichando solamente posiciones, está fichando posibilidades. Aixar puede actuar como lateral o extremo, incluso en el Ceuta se le vio en un par de partidos en la media punta. David Jiménez puede utilizarse también unos metros más arriba. En el Castilla era carrilero prácticamente. Y esa es la clave para juzgar este mercado. No debemos preguntarnos si 16 fichajes son muchos, porque son muchísimos. La pregunta es si esos 16 fichajes hacen mejor al Real Oviedo. Porque fichar mucho no siempre significa fichar bien. Hay jugadores que llegan con un cartel importante, Carlos Fernández, Cris Ramos, Stanis Pedrola, Juan Cruz o Aldasoro. Hay jóvenes como Aixar, como Junts o David Jiménez que tienen margen de crecimiento. Y hay futbolistas que conocen la categoría y otros que tendrán que adaptarse. Y ahora viene lo difícil, porque el mercado se acaba, pero empieza el trabajo de verdad. Calero ya no puede pedir otro jugador, excepto una sorpresa de agentes libres que aún se pueden firmar. Ahora toca juntar todas estas piezas. Y eso, precisamente, es lo que más me interesa de este Oviedo. No sabemos todavía cuál es su techo, Pero sí sabemos que el entrenador tiene herramientas, quizá demasiadas, porque cuando tienes 16 incorporaciones también tienes que conseguir que todos entiendan rápidamente qué quieres. Y habrá fichajes que jueguen mucho, otros que jueguen poco y alguno que directamente no funcione. Eso es el fútbol, lo sabemos de toda la vida. Por eso yo no compraría ni el discurso triunfalista de tenemos una plantilla espectacular, ni el contrario de han fichado demasiado y no saben lo que hacer. Me parece más interesante otra lectura. El Oviedo ha hecho una apuesta enorme por cambiar. Ha decidido no quedarse a mitad de camino. Y eso tiene un riesgo, pero también una ventaja. Calero va a tener una plantilla diseñada prácticamente desde cero alrededor de sus ideas. Además, al comienzo de temporada ya nos ha enseñado que este equipo puede necesitar distintas soluciones. En Albacete, por ejemplo, el Oviedo terminó encontrando una respuesta con defensa de 5 para competir mejor. Quizá esa sea también la apuesta. Un equipo capaz de cambiar de registro, de utilizar diferentes estructuras y de aprovechar jugadores con características distintas. Pero ahora ya no hay mercado. Ahora toca demostrar que la revolución tenía sentido. Yo no diría que el Oviedo haya hecho un mercado perfecto, pero tampoco que haya sido un desastre. Ha desmontado buena parte de lo que tenía. Ha confiado en una nueva dirección deportiva y un nuevo entrenador. Y ha puesto sobre la mesa 16 caras nuevas. Perdón por reiterar en esta cifra, pero me parece muy, muy, muy reseñable. Ahora empieza el verdadero trabajo del Real Oviedo. El de los entrenamientos, el de los minutos y el de las decisiones. Y, sobre todo, el de conseguir que todos estos nombres vuelvan a tener un único nombre. Real Oviedo. Dicho esto, comenzamos el programa de hoy de La Hora Azul escuchando la rueda de prensa que daba Carlos Domínguez esta mañana. 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
1: Daba una comparecencia de prensa a Carlos Domínguez respecto al partido del pasado fin de semana contra el Albacete, donde le preguntaban primero por sus sensaciones y cómo vio al conjunto, eso vamos a escuchar, pero a continuación daba su perspectiva sobre la línea de 5 en la zaga en la que participó, su entendimiento con David Costas y por qué cree que es mejor una línea de 5 que una de 4, por su experiencia anteriormente y su comodidad en ella, aunque afirma que estaría cómodo, tanto con el equipo como con la estructura, en una defensa de 4. Escuchemos al central.
2: Buenos días, ¿qué tal? Creo que la victoria nos da confianza. La verdad que veníamos haciendo unos partidos en casa buenos y no fuimos capaces de encontrar los 3 puntos, y creo que esta victoria nos viene bien a lo anímico para trabajar esta semana pues con confianza y en lo personal pues contento. La verdad que tenía ganas de jugar ya y por suerte pues conseguimos 3 puntos y creo que eso viene bien. Bueno, sí, estoy acostumbrado a jugar ahí de defensa de 3, pero creo que también en 4 también me siento bien. Entonces depende el míster lo que decida, pues a disposición de él. Que bastante cómodo, sí que es verdad, bueno, con él y con todos. Sí que es verdad que sea el primer partido, pues bueno, hablando mucho, corrigiéndonos, ayudándonos, y creo que bien, y que trabajando y dándonos continuidad va a ir bien. Bueno, al final, pues creo que de 3 tienes 3 centrales que defienden mejor el área, y luego pues en la salida de balón tienes una superioridad para salir con el balón jugado, que creo que también eso viene bien para intentar crear juego. Nuevos, primer partido en defensa de 3, el partido sí lo veremos repetido, nos vendrá para mejorar, para entrenar y eso, pues esas cosas que fallamos, pues mejorarlas para el siguiente partido.
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0: Seguimos con este programa especial Cierre de Mercado y para hablar del propio mercado, para analizar cómo ha sido, para valorar cómo ha sido el mercado de este verano, que parece que ha cambiado dos, tres marchas a esta última hora, en el día de hoy. Yo he de reconocer que no he soltado el teléfono móvil desde primera hora de la mañana con nombres que iban saliendo, pero no son los únicos que han llegado. Claro que trataremos los nuevos nombres, el fichaje del lateral de David que anunciaban ayer, tanto como el que se ha hecho hoy de Mikel Gotti, pero hay que valorar todos los fichajes, porque son 16 caras nuevas en el Real Oviedo. Para ello, tenemos aquí una vez más a Jaime Gutiérrez. Muy buenas, Jaime, ¿qué tal?
1: Muy buenas, Pelayo.
0: ¿Qué, cómo has visto el cierre de mercado del Real Oviedo? ¿Qué te ha parecido?
1: Intenso, ¿no? Al final, yo creo que nos podíamos esperar algo así, porque sabiendo que necesitamos refuerzos y habiendo entrado en los dos últimos días sin haber tenido esos refuerzos, pues estaba claro que iba a pasar algo así. ¿Eran los esperados? Bueno, pues yo creo que quizás no, sobre todo por esa pieza en el lateral derecho, que quizás es donde más la gente no se esperaba ese fichaje, yo tampoco, he de reconocerlo. Pero bueno, al final es una oportunidad de mercado como David Jiménez, que es gran jugador, debutó con el Real Madrid el año pasado con...

0: con Arbeloa y con Xavi Alonso, que en el Castilla hizo muy buen papel. Y bueno, cuando debute con el Real Oviedo ya veremos qué tal el nivel y ya hablaremos de él a lo largo de este programa.
1: No, pues ya vamos a ir un poco hacia atrás. Entonces, ya que estamos comentándolo, hablábamos ahora fuera de micro, cuando la luz roja estaba apagada, de que era un fichaje, comentábamos. Interesante, contrato largo, jugador con mucha proyección, que ha debutado en un equipo como el Real Madrid, que eso siempre es un valor añadido, pero por otra parte, inexplicable en el punto de que ya has fichado un lateral presuntamente suplente, tenías a Nacho Vidal como eje en la zaga, claro, y ahora llega un tercer lateral. Estos días atrás ya comentábamos, yo comentaba por lo menos, que desde la primera semana ya me parecía raro que los tres partidos hayamos visto a los cuatro laterales jugar. Podríamos comprar el primer argumento de Julián Calero, de que busca amplitud, busca más pulmón en las segundas partes a través de las bandas, pero también podemos especular con el argumento de que no está convencido con los laterales que tenía. ¿Qué parte crees que tiene esto de importante en la operación que se realizó ayer prácticamente después con David Jiménez?
0: Pues la verdad es que teniendo en cuenta que lo que tú dices, que Calero ha probado a los cuatro laterales, quizás hay algo que no le ha encajado del todo, quizás su modo de sistema o el esquema que quiere utilizar para la próxima temporada, ninguno de los laterales quizás se adecue a lo que quiere él para el equipo. Entonces, teniendo una oportunidad de mercado como lo que es David Jiménez, que es un jugador con muchísima proyección de 22 años, y que probablemente le vamos a sacar no rendimiento, sino ese precio, si salen bien las cosas, en unos años, que bueno, que yo creo que es lo que busca el Oviedo, ¿no? Como al igual que hizo con Hassan, al igual que hizo con Abel Bretones, con Raimán Hassan, es un lateral que viene para eso, ¿no? Entonces, a mí me genera confianza porque creo que es un lateral que nos puede dar mucho en muchos sentidos, que cuando quieras desglosamos un poco en sus características.
1: Sí,
0: Y
1: claro.
0: quizás es lo que dices, que no le convenció. Y bueno, hay muchas especulaciones en redes sociales sobre la posición ahora que puede cumplir Ahmed hasta que se lesione, hasta que vuelva Chaira de lesión, un poco más arriba. No me convence porque me parece que a pesar de que tuvo su pasado Ceutí como extremo derecho, no es un extremo derecho como tal. Quizás para tapar agujeros cuando el equipo va ganando o cuando el equipo necesita agarrarse a algo puede servir, pero bueno, creo que como suplente de extremo, teniendo en cuenta las necesidades de plantilla, no lo veo.
1: Antes de hablar un poco, y seguro que lo mencionas, de David Jiménez, tengo que decirte que por la mañana estuve preguntando a contactos que sigan un poco más el fútbol base del Real Madrid, porque es un jugador que yo al final he visto solo dos partidos en el Real Madrid en el primer equipo, pero no le sigo y no sabía mucho de él. Por eso también estás aquí, lógicamente. Pero me decían que, al igual que Ahmed, se la ha visto en posiciones mucho más adelantadas y podía ser esa otra faceta que influyese en el fichaje. ¿Qué nos puedes contar de él?
0: Hombre, a ver, David Jiménez es un lateral mucho más, es casi carrilero, por así decirlo. De hecho, en su primera temporada, bueno, en la 24-25 con el Real Madrid-Castilla, cuando el propio Castilla jugaba con cinco defensas, con línea de tres, que había jugadorazos ya ahí, como Jacobo en defensa, o cualquier otro de los que podamos mencionar, como Víctor Muñoz en general, jugaba de carrilero. Estas dos últimas temporadas, en el Real Madrid-Castilla, ha jugado básicamente todo. Esta última sí que ha jugado de lateral, pero su rol es mucho más ofensivo que defensivo. Así que es verdad que en ciertos aspectos del juego puede dejar no agujeros en defensa, pero sí que es verdad que es más flojo en esas acciones defensivas. Lo comentaba con el propio Big Data RO, ¿no? Que en esta situación es un lateral que se adecua más a lo que puede buscar Calero con cinco defensas. Es decir, carrilero que cumpla en lo ofensivo. En este sentido, es rápido, es profundo, tiene gran descaro, tiene una gran capacidad para ser nutridor del área desde el carril derecho, con un rol parecido a lo que puede ser Ahmed. Y también respecto a sus estadísticas, engañan un poco porque es un gran jugador a balón parado. Tiene un guante en el pie derecho y lo sacaba muchas de los balones parados que tenía el Real Madrid Castilla, lo sacaba él. Entonces, sus centros con éxito son del 23%, que no está mal, pero teniendo en cuenta que tiene el balón parado, sin el balón parado, probablemente el centro con éxito quizás subiría al 40. Entonces, es un rol de centrador, de llegador, que puede encajar con los delanteros que tenemos y que puede ser interesante ver la proyección ofensiva y la proyección del equipo como tal, teniendo en cuenta este nuevo fichaje.
1: Y ahora ya

0: A título personal, ¿crees que le vamos a ver gozar de minutos o crees que, como comentábamos, es un fichaje a vistas de revalorizar, pero desde el primer minuto no se va a contar con él?
1: Hombre, este fin de semana quizás no, pero yo creo que en función de cómo lo veamos, quizás sí que tiene minutos. En función de cómo lo vea Calero, en principio debería tener un nivel alto. Es decir, viene de una de las mejores canteras, no solo de España, sino del mundo. Viene de ser titular durante 2 temporadas seguidas sin lesiones. Es decir, que ha sido importante con los entrenadores que ha tenido, de jugar con el Real Madrid también algunos partidos en Copa y algunos partidos en Liga. Entonces, vaya, viene con un rol que debería dar un nivel, no digo que superior porque Nacho Vidal viene a jugar en primera, pero sí que puede asemejarse a lo que puede dar nuestros laterales en el Real Oviedo.
0: Pues este ha sido el fichaje, el que estamos hablando, que se hacía oficial en la tarde de ayer. Y hoy conocíamos que Mikel Gotti también tiene rumbo a nuestra ciudad, a la ciudad de Carballona, Real Oviedo. Es un media punta, la temporada pasada estuvo media temporada cedido en el Córdoba por la Real Sociedad y también he hecho el ejercicio, como decía con David Jiménez, de preguntar a gente que lo conozca un poco más. Es un media punta, por lo que me decían, puro, natural, de tres cuartos, creador de juego desde ahí, quien teóricamente hasta hoy, por la mañana, mediodía, tenía previsto continuar en el conjunto Churiurdi. Tenía previsto seguir a la Real Sociedad. De hecho, su cesión, que en principio parece que no es con opción de compra, ha sentado mal a la dirección deportiva y a la dirección general de la Real Sociedad, porque ayer, cuando anunciaban su último fichaje, decían en comparecencia ante los medios que ya habían cerrado la plantilla y él estaba dentro de los planes de Materazzo para esta plantilla de la temporada que ya ha empezado. Por lo que, quitando esta polémica o pseudo polémica, quiero saber quién es Mikel Gotti y qué nos puede aportar en el Real Oviedo.
1: Pues bueno, Mikel Gotti, bueno, quería recalcar antes que se me olvidó pasar un dato
0: Sí.
1: de David Jiménez rápido, que fue el máximo asistente el año pasado con el Real Madrid Castilla, algo destacado teniendo en cuenta que había jugadores como César Palacios, que ahora están en la Premier League, ¿no? Bueno, de Mikel Gotti, ¿qué podemos saber? Por suerte, tanto tú, Pelayo, como yo tenemos a un muy buen conocido, muy buen amigo en País Vasco, que es de la Real Sociedad, como es Pablo Barea, ¿no? Nos ha comentado un poco acerca de cómo juega Mikel Gotti, lo que él ha visto con el Sánchez, lo que él ha visto, los pocos minutos que ha tenido en la Real Sociedad. En la 24-25, al igual que la temporada que más destacó David Jiménez, con el Sánchez en Primera Federación, completó 13 goles y 4 asistencias en 31 partidos. Datos que le han llevado y estadísticas que le han llevado a ser jugador del primer equipo la pasada temporada, ¿no? Y aunque empezó a formar parte del primer equipo, tal y como nos ha dicho nuestro compañero Pablo Barea, en primera se le quedó un poco grande, ¿no? Entonces, entre ese escalón de primera red y primera división, se le buscó acomodo en segunda, donde empezó con buen rendimiento en el Córdoba, pero poco a poco fue perdiendo la confianza de Iván Ania. Tal como nos ha comentado, se trata de un media punta de buen toque, con capacidad de caer a bandas para asociarse. Siendo zurdo, es más de tirar a la derecha, con gran golpeo desde fuera del área, como podemos ver en muchos de sus goles estas últimas temporadas, y ofrece soluciones de movilidad por todo el campo, ¿no? Quizás en eso sí que se asemeja a lo que es Alberto Reina. También me ha comentado que si el Oviedo es dominante, puede ser un jugador importante porque tiene un gran manejo de balón y sobre todo para romper líneas de ese tipo de jugadores. Pero en transiciones, en partidos en los que el Real Oviedo pueda jugar al contraataque o que esté más abierto, quizás le puede costar más entrar en juego al ser un jugador más técnico y también más lento en ese sentido, que tal y como nos ha comentado, que tiene que coger forma física porque no ha hecho apenas pretemporada, que es un punto muy a discutir teniendo en cuenta la situación necesaria actual que tiene el Oviedo en plantilla para jugar.
0: Claro, y bueno, si a esta última hora no se confirma ninguna salida, podemos decir que tenemos un centro del campo con mucha calidad. No sé si crees que es el centro del campo a nivel creativo, únicamente creativo, no metiéndome en otros registros, mejor de la categoría de plata de la Liga Hypermotion.
1: Hombre, hay muy buenos equipos en ese sentido. El Mallorca con Alex Sala, con Manu Morlanes o con Seri Darder creo que nos supera. Pero sí que es verdad que podemos entrar perfectamente en ese top. Para mí el Real Sporting también tiene un equipo bastante competitivo en lo que es la sala de máquinas. Pero sí que es verdad que el Oviedo se tiene que colar básicamente por la calidad y por lo que han demostrado tanto Alberto Reina como Villahermosa, como Gotti mismamente. que

0: que bueno, incluso Younes Aldasoro son jugadores muy completos.
1: Sí.
0: Sí que es verdad que respecto a creador de juego ellos no son los habituales en ese sentido, pero bueno, quiero ver cómo funciona, quiero ver el rol que puede tener. Sí que es verdad que parece para ser un poco suplente o rotación de reina, ¿no? O lo que lleva
1: Claro,
0: faltando en esta
1: pero
0: última
1: a mí
0: temporada.
1: me hace replantearme esto, el que sea una cesión sin opción de compra. Al igual que me pasa con Aldasoro también, ¿eh? Yo presupongo de una cesión de un año sin una opción de compra, que sea un jugador, encima sabiendo que era un jugador que contaba ya con la aprobación de quedarse en la Real Sociedad, y lo hablaba como tú comentabas con Pablo Barea, se le ha tenido que prometer muchos minutos. Porque si no,
0: Sí.
1: tú no te tiras adelante con una operación de una cesión que no te revalorice después, sino que lo tengas que amortizar con minutos de juego, y él no se atreva a venir el último día de mercado a bajar una categoría, creo.
0: También creo que los tiros pueden ir porque el Oviedo no ha encontrado otro jugador en la posición que quería, es decir, un jugador que pueda jugar también en esa banda derecha. Así que es verdad que como se puede ver en este tipo de estadísticas, puede jugar escuadra a la banda derecha. Pero no es, yo creo que no es lo que principalmente buscaba el Oviedo, pero lo que ha encontrado y que puede dar buen rendimiento al equipo. Lo de minutos, no, por desgracia, por suerte o por desgracia, no puedo saber nada al respecto. Y ojalá podamos ver la mejor versión de él sin contar los minutos. Es decir, que el tiempo que juegue sea necesario para demostrar el jugador que es.
1: Pues Jaime, hemos llegado a uno de los momentos que más le gusta a nuestros oyentes, a nuestra audiencia, que son los juegos, las valoraciones y las suposiciones. Voy a pedirte, en términos generales, no hace falta que me digas los 16, pero bueno, los que más decepción y más te hayan gustado de este mercado de fichajes del Real Oviedo y me des una nota de ellos. Vamos a empezar con decepción. Dame dos, tres nombres.
0: Decepción, teniendo en cuenta también estos últimos dos fichajes
1: Sí,
0: o los que hayamos visto
1: sí,
0: hasta ahora.
1: sí.
0: Hombre, a ver, es que decepción es demasiado pronto para saberlo. Quizás el que más acaba
1: Al que más te
0: rindiendo, ¿no?
1: chirríe, me refiero, ¿eh? No, obviamente no podemos valorar a un fichaje.
0: Teniendo en cuenta la situación y el tipo de fichaje que necesita el Oviedo, para mí ahora mismo es Mikel Gotti, pero bueno, tampoco puedo valorar porque no lo he visto desde el año pasado con el Córdoba. Y tampoco podemos saber, pero bueno, a priori el primero que se me viene yo creo que es Mikel Gotti.
1: Y de los que ya hemos visto jugar estas tres jornadas, ¿quién es el que menos te ha gustado?
0: Uf. Es difícil. Muchos dirían que yo creo que la tónica general iría por Jacobo o por Juan Cruz. Son jugadores que vienen con experiencia, ¿no? Ambos, sobre todo Jacobo en segunda y Juan Cruz en primera. Quizás para el estilo que necesite el Oviedo, me chirríe más Jacobo.
1: Vale.
0: Pero no estoy seguro, son solo tres jornadas, entonces habrá que ver a lo largo de la temporada.
1: Yo hoy me apetece, estoy juguetón, me apetece un poco participar. Me parecen nombres interesantes los de Juan Cruz y Jacobo, sobre todo porque cuando llegaron me parecían muy buenos fichajes y luego en el campo no estoy viendo lo que creía que iban a materializar en los minutos de juego. Pero creo que el fichaje de excepción, y espero que no, porque era un jugador que me gustaba mucho y que también me convenció su fichaje, pero cada vez me está desencantando la operación un poco más. Creo que puede ser Chris Ramos. Ese baja al final de temporada.
0: Pensé que ibas a tirar por Carlos Fernández, ¿eh?
1: No, no, no, no, no. Carlos Fernández no me parece con tanto potencial de decepción. No creo que me decepcione tanto como Chris Ramos.
0: No, yo confío. Yo he de decir que confío en Chris. Creo que sí, que Chris va a acabar rindiendo, va a tener que acabar esa forma cogiendo esa forma y los goles van a acabar entrando. Cuando empiece
1: Ojalá.
0: a tener minutos y regularidad, yo creo que sí que puede ser un jugador importante. Sí que es verdad que lo que hemos visto en las primeras jornadas es que llegaba al minuto 70, 60 reventado. Entonces, habrá que ver.
1: Y ahora, pues la inversa, ¿quién es el fichaje que dirías, o los dos fichajes que dirías más top de este mercado? Tanto por expectativas bajas y rendimiento alto que pueda o haya dado, o por ser una operación que casa muy bien con un entendimiento de lo que tiene que ser la gestión de un club así.
0: Yo creo que a mí hay tres que me gustan por encima del resto, por A o por B, sobre todo por el simple hecho de que uno de ellos, bueno, voy directamente, para mí, Samu Rodríguez me parece un lateral que va a tener mucho recorrido en el Oviedo y que me parece muy buen fichaje, muy acertado estuvo la directiva. Aritz Aldasoro me parece que va a ser el más infravalorado, si esperemos que la forma física la acompañe, porque es un mediocentro que en el Racing demostró muchísimo y demostró
1: Sí.
0: ser de lo más importante en la temporada del playoff, no en la anterior, que no consiguió tener tantos minutos porque tenía un jugador como Gustavo Puerta delante, que
1: Claro,
0: fue
1: claro,
0: internacional
1: claro.
0: con Colombia y lo quieren equipos muy top. Y después, el que todavía no hemos podido ver, que tengo

0: muchas ganas es Stannis Pedrona. Entonces, para
1: Ya.
0: mí, quizás es el top 3.
1: A mí, Stannis no lo tengo todavía en la cabeza. Como no lo veo entrenar, no lo veo jugar, aún no lo tengo en la cabeza, es verdad. Stannis también le tengo mucha, mucha ilusión y muchas expectativas puestas en él. Y creo que sí que puede ser ese jugador que digas fichajazo. Pero te banco con el nombre de Aerys Haldarsson. Creo que a nivel revuelo y lo que vaya a aportar en el Real Oviedo, creo que va a ser el mejor fichaje de esta temporada. Y
0: Sí.
1: además, es que te da tantos registros, te puede coger galones en balón parado, tiene un disparo desde fuera del área impresionante, recorrido, en la base de la jugada, tanto de destructor como de intermediario con la gente creativa. Me parece un jugador que no se ha hablado mucho de él y que te puede aportar mucho en este Real Oviedo, sobre todo viendo que falta pues quizá ese jugador un poco más box to box, como era Colombato, porque yo veo un Colombato en él.
0: Puede ser, sí, creo que es el jugador que de estas últimas temporadas el que más se asemeja al estilo. Quizás Aldasoro, algo más defensivo y algo más seguro en ese tipo de acciones, pero bueno, habrá que ver cómo rinde y habrá que ver cuándo juega titular. Quizás este fin de semana es el primero.
1: Puede ser, estaremos pendientes en el partido, vamos a ir recordándolo, lo diremos toda la semana, pero bueno, ya que lo saca Jaime, lo decimos. Domingo en casa en el Carlos Tartiere contra el Burgos a las 4:15, si no recuerdo mal. No, o no, me estoy liando con el Valladolid, es que lo vi salir
0: Te lo
1: el otro
0: confirmo
1: día.
0: ahora. A
1: Vale,
0: las 4:15, sí,
1: 4:15,
0: efectivamente.
1: vale. Domingo a 4:15 contra el Burgos. Vamos a, reitero, mañana ya vamos a empezar un poco a hablar de ello y el jueves, como siempre, hablaremos íntegramente, haremos un análisis encima con gente amiga nuestra, con un podcast que se llama Desde el Plantío, que nos hablará un poco de cómo juega el Burgos, cómo todas estas semanas han venido distintos medios a facilitarnos el conocer a nuestros próximos rivales. Para concluir ya, Jaime, quiero que des una valoración más global, una nota a esta primera temporada de David en el cargo de la dirección deportiva y los fichajes y salidas del Real Oviedo. Quiero que también valores las salidas.
0: Claro, bueno, valorando las salidas, teniendo en cuenta que de momento, bueno, claro, todavía no sabemos porque todavía faltan algunas horas, ¿no? Pocas, pero bueno, teniendo en cuenta que Brandon Ike y Luka Ilić no cuentan y que se quedan aquí, me chirría un poco eso. En general, un 7, 7 y medio. Yo creo que es un notable, quizás no tanto para el notable alto, debido a esto, a las salidas y quizás algún fichaje que quizás no me acabe de encajar del todo, pero creo que no se puede bajar del notable un mercado con 16 fichajes y que la mayoría sí que creo que pueden dar el nivel.
1: No sé si estarás de acuerdo conmigo con que quizá si hubiésemos puesto esta nota hace 1 o 2 semanas, estaríamos más cerca del sobresaliente que del notable.
0: Puede ser, porque tampoco hemos visto el equipo y a priori sí que hay jugadores muy interesantes que vienen de hacer buenas temporadas, ¿no? Ahora visto lo visto, lo que digo siempre, son solo 3 jornadas y hay que tener
1: Sí.
0: paciencia. Pero creo que también hay que ir un poco a lo bajini e intentar infravalorar siempre, porque siempre es peor sobrevalorar a alguien o sobrevalorar al equipo y después llevarte el marrón, llevarte que no juegan como tú quieres. Entonces habrá que ver a lo largo de estas jornadas que creo que van a ser para mí las más importantes para ver cómo se adapta el equipo a Calero.
1: Ya para concluir, quiero deciros que igual que todas estas semanas se ha estado hablando del canterano del Atlético de Madrid, Iker Luque, hemos mencionado ayer a Carlos Martín, pues al parecer se han caído estas operaciones, había equipos más potentes detrás de ellos o que les merecía más interés que el Real Oviedo. Quiero preguntarte si crees que estos dos jugadores hubiesen aportado si hubiesen acabado llegando, Carlos Martín y Luque, el del Atlético de Madrid.
0: A mí Iker Luque sí que me encajaba mucho por el estilo que tiene el equipo, de que le costaba tener un extremo, aunque Pablo Sáenz lo demostró el otro día, regateador e incisivo y con perfil vertical, sí que me podía encajar. Quizás Carlos Martín, teniendo en cuenta que bueno, puede jugar de todo, ¿no? Lo hemos visto jugar de muchas posiciones, pero teniendo en cuenta que tenemos 4 delanteros, me parece un poco no arriesgado, porque teniendo una plantilla con 5 delanteros como tal. Pero a mí no me encajaba tanto como podía ser Iker Luque. Para mí, Iker Luque hubiera sido el fichaje no idóneo, porque todavía no sabemos el rendimiento que puede dar, si no me equivoco, va al Racing, pero sí que el que más me encajaba.
1: Pues ahí está la valoración tanto de Jaime como de mí, que hoy me apetecía mojarme un poco. Espero no haberos enfadado muchos, queridos oyentes. Y este es nuestro valor global del mercado del Real Oviedo, que hoy se cerraba justo al inicio de este programa, aunque somos conscientes que hay fax que pueden llegar un poco tarde, cartas de libertad que se puede dar, y aunque se hubiese acabado el mercado de fichajes, si pasa algo más, en la hora azul siempre estaremos a la última actualidad. Gracias, Jaime, por acompañarnos un día más.
0: Muchas gracias, Pelayo.
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0: Y seguimos esta hora azul, la hora más oviedista, y toca ponerse un poco serios. Toca ponerse un poco serios porque nuestro club, la entidad Real Oviedo, ha sido denunciada hoy, ya ayer, 1 de septiembre, por la Federación de Servicios, Movilidad y Consumo de la UGT, por un despido por temas sindicales, un tema grave que en España hay que tratarlo con medido. Y para que nos hable bien de ello y no meter la pata al explicar la información, tenemos con nosotros esta noche a Fermín de Conlongo, secretario general de la dicha Federación de Servicios, Movilidad y Consumo de UGT Asturias. Muy buenas, Fermín, ¿qué tal?
1: Hola, buenas noches, Pelayo, ¿cómo estás?
0: Muy bien, como comentábamos, vamos a tratar un despido, en este caso, de Leopoldo José García, que... ¿Creéis que, o así presentáis en la denuncia, que es debido a su candidatura sindical? Se cuestiona la explicación de la amortización del puesto y se habla de presiones, amenazas y dimisiones a representantes. Porque, ¿cómo ha empezado esto? ¿Cuándo se os hace saber que este despido tiene algo que ver con el sindicalismo?
1: Pues este despido se produce, la empresa se lo comunica ayer y es un despido fulminante, sin siquiera un requerimiento de comunicación previa. Fecha 31 de agosto, lo despiden y se lo comunican. Un trabajador que hasta hace 3 días la empresa le estaba proponiendo hacerse cargo de la.

0: gestión del césped, del calor sartier,
1: Sí.
0: de recesión, que era una persona de absoluta confianza, yo creo, además, bastante imprescindible, pues, puesto que se hace cargo del mantenimiento del campo de fútbol, del tartier, del recreación, y es el único oficial que hay para ejecutar esta labor. Por lo tanto, amortizar este puesto de trabajo, ¿quién lo va a hacer este trabajo, no? Y insisto, cuando el club hace 3 días le está proponiendo, haciendo una propuesta, lógicamente de futuro, de gestionar y hacerse responsable de las auditorías de los campos de fútbol, tanto recreación como del tartier, ¿qué sentido tiene que 3 días después la empresa diga que lo tienen que despedir por causas objetivas, porque como consecuencia del descenso del club tienen que reducir personal? Hombre, ya estaba contratado cuando él estaba en segunda. No es una persona que haya el club asumido un cargo a mayores cuando el equipo asciende y aumenta la plantilla y ahora la tiene que reducir. Esto no es así. Y es justo en el momento en el que el club se entiende. Bueno, tengo que decir que va a haber un proceso de elecciones sindicales, que hoy hubo la constitución de la mesa de representantes de los trabajadores del Real Oviedo, y que justamente cuando el club se entera de que este trabajador va a formar parte, va a ser el número uno en la candidatura de UGT a esas elecciones sindicales, lo despiden, blanco y en botella.
1: ¿Cuánto
0: No
1: pasa
0: hay.
1: desde que conocen la información hasta que le anuncian el despido?
0: Yo creo que todo en el mismo día.
1: En el mismo
0: Todo
1: día.
0: en el mismo día.
1: ¿Y
0: Todo en el mismo
1: él
0: día.
1: en el momento se pone en
0: No, en
1: contacto con
0: el momento
1: ustedes?
0: en que el trabajador o el club.
1: No sé quién se pone en contacto con vosotros.
0: No.
1: Ah,
0: Nosotros,
1: eso,
0: claro,
1: claro.
0: el trabajador se pone, lógicamente, en contacto con el comité de empresa, con los miembros del comité de empresa y con nuestro sindicato, porque él iba en las listas de la UGT y dice, oye, que me acaba de pasar esto. Estaba el hombre que no daba crédito, no daba crédito. Una persona que lleva contratado directamente por el club 2 años, pero que lleva desde el año 2014 vinculado al Real Oviedo, ejecutando labores tanto en, insisto, en el Requesión como en el Tartiere, y que lleva, pues, desde el 2014 trabajando sin ningún tipo de queja y sin que pasase absolutamente nada. Y esto se suma a las prácticas totalmente antisindicales que lleva ya durante varios meses haciendo el club, con una persecución brutal a los miembros del comité de empresa de UGT, como consecuencia de que no asuman las directrices que marca el Real Oviedo en cuanto a la defensa de los derechos de los trabajadores. Esto viene como consecuencia de la negociación de un convenio de empresa para los trabajadores del Real Oviedo. El Real Oviedo marca unos objetivos para ese convenio que no se ajustan a lo que la representación de los trabajadores y los propios trabajadores quieren. Pero eso entra dentro de una dinámica de negociación lógica, como en cualquier empresa. Es decir, el club puede tener unas pretensiones, los representantes de los trabajadores pueden tener otras, y dentro de esa discrepancia, pues bueno, se intenta llegar a un acuerdo. Pero como ese acuerdo no fue posible, sobre todo porque en diciembre del año pasado se llega a un acuerdo de convenio con el club que el propio club rompe, es decir, después de que los representantes de los trabajadores digan, oye, este convenio nos vale, lo sometemos al conocimiento y aprobación de la asamblea, se hace, y cuando se vuelve a firmar el club dice, vale, pero de lo hablado ya no, y se vuelve atrás. Entonces, a partir de ahí, el comité de empresa dice, oye, pues nosotros no vamos a firmar esto que tú quieres. A partir de ahí, mira, te lo digo coloquialmente, caña al mono.
1: Pero, ¿y
0: Caña al mono.
1: este tipo de presiones que estás denunciando ahora mismo públicamente y también recogiste en el comunicado, cómo se expresan? ¿Qué hace el Real Oviedo para meter presión a los actores sindicales?
0: Bueno, pues hubo. A ver, una empresa, si quiere, tiene muchas formas de presionar a sus trabajadores. Y la prueba de ello es que,

0: prácticamente la mitad de la lista electoral que había en aquel momento. Esto era un comité de empresa de 9 miembros, los 9 miembros elegidos por el sindicato UGT, con unos sustitutos de estos primeros 9, se fueron cayendo prácticamente más de la mitad de la lista, hasta el punto de tener que llegar a hacer ahora unas elecciones parciales para cubrir dos puestos por estos vacíos que se generaron. Pues, ¿qué hace el club? ¿Qué hace el club? Pues el club llega un trabajador y le dice, pues, hablo, insisto, también de una forma que se pueda entender, más coloquial, que se pueda entender, ¿no? Pero igual te merecía la pena más dejar esto, estar de nuestro lado. Tú mira muy bien, porque hay gente que incluso tiene familiares del comité vinculados al club, a los que les amenazan con esto y les dicen, bueno, igual tu familiar no lo va a tener muy fácil, igual incluso hicieron prácticas, pretendieron, de hecho lo hicieron, lo que pasa es que lo frenamos a trabajadores que tenían del comité de empresa, que tenían funciones asignadas, los apartaron de sus funciones.
1: Y estas personas, me imagino que hayan hablado con ellas ya de antes qué pasó, pero también para aportar un poco a esta denuncia, se van a presentar también en una denuncia, llamémoslo conjunta, para no entrar en términos jurídicos, no desconozco el término, pero ¿van a aportar algo a esta denuncia?
0: Sí, a ver, nosotros estamos estudiando primero, desde luego, lo que estamos es buscando la readmisión de PUMU, coloquialmente, como se conoce dentro del renoviado, el trabajador despedido. Estamos buscando su readmisión porque es absolutamente injusta. Y a partir de aquí, esto ya está en manos de los servicios jurídicos de UGT. Se están adoptando todas las medidas, lógicamente se va a pedir la nulidad del despido. Y se van a aportar todas las pruebas que consideremos oportunas y veremos lo que dictaminan en su momento los tribunales, aunque nuestra pretensión es que antes de llegar ahí alguien tenga un mínimo de sensatez y lo readmita y se ponga un poco de orden en todo esto. En el resto, por supuesto, nosotros estamos ya trabajando en todos aquellos incumplimientos que estamos detectando por parte del club y los iremos denunciando.
1: Y para estas denuncias, porque se están haciendo acusaciones graves que realmente sin hechos a probar pueden ser incluso un arma de doble filo que os perjudica a vosotros por las acusaciones, como amenazas, coacción. Tampoco quiero textualizar y equivocarme, pero más o menos por ahí, y además de práctica antisindical, ¿tenéis pruebas tangibles y demostrables que presentar?
0: Sí, yo no puedo ahora aportarte a ti
1: Sí, lo sé, lo
0: algo
1: sé, lo sé.
0: que pueda necesitar más adelante en un espacio judicial. Pero si nos metemos en esto, sabemos lo que estamos haciendo, tenemos pruebas de lo que estamos diciendo y no tenemos ningún miedo a lo que nadie nos pueda decir y lo que nadie pueda hacer, porque tenemos pruebas absolutamente de todo lo que estamos diciendo, afortunadamente. Evidentemente, nos las reservamos para las acciones legales que correspondan en cada momento.
1: ¿Han hablado con otros grupos sindicales que les hayan corroborado que esa práctica no es exclusivamente sobre vosotros?
0: No, el problema es que es exclusivamente sobre nosotros.
1: Solo es con UGT. ¿Y
0: Es exclusivamente
1: ha
0: sobre
1: sido
0: nosotros.
1: desde la llegada de Pachuca o para contextualizar un poco los tiempos? ¿Hace cuánto?
0: No, pues mira, no hubo problemas. Porque es justo reconocerlo así. No hubo problemas hasta el inicio de la negociación del convenio colectivo. Empezamos a negociar un convenio colectivo en una dinámica, bueno, dentro de con más o menos cordialidad, pero bueno, con una relativa normalidad, cada uno en sus posiciones. Es verdad que el club tenía unas derivas tremendas porque tan pronto nosotros nos encontramos que negociando con un representante del club, a los 15 días el representante del club era otro, a las 3 semanas era otro, no sabían muy bien con qué tenías que negociar, cada uno que llegaba empezaba de nuevo. Bueno, era un poco irregular, pero bueno, dentro de ese marco de que podamos llamar de relativa normalidad. ¿Cuándo empieza el problema? Cuando el comité de empresa no pasa por las pretensiones del club de tener un convenio que era un convenio que no avanzaba absolutamente.

0: los miembros del comité de empresa ya son enemigos, que ya no es gente que está al lado del club y que hay que ir a por ellos. Y así lo hicieron.
1: Y una vez que se cierran en banda en estas negociaciones laborales, ¿ustedes consiguen hablar con algún cargo importante para decirle, oye, que vuestros representantes no están llegando a un principio de acuerdo del convenio, nos están además ejerciendo presiones o supuestas presiones, tampoco quiero meter la pata yo ahora? ¿Llegáis a hablar con alguien con un cargo de un poco más responsabilidad o simplemente se os cierran de banda los responsables y no tenéis más diálogo?
0: No, nosotros en la negociación para intentar cerrarla intervino el propio presidente. Y el diálogo para intentar conciliar estas posturas también se mantuvo con el propio presidente, pero no hubo manera, por más que nosotros tratásemos de poner sensatez. A ver, el problema es que el comité de empresa lleva mucho tiempo callando por lealtad hacia el club. Por lealtad hacia el club, porque creo que los miembros del comité de empresa, que son trabajadores del club, muchos de ellos de muchos años en el club, además con cargos de relevancia dentro del club, probablemente sientan más los colores del Oviedo que algunos de sus directivos. No quiero entrar tampoco en polémica con nadie, pero al menos ellos sí lo sienten y por esa lealtad llevan mucho tiempo callados. Lo que pasa es que llega un momento en el que ya no puedes. Los trabajadores del Oviedo, incluidos los miembros del comité de empresa y el club lo sabe, hacen muchas horas fuera de su jornada trabajando gratis para el Real Oviedo. Muchas horas. El club lo sabe perfectamente. Es perfectamente conocedor. Y hasta ahora nadie dijo nada. Y trabajan por ese amor a los colores. Y no es justo lo que está haciendo la dirección del club ahora. No es justo.
1: Ahora, como comentabas, que estas atribuciones que le haces a los responsables del club en las negociaciones de convenio, estas presiones que se ejercen a representantes sindicales de UGT, ¿teméis que los trabajadores agachen la cabeza y ya no se atrevan, no tengan esa valentía de presentarse y seguir adelante con la lucha del convenio laboral?
0: Mira, los miembros del comité de empresa que están ahora mismo están demostrando que nadie los va a acobardar. Lo están demostrando ya. Pero, ¿qué pasa? Ya tuvo efecto. Nosotros teníamos una candidatura para concurrir a estas elecciones sindicales y al el club despedirnos, al que era número uno, los que iban después de él ya nos dijeron que no quieren formar parte de la lista, que lo sienten muchísimo, pero que, claro, no pueden arriesgarse a que también la empresa los despida. Y es que, desgraciadamente, eso es algo que puede ocurrir.
1: Claro, y entonces considera que esto va a tener implicación en el resultado electoral.
0: Sin ninguna duda.
1: ¿Y
0: Sin
1: qué
0: ninguna duda,
1: prejuicio les
0: porque
1: lleva?
0: el objetivo del club. El objetivo del club es que la UGT no tenga más representantes dentro de ese comité de empresa porque ve que es quien le estuvo haciendo frente, honestamente y
1: Sí.
0: legítimamente. Y no quiere que tenga más representantes. Y es muy probable que consiga que en estas elecciones parciales, que hay que elegir a dos miembros más del comité de empresa, consiga que por parte de UGT no se quiera presentar nadie. Bueno, no quiera, perdón, no es la palabra. No se
1: No
0: atreva
1: se
0: a
1: atreva.
0: presentar.
1: Desconozco si han acudido o tienen empezado a acudir como siguiente paso a la inspección de trabajo.
0: No, vamos a acudir a la inspección de trabajo con aquellos temas que sean de la inspección de trabajo, concretamente con el despido al juzgado de lo social.
1: Y la denuncia va referida al derecho fundamental de la libertad sindical. ¿O recoge como primer punto otra cosa?
0: No, la denuncia va estructurada de forma que lo que nosotros decimos es que debe tratarse de un despido nulo porque la empresa lo despide como consecuencia de presentarse en una lista de elecciones sindicales y es lo que nosotros entendemos que debe de ser. Al menos buscaremos la nulidad del despido.
1: ¿Y han estudiado alguna otra alternativa en caso de que no llegue a los cauces que queréis esta denuncia?
0: Bueno, sí, a ver,

0: Digamos que son caminos paralelos. Nosotros iremos, por una parte, ejercitando el derecho legal de recurrir el despido y, por otra parte, ejerciendo las medidas que consideremos oportunas para intentar que el club reconsidere su decisión y lo readmita. Y si no, en todo caso, insisto, nosotros sabemos ya los pasos que tenemos que dar. Estuvimos hasta ahora intentando que el club recapacitase, reconsiderase sus posiciones, que entendiese que aquí nadie es enemigo de nadie, sino que cada uno defiende unas posiciones, pero al final todo el mundo aquí es del Real Oviedo, todo el mundo tiene el sentimiento del Real Oviedo y nadie quiere dañar al equipo. Pero nosotros vamos a hacer lo que tengamos que hacer para defender a los trabajadores de este
1: Claro,
0: club.
1: estás reiterando que en caso de que el Real Oviedo mañana mismo quiera sentarse con ustedes en la mesa y recapacitar sobre su praxis, no tenéis ningún problema en echar hacia atrás la recusa, siempre la denuncia, siempre que el recurso sea readmitir al trabajador y seguir hablando, ¿no?
0: Claro, por supuesto, si mañana el club nos dice, oye, nos equivocamos y vamos a readmitir al trabajador. Evidentemente nosotros daremos marcha atrás y ya está. Y si quieren abrir una vía de diálogo, es que siempre estuvimos abiertos a hablar. Nosotros siempre tuvimos la intención de hablar. Lo que no puede ser es que si tú al club le dices algo que no quiere escuchar, que considere que eres su enemigo, que no somos enemigos de nadie, que somos... Nada más pretendemos defender los derechos de los trabajadores.
1: Hoy les tenemos aquí con el micrófono, le están escuchando seguro que responsables de en alguna parte, en cierto modo, de esta decisión que toma el club y también afectados por la causa. O sea que, como tú dices, hoy le dice, quiero preguntarte, ¿qué le quiere decir hoy Fermín de Conlongo al presidente, a los principales responsables del Real Oviedo y el Grupo Pachuca?
0: Que reconsideren la decisión de despedir a el que nosotros conocemos todos dentro del club como Pumu, que es un buen trabajador, que el club lo sabe, que da todo por el club y lo que le pedimos es reconsiderar la decisión de despedirlo, readmitirlo y sentémonos a reconstruir esto de nuevo y hablar como tienen que hablar una empresa que no deja de ser el Grupo Pachuca y un sindicato que somos la UGT para
1: Pues
0: intentar defender de la forma, mejor forma posible los derechos de los trabajadores, incluso también los derechos del...
1: esta es la reivindicación que hace desde el sindicato y Fermín, que nos ha tratado esta noche para seguir la actualidad por completo del Real Oviedo y de lo que pasa no solo dentro del campo, sino también en la infraestructura y estructura de nuestro club, que están o más importante que lo deportivo, porque son los trabajadores, las personas y la gente que lleva el club en volandas hacia donde pueda llegar. Así que solo me queda agradecerte, Fermín, el haber pasado por aquí y esperar una pronta noticia positiva del tema.
0: Ojalá sea así. Muchas gracias a ti, Pelayo.
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1: Y ya suenan los tres pitidos finales que señala el señor colegiado, lo que indica que la hora azul de este martes 1 de septiembre, o ya miércoles 2 de septiembre, porque estamos en la madrugada, ya llega a su fin. Recordad que ha sido un especial cierre de mercado donde hemos repasado en la primera parte toda la plantilla, las nuevas caras, los últimos movimientos, movimientos de última hora de nuestro club, del Real Oviedo, que aspira, con estos fichajes, a volver a la categoría de oro de donde nunca nos debimos ir, a Primera División. Y también hay que resaltar esta última entrevista que hemos tenido con Fermín de Conlongo, hablando de una situación interna del club que, al final, indirecta o directamente, nos influye a todos los oviedistas. Muchas gracias una noche más por dejarles que les acompañe en estas horas de la noche. Les deseo unas muy buenas noches. Adiós, adiós. Hasta mañana con más y mejor.

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1: Si estuviera viva, hoy Sarah Lockwood, de Casada Winchester, celebraría su cumpleaños, cosa imposible, porque esta misteriosa mujer vino al mundo en 1839, es decir, hace casi 200 años, y se murió pues hace poco más de 100. ¿Y quién era esta señora? Se estarán preguntando en sus casas. Y la respuesta rápida podría ser, bueno, pues que fue una viuda millonaria, cuyo marido se había enriquecido aún más de lo que ella era por nacimiento, con el negocio de armas de la empresa familiar, la Winchester, que tras su muerte, como tantas viudas ricas, se recluyó en casa, se encerró y que, enloquecida por la soledad y por el remordimiento de que su marido se hubiera enriquecido con la fabricación de un instrumento que servía pues, para matar a miles de almas, se dedicó a reformar su casa de forma obsesiva, una y otra vez, hasta crear volúmenes imposibles, bóvedas irreverentes, estancias grandilocuentes. Una casa absolutamente increíble. Que creían los espíritus de todos aquellos que habían muerto por un arma Winchester y que fueron aquellas presencias que solo existían en su cabeza las que construyeron esta mansión que aún hoy se conserva a un puñado de dólares la entrada en San José, en California. Pero esa, como les digo, es la versión corta del asunto, o la versión fácil, más bien. Y en estos tiempos de prisas y de búsqueda constante por el impacto, por el zasca, por el clickbait, probablemente la más rentable también para los actuales propietarios de la Casa Museo de Sarah Winchester. Y es que los fantasmas venden mucho más que una mujer estudiada, contra los clichés de su tiempo, de una mujer curiosa, amante de las artes, porque esa es la versión larga de la figura de Sarah Winchester, una viuda rica, sí, pero que dedicó también buena parte de su fortuna a construir hospitales para los pobres, y cuyos estudios en arquitectura, aunque eran amateur, en una época en la que no era tan fácil entrar en una universidad para una mujer, hicieron posible que a lo largo de su vida pudiera ir componiendo y ensayando soluciones arquitectónicas revolucionarias en su propia casa, que aún hoy podemos admirar, como si fuera pues, un estudio de todo lo que estaba aprendiendo. Si Sarah Winchester hubiera sido un hombre, se estudiaría tal vez en las escuelas de arquitectura, pero como fue una mujer y viuda por demás, una de esas mujeres sola, pues simplemente estuvo loca. Así nos han contado. Ya lo decían hace unos minutos, recordarán.

nuestros compañeros de informativos. Huyan de los relatos. Fijémonos en los datos. Y los datos, aunque estos musicales, los del sonido, nos los cuenta cada día Rubén Morillo, a los mandos del mismo. A la producción y voces también nos cuenta un montón de cosas David Rionda. Y a la producción y meteorología también Irene Faza. Y yo, por mi parte, lo que les cuento es que hoy en Asturias se oye vamos a hablar de interseccionalidad con la coeducadora Chusa Méndez, que la escritora Anabel Gardel, cabera residente de la Residencia Literaria de Xixón, estará con nos para contarnos la su experiencia. Con Patrick Pérez nos iremos a 1873 para conocer el campo de amapolas de Claude Monet y Belén Díaz nos explicará todos los secretos sobre los vibradores. María José Rodríguez, de la Oficina de Normalización Lingüística de Xixón, explicarános que ya el premio Andrés Solar, cuyo plazo para presentar manuscritos rematan unos días. De 9 a 11 estaremos con ustedes en Asturias se oye, que hoy suena

0: ahí había sido por amor, no por otra cosa. Son las 9 y 7 de la mañana y arrancamos con este temazo de José Luis Perales, aunque lo recordarán también en voz de Mocedades. Para ellos la compuso exclusivamente y la incluyeron en su álbum Amor de Hombre en 1982. Fue un enorme éxito en toda España y Perales decidió interpretarla, reinterpretarla él mismo unos cuantos años después e incluirla en su disco A Mis Amigos. Era 1990. Más de 500 canciones registradas. Ahí es nada, uno de los compositores más prolíficos de España. Seguro, aunque a usted no le guste José Luis Perales, seguro, seguro, se lo puedo prometer, que alguna canción compuesta por Perales sí que le gusta, aunque esté de tapadillo en boca de algún artista. Y partista ella, Irene Faza, buenos días.
1: Muy buenos días, Arancha. Vamos col parte meteorológico Paguay, martes 1 de septiembre, onde vamos entamar este mes con cielos nublaos en casi toda Asturias, con alguna lluvia débil, sobre todo unas horas de la tarde. Para el occidente de Asturias vamos a amanecer con cielos nublaos, con intervalos de nubes y con alguna lluvia escasa pela tarde. Las temperaturas van a oscilar entre los 16 y los 24 grados. En el centro asturiano, un poco más de lo mismo, cielos nublados con posibilidad de alguna precipitación débil y las temperaturas van a moverse entre los 15 y los 25. Y para el oriente asturiano, vamos a tener cielos nublados con posibilidad de lluvia, sobre todo por la tarde, y las temperaturas van a estar entre los 18 grados y los 23. En resumen, vamos a tener un día de nubes con alguna lluvia y las temperaturas van a ser suaves con un ambiente un poquitín más cálido para el centro de Asturias.
0: Y ella gritó, no señor, ya lo ven, yo no estoy loca.
2: Estuve loca ayer, pero fue por amor.
0: David Rionda, buenos días.
3: Muy buenas.
0: Minuto musical de Asturias se oye.
3: Qué maravilla. Tengo mucho cariño a esta canción, ¿sabéis por qué? Porque mi padre es muy cantarín. Mi padre cuando va por casa va cantando por el pasillo o mientras pasa la aspiradora o esas cosas, ¿no? Y una de las canciones que canta

0: las canciones que está en su repertorio habitual es esta.
1: Ah, sí.
0: Esta junto a Anduriña.
2: Ah, pues, muy bien.
0: Y el Me gustas es que... mucho de Rocío Dúrcal.
1: Oye, es que es un temazo, ¿eh?
0: Sí, sí, sí.
1: Son
0: sí.
1: temazos los tres. Mm. Sí, sí.
0: Y estoy recordando que tuve un profesor en ilustración en segundo con el que discutí en una ocasión. Era un gran profesor, ¿eh? Y me llevaba muy bien con él. Pero en una ocasión, no sé por qué, hablábamos de todo, ¿no? Estábamos hablando de música.
1: De todo menos de ilustración, por lo que veo.
0: Pues sí, sí, la verdad. Sí. O si yo te contara. Y no sé por qué salió el tema de Perales. Y dijo, bueno, Perales es el tío más sobrevalorado que ha dado la música española. Con rimas facilonas y demás. Y ahí recuerdo que un compañero y yo salimos en defensa de Perales diciendo que no, que Perales... Hombre, que te podía gustar más o menos como intérprete, pero que era un compositor impresionante.
1: Sí.
2: De hecho, es que
1: sí, es
2: yo creo que hay mucha gente... Buenos días a todos, ¿eh?
1: Buenos días, Rubén Morillo.
2: Que hay mucha gente que no sabe que la mayoría de las canciones, o muchas de las canciones de esta época, de esta quinta, 80s, 90s... Bueno, 90s ya... Bueno, sí, muchas. De los 90 también. Claro, las han escuchado en voz de otros
1: claro.
2: artistas y creen que son composiciones propias, pero no, no. Perales yo creo que es, si no es el número uno, es del top 5 de compositores que tenemos
0: sucede,
2: en nuestro país.
0: Y sucede algo parecido con Juan Pardo.
2: ¿También?
0: Muchas canciones
2: sí,
0: de Rocío Jurado, por ejemplo, son... Son de Juan Pardo, que además de ser un gran intérprete, también es un gran compositor, ¿no? Tenemos ahí a grandes de la música española.
1: Por ejemplo, canciones de José Luis Perales compuestas para otros artistas, es el, bueno, yo creo que la más famosa y quizás la que más sorprenda es el ¿Por qué te vas? De Janet.
0: De Janet,
1: el
0: sí.
1: El de ¿Por qué te vas? Isabel Pantoja, el Se me enamora el alma, el álbum completo de Marinero de Luces, de Rafael Ámame, Frente al espejo, Me estoy quedando solo, el Como una ola, de Rocío Jurado.
0: Ojo, ¿eh?
1: Como una ola.
0: Fíjate,
1: y de Miguel Bosé también, mira, Morir de amor y creo en ti.
0: El Como una ola tenía dudas si era suyo o era de Juan Pardo. Fíjate, es de Perales, ¿no? El Como una ola.
1: Bueno,
0: que veas.
1: Déjame comprobarlo porque comprobarlo ya sabes que esto
0: si acaso,
1: de internet...
0: Pero es muy
1: sobre
0: posible.
1: Manera este mes se está portando un poquito mal.
0: A veces nos la lía, ¿eh?
2: Sí.
0: Mucho cuidado.
2: Hombre,
0: mucho
2: si te dice,
0: cuidado.
2: Si te
1: pero,
2: dice,
1: bueno,
2: Perales,
1: pero bueno,
2: Black or White, dices tú, bueno, pues hombre, igual lo dudo.
1: Pablo Herrero y José Luis Armenteros, pero ¿y entonces por qué me...? Bueno, olviden todo lo que les acabo de decir. Pablo Herrero y José Luis Armenteros.
0: Pues ya está, incluso...
1: Quizás mi internet.
0: Pregunta, pon Como una ola a quien compuso y pon Juan Pardo, porque igual te dice que Juan Pardo, ¿eh? Es que...
1: Sí,
0: en fin.
1: Igual, sí.
2: Pon, pregúntale
1: igual,
2: sí, a ChatGPT a ver si la compuso David Rionda y te va a decir que sí, porque ya sabes cómo funciona esto.
0: Bueno,
1: no, mira, se asocia
0: Juan Pardo sí compuso Juan... otros temas y álbumes completos para Rocío Jurado, pero no Como una ola, ¿vale?
2: Vaya,
0: bueno, pues ya está, nos vamos a meter en más...
1: ¿Ves? Hay que
0: jardines.
1: Documentar un poco mejor Rionda.
0: Sí.
1: Lo digo por ti, lo digo por mí. Sobre todo lo digo por mí, realmente. Bueno, hablábamos de locos, corramos un tupido velo.
2: Sí, sí. Venga,
0: locos
2: ya.
0: Geniales, ¿no?
1: Locos geniales, geniales locos. La pobre Sarah Winchester, que nunca fue reconocida como arquitecta.
0: ¿Quién es el loco más genial para mí? Yo creo que vais a estar de acuerdo.
2: A ver.
0: En parte.
1: Yo creo que no nos va a sorprender lo que vas a decir.
0: El actor Nicolas Cage.
1: Nicolas Cage.
0: Nicolas Cage, si te cuento excentricidades y locuras de Nicolas Cage, te vas a morir de risa, vas a decir, ¿te lo estás inventando? No, esto ye todo verídico. Nicolas Cage, por ejemplo, voy a empezar con mi favorita. Como sabéis, protagonizó una serie de películas muy entretenidas que se titulan La Búsqueda, ¿no? La saga La Búsqueda, que son al estilo Indiana Jones.
2: Creo que
0: ¿no?
2: hay dos, ¿no?
0: Hay
2: todavía.
0: Dos.
2: Se decía que iban a hacer una tercera, no sé cómo está eso, pero en principio tenemos dos, que son muy divertidas. La verdad que están muy bien esas pelis, a mí me gustan mucho.
0: Pues influenciado por protagonizar estas películas, Nicolas Cage se obsesionó con el Santo Grial.
1: Vaya.
2: Vale.
0: Y se dedicó, dijo, interpretar, trabajar, no. Voy a viajar por el mundo para buscar
1: porque él podía,
0: el Santo Grial.
1: Porque...
0: Y se dedicó a buscar el Santo Grial por
1: bien.
0: El mundo. Llegó a la conclusión, después de muchos meses, de que el Santo Grial era la Tierra misma, que no existía. Pero bueno, mira, eso que se llevó, lo bien que lo pasó viajando
2: sí.
0: por
1: si
0: el
1: no,
0: mundo.
1: Si no ganan pata, ¿eh?
0: Claro. ¿Cómo iba a decir? No lo encontré. No,
1: claro, no.
0: El Santo Grial y la Tierra misma. Pues ya está.
1: Bueno,
0: ¿qué más?
1: Está bien, te compro lo de loco. Y ahora la parte de genio, pues ¿dónde está?
0: Bueno, a ver, es el típico actor Nicolas Cage.
1: Regulero.
0: Pero es el típico actor que dices, qué buen mal actor, no sé, tiene algo, no sé, a mí Nicolas Cage me mola.
1: Es como la gente que es muy graciosa porque cuenta los chistes muy mal.
0: Sí, también, es algo así.
2: Da la vuelta,
1: ¿no?
2: Ya, ¿no?
1: Sí, que les da la vuelta.
0: Tiene algo, Nicolás. Bueno, y con estas cosas, claro, tú lees estas cosas y dices, ¿cómo no te va a caer Nicolás? Que ya puede actuar bien, actuar mal, que es que es adorable. Más cosas. Mandó construir una tumba en forma de pirámide de casi 3 metros de altura en un famoso cementerio de Nueva Orleans donde planea ser enterrado. Se construyó una pirámide gigante.
1: Bueno, claro, natural, si te la construyes.
2: Para estar cómodo, claro, sí.
0: Es fanático de los superhéroes y llegó a comprarse el número 1 de Action Comics, la primera aparición de Superman, por la que pagó un auténtico pastizal. De hecho, creo que su hijo se llama Kal-El, que Kal-El, es el nombre kriptoniano de Superman.
1: Ay, por favor.
2: Es el mejor.
1: Ay, por favor.
0: Compró también una mansión en Nueva Orleans por estar supuestamente encantada.
2: Es que es el mejor, ¿no ves?
1: Es el mejor con mucha pasta.
0: Bueno, claro.
1: Sí. ¿Qué decir? Este hombre sin pasta.
0: Durante el rodaje del motorista fantasma, insistió en pasar una noche en un castillo rumano asociado al conde Vlad, para intentar canalizar la energía oscura de Drácula y aplicar y aplicarla a la interpretación.
2: Vamos a ver. Este señor.
1: Y no le salió tampoco. Fue como lo
2: material. Jugar al tenis.
0: Compró un fósil. Compró un cráneo de dinosaurio por el que pagó casi $300,000, aunque años después tuvo que devolverlo al descubrirse que era robado.
1: Vaya.
0: Llegó a tener un pulpo gigante, 2 cobras albinas, un tiburón y una serpiente bicéfala. Todo eso en casa, de mascotas.
1: Eso me parece lo más normal, la serpiente bicéfala.
0: Y luego déjame consultarte, es que hay una que me gusta mucho, pero no la tengo muy clara, que es la de la flor.
1: La de la flor. Miedo de
0: gas. Un segundín.
1: Un montón de cónyuges. Pero
2: tienes tu razón, Aran, que todas las excentricidades, todas estas locuras, al final tienen siempre la inmanencia, ¿no? Tienen el dinero como protagonista. Porque son todas cosas. Se compró un cráneo de dinosaurio. Compró una mansión que estaba encantada. Siempre es porque hay perres de por medio. O sea,
1: efectivamente.
2: Si no hubiese perres, la mitad de las cosas no las podía haber hecho.
1: No las haría.
2: Qué raro, qué excéntrico. Ya. Pero sin perres no hubiera sido ni un.
1: Y esa es la diferencia entre ser un yoco total, estar como un paso figos, y ser un excéntrico. El excéntrico y el que tiene perres.
0: Se casó, ya la encontré, se casó en primeras nupcias.
1: Con un montón
0: creo que
1: de
0: era
1: mujeres.
0: Su primera, creo que fue su primera mujer o una de las primeras mujeres, Patricia Arquette, también actriz. Y ella, la condición que puso para casarse con Nicolás es: me caso contigo si me traes una orquídea negra. Que no existen.
2: Oye, espera.
1: Te está queriendo decir algo, Nicolás.
0: Entonces se puso en contacto con un laboratorio de genética y manipularon genéticamente una orquídea para conseguir que fuese negra, se la regaló y se casaron.
1: Escuchen, hoy era más fácil hacer como hacíamos nosotros en el cole, de meter la orquídea en tinta.
0: Claro. Con un rotulador.
2: Es que
1: también, eso. Claro.
2: Con un spray, ¿qué más da?
0: Por cierto, se separaron después, ¿no?
1: Por lo que sea,
2: ¿eh?
0: ¿Cómo será la convivencia con este señor, eh?
1: Difícil.
0: Tiene que ser tela marinera.
1: Tuvo 5 esposas, creo, y por lo que estoy comprobando aquí, es que no le. Mira, la que más le duró fueron 12 años. Debe ser una persona dificililla de aguantar. Esa seguro que no coincidió con la serpiente bicéfala en casa.
0: Por cierto, que es el sobrino de Francis Ford Coppola y primo de Sofía Coppola. Lo que pasa es que utiliza el Cage como homenaje a un superhéroe de Marvel que le gusta, que es Luke Cage. Y no, pero bueno, podría apellidarse perfectamente Coppola. Y bueno, es que estoy viendo aquí. Es que es todo mal. O sea, aparte de las excentricidades. Pudo haber interpretado un montón de películas
1: documentación
0: conocidas.
1: Documentación en directo. Riondo está descubriendo cosas nuevas que no sabía ahora.
0: Jolín, y mira que me sabía de este hombre, porque me encanta Nicolas Cage. Pero pudo haber interpretado a Aragorn en la trilogía El Señor de los Anillos.
1: Y afortunadamente no lo hizo.
0: Pero lo rechazó.
1: Lo rechazó él.
0: Sí, sí, lo rechazó
1: bueno,
0: él.
1: Bueno, bueno, mire, pare de contar.
2: Pero igual no muy fuerte, ¿eh? igual dijo, bueno.
1: Igual fue un poco como lo de la orquídea negra. Mira, Nicolás, si nos consigues un carnet de dinosaurio.
0: Una de las últimas fotos que aparecieron por internet de Nicolás era el propio Nicolás caminando, paseando por la calle con un sombrero de copa, un abrigo largo y un bastón.
2: ¿En serio?
0: Sí.
2: En fin.
0: Es que es maravilloso. ¿Cómo no lo vamos a querer a Nicolás?
1: Pues yo no lo quiero. O sea, me parece. No voy a adjetivar. No voy a adjetivar. ¿Para qué voy a adjetivar?
0: ¿Por qué, mujer? Nicolás, te queremos.
1: No. Y los titulares de hoy, 1 de septiembre, dicen lo siguiente. En RTPA, en esta casa, el Principado alega razones técnicas y jurídicas y descarta la Florida para el centro de menores. El Principado da marcha atrás y descarta el barrio betense de la Florida como emplazamiento del centro de menores que ha generado polémica entre los vecinos las últimas semanas. Según la Consejería de Derechos Sociales, está trabajando ya en una ubicación alternativa. El Gobierno había señalado ya días atrás que estaban planteándose alternativas y el clima de hostilidad no cesaba por la seguridad de los menores. Ahora aducen razones técnicas y jurídicas para el cambio. En la Nueva España se titula Barbón acusa a la derecha de convertir el apoyo a Ceuta en concentraciones partidistas y dice, la politiquería sobra. El presidente del Principado pide no aprovechar el miedo de los ciudadanos para construir gobiernos e insiste en que a los ceutís se les respalda con recursos y medios económicos y humanos. Durante la toma de posesión de la nueva consejera de Derechos Sociales y Bienestar, Nerea Monroy, Barbón reconoció que le preocupaba cómo la división entre la izquierda y la derecha está provocando una notable diferencia entre aquellos que se apoyan en la esperanza, dice, y aquellos que sobre el miedo construyen gobiernos. Y dice también, el populismo reaccionario está aprovechando todas las oportunidades. Lo estamos viendo, están usando todos los pretextos para propagar el miedo que es humano, afirmó señalando que en la sociedad actual hay miedo a lo diferente, a los pobres, a los vulnerables, a los que son incluso niños. En este escenario defendió la necesidad de que los políticos se hagan cargo del estado de ánimo de la gente. Dice, no se trata de condenar a los que tienen miedo. Cuando hay miedo hay que atenderlo, intentar ver dónde está su origen y también darle una solución, afirmó. Más claro fue minutos después a través de sus redes sociales en las que escribió, a Ceuta se le apoya con recursos, con medios económicos y humanos para reforzar y proteger la frontera. A Ceuta se le apoya con recursos para hacer frente a la agresión sufrida a nuestra integridad territorial con la entrada ilegal desde Marruecos de decenas de miles de personas. Así se manifiesta el presidente del Principado de Asturias y tenemos ya, los adelantábamos ayer con esa entrevista en exclusiva a Aymar Bretos en la nueva temporada de Hoy por Hoy, también se ha manifestado al respecto el presidente del Gobierno de España, Pedro Sánchez. En El País leemos hoy, Sánchez intenta bajar la presión prometiendo una visita del rey a Ceuta cuando se supere la crisis. El presidente quiere mostrar con el viaje del monarca que él no teme a Marruecos. Por cierto, a este tenor, interesante crónica, la de Íñigo Sáez Ugarte hoy en El Diario, en la que dice que el presidente y su gobierno se atienen a la versión de que los responsables del estallido son los bulos y las mafias. No parece que mucha gente les haya comprado este discurso. De hecho, el propio Aymar Bretos le preguntó a Sánchez qué ganan las mafias si 80.000 personas entran en Ceuta, como lo hicieron. Nadie pagó por pasar a Ceuta por el mar. Sánchez podría haber respondido con el negocio que en teoría podrían hacer esas mafias pasando a gente de Ceuta a la península, pero prefirió no responder a la pregunta o hacerlo con otra pregunta, ¿y qué gana Marruecos? Bueno, lo importante, dejando atrás ya en la crónica de Íñigo Sáez Ugarte y los titulares del día, lo importante es que el Consejo de Ministros va a aprobar este martes ayudas millonarias para la ciudad. Ya iba siendo hora.
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1: La confección de dos cuentos infantiles, uno de golondrinas y otro de brujas en catalán, fue lo que atrajo a la escritora Anabel Gardel a su estancia en la residencia literaria de Gijón, que acaba de terminar justo estos días. Pero como todo lo que ocurre entre los muros de ese espacio mágico reservado para las buenas letras en el barrio de la Arena, al final pues hubo alguna sorpresa que otra y hoy nos lo va a contar ella misma. Anabel, buenos días.
4: Buenos días.
1: Bueno, ahora que la residencia ha terminado, ¿con qué sensación te marchas de Gijón? ¿Qué ha sido lo más especial de tu estancia?
4: Bueno, aún me estoy recuperando, ¿no? Pero estoy con la sensación de que ha sido el prólogo de mi relación con Asturias realmente, porque ha sido una semana muy intensa, muy cortita, pero muy bien aprovechada. Y lo más especial, yo creo que ha sido la gente con la que me he encontrado por el camino, sobre todo Ignacio, el director de la Residencia Literaria de Gijón, todo su equipo. Y luego también tuve la oportunidad de ir a nadar con dos libreros, con Rafa de la Buena.

0: la letra, y Oriol de la Revoltosa, y no sé, y también he conocido a mujeres maravillosas como Tania del Bosque de la Maga Colibrí. Bueno, en general, yo creo eso, toda la gente y cómo me habéis hecho sentir en Asturias, sí.
1: Toda una experiencia a la que llegaste, ¿de qué manera, Anabel? ¿Cómo conoces la residencia literaria de Sisión y cómo acabas teniendo esa semanina de estancia en ella?
0: Bueno, fue el algoritmo que me mostró la residencia, ¿no? Pero yo realmente buscaba un espacio de creación y los que había encontrado eran de duración de un mes, más o menos, y yo soy madre y no me lo podía permitir desaparecer tantos días. Y aquí en Sisión, Ignacio me ofreció la posibilidad de estar una semana y realmente yo creo que lo he aprovechado muchísimo, sí.
1: ¿Cómo ha avanzado tu trabajo durante estos días? Has tenido muchísima actividad, como nos cuentas, con relacionándote con librerías, con factores culturales, etcétera. Y no sé si te habrá quedado algo de tiempo para escribir.
0: He escrito, pero yo ya le dije, Ignacio, no vengo aquí con el objetivo, con las expectativas muy altas de salir aquí con 50 páginas. No, yo quería organizarme el trabajo y sobre todo conocer a los personajes en los que iba a escribir, conocerlos como si fueran amigos míos y saber cómo iban a actuar para que todo fluya mejor, y también hacerme una escaleta de cómo voy a hacer cada capítulo. Ese era mi objetivo y sí que iba avanzando en ello. No he escrito, yo no soy de encerrarme y estar todo el día escribiendo, no puedo, necesito moverme, y por eso he nadado, por eso he paseado un montón, y así me han surgido ideas en movimiento.
1: Bueno, en todo caso has parado, ¿no? Durante unos días el ritmo habitual, has hecho otras cosas. ¿Qué significa eso para una escritora, el tener un espacio dedicado exclusivamente a la creación? Un poco la versión moderna de lo que decía Virginia Woolf, ¿no? De una habitación propia durante una semana, una habitación y un tiempo propios durante una semana.
0: Sí, para mí ha sido un lujo también como escritora y como madre, porque estás todo el día en modo creativo, receptiva. Por ejemplo, paseando por la playa de San Lorenzo, creo que conocí a uno de mis personajes, o sea, yo ya el mismo perfil, la misma profesión del que yo tenía pensado. Y quizás tomo prestada una de las frases que dijo. Sí, o sea, fue así. Es un lujo para mí, no sé, estoy muy contenta de haber ido.
1: O sea que Sisión o Asturias han influido, ¿no?, en lo que has escrito durante la estancia. Nos dices que te llevas personajes, no sé si también imágenes, historias, sensaciones que pueden acabar apareciendo en tus libros.
0: Sí, no puedo dar muchos detalles porque me quiero presentar al concurso, pero si no gano no pasa nada, pero es mi manera de ponerme en una fecha límite. Porque ya te digo que trabajando con los niños tienes que buscarte la manera, ¿no? Y esa es mi manera, presentarme al concurso. Y cuando se publique, ya sea a través del concurso o yo buscándome editorial, entenderéis el cómo me ha influido realmente esa estancia. Pero sí.
1: Oye, nos comentabas antes el tema este del encuentro, ¿no? En la librería El Bosque de la Maga Colibrí, tuviste la oportunidad de encontrarte con lectores en un cuentacuentos desarrollado en este espacio mágico, precioso, ¿eh? ¿Cómo viviste ese encuentro y qué te aporta ese contacto directo con el público, que es una de las cosas que también facilita la residencia literaria, el favorecer los encuentros con el público, con los lectores?
0: A mí me encantó compartir los detalles del proceso creativo de mis cuentos, y realmente todas las presentaciones son diferentes, y esta fue muy especial porque Ignacio Galán leyó un fragmento del Fantasma Yumi, que va sobre la prevención de fuegos forestales, lo leyó en asturiano. Es decir, mi primera traducción ha sido en asturiano y estoy súper feliz. Sí, luego yo expliqué La Llarde Infants en castellano, es decir, es un álbum ilustrado por mí misma sobre la escuela infantil. Ese lo traduje yo misma al castellano y con unas láminas iba explicando el cuento. Y luego, pues, cuando acabamos el acto, también estuvimos hablando con gente del público y había escritoras también entre el público. O sea, yo estuve muy a gusto en El Bosque de la Maga Colibrí.
1: hablando un poco acerca de tu carrera como escritora, bueno, pues empieza de una forma casi casi insospechada, ¿no? Porque estudias publicidad, relaciones públicas y después ingeniería de organización industrial. Y después de eso, pues ya empiezas a desarrollar tu camino literario, ¿no? No sé en qué momento, Anabel, decidiste que querías dedicarte también a contar historias, a narrar.
0: Yo siempre he escrito. De pequeña era la típica que seleccionaban en los concursos de redacciones, pero no tenía la necesidad de decir quiero ser escritora. Fue en el 2012 cuando presencié el incendio forestal de aquí de la Lampurdá. Fue un incendio que duró más de una semana, ¿de acuerdo? Y el humo llegó, o sea, si estamos al lado de la frontera con Francia, el humo llegó hasta Barcelona, para que veáis la magnitud del incendio. Entonces, a partir de ahí, yo quise explicar algo y primero pensé en hacer algo para adultos, pero al final me decanté por el cuento infantil para rebajar un poco el drama y por la vertiente pedagógica de la prevención. Fue a partir de ahí del 2012, pero yo no publiqué el cuento hasta el 2023. Por vergüenza, por desconocimiento del mundo editorial y al final, a las puertas del décimo aniversario, me animé. Yo creo que también en parte por ya ser madre, ¿no? Por decir, tengo un cuento guardado, pues ahora sí que me atrevo. Y a partir del 2023 todo ha ido rodado, ¿no? Ya perdí la vergüenza, tardé 10 años, pero bueno.
1: Bueno, pero se llega, lo importante es llegar, no el tiempo.
0: Sí.
1: En todo este transcurso de tiempo, tú has hecho un poco de todo, ¿no? Has escrito, bueno, pues como dices, te has asentado definitivamente en la literatura infantil, pero también has hecho relatos de terror, has ilustrado tus propios proyectos, has ejercido también de mentora literaria. No sé qué tienen en común todas estas facetas. Bueno, al final es todo narrar, ¿no? También narrar con la ilustración, narrar de una forma o narrar de otra. No sé si...
0: Sí, para mí todo tiene sentido, ¿no? Justo cuando estuve a punto de publicar El fantasma de Yumín en 2023, me uní a un grupo de escritores de aquí de Figueras que se llama Crealit. Entonces, a partir de ahí, compartimos proyectos y uno de ellos es el Figueras de Poe, que es una antología de relatos de miedo para adultos. O sea, ella también lo uso como banco de trabajo para experimentar, ¿no? O sea, no... Yo no quiero quedarme solo con la literatura infantil. Yo tengo muchas facetas en mi vida y pues me gusta jugar, ¿no? Con las letras, también con las imágenes, por eso me gusta dibujar también. Pero bueno, que esto lo hago poco a poco y cuando puedo, sí, sí.
1: Si te preguntase que dónde sientes que está ahora mismo tu voz como escritora por esta respuesta que me acabas de dar, casi que me contestarías que está un poco de viaje, ¿no? Explorando nuevos terrenos.
0: Sí, ahora estoy en una fase expansiva. Sí, yo tengo momentos de recogimiento, ¿no? Pero ahora no, ahora estoy a tope, ¿no? Yo le dije a Ignacio que ir a la residencia es como hacer un cambio de maceta.
1: Sí.
0: Lo que estaba, pues sí, ahora me puedo expandir tranquilamente. Sí, ya perdí la vergüenza, esa fase ya está superada, pues ahora estoy eso experimentando. Me gusta mucho la fase de documentación. Y bueno, leer, conocer otros autores. Ahora en Chichón pues he conocido un montón de libreros. O sea, estoy encantada con toda la red de librerías que hay. Me quedaron un montón por visitar, es imposible en una semana, pero sí, estoy en esa fase.
1: Estás en constante aprendizaje, pero llevas ya también muchos años, ¿no? Y me imagino que habrá cambiado también tu punto de vista de cómo se ve, pues la parte, no sé si decir fea, quizás un poco más pragmática, de escribir, que es esa de la publicación, de luchar también con o contra las editoriales, no sé qué preposición usar, ¿no? Muy bien aquí, de conocer editores buenos, de conocer editores malos, de conocer también los retos que plantea el sacar una historia al público en general. El fantasma del Yumi, como nos decías, fue tu primer libro, después llegó La Yard d'Infants y recuperaste también tu faceta como ilustradora. Desde entonces, ¿qué has aprendido sobre esa combinación a veces un poco difícil que es escribir y publicar desde aquellos primeros libros hasta ahora?
0: A mí me costó horrores publicar el primero, pero además se hizo a través de una campaña de micromecenazgo, que eso también es un desgaste y una inversión de tiempo impresionante. Aún estoy cansada y fue en el 2023, pero aprendí un montón. Y después, en el 2024, ya publiqué con una editorial pequeña, pero ya publiqué sin la necesidad de hacer la campaña, ¿no? Y luego los otros relatos para adultos también los he publicado con la CATE, que es la entidad que alberga al grupo de creadores de Creálites. Creálites es la sección literaria, ¿no? Pues todo eso, o sea, ya ves, desde el 2023, que me costó muchísimo hasta ahora, ahora ya es fácil. En la novela que quiero escribir, ¿cómo la publicaré? No lo sé, ya cuando primero hay que acabarla y luego ya veré qué hago, pero ahora ya tengo mucha más confianza en el proceso.
1: Estás trabajando, ¿no?, ahora en tu primera novela, nos decías, y claro, ese salto, el salto del cuento a una historia más larga, a mí siempre me ha parecido muy difícil, ¿no? Requiere, no sé si más paciencia o no sé si más técnica, pero desde luego requiere otro tipo de cosas, ¿no?, que no piden los relatos. ¿Qué estás descubriendo como escritora con este proceso, Anabel?
0: Yo a principios de año, cuando presenté el dossier a Ignacio, le escribí una frase, le dije que no me veía capaz de escribir una novela. Pero ¿qué ha pasado en estos meses? Que empecé en cuaderno anotando cada día ideas, observaciones, reflexiones, y un día me surgió una idea para novelas. O sea, ya vi que aquello no daba para relato, porque era tan complejo que no lo podía resolver en un cuento de 3-4 páginas. Necesitaba 150-200. Entonces ha sido así. No ha habido más complicación. A medida que iba yo trabajando las ideas, dije, esto como escritora lo notas, y esto no puede quedarse en un relato corto. Que a mí me gusta, al tener la formación de publicidad y relaciones públicas, la capacidad de síntesis la tengo desarrollada, ¿no? Y ahora mi reto pues es llegar a las 150-200, pero yo creo que lo haré, porque ya me he asesorado con mis amigas escritoras del grupo de Creálit y me han dado consejos muy buenos, sobre todo lo de la escaleta, hacer como un esquema de en cada capítulo qué es lo que voy a explicar, y luego ya no te bloqueas, porque ya sabes qué es lo que tienes que escribir en cada capítulo.
1: Qué buenas son las redes de amigas, ¿no? En todo, en todas las facetas de la vida, cómo nos ayudan. Anabel, para acabar, después de la residencia, ay, no sé si preguntártelo, porque antes me decías que era medio secretino, ¿no? Que estabas planeando pues presentarte a algún concurso, ¿no? Y que, por tanto, pues hay cosas que están bajo secreto de sumario. Pero no sé si nos puedes adelantar en qué proyectos vas a estar trabajando en los próximos meses y qué te gustaría que viniera en esta nueva etapa de tu trayectoria.
0: Pues bien, ahora septiembre-octubre sacamos el Figueras de Po 4, que es la cuarta vez que se reúnen. Yo sería la tercera vez que participé, y es un relato corto. Yo lo ambiente en Terradas, es un pueblo de 300 habitantes que hay al lado de Figueras, y también lo he ilustrado yo misma con un dragón. Eso en septiembre-octubre, y en octubre nos volvemos a reunir, porque eso se hace el 31 de octubre por la noche, y entonces tendré que trabajar en el relato del Figueras de Po 5. Y esta vez lo quiero ambientar en el mar. No tengo ni idea de qué va a ir exactamente, pero el requisito es eso, que lo ambientaré en un pueblo marítimo. Y luego ir trabajando poco a poco la novela.
1: Pues mucho ánimo, Anabel, para desarrollar todo ese proceso creativo con la paz que requiere, y muchas gracias también por haberte inspirado tanto en Asturias, en Xixón.
0: Muchas gracias, me ha prestado muchísimo Xixón,
1: ¿eh? Pues te esperamos de vuelta pronto.
0: Gracias.
1: Un abrazo. Gracias.

Bellísima canción, aunque no me guste mucho su referente, ¿eh? Ahora que no está David Rionda en el estudio, lo puedo decir libremente, este Moriría por vos de Amaral del año 2002. Por cierto, una metáfora un tanto cogida por los pelos, porque verán, Nicolas Cage lo que hacía en Living Las Vegas, bueno, sí, era ir a morir por alguien o decir que iba a morir por alguien, pero de forma un poco más bajonera. Miren, era un hombre, su personaje era un hombre que se divorciaba y que como no podía ver a sus hijos, pues se va a Las Vegas para suicidarse bebiendo. Bueno, pues una forma como otra cualquiera. Se despide del trabajo, gasta todo el finiquito en botellas de licor del supermercado. Allí en Las Vegas conoce una prostituta que se enamora de él. Ella le suplica que deje de beber, él le dice que no. Bueno, y todo un dramón. Amaral lo considera un referente. Bueno, oye, chico, hay gente para todo.

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0: Y un día más aquí con Chusa Méndez, nuestra coeducadora favorita, y cada día la de más gente. Muy buenos días, Chusa, ¿qué tal?
1: Buenos días, Arancha, aquí estamos un día más en estas mañanas de la RPA, tu radio de confianza veraniega Asturias.
0: Ay, oye, qué bien nos salen las cuñas, ¿eh?
1: Bueno,
0: qué
1: es que ya salen. Yo practico en casa delante de un espejo.
0: ¿Verdad?
1: Sí. Mis hijos me miran mal.
0: Normal, pero hay que formarse en todo. Y nosotras estamos formándonos, a nosotras mismas, pero también formando al respetable. El último día, Chusa, que nos vimos, la semana pasada, lanzábamos un reto a la audiencia. Y este parecía muy fácil, pero no era tanto. Se trataba de encontrar videojuegos que tuviesen un poso inclusivo. Y, eso sí, que no estuviesen basados en la violencia. Si hay, pues decir cuál y de qué va el juego, y muchos no hemos encontrado.
1: No, muchos, ya te digo yo que no.
0: El Candy Crush ha sido uno de ellos.
1: Sí.
0: Pero claro, no sé
1: y
0: yo.
1: Y aún así
0: no
1: explotan.
0: Es un poco violento, es verdad.
1: Los caramelos.
0: Hay golpes, sí. Sí, sí, no.
1: Bueno, fíjate que yo soy una gran fan del terror y de todo sí. Lo oscuro y tal, y me mola mogollón, quiero decir. Toda la violencia.
0: Te mola la violencia, tú sabes.
1: Exacto, exacto. Toda la violencia que sea en plan fantasía y tal. Y,
0: bueno.
1: Y de repente me disfrazo de yo que sé qué. Vale, genial, eso, lo divertido, ese rollo Halloween, ¿no? Ese
0: sí.
1: o Samhain, o esa, vamos a ponerlo también en nuestra cultura popular, ese rollo, pues eso es muy guapo, ¿no? Es una manera también de afrontar el miedo, ¿no?
0: Sí.
1: De mirarlo así frente a frente, pero si tú pasas muchas horas delante de mundos virtuales donde solo matas... ¿O solo quieres acabar con la otredad? Hay que reflexionar y parar. O sea,
0: y hay una cosa muy curiosa, ¿no? No sé si te paraste alguna vez a verlo, ¿no? A hablar con la gente. A mí me pasa que hay mucha gente que, bueno, pues que está muy enganchado, bueno, que tiene mucha afición, pues esto, pues a videojuegos muy violentos, extremadamente violentos, no pasa de ser un videojuego, bien, a películas de terror, películas muy violentas o películas de acción, pero luego no soportan el visionado de un telediario, ¿no?
1: Exacto.
0: Cuando realmente, bueno, pues lo tenemos ahí. Es como que también frivolizamos un poco de la violencia, pero luego no nos da como para soportar la violencia real, la violencia que nos afecta.
1: Fíjate, cuando hubo hace poco esta polémica con lo de prohibir las pantallas, quien se puso de morros fue el directivo, el gran CEO de Telegram. Si te pones
0: mensaje,
1: de morros,
0: ¿verdad?
1: Porque...
0: Yo no tengo Telegram, desde que claro, mandó aquel mensaje el CEO de Telegram, me pareció tan mal.
1: Sí, eso es. O sea, vamos a ver, señor, sí. ¿Usted a qué anda? Usted anda al capitalismo y a ganar perras. A usted la infancia le importa cero y menos. Entonces, claro, aquí le vamos a preguntar. No le podemos preguntar. Tenemos que preguntar a las instituciones, a qué quieren las familias. Y, sobre todo, tenemos que hacer una reflexión que no sea adultocentrista.
0: Claro.
1: Que también vele por los derechos de la infancia desde su propia mirada. O sea, no se trata de prohibirles jugar, sino se trata de, igual que controlamos otros campos, como ya sea de consumo de cualquier cosa, pues esto hay que controlarlo. O sea, no le puedes dar a una criatura un teléfono móvil sin pautas, sin... El móvil ha sido el gran regalo estrella de estos últimos años en las comuniones. Estamos hablando de darle un Ferrari a un guaje o una guaja con 9 años. O sea, hay que parar un poco y gestionar, ¿eh? A mí me gusta la tecnología y me gustan las pantallas, ¿eh? Y en mi casa se consume tecnología, pero hay que tener un poco de xeito, como dicen ahí en Tineo, ¿eh? Hay que tener un poco de xeito, ¿vale?
0: Teníamos muy claro, además, esta referencia el otro día que hablábamos también de cómo nos construían el mundo, ¿no? Las películas, el cine y esas imágenes
1: imaginario
0: que veíamos,
1: colectivo.
0: Imaginario colectivo. Y tenemos como muy presente, ¿no? Esa imagen de la niña abandonada totalmente, en una familia totalmente desestructurada, que fue Matilda, que estaba todo el rato, ¿no? Le ponían la televisión siempre.
1: Sí.
0: Y entonces eso se entendía como una imagen de abandono total y absoluto de la infancia. Y además, bueno, luego ella pues pasaba de eso, ¿no? Porque lo que le costaba era leer. Bueno, pues la misma pantalla, la tenemos ahora, pero en pequeñito y además de forma mucho más continua. En todo caso, Chusa, de lo que veníamos a hablar hoy era de otro palabra, como os gusta a las coeducadoras, que es este de la interseccionalidad. A ver si lo estoy diciendo bien. Interseccionalidad.
1: Perfecto.
0: Esto que lle.
1: Pues mirar. Hoy vengo con un indispensable coeducativo, que además en estos últimos años ha tenido gran relevancia y es ultra necesario incorporar en nuestras aulas. Existe una gran referenta maravillosa que ha sido una auténtica revolución negra en las aulas, ¿eh?
0: Ah, ¿Y de quién estamos hablando?
1: Pues estamos hablando de...
0: Es que además, es que
1: Bell
0: ustedes no lo imaginan porque Xusa Méndez siempre nos viene a esta sección cargada de libros, ¿no?
1: Sí.
0: Y claro, yo como no veía aquí ninguno a priori, aunque te estoy viendo aquí en la bolsa que llevas unos cuantos, pues claro, me pilló así un poco desprevenida. Bell Hooks estamos hablando de ella.
1: Exacto, estamos hablando de Bell Hooks. ¿A qué nos referimos cuando hablamos de Bell Hooks, de interseccionalidad en el ámbito coeducativo? Hemos dicho a lo largo de varios programas que la coeducación ofrece todas las alternativas posibles a todo el mundo, para que todo el mundo pueda desarrollar todos los aprendizajes posibles libremente. Esto es como una utopía, pero bueno, ahí estamos trabajando en ello. Pues bien, para que esto sea posible debemos entender el contexto, que ya sé que soy pesadísima, con esto me voy a hacer una camiseta chusta y el contexto. Bueno, pues tenemos que entender el contexto de nuestro alumnado y no desligarlo de los aprendizajes. A ver, por ejemplo, si mi aula está compuesta por alumnado con ciertas vulnerabilidades o hay funcionalidades diversas, que esto es ciertas discapacidades o ciertas TEAs o autismos o lo que sea, condiciones, ¿no?, de nuestro alumnado. O si tenemos orígenes diversos, racialización, o sea, toda esa riqueza maravillosa, porque con eso se aprende mogollón, que está en un aula, pues debemos tenerlo en cuenta a la hora de coeducar. ¿Cómo no vas a...? O sea, no se puede ofrecer una educación plana. No, tienes que tener en cuenta toda esa diversidad, todos esos matices, todos esos colores, que me gusta a mí un color, todas esas cosas.
0: Pero para entender todo eso necesitamos muchas referencias. Necesitamos, yo creo, Xusa Méndez, que unos cuantos ecudatos o listados, que también vienen a ser un poco de ecudatos, aunque solamente sea por sentir esta melodía maravillosa. Adelante con ella. La dejaría sonar todo el rato.

0: escritura y pensamiento crítico. Bueno, es que no es un no parar.
1: De todo, de todo.
0: Eso es. Para que nos hagamos una idea de lo potente que era esta muller, oriunda del estado de Kentucky, tirando contra Washington.
1: Ahí,
0: entendía el aprendizaje como un espacio de diálogo, donde su alumnado también era partícipe de ese aprendizaje. Era un rollo muy top, ¿eh? Nos van a quedar siglos que bregar antes de ver esto en las aulas, ya te lo digo.
1: Pero Bell Hooks, además, yo calculo que no dormía mucho, porque aparte de todo esto, Chusa tenía como unos 30 libros, más o menos.
0: Sí, sí, sí, sí. Mira, madre fíjate, mía. Voy contate. Mira, a ver, para el término coeducativo voy a decirte solo 4, ¿eh? Porque si vale. Tenemos que decir la treintena de libros, flipamos en colores. En este ámbito coeducativo nos importa mucho el de enseñar a transgredir la educación como práctica de la libertad, de Capitán Swing. Es una referencia imprescindible sobre la pedagogía crítica y educación transformadora. Luego tenemos Enseñar Comunidad y una Pedagogía de la Esperanza, en Bellaterra Ediciones. Propone construir aulas basadas en la inclusión, el diálogo y el respeto mucho. Yo sé que tengo que respirar, ¿eh? Y decir cosas.
1: Respira, respira.
0: Eso es. El feminismo es para todo el mundo. Aquí lo tenéis en la editorial Traficantes de Sueños. Ofrece una explicación clara de los principios feministas y su aplicación en la vida cotidiana y la educación. Todo esto, no os preocupéis, que lo anotaremos y os lo pasaremos por redes, ¿eh? Vale, pues si voy muy rápido, si no, como ahora esto todo va en podcast, pues tú paras pues y sigues, paras y sigues y
1: efectivamente
0: apuntas. Eso es.
1: Ahora ya es muy fácil.
0: Eso
1: con
0: es.
1: Estas lecturas, Chusa, podremos aprender lo que es el término de la interseccionalidad, aunque creo que no se lo inventó ella, ¿no?
0: No, aunque el término interseccionalidad lo acuñó Kimberlé Crenshaw en 1989, quien lo populariza y lo materializa es Bell Hooks, entre otras. A mí me gusta resaltarla porque me identifico mucho con su manera de hacer. Me encantaría que ese pensamiento, nada adultocentrista, se llevase a las aulas para no invalidar el aprendizaje de cualquier persona que quiera aprender. No solo en un aula, en cualquier espacio. Creo que las niñas y los niños irían más felices a clase.
1: Y hoy en día, que ya han pasado unos cuantos años desde esta teoría de Bell Hooks y también de la de Kimberlé Crenshaw, cuéntanos por qué tenemos que considerar importante esto de la interseccionalidad, ¿por qué sigue siendo importante?
0: Pues verás, por suerte nuestra sociedad no es un monolito. ¿Eh? Pues
1: afortunadamente.
0: Un dolmen allí en Merillés. ¿Eh? Yo siempre tiro para lo mío. Bueno, no es un monolito, o sea, cada quien tiene sus orígenes. Hay muchísima más diversidad y cultural, racial, que hace 40 años. ¿Eh? Las aulas tienen todos esos colores y esos matices y esas riquezas. Es que es una riqueza, jolín. A mí esto me encantaría que permease en nuestra audiencia. ¿Eh? Creo que se moriría otra vez la mi pro Bebel sabiendo de en qué están convirtiendo Estados Unidos. Esperemos que aquí solo se nos ocurra plagiar la Coca-Cola. ¿Eh? Nada de copiar violencias, por favor.
1: No. Nada, la violencia nunca, nada, en ningún momento. Pero Chusa, por todo lo que estamos hablando, ¿no? Y hemos hablado también a lo largo de estas semanas, lo que me parece es que para la educación es muy importante tener en cuenta un poco todas las realidades, ¿no? En todos los espacios, es decir, asumir también hasta las realidades que no nos gustan y tenerlas en cuenta para poder trabajar con ellas.
0: Claro, hombre, aquí el horizonte no está en si somos buenas o malas personas, o sea, sino el horizonte está qué podemos hacer para transformar a lo mejor un poco mi contexto o mi realidad, que sea más amable.
1: Claro.
0: Por Dios, reivindicación de la ternura ya. Bueno, mira, fíjate, vamos a poner un ejemplo que apela a nuestra identidad. A veces trabajo con grupos de mujeres en lo rural, ¿eh? A ellas y a mí también suele molestarnos que las mujeres rurales se las metan ese saco de mujeres tontas y tradicionales, ¿eh? O sea, solo se dedican a cuidar y tal. No, tienen su propia identidad, su propia movida. Esto es otro estereotipo. Parece como que no estás en el centro. O sea, si no estás en el centro de Oviedo, no te enteras de la fiesta.
1: Sí.
0: ¿Eh? Pero la fiesta importante es solo la del centro de Oviedo. Pues no.
1: Claro.
0: Pues con el racismo pasa igual. Tendemos a estereotipar sin entender los matices, las culturas de las personas, que son atravesadas por infinidad de realidades. Como decíamos el otro día, simplificamos y etiquetamos para entender.
1: Pero hay una cosa, a ver, a veces la etiqueta es buena, ¿no? No es tan mala.
0: Mira, os voy a dar un mantra, ¿eh?
1: A ver.
0: Si las etiquetas sirven para visibilizar y dignificar realidades humanas, te lo compro.
1: Vale.
0: Ahora, ahí si sí. Las etiquetas las utilizamos para humillar, 0 points, amigui. Eso no.
1: No, ahí no. No hay que humillar, no hay que cometer violencia y, Chusa, ¿alguna recomendación, algún consejo para, qué difícil es decir esto, para interseccionalizarnos?
0: Aquí dicho, a principios de verano.

0: Voy a contaros una cosilla así a modo de actual. Aquí a principios de verano tuvimos una gran polémica con nuestro querido Mariano Rajoy. Que...
1: Oye, Mariano.
0: Bueno, pues yo a Mariano le voy a recomendar un podcast de estos. Uno que es muy guapo, que se llama No hay negros en el Tíbet, porque la lectura de Bell Hooks le queda un poco grande. Entonces, bueno, sí, yo creo que eso ya... Igual enseñaba a redactar y todo también esos artículos. Bueno, pues esto oye como las mates. Empecemos por sumar y luego ya alguna multiplicación y tal. Toda la vez a esta gente se le hace un poco bola. Y que es, además, este podcast es protagonizado por Asari Vivan, que es una tipa fantástica, actriz, verdad, cómica.
1: Sí. Estaba buscándola porque creo que la sigo, es maravillosa. Yo la sigo en Instagram y es recomendadísima, es simpatiquísima y además nos ayuda a ver el mundo de forma diferente y además desde otras perspectivas que normalmente cuando miramos, ¿no?, desde nuestra perspectiva blanca no vemos. Le pongo como reto a la audiencia que sigan a Sari Vivan, que es muy recomendable.
0: Fantástica.
1: Y Chusa, no sé si tenemos algún consejo también para esa parte práctica de esta sección, que está la audiencia deseando que llegue como agua de mayo.
0: ¡Qué guay! ¡Cómo me gusta! Mira, antes de seguir también quiero hacer una pequeña reflexión. Ya sé que enseguida callo, pero hay una pequeñina reflexión que quiero hacer. Las personas racializadas pueden hacer papeles dentro del audiovisual que no sea solo en esa condición. También pueden ser... También, ¿sabes? Que a veces, pues, jolín, yo al audiovisual le pediría también un poco de romper el patrón. Y ahora
1: y como,
0: sí.
1: Y como dice la melodía de nuestro maravilloso Alex, ¿no? En esta sección que tenemos todos los lunes, que es esa melodía de la Peloponi, asegurando que tú puedes ser algo más que gay, ¿no? O sea, algo más que gay, aparte de eso. Bueno, pues una persona racializada es muchas cosas más aparte de persona racializada,
0: claro,
1: y no tiene por qué sorprendernos verlo. También puede
0: eso
1: ser
0: es, eso
1: un médico o una sirenita, por ejemplo.
0: Eso bueno. Es, eso. Qué buen ejemplo, cómo me gusta. Ahora no voy a poder dormir.
1: Vamos a la parte práctica.
0: Eso es. Como hemos hablado de interseccionalidad, vamos a ponerle un reto a la audiencia. Lo mejor, para que el racismo no sea un problema, hay que tomar conciencia. Pregúntate, ¿cuántas páginas o perfiles de redes sociales y podcasts que escuches también o lo que sea sigues que hablen de este tema o que sensibilicen acerca del racismo? O sea, tú desde tu blanquitud, mira a ver si bajas un poco a la tierra y mira a ver cómo te relacionas también con esas personas, ¿no? Con todas las personas, digamos, ¿no? Con esas personas que yo también... ¿Ves? Es que hasta a mí me sale el racismo interiorizado.
1: ¿Verdad?
0: ¿Te das cuenta?
1: ¿Verdad?
0: Ay, Dios. Pues nada, me voy a poner a aprender de toda esta gente que lo cuenta tan bien.
1: Tenemos que seguir aprendiendo. Eso es fundamental. Ya saben el reto, pueden mandar las fotos, los textos, los enlaces por mensaje directo a las redes sociales del programa Asturias se oye. Muchas gracias, Chusa.
0: Muchas veces. Un abrazo enorme. Hasta la siguiente.

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0: ¿Qué tal? Muy buenos días. Arrancamos hasta las 2 de la tarde. Ya sabéis, esta radio que es vuestra, acompañándoos en un día que es bastante difícil para mucha gente. Bueno, según se mire, claro. 1 de septiembre, seguimos vivos. Alegrémonos. Ya mis compañeros se ríen porque dicen, esta mujer está fatal y se agarra un clavo en mitad del desierto, a un clavo ardiendo. No te rías tanto, José Luis Rodríguez. Bienvenido.
1: Seguimos vivos, pero ¿a qué precio? Muy buenos días.
0: ¿A qué precio? ¿Qué es sueñito tiene? Son las 11, casi 8 minutos de la mañana. Estela Bango, compañera.
2: Muy buenos días.
0: Arrancamos en un 1 de septiembre en el que nos guía técnicamente para que todo esto salga adelante nuestro compañero Enol Montes, a quien saludo en la parte técnica, y a vosotras y a vosotros, que efectivamente hemos sobrevivido a un verano que espero hayáis disfrutado muchísimo. Hay quien dirá, oye, no te adelantes, 1 de septiembre, pero que yo me voy ahora de vacaciones. Bueno, mérito tenéis quienes habéis sobrevivido a este verano trabajando.
2: Muchas gracias, muy... Inés. Muchas
0: Ay,
2: gracias.
0: Claro, Estela, no me acordaba yo de tu situación.
2: A mí todavía me queda un cachito, ¿eh?, para las vacaciones. Mi verano, bueno, llegará.
0: Aquí es cuando decimos a llorar, a la llorería. Te queda poco, compañera.
2: Me queda
0: ánimo.
2: Poco.
0: Claro, y hoy hablamos de la vuelta al cole. Es que tú ni siquiera puedes hacerlo todavía. La vuelta al cole, muchas veces ya se ha quedado esa terminología que la utilizamos para volver a lo que es la rutina a nivel empresarial, a nivel laboral, a nivel vital. ¿Qué? ¿Nos damos un chapuzón y echamos cuentas? Niños, padres y bolsillos, todos ya preparados en Asturias para la vuelta al cole.
3: Volver a empezar otra vez.

0: Ay, ay, ay, este, no sé si lo recordáis, era un anuncio, nos cuenta Enol, de la televisión, cuando, bueno, pues trataban de incitarnos a estrenar, como decía la canción, estrenar
1: Volver a
0: zapatos
1: empezar.
0: negros, volver a estrenar, yo pregunto,
1: Pero qué bien el olor al libro nuevo,
0: ¿se
1: ¿eh?
0: sigue estrenando? ¿Se estrenó algún día esos libros heredados de hermano mayor a hermano mediano, de mediano al pequeño, cuando ya le faltaban páginas, ¿no? ¿Se estila esto? ¿Estamos en estas o lo digital ya ha cambiado el asunto? Ojo con lo digital, no solo eso. Las propias editoriales cada vez más hacen los libros de forma que no puedan heredarse, es decir, que tengas que escribir, ¿no?
1: Completar.
0: Completar cosas en el mismo cuaderno, para que luego no sean heredables. Anda que, bueno,
2: ¿Hay
0: esto también,
2: negocio?
0: claro que es un negocio. Vamos con los datos. Yo decía, por cierto, ojo, la vuelta al cole, para bien y para mal, queridas madres y padres, seguro que me entendéis por dónde voy. Para bien, claro que es para bien. Claro que es para bien. O sea, ya está, ¿no? No tengo que
2: Es para
0: seguir.
2: bien, ya da
0: Es para
2: igual la
0: bien.
1: Tres puntos
0: Es para bien.
1: suspensivos.
0: ¿Cuándo llega el 9
1: Oye,
0: de
1: que te voy a
0: septiembre?
1: decir algo, que estos
0: Bendita.
1: días.